0: calificó a los cárteles de enemigos en guerra con la civilización, los cuales deben ser asesinados, exiliados o detenidos.
1: México es el epicentro de la violencia de los cárteles, lamentablemente. Es inaceptable que Estados Unidos comparta una frontera de 2.000 metros con un territorio controlado por cárteles enemigos. Mi administración también busca un cambio fundamental en la situación en Cuba. Caerá.
0: También repartió, hoy andaba muy dadivoso el presidente Trump, repartió para Cuba. La considera un estado fallido que pronto va a caer, no dio más detalles. La delegación de la isla en ese momento se levantó y abandonó la Asamblea General de la ONU luego de las declaraciones de Trump sobre Irán. Trump amenaza con aniquilar a este país de Medio Oriente si no se llega pronto a un acuerdo para poner fin a la guerra iniciada hace 7 meses.
2: But I have a big decision to make.
1: Tengo una gran decisión que tomar. ¿Se llegará a un acuerdo con Irán o aniquilo la República Islámica y lo hago rápidamente, sin darles jamás otra oportunidad de matar y destruir personas y países? Los arrastro al infierno sin posibilidad de supervivencia y sin esperanza de grandeza futura para generaciones.
0: Vamos a enlazarnos en este momento hasta Nueva York. Allá se encuentra Aliel Mutsasos. Él es internacionalista, colaborador en los Estados Unidos de Grupo Fórmula Noticias. Aliel, ¿qué te pareció hoy la sesión inaugural de la Asamblea General de la Organización de Naciones Unidas y lo que dice el presidente Trump sobre los cárteles, siendo México el epicentro de este crimen organizado? Te saludo con todo el afecto.
3: Igualmente, querido Pepe, y al auditorio de Fórmula, mira, me pareció, por un lado, pues muy criticable o muy serio que haya hablado de México como el epicentro de la violencia de los cárteles ante 193 estados, 193 países que forman la organización y que tienen representantes, pues por lo menos a nivel de embajador, pero muchos de ellos a nivel de ministro, incluso de presidente aquí, de jefe de estado de gobierno aquí en la Organización de Naciones Unidas. Pues me pareció fuerte que hablara de los cárteles a nivel hemisférico en las Américas, comparándolos con ISIS, con el Estado Islámico, para querer todavía más reafirmar esta conexión con las organizaciones terroristas islamistas que ha usado para pues obtener mayores poderes y para combatir también en términos de la narrativa los cárteles y señalarlos como organizaciones no solamente criminales sino terroristas. Pero te voy a decir algo. Hay que decirlo, hay que reconocer, la verdad me sorprendió muchísimo que Donald Trump reconociera en esa misma tribuna, ante 193 países, cuando no lo ha hecho públicamente de esa forma, ni en su primera gestión, ni en lo que va de esta segunda, que reconocieran el foro internacional más importante del mundo en la Asamblea General, que es pues también el evento internacional más importante de cada año, en la colaboración y el trabajo con el gobierno mexicano, y lo dijo con todas sus letras, dijo, hemos dado grandes pasos, muy grandes pasos, o hemos tenido grandes avances, por traducir de alguna manera la palabra que utilizó. Entonces, realmente, Pepe, también me parece destacable que haya hablado así del gobierno mexicano. No lo hizo de ningún otro gobierno hablando en términos del crimen organizado, ni tampoco en términos del hemisferio occidental, como él le llama. Habló de Venezuela frente a la presidenta interina de Venezuela, que pues pareció ni inmutarse cuando dijo que había entrado por un dictador, su ex jefe, el hombre con el que ella colaboró cercanamente. Ya has consignado lo de Cuba, pero de México habló de una forma en que no ha hablado de ningún otro país. ¿Quién sabe por qué? Me imagino que el gobierno mexicano, por supuesto, estará muy contento, pero creo que también es una buena noticia, hay que decirlo, para México, y se toma de quien viene. Con Trump hay que vivir día con día, Pepe.
0: Claro, tienes razón, y hay que entender también en qué momento político se encuentra la narrativa de la Casa Blanca en función de las elecciones que habrá en noviembre. Todo esto da la impresión de que Trump usa la tribuna de la Asamblea General de Naciones Unidas como una tribuna política para promover

0: la ideología de su partido, el Partido Republicano, y buscar más apoyo todavía de la población estadounidense.
1: Sí, y así arrancó este discurso en esta sesión de alto nivel de Naciones Unidas, y así arrancó hace un año, y así ha arrancado las veces que ha venido, como si estuviera dando el informe sobre el estado de la nación y no estuviera hablando de los problemas a nivel internacional. Pero en esta ocasión, aunque a eso dedicó el principio de su discurso, después como que fue alternando y sí se refirió mucho más a otros problemas internacionales, muchos de ellos que él mismo ha creado, otros de ellos pues que tienen incidencia con Estados Unidos, por ejemplo el tema de Irán. Incluso hay que decir que después de su intervención negociadores iraníes se reunieron con funcionarios de Estados Unidos por espacio de horas, incluso se sumaron varios estados, varios países del Golfo, y también hay que decir que hoy es un día en el que esperemos haya terminado ya esta pugna, esta tensión que lleva pues casi 2 años o poco más de 2 años, ya no lo sé, entre la Unión Europea, especialmente Dinamarca y Estados Unidos, por la necedad de Trump de querer hacerse con el territorio de Groenlandia y comprarlo. Finalmente, al parecer, ya no lo compró. Al parecer, Dinamarca sigue siendo, teniendo la soberanía sobre Groenlandia, pero sí hay un acuerdo que le permite, le da muchas prebendas y mucho margen de maniobra sobre la seguridad a Estados Unidos. De hecho, como parte de ese acuerdo, Estados Unidos va a comenzar la construcción inmediata de 2 bases militares. Se cierra la puerta a Rusia, a China y a los que Estados Unidos llama pues adversarios del mundo occidental. Creo que es una buena noticia también para la OTAN y para la cuestión de la OTAN, que ha sido muy atacada incluso por Donald Trump. Y por lo demás, bueno, también tuvo una reunión con estos países latinoamericanos que tienen gobiernos reconocidos como de derechas, y que están agrupados en esta alianza Escudo de las Américas con el que, o con los que firmó un acuerdo para sancionar de manera común a 24 organizaciones criminales, y pues ahí el lugar principal está ocupado por todos los cárteles mexicanos, Pepe.
0: Sí, Ariel, hay un detalle, cuando Trump se refiere al régimen cubano como un gobierno fallido que está a punto de caer, aunque no explica cómo, en ese momento los representantes diplomáticos de Cuba ante la ONU se levantaron y desalojaron el salón de la Asamblea General.
1: Así es, no es la primera vez que ocurre, pero sí es la primera vez que se los dice tan claros. Es algo, no sorprende, pero tampoco es algo esperado, porque ha habido negociaciones, ha habido conversaciones de gente de la CIA y de otros funcionarios del gobierno de Estados Unidos con el régimen en Cuba. De hecho, se había hablado de que el nieto de Raúl Castro, Raulito, como le dicen, pues ha estado en estas negociaciones o en contacto con funcionarios de Estados Unidos, y que haya hecho una declaración tan fuerte, resucita el tema de Cuba, por lo menos en los medios de comunicación nacionales e internacionales, y vamos a ver si esto tiene algún seguimiento o si simplemente lo vino a consignar por ser Naciones Unidas.
0: Y llama la atención que su discurso también se autopromueve, diciendo que merece el Premio Nobel de la Paz.
1: Bueno, pues eso ya, yo creo que no sorprende a nadie, Donald Trump siendo el narcisista que, no digo yo, dicen cientos de psiquiatras que han publicado incluso en periódicos de mucho reconocimiento aquí en Estados Unidos su diagnóstico público sobre el presidente Donald Trump. Es parte, pues vamos a llamarle, de su estilo, de su personalidad, dicen ellos, de su trastorno, y el señor está buscando el Premio Nobel de la Paz. Vamos a ver si en algún momento lo consigue, a tal punto que María Corina Machado, la opositora venezolana, pensó que por ahí podía llegar a sus afectos y poder lograr algo que la regresara por lo menos a la arena política y a la aspiración por el poder allá en Venezuela. Por lo pronto no lo logró, le entregó su medallita, no así el Premio Nobel, porque evidentemente ella no lo puede transferir. El señor Donald Trump le agradeció unos minutos, le dio su teléfono y hasta ahí quedó. No ha vuelto a apoyar a María Corina Machado, y de hecho, pues se trajo y le dio la bienvenida hoy aquí en Nueva York a la presidenta interina, como le llaman, a Delcy Rodríguez, frente a quien habló, incluso narró los hechos de extracción de Nicolás Maduro, a quien llamó dictador en Venezuela, y ella como si estuviera hablando o escuchando la historia de otro país.
0: Pues muchas gracias, Ariel. Por cierto, llegó información de que hubo una amenaza de bomba contra el edificio de las Naciones Unidas a metros de la Asamblea General, donde acudían Trump y los líderes mundiales. Después ya se aclaró que había sido falsa alarma, pero te imaginas la movilización. Supongo que tú viste algo de esto.
1: Exactamente. Vimos al escuadrón de bombas del servicio secreto, vimos a los perros, la amenaza y la aparente investigación, o por lo menos la búsqueda de algún artefacto explosivo, la presenciamos por unos minutos, no sé bien cuánto haya durado, pero incluso estuvieron buscando en el camellón de enfrente de la avenida, de la primera avenida aquí en Nueva York, que es donde está las Naciones Unidas, allí entre las calles pues 41 y 46, lo vimos, pero tampoco es la primera vez, Pepe, no te diría que es algo muy, muy, muy común, pero yo sí he sabido y reportado de otras amenazas de bomba estando aquí en cubriendo la Asamblea General de Naciones Unidas.
0: Ariel Muchazos, te agradecemos muchísimo la crónica de lo que hoy sucedió, vaya que es noticia y le pega sin duda
1: a
0: México.
1: Y lo que va a suceder mañana, Pepe.
0: Claro, yo quiero ver la reacción de mañana.
1: Sí, y además va a haber una reunión importantísima, es así, más allá de la política, importantísima sobre inteligencia artificial en el seno del Consejo de Seguridad de Naciones Unidas. Inteligencia artificial que, por cierto, Donald Trump dice que le quiere cambiar el nombre, ya se lo cambió, lo dijo en su discurso, según él, a superinteligencia, vamos a ver quién más le llama así.
0: Superinteligencia le llama a Donald Trump. Muchas gracias, estaremos contigo el día de mañana para tener la crónica de esto que va a suceder, sin duda importante.
1: Un privilegio siempre, Pepe. Un abrazo a ti y al auditorio.
0: El privilegio es nuestro. Gracias. Un saludo. Buenas noches. Son las 8 de la noche con 15 minutos allá en la Asamblea General de las Naciones Unidas. ¿Nos permite una pausa? Muy breve, regresamos desde el Servicio Meteorológico Nacional con los últimos datos precisos sobre el estado del huracán Polo, ya categoría 5.
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3: Son las 7:16.
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0: Antes de ir al Servicio Meteorológico Nacional, permítame un contacto con mi compañero Juan Antonio Jiménez. Él tiene información sobre la situación jurídica de Ernesto Ruffo Appel, el primer gobernador de oposición en México hace 30 años, quien está en prisión, le digo, acusado del delito de huachicoleo, y no ha logrado avanzar su proceso, aunque ya tiene un amparo importante. Dinos, por favor, qué está pasando, Juan Antonio. Muy buenas tardes.
14: Gracias, Pepe. Muy buenas tardes. Y como bien lo señalas, un juez federal le otorgó una suspensión definitiva al exgobernador de Baja California, Ernesto Ruffo Appel, con lo cual bien podría estar precisamente solicitando que le cambien la medida cautelar que hay de prisión preventiva oficiosa al interior del Centro Federal de Readaptación Social número 1, el Altiplano, para que pueda tener precisamente esta prisión, pero que sea domiciliaria. Con la fecha del 21 de diciembre, el juzgador determinó conceder la suspensión definitiva respecto del acto reclamado por el exmandatario, quien permanece todavía recluido en el penal precisamente del Altiplano. La decisión deriva de un amparo que promovió la semana pasada Ruffo Appel para impugnar esta negativa de que la prisión preventiva se cumpliera en su domicilio. La audiencia a resolver la suspensión definitiva estaba programada para este lunes, sin embargo, no se pudo llevar a cabo y tan solo, bueno, pues a pesar de que el día de hoy ya aparece en listas en donde sí se está otorgando esta suspensión definitiva, no se publican los acuerdos para determinar exactamente qué es lo que va a ocurrir. Por lo tanto, van a tener que solicitar una nueva audiencia para que se puedan ratificar o reclasificar las medidas cautelares que ya se le impuso un juez de control del penal de El Alto. Aquí cabe destacar que con ello no significa directamente con esta resolución que sea de manera automática que Ruffo Appel quede en libertad, ya que aún todavía en este proceso es largo, bien podría por parte de la Fiscalía General de la República impugnarla o bien la propia juez insistir en que continúe en prisión, pero todo esto se va a tener más adelante una vez de que se lleve a cabo esta nueva diligencia. Y que bueno, pues hace también te quiero comentar que bueno, pues representantes de Somos, Guadalupe Acosta Naranjo, el titular de este partido político, así como la hija de Ernesto Ruffo Appel, Verónica, acudieron el día de hoy para visitarlo. Bueno, pues señalan que se encuentra tranquilo luego de conocer esta resolución, sin embargo, hay que esperar a que se lleve a cabo esta nueva diligencia para conocer qué es lo que va a ocurrir en este proceso que hay en contra del primer gobernador de oposición, Pepe.
0: Según la información que ha circulado entre los reporteros, ya se hablaba de que era inminente la salida de prisión de Ernesto Ruffo, por eso tú lo explicas detalladamente, todavía falta, pero vamos a ver cómo reaccionan los acusadores, cómo reaccionan los defensores, en fin, a esta historia todavía le cuelga un rato, sí. A pesar de que se le otorgó este amparo definitivo, esta suspensión definitiva, aunque podría ser esto apelado por quien lo acuse, es decir, la Fiscalía General de la República. Muchas gracias, Juan Antonio, muchas gracias, buena tarde.
14: Gracias, Pepe, buenas tardes.
0: Gracias, buenas tardes. Ya estamos en contacto con el Servicio Meteorológico Nacional. Está Boris Hernández, él es meteorólogo, haciendo un gran trabajo en estos días de emergencia por la presencia del huracán Polo, que ya es categoría 5. A las 6 de la tarde se tiene, desde las 6 de la tarde se tiene ya la última información que ahora nos va a comentar el propio Boris Hernández. Un saludo muy cordial de antemano, Boris.
15: ¿Qué tal, Pepe? Muy buenas noches. Te saludo del Servicio Meteorológico Nacional y en efecto tenemos la última actualización del huracán categoría 5 Polo. Este sistema se ha mantenido muy cerca de las costas del Pacífico mexicano en esta zona, como podemos observar en esta imagen de satélite. Pero veamos cuáles son las distancias a las que este sistema se encuentra en la última actualización. La distancia es a 345 kilómetros al sur de Zihuatanejo, Guerrero, y a 580 kilómetros al sur-sureste de Manzanillo, Colima. Está muy cerca de estas costas de estos dos estados, por lo cual estará generando lluvias importantes dentro de esta región del occidente y sur del país. Hay que tomar en cuenta que es un huracán categoría 5 extremadamente peligroso, por lo cual hay que estar muy atentos a las actualizaciones de la información, Pepe. Además, déjame mencionarte que las lluvias intensas se estarán generando también para los estados de entre Jalisco, además del estado de Guerrero, el estado de Michoacán, y también algunas lluvias para el estado de Oaxaca, donde estaremos presenciando los mayores acumulados que este sistema estará generando durante las próximas horas, incluso para el día de mañana. Como podemos observar, aquí su trayectoria se mantiene sobre el Océano Pacífico, pero por su extensa circulación estará generando grandes precipitaciones hacia los estados ya mencionados. Su posible trayectoria indica que se mueve al noroeste hacia, yéndose un poco, abriéndose un poco más y alejándose un poco de las costas, pero comento, la circulación extensa seguirá generando lluvias importantes a lo largo del Pacífico mexicano sobre el occidente del país, Pepe. Esta información es la que tenemos más actualizada en el Servicio Meteorológico Nacional y regresamos con ustedes al estudio.
0: Claro, claro, te agradezco mucho, Boris, pero dinos, ¿hay peligro para la población que habita en el litoral? Ya lo mencionaste con claridad, los estados de Oaxaca, Guerrero, Michoacán, sobre todo.
15: Sí, por supuesto, Pepe. Este sistema hay que tenerlo muy en cuenta. Como te comentaba, es un huracán extremadamente peligroso. También es posible que esté generando oleaje muy alto de 6 a 7 metros de altura. Incluso para mañana estamos pronosticando que el oleaje aumente incluso hasta 9 metros de altura sobre la costa de los estados de Michoacán, además de estados como Colima, Guerrero. También estaríamos esperando que el oleaje sea alto, como te comentaba, de 6 a 7 para el transcurso de las próximas horas y para el día de mañana incluso hasta 9 metros de altura sobre los estados y de las costas de los estados que ya mencionados. Entonces, sí hay una alerta por este sistema. Estamos previendo que se den estas lluvias intensas, además del oleaje. Y bueno, peligroso es el sistema PP en sí, en general, por los vientos, por las lluvias y por el oleaje que puede estar generando a los estados, en las costas de los estados ya mencionados, Pepe.
0: Boris, finalmente te pregunto, ¿cuál es la trayectoria prevista para este fenómeno meteorológico en las próximas 24 a 72 horas?
15: Como podemos observar, Pepe, este sistema se mueve hacia el noroeste. Estamos previendo que para el día jueves se empiece a alejar ya un poco más en el transcurso del día hacia el noroeste, sobre más adentro del Océano Pacífico. Lo más importante es para el día de mañana y en las primeras horas del jueves, donde estaríamos teniendo los puntos más cercanos de este sistema sobre las costas del occidente del país. Por lo cual estaríamos esperando que para el día de mañana y durante las primeras horas del jueves tengamos el punto más cercano de este sistema.
0: Pues muchas gracias, Boris Hernández. Un saludo y un reconocimiento a todo el esfuerzo del equipo del Servicio Meteorológico Nacional, del que estaremos echando mano, si lo permiten, claro, para informar a la audiencia.
15: Claro que sí, Pepe, estamos a tus órdenes. Muy buenas noches.
0: Igualmente de este lado, gracias. Buenas noches. La Presidenta de la República, Oscar, está alertando a la gente, a los mexicanos que habitan en las costas del Pacífico, les dice que estén muy atentos.
16: el huracán Polo, ¿no? Se llama. Hasta ahora la información que tenemos es que no va a llegar de manera directa a la costa, va a estar bordeando el Pacífico, particularmente los estados de Jalisco, Colima, Michoacán. Y por favor, a toda la población de la costa del Pacífico que esté muy atento. Hasta ahora son lluvias intensas, pero el huracán puede llegar a categoría 5. Lo que pasa es que hasta el momento no se ve que vaya a entrar directamente a tierra.
0: Oscar, ¿cómo están trabajando Defensa Nacional y Marina al respecto?
17: Ya se aplica el plan DN3E en Guerrero, en Colima, Jalisco, ante la presencia del huracán Polo. Por lo pronto, la Secretaría de Marina activó un operativo con más de 13,000 elementos que están ya en alerta en 8 estados del Pacífico. La Comisión Federal de Electricidad también dice estar preparada para atender cualquier posible afectación al suministro eléctrico provocada por el huracán Polo, en concreto en los estados de Guerrero, Michoacán, Oaxaca, Jalisco y Colima. La Cruz Roja también, como siempre presente, ya ha desplegado 679 elementos en entidades que podrían verse afectadas.
0: También Protección Civil refuerza la protección y la vigilancia en Michoacán y Guerrero, justamente por el paso del huracán. Y hay un dato muy interesante. Polo está dentro del top 3, los tres principales huracanes que han cobrado más fuerza en menos tiempo. Creo que se lo explicábamos hace un rato. Se tardó 36 horas en pasar de tormenta tropical a huracán de máxima categoría. El fenómeno meteorológico cobró la mayor fuerza en las últimas 12 horas. Eso también hay que decirlo. Recientemente esto solo había ocurrido con otros dos ciclones en el Pacífico mexicano. Patricia, en el año 2015, pasó también de ser tormenta tropical a huracán categoría 5 en tan solo 24 horas. Y Otis, ¿quién lo va a olvidar? En 2023 pasó igualmente de tormenta tropical a huracán categoría 5 en 12 horas. Patricia tocó tierra en las costas de Jalisco y Colima, pero perdió fuerza al encontrarse con el sistema montañoso de Occidente. Otis llegó con toda la furia a las costas de Guerrero, devastando el puerto de Acapulco en uno de los peores episodios de un desastre natural en México. Regresaremos después de un corte para explicarle lo de los teléfonos celulares. Volvemos.
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3: Son las 7:31.
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22: Carmen Lilia marca precedente en Tamaulipas con Conéctate, conectividad móvil gratuita para 10,000 universitarios. Nuevo Laredo puso en marcha el primer programa municipal de conectividad móvil en Tamaulipas, dirigido exclusivamente a estudiantes universitarios, mediante el cual 10,000 jóvenes recibirán una tarjeta SIM con internet gratuito para apoyar su formación académica y facilitar su acceso a herramientas digitales.
23: Estamos ahorita en la UT y bueno, también aquí apoyando la UPN.
1: Y bueno, muy contentos aquí con nuestros estudiantes, con nuestro programa de los chips con gigabytes para el internet ilimitado, redes sociales ilimitadas, llamadas ilimitadas y mensajería ilimitada. Esto con el objetivo de que nuestros estudiantes tengan las herramientas necesarias que hoy en día se necesitan, como es el internet, internet que sé que les va a ser de mucha ayuda para entregar tareas, para buscar información y para que lo que les pidan sus maestros ellos puedan cumplir con ello. Y de verdad y muy contenta de saber que podemos apoyar a nuestras juventudes. Tenemos que ir como va la vida y obviamente hoy en día no se termina la clase, cuando se terminaron la clase no se termina la hora de estudiar. Obviamente después del horario hay muchas cosas que hacer y obviamente estos jóvenes que están en una etapa fundamental y bien decisiva, el buscar una profesión, y nosotros como gobierno municipal queremos acompañarlos como los hemos acompañado en muchísimas etapas de su vida, y que la universidad no sea la excepción. Y estoy feliz de saber que este apoyo está llegando a nuestros jóvenes.
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0: Publica este día en el Diario Oficial de la Federación el acuerdo para restringir la utilización de celulares y pantallas en las escuelas públicas y privadas en nivel básico y en nivel secundaria. ¿Cuáles son los límites que está estableciendo la Secretaría de Educación Pública? Uno, le van a dar a las escuelas 180 días naturales a partir de la entrada en vigor para emitir o armonizar las disposiciones correspondientes. Se las digo, son 10 puntos clave. Uno, restringen celulares y otros dispositivos, hablo los iPads, todo eso, durante toda la jornada en educación básica, a partir del 3 de noviembre. Permiten el uso para actividades educativas previamente programadas o bajo orientación docente. En el punto 3, dice el Diario Oficial, contemplan excepciones por emergencias, salud, discapacidad, accesibilidad, inclusión y necesidades particulares y extraordinarias. 4. La restricción en educación básica incluye el recreo. 5. Los maestros deberán ser ejemplo de uso seguro y responsable. 6. Cada plantel de media superior acordará cómo limitar el uso no pedagógico. 7. En educación superior, el uso se sujetará a los acuerdos de cada comunidad y a las disposiciones correspondientes. 8. En educación especial podrán adoptarse medidas diferenciadas. 9. Educación pública y autoridades estatales de educación revisarán los avances cada 6 meses. Y 10. Las reglas entrarán en vigor, le digo, el 3 de noviembre y los estados tendrán 180 días para armonizar sus disposiciones. Tenemos contacto vía telefónica en ese momento con el doctor Eduardo Andere. Él es analista en temas de políticas públicas, política educativa y educación comparada. Es investigador visitante del Colegio de Boston y un profundo conocedor de todos estos temas educativos. Doctor Andere, muchas gracias por acompañarnos. Muy buenas tardes todavía.
2: Buenas tardes, Pepe, a tus órdenes.
0: Gracias, doctor Andere, gracias. ¿De qué manera impacta la restricción del uso de celulares en la concentración, la comprensión lectora, el desarrollo del pensamiento crítico de los estudiantes?
2: Bueno, la verdad de las cosas es que no sabemos en qué sentido va la relación, ¿no? Sí sabemos que hay una aparente correlación entre mucho uso de los celulares y bajos resultados de aprendizaje, es lo que nos dice, por ejemplo, la prueba PISA, desde no solamente con los resultados del 2025 que acaban de dar a conocer hace 8 días, sino con los resultados de ejercicios anteriores, sobre todo, por ejemplo, el del 2022 y 2018, que decía, bueno, pues poco uso o mucho uso no dan resultados en aprendizaje de los estudiantes. Lo que no sabemos es si los estudiantes que en realidad no estudian usan mucho el celular, o los estudiantes que usan mucho el celular no estudian. No sabemos de qué lado va la correlación, no sabemos cuál es la causa.
0: Porque no hay forma de medirlo, doctor.
2: No hay forma de medirlo, y además, bueno, esto que está anunciando ahora la Secretaría de Educación Pública es un tema que ya ha recorrido el mundo desde hace cerca de 10 años. O sea, nos estamos subiendo a la ola como unos 8 años después de que esto empezó a notarse alrededor del mundo. Entonces, en otras palabras, mucho ruido, pocas nueces. Lo que está sucediendo simple y sencillamente es que las autoridades están diciendo, ok, esto que ya en el mundo se sabe y que por todos lados se han hecho este tipo de cambios, pues ahora los vamos a implementar en México y lo vamos a hacer de una manera tan flexible que en realidad era tanto como decir, bueno, que las escuelas decidan cuándo sí, cuándo no, en lugar de, claro, de hacerlo con tanto ruido, ¿no?
0: Pero esta es una reacción, sin duda, al fracaso que significa la medición sobre el aprovechamiento estudiantil en materia de matemáticas, lectoescritura, de análisis o desarrollo científico, que puso en evidencia la prueba PISA. Es una forma de contestar, ¿no?
2: Sí, no es lectoescritura, es lectura nada más.
0: Bueno, lectura.
2: Y sí, exacto. Aunque algunas personas sí lo han interpretado como si fuera una evaluación de lectolectura, pero bueno, de lectoescritura. Pero sí, en realidad no sabemos qué es lo que está ocasionando las caídas. No solamente México está mal o salió mal en la última evaluación, no salió tan mal como otros países. Sino que hay una tendencia, digamos, en los promedios de la OCDE y en muchos países hacia la baja. Y países de gran calibre educativo, como son los nórdicos, Finlandia, Alemania, Canadá, se han caído mucho, mucho más de lo que los analistas y expertos hubieran esperado. Ahora, ¿esto se debe al celular? No, en realidad no tenemos evidencia sobre eso. De lo que sí tenemos evidencia es de que los maestros alrededor del mundo se han quejado mucho de que el celular, que hace 10 años se veía como un gran instrumento para atraer a los estudiantes, para motivarlos, para la conexión entre el aprendizaje y la tecnología, después de su uso se dieron cuenta que en realidad era más un distractor para el aprendizaje que un apoyador. Y son ellos y los papás también, que lo cual suena un poco contradictorio, los papás que son los que les compran los celulares a los niños, ahora ellos están presionando porque las escuelas pongan límites sobre los celulares. Pero si las escuelas ponen límites sobre los celulares y los papás no ponen límites en la casa, pues va a ser también un tema cacofónico, ¿no? Un tema contradictorio.
0: ¿Qué alternativas, ¿qué alternativas o dinámicas pedagógicas, doctor, pueden aplicar los maestros?
2: Estamos estudiando en diferentes lados del mundo qué es lo que está sucediendo, porque se están cayendo los niveles de aprendizaje en muchos países, no en todos los países, pero en muchos países, sobre todo en el occidente. Y no hay una respuesta general, no hay una respuesta que te diga esto tenemos que hacer. Lo que sí estamos observando que está sucediendo en el mundo es los niños y los jóvenes y los adultos también, pero bueno, ahorita estamos midiendo la educación de los niños y los jóvenes, están leyendo menos, ¿no? Ese es uno. Los niños y los jóvenes tienen menos interés o motivación por estudiar. Quieren una recompensa de corto plazo en lugar de una recompensa de largo plazo. Los papás han cambiado sus estilos de crianza a estilos menos apoyadores por la educación y más relajados en el tema de la educación, del esfuerzo y del aprendizaje. Ese es otro factor adicional. Los niños y los jóvenes también están pensando que pueden hacer una vida productiva si se convierten en influencers de la noche a la mañana en lugar de seguir una carrera de 10, 12 años de estudio que a lo mejor les da o no les da. Entonces, una serie de factores muy complejos que están afectando, digamos, de alguna manera, los resultados de aprendizaje en muchas partes del mundo. Casualmente, en países de Latinoamérica como México, Chile, Uruguay, Colombia, Brasil, Perú no se han caído tanto como Noruega, Dinamarca, Suecia, Finlandia, Islandia, Alemania, Canadá. Y la explicación es, ¿por qué estos países que no tienen sistemas educativos tan sólidos, que la fuerza docente no está tan bien preparada como las fuerzas docentes de otros países, como estos que acabo de mencionar, por qué se han caído poco en relación con lo que se han caído los otros países? Y una de las respuestas parece ser, Pepe, es que estos países de Latinoamérica ya están muy abajo. Entonces es muy difícil caerse más cuando estás hasta abajo en los resultados. Y lo que han mostrado es que a través de los años sus sistemas educativos tienen una enorme resistencia a mejorar. No empeoran mucho, se mantienen más o menos en los mismos niveles, pero no mejoran. ¿Qué es lo que le pasó a México? México, por ejemplo, desde que tenemos los datos de PISA en la primera ronda en el año 2000, no ha mejorado prácticamente ni en lectura, ni en matemáticas, ni en ciencia o comprensión científica. ¿Por qué? ¿No? ¿Por qué seguimos hasta abajo a pesar de, digamos, de todos los cambios de, de política educativa? En estos 25 años hemos ensayado cuatro diferentes reformas educativas, ¿no? Que si progresistas, que si de derecha, que si de izquierda, que si neoliberales, que si centristas, y ninguna en realidad ha detonado el aprendizaje en nuestros niños y jóvenes.
0: ¿Y la nueva escuela mexicana no será la excepción?
2: Y la nueva escuela mexicana no solo no será la excepción, sino, como te lo decía yo en la última entrevista de hace unos 10 días más o menos, lo que se está haciendo, el proceso, digamos, del modelo educativo de la nueva escuela mexicana es contradictorio, es antitético, es contradictorio con lo que dice la teoría que se debe de hacer para procurar una mejora educativa.
0: Finalmente,
2: ahora, ¿qué necesitamos hacer?
0: Claro. Quisiera preguntarle, doctor Andere, entonces, ¿usted está de acuerdo en que se prohíba el uso de celulares en las escuelas salvo ciertas circunstancias? ¿O de plano no es por ahí?
2: No va por ahí. Y no es prohibición. Yo no estoy de acuerdo con la prohibición. Yo estoy de acuerdo con empoderar a los maestros y las escuelas para que ellos decidan cuándo sí se usa y cuándo no se usa. Ese es un punto. Dos, el mensaje más bien debe ser para papás y mamás. Es más un tema de crianza que un tema de enseñanza. Porque los niños y jóvenes traen, digamos, el hábito del uso o mal uso o el uso excesivo del teléfono celular, lo traen desde el hogar y lo llevan a la escuela. Y si tú metes, por ejemplo, una prohibición a rajatabla de que no se use el teléfono celular, pues van a encontrar la forma de usarlo.
0: Claro.
2: Van a algunos, lo que está sucediendo en otros países, que llevan dos celulares y los esconden, ¿no? O en el recreo se van a algún lugar donde no los vean los maestros.
0: Como cuando fumábamos a escondidas, ¿no?
2: Cuando o si los niños y los jóvenes tienen prohibido usar los teléfonos celulares, pero los adultos de la escuela lo están usando todo el tiempo, pues ahí le estamos mandando otro mensaje completamente equivocado. O sea, tiene que ser una solución mucho más comprensiva, mucho más completa para que haga efecto, y tenemos que entender de manera más panorámica el problema educativo, más que decir vamos a prohibir los celulares y ahora sí van a ver cómo se va a cambiar la educación en México. Hay países que llevan este tema de la restricción de los celulares por años, y no han mejorado en sus resultados.
0: Doctor, muchísimas gracias. Muchísimas gracias por su tiempo y por esta explicación que llama tanto la atención. Gracias por responder a nuestras inquietudes.
2: Gracias, Pepe.
0: Hasta luego.
2: Un saludo.
0: Y un saludo cordial, claro. El doctor Eduardo Andere, analista en temas de políticas públicas, política educativa y educación comparada, investigador, visitante del Colegio de Boston. Le sabe y un rato largo a todo esto. Él dice que no es prohibiendo el uso de celulares en escuelas como se va a resolver el problema de la falta de aprovechamiento de los alumnos. Hagamos una pausa.
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31: La dirigente nacional de Morena, Ariadna Montiel, dio a conocer que cuando termine el proceso de selección de los coordinadores de la Cuarta Transformación en las entidades del país, se harán públicas las encuestas del partido. Además, aseguró que siempre han tomado en cuenta a sus aliados. Manuel Roberto Farías Laguna, presunto líder de una red de huachicol fiscal, interpuso un recurso de queja luego de que un juez federal desechara el amparo que promovió contra la presidenta Claudia Sheinbaum, al señalar que su discurso mantiene una narrativa pública que lo condena de forma anticipada. Autoridades de Estados Unidos arrestaron en Chicago a Rogelio Castro, un prófugo de la justicia vinculado al cártel de Sinaloa. El detenido era buscado en el distrito este de Texas por traficar y distribuir cocaína en territorio estadounidense. Informó Itzel Vanegas. 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
0: En este momento nos enlazamos con el maestro Leo Zuckerman. Hoy festeja un aniversario más de su natalicio, a lo cual nos unimos en homenaje, por supuesto. Querido Leo, ¿cómo te va? Vamos viendo lo del huachicol fantasma, los litros de humo, no sé cómo llamar a todo este escándalo que se ha suscitado, en donde la FGR no ha dado sino tumbos.
2: ¿Qué tal, Pepe? Pues muchas gracias por la aceptación. ¿Cómo llamarlo? Pues, qué ridículo, otro fracaso más de la Fiscalía General de la República, Pepe, porque pues resulta que con mucho bombo y platillo anuncian esta incautación, el aseguramiento de 59 millones de litros de combustibles supuestamente ilegales, con mucho bombo y platillo lo hacen, cuando en realidad pues no resulta que no eran ilegales, que la empresa propiedad de las instalaciones, Grupo CIMSA, sí tenía los permisos legales para almacenar, y pues que al parecer ahí lo almacenado ahí es de empresas pues que importan gasolinas, diésel, desde Estados Unidos de manera legal en esas instalaciones. No hay ni evidencia de robo a Pemex, lo que es el huachicol tradicional, ni evidencia de que se hayan producido de manera ilegal estos combustibles evitando el pago de impuestos, lo que se llama el huachicol fiscal. Ahora resulta que la FGR, la Fiscalía General de la República, está revisando la documentación y determinando la procedencia del combustible cuando ya lo habían asegurado. Pepe, otra pifia, todo mal. Y yo creo que al margen del daño económico que la Fiscalía le hizo a Grupo Cimsa, cerrando sus instalaciones, además de la afectación reputacional a esta empresa y a las que legalmente ahí almacenaron su combustible, los mexicanos otra vez, de nuevo, Pepe, comprobamos de otra vez que nuestras fiscalías, incluyendo la federal, no funcionan. Es el peor de los mundos, Pepe. Es un país donde se cometen miles de delitos al día, las fiscalías investigan poco e investigan mal, Pepe. La pregunta es, pues, ¿por qué? ¿Por qué no? Y mira, es un problema heredado. Yo no le quiero echar aquí la culpa al gobierno de la presidenta Sheinbaum, porque ella heredó eso de López Obrador, y López Obrador lo heredó de Peña Nieto, y Peña Nieto de Calderón, y ahí así te vas hacia atrás. Y la verdad es que históricamente en nuestro país, sean las estatales o sea la federal, las fiscalías son de deficientes, Pepe. Y fíjate, aquí tengo que sacar a colación, México Evalúa sacó este año un estudio muy interesante, radiografía de las fiscalías en México, donde presenta pues un diagnóstico de por qué no funcionan las cosas. Para empezar, hay un enorme rezago, Pepe. Las fiscalías tienen, fíjate, 2.6 millones de casos sin concluir. Muchos de estos casos los mandan al archivo temporal. Muchas veces no han acabado casos cuando ya están comenzando otro. No hay sentido de prioridad. Luego el sistema acusatorio supone investigaciones más estratégicas con ministerios públicos, policías de investigación, peritos y analistas trabajando coordinadamente. La realidad es que las fiscalías siguen funcionando a la antigüita, siguen utilizando prácticas propias del sistema inquisitivo. Los expedientes siguen siendo escritos, están burocratizadas las investigaciones, hay pocos procedimientos orientados para resolver los casos. En fin, Pepe, México sustituyó un sistema donde las procuradurías eran dependientes del presidente o de los gobernadores, por uno donde las fiscalías son supuestamente autónomas. Y pues la autonomía es una entelequia, Pepe, claro. Porque en la práctica no son autónomas. Lo que hemos visto es que las fiscalías sí sirven para algo, Pepe, que es para premiar o castigar a
0: los aliados
2: o adversarios políticos. Para eso sirven, Pepe.
0: Gracias, querido Leo. Gracias, por supuesto, en todo esto. Además, este asunto del huachicol que ya se evaporó, que es puro humo, también incluye tal vez la negra intención de perjudicar a un agente como Omar García Harfuch, quien buscaría la presidencia de la República. Digo, esta es una hipótesis muy aventurada, muy, muy aventurada, para hacerle daño, en fin. Vamos dejándolo ahí y seguir comentándolo más adelante. Gracias, Leo. Felicidades.
2: Gracias, querido Pepe. Muchas gracias a ti y a toda la audiencia. Un fuerte abrazo a todos.
0: Fuerte gracias. Abrazo. Gracias. Volvemos.
3: Son las 7:57.
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1: Hace un momento, cuando estábamos conversando con el doctor Andere acerca de los temas educativos, no le dimos pase a la estrella de este programa, el gato culto de Fren Maldonado, quien anda maullando, preocupado justamente por la cancelación de los celulares en las escuelas, etcétera, etcétera. ¿Qué dice el gato?
2: Apagaron la radio y ahora se escucha en todo el mundo. Apagaron la televisión y se ve a todo color mejor que nunca. Ahora apagan los celulares en las escuelas. Seguro nuestro gobierno no tarda en culpar a las pistolas y puñales por la violencia. Creo que sería mejor que consultaran a la IA.
1: ¿Miau? A la inteligencia artificial es lo que dice el gato oculto. Vamos al corte de caja informativo con lo más importante, incluido este tema de los celulares. Oscar.
3: Desde luego, Pepe, el doctor Eduardo Andere, investigador en temas educativos, afirma que el problema del uso de celulares en las escuelas debe atenderse desde casa y no en los planteles.
4: El mensaje más bien debe ser para papás y mamás. Es más un tema de crianza que un tema de enseñanza. Porque los niños y jóvenes traen, digamos, el hábito del uso o mal uso o el uso excesivo del teléfono celular, lo traen desde el hogar y lo llevan a la escuela. Y si tú metes, por ejemplo, una prohibición a rajatabla de que no se use el teléfono celular, pues van a encontrar la forma de usarlo.
3: Se mantiene la alerta en costas del Pacífico mexicano por el huracán Polo de categoría 5. Provoca intensa lluvia y oleaje elevado en el occidente y sur del país. Se monitorean las costas de Jalisco, Colima, Michoacán, Guerrero.

0: En Japón.
1: El paso del tifón Duhuan por Japón dejó muertos y heridos tras los deslizamientos de tierra provocados por las lluvias torrenciales que trajo el tifón. El ciclón se alejó de la costa japonesa y avanzó por el Pacífico durante la mañana del martes, pero en Chiba más de 45.000 casas seguían sin electricidad. Como se esperaba, Duhuan descargó cantidades récord de lluvia en la zona capitalina. Oshima, una isla ubicada a unos 120 kilómetros al sur de Tokio, registró 832 milímetros de lluvia en 48 horas, más del doble del promedio de todo el mes de septiembre, mientras que en el distrito de Edogawa, en Tokio, alcanzaron el récord de 282,5 milímetros en 24 horas.
0: Donald Trump firma acuerdo con Dinamarca y Groenlandia para expandir la presencia militar estadounidense en territorio ártico. Construirá dos bases.
2: Trump regresó a la Casa Blanca con un interés claro.
3: We need Greenland. We need Greenland. We need Greenland.
2: Y ha declarado su victoria en su red social Truth. Anuncia que Estados Unidos ha llegado a un acuerdo con el Reino de Dinamarca y con Groenlandia para el control permanente sobre la seguridad de la isla. Un lenguaje triunfal que evita dar detalles, pero destaca que esto permitirá reforzar la presencia militar norteamericana en Groenlandia y garantizará que el territorio no pueda ser utilizado por potencias rivales sin la aprobación expresa de Washington. El acuerdo llega tras meses de tensión en los que Trump no ha dejado de insinuar que podría comprar la isla o incluso anexionarla a Estados Unidos por la fuerza. En enero, los líderes de cinco partidos políticos del Parlamento de Groenlandia difundieron una declaración conjunta con un mensaje claro: no queremos ser estadounidenses.
0: Y denuncia el partido Somos obstáculos del INE para recibir recursos locales en estados como son Aguascalientes, Campeche, Chihuahua, Coahuila, Guerrero, Michoacán, Morelos, Tabasco y también Tlaxcala.
4: Gracias, Oscar. Vamos precisamente con Emilio Álvarez y Casa, el representante del nuevo partido Somos ante el Instituto Nacional Electoral. Somos denuncia, le digo, bloqueo de recursos en 9 estados, ya mencionados por Óscar Orguín hace un momento. Emilio Álvarez y Casa, gracias por recibirnos. Muy buenas noches.
5: Pepe, muy buenas noches. Un gusto saludarte y por tu conducto a la auditoría de Fórmula. ¿Cómo estás?
4: Bien, bien, gracias. Pues interesado en conocer el punto de vista de Somos. ¿Cuál es el argumento técnico, o en todo caso legal, que da el INE para retener o bloquear recursos en esas 9 entidades federativas denunciadas justamente por ustedes? Hablo de Morelos, Tabasco, Tlaxcala, Chihuahua, Campeche, Coahuila, Guerrero, Aguascalientes y Michoacán.
5: La verdad, Pepe, es que no existe. Es la consecuencia del atropello y la arbitrariedad del INE, y avalado también por el Tribunal Electoral, de habernos quitado el nombre Somos México y haber puesto el nombre Somos. Nos obligan no solo a cambiar el nombre, sino que tenemos que cambiar nuestro registro federal, el RFC. El SAT, por absurdo que suene, nos pide, además de que dimos ya el diario oficial, que en nuestros estatutos estén las modificaciones que tiene que aprobar el INE y no ha hecho. Y con eso tendríamos que ir al SAT y luego al banco, y entonces pedir que se apruebe. Pero mira, Pepe, el INE ya le dio a Somos México, hoy Somos, los recursos federales que por mandato constitucional corresponden. Pero la Dirección de Prerrogativas del INE ha pedido a los SOPLES, los órganos públicos locales electorales, que no nos den la financiación. Entonces es un absurdo, Pepe. Sí nos dan a nivel federal, pero no a nivel local, contraveniendo lo que establece la Constitución. Y mira, siendo un dinero considerable, importante, no apantalla a los japoneses, ¿no? Estamos hablando de un monto poco superior a 20 millones de pesos, pero que de todas maneras puede generar aún una condición de mayor inequidad a la que ya existe. Pepe, estamos a 250 días de las elecciones de números redondos, 36 semanas. Nos acaban de cambiar el nombre después de 20 meses de haber usado un nombre, y todavía tenemos que pelear con la burocracia para que nos den los pequeños recursos con respecto a lo que tiene Morena para competir, Pepe.
4: Pues es la intención de

0: paralizar el avance de Somos.
1: Es correcto, ¿no? Es correcto. Primero nos quitan el nombre, luego nos quitan el color, porque nuestro momento fundacional es la marea rosa y por eso retomamos a rosa. Durante 20 meses el INE nos autorizó a llamarnos Somos México, nos lo cambian y presentamos un nuevo emblema que tenía la palabra Somos con el contorno de la República Mexicana, también nos lo quitaron, nos dejaron solo Somos, letras rosas con fondo blanco, y ahora nos dificultan todo lo administrativo, Pepe. El Casca se queda con un niño de brazos con todo este trámite que parece más bien la intención de obstaculizarnos, Pepe.
0: Ahora, ¿ya acudieron ante el Tribunal Electoral de la Federación, ante la Contraloría Interna del propio instituto? Vamos, ¿tienen armas todavía o es evidente que van a topar con pared?
1: Mira, tenemos todavía armas, como bien dice. En este caso lo que requerimos es la aprobación a la brevedad de nuestros estatutos y que el SAT nos dé la aprobación. Hemos dirigido ya una comunicación al propio INE para que acelere los trámites y en función de esto poder acudir al tribunal, pero es otro proceso que resulta absurdo cuando no te dan lo que te corresponde por mandato constitucional, Pepe.
0: En pocas palabras, tú dirías que el gobierno de la 4T tiene un INE a modo, un tribunal a modo, y no quiere partidos que no sean a modo.
1: Es exacto lo que estás diciendo. Infelizmente, Morena está colonizando el INE. Este INE no es el que salimos a defender en las marchas de la Marea Rosa, cuando decíamos que el INE no se toca. No solo lo han tocado, lo están colonizando. La decisión de validar las boletas planchadas, que son las boletas no dobladas, abre la puerta a prácticas de fraude. La decisión del INE de no cruzar la base de datos con los siervos de la nación para evitar que sean observadores electorales contribuye a erosionar la certeza y la calidad electoral. Pepe, en el INE, en Tlalpan, en la herradura de democracia, se están tomando decisiones para favorecer una elección de Estado, ¿eh?
0: Emilio Álvarez y Casa, te agradezco muchísimo el haber podido escuchar el punto de vista de tu partido, de Somos, y de la burocracia que se le está atravesando, poniéndole el camión para que si avancen muy lentamente, o mejor, si pueden no avanzar, no avancen. Te agradecemos muchísimo, Emilio, el haber podido tener esta conversación con la audiencia de Grupo Fórmula.
1: Soy yo el agradecido. Fíjate la ironía, unos tienen corcholatas ya adelantadas y otros ni siquiera nos dan recursos.
0: Oye, ¿qué hay del asunto de Rufo Appel? Porque hace un momento Guadalupe Acosta Naranjo dijo que Rufo podría salir de prisión en cualquier momento porque le han otorgado una suspensión definitiva. Sin embargo, nuestro reportero dice que todavía falta mucha burocracia. ¿Qué tienen ustedes? ¿Qué saben ustedes del asunto de Rufo?
1: Como bien indicas, estuvo hoy en visita a tu hija Verónica y Guadalupe Acosta Naranjo, el presidente de Somos México. Hoy el juez otorga un amparo. Estamos por conocer los términos del amparo. Una posibilidad de esas es que pudiera entonces tener un arresto domiciliario. Estamos muy atentos, no conocemos a detalle los términos del amparo. Ha circulado algunas versiones en medios de que Ernesto podría estar cambiando la medida cautelar y estar en su casa. Él tiene edad para esto, tiene 74 años y va para los 75, y por mandato constitucional podría tener esa posibilidad. Tendríamos que esperar que el juez o la comunicación pública aclare, sí. Pero es lo mínimo que podría darse en un caso de una persona de su edad, Pepe.
0: Él que es miembro del Consejo Consultivo de Somos, precisamente.
1: Es correcto, no es militante de Somos, pero más allá de esto, nos parece que es un caso emblemático de un preso político en este país. Los escándalos de la gobernadora de Baja California nos hicieron distraer con el primer gobernador de oposición emblemático, y las industrias del huachicol, que los hemos visto en últimos días en el debate público, también los quieren distraer, culpando a Ernesto Rufo, que es una infamia, en mi opinión, Pepe.
0: Muchas gracias, Emilio Álvarez y Casa. Te aprecio gracias, mucho la entrevista. Hasta luego.
1: Hasta luego.
0: Es Emilio Álvarez y Casa, representante de Somos ante el Instituto Nacional Electoral. Le digo que ya se empieza a calentar el caldero del diablo político. Van a salir por todos lados. Mire, por ejemplo, la presidenta nacional de Morena, Ariadna Montiel, confirma que Morena va a hacer públicas las encuestas que han servido para definir a los coordinadores estatales en el proceso electoral del año entrante. Esto dice Ariadna Montiel.
2: Una vez que hagamos las presentaciones en su totalidad, los vamos a invitar para que les platiquen y para que las demos a conocer detalladamente una por una, para que ustedes tengan acceso a esta información. Nosotros, como se los he comentado y ustedes han sido acompañantes de este proceso, saben que lo hacemos con nuestros compañeros. Siempre, no hay un candidato que diga que él no lo vio.
0: Bueno, pues lo van a hacer público, pero ¿quién garantiza que no están las encuestas cuchareadas a favor de los que ya fueron nombrados coordinadores en defensa de la Cuarta Transformación y la soberanía de los estados de la República? Bueno, ¿quién garantiza? Ni modo que se echen para atrás y digan, ay, mira, nos equivocamos, designamos a Óscar Holguín y era José Cárdenas. No, hombre, no.
3: A menos que Andrés Manuel López Obrador decida que el ganador de la encuesta, por ejemplo, en Sinaloa, no va y va Rubén Rocha Moya, ¿no?
0: A menos que decida eso, claro que sí. Por cierto, Ariadna Montiel reveló que Citlali Hernández, la número 2 del partido Guinda, no le ha manifestado su intención de buscar a la alcaldía Cuauhtémoc en la Ciudad de México en el próximo proceso electoral.
2: Y a mí no me ha manifestado que quiere participar en alguna representación, pero si lo decidiera, pues ya llegará el tiempo en su momento que lo manifieste ella. Mientras tanto, estamos aquí a todo vapor sacando este proceso que tiene pues muchas aristas a atender, y con ella la verdad es que todo el día estamos o viéndonos o mandándonos mensajes, por eso le digo yo, ya somos como roomies.
0: ¿Qué dice? Es lo que dice Ariadna Montiel.
3: Sí, y Citlali Hernández pues aún no confirma. Arturo Ávila ya declinó en favor de Citlali Hernández, pero Diana Sánchez Barrios está en pie de guerra y dice que se mantiene en la contienda por la coordinación de Morena en la disputadísima alcaldía Cuauhtémoc. No voy a decir que me bajo para que pase Citlali o quien sea. Voy hasta el último intento. Voy derecho y no me quito, dice Diana Sánchez Barrios.
0: Y también va derecho y no se quita Alessandra Rojo La Vega, la actual alcaldesa de Cuauhtémoc, quien tiene posibilidades de reelección.
3: Y la intención también.
0: Por supuesto, va a estar buena la batalla en esta alcaldía, la más rica de la República, la más rica de la Ciudad de México. Ahí están todos los negocios, limpios, sucios, oscuros, negros, blancos, rosas, en fin. Volvemos enseguida.
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2: Tenemos comunicación en este momento con la doctora Ileana Rodríguez Santibáñez. Ella es profesora investigadora en Derecho Internacional del Instituto Tecnológico de Monterrey. Doctora Ileana, muchas gracias por recibirnos. Muy buenas noches.
3: Pepe, siempre un gusto colaborar contigo, con tu equipo y con la audiencia.
2: Al contrario, muchas gracias. Bien harías en darnos tu punto de vista, tu análisis del discurso de Trump ante la Organización de las Naciones Unidas, empezando, si te parece, por los señalamientos para México como el epicentro de los cárteles terroristas criminales.
3: Sí, fíjate que dices bien, Trump toma la palestra máxima de Naciones Unidas en este foro tan importante, en la reunión de la Asamblea General número 81 en Nueva York, y dentro de su alocución tiene varios destinatarios. Comencemos por México, que sí aparece en el discurso justamente bajo la mirada de la seguridad y el narcotráfico, y nos dan una cachetada, pero luego una palmadita en el hombro, señalando que pues México tiene el tema o el problema del epicentro de la violencia de los cárteles, y pide la recuperación del control territorial, aunque luego también suaviza aquí la palmada en la espalda, señalando que el gobierno de la doctora Sheinbaum está cooperando con el gobierno de Estados Unidos en este tema. Pero aquí pues lo que estamos observando es un doble mensaje. Por una parte, el llamado a la cooperación bilateral, pero también su anuncio de que seguirá ejerciendo una presión política y una retórica que compromete otros temas como comercio, derechos humanos y otros en torno al tema de securitización.
2: ¿Tú crees que Ileana Rodríguez, tú crees que esto va a seguir una vez que se realicen las elecciones intermedias, o ya es como un dogma para Donald Trump estar viendo a México, tratando a México como su patio trasero y a palos como piñata?
3: Pues tiene varios frentes abiertos que discursivamente lo posicionan bien. Entonces, con México, precisamente para el tema del continente americano, tenernos como muestra de la capacidad que tiene de control. Pero en ese mismo sentido también utiliza el mismo discurso, por ejemplo, para referirse a Cuba y Venezuela, que también los pone en su narrativa de control como una superpotencia que tiene capacidad, por ejemplo, diciendo que Cuba es un estado fallido, que pronto caerá, de Venezuela, que la política estadounidense ha promovido cambios políticos, liberación de presos, de presos, etcétera. Entonces, utiliza una narrativa de acuerdo a conveniencia que no abandonará independientemente de los resultados que obtengan las intermedias. En este momento, los índices de popularidad de Trump se encuentran muy bajos, y sin embargo, hay un voto duro que le favorece. Entonces, hay que estar viendo. Recordemos que la convención que tuvo en semanas pasadas prometió dar a todos los adultos mayores de los Estados Unidos, no solamente a republicanos, $5,000 si votaban por él. El mero anuncio es un anuncio de campaña que no se concreta hasta que lo realice, ¿no? Pero vemos cómo maneja la narrativa, y también este discurso no solamente le pega a estos países de este continente, sino, por ejemplo, también de Irán. Irán fue una fuerte amenaza de incluso aniquilarlo, ¿no? Si no cedía en esta situación de estar de armas atómicas a través del uso de energía nuclear. Pero también, por ejemplo, presumió el tema de Groenlandia, donde confirmó esta dimensión geopolítica que tiene en su agenda, y de la consolidación también de presencia militar en ese lugar con el acuerdo de la Dinamarca y Groenlandia. Entonces sí, tuvo un rol que rompe con la intención de un multilateralismo basado en la confianza y la cooperación. Donald Trump lo que hizo en este día es precisamente confrontar más que dialogar, y eso hay que decirlo. Hay que ver mañana cómo reaccionan también el presidente de Irán y el de Ucrania, que estarán presentes como oradores durante el día. Algo también importante es destacar lo de la inteligencia artificial, que en los últimos días ha estado en la agenda, donde se le ha satanizado, mientras otros han tenido posturas hipersimpatizantes, donde también Trump la quiere renombrar en lugar de una inteligencia artificial, porque dice que es todo menos artificial, hacia una superinteligencia, ¿no? Entonces también quiere acotar terminologías nuevas, y como siempre es un personaje que es un histrión, que llama la atención y que utiliza técnicas de negociación que las dejó muy bien posicionadas en este discurso inaugural que era como orador en la Asamblea General de la ONU, la número 81, Pepe.
2: Muchas gracias, Ileana, gracias por permitirnos esta radiografía del mensaje del hombre más poderoso del planeta y por mucho, me refiero al señor Donald Trump, y mañana tendremos puesta la atención, ya lo había adelantado Ariel Muchazos, internacionalista también, mañana tendremos atención puesta en el debate que habrá en al amparo de la Organización de Naciones Unidas sobre la inteligencia artificial, donde van a salir chispas, sin duda, en todo sentido. Gracias, doctora, gusto en saludarte y escucharte.
3: Hasta pronto, igualmente, muy buena tarde.
2: Muy buena tarde, muy buena noche ya, la doctora Ileana Rodríguez Santibáñez, profesora investigadora en Derecho Internacional del Instituto Tecnológico de Monterrey. ¿Ya sabe cuántos somos los mexicanos? Según la última encuesta de INEGI, 130.9 millones, esto sin contar a los mexicanos que viven del otro lado del río Bravo, porque ahí son otra buena cantidad que también hay que tomar en cuenta en la estadística total de la mexicanidad. Volvemos.
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0: Son las 8 con 28 minutos.
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6: Analí Guízar, alumna de licenciatura de Derecho de la Universidad Autónoma de Tamaulipas, señaló que contar con conectividad representa un apoyo directo para las actividades académicas que realizan dentro y fuera de las aulas. La primera entrega de las tarjetas SIM de Conéctate a Futuro se llevó a cabo en la Facultad de Comercio, Administración y Ciencias Sociales. La segunda tuvo cita el día de ayer en la Universidad Tecnológica de Nuevo Laredo.
7: En lo personal, para mí representa una facilidad con nuestras tareas. La verdad es algo muy fundamental dentro de nuestro programa educativo, y más que nada cuando de repente se nos acaban los datos en nuestro celular, pues ahora sí que andamos apurados. A veces también, como mencionó la presidenta, a veces dejamos los datos para algo más por el gasto o por el gasto que influye en nuestras carteras, ¿verdad? Entonces yo siento que es algo muy importante para poder cumplir como estudiante y también tener la facilidad de tener todo a la mano. Así que en el transcurso de mi educación ha cambiado demasiado la forma en cómo nosotros como estudiantes estamos entregando las plataformas. Ahorita ya a veces las clases se toman por línea, a veces los trabajos se manejan por línea. Entonces, conforme va adaptando, como mencionó también la inteligencia artificial, esto ya es parte de nuestra normalidad y hay que encontrar la manera de cómo adaptarnos y cumplir como estudiante conforme vaya cambiando el tiempo.
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2: Me da mucho gusto saludar a Mauricio Rodríguez Abreu. Él es titular de la Unidad de Estadísticas Sociodemográficas del INEGI, del Instituto Nacional de Estadística y Geografía. Muchos saludos, Mauricio, gracias por recibirnos.
9: No, muchas gracias por la invitación y por el espacio para platicar con ustedes.
2: Pero cómo no, es la oportunidad cuando hoy el INEGI está publicando la cantidad de mexicanos que somos. Hablan ustedes de 130.9 millones. Yo te quiero preguntar si están considerados también los 11.2 millones, 11.1 millones de mexicanos que viven y trabajan en los Estados Unidos.
9: Es una muy buena aclaración que vale la pena hacer. En este caso seguimos nosotros las recomendaciones de Naciones Unidas para hacer este tipo de ejercicios, y ellos recomiendan basarnos en la población residente habitual de México, es decir, aquellos que durante el último año han pasado la mayor parte de ese año en el país. Entonces, no están incluidas esas personas, esos 11.5 millones de personas mexicanas que viven en Estados Unidos, y tampoco están incluidas las personas que estaban de vacaciones en el país, que estaban en tránsito, que estaban por un periodo corto en esta estimación. Esos 11.9 sí incluyen una estimación de personas que estarían en el Servicio Exterior Mexicano y en viviendas colectivas. Ahí sí llegamos al 130.9 millones. Ahora, si nos enfocamos en el objetivo de la encuesta, las características de la población que se estima, que sería la otra parte del proceso, en ese caso nos referimos a 130.4 millones, que serían las personas que residen en viviendas particulares habitadas en el país, y la otra cantidad, 517 mil personas, casi 518 mil, son estas que se estima que son viviendas colectivas y del Servicio Exterior Mexicano.
2: La edad mediana, ¿cuál es? Porque antes estaba entre 29 y 32 años.
9: Bueno, efectivamente, la edad mediana, que recordemos que es esta edad la cual divide la población en la mitad está por debajo de esa edad y la mitad está de esa edad para arriba, se incrementó en el 2020, era de 29 años, en el 2025 alcanzó los 32 años, es decir, 3 años más. ¿Y esto qué significa? Que la población en el país está envejeciendo. Tenemos una mayor presencia de personas de mayor edad. Por ejemplo, las cifras más recientes precisamente de esta encuesta nos permiten ver que ya una de cada 10 personas en el país tiene 65 años o más de edad, lo cual nunca se había dado. Y también pues cada vez tenemos menos presencia de niños y adolescentes. Aún sigue siendo un grupo significativo de tamaño, pero cada vez van siendo menos estas niñas, niños y adolescentes.
2: Ahí estamos hablando de la tasa de fecundidad, ¿no? Que ha bajado.
9: Efectivamente. Sí. Justo por eso disminuyen este volumen. ¿Por qué? Porque en la transición que está viviendo el país, cada vez las mujeres y los hombres, pero aquí se mide con base en las mujeres, tienen menos niñas y niños en promedio. Para darte igual la cifra, en el 2020 se les preguntaba a las mujeres de 12 años y más, así todas las mujeres a partir de los 12 años, ¿cuántos hijos e hijas habían tenido en promedio? En 2020 decían 2.1, en 2025 bajó a 1.9, y ahora incluso si lo restringimos a las que todavía, digamos, están en edad de tener hijos, lo ponemos entre 15 y 49 años, esa cifra incluso baja a 1.3. Entonces, ¿qué se está viendo ahí? Es el reflejo de cómo la fecundidad está bajando en el país, y eso se da en todos los grupos de edad, particularmente en las más jóvenes.
2: Claro, ¿y qué tan rápido entonces está? Tú mencionabas, hablabas del envejecimiento de la sociedad. ¿Qué tan rápido se está dando este paso de envejecimiento?
9: Bueno, ahí, digamos, el envejecimiento se puede medir de distintas maneras. Digamos, no hay un momento que digamos, ya, somos un país envejecido. En realidad es un proceso que tiene que ver con un cambio de estructura. Lo que sí estamos viendo es que este sector de la población de 75 años y más está creciendo a una tasa más acelerada que la población general del país. ¿Por qué? Porque estamos viviendo más. Entonces, ¿qué es lo que está ocurriendo? Tenemos un indicador que se llama la razón de dependencia demográfica, que es: por cada 100 personas que están en edad de trabajar, entre 15 y 64 años, ¿cuántas personas hay que están en estos grupos de edad, digamos, tanto menores como de personas mayores, ¿no? Entonces, lo que vimos fue un cambio, y este número pasó de poco más de 50 a 47. Entonces, digamos, como que esa dependencia está disminuyendo, y eso nos habla de la concentración de la población en edades laborales, lo que se le conoce como el bono demográfico, si hemos escuchado hablar de eso muchas veces, que es mucha gente en edad de trabajar. Pero lo más interesante es que dentro de ese número, la razón de personas que están, en dependencia por vejez, se incrementó al pasar de 12 a 15. Entonces, lo que estamos viendo es esta mayor presencia de personas mayores y cada vez una menor presencia de niñas, niños y adolescentes, y que si bien ahorita se concentra la población en edades laborales, en un futuro vamos a empezar a envejecer quienes estamos en estas edades entre los 15 y los 64 años.
2: ¿Está México cerca de alcanzar su, vamos a llamarle, pico poblacional antes de lo previsto?
9: Bueno, eso en realidad nosotros, digamos, ya nos le corresponde al Consejo Nacional de Población, quien es la entidad que hace las previsiones de población, pero claramente esto lo que nos indica es que el CONAPO tendrá que actualizar sus proyecciones poblacionales con base en estas últimas cifras. Recordemos que la última medición que se tuvo en el país en el censo del 2020 fue justo cuando estaba empezando la pandemia. Entonces tenemos una fotografía de cómo era el país antes de la pandemia. De hecho, en las proyecciones poblacionales, el CONAPO toma como año base el 2019 porque decidieron que el 20 era muy complejo por efectos de pandemia. Y entonces ahora ellos tendrán sus nuevos insumos que actualizar su estimación poblacional. Entonces, seguramente lo que vamos a ver reflejado ahí es una combinación de estos fenómenos, tanto envejecimiento como, digamos, por arriba de la pirámide, que eso se refiere cuando la gente vive más, pero también por la base de la pirámide, que es cada vez menos niños y niñas están naciendo. Entonces se combinan, y si efectivamente esperaríamos que México en algunos años, aquí no podría decirte en cuántos años, llegue a una población máxima y después empieza a descender poco a poco, lo cual ha ocurrido en muchos otros países del mundo.
2: Pues muchas gracias, Mauricio Rodríguez, gracias por permitirnos asomar a esta estadística sin duda relevante.
9: Muchas gracias y como siempre invitarlos a consultar los resultados en la página del instituto. Tengan muy buena noche.
2: Gracias, que te vaya muy bien. Muy buenas noches, Mauricio Rodríguez Abreu, titular de la Unidad de Estadísticas Sociodemográficas del INEGI. Estaba viendo aquí unos datos interesantes. Aumenta la asistencia escolar y aumenta el promedio de escolaridad. Crece la cobertura del Seguro Social y del IMSS-Bienestar, pero también de seguros de gastos médicos. Repuntan hogares unipersonales. Esto es, hay más solteros. Crece la participación de las mujeres entre la población ocupada. Eso es lo que están manejándose. Bueno, ¿y cómo andamos con el asunto de la doble nacionalidad? Maru Rojas, tú estás en la Cámara de Diputados, donde se está analizando este asunto. Vamos contigo, ¿qué es lo que tienes?
10: Te saludo con gusto, Pepe. Hoy con las imágenes de Alberto Muñoz Tláhuiz. Lo más nuevo es que 344 fueron los votos a favor, 116 en contra, una sola abstención, uniformados todos, nada de que se está separando la cuarta transformación, que los petistas podrían ir solos, que los verde ecologistas tienen a muchos de doble nacionalidad y podrían votar en contra. No, el voto fue casi unánime de Morena, PT y Verde Ecologista a favor, y unánime completamente en contra PAN, PRI y Movimiento Ciudadano. Hoy la actividad en San Lázaro comenzó con el Día del Charro, una sesión solemne, y lo refiero porque uno de los mejores ataviados fue el coordinador del Partido Verde Ecologista. A él le preguntamos, ¿podrían votar en contra o podría lesionarse esta cuarta transformación, la unidad de los tres partidos? Y esto fue lo que contestó.
11: Siempre va a haber un riesgo, siempre. Todo lo que está, pues obviamente se puede lastimar, y en cualquier momento, en cualquier instante puede haber algo que alguien se sienta agraviado. Yo creo que lo que es importante es seguir a la mesa, seguir dialogando, seguir platicando cuál es el proyecto que se tiene en cada una de las entidades, y donde se comparte, compartirlo, y en donde no, pues podrá ser. Nosotros lo hemos dicho de manera muy clara, cito y pongo el ejemplo de San Luis Potosí.
10: San Luis Potosí irán solos, pero hasta 2027. Hoy fueron juntos, y te digo, solo un verde ecologista, que es de doble nacionalidad, Jorge Villatoro, fue la única abstención en el tablero. Decirte que quien defendió esta iniciativa, el presidente de la Comisión de Puntos Constitucionales, Leonel Godoy, explicó cuándo la vigencia, a quién afecta, lo dijo de esta manera.
12: Entra en vigor, pero su aplicación es hasta el proceso electoral del 2028. La reforma no será aplicable a quienes se encuentren ejerciendo actualmente la presidencia de la República, una gubernatura o la jefatura de gobierno.
10: Y bueno, después de Leonel Godoy, hubo dos mociones suspensivas del PRI y del PAN para que se detuviera toda votación. No los escucharon, no prosperaron. Uno de ellos, el panista, era un de doble nacionalidad, migrante, que puso una ofrenda floral debajo de las letras de oro dedicadas a la población migrante. Dijo, hoy esta frase queda hueca porque les estamos lesionando sus derechos. Pero quien fue más allá fue el presidente de la mesa de decanos, Samuel Palma, por el PRI, dijo, sí, recibimos sus remesas, que son de casi 60,000 millones de dólares anuales. Cuando estaba el PRI, apenas alcanzábamos los 5,000 millones de dólares anuales, y ahora que recibimos más de ellos, les cortamos toda aspiración. Así lo dijo.
12: Alcanza alrededor de 60,000 millones de dólares anuales. Es una contribución que marca la energía, la capacidad, la fortaleza, y a través de esas remesas también muchas de nuestras regiones pueden en un momento determinado desarrollarse. Por lo tanto, esta es una reforma discriminatoria, regresiva, incomprensible, antidemocrática, antirrepublicana y sobradamente arbitraria.
10: Podría decirte, Pepe, que con esto que has escuchado es un gran debate, es un ríspido debate, pero no, me costó trabajo encontrarte las que realmente levantaban la voz. Ha habido momentos en que el debate es tan bajo, o sea, las voces que suben a la tribuna son tan planas que no sabes si ya terminó, si sigue hablando. Pero el que puso la cereza en el pastel fue Germán Martínez. Él dijo con alta voz, como él sabe hacerlo, esto es una tomada de pelo ordenada desde la presidencia de la República y tiene dedicatoria para Marcelo Ebrard, que no llegue a la presidencia. Así lo dijo.
13: Los gatos viudos de Fidel Castro creen en los nacionalismos auténticos. Hoy esta reforma es una redada contra los derechos plenos de los mexicanos migrantes que tienen papeles. Con nosotros no cuenten. Nosotros somos mexicanos. Somos una águila que se para en un nopal, pero no nos arrastramos como serpientes frente a una ocurrencia presidencial.
10: Y otra de las ocurrencias presidenciales, sí, se suspendió hoy en votación en comisiones la ley de los memes, que no puedas hacer ningún comentario de narcopolíticos, narcopartido, que no puedas usar incluso material de audios, de videos ajenos a tu autoría. Es una iniciativa que incluso con sanciones millonarias pretende la censura en las redes sociales. Hoy los panistas lograron frenar esta votación en Comisión de Economía. Vamos a estar pendientes si mañana se reanuda. Por lo pronto, hoy la votación, en lo particular, nos acaban de decir cerca de la medianoche, no se va a aceptar ninguna reserva, ni una que estaba muy sonada de Leonel Godoy, para que incluso ya siendo electo presidente o gobernador, no adquieras una segunda nacionalidad, casándote, por ejemplo, como la presidenta, que no estaba casada, con algún extranjero.
2: Muchas gracias, gracias, Maru Rojas, que te vaya muy bien.
10: Estamos pendientes.
2: Claro que sí, estamos muy pendientes. ¿Qué pasa con la ley de ascenso y descenso en el fútbol mexicano? Ya es tema en el Senado de la República, vamos a hablar de ello después de corte.
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21: La Cámara de Diputados aprobó en lo general la reforma constitucional que prohíbe la doble nacionalidad a los aspirantes a la presidencia de la República, jefatura de gobierno y a las gubernaturas estatales. Las modificaciones establecen que quienes compitan por dichos cargos deberán contar de manera exclusiva con la nacionalidad mexicana. El Partido Verde Ecologista destacó que la reforma constitucional que impulsó para crear fiscalías especializadas contra delitos de género es clave para resolver casos como el feminicidio de la estudiante española Claudia Tacoronte. Detalló que esta modificación obliga a las fiscalías estatales a capacitar a sus ministerios públicos en materia de género. La Secretaría de Defensa informó que fue activado el Plan DN3 en su fase preventiva en el sur del estado de Michoacán ante los posibles efectos del huracán Polo categoría 5, con el objetivo de brindar el apoyo a las familias que lo necesiten ante el fenómeno meteorológico.
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2: Bueno, pues bien, pues debo de explicarle que en el Senado de la República hoy rodó el balón para pedir que regrese el ascenso y descenso a la Liga de la Patada, al fútbol mexicano. Un amplio consenso afloró hoy durante las conversaciones organizadas por la bancada de Movimiento Ciudadano allí en el Senado. Justamente quien coordina a los senadores de MC es el senador Clemente Castañeda, quien está en la línea en este momento con usted y con nosotros vía telefónica. Senador Clemente, gracias por aceptarnos. Muy buenas noches.
22: Pepe, muy buenas noches. Qué gusto escucharte, saludarte. Muchos saludos a tu auditorio también.
2: Gracias, muchas gracias. Pues es un tema polémico, sin duda, este asunto. ¿Cómo van los conversatorios?
22: Mira, Pepe, el conversatorio del día de ayer fue un éxito en términos de la participación de especialistas, analistas, jugadores, directivos, y participación además de todos los grupos parlamentarios que tienen representación en el Senado. Entonces, el ambiente, digámoslo así, es optimista, porque me parece que la causa que se pone a discusión es una causa que trata de enmendar una injusticia. ¿Cuál es esa injusticia? Cancelar de manera unilateral el ascenso y el descenso en el fútbol mexicano, con todas las implicaciones que tiene, por supuesto para el deporte, porque borra de un plumazo el mérito deportivo, pero también por las implicaciones económicas y sociales que tiene la cancelación del ascenso y el descenso. Así es que, Pepe, digámoslo así, muy optimista de lo que puede resultar de una discusión que va a empezar formalmente el día de mañana, cuando se presente la iniciativa que pretende reformar la Ley de Cultura Física y Deporte y que pretende dejar al mérito deportivo, pues no como un asunto de voluntad de quienes hacen deporte, sino como una condición rectora de la actividad deportiva, donde se incluye desde luego el fútbol.
2: Ahora, pero no se estarán enfrentando a un poderoso grupo, el de los propietarios de los equipos de fútbol de la Liga de la Patada, de la Liga de la Primera División, quienes a toda costa tratan de defender sus inversiones, diciendo que no es válido el descenso porque pierden mucho dinero, como es inválido también que aquellos que están en la Liga Premier, en la Segunda División, quienes aspiran a ascender no pueden hacerlos porque está cerrada la puerta a piedra y lodo.
22: Sí, yo no lo vería como una confrontación, Pepe, lo vería como una oportunidad justo para sensibilizar y para convencer a quienes efectivamente hoy manejan el fútbol mexicano. Debo decir además, y eso ha sido público, que no todos los dueños de los equipos opinan de manera similar. Efectivamente, en colectivo tomaron una decisión. En algún momento se planteó, cuando se tomó esta decisión en el 2020, si mal no recuerdo, en el contexto de la pandemia, que la cancelación del ascenso y el descenso sería una medida temporal, porque la gente dejaba efectivamente de ir a los estadios. Sin embargo, pues hoy es hay, digamos, unas condiciones completamente distintas en el fútbol. Hay una gran efervescencia por el fútbol mexicano y nos parece que la óptica con la que debe abordarse este asunto no es solamente la óptica económica, que desde luego importa, pesa, se tiene que discutir, sino privilegiar sobre todo el mérito y la competencia deportiva. Nosotros creemos que no hay manera de construir una liga competitiva que produzca jugadores que al final del día redunden en una selección nacional de alta competencia si no es a partir de una liga que tenga condiciones de competencia y que se aleje por completo de lo que han dicho algunos, pues son incentivos para la mediocridad.
2: Ahora, ahí tengo una pregunta, no sé si te la hicieron en su momento. La liga y la organización del fútbol es una entidad privada. ¿El gobierno puede presionar?
22: Es correcto, Pepe, es una actividad privada. Permíteme la analogía. Los bancos son privados y tienen una legislación alrededor de ella porque hay un interés público de por medio. Hay escuelas privadas en este país, pero no están ausentes o no se sustraen de la propia legislación educativa. Lo mismo sucede con estas agrupaciones deportivas nacionales como son las federaciones. Por supuesto que también tienen que observar la legislación que hay al respecto. Es decir, no se trata de invadir la autonomía del fútbol, no estamos pensando reescribir las reglas deportivas, pero sí decimos, creo que con razón y además con la Constitución de nuestro lado, que hay ciertos principios que debe observar la organización del deporte, como es el caso del mérito deportivo y algunos otros principios.
2: Correcto, gracias Clemente, senador, gracias por ponernos al tanto. Mañana pondremos mucha atención en la discusión que se lleve a cabo sobre esta iniciativa para acabar con este tope impuesto, bien dices, por la pandemia en 2020, y que ahora hay que privilegiar el mérito deportivo en un sentido o en otro y evitar que haya ese cerrojo, esa puerta cerrada, porque supongo que en eso están de acuerdo los comentaristas. Te agradecemos muchísimo, Clemente.
22: Gracias, Pepe. Muchos saludos y los mantenemos al tanto.
2: Pues gracias, por supuesto, lo apreciaremos mucho. Senador Clemente Castañeda, coordinador de Movimiento Ciudadano en el Senado de la República. ¿Qué tenemos al cierre, Oscar?
0: Al cierre, Pepe, hay mucha preocupación por la salud de Lionel Richie porque fue hospitalizado nuevamente, esto a consecuencia de un problema relacionado con su ritmo cardíaco. Tuvo que cancelar 3 conciertos de su gira, el de San Francisco, el de Chicago y el de Columbus. El representante de Lionel Richie confirmó que el cantante se tomará un periodo de descanso antes de regresar al escenario.
2: Sí, ¿te acuerdas el famoso canto toda la noche, no? ¿Cómo se llamaba?
0: All Night Long y reciente.
2: Para lo que dure la noche, ¿no?
0: Pues toda la noche. Recientemente en un documental de Netflix volvió a aparecer hablando de su trayectoria, de diferentes momentos. Se le quiere mucho y por eso hay preocupación por Lionel Richie. Los mejores deseos. De regreso en nuestro país, la Secretaría de Educación de Guerrero volvió a suspender para este miércoles las clases ante los efectos del huracán Polo. La medida se aplica para escuelas públicas y privadas dentro de las regiones de Costa Grande, Acapulco, Costa Chica, Sierra y Montaña. Ramón Barajas, subcomandante del Grupo de Reacción Inmediata de la Policía Municipal de Mexicali, fue asesinado a balazos dentro de su domicilio en Mexicali, Baja California. Aquí en la Ciudad de México se registró una balacera a unas cuadras de las instalaciones de la Fiscalía General de la República, ubicadas en Río Pánuco. Ahí familiares de personas desaparecidas mantienen un campamento de protesta. La fiscalía dice que los hechos fueron ajenos a la institución.
2: Gracias, Oscar. Pues hasta aquí llegamos con lo importante de las noticias. A nombre del equipo, por supuesto, lo invitamos para que sintonicen estas frecuencias de radio, la primera cadena de Grupo Fórmula, la Fórmula Financiera con Mari Carmen Cortés, Pepe Ayuste y Marco Antonio Mares. Y en Telefórmula tenga contacto con el doctor Leonardo Curcio, con el apoyo claro de Sol Rivera y con la música de Lionel Richie, famosa hace, no sé, 40 años, ¿no? Fue un hitazo.
0: En los 80s era...
2: Bueno, hace 40 años.
0: Sí.
2: Con ello, con él nos vamos, con Lionel Richie. Hasta mañana, 6 de la tarde, todas las noticias, todas las voces.
3: Son las 8:57.
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0: Hola, ¿qué tal? Muy buenas noches. Estamos aquí transmitiendo en vivo desde la Ciudad de México. Es Fórmula Financiera. Soy Mari Carmen Cortés y como siempre me da mucho gusto que nos acompañe el día de hoy. Un día complicado todavía para los mercados, aunque repuntaron ya los accionarios para beneficio de Pepe Yuste o para beneplácito porque ni invierte en la bolsa. Pero bueno, por lo menos repuntaron. El dólar 17.29 sigue presionado. Y bueno, hoy Donald Trump participó en la ONU, venía más ni menos que las Naciones Unidas, y las buenas y las manas para México, nos puso casi, al nivel de ISIS, de esta agrupación terrorista. Nos dijo que somos aquí, tenemos controlada toda la frontera casi por los narcos, y que somos un severo problema para Estados Unidos, y al mismo tiempo le echó porras a la presidenta, que lo bueno es que está negociando con ella, qué bueno, pero delante de todos los países, sí hay un discurso que se ve en la ONU, ese del Donald Trump, y ahí toca el problema de la delincuencia en México, de la inseguridad. No me ayudes, compadre, porque por más que le eche porras a la presidenta que están coordinándose, pues yo lo vi el vaso más medio lleno que medio vacío, aunque hay, no, le eche porras a la presidenta. Siempre le eche porras a Sheinbaum, nunca se queja de ella, ¿eh? Hay que decirle que siempre la ha tratado con respeto, y cosa rara en él. Y se refiere bien de ella, cosa todavía más rara en él. Y bueno, hoy se presentaron los datos del censo. Vamos a platicar con Graciela Márquez, la presidenta del INEGI, que nos va a detallar estos resultados del INEGI. Y también aquí, pues, hay buenas y malas. Una de las malas, como tiene que imaginarse, es que la población estamos perdiendo este bono generacional que teníamos. Cada vez más se está perdiendo. La población está envejeciendo, aunque envejeciendo comillas, pasando un promedio de 29 años a 32.5, que pues no están por 32 años. No es envejeciendo, pero sí está creciendo más la población de más de 50 años. Y esto genera severos problemas económicos, como bien ahorita te voy a pasar la batuta, Pepe. Yo sé que tú eres el economista de este grupo, y los problemas que genera es que va a llegar un momento en que si no hacemos algo, nos va a pasar lo mismo que los países europeos y países como Japón, que la población de más de 50 años cada vez es mayor, cada vez se tienen aquí menos hijos, bajó de un promedio de 2.1 a 1.9 promedio. No es que nadie tenga un hijo y cachito, es que hay mujeres que tienen tres y hay mujeres que no tienen hijos, o parejas que tienen que no quieren tener hijos, y seguimos siendo más las mujeres, 51% que los hombres, 48%. O sea que siguen siendo escasas las oportunidades, chicas. Ya para mí ya son todas, pero son escasas. Pero ustedes pónganse a las vivas. Pepe, yo estoy, buenas noches.
1: Es el consejo que les doy hoy.
0: Sí, consejo, chicas, pónganse a las vivas.
1: Sí, sígueme para más consejos. Más que ellos. Mari Carmen Cortés, ¿cómo estás? Muy buenas noches. Fíjate que una muy buena encuesta, esta intercepción Censal, es una encuesta fuerte que hace el INEGI. Somos 130 millones de mexicanos.
0: Casi 131, ¿no?
1: Casi 131, realmente interesante. Tú bien lo comentabas. A mí lo que más me interesó es precisamente este tema de la población que lo apuntabas, donde, bueno, pues la mediana ya está en los 30.

0: Matemáticas, apenas el 30% de los jóvenes que estuvieron en esa prueba PISA, bueno, pues resolvieron los temas matemáticos bien, con solvencia. Entonces, bueno, tenemos problemas ahí en educación para aprovechar el bono demográfico, y lo que va a venir más adelante es precisamente el envejecimiento poblacional, que implica retos financieros fuertes, retos financieros en cómo va a ser la política de salud de cuidados, cómo va a ser la política privada de cuidados. ¿Quién va a financiar esos cuidados? El esquema de pensiones, ¿cómo van a ser las pensiones cada vez mayores y más demandantes de pensiones? En fin, nos trae todo un tema como sociedad, donde estamos envejeciendo y donde claramente pues la tasa de que era de fertilidad, de fecundidad, que ahora le llaman, la tasa de fertilidad, pues se ha disminuido a 1.9, o sea, realmente sí. Con esto va a ir disminuyendo la población, una pareja ya no va a estar, no va a tener prácticamente dos personas, hijos, ¿no? Hijos, dos hijos, sino va a ser un poquito menos, 1.9, así que interesante. Pero bueno, oye, María Carmen, el otro tema importante que cómo está dando de qué hablar es este tema de Aeroméxico.
1: Sí.
0: Por un lado, pero sobre todo de Volaris y de Viva Aerobús, de la alianza, de la posible fusión. Es un estudio que se está dando de Antitrust Intelligence, y este estudio de Antitrust Intelligence es el que habla en efecto de que si se juntan Volaris y Viva Aerobús, van a tener el 73% del tráfico aéreo nacional. O sea, realmente va a ser un monstruo. ¿Qué te va a originar esto? Tarifas más altas. Incluso dicen que Volaris ya las aumentó en la frontera el 25%. Va a haber una menor presión entre aerolíneas de bajo costo, porque en efecto las aerolíneas de bajo costo hoy compiten Volaris contra Viva Aerobús, pero esta competencia pues sería si se fusionan. Menos opciones en rutas específicas, desde luego, pues desaparecerían rutas, porque ya no tendría caso que ya esté peleando por rutas cuando ya tienen una de las dos. Y desde luego, bueno, pues el tema de barreras a la competencia, que habría menos barreras a la competencia, y estima este estudio, Mari Carmen, que Aeroméxico no podría competir bien a bien con un monstruo de este tipo, ¿no? Porque sería el doble de Aeroméxico.
1: Sí, ahora, en teoría se supone que este grupo más vuelos, no se fusionan las aerolíneas, pero en la práctica están bajo una misma batuta, bajo una misma sombrilla. El presidente sería Roberto Alcántara de Más Vuelos. La empresa ya pues, está esperando más la autorización de la Comisión Nacional Antimonopolios, y lo que no se sabe es qué restricciones va a poner. Y la comparan mucho con esta alianza que tienen Iberia y otras aerolíneas en Europa, pero ahí sí tienen rutas diferentes. Iberia tiene sus rutas, Alitalia, ahorita no recuerdo, las empresas están integradas en este otro consorcio, que es un consorcio de aerolíneas que lo que buscan es tener ahorros en comprar combustible, que ahorita, mire cómo sea combustible, está por las nubes, por el precio del petróleo, y que serían sinergias que no, que serían supuestamente compitiendo, pero yo digo que supuestamente Volaris y Viva Aerobús, pero en la práctica, y lo decíamos también el otro día, Volaris tiene su hub en Tijuana, y si se fusiona con o se aprueba Más Vuelos, que no es una fusión, pero es una integración en una sola empresa, pues iban a tener el 100% casi de Tijuana, de todas las, sí. Bueno, no es que no pueda volar Aeroméxico, sí, es que claro, le va a salir carísimo, ¿no?
0: Claro, es lo que es
1: hay
0: lo
1: rutas que, sí, mucho más concentradas.
0: Hay rutas muy concentradas donde, a ver, si quitas a uno de los tres, pues obviamente se va a concentrar en dos, van a ser tarifas más
1: te
0: caras.
1: Queda Mexicana de Aviación.
0: Rutas, sí.
1: Bueno, me queda decir,
0: por más que le echen ganas en el gobierno, pues no está, tiene un subsidio enorme, no está compitiendo, va semi vacía, y es que es muy caro competir en aerolíneas, tendrías que tener un modelo de negocios mucho mejor. Pero bueno, por lo pronto, pues sí preocupa mucho esta alianza de Viva Aerobús con Volaris. Vamos a ver en qué termina, porque aquí incluso dice que los presidentes internacionales aconsejan cautela. Y por ejemplo, recordar que en Estados Unidos, cuando Spirit trató de comprar JetBlue, le dijeron no, vas a fusionar 12. Y es Estados Unidos, que es un mercado muy, sí, grandote, ¿no?
1: Sí, lo que ellos argumentan, insisto, es que no es una fusión, sino es una integración, y siguen operando como aerolíneas independientes, es lo que ellas dicen. Pero en la práctica, pues bueno, la fusión. Tenemos un caso aquí, que fue el de Mexicana de Aviación Aeroméxico con Cintra, que supuestamente las dos aerolíneas seguían operando y que tronaron las tres. No, Cintra, la holding mexicana y Aeroméxico.
0: Fue en sí, después sí. De
1: eso
0: de
1: fue en la época de Zedillo, ¿no?
0: Sí, fue con
1: no recuerdo.
0: entrando

0: Calderón, cuando fue la crisis de subprime, de la vivienda subprime, que vino una crisis financiera, que ahí que además se dio con México la primera vez que tuvimos una pandemia, ¿te acuerdas?
1: Sí, en el 2009,
0: con Calderón. 2009, ahí fue
1: cuando... La H1N1.
0: Esa mexicana versión no la pudo pasar adelante, y ahí es donde tronó, se le juntaron las dos cosas, la crisis financiera y la pandemia, y no la pudo pasar, y tronó, y la que se mantuvo fue Aeroméxico. Y sí, como decías, había sinergias, pero había sinergias que realmente no les funcionaron. Y aquí, bueno, lo que están diciendo ellas es que iban a hacer sinergias, lo que va a hacer Viva Aerobús con Volaris, van a hacer sinergias. Pero pues vamos a ver si esto no se produce automáticamente, como dice el estudio, en una mayor escala, es decir, en una fusión de ellas. Así que bueno, sí, es difícil. Vamos a ver qué dice la Comisión Nacional Antimonopolio, pero yo creo que no lo van a aprobar.
1: O la prueban con muchas condicionantes. Porque también es cierto que si no hacen algo, la situación de las aerolíneas está muy crítica porque se han incrementado sustancialmente los precios del combustible, han subido todavía más con el petróleo a $100, que hoy bajó de la barrera de $100, pero está muy presionado, y además viene todo esto del derecho de no inmigrante, ¿cómo se llama?
0: De no residente,
1: y también subieron las tarifas para
0: donde ha bajado muy fuerte cuotas, el turismo ha bajado muy fuerte después del mundial. Todo el mundo esperábamos que la marca México se promocionara y no han promocionado para nada la marca México.
1: Es que se recuperan pues como 40 mil millones de pesos de este derecho de no migrante y se va al Tren Maya, a Mexicana Aviación.
0: Pues porque es turismo el Tren Maya.
1: Pero no se va al turismo.
0: ¿Cómo crees que no?
1: Entonces están muy preocupados de que no hay promoción realmente turística. Vamos a un corte, no se vaya.
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4: Son las 9:12.
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0: Regresamos aquí a Fórmula Financiera. No me han dicho, pero yo creo que ya es hora de regresar y no hay los tamborcitos. Y hoy vamos a hacer un enlace, espero que ya tengamos con Maru Rojas, hoy está en la Cámara de Diputados, porque ya se aprobó esta ley que impide esta reforma para que ningún mexicano que tenga doble nacionalidad pueda ser presidente o gobernador de ninguna entidad, a menos que renuncie a la otra nacionalidad. Y esto decían que tenía dedicatoria para algunos funcionarios muy importantes como Marcelo Ebrard. Y de renunciar a una nacionalidad, no creo que sea, ya no quiero ser gringo, ya no quiero ser francés, todo un proceso. No creo que es tan fácil, ya no sé. Hay nacionalidades que ni siquiera que tienen abierta legalmente la posibilidad de decir, oye, ya no quiero ser francés, oye, ya no quiero ser búlgaro o rumano o lo que sea, no es tan fácil. Yo no sé si tú eres mexicano, ya no quieres ser mexicano, ¿con quién vas? ¿Ya no quieres ser mexicano, ya quiero ser gringo? O sea, no, ni siquiera tengo la menor idea cómo renuncias a una nacionalidad, ni idea.
1: No lo sé.
0: Y no sé cómo renunciar, yo no, ¿cómo renunciarías a ser mexicano? ¿Pisotear la bandera o qué? O sea, ¿qué haces? ¿Qué procedimiento haces ante qué ley para decir yo ya soy mexicano, yo soy francés o búlgaro o romano? Sí sé que ante otro país, pues sí tienes que cumplir una serie de requisitos, ¿no? Para volverte como los extranjeros que se vuelven mexicanos, o sea, que tienen primero el formato no sé qué, y luego el formato no sé cuándo, y luego ya los aceptan formalmente como mexicanos. Todo un proceso, no es así de la noche a la mañana. En Estados Unidos
1: ni se diga, ¿no? Tienes que cantar el himno nacional, tú te sabes el himno nacional.
0: Yo no me sé el himno nacional, no podría pasar la prueba de mexicanidad.
1: ¿Si era mexicano el grito de guerra?
0: No, bueno, no más, eso está ahí. Y tengo que seguir, no me sé ninguna canción, tengo un oído medio sordo musical, la verdad, pues no me sé ni el chorrito de que no me sé ninguna canción y no me sé el himno nacional. O sea, tengo que, cuando alguien está cantando a mi lado, si me queda, yo le pido y no sé qué, y canto. Pero yo que me pongas a mí, ¿y ahora qué sigue? Ah, pues Maciosare, no sé qué.
1: Sí, dicen que la prueba es difícil, no. Que la prueba que te hacen luego es difícil, porque también es de cultura popular.
0: De cultura popular,
1: sí. Te preguntas al Chapulín Colorado, sí, yo qué sé.
0: ¿No? Pero de cantar el himno nomás no puedo. No puedo cantar ni el himno, ni el chorrito, ni ninguna canción. O sea, no hay ninguna canción que me sepa de completa, ninguna, en mi vida.
1: Oye,
0: ninguna.
1: Bueno, tenemos a Maru Rojas.
0: ¿Ya?
1: Hoy también ya no ganó... Ganó la estación ya de la línea 3, una línea de 3, la del metro, esperada, porque es una línea enorme, la verde, la que va de Indios Verdes a Universidad. Eran 14 postores los que se presentaron, al final solamente quedaban ICA y quedaba Mota Engil México, y la ganó Mota Engil México, que es desde luego la que gana prácticamente todo, que luego lo vamos a comentar. Pero
0: ¿son medio cáncer o medio sortudotes o medio qué?
1: No, tener una racha ganadora impresionante, Mari Carmen.
0: Ah, por algo será. Pero bueno, tenemos ya a Maru Rojas, reportada del Grupo Fórmula, ya está en la Cámara de Diputados. Maru, yo creo que ya se aprobó finalmente esta ley para que no pueda ser presidenta de la República o presidenta con una doble nacionalidad. Pero yo pregunto, y no sé si ha tocado este tema, Maru, ¿cómo renuncias en caso que quiera renunciar a ser mexicano? ¿A quién vas o qué haces? O sea, ¿cómo renuncias a una nacionalidad?
2: Fíjate, Mari Carmen, Pepe, Marcos, es impresionante cómo hoy se han dado las explicaciones, y es absurdo, te preguntas, con tantos problemas que hay en el país, económicos, sociales, de seguridad, y nosotros estamos discutiendo cosas que ya están en la Constitución, que obviamente quien aspira por una gubernatura o presidencia de la República va a ver por ese estado, va a ver por este país, y si tienes una doble nacionalidad, explicaba Elías Lisha, coordinador de los panistas, hay constituciones como la nuestra que especifican que las nacionalidades son irrenunciables. Una de ellas la mexicana, otra de ellas la costarricense, que tendría mensaje para Clara Brugada, que aunque la niegue, es de esa nacionalidad. Pero Lisha va más allá. La Constitución francesa también dice que esa nacionalidad es irrenunciable. Marcelo Ebrard nació en Francia. Entonces, es irrenunciable. El Estado tendría el poder para que una vez siendo electo presidente, si así lo quisiera Marcelo Ebrard, pudiera facilitarle el renunciar a esa nacionalidad con el poder del Estado. Pero como trámite personal de un ciudadano para poder ser candidato, es imposible porque viola la Constitución francesa. Entonces, tiene dedicatorias justas y precisas. Hay una reserva que nos acaban de circular de Leonel Godoy, donde diría que, bueno, los candidatos a la presidencia, hasta que no estés como candidato ganador calificado en el trife, podrás presentar la renuncia a tus otras ciudadanías. Pero en ese caso, se aplaudiría y votarían a favor también la oposición. Ya nos dijeron que esa iniciativa de reserva no va a pasar. Se están presentando 440 reservas en 65 oradores. Ninguna va a pasar, ni la de los morenistas, ni la de Leonel Godoy, presidente de esta Comisión de Puntos Constitucionales. Estamos votando algo al vacío que es verdaderamente absurdo, que por ejemplo le impide ser gobernador a estados de la República fronterizos cuyos candidatos, muchos de ellos tienen esa doble nacionalidad porque tienen comercio en Estados Unidos, porque tienen casa en Estados Unidos, porque fueron migrantes. Aquí varios diputados migrantes han tenido que votar a favor porque están en Morena. Un diputado migrante del Verde se abstuvo porque subió a tribuna y lo dijo: no voy a poder rendir cuentas con los mis representados de Los Ángeles, son a ellos a los que represento y tengo la doble nacionalidad. Sí. Entonces, es verdaderamente kafkiano lo que aquí se ha dicho, como por ejemplo lo que dijo Germán Martínez Cázares, que dijo: ya no se les puede decir narcogobierno, narcopartido ni narcocandidatos. Entonces les dijo: los gatos viudos de Fidel Castro son los que están haciendo estas cosas absurdas.
1: Oye, Maru, y bueno, obviamente era un tema político, se decía que tenía dedicatoria, que si era para Ricardo Salinas Pliego, que si era para Cabeza de Vaca, que sí. Si era para Marcelo Ebrard, que en fin, ¿qué tanto se dijo de todo esto?
2: Te digo que el único que le ha puesto nombre a esta situación ha sido Elías Lisha, que dijo que sí va para Ebrard esta reforma para impedirle el paso a ser candidato a la presidencia, pero que lesiona, no quiso decir nombres, pero que en el PAN existen muchos que quieren una gubernatura de los estados del norte del país y tienen la doble nacionalidad, y muchos de Morena que han subido a tribuna también han mencionado el nombre de Cabeza de Vaca para que no regrese y aspire a la presidencia de la República. El tío Richie no ha sido mencionado, pero sí estos nombres que te menciono, y te digo, es un debate absurdo. Ya se sabe que ninguna reserva de estas 400, más de 400, van a ser aprobadas, ninguna. Y vamos a escuchar a estos 65 oradores de aquí a la medianoche, que se abra el tablero de nuevo para la votación en lo particular, y que el trámite es verdaderamente resuelto con los votos a favor de esta cuarta transformación, de esta alianza de la 4T Morena PT Verde, que solo fue un susto, lo dicho ayer por Reginaldo, porque a pesar de que advertían, si no nos toman en cuenta para las candidaturas, vamos solos, irán solos en el 2027, pero ahorita en los votos, todos unidos, excepto esta abstención del Partido Verde Ecologista.
0: Y seguramente Mario va a hacer lo mismo con el presupuesto, ¿no? Un presupuesto al que aparentemente no quieren mover nada. Sin embargo, hay una nota de Bloomberg que dice, o de Forbes, no recuerdo, que dice que sí estarían todavía por ahí desempolvando la idea de poder cobrar a las bebidas alcohólicas por el valor y no por la cantidad de alcohol y no por el valor. ¿Te cuesta propuesta que estaba sobre la mesa y que la desecharon? ¿Sí ya podrán desempolvar, incluir? ¿Qué sabes de esto?
2: Mari Carmen, es que nunca ha sido desechada, porque recordarás que los impuestos en esta miscelánea fiscal se calculan una vez que se está votando esta miscelánea misma. Casi en el momento mismo nos enteramos de a qué sí y a qué no. Primero cabildean las empresas, y quien nos filtró esa información, y la dijimos antes que nadie, fue saliendo de esa plenaria de los morenistas que tuvieron el presidente de la Comisión de Hacienda, y nos dijo: los impuestos vienen en bebidas alcohólicas industrializadas, esto es, no para bebidas 100% destilados de agave, 100% agave, sí a los destilados, las bebidas artesanales como el mezcal, como el tequila, que son de denominación de origen y que no tienen destilación, pero todas las que llevan un procesamiento químico, y como bien lo ha dicho, si es el número de alcohol, por ahí se pueden ir, por el daño a la salud, la cantidad de alcohol y la cantidad de sal en los productos. Es que nunca ha sido desechada, porque nunca ha estado puesta en la mesa, y en el momento que comiencen a ver hacia dónde van los impuestos, como hoy se comenzó a analizar la ley aduanera con alguno de los funcionarios de aduanas, y se comenzó a analizar con alguno de los privados, y los privados dicen: me estás cobrando lo mismo por internar un coche que un tráiler. Me quieres cobrar lo mismo de impuesto, y eso es lo que no queremos, porque se va a ir la inversión. en las aduanas de nuestro país se va a ir la inversión extranjera. Y entonces, estos impuestos que quieren aumentar en todos los productos que crucen nuestras fronteras con la bandera de evitar un huachicol fiscal, bueno, pues se podrían aumentar en este punto. Donde más quieren recaudar, mañana se ve la ley de fomento al comercio electrónico. Viene la procuradora fiscal y vienen particulares. Obviamente los bancos estarían fascinados, pero creo que no está la capacidad dada para universalizar el pago electrónico y comenzar a terminar con el pago en efectivo. En algunos lugares dicen, bueno, lo que se busca es precisamente acabar con la informalidad. El narco paga en cash.
1: En efectivo, así es. Así es. Maru Rojas, qué gusto platicar contigo. Estaremos atentos mañana. Mañana seguro te estaremos llamando también.
0: Gracias, Maru.
2: Estamos pendientes. Buenas
1: noches. Gracias, Maru.
0: Vamos.
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4: Son las 9:27.
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11: DIP de Nuevo Laredo ofrece mastografías gratuitas para detección oportuna del cáncer de mama. Con el propósito de facilitar el acceso a estudios para la detección oportuna del cáncer de mama, el sistema DIF pone en marcha la campaña de mastografías gratis, dirigida a mujeres en situación vulnerable. Esto informó Viviano Vázquez Macías, director general del DIF.
12: Estamos invitando a todas las mujeres de Nuevo Laredo a que se realicen su mastografía sin costo en el Centro de Radiología del Sistema DIF, ubicado en el Centro de Rehabilitación Integral. Durante las 2 semanas restantes del mes de septiembre y durante el mes de octubre, que es el mes donde creamos conciencia de la lucha contra el cáncer de mama, las mastografías sean sin costo para todas las mujeres de Nuevo Laredo. Esta instrucción la recibimos de parte de nuestras presidentas, tanto el Sistema DIF como Presidenta Municipal, para que este servicio de detección temprana lo hagan a tiempo. Las mujeres pueden realizar sus citas mandando tan solo un WhatsApp, es de una manera muy fácil, al 867-229-3885. Ahí van a recibir toda la información que necesitan. Si tienen alguna duda, también ahí se las pueden contestar para que realicen su cita, sea a tiempo, no hacerlas esperar, no hagan filas, y sobre todo el día que ustedes puedan programar su cita, pues ahí en este teléfono WhatsApp les vamos a poder dar el servicio. Y lo volvemos a repetir, es sin costo para todas las mujeres mayores de 40 años hasta 65, y bueno, las mujeres menores de 40, pues ahí les van a dar las indicaciones también para que se puedan realizar la mastografía, y las mayores también de 65. Invitamos a que se realicen este estudio.
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0: Regresamos aquí a Fórmula Financiera. Nos da mucho gusto, en verdad, que tenemos vía Zoom, o sea, la podemos ver por YouTube, a Graciela Márquez, ella es la presidenta del INEGI. ¿Cómo estás, Graciela? Muy buenas noches.
1: Hola, Graciela, buenas noches.
2: Muy buenas noches a ambos. Muchas gracias por la invitación. Estamos muy contentos el día de hoy y compartirlo con ustedes. Pues pero a ver, entusiasmo.
0: Cuéntanos, porque creo que es el censo, es intercensual, o sea, intercensal, esta la mitad del censo, pero aquí lo más que tengo entendido, cuáles son las cosas más relevantes, es que es la muestra más grande que han hecho. A ver, cuéntanos, porque se dice fácil y no, es una tarea titánica la que hacen en el INEGI, y muy bien, por cierto.
2: Efectivamente, lo que estamos presentando el día de hoy es la encuesta intercensal 2025, es la encuesta más grande que se ha hecho a la fecha en el país, y visitamos 7.3 millones de viviendas en todos los municipios del país. Es el ejercicio para medir la población y las viviendas, caracterizar a la población y a las viviendas, a la mitad de los dos ejercicios censales, es decir, 2020 y 2030. Esta es la segunda encuesta intercensal, la anterior se levantó en 2015, y pues sí, Mari Carmen, es un esfuerzo humano, financiero, logístico, de gran, gran envergadura, porque incluso a diferencia del censo, donde hacemos un recorrido por todos y cada una de las viviendas del país, en el caso de la encuesta intercensal, pues visitamos una de cada cinco viviendas, lo cual nos implica pues tener que hacer una planeación para ver las viviendas que te cayeron en muestra.
1: Eso es, sí, así es, Graciela. Oye, pues de verdad, felicidades, además con descubrimientos interesantes, de verdad, estos más de 130 millones de mexicanos, casi 131 millones de mexicanos que ya somos. Lo otro, la mediana de la población en 32 años, la verdad es que es una población que ya va madurando, quizás se nos está pasando el bono demográfico. Todos los retos que encontramos en este tema demográfico que hoy están planteando ustedes, pues son varios, Graciela.
2: Efectivamente, pues nosotros sabíamos, los demógrafos nos identificaron la existencia de este bono demográfico, que no es otra cosa que sino tener a la mayor parte de tu población en la edad productiva, en la edad en donde está incorporada al trabajo, en comparación a los niños, las niñas, los adolescentes o las personas que han dejado de laborar. Entonces México tenía este bono demográfico y sabíamos que nos habían dicho que iba a correr más o menos los demógrafos entre 1985 y 2030. Pero lo que estamos viendo es que no solamente se está agotando el bono demográfico, sino que se está acelerando el envejecimiento de la población, y efectivamente la edad mediana es de 32 años. ¿Esto qué quiere decir? Que la mitad de la población tiene 32 años o menos. O dicho de otra manera, que tienen más de 32 años la mitad de la población.
0: Cuando un antes dato que era
2: no,
0: al revés.
2: No está, perdón, la presentación, sí, que dimos esta mañana. Perdón, Maricarmen.
0: No, dime ese dato, perdón.
2: Ah. Sí. Este dato que no dimos en la mañana, que no está en la presentación, pero que se desprende de esto que les digo del envejecimiento, es que por primera vez en la historia del país, el 10% de la población, para ser más exactos, el 10.1% de la población, tiene más de 65 años.
0: Wow. O sea, sí hay un envejecimiento, y no necesariamente este 10% está necesariamente en actividad productiva, porque si bien habemos algunos, que yo ya tengo 73, que sigo siendo productiva, pues hay muchos que es todo lo contrario. O sea, pérdida del envejecimiento del bono demográfico, antes era al revés, antes más de la mitad de la población tenía menos de 30, 25 años.
2: Efectivamente, y esta estructura pues nos va a tener que hacer como sociedad y las instituciones del Estado y la empresa pública y en general todo el país va a tener que tener estrategias para enfrentar esta nueva realidad sociodemográfica. Así como enfrentamos una explosión demográfica en los años 60 y 70, pues ahora tendremos que enfrentar esta realidad. Lo vemos nosotros también, lo medimos en la encuesta intercensal, de cómo el tema de la discapacidad está más presente en la población adulta mayor. ¿Esto qué significa? Que cada vez vamos a necesitar más espacios accesibles para personas con poca o baja, con baja o nula movilidad. Vamos a tener que tener pues letreros que sean leíbles por las personas débiles visuales, en fin, que estén adaptados, y vamos a tener que adaptar muchas cosas en la sociedad. Y por supuesto, ni hablar de la parte de la atención a enfermedades crónicas que suelen afectar con mucha mayor prevalencia a la población adulta mayor.
1: Desde luego, oye, y esto va muy de la mano, Graciela, con el otro tema. También la tasa de fertilidad o fecundidad también disminuyó. Me llamó mucho la atención porque obviamente antes había más hijos y ahora creo que, ¿en cuánto fue? Creo que 1.9 es.
2: Efectivamente, bajó la tasa de fecundidad en el país. Y esto, pues, de nuevo hace que contribuya, pues, a este envejecimiento. Estamos viendo que el promedio de hijas e hijos nacidos vivos de las mujeres entre 12 años y más es de 1.9. ¿Esto qué significa? Que estamos por debajo de lo que los demógrafos denominan la tasa de reproducción. Es decir, estamos teniendo menos hijos, las parejas tienen menos hijos que los dos que son, ¿no? Entonces, claro. sí es una transición. Ahora, no es un problema, sino es una nueva realidad sociodemográfica. Lo que tenemos que tener es alineamiento, alinear las políticas públicas, alinear a la sociedad, a la cultura, a cómo vamos a sacar la oportunidad que puedan tener esta nueva realidad sociodemográfica.
0: Luego también a nivel entidades con mayor población, pues se dispara mucho el Estado de México con 13.5% de la población, y en cambio la Ciudad de México, que tiene 9.1 millones, hay una baja en relación al censo del 2020, ¿no? Esto me llamó la atención, 7%, claro que ya junta la zona metropolitana y es otra historia, pero sí el Estado de México sigue siendo predominante, y luego las que tienen menos, estoy aquí leyendo, son Campeche, Baja California Sur y Colima.
2: Y de hecho me hacían notar esta tarde una persona a la que le presenté la encuesta, me hacían notar en esta reunión que tenemos que ya la Ciudad de México está muy cerca a Jalisco. Se ha ido cerrando la brecha, como la Ciudad de México no ha crecido tanto, se ha ido cerrando la brecha con los otros estados de gran población, ¿no? Entonces es probable que tengamos también un reacomodo de aquellos estados más poblados. Y luego hay un tema interesante que puede resultar de interés a su auditorio, que son lo que nosotros llamamos los municipios millonarios.
0: A ver.
2: Y se preguntarán en fórmula financiera, ¿qué son los municipios millonarios?
0: Para irnos a vivir allá.
2: Qué mejor lugar que hablar de los municipios millonarios que en este espacio. Sí, y son aquellos municipios que tienen 1 millón de habitantes o más.
1: Nos habías emocionado, Graciela.
0: Oye, que siguen creciendo, además.
2: Y estos municipios millonarios crecieron. Había 13 en el 2020, en el censo de 2020, y ahora registramos a 15. Municipios millonarios. Se agregaron a los que ya estaban Aguascalientes, ciudad donde tenemos la sede del instituto, y Benito Juárez en Quintana Roo. Entonces tenemos hoy por hoy 15 municipios que tienen más población que algunas entidades federativas.
0: Mira qué interesante.
1: Claro, y se transforman en ciudades medias estos municipios, ¿o cómo los pueden catalogar?
2: El INEGI no determina esa calidad, digamos, es más bien las autoridades metropolitanas que definen, ¿no? Pero pero sí es interesante nosotros en nuestra medición, pues justamente que, de nuevo, son ciudades que van a tener que, municipios que van a tener que estar atendiendo ya a otros, pues otras necesidades de una población sí, que claro. crece, de una población donde ganan población, ya sea por el crecimiento natural o bien por un fenómeno de migración interna o incluso internacional.
0: Oye, Gacela, ¿cuánta gente participó? ¿Cuántos encuestadores en este censo intercensal que hicieron esta encuesta? ¿De cuánta gente humana estuvo ahí tomando datos?
2: Pues por tratarse de esta muestra tan amplia, 7.3 millones de viviendas, contratamos de manera eventual a 44.5 personas entrevistadoras wow. para recorrer a los 2.478 municipios del país. Pues, la encuesta se levantó con dispositivo electrónico. Estos dispositivos, compramos más de 40.000 dispositivos, los tuvimos que fabricar ex profeso para la encuesta, porque no hay, pues digamos, no vas a una papelería y
1: los pides,
2: levantas
1: claro.
2: un pedido de me da 40.000.
1: Oye, Graciela, nos va a agradar aquí la guillotina electrónica que tenemos. De verdad, felicidades a ti.
0: Felicidades.
1: Graciela, al INEGI, fue un esfuerzo titánico y aquí están los resultados. Son resultados donde nos conocemos mucho mejor con gracias a ustedes, al INEGI.
0: Gracias,
1: siento,
2: casi muchísimas gracias. Millones. Buenas noches.
1: Gracias.
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7: El gato. El gato doméstico es un felino fascinante que combina a la perfección elegancia natural, independencia indomable y un magnetismo misterioso que ha cautivado a la humanidad desde el antiguo Egipto. A diferencia de otros animales de compañía, los gatos conservan intactos sus agudos instintos de cazadores solitarios, lo que se refleja en su agilidad superior, su oído hiperdesarrollado y su visión nocturna impecable. Son mascotas extremadamente limpias, que dedican gran parte del día a su aseo personal y demuestran su afecto de maneras sutiles pero profundas, como el reconfortante ronroneo o el suave roce de su cabeza. Su capacidad para adaptarse a espacios pequeños como apartamentos, sumada a su naturaleza silenciosa y pacífica, los convierten en compañeros ideales para la vida urbana moderna, aportando una serenidad única y un toque de misterio al hogar.
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9: Las uñas de las manos crecen casi 4 veces más rápido que las uñas de nuestros pies.
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11: La carrera por llegar a las finales de Turín está en su etapa decisiva y este año podríamos tener varios debutantes. El mejor colocado entre ellos es Flavio Cobolli de Italia, que está en el quinto lugar después de una temporada en la que llegó a la final de Roland Garros y conquistó el ATP 500 de Acapulco. Pero muy cerca está Francis Tiafoe, estadounidense, que llegó a la final de Cincinnati y más recientemente a las semis del US Open. Arthur Fils de Francia ocupa el séptimo lugar y Rafael Jódar de España es el noveno después de una gran temporada conquistando su primer título en Marruecos. La gira asiática será clave para definir quién consigue uno de los 8 boletos a Turín y puede debutar en este gran torneo. Esto es 1540, yo soy Mauricio Ávila en Grupo Fórmula y Fórmula Deportes.
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0: Regresamos aquí a Fórmula Financiera. Nos da mucho gusto que tenemos a Raquel Buenrostro. Ella es la secretaria de Anticorrupción y Buen Gobierno en la línea. Raquel, ¿cómo estás? Muy buenas noches.
1: Buenas noches, Mari Carmen. Qué gusto estar contigo y con tu auditorio.
0: Gracias. Oye, pues antes, gracias, y como siempre, por tomar la llamada. Pero Raquel, lo que pasó con Aeroméxico, se me hizo un caso muy interesante, porque la empresa primero dijo que no había pasado nada, luego emitió otro comunicado ayer diciendo que sí, que había sido como una filtración de datos en octubre de 2025, pero que no había ningunos datos sobre tarjetas de crédito, que por lo tanto no teníamos que preocuparnos. Y mi pregunta, Raquel, es ¿qué pasó ahí? ¿Es culpa de ustedes en anticorrupción porque protegen los datos personales o de la empresa que no informó, además porque nunca emitió un comunicado que yo sepa en octubre de 2025 alertándonos y debería de alertarnos? Tuvo una filtración menor, no se preocupen, pero hasta donde yo sé no dijo nada hasta apenas ayer. ¿Qué pasa ahí? Cuéntanos.
1: Bueno, mira, nuestro trabajo como Secretaría de Anticorrupción y Buen Gobierno en materia de protección de datos en posesión de particulares, nosotros tenemos la obligación de supervisar que todos los datos que proporcionen los ciudadanos, la gente, a cualquier empresa, no haga un mal uso de ellos, ¿no? Y por la evolución que ha llevado la propia tecnología, pues mucho de la información que ahorita se ha, digamos, filtrado, o de la protección de datos personales que luego anda nuestra por ahí rodando, por así decirlo, se debe a que ya las tecnologías han evolucionado mucho y hay ciberataques, que puede haber desde ciberataques, o puede ser que alguien de la empresa o alguien, también hay protección de datos a nivel, digamos, de gobierno, venda la información. Entonces nuestro deber es proteger, ver qué pasó y sancionar, ¿no? Entonces, para eso tenemos que estar monitoreando. Nosotros tenemos un grupo de monitoreo permanente. ¿Por qué? Porque estas bases normalmente se venden en lo que le dicen la red profunda, pero también curiosamente este caso, nosotros lo vimos en una publicación de Telegram recientemente el 18 de septiembre. El 18 de septiembre nuestros grupos de monitoreos llegaron a un grupo de Telegram que le estaban ofreciendo información que contenía al menos los nombres completos, correos electrónicos, teléfono fijo, teléfono celular, los datos de la fecha de nacimiento de la persona y también pues cuando se hayan registrado ahí en la base de Aeroméxico, ¿no? Y entonces ellos ofrecían un registro, una base de datos por 15 millones de registros por una X cantidad de dinero. Lo que se hace normalmente es que tú pides que te den una prueba que tienen la información para verificar si la tienen o no la tienen antes de hacer el pago. Y entonces, antes de hacer el pago, te dan siempre una muestra de la base de datos. Y al equipo que monitorea les ofrecieron una muestra de 100,000 registros. Y entonces observamos que efectivamente la información provenía de ahí. ¿Qué sigue? Pues de ahí nosotros lo que sigue es que abrimos rápidamente, por oficio, una investigación. Pues vamos obviamente directo a revisar primero documentalmente quién tiene los avisos de privacidad de esa información, si los tiene Aeroméxico, si contrató a otra empresa y la otra empresa es la que tiene los datos. Y empezamos a hacer la investigación para ver dónde están los datos. Y a partir de la investigación ya vamos haciendo las presuntas responsabilidades. Una vez que ya tenemos identificadas las presuntas responsabilidades, pues vamos y lo que hacemos es tenemos visitas de inspección, en este caso Aeroméxico, para ver qué pasó. Como nosotros vimos el aviso y el alertamiento muy rápido, porque lo que hace Aeroméxico, pues verifica, ¿no? Ellos rápidamente tienen que revisar y corregir, que qué bueno que lo hicieron, ¿no? Ellos primero decían que no era cierto, pero
2: así es.
1: Pero ya después
2: sí, corrigieron.
1: Es verdad, ¿no?
2: Sí, sin duda. Oye, Raquel, te saluda José Yuste. ¿Cómo estás, Raquel? Buenas noches.
1: Hola, Pepe. Buenas noches.
2: Qué gusto platicar contigo. Oye, Raquel, hoy presentaste en la mañanera, interesante, el tema de compras de gobierno, porque sí es importante, y lo que se ha hecho, bueno, en dispositivos médicos, pero también en café, en temas de limpieza, en fin, cuéntanos un poco estas licitaciones públicas que son claves para el gobierno, y qué es lo que se ha hecho.
1: Mira, nosotros cuando llegó la presidenta Claudia Sheinbaum, nos pidió que las compras públicas les diéramos un enfoque pues más integral, no el tradicional, sino también involucráramos compras sostenibles. ¿Qué quiere decir compras sostenibles? Pues que también, que no nada más nos fuéramos al precio, sino que también viéramos otras cosas como con las MIPYMES, las pymes, las cooperativas, temas de medio ambiente, etcétera, ¿no? ¿Por qué? Porque para cumplir o para contratar a una pyme, a lo mejor una pyme en términos de precio no es competitivo con una gran empresa, pero pues también las MIPYMES tienen que tener contratos, porque si no, ¿cómo se mueve la economía, no? De cada 7 de cada 10 personas trabaja en una MIPYME o provienen sus ingresos de una MIPYME. Entonces, ¿qué hicimos? Primero modificamos la ley. Hicimos que los requisitos fueran diferentes para unas, para las empresas grandes, digamos, que para las pequeñas. Entonces, para lo que son organizaciones sociales, cooperativas, MIPYMES, la forma de participar en el gobierno es diferente y es una más sencilla y a menos costo, precisamente para que puedan participar. Y luego lo que hicimos ahí es estuvimos trabajando en algunos grupos, sobre todo vulnerables, porque nosotros como gobierno queremos también que utilizar las compras públicas como una palanca de desarrollo. Y el desarrollo es tanto para las grandotas como la industria del acero, como para las pequeñitas, que también son las que dan trabajo e ingresos a 7 de cada 10 personas. Y nos enfocamos mucho en zonas vulnerables. Por ejemplo, el café. México es un país productor de café, de muy buen café. Desafortunadamente, el productor siempre tiene el precio más barato, más bajo. Las ganancias son para los intermediarios. Uy. Entonces decimos ir directamente al fabricante para tener precios más justos. Entonces trabajamos ahí con cooperativas y ahorita ya tenemos un acuerdo de 66 instituciones que van a comprar 70 toneladas de café. En limpieza lo mismo, teníamos continuamente en los periódicos observamos que había críticas a las empresas de limpieza, que hay desvío de recursos, que no les pagan, que no les dan seguro social, etcétera. Entonces lo que armamos es que la misma gente de limpieza las preparamos para que formara sus cooperativas y que ellos mismos nos dieran los servicios. Entonces de esta manera mejoraron un poquito sus ingresos, andaban en el orden de 10,000, 12,000 pesos, ahorita andan en el orden de 14,000 pesos, pero con servicio social, seguridad social, y aparte pues, toda la empresa es de ellos, ¿no? Y además tienen el capital de trabajo. Y también la industria textil, que ha sido una industria que fue muy golpeada en estos años por los temas pues, de los aranceles, todo lo que estamos viendo en temas de comercio internacional, también darle entrada para aumentar la compra de la producción nacional y también de alguna manera ir protegiendo los empleos. Finalmente, el acero. Estos ejemplos, hemos hecho más cosas en otros sectores, pero eso los vimos porque van de la mano con la economía. Entonces es dejar de ver la compra pública nada más como una mera acción de las cosas que nos da el gobierno, sino también como ser un factor importante que interviene directamente en el desarrollo económico del país. Y en el acero también nos sentamos con la industria acerera, con gente de las constructoras, que también son privados, porque no todo el acero lo compramos nosotros, sino las constructoras,
0: sí.
1: Y también lo que compramos directamente en gobierno. Entonces yo creo que se han logrado buenas cosas, y hemos fortalecido pues la economía nacional, ¿no?
0: Oye, Raquel, y estamos platicando con Raquel Buenrostro, la secretaria de Anticorrupción y Gobierno. Yo regreso y nos quedan 2 minutitos al tema de Aeroméxico. ¿En cuánto se tardará normalmente el promedio en la investigación de este tipo? E insisto, es contra cualquier empresa que haya filtración de datos personales. Y una vez que se determinen las sanciones, ¿hasta cuál es el monto de una sanción? Aquí afortunadamente no se divulgaron datos de tarjetas de crédito, pero sí dirección, y sí puede haber un robo de identidad con los datos que están en esta base que ustedes encontraron.
1: Hoy también tenemos que ver si hay información de menores de edad, por ejemplo.
0: Claro. Cierto.
1: Ver si nada más era la información que ofrecieron en Telegram o se perdió información adicional, porque a lo mejor no la están ofreciendo, pero igual salió de sus servidores, que tampoco lo sabemos. O sea, tenemos que hacer una investigación forense tecnológica para ver efectivamente qué hay. Seguramente ya también Aeroméxico la está haciendo. Y también hay personas y que empresas que están involucradas que contrata Aeroméxico para que le dé los servicios. Entonces también esas empresas se revisan. ¿Y cuánto se lleva la investigación? Pues es variado, depende qué tan rápido. Y lo que vimos es con el reconocimiento tan inmediato de Aeroméxico, podemos tener su colaboración, entonces, si podemos tener colaboración de Aeroméxico en el, para llegar rápido al fondo, pues se puede llevar menos tiempo, ¿no? Entonces, la verdad es que ahorita estamos, es muy prematuro para decirte en este momento cuánto se puede llevar la investigación, pero lo que sí puedo decir es que los mantendremos informados, ¿no?, de cómo van avanzando los temas.
2: Desde luego, Raquel, estaremos atentos para eso, para que nos informes sobre esta situación. Oye, y rápidamente, solamente de aquí en adelante, ustedes van a seguir investigando y viendo en redes temas como estos para verificar que no se vendan bases de datos, obviamente.
1: Sí, lo hacemos todo el tiempo, ¿eh? Desde que tomamos el DINAI, tenemos un grupo de monitoreo que se dedica a eso. Tenemos cuates muy buenos cibernéticos que se meten incluso a las redes profundas, que también ahí es donde se hay mucha venta de datos. Sí tenemos ahí equipos que se dedican a eso, a estar monitoreando permanentemente.
0: Pues qué bueno, Raquel Buenrostro, secretaria de Anticorrupción y Buen Gobierno. Como siempre, muchas gracias por tomarnos la entrevista.
2: Raquel, gracias.
0: No, gracias.
1: Un placer. Hasta luego.
2: Gusto.
0: Igualmente. Vamos a un corte, no se vaya.
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4: Son las 9:57.
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0: Hola, ¿qué tal? Le damos la bienvenida al auditorio de Telefórmula que se incorpora a partir de esta segunda hora con nosotros en Fórmula Financiera. Soy Mari Carmen Cortés, estamos transmitiendo en vivo desde la Ciudad de México y también seguimos en el 103.3 de FM y 970 de AM abriendo la conversación. Y bueno, muchos temas interesantes. Acabamos de platicar con Raquel Buenrostro, ella es la secretaria de Anticorrupción y Buen Gobierno, y entre otras cosas en torno al caso de Aeroméxico y este filtración de datos personales que sí se están vendiendo en Telegram y que son 15 millones de usuarios, los nuestros nombres, teléfonos, direcciones. Aeroméxico primero lo negó y luego ayer en la noche sacó un comunicado diciendo que sí, que había habido una filtración de datos desde octubre de 2025, que junto con otras empresas habían sido afectadas, pero el hecho es que no, la empresa no informó en octubre de 2025 y según Aeroméxico no hay datos de tarjetas de crédito ni datos financieros, lo cual es una aliviana. Lo que dice Raquel Buenrostro, y me da mucho gusto que así sea, es que desde que desapareció el INAI, hay en la Secretaría un grupo de monitoreo que están constantemente en lo que le llaman las redes profundas, que son toda esta bola de tranzas que están vendiendo datos de datos personales, para estar viendo y qué está pasando. Y a través de este grupo se adquirieron, antes de pagar la red de los 15 millones de usuarios, le pidieron una muestra, les mandan una muestra, esa muestra son de 100 mil personas y con entre ellos servidores públicos y figuras públicas con nombres, teléfonos y direcciones. Hágame el favor de lo que estamos hablando. Dice Raquel Buenrostro que pues está haciéndose una auditoría forense, creo que es de técnica forense, y que la empresa Aeroméxico va a tener, está colaborando, que qué bueno, va a tener que definir si fue un error de Aeroméxico o de alguna empresa que subcontrató precisamente para este manejo de redes de datos personales, pero es algo muy delicado, es un tema que qué bueno que se esté tomando en serio, y qué bueno, porque yo no sabía, que la Secretaría de Anticorrupción y Gobierno lo esté tomando también muy en serio. Es muy importante proteger los datos personales. Pepe, y usted, muy buenas noches.
2: ¿Qué tal? Buenas noches, Mari Carmen Cortés. También platicamos con Graciela Márquez, la presidenta del INEGI. Interesante porque hoy presentaron la encuesta intercensal, una encuesta la más grande que ha hecho el INEGI, fue a 7.3 millones de viviendas, utilizaron más de 44 mil personas, tuvieron que hacer dispositivos electrónicos fabricados por ellos, dentro del INEGI, realmente interesante. Y los datos, bueno, pues ahí están y nos revelan cómo somos en esta encuesta intercensal. Somos ya casi 131 millones de mexicanos, mexicanas, que ese es ya el nivel de la población que tenemos. Sin embargo, claramente empezamos a envejecer, es lo que nos decía Graciela Márquez, donde, bueno, pues se nos está agotando el bono demográfico, este bono demográfico de jóvenes de 15 a 25 años, que obviamente se está yendo. Hoy la mediana de la población, ¿dónde se encuentra la mediana de la población? En los 32 años de edad. Ahí en esos 32 años de edad, 50% para arriba, 50% para abajo, ahí está, en esos 32 años de edad, claramente, pues ya no están los veintitantos, ya pasamos a los 32 años de edad en la mediana de la población, pero además, bueno, pues esto nos está indicando que viene una aceleración del envejecimiento. Y retos importantes para la política pública, retos importantes que tienen que ver, obviamente, con qué va a pasar para esta edad adulta y los retos financieros en pensiones, pero retos financieros, obviamente, en temas de movilidad, de discapacidad, de cuidados, de política de salud. Todos estos retos que se nos van a dar para una población mayor, obviamente, ya incluso el 10%, por primera vez, el 10% de la población mexicana es mayor a 65 años. Entonces, sí, ya es una población que está madura propiamente y que trae retos importantes. También nos decía, bueno, pues que encontraron...

0: Y se acaba de comprar como municipio Benito Juárez, justamente ahí en Cancún, en Quintana Roo. Así que bueno, interesante, vale la pena revisarla, esta encuesta intercensal, pues para ver hoy en día cómo somos.
1: Sí, también nos decía un dato, Graciela Márquez, que no se difundió en la conferencia de prensa, y es que revela esto mismo que estás diciendo, el envejecimiento de la población. El 10.1% de la población creció. Ya tenemos más de 60 años. Entonces, esto sí es alarmante, y de este porcentaje no todos son personas que son productivas. Entonces, sí es un factor a considerar. Y bueno, la otra nota es la comparecencia, la participación, la conferencia que dio Donald Trump hoy en la sede de las Naciones Unidas en Nueva York, donde nos pega, y ahora sí que palo y zanahoria, ¿cómo se dicen?
0: Sí, sí, sí.
1: Bueno, nos dice que México es el epicentro, esa fue la palabra que usó, el epicentro del narco. Así dijo, que es inaceptable que Estados Unidos comparta frontera con México en este sentido, porque está la frontera controlada por los narcos, a los que equipara con el terrorismo, con ese todo este movimiento terrorista. Pero en un tiempo le echa porras a la presidenta Sheinbaum, porque así es Donald Trump, y dice que sí tiene una buena coordinación con México y está agradecido en ese sentido de la cooperación. Y usted ya dirá si toma el vaso medio lleno o medio vacío. A mí sí me parece más vacío que lleno, que en un evento tan importante, que fue quizás la conferencia más vista, más escuchada hoy en la ONU, porque es Donald Trump, no porque les caiga bien, sino que es el hombre más poderoso de la Tierra, nos guste o no, y nos ponga como epicentro del narco mundial, y nos ponga como chancla, y a ver, promueve a México, mi rey, ¿no? O sea, en este sentido, vente a México, que es el epicentro del narcotráfico. Se me hace verdaderamente preocupante. Y por cierto, no tenemos, con todo respeto, fecha para la cuarta reunión bilateral, que no se va a realizar la próxima semana. No hay nada. Qué bonitos somos y qué bonita es la presidenta, y que es la beautiful lady y nice lady, pero no hay todavía cuarta fecha para la cuarta reunión bilateral. Esta semana es la reunión con Xi Jinping, y el 29, el 30 empieza la reunión de G20 ministerial en Milwaukee. Desde el 29 van a estar llegando los ministros de los países del G20, incluido Marcelo Ebrard.
0: Así es, no hay fecha para la cuarta revisión del T-MEC, ¿no?
1: Sí, de la bilateral.
0: Exactamente.
1: Sí.
0: Bueno, y por otro lado, está este estudio de Antitrust Intelligence, interesante, donde dice, bueno, que si se fusionaran Volaris con Viva Aerobús, bueno, pues sencillamente tendríamos una mega aerolínea en México que tendría el 73% del tráfico aéreo, el 73%. Con ese 73%, inmediatamente, pues podría condicionar obviamente tener barreras de entrada, condicionar mercados, entre ellos dice Antitrust Intelligence, que los riesgos podrían ser, pues, tener tarifas más elevadas, claro, porque desaparecen ya dos competidores, que antes era Viva y ahora va a ser Volaris, y ahora se convierte en una misma, pues desaparecerían obviamente la competencia, subirían las tarifas, podrían ser tarifas más elevadas, una menor competencia entre aerolíneas, claramente eran competidoras, sobre todo como el modelo de bajo costo, y desaparecer el modelo bajo costo, también habría menores rutas, pues las dos iban a distintas rutas, habría menores rutas en esto. Así que bueno, este es el reto que es para la Comisión Nacional Antimonopolio, para ver si se aprueba o no esta alianza entre Viva Aerobús y Volaris. Ya dicen que van a ser separadas, pero siempre que se dice que van a ser separadas, sabemos que van a juntarse, y esto es el problema, que crean una mega aerolínea y que podrían imponer condiciones, y de aquí, y conste que no estamos hablando también de las condiciones que podrían imponer al gobierno a negociar temas de combustible o servicios aéreos con los aeropuertos.
1: No solo le daría en la Torre Aeroméxico, sino también a Mexicana de Aviación. Ahora, si no se hace la alianza, a lo mejor te quedas con cuatro empresitas muy chiquitas y en riesgo de quebrar las cuatro, porque la situación de las aerolíneas hoy día es muy complicada por el incremento en el precio del diésel, o sea, de la turbocina.
0: Tiene razón, Mari Carmen.
1: O sea, fíjate, como una decisión muy complicada.
0: Pero tiene que ver con la falta de una política de aviación.
1: Sí,
0: ¿no?
1: Claro.
0: Más que otra cosa. ¿Por qué tenemos por falta de política de aviación, cuántas aerolíneas han pasado en los últimos 20 años? Yo creo que como 20, que han quebrado, ¿no? Un montón
1: Taesa, ¿no? Taesa, mexicana.
0: La Azteca,
1: ya ni me acuerdo.
0: El mexicana primera,
1: Magnicharters.
0: Todos, Interjet. Magnicharters, no, todas han quebrado. Pues hace falta una política aérea, una política

0: de aviación, que obviamente les ayuda a las aerolíneas a hacer adelante con modelos
1: y de reduce creíbles. 73% el presupuesto de la Agencia Federal de Aviación Civil para el 2027. A nadie le importa en el gobierno la aviación.
0: No, de verdad que no,
1: Pero bueno, vamos a un corte, no se vaya.
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3: Huracán Polo hace historia. Se convierte en el segundo más poderoso y es extremadamente peligroso.
2: Eluniversal.com.mx.
3: Mayor consumo de autos híbridos impulsará industria de aluminio. Prevén. Fundidores calculan crecimiento de 7.2% al año.
2: Milenio.com.
3: Actividad económica en México creció 2.5% en agosto. Estima INEGI.
2: Elfinanciero.com.mx.
3: 7.3 millones de líneas móviles son suspendidas por falta de vinculación. CTR.
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3: Trump amenaza a Irán con el infierno y a América Latina con su poderío militar.
2: Eleconomista.com.mx.
3: Bolsa mexicana avanza por segundo día consecutivo tras tocar su peor nivel en el año.
2: Ford.com.mx.
3: Carga regulatoria retrasa nuevas licencias bancarias. Fitch.
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1: Son las 10 con 12 minutos.
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7: Aunque el acceso al agua es un derecho humano, 2.100 millones de personas todavía no tienen agua limpia en sus hogares. 3 de cada 10 personas carecen de acceso a servicios de agua potable seguros y 6 de cada 10 carecen de acceso a instalaciones de saneamiento gestionadas de forma segura. La escasez de agua afecta a más del 40% de la población mundial y se prevé que este porcentaje aumente. Más de 1.700 millones de personas viven actualmente en cuencas fluviales en las que el consumo de agua supera la recarga. Más del 80% de las aguas residuales resultantes de actividades humanas se vierten en los ríos o el mar sin ningún tratamiento, lo que provoca su contaminación.
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0: Regresamos aquí a Fórmula Financiera. Tenemos a la línea Fausto Pretelín, analista internacional. Fausto, ¿cómo estás? Muy buenas noches.
1: Gusto saludarte, Mari Carmen, igualmente.
0: Oye, Fausto, pues ¿cómo viste? Yo ya no sé si vi el vaso medio lleno, medio vacío. Yo lo veo medio vacío, esto de que Donald Trump, delante de todas las Naciones Unidas y en el discurso más escuchado, nos diga que somos el epicentro del narcotráfico. A mí se me hizo horrible, por más que luego le apapache a la presidenta. Pero ¿tú cómo lo viste?
1: Sí, bueno, es la Asamblea General de Naciones Unidas, que se celebra de resonancia global, como tú lo mencionas, los mensajes, los discursos, la presencia de los líderes de los presidentes.
2: Oye, Fausto, te escuchamos un poco mal.
0: Cortado.
2: Permítenos entrar de nuevo la comunicación contigo para...
0: Porque sí es muy importante.
2: Porque sí es importante lo que estamos platicando, que queremos que nos narres tu opinión. Desde luego, donde pues un Donald Trump que, fíjate, que fue a Naciones Unidas un día después de haberse peleado con prácticamente todos los medios de comunicación.
0: Sí,
2: ¿no?
0: Sí.
2: Para decir que él quiere
0: y sacar su red.
2: Su Trump News,
0: Trump TV.
2: Para sacar su Trump TV.
0: Y además, hoy también ahí en el ahorita nos retomamos a Fausto. En este marco retomó este acuerdo con Dinamarca y Groenlandia para tomar la seguridad de Groenlandia, que si bien no se vuelve gringa, sigue siendo que qué bueno, soberana, solo faltaba que Dinamarca y Groenlandia estuvieran de acuerdo en que se volviera gringa, pero sí está, él va a tener el control de las bases aéreas y de que no se permita que ninguna, ni China, ni ningún otro país quiera poner una pistolita en Groenlandia. Ya digas una base militar, o sea, sí va... va a tener ahí, va a encargarse de la seguridad. Eso es lo que entiendo ahorita, que no hemos retomado la llamada con Fausto, porque sí, yo no sé cómo viste tú el discurso, yo lo vi medio vacío. O sea, el que te esté diciendo que eres el epicentro del narcotráfico. Ahora te retomamos, Fausto, a ver, te escuchamos.
3: Sí. Sí, Maricarmen, te mencionaba hace unos momentos que es una caja de resonancia. Sí. La Asamblea General de Naciones Unidas, que se celebra los últimos días de septiembre, pues los mensajes de los presidentes, primeros ministros, tienen una implicación, un alcance global muy importante. Lo dicho de Trump por México, el caso de México ya lo sabemos, pero es una relación bilateral. Esa relación bilateral es llevada a la Asamblea General de Naciones Unidas, y para Donald Trump es como un trofeo el pensar o el decir que el tema de la seguridad por todo el continente, por toda la región occidental, es su prioridad. Menciona algunos casos de éxito, y bueno, en el caso de México, como tú mencionas bien, aplaude a la presidenta Sheinbaum, pero al mismo tiempo le da un golpe fuerte en el sentido de que México sea el epicentro del narcotráfico. Creo que a todos los mexicanos nos estaríamos contentos si se recuperara el territorio, ¿no? Que el Estado recupere el territorio, la totalidad del territorio. Eso es una gran verdad. Lo que también es cierto es que, bueno, Trump, con sus discursos, es a veces muy muy complejo descifrar qué dice o qué de lo que dice va a tener implicaciones en el corto plazo y qué de lo que dice simplemente parte de una campaña para las próximas elecciones intermedias.
2: Sí, desde luego, Fausto. Oye, y la postura de México, la intervención de nuestro canciller, no sé, ¿ese era el tema? Realmente uno se pone a pensar si ese era. Digo, es un tema que sí, desde luego, pero no estaba en la palestra, no estaba en boga, no estaba en esto que estábamos comentando, ¿no?
3: Bueno, buenas noches, José. Fíjate que la presencia del canciller Roberto Velasco en la Asamblea General va a ser al último, está en los últimos de la lista, porque al no ir la presidenta Sheinbaum, dejan en este caso al secretario de Relaciones Exteriores al último día, viernes o sábado inclusive. Lo que dijo hoy fue general, sino en algún comité o en algún grupo en el que participó. Lo comentó, ¿no? El tema de la defensa de los derechos de equidad de género y demás, pero en realidad lo preocupante es que es el segundo año en el que no va la presidenta Sheinbaum. Hay que recordar que el presidente López Obrador no fue nunca a la Asamblea General, participó en una ocasión pero durante el COVID de manera virtual, y en otra ocasión fue al Consejo de Seguridad de Naciones Unidas, pero no fue a la Asamblea. Es decir, se está comprobando que a lo largo de los 8 años el interés que tiene México por participar en la ONU es inexistente, es nulo. Lo que antes era una ventaja comparativa, competitiva dentro de la región, es decir, el apoyo a los organismos multilaterales, hoy México da un paso atrás, no los apoya, y vemos casos como la de Delcy Rodríguez, que en realidad entre Brasil y México le abrieron el paso para que Donald Trump pues tomara, ¿no?, en Venezuela como un protectorado. Eso habla de la ausencia de liderazgo dentro de la región.
0: No, y además hoy delante de Delcy Rodríguez habla de la captura de Maduro, que está detenido en una cárcel en Nueva York, y la Delcy Rodríguez con cara de palo tragando camote, yo creo, porque pues en Venezuela se refiere todavía a Maduro como el señor presidente.
3: Sí, mira, Delcy pues es una cínica, junto con su hermano Jorge Rodríguez, que es el presidente de la Asamblea del Parlamento allá en Venezuela, son dos personajes sanguinarios, son dos personajes que aprobaron la represión y la muerte de varios de los manifestantes. Y es lamentable ver estas escenas junto con Donald Trump, que bueno, demuestra que para Trump la democracia no es ni siquiera un asunto secundario o en quinto o sexto lugar. En realidad no le interesa en absoluto. Lo que quiere es el petróleo venezolano para tratar de amortiguar un poco el golpe de las alzas de petróleo producto de la guerra en Irán, ¿no?
2: Claro. Estamos viendo un Donald Trump que va a la Asamblea General de la ONU, se presenta, en fin, con el discurso que quieras, pero con una popularidad bajísima, ¿no? Fausto, una popularidad muy baja, y realmente, pues ya a pocos días de las elecciones. Entonces, un Donald Trump que es curioso, que a pesar de la baja popularidad de todo, él sigue siendo el personaje.
3: Sí, mira, generalmente los presidentes de Estados Unidos tienen más poder fuera de Estados Unidos que adentro del país. Adentro funcionan muy bien los equilibrios de poder, a veces más, a veces menos, pero hoy el poder judicial en Estados Unidos tiene pluralidad, tiene objetividad, tiene independencia, autonomía, pese a que ha nombrado 13 jueces importantes de la Asamblea, perdón, de la Corte, allá en Estados Unidos, pero estos jueces inclusive han votado en contra de las iniciativas de Donald Trump. Entonces, creo que sí, a nivel exterior, pues ha perdido el piso, es más retórica que realidad, no tiene el control del Estrecho Hormuz, no tiene el control de diferentes temas alrededor del mundo árabe y de Oriente Medio. Entonces, está desesperado, no aprendió de esas reuniones que tuvo con Kissinger antes de que muriera, obviamente Kissinger, que a los 100 años me parece que murió. Donald Trump se reunió, pero no aprendió nada de la visión que tenía de la geopolítica el exsecretario de Estado, Henry Kissinger.
0: Oye, y por otro lado viene también, que es muy importante, la reunión con Xi Jinping. ¿Ahí qué esperas? Porque sí. México va a estar paralizado en cualquier negociación posible mientras no se sepa qué va a pasar con Xi Jinping, en las tierras raras y todos estos temas importantes comerciales, porque acaba la tregua también que había en aranceles.
3: Sí, va a ser una reunión muy importante, yo diría que la más importante de la semana entre estos dos presidentes. Pues mira, estamos fuera de varios temas. Uno de los centrales que van a abordar es la inteligencia artificial, por supuesto. Una de las diferencias es la tecnología entre las dos potencias, y ese es el carril que ha elegido Xi Jinping, China, para crecer, para modernizarse, digamos, manteniendo una retórica del Partido Comunista Chino, pero al mismo tiempo tiene un capitalismo voraz que de alguna forma se ve catapultado, yo diría, por el sector de la tecnología, que es impresionante por donde se le vea, con impactos en la medicina, con impactos en la propia medios de tecnología, como teléfonos celulares, automóviles, por supuesto. Y entonces ese sí será una reunión muy importante, muy esperada, y a ver qué sale. De acuerdo, por lo pronto ya Xi Jinping trató de contener la salida de productos que puedan ser que puedan ayudar a producir el fentanilo, ¿no? Creo que es un guiño que le hace el presidente chino a Donald Trump, en espera de Trump. Lo que quiere Xi Jinping es que no le dé armas a Taiwán, que ese es uno de los objetivos fundamentales que tiene China en el corto plazo, yo diría, recuperar la isla.
2: Híjole, qué interesante está el tema de China. En cuanto, ahora, esta reunión, bueno, es muy esperada, la vamos a ver, pero China, en efecto, de repente ha tenido una vinculación económica con todos los países del mundo, Quizás su incursión ha sido a través de los automóviles, pero de inteligencia artificial, de tecnología, trae grandes empresas, Huawei es una de ellas, por ejemplo. Entonces, como que la diplomacia china también juega en ese sentido, ¿no? En la fortaleza económica, no solo obviamente con América, sino con Europa. Está muy claro.
3: Sí, sí, sí, sí. Mira, queda muy claro que Xi Jinping está observando el interés que tiene Donald Trump por controlar América Latina. China pues está viendo cómo países simplemente como Venezuela ya le deja de pagar el préstamo, la deuda que tiene Venezuela con China, prácticamente se está retirando de esos compromisos que tiene Venezuela, Delcy Rodríguez. Y así, si vemos algunos países, pues también observa Xi Jinping que Estados Unidos quiere tomar el control. Entonces la diplomacia que tiene China alrededor de América Latina es en estos momentos yo diría que están haciendo un diagnóstico profundo para ver qué estrategias pueden de alguna forma desarrollar, ¿no? Como un elemento de que no les permita, que no les impida retirarse de la región, porque sí. Inclusive Argentina es otro país que tiene también muchos vínculos comerciales con China.
0: Pues, Fausto Bretelín, muchísimas gracias como siempre por la entrevista.
3: Un saludo, buenas noches.
2: Saludos.
0: Vamos a un corte, pronto. No se vaya.
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6: Son las 10:27.
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11: Ya está todo listo para la semana deportiva. Esto nos informó Salomón Valencia Hinojosa, director de Cultura Física y Deportes, sobre esta semana llena de adrenalina y competencia en diversas disciplinas.
12: Sí, pues ya estamos en los preparativos para la tradicional semana deportiva estudiantil, que se tiene como fecha estimada para la última semana de octubre. Ya estamos trabajando en la convocatoria, muy pronto la daremos a conocer. Se publicará ahí en las páginas oficiales del gobierno de Nuevo Laredo, en la página de la Secretaría de Educación, Cultura y Deporte. Y bueno, pues hacer la invitación a que estén atentos a todas las escuelas, ¿verdad?, de todos los niveles, desde primaria, secundaria, preparatoria y universidad, para que estén atentos a esta convocatoria y que participen en esta semana que año con año ha ido creciendo y que, pues, como sabemos, es una gran fiesta deportiva. Sí, pues van a estar desde ajedrez, atletismo, el básquetbol varonil y femenil, el fútbol, vamos a tener también el fútbol flag, y bueno, abierto obviamente hombres y mujeres por cada nivel educativo, ¿verdad?, que participan. Y esperamos, pues ahora sí que un aforo bastante grande, más de 3,000 estudiantes son los que regularmente se juntan en este tipo de eventos y que es la máxima justa deportiva de nuestra ciudad. Pues bueno, aquí nosotros, la Semana Deportiva es un evento que tiene muchísimos años que se lleva a cabo. Nosotros lo que quisimos hacer es que no solamente dejarlo en la pura Semana Deportiva, sino que la Semana Deportiva es como el cierre para nosotros de todo el trabajo que se hace a lo largo del año.
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0: Regresamos aquí, podemos ver vía Zoom, o sea, a través de Telefórmula y de YouTube, desde luego, a Virginia Marí Bangaña. Ella es Fonseca, ella es la secretaria general del Partido Verde Ecologista en Guanajuato. ¿Cómo estás? Muy buenas noches.
1: Hola, ¿qué tal? Muy buenas noches, Mari Carmen, muchas gracias. Saludo a ti y a toda tu audiencia.
0: Gracias. Oye, pues ustedes están impulsando algo, a mí se me hace muy interesante, que es la ley de la economía circular, que es algo, sobre todo ustedes que son Partido Verde Ecologista, pues muy importante que aprendamos a hacer esto que es la economía circular, que a lo mejor sería básico explicarle al público de qué estamos hablando cuando hablamos de una economía circular.
1: Claro que sí, Mari Carmen. Pues mira, yo creo que la manera más sencilla de poder entender la economía circular es que hemos cambiado, el planteamiento es cambiar un modelo precisamente económico. Hemos venido teniendo una economía muy, muy lineal, en donde se producía, se usaba y se tiraba, que en realidad es el modelo en el que estamos viviendo. Lo que está planteando la economía circular es que estemos pensando desde el diseño del producto, que lo podamos reparar, que lo podamos reutilizar, que lo podamos reciclar. ¿Qué está pasando actualmente? Que estamos teniendo basura o tenemos desperdicios, por decirlo de alguna manera, que todavía tienen mucho valor. Entonces, este valor lo tenemos que justo recuperar, Mari Carmen, y que no estemos, tenemos que estar recuperando ese valor. Entonces, creo que es muy importante esta parte de pasar de algo totalmente lineal a algo circular.
2: Sí, desde luego, Virginia, te saluda José Yuste. ¿Cómo estás? ¿Cómo te va, Virginia?
1: Muy bien, muchas gracias, Pepe.
2: Qué bueno, qué gusto saludarte. Oye, cuéntanos un poco, porque bueno, qué bueno que en el Partido Verde están haciendo esta propuesta de tener una ley general de economía circular. Lo necesitamos porque en México, pues lamentablemente se desperdicia casi todo, y es un desperdicio económico, es ambiental, es un desperdicio por donde le veas.
1: Perdón, Pepe, se me cortó un poquito, Pepe.
2: Ah, sí. No, te decía que en México, la verdad es que esperemos que sí se haga esta ley, algo parecido, porque aquí desperdiciamos todo, y es un desperdicio, contaminación ambiental, pero es un desperdicio de recursos, no se aprovecha financieramente, no hay recursos para esto. En fin, ¿qué es todo lo que necesitaríamos en esta nueva ley? Cuéntanos un poco de qué requeriríamos en la nueva ley.
1: Sí, Pepe, mira, la verdad es que somos un país que tenemos 140,000 toneladas diarias de de basura. Entonces, lo que estamos solicitando con esta ley es que podamos cambiar justamente todo el modelo. Y mira, hemos estado desperdiciando muchas cosas con mucho valor. Entonces es muy importante que podamos estar todos comprometidos en este modelo.
0: Ahora, yo creo que desafortunadamente los mexicanos no somos muy comprometidos. Lo ves en cómo tiran basura a las coladeras, y cada vez que llueve se megatapan muchas vialidades, porque la gente tira la basura a las coladeras. Déjate que la recicle, la tira a la coladera. No somos precisamente muy, muy ordenados en esto los mexicanos, porque no tenemos sanciones. A lo mejor si fuera obligatorio, y si realmente pasara un policía y te ve tirando la basura en la coladera y te multara, a lo mejor dejarías de hacerlo, pero la realidad es que mucha gente está fumando, abre la ventanilla de su carro y tira la ceniza a la calle como si fuera un cenicero enorme, ¿no?
1: Así es, justo estamos teniendo muchísimo desperdicio, y es por eso que tenemos que tener todos una corresponsabilidad. Justo en esta ley lo que se está planteando es que no solamente el gobierno sea el responsable, sino que tanto la autoridad como el consumidor, como el productor, seamos responsables justo en esta economía. Lo que dices es muy real, Mari Carmen. Tenemos que estar comprometidos no solamente con el tema del medio ambiente, sino que también es un tema totalmente económico, pero principalmente medioambiental. ¿Por qué? Porque incluso muchas veces se nos pregunta si la economía circular va a ser costosa. Claro que va a ser costoso en el sentido de que va a ser vamos a tener que hacerlo de una manera muy gradual. Entonces es muy importante que podamos tener esta corresponsabilidad desde el productor, desde que piensa el producto que está haciendo. Tenemos que estar pensando de qué material está haciendo, para si lo vamos a poder reutilizar. Y en esa reutilización también es una reparación. Pero en la reparación también es que podamos reutilizar el producto, porque insisto, imagínate que está siendo mucho más costoso, que tenemos que ir a la materia prima, que resulta mucho más costosa, cuando estamos incluso enterrando o mandando a una coladera, que también se nos convierte en un problema ambiental, y entonces tenemos que recuperar ese valor que tenemos hoy enterrado incluso en muchos rellenos sanitarios.
2: Sí, sin lugar a dudas. Oye, y lamentablemente, Virginia, lo que hemos visto es productos con obsolescencia planificada. Los celulares tienen una obsolescencia planificada, ¿no? Claramente, u otros productos. ¿Cómo cambiar esto? ¿Habrá unos que no los podamos o exigir para México alguna parte, o los que podamos producir en México? ¿Cómo hacerlo?
1: Mira, justo lo que es ahora, mira, hoy tenemos lo más importante. Ya tenemos ese marco legal, ese marco jurídico. Lo que hoy se está trabajando es el reglamento, para después poder tener un programa de economía circular en todo el país. Mira, esto nos va a tomar tiempo, porque no solamente...

Si se sabe, hubo maltrato de por medio. Ahora ha decidido publicar su versión sobre la muerte de Diana de Gales. Se ha ido contra su excuñado y actual rey, al asegurar que a la muerte de Diana, Carlos III había afirmado que nos olvidaremos de Diana lo suficientemente pronto. En algo inusual, el Palacio de Buckingham le respondió al Conde Spencer para desmentir su dicho. Su majestad es consciente de que el dolor por la pérdida de un familiar puede nublar el juicio, afectar la capacidad de discernimiento y alterar los recuerdos de maneras que otras personas no reconocen, incluso muchos años después de una pérdida semejante. No son cuentos de hadas, son historias reales.

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1: Índice de la Bolsa Mexicana de Valores sube 1.45%, se ubica en 64.456.59 unidades. Índice Viva sube 1.51%, se ubicó en 1.283.50 unidades. Dow Jones baja 0.36%, ubicándose en 51.863.69 unidades. Nasdaq sube 0.45% para ubicarse en 27.244.28 unidades. Petróleo Brent baja 1.09%, quedando en $99.25 por barril. Petróleo West Texas Intermedia baja 0.93% para quedar en $89.68 por barril. La mezcla mexicana de petróleo queda en $95.45 por barril. Dólar en ventanilla cierra en 17.75 pesos. Dólar interbancario cierra en 17.29 unidades. Euro termina la jornada en 20.36 a la venta y Centenario en 103.700 pesos.

0: Regresamos aquí a Fórmula Financiera y Pepe, es un tema que no hemos tocado y que todo indica que ya se cayó, fue la venta del pozole, ¿no?
1: Bueno, de Casa Toño.
0: No, de Casa Toño, aclarando. De Casa Toño, ¿qué decir? No del pozole, de Casa Toño. Lo que pasa es que como que yo pienso en pozole, pienso en Casa Toño, pero todo indica que pues ya que pues, se cayó, que no se va a hacer la venta, ¿no? Tanto se ha especulado que 400 millones de dólares o 500 se podía vender.
1: Mira, para mí, no. Mari Carmen, que alguien la echó a perder al dar a conocer la cifra.
0: Ajá, desde, ¿no?, un principio.
1: Desde un principio estas cifras pues no se dan a conocer, se mantienen en resguardo, contratas a un banco de inversión para que esté haciendo...
0: Contrataron a BBVA.
1: El due diligence, pero alguien dio a conocer la cifra, pues esas cosas son muy delicadas porque estás negociando. No,
0: y luego trascendió que tiene como que no muy nítida, una no muy nítida situación fiscal, vamos a decirlo así, ¿no?
1: Muchos en

0: Y lo otro, si traes problemas con el SAT, pues es que hay cadáveres ahí, ¿no? Ahí hay esqueletos, ¿no? Cuando abres el armario. Entonces, pues sí, no lo pusieron. A mí que se me hace un caso de éxito. Desde
1: claro,
0: luego,
1: es un caso,
0: ¿no? La estructura del negocio, el famoso know-how, de en ese caso de Casa Toño, es fenomenal. Hacen pozole para todo mundo, lo venden.
1: Ahora,
0: muy rápido.
1: Es impactante.
0: Incluso tú lo puedes pedir y te lo dan.
1: La calidad del pozole, a donde vayas.
0: Bien. La calidad lo mantienen perfectamente.
1: Está muy bien.
0: Pero cuando creces mucho, pues en la estructura organizativa, me imagino que hace un solo dueño, sí. y luego hay varios hijos, en fin, se complica.
1: Varias señoras y varios hijos y varios subhijos y varios
0: sí,
1: prefijo y el sufijo, y entonces vuelve complicada la situación.
0: Es que, ¿no? El hijo, el prefijo y el sufijo,
1: entonces se vuelve complicada la situación.
0: Bueno, pues sí.
1: Pero todo indica que se cayó la venta del pozole de me refiero a Casa Toño, ¿no? Todo indica que esto no va a prosperar. Y bueno, por otro lado, hoy Citi publica su encuesta de expectativas, que de verdad es muy buena, ¿eh? Creo que fue un acierto, no sé cómo fue, nunca voy a saber cómo estuvo la negociación, que no se quedó Banamex sino Citi, porque ellos decían que ellos la hacían desde antes, cuando se separaron Citi y Banamex, se quedaron ellos con la encuesta de expectativas que se publica quincenalmente, y que yo creo, y espero que coincidas conmigo, Pepe, que es el mejor indicador de por dónde va a ir o no espera el sector privado que vaya, o los analistas del sector privado de la economía. Entonces suben a 1.4% la meta de crecimiento para 2026, o sea, esto hay que decirlo, han ido subiendo de 1.1, 1.2, 1.3 y 1.4.
0: Bueno.
1: Para 2027 la mantienen en 1.8, pero en la encuesta, ahorita sí hay un alza a 1.4%. No sé si para, todavía nos estamos en septiembre, nos falta todavía las encuestas, son quincenales, a lo mejor terminan el año con el 1.5. No
0: pues
1: sé.
0: La verdad es que, mira, la verdad es que sí parece que empezamos a crecer. No parece, empezamos a crecer. Este dato del segundo trimestre, pues fue bueno, el de 1.4%. Ahora la encuesta de analistas de Citi lo plantea para todo el año el 1.4%.
1: Que sigue siendo chiquito.
0: A ver, sí, es chiquito, pero ya saliste de, por lo menos ya superaste el 1. La verdad es que el sexenio pasado fue 0.8% y el primer año de gobierno de la presidenta Sheinbaum fue igual 0.8%, o sea, fue muy poquito. Entonces, con esto ya lo superarías a 1.4%, y yo creo que te estás dando cuenta, yo creo que en el gobierno se han dado cuenta que sí necesitabas a la inversión privada, ¿no? De repente había ahí un tema de que no la requerimos, ¿no? ¿Cómo no la vas a requerir? La necesitas de manera urgente. Exportabas, por suerte se mantuvo el motor de la exportación, pero el motor de la inversión, que es sustentado sobre todo por inversión privada, pues no estaba.
1: Ahora, para 2027 están anticipando un crecimiento, se mantiene, eso de promedio, de 1.8%. Por eso se considera realista las metas de Edgar Amador, el secretario de Hacienda, en el presupuesto de 2027, que habla del 2%. A diferencia de las otras metas súper optimistas de Rogelio Ramírez de Lao, él está en 2%, y esa sí se ve muy, muy acorde a lo que está pronosticando el sector privado. Pero suponiendo que crezcamos, vamos a ser optimistas, 1.5 este año, 2% el año próximo, y 0.9, que crecimos, 0.8 en el primer año, el año pasado, pues entre los tres primeros años de Claudia Sheinbaum, no vamos a haber crecido ni siquiera el 2%.
0: No, estamos en el 1.5 más o menos. Pero bueno, ya, mira, ya, pero por
1: abajo
0: fin...
1: Abajo del maldito
0: neoliberalismo. Pero sí te estás dando cuenta con todo este tema que el crecimiento sí importa. El crecimiento importa,
1: claro.
0: Porque te genera empleos, te genera obviamente inversión, empresas, y las empresas cuando invierten generan empleos formales. El crecimiento del empleo formal obviamente genera también un consumo, una demanda efectiva, y se empieza a mover la economía y empieza a ser un círculo virtuoso. El crecimiento sí importa y bastante, que no es la única medición para medir obviamente el desarrollo, claro que no. Hay muchas otras misiones para medir el desarrollo, desde educación, salud, la felicidad, todo lo que le quieras meter. Pero obviamente el crecimiento sí importa.
1: Y bueno, en cuanto a las tasas de interés, hay que recordar que este jueves es la Junta de Gobierno la reunión de política monetaria de la Junta de Gobierno del Banco de México. De hecho, es el miércoles, pero se anuncia el jueves el resultado. Y todo indica que se va a mantener en 6.5%. El consenso de los analistas encuestados por Citi es exactamente eso, que se mantenga incluso todo el año en 6.5%. Y ahí yo tengo mi discrepancia, no sé tú, Pepe, porque si la Fed sube sube otro 25 puntos sus tasas de interés y las sube de 4 a 4.25 y nosotros lo dejamos todo el año en 6.5, pues el diferencial va a ser de 2.25, cada vez más chiquito.
0: Lo que pasa es que estiman que le va a subir en diciembre, Mari Carmen.
1: Por eso, pero hasta diciembre.
0: Sí, hasta diciembre, por eso te daría
1: que
0: oportunidad
1: México, ¿no?,
0: a que México la mantenga en 6.50 y ya si la sube la Fed de 4 a 4.25, ahí sí. Ahí sí, el Banco de México va a tener que subirla.
1: Yo lo que creo, porque, o sea, ahorita el diferencial es de 2.5 y ahorita ya el tipo de cambio está en 17.28, 17.29 el dólar. Y eso se considera además resiliente todavía, fortalecido y mejor, porque abajo de 17 pesos pues sí estaba generando distorsiones para los exportadores, para el turismo. O sea, tener un tipo de cambio tan bajo tampoco creo que es tan maravilloso para las remesas, para los migrantes que reciben, ¿no?, remesas.
0: Fíjate que le echan la culpa aparte del turismo, de la caída del turismo, a que nos volvimos caros, porque era un peso tan fuerte frente al dólar que nos volvimos un poco caros. Yo también creo que fue la falta de promoción de la marca México. No hay marca México por ningún lado del mundo. Tenemos que sacar otra vez la marca México.
1: Pero según el gobierno estamos, México está de moda, pues no. Bueno, está de moda en la ONU.
0: Y pudiese haber aprovechado después del Mundial, que sí estábamos como de moda.
1: Se desaprovechó. Esa fue una oportunidad histórica, porque México, como subsede del Mundial, mandó una señal muy positiva. El Pato Merlín, que ya ni sabía, ¿cómo será el Pato Merlín?
0: Pato Merlín, él quiere volar, y el ICICI, y todo eso, y la verdad es que la festividad que se ve aquí en México,
1: la fiesta, las pachangas en
0: Kansas,
1: Zócalo,
0: por ejemplo.
1: El fanfest, las fiestas más divertidas del fanfest eran en el Zócalo.
0: Sí, claro.
1: Entonces, como que sí se desaprovechó esa oportunidad para generar mayor atracción turística. Y están preocupados porque se está cayendo sobre todo la llegada de visitas internacionales. Lo que se mantiene, que es lo que presume la Secretaría de Turismo, son los turistas de fronteras, los fronterizos que se llegan aquí, cruzan Estados Unidos a México y están un día o dos y se echan una chela y se regresan, otra cosa, y se regresan, ¿no?
0: Sí, que ese turismo no te deja nada, no es un buen turismo, porque no te deja derrama económica. El que quieres es el turismo que te llega por avión, que viene un buen paquete turístico, que se queda aquí 7 días, que deja una buena derrama económica. Ese es el que quieres. Y ahí también, pues, por cierto, pues le metieron un poco más de impuesto al derecho de no residente, que también es caro para los que son turistas, que lo pagues, pues se te va volviendo caro México. Entre que se te va volviendo caro México y que no hay promoción, pues el turismo se te cayó.
1: Oye, bueno, hoy la SEP, no hemos tocado el tema tampoco. A ver si mañana Producciones al Aire podemos hablar con algún experto en temas de educación, porque yo sí estoy a favor de que prohíban que los niños usen el teléfono móvil, el celular, en la escuela y en la primaria y la secundaria. Pero la SEP sacó su decálogo, sus 10 mandamientos de cómo debe ser,
0: ¿sabes qué me preocupa, América Mendezo? Que lo están tomando como diciendo, es que caímos en educación porque utilizamos el teléfono.
1: Sí, eso.
0: Entonces,
1: eso
0: no me gusta.
1: Pero mira, uno ya nos da tiempo, pero uno de los puntos del decálogo, leo, escribo y creo con mis propias manos. Pido ayuda en una emergencia.
0: Ay, qué cursi, la verdad.
1: No, ¿quieres que diga?
0: No, más
1: en
0: cursi no se puede.
1: En la escuela me gusta convivir en redes sociales, sin juegos digitales.
0: Ay,
1: respeto mi cuerpo y el de los demás. Y quiero ser feliz en la escuela.
0: No, más cursi no se puede.
1: Pepe, y usted ser feliz en la escuela.
0: Sí. Tú también, Mari Carmen. Hasta mañana, Mari Carmen. Gracias.
1: Bueno, ya nos vamos a buenas noches. La producción de Cindy Sánchez con la asistencia de Charlie González, en los controles técnicos Lorenzo Gasca. Y me temo, aquí está. Y el staff, Gus Martínez, Jimena Bocanegra, Carmen Gutiérrez, Ceci Durán, Paco Huerta, en YouTube, yo Hernández y Cate Hernández, se quedan en Telefórmula con Juan Pablo Pérez Díaz, y ya salió el peine en el radio con Pay Garza.
0: Perfecto.
1: Nos vemos mañana.
0: Hasta
1: gracias.
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4: Son las 10:57.
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6: Muy buenas noches, hoy es martes 22 de septiembre y quiero arrancar con la calaca, la muerte, la mismísima muerte, pero hoy viene con una cara angelical. ¿Quieres saber de quién se trata?
7: Una guapa actriz venezolana que es la personificación de la muerte.
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7: Nuestra invitada emigró a tierras aztecas para conquistar pantallas, pero su verdadera pasión estaba frente a las cámaras de televisión, por lo que se metió a estudiar al Centro de Estudios y Formación Actoral de TV Azteca.
8: Me encanta ver el resultado en la actitud y en las reacciones de la gente en la calle, en las redes sociales. Me paran en la calle así de, dime cuándo me voy a morir o ya es mi momento, ¿cuántas horas me quedan?
7: Inició su carrera en el 2008 con el melodrama Secretos del Alma. Su trabajo la hizo destacar rápidamente entre todo el elenco. Eso hizo que los productores de Pobre Diabla la tuvieran en la mira para su proyecto, y así se metió en la piel de la antagonista. Unos años después, gracias a sus grandiosas interpretaciones, consiguió su primer papel protagónico en la telenovela Quererte Así. Ahí dio vida a la entrañable Paulina Navarrete. Siempre ha demostrado ser una bomba de talento.
9: ¿Cómo está mi consentida?
10: Pau, mi chiquita.
9: Yo ya fui a ver el vestido de novia. Está quedando increíble. Le tienen que hacer unos arreglos, pero si Dios quiere, pasado mañana me lo entregan. Y no te creas que te vas a quedar aquí toda la noche, ¿eh? Te voy a arreglar y vas a estar hermosa. Sí.
7: Pero sin duda, los proyectos que más han destacado de su currículum son las producciones Señora Acero de Telemundo y Un Día para Vivir de TV Azteca. En esta última serie interpreta a una personificación de la muerte que aparece ante personas al borde de morir para darles un ultimátum y ayudarlas a cerrar ciclos pendientes. Hoy en día, este proyecto ya lleva 5 exitosas temporadas y esta última entrega tiene 50 nuevos capítulos, lo que comprueba que ha sido un éxito arrasador.
11: Creo que es importante ir al doctor. Sí, mi amor, porque no es normal que yo esté caminando dormida y no es normal que esté viendo a esa mujer.
12: Tú lo que necesitas es descansar. Eso es todo.
13: Mayra, involucrar a otras personas no te va a ayudar en nada. Esto es algo entre tú y yo.
7: Las series y las telenovelas no han sido los únicos formatos que han contado con su talento. Otro de sus proyectos destacados fue entrar a la cocina más famosa de nuestro país, MasterChef. En esta competencia culinaria, destacó por sus dotes en el fogón, pero desafortunadamente el tiempo fue un factor que jugó en su contra y la eliminaron del show. Seguramente ya saben de quién estamos hablando. Por supuesto, nos referimos a la increíble María José Magán.
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6: Oigan, y estamos en el mes amarillo de la concientización de la prevención del suicidio, que es la tercera causa de muerte entre los jóvenes. Así es que hoy Paola Renero, una afamada tanatóloga, nos viene a decir cómo lidiar con estas muertes. Ya sabes que estamos transmitiendo directamente desde nuestra casa de Midnight Monkey. No te puedes atrever a cambiarla. Esto se llama Ya salió el peine.

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3: Alrededor del 93% de los niños del mundo, casi 1.800 millones menores de 15 años, respira aire tan contaminado que pone en grave riesgo su salud y su desarrollo, según un informe publicado por la Organización Mundial de la Salud. La contaminación atmosférica es una de las principales amenazas para la salud en niños menores de 5 años, ya que representa casi una de cada 10 muertes en este grupo de edad, reveló el informe. La contaminación del aire también afecta el desarrollo neurológico y la capacidad, así como desencadenar el asma y el cáncer infantil, señaló el informe. Los niños expuestos a una contaminación excesiva también pueden correr un mayor riesgo de padecer enfermedades crónicas, como las cardiovasculares en la edad adulta. Los niños son más susceptibles a la contaminación porque respiran más rápido, absorben más contaminantes y están más cerca del suelo, que es donde algunos contaminantes tienen concentraciones más altas.
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0: Y ya estamos de regreso. Oigan, yo quiero saber qué harían ustedes si tan solo tuvieran 24 horas de vida. Y es que esta premisa de esta exitosa serie, de la cual nuestra guapísima invitada es, por supuesto, la protagonista, y para que nos cuente todos los detalles de esta quinta temporada. Esta noche ya salió el peine, la guapísima María José Magán. ¿Cómo estás? Buenas noches.
1: Muchas gracias, buenas noches, Pei. Muy contenta de estar aquí contigo.
0: Oye, qué barbaridad esta serie, yo te había entrevistado cuando se estrenó. Imagínense todo lo que ha pasado estas cinco temporadas, porque ya nos contabas que la gente te paraba en la calle asociándote con la muerte. ¿Cómo ha evolucionado contigo el personaje? Porque así como la muerte, tú también has tomado esta madurez y esta capacidad histrónica espectacular, que lo estás haciendo muy bien en esta quinta temporada.
1: Bueno, sí, muy, muy agradecida con toda la gente que nos ve en sus casas, ya una quinta temporada, que se dice muy fácil, pero la verdad es un gran esfuerzo, y pues toda la gente linda que forma parte de este proyecto, pues yo estamos muy, muy emocionados y muy felices de ya tener una quinta temporada. Y pues bueno, el personaje, cada temporada, pues yo digo que le voy metiendo un poquito más de cosas, y cada temporada se vuelve más cínica, más irónica, más irreverente, los presiona más, está, es más jodona y está fastidiando a los personajes principales de cada capítulo. Y bueno, el personaje me ha dado muchísimo, desde el inicio, desde el casting, me ha enseñado, y en cada temporada pues trato de aprenderle más, porque la gente no sabe, pero cada vez que yo leo los guiones, me da un mensaje a mí también, y trato de transmitírselo a la gente a través del personaje. Y pues bueno, me da muchas alegrías, me divierto muchísimo haciéndolo, y cada temporada tiene su energía en particular, entonces pues trato de aprenderle lo más que pueda, y me deja calentito mi corazón cada vez que termino una temporada.
0: Adelántanos qué es lo que va a experimentar el público esta temporada, porque siempre hay un factor diferenciador, pero de entrada quiero saber por qué la gente tiene que ver esta quinta temporada.
1: Pues bueno, ha cambiado toda la parte también visual, o sea, no solamente el personaje,

0: personaje cambia la parte visualmente se ve mucho mejor la serie. Hay más acción, más drama. O sea, son casos muy fuertes. O sea, sí, un par de casos tuve que parar de leer así de wow, ¿qué está pasando aquí? ¿No? Oh, esto está muy fuerte para mí. No me lo esperaba. Y creo que eso a la gente los va a asombrar muchísimo porque pues no son los capítulos normales que están acostumbrados a que el personaje tiene un asunto pendiente y lo resuelve. No, da muchos twists en algunas historias, en algunos capítulos, y los va a mantener a muchísimo suspenso para saber al final si se salva o no se salva el personaje principal. Y pues bueno, creo que mi personaje ha evolucionado muchísimo, es mucho más cínica. Pues sigue con ese hartazgo normal del personaje de oh, estos seres humanos se complican la vida y es tan sencillo. Pero bueno, son cosas que irán descubriendo, cositas que irán descubriendo a lo largo de toda la temporada. Lo padre de esta serie es que no tienes que tener, no tienes que ver todos los capítulos para entenderla, sino que cada capítulo tiene una historia diferente. Entonces, hoy puedes verla, mañana no, pero lo ideal es que la vean todos los días porque pues, son historias diferentes, ¿no? Que te nutren el alma y que te hacen reflexionar acerca de la vida.
1: Y en estas reflexiones, yo quería saber si tú has tenido alguna experiencia cercana a la muerte o alguien cercano a ti te ha contado algo también paranormal como para nutrir este personaje.
0: Bueno, desde que empiezo temporada, sobre todo desde la primera, ¿no? Trato de leer mucho acerca de la muerte. Me encantan las cosas paranormales. Me da un poquito de miedito, pero me encanta. Es como guácala, qué rico. Me gustan mucho esos temas y trato de leer acerca de la muerte mucho, ¿no? Libros de tanatología, etcétera. Yo de por sí, la única experiencia cercana a la muerte es de la primera a la segunda temporada, que creo que fue una señal de la muerte de que iba a haber una segunda temporada, porque soñé con la muerte y fue un sueño muy vívido. Yo normalmente me olvido a los 2 días de los sueños, pero ese sueño nunca en la vida lo voy a olvidar porque fue muy imponente y muy, muy importante y muy parteaguas para mí con respecto al personaje en profesión. He conocido y he hablado con gente que ha tenido experiencias de que han muerto en quirófano y regresan. Y bueno, cada experiencia es diferente, pero sí, me encanta mucho esos temas.
1: A ver, papá, el
0: Y muchos
1: próximo.
0: de esos temas se tocan en los capítulos.
1: A ver, esto me encanta porque hemos tenido esa evolución y nosotros como mexicanos siempre declaramos que nos encanta la muerte. Ahí está el desfile de Día de Muertos, ahí están nuestras tradiciones, pero somos sumamente sacatones. Nos encanta todo lo que tiene que ver con la muerte, pero cuando nos toca enfrentarlo es cuando realmente vemos nuestra suerte. Así como seguramente tú has tenido esta evolución, yo quiero saber de aquella María José que inició hace 20 años esta profesión, ¿cómo has evolucionado y cómo ha cambiado esa perspectiva de soltar el miedo y de soltar todo esto para poder brillar como solo tú lo estás haciendo en esta quinta temporada?
0: Bueno, sí, yo casi no recuerdo haber tenido miedo a la muerte como tal hasta que fui mamá. O sea, cuando eres mamá o papá, pues tienes ese miedito de dejar a esa personita que depende de ti y que pues has creado un vínculo desde que estaba en tu panza, tú lo hiciste. Entonces, sí te da como un poquito de miedo exponerte o ponerte en una situación de peligro porque no quieres dejarlo solo. Pero por lo general, pues yo soy de deportes extremos y me encanta escalar y lanzarme en paracaídas, pero surfear, pero me gusta esa adrenalina. Creo que lo que me ha enseñado este personaje con respecto a eso es dejar los miedos, aventarme a hacer lo que me gusta. Yo creo que en donde está la mayor cantidad de miedo es donde ahí tienes que hurgarle y atreverte a hacer lo que más te da miedo, ¿no? El miedo funciona para dos cosas. El miedo funciona para pues protegerte de que no te mates y funciona también para boicotearte muchos sueños, boicotearte muchas cosas que pues deberías de atreverte a hacer, ¿no? Eso me ayudaba muchísimo el personaje, en atreverme a hacer cosas que por lo general no me atrevía, a vivir el momento al máximo, porque el mensaje tan bonito de este proyecto es que pues, la idea no es tanto resolver el pendiente para tener un tiempo extra, porque hay muchos que resuelven el pendiente y no tienen tiempo extra. Yo creo que el mensaje que da es resolver tu pendiente para irte libre, sin esa mochila de culpas, de arrepentimientos, de enojos, para que tu alma se vaya a lo que sea que tú creas que es la continuación del camino, que el alma se vaya tranquila, libre. Y yo creo que eso es lo que quiero transmitir a través del personaje, que la gente pues se le quite el miedo a la muerte como tal, porque le tenemos mucho miedo a la muerte y nos la imaginamos fea, oscura y que nos viene con la guadaña. Y no, la muerte es la compañera de la vida, está con nosotros todo el tiempo. No hay muerte sin vida y no hay vida sin muerte. Y pues aceptarla y no tenerle miedo a la muerte, sino hacer que puedas tener una vida digna de que cuando se acabe digas, valió la pena todo, hice todo lo mejor que pude y me fui ligerito.
1: Con ese poderoso mensaje nos despedimos, no sin antes decirle al público que tienen 50 capítulos de esta quinta temporada, porque esto es muy atípico con todo lo que se está generando en los medios, contenidos mucho más picaditos, mucho más rápidos, pero ustedes sacan este formato que al público le encanta.
0: Sí, bendito Dios, porque sí, se agarró como esta medio moda de que la serie es, pues, sí, de 8 capítulos y una temporada, y pues tuvo éxito, pero bueno, se hace un spin-off o algo que tenga que ver con eso, pero por lo general no, 5 temporadas ya no es tan habitual. Y bueno, yo muy agradecida porque hay trabajo, porque es un personaje precioso que transmite un mensaje lindo a los seres humanos que ven a través de sus pantallas estas historias. Y bueno, muy agradecida con ellos. Si no fuera por el público que le ha gustado y que la ve y que nos ha apoyado tanto, pues no llegaríamos a las 5 temporadas. Y bueno, yo feliz que siempre me toca un equipo de producción, directores, los escritores que son maravillosos y los admiro muchísimo porque no sé de dónde sacan tantas historias tan locas. Y bueno, yo feliz por eso, agradecida y pues bueno, con un equipo maravilloso listo para seguir haciendo muchas más temporadas y que la gente reciba ese mensaje tan lindo de la vida.
1: Así es que, guapa, por favor, invita a toda la gente que nos ve y que nos escucha a que esté en Azteca 7 y que la sorprenda la muerte y que estén preparados.
0: Muchísimas gracias a toda la gente que nos ve en sus pantallas. No se pierdan esta quinta temporada, está fabulosa. A las 7:30 de la noche están pasando repetición de la cuarta temporada y capítulos de la cuarta temporada. Y a las 8:30 de la noche de los de la quinta temporada. No se lo pierdan porque están buenísimos y resuelvan su asunto pendiente, que es ver la quinta temporada de Un Día para Vivir. A las 8:30 de la noche por Azteca 7.
1: Y también hay que seguirte en las redes sociales para enterarnos todos los pormenores, el behind y mucho más. ¿Dónde te podemos encontrar?
0: Sí, estoy en Instagram en @mari_jmagan y en Twitter y en TikTok como María José Magán. Y bueno, síganme, ahí les voy a estar mostrando muchas cosas de la quinta temporada de Un Día para Vivir.
1: Mil besos, María José. Nos vemos pronto por acá.
0: Igualmente, gracias. Besos y abrazos.
2: Son las 11:20.
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0: en el mes amarillo, este mes de septiembre, por la concientización de la prevención del suicidio. Y les quiero dar algunos datos que son sumamente alarmantes. 720 mil personas mueren por suicidio en todo el mundo. Y fíjense bien, es la tercer causa de muerte en personas de 15 a 29 años. Y es por eso que hoy vamos a hablar del duelo por suicidio con nuestra querida tanatóloga Paola Renero. ¿Cómo estás?
1: Hola, feliz de estar contigo y me parece valiosísimo que toquemos este tema. Gracias por hacerlo.
0: Oye, qué importante tocar este tema en septiembre, en este mes que estamos en la concientización contra el suicidio, porque vemos esta estadística que es sumamente alarmante y los números son cada vez tristemente más graves. No sabemos qué está pasando, pero lo que sí sabemos es que cada vez más tenemos que atender nuestra salud mental.
1: Lo primero es hablar de ello.
0: Sí.
1: Hay un mito enorme y se gestó durante mucho tiempo que hablarlo lo promovía. Y al final hablar de prevención de suicidio no es promoverlo, es hacer esta concientización, y qué importante que lo estemos haciendo, porque de veras es el punto número uno. Hablemoslo, quitemos este tabú.
0: Yo te voy a compartir desde mi trinchera, desde mi experiencia personal, en mi familia, la gente que ha cometido suicidio se ha ocultado. Se murió, pues, de que, quién sabe, cambian las versiones. Esto es algo muy común, como que a la gente, digamos, le da mucha vergüenza admitirlo, le da mucho escozor decir que algún familiar se fue por esta razón y prefieren inventar cualquier cantidad de cosas alrededor de esto, que pues en realidad es algo que afecta a muchísimas personas alrededor del mundo.
1: Y aquí hay dos puntos importantísimos. Fíjate cómo de forma natural salió el cometió.
0: Sí.
1: ¿No? Parece que esto hizo algo prohibido, algo en contra, algo que merece un juicio.
0: Claro.
1: Entonces desde ahí, porque lo tenemos integrado, naturalizado tú y yo.
0: Así, claro, y todos, porque como
1: no,
0: que
1: cometió suicidio.
0: Sentimos que es esta parte de decir, ¿cómo vas a atentar contra tu propia vida?
1: Exacto. Hoy se dice, murió por suicidio. Esa es la causa. Eso
0: decir. Y qué bueno que lo mencionas, porque hay que decirlo así. Si alguien en nuestra familia comete suicidio, murió por suicidio, no hay más.
1: Exacto, es la causa, ¿no? Cuando muere alguien por cáncer, por un accidente, la causa es por lo que murió. No lo define. El suicidio no definirá a una persona ni su historia. Esa es la causa de muerte. Y por otro lado, el secreto familiar es todavía muy común. Esto es algo que se siente en el duelo por suicidio.
0: Y claro, porque esto además también va directamente proporcional a la gente que no le gusta hablar de las emociones, que no le gusta hablar de las cosas, y lo va a poner en entre comillas negativas, en las emociones negativas que tenemos en la vida, y las pongo, por eso digo las pongo entre comillas, porque ninguna emoción es negativa puramente, pero entonces de ahí estamos mal aprendiendo desde cómo lo estamos atacando, desde cómo lo estamos divulgando, desde qué es lo que estamos haciendo, y que cada vez que sucede esto en alguna familia, la gente es, pero no hay que hablar de eso.
1: Porque hay juicio. En este duelo, el juicio y la vergüenza, lo que no hay en todos los demás, aunque cada uno, yo ya sé que te lo sabes, es único y es personal.
0: Claro.
1: Pero finalmente, esta es una característica del duelo por suicidio. La vergüenza,
0: sí,
1: porque lo hizo, y la gran, gran culpa de creer que yo pude haberlo evitado y que había algo mal.
0: A ver, qué bueno que hablas de esta culpa que carga muchísima gente que hoy tal vez nos está viendo, que tal vez nos están escuchando, y que dicen, es que yo como madre, yo como padre, yo como hermano, no sé, en cualquier configuración familiar, siempre queda esta duda de, ¿pude haber hecho algo?
1: Correcto. Y una cosa es sentirnos culpa, tengo por ahí un poco el tema, pero bueno, sentirnos y realmente ser responsables. Claro, cuando ya tengo la información, Pei, el camino se ve hacia atrás de forma distinta, conocida. Cuando estoy ahí, es imposible saber qué va a pasar. Imposible. Y como se ha ocultado el tema del suicidio, en realidad, pues no tenemos opciones, no sabemos a quién llamar, no sabemos con acompañar a alguien que te dice, me quiero hacer daño.
0: Claro.
1: Lo primero que le decimos es, no pienses en eso, tienes todo. No entiendo por qué pensarías así. Esa es nuestra primera reacción.
0: Y que esto, ojo, no tiene nada que ver con tenerlo todo, porque esto,
1: nada.
0: Digamos, eso es uno de los grandes mitos que están, digamos, siempre revoloteando el tema del suicidio. Es que cómo va a ser posible si una...
1: Exacto, y ahí viene el juicio. No, estuvo mal, qué raro, tal. Hay factores o situaciones desencadenantes pero tendríamos que ser muy compasivos, responsables y respetuosos para saber que no tenemos la historia completa.
0: Sí. Y no, porque veamos una punta del iceberg de, oye, este cuate tenía la chamba perfecta, o esta señora tenía la vida perfecta, y cómo es posible, porque también hay madres que se suicidan. Entonces, hay que decirlo porque esto no tiene que ver. Porque muchas veces, digamos que esta parte de la culpabilidad y esta parte del no saber cómo reaccionar ante esta noticia nos hace mucho más cuidadosos, y al contrario, porque esto genera siempre mucho más sospechosismo. Pero ¿cómo es posible? Si era una mujer o un hombre tan joven, ¿cómo es posible que se haya muerto así?
1: Claro, claro, ¿no? Como que no tendría que ser, pero esto es multifactorial.
0: Sí.
1: Multifactorial, y no podemos saber la historia. A veces aventamos un juicio o una palabra de, pero ¿por qué? Nadie nos lo dijo. Y ojo, porque no solamente mueren por suicidio las personas con depresión. Está sumamente confundido. Hay muchos más trastornos que pueden activarlo. Y no necesariamente tiene que ser un trastorno de salud mental. Pueden ser muchos factores. A veces termina con la novia, y es claro porque terminó con la novia. Y pudo haber estado acarreando, pero problemas financieros, pero aislamiento, pero además consumo de sustancias. Y estas razones hacen un paquete.
0: Que muchas veces, entonces, esta parte del tema multifactorial que nosotros no estamos viendo, de la complejidad del ser humano, es la que nos hace decir, pero si lo tenía todo.
1: Correcto. Estos pensamientos vienen de adentro, no están afuera. Y tratamos de buscar afuera. Cuando no vio a sus hijos, por ejemplo,
0: sí,
1: se usaba muchísimo el pero qué cobarde, pero qué egoísmo. Esto no tiene nada que ver con el exterior.
0: Qué bueno que lo menciona, sobre todo en estos diálogos que de repente, en el shock que causa la muerte y en los procesos que nos has hablado de la tanatología y de cómo estamos pasando por estas fases, pues una de ellas es la negación, ¿no? Y es muy importante saberla reconocer, porque sobre todo si hay una negación en la muerte, todavía hay una negación más recalcitrante en el suicidio.
1: Por supuesto, y es sumamente, o sea, no es que otros no sean dolorosos, sí, todos duelen, pero este, te digo, se suma específicamente el juicio del entorno, la vergüenza de que pasó y la culpa o responsabilidad, que esto atormenta muchísimo a las familias, y tú lo hemos platicado aquí, Pei, el acompañamiento es sumamente importante. Totalmente. En un proceso de duelo. ¿Qué hacemos cuando hay vergüenza, culpa y responsabilidad?
0: A ver, ¿quieren saber qué hacemos? Por favor, no le cambien. Estás en Ya Salió el Peine.

0: nuestras redes sociales. Síguenos en Instagram, Facebook, TikTok y en X como @Belgarza.
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3: Las mariposas saborean la comida utilizando receptores químicos ubicados en sus patas antes de decidir poner sus huevos allí mismo.
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4: Los flamencos son rosados porque consumen crustáceos ricos en pigmentos llamados carotenoides, que cambian el color de sus plumas.
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4: Los hipopótamos sudan una sustancia roja que actúa como protector solar natural y desinfectante para su piel.
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4: El desierto del Sahara era una región verde cubierta de lagos y praderas hace apenas unos 6.000 años atrás.
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3: Los pingüinos le proponen matrimonio a su pareja, entregándoles una piedra perfectamente circular que encuentran en las orillas heladas.
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5: El secretario de Seguridad, Omar García Harfuch, dio a conocer que junto con autoridades de la Ciudad de México, lograron detener en la alcaldía Cuauhtémoc a José Ángel N., alias Don Flaco, presunto operador financiero de un grupo criminal, requerido en extradición por Estados Unidos. El alcalde de la Ciudad de Puebla, Pepe Chedraui, anunció una inversión por 806 millones de pesos dentro del programa Calles al 100 para rehabilitar 3.067 calles de la capital durante este año. El plan vial se financiará en parte con un crédito a corto plazo por 440 millones de pesos. Asimismo, el gobierno municipal gestiona con Pemex la donación de 3.500 toneladas de asfalto. Un juez federal concedió una suspensión definitiva a Ernesto N., ex gobernador de Baja California, contra la resolución judicial que le impedía cumplir la prisión preventiva domiciliaria. Informó Itzel Vanegas. 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
6: Y ya estamos de regreso con Paola Renero, tanatóloga, que nos está hablando de este septiembre amarillo con la prevención contra el suicidio. Y por supuesto, estábamos hablando de todas las culpas que genera esto, ¿no? De todos los, digamos, esqueletos que dejamos guardados en los closets, de los cuales no queremos enfrentar, ¿no? Todo aquello que detona una muerte por suicidio.
7: Correcto, es muchísimo, es un peso grande y es importante también que reconozcamos que haya esta información hoy. La prevención no quiere decir que yo puedo prevenirlo todo.
6: Sí.
7: No, hay trastornos terminales. Porque también a quien está transitando un duelo este mes, ¿qué le dice? Pude haberlo prevenido.
6: Claro. Mucho de lo que se cree, porque la gente, digamos, comete el suicidio, es justamente por esta parte de la depresión que mucha gente, digo, no sabe ni cómo se mastica, ¿no? Porque eso es el mal de nuestro siglo y la gente no sabe ni cómo se hace eso.
7: Exacto, y pensamos que solamente la depresión, ¿no? Estaba deprimido.
6: Sí.
7: Hay muchísimos trastornos y circunstancias por las que puede ser. Es multifactorial, Pei. O sea, puede ser depresión, pero además ansiedad, pero además te cortó la novia, pero además situación financiera, o sea, circunstancias límite o situaciones límite donde con factores múltiples voy a tomar esa decisión.
6: ¿Y por qué nos sentimos tan ahogados cuando en estos multifactorial que estamos de repente pensando y la gente que llega realmente a cometer esta muerte por suicidio, qué es lo que la lleva, digamos, qué es lo que detona después de todo eso? Ya sabemos que es como esta parte que nos decías multifactorial, pero ¿qué es lo que detona ese momento crítico?
7: Hay un desencadenante, sin duda. Hay quien lo empieza a pensar. Es el dolor profundo que llevan dentro, que el emocional no se ve, ¿no? Cuando ves a alguien viviendo un dolor físico, le creemos, lo validamos y se ve. Si a mí me dices, tengo migraña, yo te voy a decir, Pey, ¿cómo te ayudo? Te paso una pastilla.
6: Claro.
7: Si yo te digo, me siento súper triste, tienes todo, Pau.
6: Sí.
7: ¿No? Y entonces...
6: Y lo ponemos como en este saquito de, ay, no pasa nada.
7: No pasa nada.
6: No le va a pasar nada,
7: Pau. Yo digo, a ver, si a mí me duele el apéndice, ¿a poco me dirías, échale ganitas?
6: Sí.
7: ¿No?
6: Entonces, qué importante y qué fuerte lo que acabas de hacer esta analogía, porque de verdad parece ser como si tuviéramos un familiar enfermo del corazón. Ay, échale ganitas. Exacto. ¿Cómo le voy a echar ganitas? Yo no controlo mi aorta, ni mis venas, ni mis arterias.
7: O sea, no lo haríamos, pero lo hacemos muchísimo frente a cualquier circunstancia que nos da miedo y que no lo puedo creer. Lo invalido desde la ignorancia y no me refiero a ignorancia como descartable.
6: Sí.
7: No tenemos por qué saber. Pero si no sabemos, nos informamos. Hay muchísimos mitos alrededor. Lo acabo de oír la semana pasada. El quien lo dice no lo hace, ¿verdad, Pau? Yo prefiero tener mis reservas.
6: Sí.
7: O sea, yo creo que si lo dice...
6: Es
7: porque lo está pensando. Y decirle claramente, Pey, estás pensando en hacerte daño, es abrirle una puerta para que él pueda desahogar, él o ella.
6: Claro.
7: Porque es importante que nos quitemos este saco de juicio de si lo está pensando es que algo está mal.
6: No, y que además también, como pasa también como el tema del sexo, de que la gente piensa que hablar de eso lo vas a incitar, lo mismo acá, no es que vas a incitar a que alguien cometa suicidio porque tú le estás hablando del suicidio.
7: Exacto.
6: No funciona así.
7: No, claro que no. La idea ya está cerquita, ya se está rumeando. Y el que yo me pueda acercar, le doy la posibilidad de hablarlo. Se tiene que hablar, yo no estoy fomentando. Ahora, ¿de qué no hablo?
6: Sí.
7: De los métodos. Eso sí, y muchos medios lo hacen de manera irresponsable.
6: Sí.
7: Y nos detallan absolutamente todo.
6: Qué fuerte
7: esto. Y es una falta de respeto para la familia y para las personas. Yo no necesito
6: Por favor, a todos
7: saber.
6: Los compañeros periodistas que se escudan en esta labor periodística, que nada de periodística tiene que ver más que amarillista, por favor, no hagamos eso. Hay que tener respeto a los familiares, a las víctimas, por supuesto, y hay que guardar esto con la solemnidad que se necesita. No desde este punto de decir vamos a ocultarlo, pero Exacto. tampoco sobreexponerlo.
7: Exacto.
6: ¿No?
7: Hay una información de morbo y hay una información responsable.
6: Claro.
7: La responsable puede ser el método, la forma. No tenemos por qué saberla porque no es importante.
6: Sí.
7: ¿Para qué?
6: Sí,
7: ¿no?
6: Sí,
7: y aquí
6: sí.
7: vale la pena el para qué. Yo le preguntaría a alguien, platícame cómo fue.
6: Claro.
7: No es necesario, eso no cambia.
6: Que yo creo que por eso carga este estigma y por eso que la gente prefiere no decir, porque entonces, ¿qué pasó entonces? ¿Pero se ahorcó? ¿Se aventó por la ventana? ¿Se ahogó? ¿Qué pasó?
7: Totalmente innecesario.
6: Innecesario.
7: De ninguna manera. El tema es cómo te ayudo. Cuando no sé, de verdad ya hay mucha más información. Hay teléfonos de ayuda,
6: sí.
7: Los tanatólogos, hay suicidólogos, los psiquiatras, los psicólogos, claro que sí he visto a los mejores suicidólogos, pues que alguien se escapa, ¿no? O sea, que el que exista la prevención no quiere decir que no vaya a pasar.
6: ¿Y cómo pasa que alguien que nos esté viendo, que nos esté escuchando, que le haya pasado por la cabeza, cómo podemos frenar esa idea errónea de que ahí va a estar nuestra salida?
7: Entendiendo, pidiendo ayuda. En el momento que nos acercamos a las instituciones, a las personas, a nuestros seres queridos, pero es que de pronto el ser querido se vuelve esto, ¿no? Te va a querer empujar desde este lado. Entonces, si estamos en uno u otro lado, porfa, no queremos empujar, queremos escuchar, queremos estar. Sí se puede hablar de la ideación sin que tenga que pasar. Esta prevención es importante.
6: Sí.
7: Estar sin estorbar, ¿no? No. Sí es importante que revisemos que salvaguardemos su seguridad.
6: Sí.
7: Alejar alguna circunstancia, estar con ellos, escucharlos y pedir ayuda a profesionales. Sí.
6: O sea, eso que es un protocolo que la gente lo debe de saber, sobre todo en estos chavos, por eso decíamos que es la tercera causa de muerte en personas de 15 a 29 años, porque de repente se justifica todo por la edad. No, es que a esta edad ya sabes, se encierran en su cuarto y no tienes ni idea. Entonces, con que ya no tengo ni idea, entonces no puedo entrar ahí.
7: Correcto.
6: Entonces, se convierte en este estigma, en este tabú de, ay, no, ¿cómo crees? Pero son raros porque los adolescentes son raros. No, hay que tener atención.
7: Atención, no estamos exagerando, no están llamando la atención, la están necesitando. Y esto es importante. Me está, nos chantajean. Prefiero pecar de pensar que no.
6: Claro, que dices, bueno, que me sí, chantajee lo que
7: sí,
6: quiera.
7: Sí, mientras exacto,
6: que
7: lo pero tener mientras lo atiendo, vivo, ¿no? Exacto. Pero puedo, es que es esto, o sea, sí. Puede ser, pero lo más importante es que actuemos en consecuencia, porque rápidamente se juzga. Uy, no, si yo cedo esta vez, seguro me va a esperar. No, lo va a hacer toda la vida. Hay formas y hay maneras, ya hay mucha más información. Entiendo que antes no existía, no se hablaba.
6: Claro.
7: Pero, y no juzguemos. Esta parte es, el cerebro es un órgano. Y así como el apéndice, el cerebro también se toca. Sí. Y no es de locos, y no es de débiles, y no es de cobardes, y no es de valientes. Es un órgano y es humano.
6: Híjole, qué bueno que tocas la valentía y la cobardía, porque estos son prefijos que siempre se utilizan cuando estamos hablando de que alguien, digamos, tiene esta transición y la gente dice, no, pues qué valiente. Oye, no, o qué cobarde, cómo se aventó así, ¿no? O sea,
7: claro, nada tiene que ver.
6: Nada tiene que ver.
7: Porque además no es que quieran dejar de vivir. Sí. La gran mayoría de los casos quieren dejar de sufrir, Pei.
6: Sí.
7: Esa es la gran diferencia. Si tú les ofrecieras una promesa de poder vivir sin dolor,
6: claro,
7: podríamos hacerlo. Desafortunadamente no siempre se puede, hay causas límite, pero si lo estás pensando, sí hay una forma diferente de vivir.
6: Oye, Pau, es muy importante que toda la gente que hoy nos está viendo, que nos están escuchando, si de repente de algún ser querido, de algún amigo, de algún familiar, han escuchado este tipo de comentarios, hay que buscarte inmediatamente para poderlo canalizar, no hay que echarlo en saco roto, porque decíamos que ahí sí vienen muchas culpabilidades de la gente que es que yo lo sabía desde antes y no hice nada para cambiarlo.
7: Correcto, sí, el apoyo de profesionales sin duda es importante, el acompañamiento en duelo por todo lo que esté en el entorno es valiosísimo, porque no tienes que pagar alguna culpa, a veces sí. Es, no puedo sanar porque le fallé, y no le fallamos a nadie, somos humanos, este es nuestro primer caminito por esta vida, estamos aprendiendo, y yo creo que hay que ser muy compasivos, y el entorno muy asertivo, respetuoso, y pues, desde ahí.
6: ¿Y dónde hay que buscarte, mi Pau?
7: Paola Renero, tanatóloga, en todas las redes, y ahí estoy, y los espero con mucho cariño.
6: Gracias, mi Pau, por venir a quitarle el estigma a este tema, y por supuesto, ahí está la información, ahí están tus redes sociales, por favor, que te contacten, y gracias por venir a hablar de eso.
7: Un placer.
6: Oigan, para la gente que nada más nos está escuchando y no nos está viendo, después vayan corriendo ahí al canal de YouTube de Grupo Fórmula, porque tengo una lámpara maravillosa que si yo sobara esto y ustedes me dijeran qué puede convertirse en realidad, yo creo que van a convertirse en realidad todos sus sueños, y la clave la tenemos nosotros, y es por eso que hoy quiero que dejen todos sus miedos atrás y que por favor saquen al genio que llevan dentro con este libro espectacular de Erika Urosa. ¿Cómo estás? Bienvenida.
8: Sí, qué emoción. Oh, no,
6: qué bonito. Qué gracias por venir.
8: Feliz de compartirte este mensaje, este sueño, este proyecto que ya es una realidad.
6: Ya es una realidad, y qué bueno que lo puedes, digamos, plasmar y que lo puedes llevar a un libro en donde mucha gente que ahorita a lo mejor dice, es que no tengo la pareja de mis sueños, es que no tengo la cuenta bancaria como la quisiera tener, es que a lo mejor estoy ahogado en deuda, o es que a lo mejor no me gusta mi trabajo. Los que nosotros tenemos ese poder, porque siempre estamos esperando a que llegue justamente este genio de la lámpara, que nosotros le digamos nuestros deseos y nos los convierta en realidad. Yo creo que esa es perfectamente esta analogía que tú haces muy bien en este libro, de que nosotros tenemos la posibilidad de ser nuestro propio genio.
8: Así es. Mira, Pei, yo creo que esta es una invitación. A mí me parece que el libro puede ser una invitación a darle esa oportunidad a este conocimiento, para que muchas personas desbloqueen eso, ese potencial, ese anhelo de lograr sus sueños, y que de alguna manera creemos que está en manos de algo más.
6: Sí, es que mis papás no sé qué, es que mi pareja no sé qué, es que mis hijos no sé qué, y siempre le vas a poner 45,000 pretextos, ¿no? Es que no es el momento, es que no estoy en edad, es que ya se me pasó la edad, es que ahí van a haber 45,000 argumentos, que eso es lo que quiero que dejen atrás, para que justamente sean su propio genio, porque el genio no te dice, sí, perfecto, te voy a hacer millonaria, o te voy a hacer whatever, lo que tú quieras hacer, y te lo voy a hacer después de que pasen 3 años. Nunca te dice eso.
8: No.
6: O sea, el genio te dice ahora, ¿no? Entonces, para que ahora cambies tu vida, porque muchas veces también los que estamos postergando somos nosotros. Queremos el cuerpo de nuestros sueños, pero nunca vamos al gimnasio. Entonces, así no va a ser.
8: Correcto, y tenemos que tomar el control. ¿Cómo? Bueno, a través de la lectura de este libro, creo que pueden encontrar. ¿Qué crees, Pe? Yo creo que me traumé de chiquita porque me dejaron mucha tarea. Y aquí en cada capítulo tenemos tareitas.
9: Está buenísimo.
8: Y esto es como para que vayan reflexionando y que se den cuenta, a ver, ¿cuál es mi sueño? ¿Por qué lo he estado postergando? ¿Cuál es el pero? Porque el pero es eso que te separa de tus sueños. Eso es lo que está entre tú y tu sueño.
9: Y eso no importa qué edad tengas, porque yo he conocido también gente que dice, es que ¿cómo a mi edad voy a iniciar una carrera universitaria? Oye, no importa. A la edad que tú quieras, puedes tener 70 años e iniciar.
8: Oye, Pe, yo fui cantante de música tradicional mexicana bajo el nombre artístico de Sol Moreno. Muchos años hice palenques, ferias en toda la República.
9: ¡Qué maravilla!
8: La vida da mil vueltas y hoy estoy aquí platicándote de un libro. Vaya, es que...
9: Y las posibilidades son infinitas porque también yo creo que tenemos la grandiosa oportunidad de reinventarnos. Porque no es lo mismo, o sea, Erika ahorita, que Erika cuando era cantante, que Erika cuando estaba en la primaria. Es decir, son diferentes versiones de ti.
8: Correcto.
9: ¿No?
8: Y poco a poco vamos sacando ese brillo interior, vamos convirtiéndonos en otra versión mejorada, más madura, más fuerte, pero ¿sabes qué? No es arte de magia.
9: No.
8: Definitivamente esto toma hacer una introspección, una revisión interna. ¿Cómo he estado pensando?
9: Y que a veces es dura, porque hay que decir, oye, ¿sabes qué? Me estoy alejando y tal vez de repente te vas a dar cuenta que a lo mejor llevas alejada o alejado 10, 15 años. ¿Pero qué crees? No pasa nada.
8: Se redirecciona, ¿sabes?
9: Exactamente.
8: Se redirecciona porque, mira, al final del día, yo te quiero decir, desde niña yo siempre soñé con estar en un escenario. Con estar con un micrófono y con estar en un set y las luces. Y te voy a decir una cosa. Cuando yo era chiquitita, yo le decía a mi mamá, estábamos en alguna estética, cualquier lugar, atrás de una cortina, yo le decía, mamá, preséntame. Y mi mamá, a continuación, la gran y la única Erika Urosa, ¿no? O sea, chiquitita, yo ya tenía ese sueño. El propósito no ha cambiado. El escenario quizás sí, hoy no vengo vestida de charra.
9: Claro.
8: Hoy no vengo a cantarte Cielito Lindo, hoy vengo a platicarte de este proyecto. Y es justo lo que está plasmado en este libro, que durante 20 años yo he sido mentora de mujeres. Quiero decirte que la vida me cambió de cantar en los palenques, conocí la venta directa, me puse a vender labiales, edredones, zapatos, de todo para subsistir. Y conocí, empecé a conocer el mundo de las emprendedoras.
9: Sí.
8: Y estoy segura de que muchísima gente que te ve también seguramente serán emprendedoras y sé que la vida de un emprendedor es complicada porque a veces en sus casas pues creen que no hace nada, ¿no? Ay, que vaya ella, porque no tiene trabajo, ¿no?
9: Claro.
8: Cuando está inclusive hasta sosteniendo un hogar a través de la venta de mil cosas.
9: Y con la incertidumbre que esto representa, porque hay que decir que también requiere mucha valentía, ¿no? Porque pues del no estar en el cobijo de una nómina quincenal o mensual, pues evidentemente te quita un cobijo y eso también pues hace que tú también seas la artífice de tus propios sueños, que nadie te va a venir a rescatar, como yo les digo, de su maíz podrido. Pero ni un marido, pero ni siquiera un trabajo, pero ni siquiera, o sea, nosotros somos quienes tenemos esa llave y esa puerta de acceso.
8: Correcto. Y mira, algo que yo le digo siempre, yo tengo una organización de más de 10,000 mujeres a las cuales pues les damos todas estas herramientas para que sigan creciendo y yo les decía, bueno, mira, si tú vas a decidir depender de alguien, te tienes que asegurar de varias cosas y vamos a dejarlas aquí. Uno, que esa persona nunca se enferme. ¿Ok? Si vamos a depender de alguien, bueno, pues que te firme que nunca se va a enfermar. Otra, que te firme que nunca
9: se va a morir.
8: No se puede morir antes que tú. Que nunca se enferme, por favor, nunca se puede enfermar. Y la última, que siempre tenga ojos para ti.
9: Híjole, y cosas que ninguna de las anteriores podemos cumplir. Hoy es una triste realidad, mi querida Erika, que en nuestro país 7 de cada 10 mujeres son violentadas. Parte de esto es, por supuesto, la violencia económica, de lo que genera, no estás generando ingreso, no te doy para el gasto, es que no puedes gastar, es que no quiero que te compres.
8: Hay muchísimas mujeres, te sorprenderías de saber que un 30% de la población son mujeres cuidadoras, es decir, que están haciéndose cargo de alguien, que por esa misma labor no pueden emplearse, no
9: claro.
8: pueden tener un empleo fijo, y es por eso.
9: Y aquí está el libro, por favor, mi querida Erika, no te puedes ir sin decirnos dónde pueden comprar este libro de Tira la lámpara y saca al genio.
8: Bueno, pues ya está en Mercado Libre, en Amazon, y lo tenemos también en la editorial, en la página de la editorial, UAS Editorial WAS, y todos los que lo adquieran ahí van a tener el libro firmado pero además acceso al entrenamiento gratuito por ser parte de este proyecto Tira la Lámpara.
9: Ay, qué maravilla, mi Erika querida, gracias por estar con nosotros y gracias por darnos estas enseñanzas. Y ahí está este libro maravilloso que no se pueden perder. Gracias por estar.
8: Gracias a ti, gracias a todos.
9: Y ahora sí ya nos vamos, pero mañana te espero aquí en punto de las 10 de la noche para el mejor ombliguito de semana. Mientras tanto, te mando besos, descansa y que tengas muy bonita noche.
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12: 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Ya sea en la oficina, en la universidad o cuando no quieres cocinar, las sopas instantáneas siempre te sacan de un apuro. Pero, ¿alguna vez has leído las letras chiquitas de su etiqueta? Antes de abrir tu próximo paquete, tienes que conocer los resultados de nuestro estudio de calidad.
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14: Llegas con cansancio y tienes poco tiempo para cocinar. ¿Se te antojó una sopa calientita, lista en unos minutos?
12: Las sopas instantáneas pueden parecer una solución práctica, rápida y económica. Por eso hay quienes las tienen en sus despensas.
14: Pero, ¿qué estamos llevando a nuestra mesa cuando elegimos una?
12: Para saberlo, en el laboratorio de Profeco se analizaron 33 sopas instantáneas y se revisó desde su información comercial hasta su aporte nutrimental. ¿Qué revisamos?
14: Primero, revisamos que la información comercial esté completa.
12: Verificamos que las sopas incluyeran los requisitos de etiquetado como denominación, responsable del producto, contenido neto, lista de ingredientes, alérgenos, instrucciones de uso, lote y fecha de caducidad o consumo preferente.
14: También revisamos que, si es el caso, los productos exhiban los sellos de advertencia de exceso de algún componente crítico para la salud.
12: Por cada 100 gramos de producto se determinó la cantidad de proteína, grasa, carbohidratos, agua y aporte energético.
14: Una prueba fundamental: determinar el contenido de sodio. Esto, debido a que su ingesta debe ser controlada para prevenir riesgos en la salud cardiovascular.
12: ¿Qué encontramos?
14: Todas las sopas analizadas tienen al menos dos sellos negros de advertencia. Uno por exceso de grasas saturadas y otro por exceso de sodio.
12: Ojo con esto.
14: Un vaso estándar de sopa instantánea de entre 64 y 68 gramos, ya preparado, contiene por lo general más del límite de sodio recomendado por la Organización Mundial de la Salud.
12: Además, su aporte energético, que está relacionado con la cantidad de grasa, es de alrededor de 300 kilocalorías.
14: Más de los resultados. Ramen Express by Chef Wu, sopa de ramen vegetariana, declara 85 gramos de contenido neto, pero no llegó ni a los 80.
12: Seis productos no presentan completa su información comercial.
14: Algunos tienen mayor cantidad de grasa de la indicada en su etiqueta. Dos son de la marca Nama, uno de Maruchan Pasta Rápida Yakisoba y otro de Nissin Pasta UFO Fuego.
12: También encontramos un producto que declara cero azúcares añadidos, pero en su lista de ingredientes dice dextrosa. Ramen Express by Chef Wu. Fideos instantáneos calientes y picantes.
14: Ahora seguro te preguntarás, ¿qué hago si me gusta consumir estas sopas?
12: Sabemos que una sopa instantánea puede sacarnos de un apuro, y disfrutarla de vez en cuando no significa que estemos haciendo algo mal.
14: La clave está en no convertirla en nuestra comida de todos los días. Si tienes un poco más de tiempo, una sopa casera es una buena alternativa para ahorrar y mejorar su valor nutrimental, por ejemplo, con vegetales, queso o pollo.
12: Y antes de terminar, vamos a derribar un mito. ¿Las sopas instantáneas son de plástico?
15: Se ha pensado durante muchos años que son productos que son de plástico o que es un producto que se queda pegado alrededor del intestino por varios días. Esto no es cierto. Finalmente son productos que están compuestos principalmente por carbohidratos, pero también tienen un porcentaje de proteínas y de grasa. Nuestro organismo es tan sabio que tiene las sustancias necesarias como enzimas o ácidos gástricos para poder digerir completamente la muestra y se va a procesar como cualquier otro alimento.
12: Porque cuando conoces lo que consumes, puedes tomar mejores decisiones.
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0: Es un gran especialista, también que nos ha sacado, míreme a mí, de varios líos de salud. De repente, oiga, doctor, ¿cómo ve esto? ¿Cómo ve? Nos da su punto de vista muy acertado.
1: Nos da dos cachetadones y ya ponse bien.
0: De la salud. ¿Cómo está, doctor?
2: Aquí riéndome siempre con ustedes. Encantado de asistir a esta reunión porque hacemos una charla amena. También, como tú lo estás diciendo, Marquito, los pacientes a mí luego me dicen que les encanta escucharlos. A Miriam, a Marquito, a Jerry, y pues sí, como bien lo dices, eso te retroalimenta, la verdad, ¿verdad? Miriam Díez, Marco Antonio Silva, un placer estar con ustedes.
0: ¿Y de qué vamos a hablar el día de hoy, doctor?
2: Marquito, el día de hoy vamos a hablar de, vamos a estar siguiendo los lineamientos que nuestra productora Sofía Bani nos va haciendo el favor de decir, de encaminar a lo que también a ella le llegan los mensajes, y la vez pasada estuvimos hablando de otros órganos. El día de hoy vamos a hablar de un órgano muy importante en la economía del ser humano, que es el páncreas.
0: El páncreas. ¿Qué es el páncreas, doctor?
2: A ver, excelente pregunta, ¿verdad? Vamos a empezar por ver qué es,
1: el
2: páncreas.
1: Hace.
2: Claro, el páncreas es una glándula. Es una glándula. Para empezar, las glándulas segregan algo, ¿verdad? Regularmente son hormonas. Este es una glándula, que mide aproximadamente 15 centímetros. Se encuentra en el abdomen, atrás del estómago. Está muy chiquita. Lo que pasa aquí, Miri, es que muchas veces pensamos que algunos de nuestros órganos
1: son más grandes
2: de lo que creemos. Por ejemplo, el corazón, para la función, el trabajo que hace, lo hemos comentado, cerrando nuestro puño, más o menos eso viene a ser el tamaño de nuestro corazón. Y él es el que le da el aporte de oxígeno a todo el organismo. El riñón viene a tener aproximadamente entre 10 y 12 centímetros. También extremadamente pequeño, también para la función tan importante que hace.
1: ¿Y el páncreas,
2: en este
1: cuánto?
2: Caso, el páncreas está entre 12 y 14 centímetros de largo, aproximadamente por 3 o 4 centímetros de ancho. Sí,
1: eso.
0: No. A ver, mira. Ahorita vamos, pero no. Ponle tú así. Pero así. Tampoco chiquito, tampoco está. 14 centímetros no es tan pequeño.
2: No está tan pequeño, no está tan grande, pero sí, para las funciones
0: que hace,
2: pues sí, uno esperaría dimensiones tal vez un poquito más grandes.
1: Sí.
2: Se encuentra entonces en el abdomen, atrás del estómago, le llamamos un órgano retroperitoneal, se encuentra atrás del peritoneo. A la palpación no lo podemos tocar, inclusive con estudios clásicos de base como un ultrasonido, muchas de las veces tampoco se puede visualizar. Hay veces que se necesitan estudios un poquito más complejos, como una tomografía, una resonancia, para ver perfectamente bien el páncreas. En el ultrasonido, muchas de las ocasiones cuando pedimos un ultrasonido de hígado, vías biliares, los que hacen el estudio, los médicos que hacen el estudio, buscan el páncreas, y en muchas de las ocasiones, no en pocas, le ponen páncreas que no se logra visualizar, ¿verdad? Por abundante gas tal vez en el estómago, en el colon. Entonces es un órgano que a la palpación no lo vamos a sentir, y que en ocasiones con estudios de base inclusive tampoco lo vamos a llegar a detectar. Pero es una glándula, como estamos mencionando, las glándulas segregan, en este caso el páncreas es una glándula de función endocrina y exocrina. Esto la hace todavía más compleja. ¿Qué quiere decir esto? Endocrina, que segrega

0: Entonces tiene funciones muy específicas y muy bien definidas en la cuestión de la digestión.
1: Ah, ahí es donde está su mero mole.
0: En la
1: ¿Y en
0: digestión,
1: dónde está
0: efectivamente.
1: ubicado? ¿En el cuerpo?
0: En el cuerpo está estrictamente atrás del estómago, en lo que viene a ser el abdomen, un órgano, se dice retroperitoneal, está detrás del peritoneo. Ubicámosla, por ejemplo, si nos tocáramos el ombligo, cuatro dedos hacia arriba estaría lo que viene a ser
1: el
0: estómago, perdón.
1: ¿Quién es el peritoneo?
0: El peritoneo. El peritoneo viene a ser una membrana. El peritoneo es una membrana que cubre a todos los órganos del abdomen.
1: Como una bolsa.
0: Como una bolsa, pensamos, sí, que alberga, que aloja, que engloba, que cubre a todos los órganos del abdomen. De ahí viene aquella palabra muy común cuando un paciente llega a tener alguna perforación de víscera, cuando llega a tener algún problema que se reventó la vesícula o demás, que llega a tener peritonitis por contaminación de esta membrana. Ahora, no necesariamente esta membrana se va a inflamar por la cuestión de perforación de víscera hueca. También puede ser por un órgano, también un colon irritado, un apéndice irritada, que por contigüidad me va a inflamar lo que es el peritoneo. Entonces el peritoneo viene a ser una especie de membrana, más que especie, es una membrana que va a cubrir a los órganos abdominales. Y ahí lo que viene a ser esta cavidad abdominal, atrás del estómago, atrás del colon transverso, aproximadamente se encuentra lo que viene a ser este órgano del aparato digestivo, que es el páncreas.
2: Oiga, la función, ¿cuál es la función del páncreas?
1: Bueno, ¿qué tanto hace?
2: Exactamente.
1: Porque es hormona.
2: ¿Cuáles
1: son
2: las funciones?
1: Igual que la bilis, ¿no? Eso tiene otra.
0: Sí, efectivamente. Por ejemplo, la bilis, ya que lo estás mencionando, ¿qué segrega la bilis? Otra glándula. Aquí porque podemos ir hablando, ¿verdad? ¿Qué segrega la bilis? Otra glándula muy importante, nada más y nada menos que el hígado. El hígado produce y segrega la bilis. La bilis ya después es almacenada en la vesícula, y la vesícula, cuando una persona come, por reflejos, se dice colecistoquinéticos, segrega la bilis a lo que viene a ser la primera porción del duodeno. Aquí tendríamos entonces un poquito para mencionar lo que es la vesícula. ¿Por qué? Porque también se está segregando a duodeno, que pertenece al aparato digestivo. Cuando la bilis es segregada al aparato digestivo, es segregada también junto con una de las enzimas precisamente que produce el páncreas. Entonces, el páncreas, hay un punto en donde al segregar sus sustancias, se junta con el contenido de la bilis y van a dar exactamente, perfectamente, va a dar al duodeno. Se junta lo que viene a ser el contenido de la bilis con el contenido pancreático, parte del contenido pancreático, y se segrega a lo que viene a ser el duodeno para lo de la digestión. De aquí viene, si nos adelantáramos un poquito, alguno de los problemas que tiene el páncreas. El páncreas puede tener inflamación por una obstrucción en el conducto pancreático, que es el que se une la bilis con lo del páncreas.
2: ¿Pero qué les parece si nos damos una brevísima pausa y regresamos a este su programa Estilo de Vida?
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1: Vamos a una breve pausa y regresamos a su programa Estilo de Vida.
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1: Ya estamos de regreso en Estilo de Vida.
17: Y ya estamos de regreso en ese programa Estilo de Vida de Jerry Medina, aquí en Grupo Fórmula. Estamos con el doctor Víctor López Ocampo y Miriam tiene una pregunta.
18: Uy, no tengo muchas.
17: Pero bueno, una de tantas.
19: Qué bueno, ¿verdad? Que surjan ciertas preguntas.
18: Sí, luego, después del páncreas nos explicas la bilis, porque ahí están todos juntos. Bueno, entonces, ¿qué hace esta glándula del páncreas? ¿Sirve para la digestión? ¿Sirve para que absorba? ¿Sirve para que viva la flora intestinal? ¿Para qué sirve?
19: Para todo eso que mencionaste. Vamos a desglosarlo. Efectivamente, el páncreas, dentro de sus funciones, pertenece a la digestión. Si estamos hablando de la digestión, entonces estamos mencionando que es la absorción de alimentos. Para que haya absorción de alimentos, que más adelante en su transcurso y trayecto en el aparato digestivo va a haber lo que es el desalojo del desecho, ya va a ser en colon descendente del lado izquierdo, ya de ahí se va a ir hacia afuera, pero entonces en todo lo que es anterior a lo que es el desecho viene la absorción. ¿Qué es lo que hace estrictamente el páncreas? Lo que mencionaste, Miri, vamos a irlo desglosando. Una de ellas muy, muy importante es la regulación del azúcar en sangre. Esto es bien importante. ¿Por qué? Porque el páncreas tiene diferentes células. Tiene células alfa, beta, gamma, delta y las células G. Dentro de estas células hay unas, por ejemplo, que segregan glucagón. El glucagón viene a ser una hormona que va a estimular al hígado para que suelte la glucosa. Entonces, por un lado, va a estimular al hígado para que suelte la glucosa para que nosotros tengamos energía. Pero resulta que llega el momento en que nosotros cumplimos los requerimientos para ya tener la energía suficiente. Entonces, suelta otras hormonas, que es la insulina. Estas se dan en las células beta del páncreas. Suelta insulina y ahora deja de soltarse ya el glucagón. Entonces, por ahí viene la regulación del azúcar. Estimula que se produzca el azúcar, pero también estimula que se detenga la producción o la expulsión del azúcar por el hígado. La hace que se produzca y hace que se detenga. Nada más importante. De aquí viene un poquito el problema en algunas personas con enfermedades metabólicas. Evidentemente estaríamos hablando directamente, por ejemplo, los diabéticos, en donde de repente ya no tienen control del azúcar. El azúcar se dispara, entonces...
18: O sea, su páncreas está valiendo gorro.
19: No es tanto el páncreas, sino de que algunas otras partes del organismo meten más bien en conflicto al páncreas. ¿Por qué? Porque el páncreas ya no está alcanzando a regular la producción de azúcar y la eliminación también de azúcar. Entonces, no es tanto que el páncreas ya no esté funcionando bien, sino que lo estamos sometiendo a esfuerzos para los cuales no está precisamente determinado. De aquí viene entonces uno de los tratamientos más frecuentes, idóneos, ideales, para casi que cualquiera de las ¿verdad? De las enfermedades del ser humano. Una buena dieta, ¿verdad? En donde yo debo de consumir ciertos alimentos y tener horario para que mi páncreas no esté todo el día trabajando. Ay, y de repente suelto insulina, de repente suelto glucagón y todo este tipo de cuestiones. Otra de las cuestiones que hace el páncreas es que descompone o fractura o hace que se asimilen más fácilmente algunos de los alimentos, principalmente grasas, carbohidratos y proteínas. ¿Por qué? Porque está soltando varias enzimas. El páncreas produce varias enzimas. Produce, como ya lo dijimos, insulina, produce glucagón, produce bicarbonato. Esto es bien importante porque así como estábamos diciendo de que el páncreas va a estimular al hígado para que suelte glucosa, porque hay momentos, por ejemplo, esto lo menciono más o menos así. Nosotros desayunamos, vamos a mencionar, a las 8 y volvemos a comer a las 2 o 3 de la tarde. Pero resulta que entonces vamos a tener más o menos unas 6 horas de ayuno. En esas 6 horas de ayuno, ¿qué pasa para que mi organismo esté estable, esté funcionando, esté trabajando y no tenga necesidad de volver a comer? Ahí es cuando el páncreas manda la señal al hígado. El hígado, el glucagón, lo convierte en ese momento en energía, en glucosa, y entonces empieza a haber liberación de glucosa para esos momentos en donde estamos en ayuno. Resulta de que entonces ya cumplió los requerimientos de lo que es la glucosa en sangre y ahora va a estimular la secreción de insulina para que se detenga la producción de glucosa en el hígado. Estamos regulando. Esto mismo va a pasar, por ejemplo, en el estómago. El estómago para la digestión va a producir ácido clorhídrico. Este ácido clorhídrico es para fraccionar los alimentos y que los asimilemos mejor. Pero resulta que ya también pasó la hora de la digestión, ya pasó el momento de estimular el estómago para los ácidos que van a fraccionar a los alimentos. Y después de ahí, ¿qué hace para que el estómago no esté produciendo ácido clorhídrico ya sin alimentos que nos va entonces a lesionar el estómago? El páncreas va a producir bicarbonato y va a neutralizar al ácido clorhídrico. Entonces, si nos estamos dando cuenta, es una glándula que por un lado estimula algo, pero por el otro lado inhibe eso mismo que estimuló. O sea, es una extrema, es una balance, glándula, ¿no? Extremadamente compleja. Lo que estás diciendo, Miri, está haciendo y poniendo un adecuado balance.
18: Qué impresionante, ¿verdad?
14: Todas las funciones que realiza. Y lo importante que es.
18: O sea, el que menos pelamos. Y bueno, como todos, es muy complejo, pero involucra muchos.
19: Creo que eso que estás diciendo efectivamente es cierto. Viene a ser un aparato, el aparato digestivo, que luego sí efectivamente no le damos ni el mantenimiento, ni la atención, ni los cuidados. Un error importante, muy, muy grave, porque también de aquí nos lleva de la mano, por ejemplo, a enfermedades muy delicadas como podría ser una pancreatitis aguda o crónica, ahorita vamos a hablar de ella. Nos puede llevar de la mano, por ejemplo, a un infarto, nos puede llevar de la mano a una diabetes, y estas a la vez nos pueden llevar de la mano a la muerte. Y todo esto es porque está descansando en un mal control de nuestro aparato digestivo y por consiguiente de lo que es la digestión. La mayoría de las enfermedades prevenibles, como es la hipertensión, como es, pues el infarto no es tanto una enfermedad, sino ya es un evento, ¿verdad? Descansan en una dieta muy adecuada en donde yo pueda poner regularmente qué es lo que voy a consumir, en qué cantidades las voy a consumir, el horario en el que lo voy a consumir, si puedo comer sal, si puedo comer azúcares, todo este tipo de situaciones. Y de hecho, de esto precisamente es de lo que se va a encargar en parte, ¿verdad? Porque hay otros órganos que también le van a apoyar al páncreas, pero de esto se encarga precisamente el páncreas.
18: ¿Qué enfermedades puede sufrir el páncreas directamente?
19: Directamente hay una enfermedad que es más o menos recurrente. Esta enfermedad es una pancreatitis. Una pancreatitis puede ser aguda o crónica. ¿Qué es la pancreatitis? Pues una inflamación, ¿verdad?, del páncreas. La primera razón por la cual una persona puede tener una pancreatitis es por el consumo desmedido de alcohol, pero no desmedido frecuentemente, sino personas que algún día se fueron de fiesta y se pusieron pues una borrachera de aquellas buenas, tremendas. Entonces puede ser que al otro día, dentro de lo que ellos tengan de malestar tan importante, de lo que nosotros llamamos la cruda o la resaca y demás, pueda ser que esté por ahí involucrada una pancreatitis aguda. Una pancreatitis aguda es una inflamación del páncreas muy dolorosa. ¿Dónde duele? Pues duele al frente del estómago. Vamos a imaginarnos como punto de referencia el ombligo, y el ombligo un poquito hacia arriba y hacia los lados. Muy fuerte, muy doloroso, en donde debemos de tener un tratamiento muy, muy específico.
14: ¿Pero qué les parece si nos vamos a una brevísima pausa y regresamos a es broma?
19: Estilo de vida.
20: Probióticos. Los probióticos son bacterias benéficas que ayudan a mejorar el sistema digestivo, el sistema inmunológico y el tránsito intestinal. Gracias a ellos, se promueve la formación de la microbiota intestinal balanceada, además de estimular el sistema inmune, que previenen enfermedades y ciertas manifestaciones alérgicas, contribuyen a mantener un estilo de vida saludable. Los probióticos, en el caso de intolerancia a la lactosa, reducen los síntomas de inflamación o distensión, mejorando su digestión. La función contra los efectos producidos por la gastritis ayuda a neutralizar la acidez, ya que su fácil desdoblamiento evita la producción de mayor jugo gástrico que genera mayor irritación estomacal. También disminuye los efectos de la diarrea, colitis y constipación. Los probióticos previenen infecciones recurrentes de vías urinarias. La microbiana intestinal puede ser destruida por muchos factores, como la presencia de virus y bacterias, la ingesta de antibióticos y otros medicamentos, la mala alimentación, exceso de azúcares, carnes, grasa o el pobre consumo de fibra. Los hábitos de vida perjudiciales como el sedentarismo, el consumo de alcohol y tabaco, el estrés o la falta de sueño también disminuyen el balance de la microbiota intestinal. El envejecimiento es otro factor por el cual se ve reducida, ya que por la edad desciende el número de estas bacterias beneficiosas. Es por ello que el consumo de probióticos es tan importante para toda la población. Vamos a una breve pausa y regresamos a su programa Estilo de Vida.
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20: 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Y ya
14: estamos de regreso en este programa Estilo de Vida de Jerry Medina, aquí con el doctor Víctor López Ocampo. Adelante, doctor, está hablando del páncreas.
19: Entonces, gracias, Marquito. Entonces debemos de pensar, por ejemplo, si tuvimos una noche de fiesta y tomé sin medida, puede ser que tenga una pancreatitis. Ahora, hay que tomar en cuenta de que es el alcohol, pero también debemos pensar en otras circunstancias, en donde pues también acudí a una cena o en casa cené, pero también cené sin medida, ¿verdad? Una cena extremadamente copiosa. ¿Por qué estoy diciendo cena y no desayuno? Porque, por ejemplo, si yo tomo alcohol pero no me voy a dormir, el movimiento propio que tenemos en la etapa diurna puede ser que yo desaloje el alcohol. Si yo desayuno muy fuerte, pero después de ahí me voy a mis labores cotidianas, puede ser que yo, por estar en actividad, desaloje más rápidamente todo este exceso de comida, de calorías, de proteínas, carbohidratos que haya consumido. No es así en la noche. Muchas de las veces uno cena o toma, las fiestas regularmente son tarde noche, aunque en la actualidad ya son más bien noche, ¿verdad? Realmente
18: madrugada creo... y luego el after.
19: Entonces, pues se va uno al otro día, o ese día ya recorriendo el horario, te vas a dormir, entonces ya no alcanzas a darle la movilidad al aparato digestivo para que pueda desalojar el exceso de alimento. Entonces, estas serían las dos primeras razones de una pancreatitis, tanto aguda como la crónica. La crónica viene a ser cuando esta pancreatitis, pues yo ya salí airoso de la primera, pero no le doy el tratamiento ni los cuidados pertinentes, sigo consumiendo alcohol y puede ser que mi páncreas esté reaccionando con cierta frecuencia a este tipo de circunstancias. Sería la segunda. La tercera, no menos importante ni menos frecuente, son cálculos biliares. Cálculos biliares que, como mencionábamos hace un poquito, hace un rato, se menciona de que el páncreas segrega sus enzimas que más adelante en el conducto pancreático se va a unir con lo que viene a ser la bilis. Y aquí puede ser de que un cálculo biliar tape este conducto y por retroceso nos dé no solamente problemas vesiculares, sino también problemas pancreáticos. Sería una de las razones también dentro de las más frecuentes.
18: ¡Sastre! Se lo lleva de la mano.
19: Aquí hay que tomar en cuenta, a mí me preguntan mucho, por ejemplo, pacientes que he tenido, ¿se puede vivir sin páncreas? Sí se puede vivir definitivamente, pero pues cambia mucho tu estilo de vida, ¿no? Cambia mucho tu estilo de vida porque entonces se van a tener que estar administrando la mayoría de las enzimas que el páncreas estaba produciendo. Si nos damos cuenta, por ejemplo, el páncreas va a reaccionar a muchas cosas. Reacciona a alimentos, a grasas, a proteínas, a consumo de azúcar, a consumo de alcohol. Si aquí nos pudiéramos manejar, y entonces, ¿qué voy a hacer para mantener sano mi páncreas? Pues poner un poquito en orden, principalmente, tal cual, mire, la dieta. Poner un poquito en orden la dieta, tener más o menos horarios establecidos. Aquí también yo entiendo de que hay gente, ¿no?, que me dice, bueno, a ver, puedo poner tantito en orden la dieta, pero no el horario. ¿Por qué? Porque mi trabajo hace que yo coma hoy a las 8, pero mañana coma a las 10, entiendo. Pero entonces, bueno, si no se puede poner tan en orden el horario, pues cuando menos el consumo de los alimentos. Hay que irle buscando un poquito la solución a eso.
14: Oiga, doctor, ¿y qué pasa páncreas y diabetes?
19: Aquí la cuestión, dentro de lo que es páncreas y diabetes, el páncreas, como mencionábamos, tiene diferentes tipos de células, las mencionamos nuevamente, alfa, beta, gamma, delta, las células G. El páncreas, dentro de lo que viene a ser las células beta, es donde produce la insulina en una parte que se llama islotes de Langerhans. Aquí se produce la insulina. La insulina es la que va a bajar lo que vienen a ser los niveles de azúcar. Por eso es que algunos pacientes, cuando ya tienen un cierto descontrol con su diabetes y que los medicamentos orales no le han funcionado, se empieza a manejar la insulina. Pero entonces aquí, para que ya se maneje la insulina, en la mayoría de las ocasiones han pasado, pues yo luego digo, meses, años, en donde el paciente no ha puesto en orden esa famosa dieta, ¿no? Entonces, ¿qué es lo que pasa? Páncreas y diabetes, pues que el páncreas empieza, como lo estábamos diciendo, a trabajar de más. ¿Por qué? Porque el paciente no come a horas, no tiene horario, sigue consumiendo azúcares. El páncreas no es precisamente y definitivamente el que me produce la diabetes, sino es el que me la va a controlar. La diabetes me viene por otro lado, pero aquí entonces el páncreas está tratando de poner orden. Como
18: secundario, claro.
19: Pero en la mayoría de las veces no lo pone. ¿Qué es lo que está pasando? Que al paso del tiempo y de los años, en un paciente diabético, en la mayoría de los casos descontrolado, que sí me afecta, me afecta el páncreas, y luego el páncreas ya no está funcionando ni está trabajando en las óptimas condiciones como debería de ser. Entonces esa diabetes que ya por ahí teníamos se nos empieza a complicar porque el páncreas está empezando a tener una disfunción, para mencionarlo de esta forma.
18: Oye, páncreas y triglicéridos, como esos son como grasa de azúcar, o son los del azúcar, los triglicéridos también, ¿no?
19: Los triglicéridos...
18: Bueno, no azúcar, sino...
19: Pero sí, los triglicéridos vienen a ser... Los triglicéridos son buenos, ¿no? Porque luego también mencionan de que ¿qué son los triglicéridos? Los triglicéridos son buenos, son grasas.
18: Nada más
19: grasas.
18: Que arriba no, tan buenos.
19: Ni arriba ni abajo. ¿Qué es lo que pasa con los triglicéridos? Los consumimos en el alimento, en la dieta, pero llega el momento en que estos se elevan demasiado y pues ponen al paciente en riesgo de tener un infarto, ¿verdad? Entonces, y esto es muy frecuente. El día de hoy, precisamente, platicaba con un paciente que me decía de un amigo, así realmente, así. Ahora, él sí me decía de un amigo que el amigo le decía...
18: No, como el de los hemorroides, ¿no? Me lo contó un amigo ese, ¿no?
19: No, aquí sí, él me decía... Bueno, a lo mejor no, ¿verdad? Pero él me dijo, un amigo me dice, te cuidas mucho, ya no quieres comer ni barbacoa, ni esto, ni esto. Dice que el amigo le decía, yo tengo triglicéridos en 1500.
18: ¡Órale!
19: Y así me lo dijo él, ¿eh? Y mírame, aquí estoy bien tranquilito. Yo lo que le dije a este señor, le dije, bueno, él está tranquilito, pero él es el típico paciente que le da el infarto y adiós. ¿Así? ¿Por qué? Porque los triglicéridos en esos niveles definitivamente te están llevando de la mano muy rápido al infarto. Y sí, si estás tranquilito, ¿cuánto tiempo? Tú no sabes. Ojalá y que no le dé el infarto, pero son los típicos pacientes que sí se ven muy bien, ¿verdad? Pero de repente tú te enteras que ya se fue.
18: Claro.
19: Pero es que esto es
18: se
19: algo bien
18: importante.
19: Se fue tranquilito. Esto es algo bien sencillo, ¿no? En donde hay que tomar en cuenta, por ejemplo, que los triglicéridos, por ejemplo, ya que se están mencionando, no es normal que anden en esos niveles.
18: Pues no, pero
19: que
18: ellos
19: tu organismo trabaje bien es una cosa.
18: Claro. Pero eso son algo normal que también regule el páncreas, como está involucrado. O sea, sí sé que es grasa, pero se supone que cuando te dicen tienes el triglicérido alto es que comiste cosas dulces también, ¿no?
19: Así es. Aquí el páncreas tiene una función sobre los triglicéridos, pero no tan relevante, Okay. Pero sí, definitivamente al tener una función sobre lo que vienen a ser los triglicéridos, está inmiscuido por lo que viene a ser las cuestiones de la digestión. Pero así como que sea el páncreas estrictamente, por ejemplo, el que me los controle, no. Viene a ser otro órgano.
18: Ok. También, por ejemplo, cáncer en el páncreas.
19: Qué bueno que lo mencionas, porque efectivamente el páncreas tiene estas dos cuestiones. Lo que viene a ser la pancreatitis aguda, lo que viene a ser la pancreatitis crónica, lo que viene a ser una pancreatitis por un cólico, una piedra vesicular. Pero algo importante, por eso sí fue importante que lo mencionaras, es el cáncer de páncreas. El cáncer de páncreas hay que tener mucho cuidado con él. él, ahorita lo vamos a mencionar.
14: ¿Por qué les parece si nos vamos a una brevísima pausa y regresamos a este programa Estilo de Vida?
3: Beneficios del selenio. Actúa como antioxidante y defiende contra el estrés oxidativo. Ayuda a aumentar la inmunidad, mejora el flujo sanguíneo, reduce el riesgo de enfermedades cardíacas, puede ayudar a aumentar la longevidad, reduce los síntomas del asma y puede aumentar la fertilidad. El silicio ayuda a limpiar los tejidos del organismo, estimula la producción de colágeno y de esta forma mejora los problemas de flacidez cutánea. El silicio mejora la flexibilidad de las articulaciones, ayuda a fortalecer y preservar los cartílagos, ayuda a aumentar la producción de elastina. Con ello, mejora la elasticidad de los músculos como corazón y vasos sanguíneos. 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Tomar agua es vital para tu salud. Ayuda a hidratarte, mejorar la digestión, regular la temperatura corporal y mantener tu piel saludable. Recuerda, el agua es vida y tu cuerpo la necesita todos los días. Vamos a una breve pausa y regresamos a su programa Estilo de Vida. El zinc es un mineral esencial para el sistema inmunológico, la cicatrización de heridas y la salud de la piel. También ayuda en la producción de hormonas y protege contra el daño celular. Un buen nivel de zinc apoya tus defensas y tu bienestar diario. El selenio es un antioxidante clave que protege tus células del daño, apoya tu sistema inmune y contribuye a una tiroides saludable. También juega un rol en la fertilidad y el bienestar general. Una dosis diaria de selenio puede marcar la diferencia. 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Ya estamos de regreso en Estilo de Vida.
14: Y ya estamos de regreso en este su programa Estilo de Vida de Jerry Medina, aquí en Grupo Fórmula abriendo la conversación. Estamos platicando con el doctor Víctor López Ocampo y bueno, estamos hablando
18: del cáncer de
14: páncreas y cáncer.
19: Sí, aquí qué bueno que se menciona, qué bueno que se toca. Estábamos mencionando que lo que viene a ser la diabetes hay tipo 1 y tipo 2. El tipo 2 es una diabetes que regularmente se maneja en personas adultas, pueden ser adultas jóvenes, pero a final de cuentas regularmente adultas. Y el tipo 1 es diferente porque el tipo 1 es lo que le llamamos el tipo 1, es lo que le llamamos a que si tenemos que ver qué relación y si podemos existir relación con lo que está produciendo de insulina el páncreas o a lo mejor no está produciendo insulina, porque aquí el paciente tipo 1 de diabetes sí va a estar manejando lo que viene a estar manejando dependencia a la insulina. En el tipo 2 no necesariamente. Puede ser que más adelante se le aplique la insulina, pero puede estar manejándose inicialmente medicamentos hipoglucemiantes. Dijimos lo que viene a mí, la pancreatitis aguda y crónica, que vienen a ser todas enfermedades que vienen a ser del páncreas. Y entonces nos queda por hablar. Hay otras enfermedades, nos espera por hablar. Antes hablar de lo que es el cáncer de páncreas. El cáncer de páncreas histológicamente regularmente viene a ser un adenoma. En la mayoría de las ocasiones tenemos antecedentes genéticos. Cuando yo menciono antecedentes genéticos, no quiere decir necesariamente que se haya mencionado que alguien tuvo cáncer de páncreas. Lo que sí quiero decir es que en la línea de la familia puede haber cáncer. Y en este caso se pudo haber presentado el de páncreas. El cáncer de páncreas es un... Es uno muy especial porque no da sintomatología. Desafortunadamente, cuando el cáncer de páncreas da sintomatología, es porque pues ya invadió el páncreas y en muchas de las ocasiones ya invadió efectivamente, Miri, órganos vecinos. Dentro de los órganos vecinos puede ser que haya invadido hígado, que haya invadido vaso. Es un cáncer silencioso y es un cáncer la mayoría de las veces muy agresivo. Cuando se llega a detectar el cáncer de páncreas, en algunos casos casi que frecuentes, el paciente ya tiene metástasis, por lo que estás diciendo, Miri, que ya tiene invasión a órganos vecinos. Entonces, el cáncer de páncreas pues se encuentra, como lo habíamos mencionado, un poco oculto. ¿Pero por qué un poco oculto? Porque para empezar, el páncreas no lo tenemos a la mano para hacer una exploración adecuada. Ya decíamos, se encuentra atrás del estómago, atrás del colon, está entre lo que viene a ser tal vez el hígado, el vaso, y no lo tenemos a la mano. Entonces, cuando este empieza a dar manifestaciones, pues sí, da algunas cuestiones como dolor, ¿verdad?, constipación, eventualmente diarrea, mal estado general, pérdida de peso. Pero sí es un cáncer algo agresivo, invasivo, y pues si no se detecta a tiempo, desafortunadamente mortal.
18: ¿Y cómo le haces para pides ultrasonido? Es que a veces no sale. Entonces, ¿con qué
14: tipo de estudios dices para ver aquí, si tiene cáncer de páncreas?
19: Aquí lo que nosotros debemos de hacer, primero que nada, como médico, pensar en un probable cáncer, ¿verdad? Porque muchas de las veces nos vamos mucho por una colitis, por una gastritis. Recordemos que se encuentra atrás de colon transverso, se encuentra atrás de lo que viene a ser el estómago. Entonces, estamos pensando en colitis, gastritis, y tenemos siempre que pensar un poquito en la posibilidad de que pudiera haber por ahí un cáncer. Entonces, no está por demás siempre tenerlo un poquito en mente, y entonces ya nos iríamos a estudios definitivamente más complejos, que podría ser una tomografía axial computada o podría ser una resonancia magnética. Ya a juicio del médico, de acuerdo a la evolución del paciente, podríamos pedirla con o sin medio de contraste para que veamos un poquito la evolución. Regularmente, cuando se pide una tomografía, una resonancia de esta parte, pues nos van a hablar de lo que viene a ser el hígado, el páncreas, el vaso.
18: ¿Se puede hacer como un check-up nada más también?
19: Sí, definitivamente.
18: ¿Pero a determinada edad es necesario empezar a echar ojo en todo esto?
19: Sí, aquí la cuestión, Miri, está de que dentro de estos check-up básicos está lo que viene a ser la biometría, la química general de orina. Y aquí lo que probablemente nos empiece a dar por ahí alguna sintomatología, ni la biometría ni el general de orina, podría ser la química, en donde hay dos enzimas que produce el páncreas, que es la amilasa y la lipasa. Eso siempre viene en una química sanguínea completa, pues aquí se tiene que pedir una química sanguínea completa. Ya cuando viene de más de 30 elementos, regularmente ahí viene, y que empiecen a subir estas enzimas. Estas enzimas también se elevan cuando estamos hablando de una pancreatitis, y se elevan también en un cáncer. Ahora, si en un momento dado estoy dándome cuenta de que el dolor es importante, que en las pancreatitis también hay dolor muy importante, y que puede estar perdiendo de peso, que puede estar teniendo cambio de coloración de tegumentos, que se encuentra muy pálido, y que tal vez el tratamiento para una pancreatitis no me está dando la evolución adecuada de días, porque aquí estamos hablando que una pancreatitis aguda es de días, no es de meses ni nada. Entonces, si no me está dando esa resolución, tendríamos que irnos a estudiar más complejos, como una resonancia, tal vez una tomografía.
14: Los suplementos, doctor, que tendría
19: esto
14: que...
19: es bien importante, pero estamos hablando, entonces debemos de tener en cuenta que una dieta no es precisamente para bajar de peso, es para comer sano y más o menos en un buen horario. Y de acuerdo a esto, hay que tomar en cuenta, Miri, Marquito, por ejemplo, nada mejor que los probióticos. Los probióticos son excelentes. Yo recomiendo una cucharada antes del desayuno, antes de la comida. y hay veces que si tengo ya problemas un poquito más establecidos hasta antes de la cena, los probióticos son geniales. Para esto también voy a agregar las enzimas digestivas. Las enzimas digestivas me van a ayudar muchísimo a la función del páncreas. También puedo agregar lo que es el Jaidelén. El Jaidelén después de desayuno, comida y cena. Como estoy pensando probablemente por ahí en una mala distribución de las grasas, voy a agregar lo que son los ácidos grasos. Entonces tenemos probióticos, ácidos grasos, el Jaidelén y enzimas digestivas de base. Y entonces, como ya veríamos, aquí vamos a agregar, de acuerdo a las enfermedades que mi paciente pueda tener, por ejemplo, en la diabetes viene a ser el CG Max, el CG Plus. El CG Max es después del desayuno y la comida, y el CG Plus puede ser después de desayuno, comida y cena. Entonces, pero de todo esto, mire, Marquito, fundamental los probióticos, enzimas digestivas y Jaidelén.
14: Pero ¿qué les parece si nos vamos a una brevísima pausa y regresamos a este programa
4: Estilo de Vida?
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0: Vamos a una breve pausa y regresamos a su programa Estilo de Vida.
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0: si te cuento que una mujer murió hace más de 70 años, pero sus células siguen vivas? No en sentido poético, literalmente vivas. Multiplicándose en laboratorios de todo el mundo, ayudando a crear vacunas, combatir el cáncer y salvar millones de vidas. Se llamaba Henrietta Lacks. Era una mujer afroamericana, madre de 5 hijos, y nunca supo que su cuerpo cambiaría la historia de la medicina para siempre. En 1951, Henrietta llegó al hospital Johns Hopkins, en Baltimore, Estados Unidos, el único de la zona que atendía a personas afroamericanas, con un dolor terrible. Le diagnosticaron cáncer de cuello uterino. Antes de iniciar el tratamiento, un médico le extrajo células de su tumor sin que ella lo supiera y sin pedirle permiso. Esas células llegaron al laboratorio del doctor George Gay y ahí ocurrió algo que nadie había visto antes. En lugar de morir a los pocos días, como todas las células humanas cultivadas hasta entonces, las de Henrietta seguían vivas y se multiplicaban sin parar. Las células ELA son inmortales porque provienen de un tumor de cáncer de cuello uterino muy agresivo que sufrió una combinación de mutaciones genéticas. Estas células superan el límite de envejecimiento biológico y se multiplican infinitamente en condiciones de laboratorio. Las llamaron células ELA por las dos primeras letras de su nombre y su apellido. Son las primeras células humanas consideradas inmortales. Se calcula que se han producido más de 50 toneladas de células ELA y han sido utilizadas en más de 100.000 estudios científicos en todo el planeta. Gracias a esas células, se desarrolló la vacuna contra la poliomielitis, se investigó el VIH, se avanzó en tratamientos contra el cáncer de mama y se probaron terapias durante la pandemia de COVID-19. También fueron clave para la vacuna contra el virus del papiloma humano. Pero esta historia tiene una sombra. Henrietta murió en octubre de 1951. A los 31 años. Nunca supo que le habían extraído células. Su familia vivió décadas en la pobreza, sin seguro médico, sin enterarse de que el legado biológico de su madre circulaba por laboratorios de todo el mundo, generando descubrimientos, premios y ganancias millonarias de las que ellos nunca vieron un centavo. Su caso, atravesado por el racismo y la desigualdad de la época, abrió uno de los debates éticos más importantes de la medicina moderna. ¿A quién pertenecen las células de tu cuerpo una vez que salen de ti? ¿Puede la ciencia avanzar a costa de la dignidad de una persona? En 2021, la Organización Mundial de la Salud le otorgó a Henrietta un reconocimiento póstumo. Su hijo Lawrence, de 87 años, lo recibió rodeado de nietos y bisnietos. Henrietta no eligió ser inmortal, pero sus células, sin pedirle permiso, decidieron no morir. Y al hacerlo, le regalaron al mundo una herramienta que ha salvado millones de vidas. Su historia nos recuerda que detrás de cada gran avance científico, siempre hay una persona. Y que la ciencia sin ética es una ciencia incompleta. Un guión de Leonardo Santiago con información del portal Ciencia UNAM. Les saluda Mónica Genis.
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1: Y ya estamos de regreso en este su programa Estilo de Vida de Jerry Medina aquí en Grupo Fórmula. Muchísimas gracias por estarnos acompañando, continuar con nosotros en esas felices y amables madrugadas. Estamos más que contentos de saber que contamos con todos ustedes. En verdad, muy contentos, muy agradecidos y felices. ¿Va, mi queridísima Miriam Díez?
2: La verdad que sí. Y qué bueno que están, que continúan con nosotros y que se nos están sumando más. Exacto. Porque el tema está muy interesante. Cosas que tenemos que tener en cuenta para tener de veras una calidad de vida.
1: Exactamente. El día de hoy tenemos al doctor Víctor López Ocampo. Él es especialista médico de los consultorios que están en la calle de Ferrocarril de Cuernavaca, número 218, en la colonia Polanco. ¿Y de qué vamos a hablar el día de hoy, queridísimo doctor?
3: Marco Antonio Silva, Miriam Díez, un placer estar con ustedes. El día de hoy, Marquito, vamos a hablar de algo que a mí en lo particular, como médico, me preocupa muchísimo. Vamos a hablar de colesterol y triglicéridos. Pero te lo digo en verdad, Marquito, en verdad se los digo, Miri, ¿por qué me preocupa mucho? Porque se ha vuelto un poquito recurrente como que para el paciente tener un poco elevado los triglicéridos, un poco elevado el colesterol, se vuelve parte de su vida, parte de su rutina, parte de sus hábitos, y no es definitivamente así como debe de suceder. Hay que mencionar que tanto colesterol como triglicéridos tienen niveles óptimos en donde ni por abajo ni por arriba, ¿verdad? Que con todo y todo siempre es un poquito bueno que se encuentren en límites bajos, pero siempre en límites aceptables. Pero ¿por qué insisto y lo digo en verdad? Me preocupa, me llama la atención, porque tengo pacientes que me dicen muy frecuentemente, pues yo vivo bien, trabajo bien y me desempeño muy bien con mis triglicéridos siempre altos. Entonces hay que tener mucho cuidado, mucha atención en ese sentido. Algo más que se me hace muy importante, Miri, Marquito, es de que luego hay personas que piensan de que por la edad es normal que ahora tengas triglicéridos más altos. Tampoco eso es cierto. Entonces debemos de tener en cuenta de que si mis triglicéridos y mi colesterol están fuera de rango, estoy yo teniendo la posibilidad de tener una enfermedad vascular importante. ¿Qué tan importante? Pues que me pueda llevar a la muerte.
1: Oiga, doctor, ¿cómo empieza este problema? ¿Qué es lo que pasa con el cuerpo para que tenga triglicéridos y colesterol? ¿Qué es lo que lo causa?
3: Claro, aquí hay que tomar en cuenta una situación muy importante. Vamos a hablar principalmente y en este momento, ahorita vamos a hablar en un momento más del colesterol. Vamos a enfocarnos tantito a los triglicéridos. ¿Qué son los triglicéridos estrictamente? Los triglicéridos vienen a ser un tipo de grasa, es un tipo de grasa sano y vienen a ser el tipo de grasa más común en el cuerpo humano. ¿De dónde vienen? Pues principalmente provienen de la dieta, de lo que nosotros consumimos. Dentro de todo esto, pues de las grasas, carnes, azúcares. También vienen de otra parte, como pueden ser los azúcares. Entonces vienen a ser grasas, grasas sanas, grasas buenas, ¿verdad? Que me van a ayudar. ¿Para qué sirven los triglicéridos estrictamente? Los triglicéridos sirven para almacenar grasa, y esta grasa en un momento dado nos va a dar la energía y calorías que nosotros necesitamos para hacer nuestras funciones. O sea, definitivamente los triglicéridos son buenos, pero son buenos tal cual, la palabra es muy muy acertada, muy adecuada, es como un combustible tal cual para que nosotros desempeñemos bien nuestras funciones. Es otro tipo de energía, por eso es importante mencionarlo, porque regularmente nosotros nos enfocamos mucho a hablar de esa energía que nosotros necesitamos, y cuando hablamos de energía casi que siempre hablamos de lo que viene a ser la glucosa. ¿verdad? La glucosa, pues definitivamente es quizá el factor más importante, es la glucosa lo que nos va a dar la energía, pero se nos pasa por alto, por ejemplo, mencionar de esta energía paralela que vienen a ser las grasas que nosotros tenemos almacenadas en el cuerpo, y de ahí, ¿cómo las tenemos almacenadas? Las tenemos almacenadas principalmente como triglicéridos.
4: ¿Estas dónde se alojan, doctor Patiño?
3: Esa pregunta es a dónde iba, pero qué bueno que la mencionas. ¿Cómo es, o sea, que no se forman? No, pero a mí me gusta mucho siempre cuando lo estamos platicando. Pero me gusta, lo quiero decir cuando lo mencionamos, porque ustedes me llevan de la mano a muchas cosas que luego uno se le pasan. Y esto, por ejemplo, que lo estás diciendo, qué bueno. ¿Cómo se forman los triglicéridos?
2: ¿Y dónde están?
3: Los triglicéridos nosotros los obtenemos por la dieta, principalmente por el consumo de grasas, azúcares. Entonces, estos van a dar al hígado, y el hígado los va a metabolizar, y los va, estas grasas y estos azúcares, el hígado los va a metabolizar y los va a almacenar como grasas buenas y triglicéridos. Pero ¿qué pasa? Resulta que de momento estamos consumiendo ya demasiadas grasas, demasiados azúcares. Entonces el hígado almacenó lo que tenía que almacenar. ¿Qué pasa con el excedente? El excedente, el hígado lo tiene

0: aceite, de triglicéridos, vienen a ser estrictamente lo que le llamamos la grasa LDL, que vienen a ser ya grasas un poco malas junto con el colesterol. Ahorita vamos a hablar un poquito más adelante del colesterol. Pero entonces resulta de que ya estamos teniendo en circulación excedente de grasas. ¿Por qué? Porque ya se almacenó lo que necesitábamos. De ahí viene nuevamente a que nosotros debemos de tener mucho cuidado en nuestra dieta de consumir estrictamente lo necesario. Ahora bien, si, porque esto pasa mucho, si mi paciente está comiendo calorías o azúcares de más, pues hacer algo de ejercicio, si se puede, para que consumamos esa energía y no empecemos a tener en el torrente circulatorio exceso de triglicéridos en grasas malas.
1: Oye, hay una capacidad, ahora sí que como la capacidad que tiene el cuerpo como para poder almacenar esa cantidad de grasa.
2: Tú tienes una bodeguita.
1: Exacto.
2: Ajá. Luego se te va por la sangre a todos lados y luego se te queda en la lonja.
1: En la lonja. Pero ahí, ¿qué pasa con esta?
0: Esto que estás mencionando, por ejemplo, la lonja, efectivamente es esta grasa abdominal, pero ya en exceso. Ajá. Y de ahí se toma un poco de energía. Entonces, no un poco, se toma bastante energía de esa grasa que tenemos en el abdomen, pero también cuando esa grasa ya está en exceso, nuevamente caemos en la situación de que el organismo ya no tiene dónde almacenarla, y pues bueno, fuera que se quedara en el abdomen, pero si se va para otras partes, tenemos ya entonces lo que estamos mencionando, riesgos cardíacos. ¿Qué pasa con los triglicéridos? Ajá. Los triglicéridos son una fuente de energía entre los alimentos. Es lo que hemos mencionado también en algunas otras ocasiones. El organismo tiene esas reservas. Tiene esas reservas, por ejemplo, en el hígado para almacenar glucosa en forma de glucagón para que después tengamos energía cuando llegamos a necesitarla. Los triglicéridos también es esa fuente de energía para cuando estamos en ayuno, que ya desayunamos, pero 2-3 horas después estamos en un ejercicio intenso y no tengo que estar come y come. Simplemente los triglicéridos son esa fuente de energía entre los alimentos. Entonces, ¿qué quiere decir? Que son los triglicéridos también una fuente de reserva alimenticia y calórica. Ahora, al decir calórica, estrictamente así es, porque los triglicéridos, aparte de todo, me van a dar algo de protección y calor al organismo. O sea, también van a mantener dentro de todo esto la temperatura, efectivamente, porque va a tener una función muy estrecha con el metabolismo.
1: ¿Pero qué les parece si nos vamos a una brevísima pausa y regresamos a ese su programa
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4: Ácidos grasos esenciales, omega 3, 6 y 9, ácidos grasos de pescado de agua fría, omega 3, EPA y DHA, ácido linoleico y borraja gamma, y ácido oleico de olivo, omega 9. Los ácidos grasos cumplen varias funciones en el organismo, como son mantener la temperatura corporal, mejorar la absorción de las vitaminas liposolubles A, D, E, K. Vamos a una breve pausa y regresamos a su programa Estilo de Vida.
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3: París, Francia. París, la célebre ciudad de la luz, es un faro global de elegancia, arte, intelecto y romanticismo que ha cautivado a viajeros durante siglos. Sus amplios bulevares y la majestuosa Torre Eiffel enmarcan una urbe que es sinónimo de alta costura, diseño vanguardista y alta cocina sofisticada. Más allá de su innegable herencia histórica, el París contemporáneo es un crisol multicultural sumamente diverso, donde comunidades de origen africano, asiático y árabe aportan dinamismo a barrios bohemios como el Belleville y Montmartre. Sus museos de clase mundial como el Louvre y sus icónicos cafés a la orilla del Sena siguen siendo el punto de encuentro de artistas, pensadores y estudiantes internacionales, consolidando su estatus como una de las metrópolis más influyentes del planeta.
4: Meta lanzó Muse, su primer agente de inteligencia artificial personal diseñado para realizar tareas desde WhatsApp y no solo para responder preguntas. Es capaz de ayudar a las personas a organizar pendientes y proyectos, así como convertir objetivos de largo plazo en planes de acción. Por lo que el usuario solamente tiene que indicarle lo que necesita y el agente actúa en su nombre. La herramienta aprende de las conversaciones y recuerda lo que es importante para cada usuario. Puede realizar tareas como enviar correos electrónicos, reservar viajes, abrir un navegador y completar formularios. Además, se caracteriza porque puede utilizarse como una conversación de mensajería, tanto desde la aplicación Muse o directamente desde WhatsApp, y puede continuar trabajando aunque el usuario cierre la aplicación. Y en casos como el envío de un correo o antes de realizar una compra, primero solicita aprobación. La seguridad y la privacidad de la gente están garantizadas en la nube con Muse Secure VM. Soy Aide Rivera. 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
5: Creel, Chihuahua. Ubicado en las tierras altas de la Sierra Tarahumara, este pueblo es la puerta de entrada principal a las majestuosas barrancas del Cobre. Rodeado de imponentes bosques de pinos, misteriosas formaciones rocosas y hermosas cascadas, es el hogar ancestral de la comunidad Rarámuri. Su estación del tren Chepe añade un encanto nostálgico ideal para la aventura alpina.
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6: Y ya estamos de regreso en este programa Estilo de Vida de Jerry Medina, aquí en Grupo Fórmula, abriendo la conversación.
7: Yo te quiero preguntar algo ahorita que estás diciendo esto. Entonces, ¿algo tiene que ver por ahí también con la tiroides? Porque la tiroides también regula temperatura, ¿o no?
8: Sí, aquí estaríamos hablando, por ejemplo, que si la tiroides en un momento dado empieza... Ahorita estábamos hablando de lo que es el metabolismo, ¿verdad? El metabolismo va a hacer esa función innata del organismo entre lo que vienen a ser las cuestiones de equilibrio, de lo que viene a ser, por ejemplo, calor, frío y de otro tipo de situaciones. Entonces, estamos hablando de que los triglicéridos van de la mano con el metabolismo. Pero ahora estamos mencionando, lo mencionaste también en este momento, Miri, la tiroides. Dentro de las múltiples funciones que tiene la tiroides, una de ellas es también el control del metabolismo. ¿Esto qué quiere decir? Entonces, los triglicéridos me ayudan al metabolismo. La tiroides me ayuda al metabolismo. Pero es que estamos hablando de que para el estudio luego dividimos la tiroides por aquí, los triglicéridos por allá, pero si lo vemos todo
7: integral,
8: en conjunto integral, tenemos varias formas de controlar el metabolismo. Y en este caso, por ejemplo, la tiroides, sí, efectivamente, dentro de sus funciones está el control del metabolismo. Al manejar el metabolismo, puede ser que esté elevado o disminuido en la tiroides. Por ejemplo, un hipertiroideo tiene un metabolismo acelerado, ¿verdad? Porque está la tiroides trabajando de más. Entonces, ellos no van a tener problema con las grasas porque las van a estar quemando muy rápidamente. El problema va a ser con los hipotiroideos, que van a tener un metabolismo disminuido y que probablemente no están quemando bien las grasas. Al no estar quemando bien las grasas, entonces, por ende, las cuestiones de los lípidos, en este caso colesterol y triglicéridos, van a tender a subir, pero secundarios a la tiroides. Aquí tenemos que ver siempre de que el metabolismo, como lo estábamos diciendo, me puede ser controlado por allá, por acá, por este lado, por varios factores en el organismo. Metabolismo, entonces, por tiroides bajos va a ser por hipotiroidismo. Eso va a hacer entonces que va a ser muy recurrente en una persona hipotiroidea, que en sus estudios me ande saliendo siempre con colesterol y triglicéridos altos. ¿Qué va a pasar aquí? Tengo pacientes por hipotiroidismo, de que los triglicéridos les puede rebasar también los 1000 miligramos por decilitro.
7: Órale.
8: Estamos hablando que son cifras elevadas.
7: Cuando no se están tomando su tratamiento.
8: Esa pregunta también es interesante, Miri, porque hay pacientes que sí se toman el tratamiento, pero resulta de que a pesar de que se están tomando el tratamiento para hipotiroidismo, probablemente su dieta no está siendo tan adecuada. Entonces, hay pacientes que sí se toman el tratamiento para la tiroides, pero descuidan un poquito por ahí la dieta. Ahora, puede ser lo contrario. Puede ser pacientes que sí se están cuidando en la dieta, pero están descuidando el tratamiento para el hipotiroidismo.
7: Claro.
8: Entonces, va de la mano las dos cosas, ¿verdad?
7: Pero sí se puede controlar si tú te tomas tu tratamiento y tienes una dieta.
8: Definitivamente. Ahora, también, qué bueno que se está mencionando. Hay pacientes que sí llevan buena dieta y que sí toman su tratamiento para hipotiroidismo. Con todo y eso, puede ser que tengan triglicéridos y colesterol, sobre todo triglicéridos muy elevados. Hay pacientes que, a pesar de que llevan tratamiento para tiroides y buena dieta, van a necesitar tratamiento para bajar triglicéridos. Hay pacientes que definitivamente sí tienen que, pues, el organismo un poquito ya no les está.
7: A mí me pasa eso con el colesterol.
8: Exactamente.
7: Con el triglicérido, no, ese siempre ha estado bien, pero el colesterol es el que empieza como loquito.
8: Exacto, o sea, hay pacientes que llevan buena dieta, que toman su medicamento para la tiroides, pero de cualquier forma, colesterol y triglicéridos para arriba. Son pacientes que de todos modos entonces tienen que tomar algún tipo de medicamento para lo que viene a ser bajar triglicéridos. ¿Por qué? Porque no les está siendo suficiente el control del hipotiroidismo ni la cuestión de buena dieta. Tienen que tomar medicamento eventualmente para bajar colesterol o triglicéridos, porque esto nos lleva de la mano al infarto.
6: ¿Qué puede provocar, por ejemplo, unos triglicéridos muy ya fuera de control, doctor?
8: Aquí estrictamente hay que tomar en cuenta de que triglicéridos, estamos hablando que son grasas, colesterol también son grasas. Los triglicéridos empiezan a circular en la sangre, pero el colesterol, aparte de que empieza a circular en la sangre, forma placa. Forma placa al interior de la luz de los vasos. Mientras esa placa esté fija, puede ser que en un momento dado obstruya la luz de un vaso. Si obstruye la luz de un vaso periférico, estamos hablando de una pierna o algo así, pues quizás el problema lo vamos a ir controlando, ¿verdad? Pero si nos imaginamos que obstruye la luz de un vaso cerca del corazón, puede ser que el riego sanguíneo al corazón disminuya y que pueda empezar con problemas, pues, de un preinfarto, una angina, angina de pecho, cosas ya delicadas, ¿verdad? Si esta obstrucción a un vaso pudiera ser en el cerebro, la misma sintomatología, mala oxigenación, mala distribución del riego sanguíneo en cerebro. Entonces, ¿qué es lo que pasa? Potencialmente problemas graves, potencialmente igual. Podemos tener
7: esos son los más graves, ¿verdad? Corazón, cerebro y pulmón.
8: Efectivamente. Entonces, estamos hablando de problemas importantes. De ahí viene entonces que nosotros debemos de saber que los triglicéridos son buenos. Ya dijimos, es una reserva, nos da protección, nos da calor, pues de alguna manera nosotros tenemos que saber que no son malos, pero son malos cuando estos se disparan. Ya dijimos, por ejemplo, el hipotiroidismo, pero vámonos a cosas más sencillas. Dentro de las más sencillas, el consumo del refresco. Por ejemplo, el refresco que tiene alto contenido de azúcares refinadas me va a disparar los triglicéridos. Las harinas refinadas también me va a disparar los triglicéridos. Algo más sencillo, pero pues frecuente, el alcohol. El alcohol también me va a subir, me va a elevar las calorías y también me puede disparar los triglicéridos. Recordemos de que el hígado almacena grasas y el sobrante va a ser formado en triglicéridos. Entonces, los triglicéridos en rangos normales son buenos, pero los triglicéridos elevados definitivamente me puede llevar de la mano a eventos y a enfermedades, pues que pueden ser fatales inclusive.
6: Ahora, ¿colesterol? Doctor.
8: El colesterol viene a ser otro tipo de grasa, pero estrictamente es diferente. Aquí lo que nosotros tenemos que hacer para pasar al colesterol es decir, ¿qué es lo que me va a funcionar mal con los triglicéridos? El cigarro, definitivamente. Uso excesivo, consumo excesivo de alcohol. Algunos medicamentos, dentro de los medicamentos, hay algunos medicamentos antiinflamatorios, esteroideos, principalmente, que se contraponen con los triglicéridos.
7: Por eso no es bueno andárselos tomando a cada rato.
8: O siempre bajo la prescripción, claro, médica. Uh-huh. Ya dijimos, por ejemplo, algunas enfermedades genéticas, definitivamente la tiroides, aquí entra de la mano, la diabetes, sobre todo la diabetes tipo 2, y algunas enfermedades del hígado, porque ya dijimos que el hígado es el que va a almacenar las grasas y los sobrantes se convierten en triglicéridos, pero si el hígado no me está trabajando bien, entonces de aquí el hígado no va a estar desempeñando bien sus funciones. ¿Qué puede ser en el hígado? Una hepatitis, secuelas de una hepatitis, una cirrosis, una esteatosis hepática. Hay que tomar en cuenta, por ejemplo, los triglicéridos son grasas, algo que también luego sale
7: la esteatosis,
8: algo que sale mucho, por ejemplo, en una química sanguínea, es cuando hay una parte en las que son las bilirrubinas, bilirrubina total, directa, indirecta, regularmente en una química sanguínea, abajito de las bilirrubinas, vienen unos parámetros que dicen transaminasas, glutámico oxalacética, glutámico pirúvica. Cuando estas salen elevadas, no muy elevadas, me puede estar hablando de grasa en el hígado.
6: ¿Pero qué les parece si nos vamos a una brevísima pausa y regresamos a este su programa Estilo de Vida?
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9: Vamos a una breve pausa y regresamos a su programa Estilo de Vida.
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11: 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Territorio Animal.
3: El perro. El perro es considerado, con toda justicia, el mejor amigo del ser humano debido a su lealtad incondicional, empatía profunda y una historia de domesticación que se remonta a decenas de miles de años. Descendientes directos de los lobos, estos maravillosos mamíferos han evolucionado junto a los seres humanos, adaptándose a una infinidad de tareas esenciales que van desde el pastoreo y la protección del hogar hasta el rescate en desastres y terapia emocional. Existe una asombrosa diversidad de razas, cada una con características físicas y temperamentos únicos, pero todas comparten la capacidad innata de comprender las emociones humanas y comunicarse fluidamente a través de sus gestos y ladridos. Poseedores de un sentido del olfato verdaderamente prodigioso, los perros no solo brindan compañía incomparable en el día a día, sino que se convierten en miembros indispensables de la familia.
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3: Pechuga de pollo a limón. Cocina una pechuga a la plancha sazonada con finas hierbas, ajo y abundante jugo de limón fresco. Acompáñala con una guarnición de espárragos tiernos al vapor. Es una comida alta en proteínas magras, ligera, saciante y deliciosa.
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6: Ya estamos de regreso en este su programa Estilo de Vida de Jerry Medina aquí en Grupo Fórmula. Estamos con el doctor Víctor López Ocampo. Adelante, doctor, recortamos para que nos hablara del colesterol.
8: Ya sí,
6: nos
8: de aquí ya para acabar con los triglicéridos, cuando en este parámetro de lo que viene a ser la química sanguínea, estas transaminasas salen ligeramente elevadas, me está hablando de probable esteatosis hepática. Que ¿qué quiere decir? Grasa en el hígado. Regularmente es algo muy habitual, muy frecuente, que no nos debe de ocasionar mayor problema. Ahora, si estas transaminasas sí salen muy elevadas, puede ser que ya me esté hablando de un daño hepático más importante, como secuelas de una hepatitis o probablemente una cirrosis, que va a ser por consecuencia que el hígado no esté funcionando bien y que tengamos problemas con el almacenamiento, funciones de glucosa o las cuestiones aquí de la transformación de los triglicéridos. Otra grasa que es muy importante y que va de la mano, que regularmente, y eso también siempre sale en una química. Cuando estamos hablando de una química sanguínea, hay veces que el médico acostumbra pedir, porque esto es lo que más le interesa, por decirlo de esta manera, una química sanguínea base regularmente es de 6 elementos. En una química sanguínea de 6 elementos te va a estar manejando lo que es la glucosa, la urea, la creatinina, que es la función renal, luego te va a estar manejando el ácido úrico, luego te va a estar manejando colesterol, triglicéridos. Entonces aquí es lo de base, pero casi que en una química sanguínea, aún la de más base siempre te va a manejar colesterol y triglicéridos. En la que viene más completa ya luego te maneja el colesterol de baja densidad, que es el, ahí lo refiere como el HDL, el de baja densidad es el LDL, el de alta densidad es el HDL. ¿Cuál es el malo estrictamente? Hay varios colesteroles, luego hay una relación de colesterol con este de alta y de baja densidad, hay colesterol de muy baja densidad. Los colesteroles de baja densidad y de muy baja densidad son los malos, porque son los que te llevan de la mano a problemas regularmente vasculares. Dentro de lo que viene a ser la química sanguínea, que ya no es la de 6 sino la completa, hay un parámetro que viene colesterol LDL. Este es el malo, este hay que tener cuidado, este su límite máximo está en 100, regularmente el paciente pues anda por ahí abajito, un 110 pues no es tan malo, pero hay pacientes que andan en 200 y demás. Si estamos hablando, pensemos, un paciente con colesterol LDL, que es el de baja densidad al doble, 200, triglicéridos, que lo máximo serían 150, que esté en 300, y triglicéridos que está, y colesterol que debería, el total, que debería estar en 200 y que anda también en 300, hay una suma en la química sanguínea que dice índice aterogénico. El índice aterogénico regularmente debe de estar en 4, pero hay pacientes que te sale en la suma de todo 5, 6.5, 7. Ahí te está diciendo cuidado. ¿Por qué? Porque resulta que este paciente en la suma de todo lo anterior, el índice aterogénico, está elevado. Hay que tener mucho cuidado. Ahora, si a esto le sumáramos probable hipertensión, probable diabetes, la edad, entonces, ahí nos está diciendo, mucho cuidado, estás en riesgo de un infarto.
7: ¡Sostres!
6: Oiga, doctor, ¿y cuánto tiempo se tarda en desarrollarse el colesterol para poderse volver, pues, como usted dice?
7: El colesterol es un... No lo entiendo, es alguien que no... Porque a lo mejor muchas veces es porque tiene sobrepeso, porque come muchas grasas. Otras veces por el desajuste hormonal... Ya estás en la menopausia y el colesterol ya se fue a las nubes. Otras veces por genética. ¿Qué onda con
6: el colesterol? A ver, cuéntanos más bien.
8: Aquí hay que tomar en cuenta, Miri, Marquito, nuevamente que el colesterol es bueno.
6: Sí,
8: que el colesterol es bueno. Está malo también cuando se nos va del control, ¿verdad? Pero el colesterol es una grasa que se encuentra principalmente en todas las células del cuerpo.
6: ¿En todas?
8: El colesterol les da vida, por decirlo de esta forma. Les da el equilibrio, les da movilidad, les da energía. Viene a ser un poco la comida también de las células. Recordemos, por ejemplo, que los triglicéridos dan esa reserva de energía. El colesterol viene a ser algo muy parecido. El colesterol es malo cuando se nos va como los triglicéridos de las manos, pero el colesterol en rangos normales activa la función de la célula. El colesterol es una sustancia grasa que se encuentra en casi todas las células del organismo. El cuerpo necesita algo de colesterol para producir principalmente hormonas. Algo más que produce el colesterol es la vitamina D, y hay otras sustancias sustancias que ayudan para que se digieran bien los alimentos. En sí, el colesterol circula por todo el cuerpo. ¿Cuál sería la ventaja de que el colesterol debemos de mantenerlo en rangos normales? Cuando el colesterol se nos va de las manos, cuidado, porque entonces estas grasas, sobre todo el colesterol, lo que mencionábamos, forma placa. ¿Qué cosa es la placa? Es ese acúmulo de grasa a la luz de un vaso. ¿Qué es un vaso? Pues una vena o una arteria. Si este vaso, imaginémonos, está en el corazón, como lo decíamos, y esta placa ya es grande, no ha obstruido totalmente una de las venas o de las arterias principales del corazón, que son, digamos, de esta forma, las coronarias. Entonces la sangre está pasando con dificultad, pero está pasando. ¿Qué es lo primero que va a tener entonces esta persona? Se le llama angina de pecho, porque el corazón se sigue nutriendo, pero no en la cantidad suficiente. Pero si esta placa fuera suficiente y tapa alguno de las venas del corazón, principalmente alguna de las coronarias, entonces esta parte del corazón deja de estar nutriéndose, infarto. Si el infarto es pequeño, el paciente lo va a poder contar. Pero si el infarto es un poquito grande, adiós. Definitivamente.
7: ¿Qué es una colesterolemia?
8: Una colesterolemia viene a ser pues el acúmulo de lo que viene a ser ya la función, ya sería el nombre técnico, vamos a decir, del colesterol en vasos, ¿no? No vamos a decir estrictamente tiene colesterol alto, tiene colesterolemia. Sería como lo mencionaríamos en una nota médica. Colesterolemia, ¿verdad?
7: ¿Y
8: que estrictamente viene a ser colesterol alto?
7: Pues ese colesterol también se puede acumular en la bilis, ¿cómo se llama la que está con la bilis? ¿Se
8: me fue el páncreas?
7: El páncreas. No, el páncreas y el de arriba, el que es el tinaco del hígado.
8: El tinaco, ya te entendí, lo que es la vesícula.
7: La vesícula.
8: Bueno.
7: El tinaco, bueno, yo le puse tinaco.
8: Estuvo bien dicho. Aunque aquí el tinaco estaría abajo estrictamente, ¿no?
7: Sí, pero es como el tinaco, ¿no? Lo que le va sobrando, se la venta.
8: Sí, definitivamente, sí se puede almacenar ahí. Recordemos de que el hígado viene a ser esta glándula, un extenso laboratorio, ¿verdad? Que va a manejar lo que son los triglicéridos, que va a manejar lo que es la glucosa, que va a manejar el colesterol. Entonces, como va a estar manejando también el colesterol, alguna cantidad va a ser desechada por lo que viene a ser la vesícula y que va a pasar también a duodeno. Pero entonces sí, definitivamente, aquí lo que viene a ser la vesícula puede llegar a formar piedras que pueden ser de grasa o que pueden ser piedras de calcio, puede ser de varias formas. Pero sí, definitivamente, de que pueda formar una piedra consecuente por el colesterol, sí, definitivamente existe esa posibilidad.
6: Oiga, doctor, ¿y el colesterol?
7: ¿Cómo ves, maldito?
6: No, está brutal.
7: El maldito
6: está,
7: colesterol, aunque él le caiga bien, pero luego...
6: Dice que controlado bien.
7: Controlado es buena onda.
6: Pero si ya está descontrolado. Oiga, y en la población, por ejemplo, aquí en México, ¿qué tal lo tenemos? Porque yo creo que la gran
7: cantidad de la población... Yo creo que todo el mundo, a terminada edad, tiene el colesterol volando.
6: Exacto. A ver, cuéntenos.
8: Lo que se está mencionando, lo que mencionas, Miri, también es importante. El colesterol empieza a ir en incremento. Ajá. De acuerdo a la edad.
7: Increciendo.
8: Efectivamente, por ejemplo, una persona, hablemos, entre los 20 y los 30 años, regularmente no tiene mayor problema de colesterol. A partir de los 40 empieza a haber este problema, pero también empieza a haber este problema porque también a partir de los 40 empiezan ciertas actividades a disminuir, tanto en el hombre como en la mujer.
7: Las hormonas sexuales.
8: Exactamente. Y la mujer, por ejemplo, empiezan a las cuestiones premenopáusicas, empieza a haber menos protección de estas hormonas y queda más descubierta. Desafortunadamente, la mujercita en este sentido, las hormonas todas estas la van a proteger no solamente para colesterol, triglicéridos, sino para muchas enfermedades.
6: Pero ¿qué les parece si nos vamos a una brevísima pausa y regresamos a este programa
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13: Enzimas digestivas. El sistema digestivo produce enzimas digestivas de forma natural para ayudar a transformar los alimentos en sustancias que el propio cuerpo pueda absorber y utilizar nutrientes como los carbohidratos, las proteínas, las grasas, las vitaminas y los minerales de los alimentos. Las enzimas digestivas son generadas en su mayoría por el páncreas, en pequeñas cantidades desde el intestino y la saliva, en específico para ayudar a descomponer los hidratos de carbono, las grasas y las proteínas de los alimentos, de modo que nuestro cuerpo pueda absorber los nutrientes a través de la barrera intestinal y llegar al torrente sanguíneo para que lleguen al órgano que los necesite.
9: Vamos a una breve pausa y regresamos a su programa Estilo de Vida.
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15: Fíjense que ahora con la globalización he visto que se dice de diferentes formas en el caló o en el habla cotidiana. Hay diferentes formas de referirse al trabajo, ¿no? En México ya sabemos que chamba, que viene de chamber, que iban los norteños a pedir en la Chamber of Commerce el permiso para trabajar. En Argentina es laborar, laburar, estoy laburando, laburando, que viene de laborare, del italiano laborare, que quiere decir trabajar, que viene a su vez de labrar, es labrar la tierra, el latín laborare. Y también en España se dice curro, currar, que viene de una palabra gitana que tiene que ver con el trabajo. Entonces es currar. Ahora ya saben, chambear, laburar y currar.
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16: Nuestras palabras tienen un peso enorme en la vida de nuestros hijos. Cuando los criticamos constantemente, quizá pensamos que estamos ayudándolos a mejorar. Pero muchas veces terminamos haciéndolos sentir que nunca, nunca son suficientes. Un niño que escucha todo el tiempo que se equivoca, que no puede o que lo hace mal, puede crecer con miedo, con inseguridad y con poca confianza en sí mismo. Claro que nuestros hijos necesitan límites y correcciones, pero también necesitan saber que pueden equivocarse sin dejar de sentirse amados. En lugar de señalar cada error, podemos acompañarlos, explicarles y darles la oportunidad de aprender. Nuestra casa debe ser un lugar donde encuentren seguridad, no miedo. Corrige cuando sea necesario, pero nunca olvides abrazar, escuchar y reconocer sus esfuerzos. Sígueme en todas mis redes sociales como Gina Ibarra y Obajo TV.
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17: Se enfrentan dos royals. Todo parte de quien hace una declaración, así sea el hermano de la inolvidable Lady Di, es que el conde Charles Spencer, quien no tiene la mejor reputación, lleva 3 matrimonios y se sabe hubo maltrato de por medio. Ahora ha decidido publicar su versión sobre la muerte de Diana de Gales. Se ha ido contra su excuñado y actual rey, al asegurar que a la muerte de Diana, Carlos III había afirmado que nos olvidaremos de Diana lo suficientemente pronto. En algo inusual, el Palacio de Buckingham le respondió al conde Spencer para desmentir su dicho. Su majestad es consciente de que el dolor por la pérdida de un familiar puede nublar el juicio, afectar la capacidad de discernimiento y alterar los recuerdos de maneras que otras personas no reconocen, incluso muchos años después de una pérdida semejante. No son cuentos de hadas, son historias reales.
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6: Y ya estamos de regreso en este programa Estilo de Vida de Germina, aquí en Grupo Fórmula. Estamos con el doctor Víctor López
7: Ocampo. Sí, y yo quiero decir una acotación.
6: Triglicéridos y colesterol.
7: Quiero decir una acotación. Sí. Por eso nos deben de consentir y cuidar mucho a las mujeres.
6: ¿Ya viste,
7: comprendernos, Sophie? Y querernos.
8: Ya viste, sin duda. Uh-huh. Sin duda, así debe de ser.
6: Exacto.
7: Ok, ya, gracias, doctor. ¿Acotado esto? Entre la edad y ser mujer nos va del nabo.
8: Sí, aquí hay que tomar en cuenta, por ejemplo, se menciona qué cosas pueden aumentar tus niveles de colesterol, triglicéridos, en este caso de colesterol, definitivamente la edad. Los niveles de colesterol empiezan a aumentar de acuerdo a cómo el cuerpo envejece, y tanto en el hombre como en la mujer. Aquí en el caso de la mujer, después de los 40 sí viene a haber una elevación sustancial de lo que viene a ser el colesterol en sangre. El sexo también viene a funcionar mucho, aunque aquí la cuestión viene a ser un poquito más hacia el hombre. Se menciona que después de los 40 años la elevación del colesterol va a ser más en el hombre que en la mujer, aunque en la mujer las cuestiones de la menopausia van a tener muchas cosas que ver. Otro tipo de afecciones de la salud, como ya lo habíamos mencionado, algo directamente al hígado, al páncreas, algo que es bien importante, la diabetes que viene a ser, mencionabas hace un ratito, Marquito, por ejemplo, cierta frecuencia, por ejemplo, diabetes en México tiene cifras pues algo elevadas, ¿no? La población en México estaríamos hablando que está en proporción aproximadamente al 15%. Entonces, pues son cifras bastante elevadas. También, aparte de lo que estamos mencionando, algún tipo de medicamentos, como en los triglicéridos, también van a ser los corticoides, algunos medicamentos que se tienen que dar después de un trasplante de órganos, algunos medicamentos para algunas enfermedades cardíacas. Esto es importante mencionar, enfermedades cardíacas. No es lo mismo los antihipertensivos. Un antihipertensivo es algo que se maneja para bajar la presión arterial sistémica. No es estrictamente, tiene efectos posteriores al corazón, pero no es un elemento cardíaco. Efectivamente, el tabaco, el alcohol, todo este tipo de cuestiones nos van a llevar de la mano a que estemos controlando nuestras cuestiones de colesterol. Siempre tenemos que tener en cuenta estudios, esto es básico, para colesterol y triglicéridos, una química sanguínea de base, aunque sea la de 6 elementos que ya mencionamos, trae glucosa, urea, creatinina, ácido úrico, colesterol, triglicéridos. Ya con eso nosotros vamos a ver. Si quiero una más completa, exacto, pues pido una de 30 o más elementos que ya trae los demás colesteroles, el de alta, de baja densidad, el de muy baja densidad, trae transaminasas, en fin, trae ese tipo de cosas. Entonces, de base, siempre una química sanguínea.
6: Eso nada más, y ya lo lleva el médico y el médico ya le explica cómo claro, está su situación.
7: Y por qué es que tú tienes el colesterol alto, porque
6: pues genética, cada quien, malos hábitos, ¿sí? el estrés también, fumar, ¿verdad?
7: En el INER hay unos, ¿cómo se llama? Unos pancartas que se ve como al fumar el colesterol aumenta muchísimo, fíjate.
8: Sí, el fumar da mucho.
7: Una varita de nardo y delgadito y comas muy bien. Si fumas en exceso también sube muchísimo el colesterol.
8: Así es, hay que tener en cuenta que el colesterol nos puede llegar de varias formas. ¿Cómo combatimos el colesterol? Pues teniendo un adecuado consumo de grasas, principalmente de grasas sobresaturadas, grasas y o harinas muy refinadas. Todo esto lo tenemos que tener cuidado. Si podemos hacer, hay que hacer ejercicio. Yo en lo particular como médico no me toca decir no fumen, no tomen, pero pues definitivamente si lo hacen que sea con moderación. Por ahí ya me han dicho alguna ocasión, o se fuma o no se fuma. Bueno, lo ideal es no fumar. Lo ideal es no tomar, ¿verdad? Pero pues yo a mí lo que me queda poniéndome un poquito en la posición del paciente, que sea con medida, y definitivamente con medida me voy más a lo que es el alcohol. Al tabaco si pueden quitarlo, definitivamente sí, porque el tabaco de la mano va con cáncer de colon, va con problemas de estómago, cáncer de estómago, va con asma, va con casi todo, casi que con todo lo que le busquemos, el tabaco sí es muy, muy agresivo, muy nocivo. Creo que ahí sí, para que veamos, es bastante menos agresivo el alcohol y con, sobre todo con medio.
6: Es que los vicios, ¿cómo afectan el cuerpo, sí, doctor? Y no lo entendemos.
7: ¿Qué podemos tomar para el colesterol, doctor?
8: Aquí lo que nosotros debemos de tomar, si ustedes están tomando algún medicamento porque los triglicéridos están disparados, no suspendan lo que su médico les dio. No suspendan lo que su médico les dio para colesterol y triglicéridos. Si el colesterol y los triglicéridos no están muy disparados o queremos complementar el tratamiento de mi médico, tomen el pre-G, ya sea el Gol o el Diamante, antes del desayuno y de la comida. Tomen los probióticos, también pueden ser antes del desayuno y la comida. Tomen el omega 5, eso va a ser después de desayuno, comida y cena. Tomen los ácidos grasos, van a ser después de desayuno, comida y cena. Tomen la Q10, un excelente protector cardíaco. Eso va a ser antes de comida y cena. Y si por ahí nuevamente lo menciono, anda el azúcar empezando a darnos algún problema, CG Max o CG Plus, 2 veces al día. Entonces, repito, si me lo permiten,
7: claro,
8: el pre-G, los probióticos, omega 5, ácidos grasos, Q10 y el CG Max o CG Plus, 2 o 3 veces al día. Desde luego, esto descansa con una excelente dieta. Reduzcan en la mayoría y en las posibilidades azúcares refinadas, harinas refinadas, carnes rojas, reduzcanle un poquito. El huevo ha entrado mucho en problemas y en discusión de que si es bueno o es malo. Tengo compañeros que sostienen que el huevo no da mayor problema. Yo en lo particular, para quitarme un poquito de y caer un poquito en la media, yo digo, pues reduzcan un poquito el huevo, o síganlo consumiendo.
7: Coman la clara, ¿no? La clara.
8: Efectivamente, pero aquí pasa una cosa, mire, que hay personas que se comen sus 3 huevos diarios. Diarios, por ejemplo.
7: A Gandoba se come 6.
6: No, nada más.
8: ¿Sí? ¿6 se come?
6: 5 diarios. De desayuno. Y no, estoy muy bien en eso.
8: Qué bueno que lo estás mencionando. Si el que está consumiendo 5 huevos diarios, pero te estás haciendo tu química sanguínea, sin problema.
6: Sí, claro.
8: ¿Verdad? Pero aquí, ahora ya que estamos hablando de la química sanguínea, se recomienda, por ejemplo, entre los 20 y 30 años, cuando menos cada 2 años. Y de los 30 en adelante, cuando menos una vez al año. Si eres diabético, si eres hipertenso, si tienes ya problemas de colesterol, de tiroides, inclusive se recomiendan 2 veces al año. Personas de más de 60 años, cuando menos una vez al año.
6: Sí, para poder estar bien, así doctor, es. Porque si no, ahí se te sale de control y de balance.
7: Sí, todo más lo que te puede afectar.
6: Todo lo que te puede afectar. Claro. Entonces, la química sanguínea, doctor.
8: La química sanguínea. Ahora, si quisiéramos ser un poquito más completos, vámonos de la mano con la química sanguínea, biometría hemática y general de orina. ¿Por qué? Porque en la biometría hemática me puede dar otro tipo de parámetros muy relacionados con la hemoglobina, el hematocrito, algún tipo de infección. Y en la general de orina, en el general de orina, regularmente estamos expulsando algún tipo de sustancias. Por ejemplo, personas que tienen colesterol, triglicéridos, de la mano muchas de las veces tienen elevado el ácido úrico. Y el ácido úrico sale en orina porque se están arrojando cristales. Entonces, sería, Miri, Marquito, química sanguínea, biometría hemática y general de orina. Si en un momento dado tengo problemas por ahí de tiroides, recuerden, es un medicamento para la tiroides, una buena dieta, pero a lo mejor necesitan estar tomando un medicamento para triglicéridos y colesterol, y nos vamos a apoyar con los probióticos, el omega y los ácidos grasos, pero no suspendan su medicamento porque eso nos lleva de la mano a riesgos cardíacos.
6: Y tomar agua y hacer ejercicio. Ya
8: definitivamente, también, ¿no? Qué bueno que lo mencionas, tomar agua suficiente, hacer ejercicio y pues bueno, regularmente cuando tenemos colesterol, triglicéridos, pues hay que tener mucho cuidado, estarnos haciendo nuestros exámenes.
6: Doctor Víctor López Ocampo, le agradecemos en el alma que nos haya acompañado.
8: Como siempre, les agradezco mucho, Sofía Bani, David Oseguera, Miriam Díez, Marco Antonio Silva, un placer estar con ustedes. Un
6: placer, Miri, nos despedimos.
7: Para todos un gran abrazo y que tengan un excelente día.
6: A nombre de Jerry Medina, les agradecemos que nos hayan acompañado en ese su programa Estilo de Vida.
13: y recordándoles que pueden enviarnos un mensaje de WhatsApp al 55 23 35 47 74.
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18: 44 años después, la Guerra de las Malvinas se mantiene como un capítulo abierto para los argentinos. Eduardo Sacheri viaja al pasado para publicar la segunda parte de un proyecto dedicado a revivir lo ocurrido en aquellos convulsos meses de 1982. ¿Qué quedará de nosotros? Es la historia de tres jóvenes, Carlitos, Antonio y el Conejo, quienes un día de abril son llamados para integrarse a las Fuerzas Armadas y ocupar las islas tras el anuncio triunfal de su recuperación lanzado por la Junta Militar que gobernaba el país. Lo que parecía una aventura, muy pronto se transformó en pesadilla. El territorio inhóspito, el clima hostil y la improvisación, combinadas con la crueldad de los mandos militares hacia sus propias tropas, hicieron de los reclutas carne de cañón incluso antes de una guerra que nadie esperaba. Sacheri retrata con crudeza la supervivencia de sus protagonistas en una historia cambiante que transita de la inocencia a la brutalidad.
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11: 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Explorando la naturaleza.
20: Playa de las Catedrales, España. Ubicada en la costa de Galicia, el verdadero nombre de este monumento natural es Playa de las Aguas Santas. Su fama global proviene de las impresionantes formaciones rocosas esculpidas por el mar Cantábrico a lo largo de los siglos. Durante la marea baja, los visitantes pueden caminar bajo monumentales arcos de piedra y explorar cuevas marinas que recuerdan a la arquitectura gótica de una catedral. Es un paisaje dinámico y exótico que cambia por completo en cuestión de horas según suba el mar.
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4: Y ya estamos de regreso en este su programa Estilo de Vida de Jerry Medina aquí en Grupo Fórmula. Muchísimas gracias por estarnos acompañando, continuar con nosotros en esas felices y amables madrugadas. Estamos más que contentos de saber que contamos con todos ustedes. En verdad, muy contentos, muy agradecidos y felices. ¿Verdad, mi queridísima Miriam Díez?
5: La verdad que sí. Y qué bueno que están, que continúan con nosotros y que se nos están sumando más. Eso. Porque el tema está muy interesante. Cosas que tenemos que tener en cuenta para tener de veras una calidad de vida.
4: Exactamente. Y el día de hoy tenemos al doctor Víctor López Ocampo. Él es especialista médico de los consultorios que están en la calle de Ferrocarril de Cuernavaca, número 218, en la colonia Polanco. ¿Y de qué vamos a hablar el día de hoy, queridísimo doctor?
6: Marco Antonio Silva, Miriam Díez, un placer estar con ustedes. El día de hoy, Marquito, vamos a hablar de algo que a mí en lo particular, como médico, me preocupa muchísimo. Vamos a hablar de colesterol y triglicéridos. Pero te lo digo en verdad, Marquito, en verdad se los digo, Miri, ¿por qué me preocupa mucho? Porque se ha vuelto un poquito recurrente como que para el paciente tener un poco elevado los triglicéridos, un poco elevado el colesterol, se vuelve parte de su vida, parte de su rutina, parte de sus hábitos, y no es definitivamente así como debe de suceder. Hay que mencionar que tanto colesterol como triglicéridos tienen niveles óptimos, en donde ni por abajo ni por arriba, ¿verdad? Que con todo y todo siempre es un poquito bueno que se encuentren en límites bajos, pero siempre en límites aceptables. Pero ¿por qué insisto y lo digo en verdad? Me preocupa, me llama la atención, porque tengo pacientes que me dicen muy frecuentemente, pues yo vivo bien, trabajo bien y me desempeño muy bien con mis triglicéridos siempre altos. Entonces hay que tener mucho cuidado, mucha atención en ese sentido. Algo más que se me hace muy importante, Miri, Marquito, es de que luego hay personas que piensan de que por la edad es normal que ahora tengas triglicéridos más altos. Tampoco eso es cierto. Entonces debemos de tener en cuenta de que si mis triglicéridos y mi colesterol están fuera de rango, estoy yo teniendo la posibilidad de tener una enfermedad vascular importante. ¿Qué tan importante? Pues que me pueda llevar a la muerte.
4: Oiga, doctor, ¿cómo empieza este problema? ¿Qué es lo que pasa con el cuerpo para que tengan triglicéridos y colesterol? ¿Qué es lo que lo ocasiona?
6: Claro, aquí hay que tomar en cuenta una situación muy importante. Vamos a hablar principalmente y en este momento, ahorita vamos a hablar en un momento más del colesterol. Vamos a enfocarnos tantito a los triglicéridos. ¿Qué son los triglicéridos estrictamente? Los triglicéridos vienen a ser un tipo de grasa, es un tipo de grasa sano, y vienen a ser el tipo de grasa más común en el cuerpo humano. ¿De dónde vienen? Pues principalmente provienen de la dieta, de lo que nosotros consumimos. Dentro de todo esto, pues de las grasas, carnes, azúcares. También vienen de otra parte, como pueden ser los azúcares. Entonces vienen a ser grasas, grasas sanas, grasas buenas, ¿verdad? Que me van a ayudar. ¿Para qué sirven los triglicéridos estrictamente? Los triglicéridos sirven para almacenar grasa, y esta grasa en un momento dado nos va a dar la energía y calorías que nosotros necesitamos para hacer nuestras funciones. O sea, definitivamente los triglicéridos son buenos.
4: ¿Es como pero combustible?
6: Son buenos, eso. Tal cual, la palabra es muy, muy acertada, muy adecuada, es como un combustible tal cual para que nosotros desempeñemos bien nuestras funciones. Es otro tipo de energía. Por eso es importante mencionar mencionarlo porque regularmente nosotros nos enfocamos mucho a hablar de esa energía que nosotros necesitamos, y cuando hablamos de energía, casi que siempre hablamos de lo que viene a ser la glucosa, ¿verdad? La glucosa, pues definitivamente es quizá el factor más importante, es la glucosa lo que nos va a dar la energía, pero se nos pasa por alto, por ejemplo, mencionar de esta energía paralela que vienen a ser las grasas que nosotros tenemos almacenadas en el cuerpo, y de ahí, ¿cómo las tenemos almacenadas? Las tenemos almacenadas principalmente como triglicéridos.
4: ¿Cómo? ¿Estas dónde se alojan, doctor Pati?
6: Esa pregunta es a dónde iba, pero qué bueno que la mencionas. ¿Cómo es, o sea, que no se forman? No, pero a mí me gusta mucho siempre cuando lo estamos platicando. Pero me gusta, quiero decir, cuando lo mencionamos, porque ustedes me llevan de la mano a muchas cosas que luego uno se le pasan. Y esto, por ejemplo, que lo estás diciendo, qué bueno. ¿Cómo se forman los triglicéridos?
5: ¿Y dónde están?
6: Los triglicéridos nosotros los obtenemos por la dieta, principalmente por el consumo de grasas, azúcares. Entonces, estos van a dar al hígado, y el hígado los va a metabolizar, y los va, estas grasas y estos azúcares, el hígado los va a metabolizar y los va a almacenar como grasas buenas y triglicéridos. Pero ¿qué pasa? Resulta que de momento estamos consumiendo ya demasiadas grasas, demasiados azúcares. Entonces el hígado almacenó lo que tenía que almacenar. ¿Qué pasa con el excedente? El excedente el hígado lo tiene que soltar y empieza a circular en el en todo el organismo. De ahí viene entonces ya el problema de exceso de triglicéridos, porque los triglicéridos son buenos y es una fuente, como bien lo mencionaste hace un momento, Marquito, de energía. Es ese combustible que junto con la glucosa nos da para que tengamos todas nuestras funciones, pero el hígado metaboliza lo que se necesita, lo almacena, pero lo que sobra y el restante pues queda circulando, y queda circulando como excedente de triglicéridos. Este excedente de triglicéridos vienen a ser estrictamente lo que le llamamos la grasa LDL, que vienen a ser ya grasas un poco malas junto con el colesterol. Ahorita vamos a hablar un poquito más adelante del colesterol. Pero entonces resulta de que ya estamos teniendo en circulación excedente de grasas. ¿Por qué? Porque ya se almacenó lo que necesitábamos. De ahí viene nuevamente a que nosotros debemos de tener mucho cuidado en nuestra dieta de consumir estrictamente lo necesario. Ahora bien, si, porque esto pasa mucho, si mi paciente está comiendo calorías o azúcares de más, pues hacer algo de ejercicio, si se puede, para que consumamos esa energía y no empecemos a tener en el torrente circulatorio exceso de triglicéridos en grasas malas.
4: Oye, hay una capacidad, ahora sí que como la capacidad que tiene el cuerpo como para poder almacenar esa cantidad de grasa.
5: Tú tienes una bodeguita.
4: Exacto.
5: Pues, ajá. Luego se te va por la sangre a todos lados y luego se te queda en la lonja.
4: En la lonja. Pero ahí, ¿qué pasa con esa?
6: Esto que estás mencionando, por ejemplo, la lonja, efectivamente es esta grasa abdominal, pero ya en exceso. Y de ahí se toma un poco de energía. Entonces, no un poco, se toma bastante energía de esa grasa que tenemos en el abdomen, pero también cuando esa grasa ya está en exceso, nuevamente caemos en la situación de que el organismo ya no tiene dónde almacenarla, y pues bueno, fuera que se quedara en el abdomen, pero si se va para otras partes, tenemos ya entonces lo que estamos mencionando, riesgos cardíacos. ¿Qué pasa con los triglicéridos? Los triglicéridos son una fuente de energía energía entre los alimentos. Es lo que hemos mencionado también en algunas otras ocasiones. El organismo tiene esas reservas. Tiene esas reservas, por ejemplo, en el hígado para almacenar glucosa en forma de glucagón para que después tengamos energía cuando llegamos a necesitarla. Los triglicéridos también es esa fuente de energía para cuando estamos en ayuno, que ya desayunamos, pero 2-3 horas después estamos en un ejercicio intenso y no tengo que estar come y come. Simplemente los triglicéridos son esa fuente de energía entre los alimentos. Entonces, ¿qué quiere decir? Que son los triglicéridos también una fuente de reserva alimenticia y calórica. Ahora, al decir calórica, estrictamente así es, porque los triglicéridos, aparte de todo, me van a dar algo de protección y calor al organismo. O sea, también van a mantener dentro de todo esto la temperatura, efectivamente, porque va a tener una función muy estrecha con el metabolismo.
4: ¿Por qué les parece si nos vamos a una brevísima pausa y regresamos a ese su programa
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10: Territorio animal.
11: El hámster. El hámster es uno de los roedores domésticos más queridos y la opción predilecta para introducir a los niños en la responsabilidad de cuidar una mascota. Estos pequeños animales nativos de regiones semidesérticas destacan por ser criaturas predominantemente nocturnas, lo que significa que concentran toda su energía, juegos y actividades de exploración durante las horas de la noche. Son famosos por sus abultados abazones, las bolsas en las mejillas que usan para transportar alimento con gracia hacia sus nidos. Requieren una jaula bien acondicionada con túneles y, muy especialmente, una rueda de ejercicio, donde puedan correr kilómetros para mantenerse saludables y liberar el estrés. Aunque son animales solitarios que prefieren vivir sin otros de su especie, desarrollan un vínculo muy cercano con sus dueños mediante la interacción diaria y el manejo suave.
12: Una vuelta al mundo.
11: Singapur. Singapur es una ciudad-estado futurista que se ha consolidado como el puente financiero y tecnológico más limpio, verde y eficiente entre Oriente y Occidente. Destaca mundialmente por su exitosa convivencia multicultural, uniendo armónicamente a comunidades de origen chino, malayo, indio y una inmensa población de expatriados occidentales. Su arquitectura vanguardista desafía la gravedad de los icónicos invernaderos de Gardens by the Bay y el impresionante complejo Marina Bay Sands. La gastronomía singapurense es el reflejo fiel de su diversidad, combinando mercados callejeros galardonados con los restaurantes más sofisticados. Singapur es, en definitiva, el modelo global de una metrópolis sostenible, próspera y multicultural, orientada con paso firme hacia el desarrollo del mañana.
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14: Fíjense
10: Fíjate que ahora con la globalización he visto que se dice de diferentes formas en el caló o en el habla cotidiana. Hay diferentes formas de referirse al trabajo. No, en México ya sabemos que es chamba, que viene de chamber, que iban los norteños a pedir en la Chamber of Commerce el permiso para trabajar. En Argentina es laborar, laburar, estoy laburando, laburando, que viene de laborare, del italiano laborare, que quiere decir trabajar, que viene a su vez de labrar, es labrar la tierra, en latín laborare. Y también en España se dice curro, currar, que viene de una palabra gitana que tiene que ver con el trabajo. Entonces es currar. Ahora ya saben, chambear, laburar y currar.
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4: Y ya estamos de regreso en este programa Estilo de Vida de Jerry Medina, aquí en Grupo Fórmula, abriendo la conversación.
5: Yo te quiero preguntar algo ahorita que estás diciendo esto. Entonces, ¿algo tiene que ver por ahí también con la tiroides? Porque la tiroides también regula temperatura, ¿o no?
6: Sí, aquí estaríamos hablando, por ejemplo, de que si la tiroides en un momento dado empieza... Ahorita estábamos hablando de lo que es el metabolismo, ¿verdad? El metabolismo va a ser esa función innata del organismo entre lo que vienen a ser las cuestiones de equilibrio, de lo que viene a ser, por ejemplo, calor, frío y de otro tipo de situaciones. Entonces, estamos hablando de que los triglicéridos van de la mano con el metabolismo, pero ahora estamos mencionando, lo mencionaste también en este momento, Miri, la tiroides. Dentro de las múltiples funciones que tiene la tiroides, una de ellas es también el control del metabolismo. ¿Esto qué quiere decir? Entonces, los triglicéridos me ayudan al metabolismo, la tiroides me ayuda al metabolismo, pero es que estamos hablando de que para el estudio luego dividimos la tiroides por aquí, los triglicéridos por allá, pero si lo vemos todo integral, en conjunto integral, tenemos varias formas de controlar el metabolismo. Y en este caso, por ejemplo, la tiroides, sí, efectivamente, dentro de sus funciones está el control del metabolismo. Al manejar el metabolismo, puede ser que esté elevado o disminuido en la tiroides. Por ejemplo, un hipertiroideo tiene un metabolismo acelerado, ¿verdad? Porque está la tiroides trabajando de más. Entonces ellos no van a tener problema con las grasas porque las van a estar quemando muy rápidamente. El problema va a ser con los hipotiroideos, que van a tener un metabolismo disminuido y que probablemente no están quemando bien las grasas. Al no estar quemando bien las grasas, entonces por ende las cuestiones de los lípidos, en este caso colesterol y triglicéridos, van a tender a subir, pero secundarios a la tiroides. Aquí tenemos que ver siempre de que el metabolismo, como lo estábamos diciendo, me puede ser controlado por allá, por acá, por este lado, por varios factores en el organismo. Metabolismo, entonces, por tiroides bajos va a ser por hipotiroidismo. Eso va a hacer entonces que va a ser muy recurrente en una persona hipotiroidea, que en sus estudios me ande saliendo siempre con colesterol y triglicéridos altos. ¿Qué va a pasar aquí? Tengo pacientes por hipotiroidismo, de que los triglicéridos les puede rebasar también los 1000 miligramos por decilitro. Órale. Estamos hablando que son cifras muy elevadas.
5: Cuando no se están tomando su tratamiento.
6: Esa pregunta también es interesante, Miri, porque hay pacientes que sí se toman el tratamiento, pero resulta de que a pesar de que se están tomando el tratamiento para hipotiroidismo, probablemente su dieta no está siendo tan adecuada. Entonces, hay pacientes que sí se toman el tratamiento para la tiroides, pero descuidan un poquito por ahí la dieta. Ahora, puede ser lo contrario. Puede ser pacientes que sí se están cuidando en la dieta, pero están descuidando el tratamiento para el hipotiroidismo.
5: Claro.
6: Entonces, va de la mano las dos cosas, ¿verdad?
5: Pero sí se puede controlar si tú te tomas tu tratamiento y tienes una dieta.
6: Definitivamente. Ahora, también, qué bueno que se está mencionando. Hay pacientes que sí llevan buena dieta y que sí toman su tratamiento para hipotiroidismo. Con todo y eso, puede ser que tengan triglicéridos y colesterol, sobre todo triglicéridos muy elevados. Hay pacientes que, a pesar de que llevan tratamiento para tiroides y buena dieta, van a necesitar tratamiento para bajar triglicéridos. Hay pacientes que definitivamente sí tienen que, pues, el organismo un poquito ya no les está...
5: A mí me pasa eso con el colesterol.
6: Exactamente.
5: Con el triglicérido no, ese siempre ha estado bien, pero el colesterol es el que empieza como loquito.
6: Exacto. O sea, hay pacientes que llevan buena dieta, que toman su medicamento para la tiroides, pero de cualquier forma, colesterol y triglicéridos para arriba. Son pacientes que de todos modos entonces tienen que tomar algún tipo de medicamento para lo que viene a ser bajar triglicéridos. ¿Por qué? Porque no les está siendo suficiente el control del hipotiroidismo ni la cuestión de buena dieta. Tienen que tomar medicamento eventualmente para bajar colesterol o triglicéridos, porque esto nos lleva de la mano al infarto.
4: ¿Qué puede provocar, por ejemplo, unos triglicéridos muy ya fuera de control, doctor?
6: Aquí estrictamente hay que tomar en cuenta de que triglicéridos, estamos hablando que son grasas, colesterol también son grasas. Los triglicéridos empiezan a circular en la sangre, pero el colesterol, aparte de que empieza a circular en la sangre, forma placa al interior de la luz de los vasos. Mientras esa placa esté fija, puede ser que en un momento dado obstruya la luz de un vaso. Si obstruye la luz de un vaso periférico, estamos hablando de una pierna o algo así, pues quizás el problema lo vamos a ir controlando, ¿verdad? Pero si nos imaginamos que obstruye la luz de un vaso cerca del corazón, puede ser que el riego sanguíneo al corazón disminuya y que pueda empezar con problemas, pues, de un preinfarto, una angina, angina de pecho, cosas ya delicadas, ¿verdad? Si esta obstrucción a un vaso pudiera ser en el cerebro, la misma sintomatología, mala oxigenación, mala distribución del riego sanguíneo en cerebro. Entonces, ¿qué es lo que pasa? Potencialmente problemas graves. Igual. Podemos tener
5: esos son los más graves, ¿verdad? Corazón, cerebro y pulmón.
6: Efectivamente. Entonces, estamos hablando de problemas importantes. De ahí viene entonces que nosotros debemos de saber que los triglicéridos son buenos. Ya dijimos, es una reserva, nos da protección, nos da calor, pues de alguna manera nosotros tenemos que saber que no son malos, pero son malos cuando estos se disparan. Ya dijimos, por ejemplo, el hipotiroidismo, pero vámonos a cosas más sencillas. Dentro de las más sencillas, el consumo del refresco. Por ejemplo, el refresco que tiene alto contenido de azúcares refinadas me va a disparar los triglicéridos. Las harinas refinadas también me va a disparar los triglicéridos. Algo más sencillo, pero pues frecuente, el alcohol. El alcohol también me va a subir, me va a elevar las calorías y también me puede disparar los triglicéridos. Recordemos de que el hígado almacena grasas y el sobrante va a ser formado en triglicéridos. Entonces, los triglicéridos en rangos normales son buenos, pero los triglicéridos elevados definitivamente me puede llevar de la mano a eventos y a enfermedades, pues que pueden ser fatales inclusive.
4: Ahora, colesterol. ¿Cómo el colesterol? Doctor.
6: El colesterol viene a ser otro tipo de grasa, pero estrictamente es diferente. Aquí lo que nosotros tenemos que hacer para pasar al colesterol es decir, ¿qué es lo que me va a funcionar mal con los triglicéridos? El cigarro, definitivamente. Uso excesivo, consumo excesivo de alcohol. Algunos medicamentos, dentro de los medicamentos, hay algunos medicamentos antiinflamatorios, esteroideos, principalmente, que se contraponen con los triglicéridos.
5: Por eso no es bueno andárselos tomando a cada rato.
6: O siempre bajo la prescripción médica. Ya dijimos, por ejemplo, algunas enfermedades genéticas, definitivamente la tiroides, aquí entra de la mano, la diabetes sobre todo la diabetes tipo 2 y algunas enfermedades del hígado, porque ya dijimos que el hígado es el que va a almacenar las grasas y los sobrantes se convierten en triglicéridos. Pero si el hígado no me está trabajando bien, entonces de aquí el hígado no va a estar desempeñando bien sus funciones. ¿Qué puede ser en el hígado? Una hepatitis, secuelas de una hepatitis, una cirrosis, una esteatosis hepática. Hay que tomar en cuenta, por ejemplo, los triglicéridos son grasas. Algo que también luego sale...
5: ¿Qué es esteatosis?
6: La esteatosis, algo que sale mucho, por ejemplo, en una química sanguínea, es cuando hay una parte en las que son las bilirrubinas, bilirrubina total, directa, indirecta. Regularmente en una química sanguínea, abajito, en una química sanguínea, abajito de las bilirrubinas, vienen unos parámetros que dicen transaminasas, glutámico oxalacética, glutámico pirúvica. Cuando estas salen elevadas, no muy elevadas, no muy elevadas, me puede estar hablando de grasa en el hígado.
4: ¿Pero qué les parece si nos vamos a una brevísima pausa y regresamos a este su programa Estilo de Vida?
3: Y recordándoles que pueden enviarnos un mensaje de WhatsApp al 55 23 35 47 74.
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3: Vamos a una breve pausa y regresamos a su programa Estilo de Vida.
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15: Meta lanzó Muse, su primer agente de inteligencia artificial personal diseñado para realizar tareas desde WhatsApp y no solo para responder preguntas. Es capaz de ayudar a las personas a organizar pendientes y proyectos, así como convertir objetivos de largo plazo en planes de acción. Por lo que el usuario solamente tiene que indicarle lo que necesita y el agente actúa en su nombre. La herramienta aprende de las conversaciones y recuerda lo que es importante para cada usuario. Puede realizar tareas como enviar correos electrónicos, reservar viajes, abrir un navegador y completar formularios. Además, se caracteriza porque puede utilizarse como una conversación de mensajería, tanto desde la aplicación Muse o directamente desde WhatsApp, y puede continuar trabajando aunque el usuario cierre la aplicación. Y en casos como el envío de un correo o antes de realizar una compra, primero solicita aprobación. La seguridad y la privacidad de la gente están garantizadas en la nube con Muse Secure VM. Soy Aide Rivera. 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
17: Nuestras palabras tienen un peso enorme en la vida de nuestros hijos. Cuando los criticamos constantemente, quizá pensamos que estamos ayudándolos a mejorar. Pero muchas veces terminamos haciéndolos sentir que nunca, nunca son suficientes. Un niño que escucha todo el tiempo que se equivoca, que no puede o que lo hace mal, puede crecer con miedo, con inseguridad y con poca confianza en sí mismo. Claro que nuestros hijos necesitan límites y correcciones, pero también necesitan saber que pueden equivocarse sin dejar de sentirse amados. En lugar de señalar cada error, podemos acompañarlos, explicarles y darles la oportunidad de aprender. Nuestra casa debe ser un lugar donde encuentren seguridad, no miedo. Corrige cuando sea necesario, pero nunca olvides abrazar, escuchar y reconocer sus esfuerzos. Sígueme en todas mis redes sociales como Gina Ibarra-TV.
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0: de 6 elementos te va a estar manejando lo que es la glucosa, la urea, la creatinina, que es la función renal, luego te va a estar manejando el ácido úrico, luego te va a estar manejando colesterol, triglicéridos. Entonces aquí es lo de base, pero casi que en una química sanguínea, aún la de más base siempre te va a manejar colesterol y triglicéridos. En la que viene más completa ya luego te maneja el colesterol de baja densidad, que es el, ahí lo refiere como el HDL, el de baja densidad es el LDL, el de alta densidad es el HDL. ¿Cuál es el malo estrictamente? Hay varios colesteroles, luego hay una relación de colesterol con de alta y de baja densidad, hay colesterol de muy baja densidad. Los colesteroles de baja densidad y de muy baja densidad son los malos, porque son los que te llevan de la mano a problemas regularmente vasculares. Dentro de lo que viene a ser la química sanguínea, que ya no es la de 6 sino la completa, hay un parámetro que viene, colesterol LDL. Este es el malo, este hay que tener cuidado, su límite máximo está en 100, regularmente el paciente pues anda por ahí abajito, un 110 pues no es tan malo, pero hay pacientes que andan en 200 y demás. Si estamos hablando, pensemos, un paciente con colesterol LDL, que es el de baja densidad al doble, 200, triglicéridos, que lo máximo serían 150, que esté en 300, y triglicéridos que está, y colesterol que debería, el total, que debería estar en 200 y que anda también en 300, hay una suma en la química sanguínea que dice índice aterogénico. El índice aterogénico regularmente debe de estar en 4, pero hay pacientes que te sale en la suma de todo 5, 6.5, 7. Ahí te está diciendo cuidado. ¿Por qué? Porque resulta que este paciente en la suma de todo lo anterior, el índice aterogénico está elevado. Hay que tener mucho cuidado. Ahora, si a esto le sumáramos probable hipertensión, probable diabetes, la edad, entonces, ahí nos está diciendo, mucho cuidado, estás en riesgo de un infarto.
1: ¡Sostres!
2: Oiga, doctor, ¿y cuánto tiempo se tarda en desarrollarse el colesterol para poderse volver, pues, como tú, ustedes dicen?
1: El colesterol es un... No lo entiendo, es alguien que no... Porque a lo mejor muchas veces es porque tiene sobrepeso, porque come muchas grasas. Otras veces por el desajuste hormonal... Ya estás en la menopausia y el colesterol ya se fue a las nubes. Otras veces por genética. ¿Qué onda con
2: el colesterol? A ver, cuéntanos más bien.
0: Aquí hay que tomar en cuenta, Miri, Marquito, nuevamente, que el colesterol es bueno.
2: Sí,
0: que el colesterol es bueno. Está malo también cuando se nos va del control, ¿verdad? Pero el colesterol es una grasa que se encuentra principalmente en todas las células del cuerpo.
2: ¿En todas?
0: El colesterol les da vida, por decirlo de esta forma. Les da el equilibrio, les da movilidad, les da energía. Viene a ser un poco la comida también de las células. Recordemos, por ejemplo, que los triglicéridos dan esa reserva de energía. El colesterol viene a ser algo muy parecido. El colesterol es malo cuando se nos va como los triglicéridos de las manos, pero el colesterol en rangos normales activa la función de la célula. El colesterol es una sustancia grasa que se encuentra en casi todas las células del organismo. El cuerpo necesita algo de colesterol para producir principalmente hormonas. Algo más que produce el colesterol es la vitamina D, y hay otras sustancias que ayudan para que se digieran bien los alimentos. En sí, el colesterol circula por todo el cuerpo. ¿Cuál sería la ventaja de que el colesterol debemos de mantenerlo en rangos normales? Cuando el colesterol se nos va de las manos, cuidado, porque entonces estas grasas, sobre todo el colesterol, lo que mencionábamos, forma placa. ¿Qué cosa es la placa? Es ese acúmulo de grasa a la luz de un vaso. ¿Qué es un vaso? Pues una vena o una arteria. Si este vaso, imaginémonos, está en el corazón, como lo decíamos, y esta placa ya es grande, no ha obstruido totalmente una de las venas o de las arterias principales del corazón, que son, digamos, de esta forma, las coronarias. Entonces la sangre está pasando con dificultad, pero está pasando. ¿Qué es lo primero que va a tener entonces esta persona? Se le llama angina de pecho, porque el corazón se sigue nutriendo, pero no en la cantidad suficiente. Pero si esta placa fuera suficiente y tapa alguno de las venas del corazón, principalmente alguna de las coronarias, entonces esta parte del corazón deja de estar nutriéndose, infarto. Si el infarto es pequeño, el paciente lo va a poder contar. Pero si el infarto es un poquito grande, adiós. Definitivamente.
1: ¿Qué es una colesterolemia?
0: Una colesterolemia viene a ser pues el acúmulo de lo que viene a ser ya la función, ya sería el nombre técnico, vamos a decir, del colesterol en vasos, ¿no? No vamos a decir estrictamente tiene colesterol alto, tiene colesterolemia. Sería como lo mencionaríamos en una nota médica. Colesterolemia, ¿verdad? Que estrictamente viene a ser colesterol alto.
1: Pues ese colesterol también se puede acumular en la bilis, ¿cómo se llama la que está con la bilis? Se
0: me fue ¿El páncreas?
1: El páncreas. No, el páncreas y el de arriba, el que es el tinaco del hígado.
0: El tinaco, ya te entendí, lo que es la vesícula.
1: La vesícula.
0: Bueno.
1: El tinaco, bueno, yo le puse el tinaco.
0: Estuvo bien dicho. Aunque aquí el tinaco estaría abajo estrictamente, ¿no?
1: Sí, pero es como el tinaco, ¿no? Lo que le va sobrando, se la avienta.
0: Sí, definitivamente, sí, sí se puede almacenar ahí. Recordemos de que el hígado viene a ser esta glándula, un extenso laboratorio, ¿verdad? Que va a manejar lo que son los triglicéridos, que va a manejar lo que es la glucosa, que va a manejar el colesterol. Entonces, como va a estar manejando también el colesterol, alguna cantidad va a ser desechada por lo que viene a ser la vesícula y que va a pasar también a duodeno. Pero entonces, sí, definitivamente, aquí lo que viene a ser la vesícula puede llegar a formar piedras que pueden ser de grasa o que pueden ser piedras de calcio, puede ser de varias formas. Pero sí, definitivamente, de que pueda formar una piedra consecuente por el colesterol, sí, definitivamente existe esa posibilidad.
2: Oiga, doctor, ¿y el colesterol?
1: ¿Cómo ves, Martín?
2: No, está brutal.
1: El maldito colesterol, aunque él le caiga bien, pero luego...
2: Dice que controlado bien.
1: Controlado es buena onda.
2: Pero si ya está descontrolado. Oiga, y en la población, por ejemplo, aquí en México, ¿qué tal lo tenemos? Porque yo creo que la gran
1: cantidad de la población... Yo creo que todo el mundo a determinada edad tiene el colesterol volando.
2: Exacto. A ver, cuéntenos.
0: Lo que se está mencionando, lo que mencionas, Miri, también es importante. El colesterol empieza a ir en incremento. Ajá. De acuerdo a la edad.
1: Increciendo.
0: Efectivamente, por ejemplo,

0: De la mujercita en este sentido, las hormonas todas estas la van a proteger no solamente para colesterol, triglicéridos, sino para muchas enfermedades.
1: Pero ¿qué les parece si nos vamos a una brevísima pausa y regresamos a este programa Estilo de Vida?
2: A todos nuestros amigos que nos escuchan más allá de la frontera, en los Estados Unidos, quiero decirles que ya estamos en Estados Unidos con una gran cantidad de elementos que pueden ser muy útiles para su salud. Pueden ustedes ingresar a nuestra página www.cuidatubienestar.us www.cuidatubienestar.us y ahí podrás ver los elementos que ya tenemos a tu disposición y que te podemos mandar hasta la comodidad de tu hogar. Así que ya estamos en los Estados Unidos para todos nuestros paisanos que nos escuchan más allá de la frontera.
3: Enzimas digestivas. El sistema digestivo produce enzimas digestivas de forma natural para ayudar a transformar los alimentos en sustancias que el propio cuerpo pueda absorber y utilizar nutrientes como los carbohidratos, las proteínas, las grasas, las vitaminas y los minerales de los alimentos. Las enzimas digestivas son generadas en su mayoría por el páncreas, en pequeñas cantidades desde el intestino y la saliva, en específico para ayudar a descomponer los hidratos de carbono, las grasas y las proteínas de los alimentos, de modo que nuestro cuerpo pueda absorber los nutrientes a través de la barrera intestinal y llegar al torrente sanguíneo para que lleguen al órgano que los necesite. Vamos a una breve pausa y regresamos a su programa Estilo de Vida.
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1: Y ya estamos de regreso en este programa Estilo de Vida. De Jerry Medina, aquí en Grupo Fórmula, estamos con el doctor Víctor López Ocampo.
2: Sí, y yo quiero decir una acotación.
1: Triglicéridos y colesterol.
2: Quiero decir una acotación. Sí. Por eso nos deben de consentir y cuidar mucho a las mujeres.
1: ¿Ya viste,
2: comprendernos,
1: Sophie?
2: Y querer.
1: ¿Ya viste,
3: Sophie? Sin duda. Uh-huh. Sin duda. Así debe de ser.
1: Exacto.
2: Ok, ya. Gracias, doctor. ¿Acotado esto? Entre la edad y ser mujer nos va del nabo.
3: Sí, aquí hay que tomar en cuenta, por ejemplo, se menciona qué cosas pueden aumentar tus niveles de colesterol, triglicéridos, en este caso de colesterol, definitivamente la edad. Los niveles de colesterol empiezan a aumentar de acuerdo a cómo el cuerpo envejece, y tanto en el hombre como en la mujer. Aquí en el caso de la mujer, después de los 40 sí viene a haber una elevación sustancial de lo que viene hacer el colesterol en sangre. El sexo también viene a funcionar mucho, aunque aquí la cuestión viene a ser un poquito más hacia el hombre. Se menciona que después de los 40 años la elevación del colesterol va a ser más en el hombre que en la mujer, aunque en la mujer las cuestiones de la menopausia van a tener muchas cosas que ver. Otro tipo de afecciones de la salud, como ya lo habíamos mencionado, algo directamente al hígado, al páncreas, algo que es bien importante, la diabetes que viene a ser, mencionabas hace un ratito, Marquito, por ejemplo, cierta frecuencia, por ejemplo, diabetes en México tiene cifras pues algo elevadas, ¿no? La población en México estaríamos hablando que está en proporción aproximadamente al 15%. Entonces, pues son cifras bastante elevadas. También, aparte de lo que estamos mencionando, algún tipo de medicamentos, como en los triglicéridos, también van a ser los corticoides, algunos medicamentos que se tienen que dar después de un trasplante de órganos, algunos medicamentos para algunas enfermedades cardíacas. Esto es importante mencionar, enfermedades cardíacas. No es lo mismo los antihipertensivos. Un antihipertensivo es algo que se maneja para bajar la presión arterial sistémica. No es estrictamente, tiene efectos posteriores al corazón, pero no es un elemento cardíaco. Efectivamente, el tabaco, el alcohol, todo este tipo de cuestiones nos van a llevar de la mano a que estemos controlando nuestras cuestiones de colesterol. Siempre tenemos que tener en cuenta estudios, esto es básico, para colesterol y triglicéridos, una química sanguínea de base, aunque sea la de 6 elementos que ya mencionamos, trae glucosa, urea, creatinina, ácido úrico, colesterol, triglicéridos. Ya con eso nosotros vamos a ver. Si quiero una más completa, exacto, pues pido una de 30 o más elementos que ya trae los demás colesteroles, el de alta, de baja densidad, el de muy baja densidad, trae transaminasas, en fin, trae ese tipo de cosas. Entonces, de base, siempre una química sanguínea.
1: Eso nada más, y ya lo lleva al médico y el médico ya le explica cómo claro, está su situación.
2: ¿Y por qué es que tú tienes el colesterol alto? Porque
1: pues genética, cada quien, malos hábitos, ¿sí? el estrés también, fumar, ¿verdad?
2: En el INER hay unos, ¿cómo se llama? Unos pancartas que se ve como al fumar el colesterol aumenta muchísimo, fíjate.
3: Sí, el fumar da mucho.
2: Aunque seas una varita de nardo y delgadito y comas muy bien, si fumas en exceso también sube muchísimo el colesterol.
3: Así es, hay que tener en cuenta que el colesterol nos puede llegar de varias formas. ¿Cómo combatimos el colesterol? Pues teniendo un adecuado consumo de grasas, principalmente de grasas sobresaturadas, grasas y o harinas muy refinadas. Todo esto lo tenemos que tener cuidado. Si podemos hacer, hay que hacer ejercicio. Yo en lo particular, como médico, no me toca decir no fumen, no tomen, pero pues definitivamente si lo hacen, que sea con moderación. Por ahí ya me han dicho alguna ocasión, o se fuma o no se fuma. Bueno, lo ideal es no fumar. lo ideal es no tomar, ¿verdad? Pero pues yo, a mí lo que me queda, poniéndome un poquito en la posición del paciente, que sea con medida, y definitivamente con medida me voy más a lo que es el alcohol. Al tabaco, si pueden quitarlo, definitivamente sí, porque el tabaco de la mano va con cáncer de colon, va con problemas de estómago, cáncer de estómago, va con asma, va con cáncer todo, casi que con todo lengua, lo que le busquemos, el tabaco sí es muy, muy agresivo, muy nocivo. Creo que ahí sí, para que veamos, es bastante menos agresivo el alcohol, y con, sobre todo con medio.
1: Es que los vicios, ¿cómo afectan el cuerpo, sí, doctor? Y no lo entendemos.
2: ¿Qué podemos tomar para el colesterol, doctor?
3: Aquí lo que nosotros debemos de tomar, si ustedes están tomando algún medicamento porque los triglicéridos están disparados, no suspendan lo que su médico les dio. No suspendan lo que su médico les dio para colesterol y triglicéridos. Si el colesterol y los triglicéridos no están muy disparados, o queremos complementar el tratamiento de mi médico, tomen el pre-G, ya sea el Gol o el Diamante, antes del desayuno y de la comida. Tomen los probióticos, también pueden ser antes del desayuno y la comida. Tomen el omega 5, eso va a ser después de desayuno, comida y cena. Tomen los ácidos grasos, van a ser después de desayuno, comida y cena. Tomen la Q10, un excelente protector cardíaco, eso va a ser antes de comida y cena. Y si por ahí, nuevamente lo menciono, anda el azúcar empezando a darnos algún problema, CG Max o CG Plus, dos veces al día. Entonces, repito, si me lo permiten,
2: claro,
3: el pre-G, los probióticos, omega 5, ácidos grasos, Q10, y el CG Max o CG Plus, dos o tres veces al día. Desde luego, esto descansa con una excelente dieta. Reduzcan en la mayoría y en las posibilidades azúcares refinadas, harinas refinadas, carnes rojas, redúzcanle un poquito. El huevo ha entrado mucho en problemas y en discusión de que si es bueno o es malo. Tengo compañeros que sostienen que el huevo no da mayor problema. Yo, en lo particular, para quitarme un poquito de, y caer un poquito en la media, yo digo, pues reduzcan un poquito el huevo, porque síganlo consumiendo.
2: La clara.
3: Efectivamente, pero aquí pasa una cosa, mire, que hay personas que se comen sus tres huevos diarios, por ejemplo.
2: Agandoba se come seis.
1: No, nada más.
3: ¿Sí? ¿Seis se come?
1: Cinco diarios. De desayuno. Y no, estoy muy bien en eso.
3: Qué bueno que lo estás mencionando. Si el que está consumiendo cinco huevos diarios, pero te estás haciendo tu química sanguínea, sin problema.
1: Sí, claro.
3: ¿Verdad? Pero aquí, ahora ya que estamos hablando de la química sanguínea, se recomienda, por ejemplo, entre los 20 y 30 años, cuando menos cada 2 años. Y de los 30 en adelante, cuando menos una vez al año. Si eres diabético, si eres hipertenso, si tienes ya problemas de colesterol, de tiroides, inclusive se recomiendan 2 veces al año. Personas de más de 60 años, cuando menos una vez al año.
1: Sí, para poder estar bien, doctor. Porque si no, ahí se te sale de control y de balance.
2: Sí, todo lo que te puede afectar.
1: Todo lo que te puede afectar. Claro. Entonces, la química sanguínea, doctor.
3: La química sanguínea. Ahora, si quisiéramos ser un poquito más completos, vámonos de la mano con la química sanguínea, biometría hemática y general de orina. ¿Por qué? Porque en la biometría hemática me puede dar otro tipo de parámetros muy relacionados con la hemoglobina, el hematocrito, algún tipo de infección. Y en la general de orina, en el general de orina, regularmente estamos expulsando algún tipo de sustancias. Por ejemplo, personas que tienen colesterol, triglicéridos, de la mano muchas de las veces tienen elevado el ácido úrico. Y el ácido úrico sale en orina porque se están arrojando cristales. Entonces, sería, mire, Marquito, química sanguínea, biometría hemática y general de orina. Si en un momento dado tengo problemas por ahí de tiroides, recuerden, es un medicamento para la tiroides, una buena dieta, pero a lo mejor necesitan estar tomando un medicamento para triglicéridos y colesterol, y nos vamos a apoyar con los probióticos, el omega y los ácidos grasos, pero no suspendan su medicamento porque eso nos lleva de la mano a riesgos cardíacos.
1: Y tomar agua y hacer ejercicio. Ya
3: definitivamente, también, doctor, ¿no? Qué bueno que lo mencionas, tomar agua suficiente, hacer ejercicio, y pues bueno, regular regularmente cuando tenemos colesterol, triglicéridos, pues hay que tener mucho cuidado, estarnos haciendo nuestros exámenes.
1: Doctor Víctor López Ocampo, le agradecemos en el alma que nos haya acompañado.
3: Como siempre, les agradezco mucho, Sofía Bani, David Oseguera, Miriam Díez, Marco Antonio Silva, un placer estar con ustedes. Un
1: placer, Miri, nos despedimos.
2: Para todos un gran abrazo y que tengan un excelente día.
1: A nombre de Jerry Medina, les agradecemos que nos hayan acompañado en ese su programa Estilo de Vida.
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3: Cinco de la mañana con 30 minutos tiempo del centro de México. Gracias por estar con nosotros esta mañana de miércoles. Miércoles 23 de septiembre de 2026, a nombre del equipo que hace posible este espacio informativo, Adriana Romero, Claudia Arellano, Rogelio Miguel, Álvaro López y Ricardo Díaz, les saluda Juan Manuel de Anda. Estamos transmitiendo en vivo a través del 103.3 de FM, el 970 de amplitud modulada y en todas las plataformas de Grupo Fórmula en streaming a través de YouTube en el canal de Grupo Fórmula Oficial. Recuerdo mis redes sociales con mucho gusto. Usted me puede seguir a través de X. Ahí me encuentra como arroba Juan M. de Anda, en Facebook Juan Manuel de Anda y en Instagram como Juan Manuel de Anda G. Tenemos información importante que se ha generado en las últimas horas y que estaremos compartiendo con usted en la próxima hora y media. Bueno, pues vamos con noticias del huracán Polo, que continúa siendo categoría 5 y se mantiene estacionario frente a las costas del Pacífico mexicano, con rachas de viento de hasta 260 kilómetros por hora. De acuerdo al pronóstico de el Centro Nacional de Huracanes, se contempla que este ciclón se degrade a categoría 4 a partir de mañana jueves, y según los modelos meteorológicos se prevé que tendrá una trayectoria paralela a las costas mexicanas. Pero vamos con Laura Cardoso, quien tiene más detalles al respecto. Laura, te saludo, buen día.
4: ¿Qué tal, Juan Manuel? Y el huracán Polo continúa como categoría 5 en la escala Saffir-Simpson al sur de las costas de Michoacán y Guerrero, donde su circulación mantendrá condiciones de alto riesgo por lluvias intensas, fuertes vientos y oleaje de hasta 9 metros de altura. Para hoy se pronostican lluvias muy fuertes en el sur de Jalisco, Colima, oeste y costa de Michoacán, costa y oeste de Guerrero, así como el este y sur de Chiapas. Además, esperan lluvias fuertes en Chihuahua, Oaxaca, Veracruz, Tabasco, Campeche y Quintana Roo. Estas lluvias podrían estar acompañadas de descargas eléctricas y granizo, además de provocar encharcamientos e inundaciones. El mayor impacto marítimo se concentrará en las costas de Colima, Michoacán y Guerrero, donde se esperan vientos sostenidos de 50 a 60 kilómetros por hora, con rachas de hasta 90 kilómetros por hora. El oleaje alcanzará de 7 a 9 metros de altura, sin descartar mayores, mientras que en las costas de Jalisco y Oaxaca será de 2 a 3 metros. En mal tiempo también se extenderá a otras regiones de Chihuahua, Sonora, Durango y chubascos en Baja California Sur, Sinaloa y Nayarit. En el sureste, la onda tropical 41 provocará lluvias intensas y fuertes en Chiapas, Veracruz, Tabasco, Campeche y Quintana Roo. En la Ciudad de México se pronostican intervalos de chubascos, además de viento de 10 a 20 kilómetros por hora, con rachas de hasta 30 y 50 kilómetros por hora. También hay riesgo de encharcamientos durante las lluvias, y las condiciones serán contrastantes, porque mientras esperan lluvias en amplias zonas del país, también continúa el ambiente caluroso a muy caluroso. Las temperaturas máximas alcanzarán 35 a 40 grados en regiones de Baja California Sur, Sonora, Sinaloa, Nayarit, las costas de Jalisco y Colima, así como Michoacán, Guerrero, Oaxaca, Chiapas, Chihuahua, Durango, Coahuila, Nuevo León, Tamaulipas y la península de Yucatán. El Servicio Meteorológico Nacional, Juan Manuel, mantiene vigilancia permanente sobre el huracán Polo y el monzón mexicano. Las autoridades advierten que las lluvias intensas pueden generar inundaciones, mientras que las rachas de viento podrían derribar árboles y anuncios. Además, los bancos de niebla podrían reducir la visibilidad en carreteras y zonas urbanas. Es el reporte y nos mantenemos atentos al desarrollo de este ciclón.
3: Muchísimas gracias, Laura. Por favor, sí, muy atentos al desarrollo, a cómo pues va evolucionando el huracán Polo, que reitero, sigue en categoría 5, y debido justamente a la presencia de Polo en el Pacífico, varios estados como Guerrero, Jalisco y Michoacán han tomado una serie de medidas para salvaguardar la integridad de sus habitantes. Fíjese, allá en Guerrero se han habilitado de manera preventiva 64 refugios temporales, mientras que la Secretaría de Educación del Estado decidió suspender las clases en la Costa Grande, en Acapulco, la Costa Chica, Sierra, Montaña Alta y Montaña Baja. Mientras tanto, en Jalisco La Secretaría de Educación también determinó la suspensión de actividades presenciales en planteles de todos los niveles educativos en 33 municipios de esta entidad. Tampoco habrá clases en los municipios de Aquila, Cuahuayana, Chinicuila, Coalcomán, Lázaro Cárdenas, Arteaga y Tumbiscatío. Esto en Michoacán. Y ayer, allá justamente en Michoacán, se llevó a cabo una sesión de trabajo interinstitucional entre autoridades de los tres órdenes de gobierno, esto con el objetivo de salvaguardar la vida, la integridad y el patrimonio de la población ante los efectos de Polo. David Galván, tú tienes la información, te saludo, buen día.
1: Juan Manuel, muy buenos días, y luego de haber recibido la instrucción de la presidenta de la República para trasladarse hacia Michoacán y efectuar así los trabajos de coordinación respecto a los posibles efectos por el huracán Polo, que se mantiene con categoría 5 en el Océano Pacífico, la titular de la Coordinación Nacional de Protección Civil, Laura Velázquez, llevó a cabo un recorrido en el refugio temporal del Instituto Michoacano de Ciencias José María Morelos, con el fin de conocer las condiciones del espacio y su capacidad para brindar resguardo seguro a los pobladores que lo puedan requerir. En instalaciones también de la 16ª Base Naval en Lázaro Cárdenas, Michoacán, la coordinadora nacional efectuó el día martes la sesión ordinaria del puesto de comando de esa entidad ante el desarrollo de este ciclón, la cual encabezó la propia Laura Velázquez Alzúa. En este encuentro se detalló que participaron de manera presencial y virtual los titulares de Protección Civil de Guerrero, Michoacán, Jalisco y Colima, así como representantes de las Secretarías de la Defensa Nacional, de Marina, de Infraestructura, Comunicaciones y Transportes, así como la Comisión Federal de Electricidad y la Comisión Nacional del Agua. Y también algo muy importante que ha destacado la Secretaría de Marina es la actualización que se va dando del cierre de puertos en el Pacífico mexicano debido a este huracán. Para embarcaciones mayores, el cierre se mantiene en Guerrero, en los puertos de Acapulco y Zihuatanejo. También para embarcaciones menores en la misma entidad se incluye Puerto Marqués. En el caso de la navegación a embarcaciones menores, a que se utilizan sobre todo para actividades deportivas o de pesca, el cierre de puertos es en Colima, en el puerto de Manzanillo, en Michoacán, en Lázaro Cárdenas y en Oaxaca, en Puerto Escondido. Es por ello que se llama a mantenerse informados e implementar precauciones a la navegación y actividades de playa en estas zonas ante el paso de este meteoro, que no hay que perder de vista y mantenerse pendientes de las alertas de Protección Civil Nacional. Muy buenos días, Juan Manuel.
3: Muchísimas gracias, David, por tu reporte. Y bueno, pues los tres niveles de gobierno en alerta máxima ante la presencia de Polo, reitero, está en el Pacífico mexicano. Ayer la presidenta Claudia Sheinbaum señaló que, de acuerdo con los reportes, Polo no va a impactar directamente en tierra, pero está haciendo un llamado a la población de la zona costera a que atiendan las recomendaciones de las autoridades y se mantengan informadas.
5: Hasta ahora la información que tenemos es que no va a llegar de manera directa a la costa, va a estar bordeando el Pacífico, particularmente los estados de Jalisco, Colima, Michoacán. Y por favor, a toda la población de la costa del Pacífico, que esté muy atento. Hasta ahora son lluvias intensas, hasta el momento no se ve que vaya a entrar directamente a tierra.
3: Bueno, en otra información, allá en los Estados Unidos, en Nueva York, se está llevando a cabo esta reunión de la Asamblea General de la Organización de Naciones Unidas. Ayer tocó el turno de participar al presidente de los Estados Unidos, Donald Trump, quien, bueno, pues se fue duro nuevamente contra nuestro país, acusó a México de ser el epicentro del narcotráfico y también está exigiendo al gobierno federal recuperar el control del territorio. Escuchemos lo que dijo el presidente Trump.
6: México es el epicentro de la violencia de los cárteles. Lamentablemente, resulta inaceptable que Estados Unidos comparta una frontera de 2.000 millas con un territorio controlado por cárteles enemigos. Por ello, México debe recuperar el control de su territorio frente a los enemigos de la humanidad.
3: Y bueno, también el presidente Trump dijo que mantiene una muy buena relación con el gobierno mexicano y destacó lo que consideró avances importantes en materia de seguridad y cooperación entre ambos países.
7: Security will be y la seguridad llegará a México. Me enorgullece mucho decirles que tenemos una muy buena relación con el gobierno mexicano. Hemos logrado grandes avances, avances muy importantes con México. Ellos tampoco quieren a los cárteles.
3: Bueno, pues también habló de Cuba, también habló de Irán y se refirió también al tema de la inteligencia artificial. Incluso, pues propuso cambiarle el nombre, cambiar el término de inteligencia artificial por superinteligencia. Vamos a escuchar lo que dijo el presidente Trump.
7: Estados Unidos también rechaza rotundamente cualquier intento de crear un plan global para controlar la inteligencia artificial, de la que tanto se habla ahora. En adelante se denominará oficialmente superinteligencia, cambiando así el nombre. Y es que el uso de la palabra artificial hace que la inteligencia parezca falsa, da la impresión de que es falsa y no lo es. De hecho, es asombrosa.
3: Y bueno, México, el gobierno mexicano está representado allá en la ONU por el canciller Roberto Velasco, quien ayer se reunió con el canciller de Perú, Carlos Spa. Abordaron el rumbo que quieren darle a las relaciones bilaterales restablecidas el pasado 7 de agosto y también los planes para la reapertura de las respectivas embajadas. Pues así, la reunión de Naciones Unidas allá en Nueva York, en los Estados Unidos. Vamos con Jenny Valencia. Ayer el INEGI dio a conocer los resultados de la encuesta Intercensal 2025. Bueno, pues resulta que ya en México tenemos una población, ya somos más de 130 millones de habitantes. Cuéntanos, Jenny, buen día.
8: Hola, ¿qué tal, Juan Manuel? ¿Cómo estás? Buen día. Te informo que en 2025 en México residían 130.9 millones de personas, 51.9% mujeres y 48.1% hombres. La mitad tenía 32 años o menos. Al publicar los resultados de la encuesta intercensal, el INEGI resaltó que había 39.7 millones de viviendas particulares. El promedio de habitantes por vivienda era de 3.3 personas. La presidenta del INEGI, Graciela Márquez Colín, resaltó que la encuesta intercensal arrojó que se desaceleró el crecimiento de la población. El promedio de hijos e hijas disminuyó de 2.1 en 2020 a 1.9% en 2025.
9: En 2025, la población total estimada alcanzó 130.911.314 habitantes en el territorio nacional. Que la mitad de la población tenía 32 años cumplidos o menos, la encuesta intercensal confirmó que la edad mediana continúa en aumento, signo de una transición demográfica en curso en el país.
8: Asimismo, manifestó que por entidades, el Estado de México es el que cuenta con mayor población, seguido de la Ciudad de México, Jalisco y Veracruz. Cabe destacar que 1.6 millones de personas se vieron obligadas a cambiar su lugar de residencia debido a la violencia o la inseguridad delictiva. Sobre los servicios de salud, la encuesta intercensal arrojó que del total de la población, 72.5% estaba afiliada a alguna institución. Cabe destacar que entre 2020 y 2025, la proporción de hogares en los que al menos una persona integrante recibía ingresos monetarios de fuentes distintas al trabajo aumentó de 38.5 a 50.1%. En específico, los hogares beneficiarios de programas del gobierno pasaron de 25 a 41.4%. Asimismo, los hogares con integrantes que recibieron ingresos por jubilación o pensión aumentaron de 13 a 16.6%.
7: Es el reporte, Juan Manuel.
3: Muchísimas gracias, Jenny. Más adelante estaremos pues ampliando esta información, estaremos dando más detalles de esta información. Vamos a platicar con el titular de la Unidad de Estadísticas Sociodemográficas del INEGI, Mauricio Rodríguez Abreu. A ver, Jenny, si sigues ahí en la línea, también ayer se dio a conocer, ¿no?, que la canasta básica alimentaria pues ha registrado un incremento en el último mes.
8: Así es, Juan Manuel, y es que el presidente de la Alianza Nacional de Pequeños Comerciantes, Cuauhtémoc Rivera, reportó que de agosto a septiembre de este año aumentó 0.63% el precio promedio de la canasta básica alimentaria conformada por 44 productos, lo que equivale a 13.34 pesos al registrar un costo de 2.141.86 pesos. Así lo destacó al realizar un estudio de mercado. Escuchemos los detalles.
10: Los estados donde la canasta básica alimentaria sanitaria resultó más cara que los demás son el Estado de México, que cuesta 2,504.90 centavos, en Zacatecas con 2,394 pesos, en Jalisco con 2,335 pesos, en Colima con 2,324 pesos y en Nayarit con 2,280 pesos. Los productos que más aumentaron en el último mes fue cebolla, la naranja, la manzana, los chiles en escabeche y la avena finalmente.
8: Y es que aseguró que la inflación alimentaria, al igual que el incremento en el costo de los energéticos, apagones, al igual que desastres naturales e inseguridad, se combinan para presionar precios y golpear el consumo de los hogares. Ese reporte, querido Juan Manuel, excelente día.
3: Muchísimas gracias, Jenny, te mando un fuerte abrazo y gracias por tu reporte. Fitch Ratings, bueno, pues decide elevar su pronóstico de crecimiento de la economía de nuestro país en este 2026, lo pasa de 1 a 1.4%. ¿Cómo cerraron los mercados financieros el día de ayer, la segunda jornada de la semana? La Bolsa Mexicana de Valores concluyó con un avance de 1.45%. Allí en los Estados Unidos, en Nueva York, bueno, pues fue una jornada mixta. El Dow Jones perdió 0.36%, el Nasdaq arriba 0.45% y el Standard & Poor's también con una pérdida de 0.07 puntos porcentuales. En los mercados asiáticos han concluido ya operaciones en la tercera jornada de esta semana. El índice Nikkei sigue sin operar debido a la celebración de la Semana de la Plata y el resto de las bolsas están terminando con resultados mixtos. Y allá en Europa, en el viejo continente, también los mercados están abriendo en el terreno mixto. El dólar interbancario está en 17 pesos con 30 centavos en ventanilla, en 16.79 a la compra y en 17.75 a la venta. El euro está en 19 pesos con 84 centavos. En los mercados internacionales, los precios del petróleo también, bueno, pues cerraron por debajo del nivel de los $100, presionados nuevamente por las esperanzas de diálogo entre los Estados Unidos e Irán. El Brent del Mar del Norte está ya en $99.25 por barril, el West Texas en $94.59 y la mezcla mexicana en $95.45 por barril. Bueno, vámonos con Maru Rojas, porque ayer allá en la Cámara de Diputados, el Pleno ya le dio luz verde en lo general y en lo particular a esta reforma que prohíbe la doble nacionalidad para quienes aspiren a competir por la presidencia de la República o busquen también alguna gubernatura o la jefatura del gobierno de la Ciudad de México. Cuéntanos, Maru, buen día.
11: 344 los votos a favor en lo general y ya menos 334 los votos a favor en lo particular, pero lograron esta mayoría calificada para una reforma constitucional de la doble nacionalidad. Un mensaje que asegura el coordinador de los panistas, Elías Lisha, tiene destinatario Marcelo Ebrard con una nacionalidad francesa, y en este caso la abstención en lo general fue del diputado de doble nacionalidad Jorge Luis Villatoro Osorio del Partido Verde, y ya en lo particular la única abstención fue de la diputada Araceli Mendoza Arias, la única independiente del Movimiento de Sombrero por el Estado de Michoacán. Leonel Godoy, presidente de la Comisión de Puntos Constitucionales, el que defendió la iniciativa de la presidenta Claudia Sheinbaum, dio las condiciones y plazos en que se aprueba.
12: Entra en vigor, pero su aplicación es hasta el proceso electoral del 2028. La reforma no será aplicable a quienes se encuentren ejerciendo actualmente la presidencia de la República, una gubernatura o la jefatura de gobierno.
11: Samuel Palma César, presidente de la Mesa de Decanos, el que más veces ha sido diputado y senador de esta legislatura, dijo que antes las remesas eran mínimas, hoy que son millonarias en dólares, no se respetan los derechos de nuestros connacionales.
12: Alcanza alrededor de 60 mil millones de dólares anuales. Es una contribución que marca la energía, la capacidad, la fortaleza, y a través de esas remesas también muchas de nuestras regiones pueden en un momento determinado desarrollarse. Por lo tanto, esta es una reforma discriminatoria. regresiva, incomprensible, antidemocrática, antirrepublicana y sobradamente arbitraria.
11: Y el que puso el dedo en la llaga del PAN, Germán Martínez, dijo, si ya no se puede decir narcopartido o narcogobierno, encontró otro calificativo para los morenistas.
13: Los gatos viudos de Fidel Castro creen en los nacionalismos auténticos. Hoy esta reforma es una redada contra los derechos plenos de los mexicanos migrantes que tienen papeles. Con nosotros no cuenten. Nosotros somos mexicanos. Somos una águila que se para en un nopal, pero no nos arrastramos como serpientes frente a una ocurrencia presidencial.
11: Se va al Senado de la República y después a recorrer los congresos estatales, de lo cual estaremos pendientes con las imágenes de Alberto Muñoz Tlahuiz. Mi reporte.
3: Muchísimas gracias, Maru. Maru Rojas, con esta importante información. Voy contigo, Juan Antonio Jiménez. Hay información también importante en relación al exgobernador de Baja California, Ernesto Rufo Appel, quien se encuentra recluido allá en el penal del Altiplano por presunto contrabando de combustible y delincuencia organizada. Bueno, pues obtiene una suspensión definitiva dentro del juicio de amparo que promovió para combatir la negativa a cumplir en su domicilio la prisión preventiva. ¿Qué significa esto, Juan Antonio? Te saludo, buen día.
14: Gracias, Juan Manuel. Muy buenos días. Un juez federal concedió a Ernesto Rufo Appel, exgobernador de Baja California, la suspensión definitiva contra la resolución que le había negado cumplir en su domicilio la medida cautelar de prisión preventiva. De acuerdo con el expediente fechado el 21 de septiembre, el juez segundo de distrito en materia penal con sede en el Estado de México determinó conceder la suspensión definitiva respecto del acto reclamado por el exmandatario, quien permanece recluido en el Centro Federal de Readaptación Social número 1, El Altiplano. Sin embargo, la resolución no significa automáticamente que Rufo Appel vaya a quedar en libertad. De acuerdo con el órgano de administración judicial, de hecho, el acusado quedará interno y solo puesto a disposición del juzgado de amparo. Este martes, por otra parte, su hija Verónica Rufo y el dirigente de Somos, Guadalupe Acosta Naranjo, acudieron a visitarlo al altiplano y a su salida, el dirigente partidista señaló.
15: Para los trámites internos y el de la medida, pues tienen que citar a una audiencia, y en la audiencia donde terminarían por ver si ratifican o cambian la medida cautelar, como es nuestra solicitud. La solicitud nuestra es que él pueda llevar su proceso en su domicilio.
14: Es el reporte que te tengo, Juan Manuel.
3: Sí, muchísimas gracias, Juan Antonio. A ver, cuéntanos también, porque hay datos importantes de la Asociación Nacional de Magistrados de Circuito y Jueces de Distrito, que están alertando sobre el recrudecimiento de hostigamiento justamente contra juzgadores de carrera judicial, Juan Antonio.
14: Respecto a esa información, Juan Manuel, la Asociación Nacional de Magistrados de Circuito y Jueces de Distrito denunció que a un año de inicio de operación del Tribunal de Disciplina Judicial se intensificó el hostigamiento que hoy enfrentan decenas de jueces y magistrados de carrera judicial, tanto en activo como en retiro forzado, y se desenvuelve en un clima de denuncia donde se recurre la presión institucional y actuar sin independencia judicial. Las decisiones de los jueces que las partes no comparten o no coinciden deben combatirse a través de los recursos que la propia ley contempla, tales como los medios de impugnación para controvertir la admisión de demandas o la concesión de suspensiones y no mediante un sistema disciplinario. Agregaron que el Tribunal de Disciplina Judicial está utilizando de manera indebida la figura del notorio descuido para investigar decisiones jurisdiccionales que, por su propia naturaleza, constituyen criterios interpretativos legítimos y no errores u omisiones. Juan Manuel, el reporte.
3: Muchísimas gracias, Juan Antonio, por tu información. Vámonos rápidamente con mi querido Beto Campos, porque la selección mexicana de fútbol continúa con sus entrenamientos con miras justamente al encuentro que sostendrán el próximo sábado contra su similar de Colombia. Te saludo, mi querido Beto, buen día.
16: Juan, muy buenos días, así es, en la selección mexicana ya trabajaron 25 de los 29 convocados por Rafael Márquez, contando a la Legión Europea. El día de hoy habrá entrenamiento a puerta abierta para los medios de comunicación. Por cierto, el día de hoy Javier Aguirre estaría viajando hacia España para firmar contrato con el Valencia. En el boxeo, David Benavides podría perder uno de sus títulos de la AMB después de que la misma asociación le pusiera un ultimátum para ver qué categoría va a combatir, recordando que es campeón de las 175 libras y las 200 libras. En la Fórmula 1, Cadillac tendría un cambio en el motor para lo que será el Gran Premio de Azerbaiyán, y el único que tendría estos ajustes es el mexicano Sergio Pérez, quien en Bakú suele entregar buenos resultados, sí. Mientras que en el ciclismo, por primera ocasión, México tuvo participación en un mundial dentro de la categoría de relevos mixtos, pero los detalles los tendremos más adelante.
3: Así es, mi querido Beto, regresamos contigo un poco más tarde. Rápidamente, tras la muerte de 5 bebés allá en Durango, la presidenta Claudia Sheinbaum informó que ya se encuentra allá el director general del IMSS, Zoé Robledo, para atender justamente este caso y dar seguimiento a las investigaciones.
5: Hoy en la mañana hablé con Zoé, muy temprano, para preguntarle el caso de los bebés, y él está yendo para allá y está atendiendo y viendo, ya están en investigación de qué fue lo que ocurrió y en atención a las familias.
3: Bueno, también la presidenta ayer en la conferencia de prensa del pueblo dijo que se está avanzando en el abasto de medicamentos y también en la contratación de personal, aunque reconoce que aún no se alcanza el 100% de cobertura.
5: Se ha avanzado mucho en el abasto de medicamentos. Nadie ha dicho que estamos al 100%, pero se ha avanzado muchísimo. Y de hecho está Alejandro Schwartz yendo a Veracruz para atender el problema de Veracruz y la coordinación particularmente del IMSS-Bienestar, que ha habido ahí algunos problemas.
3: Bueno, fuerzas federales aseguraron aproximadamente 13 toneladas de cigarros ilegales durante 6 cateos realizados en las alcaldías Venustiano Carranza y Cuauhtémoc, aquí en la Ciudad de México. El aseguramiento equivale aproximadamente a 650 mil cajetillas de cigarros. El programa Hoy No Circula para este miércoles aplica para todos los autos con engomado color rojo, terminación de placas 3 y 4 y que tengan holograma de verificación 1 o 2. Bueno, pues fíjese, la cantante Joy revela que se enteró de la salida de su hermano Jesse apenas 20 minutos antes de que la noticia se hiciera pública. Sin embargo, dice: yo voy a continuar con mis compromisos que tengo previstos y el lugar de mi hermano permanece abierto. Bueno, nos despedimos en este momento del auditorio que nos escucha a través de nuestras estaciones hermanas y que continúan con su programación habitual aquí en la capital de la República. Volvemos después de una pausa.

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1: Torrevieja es una ciudad mediterránea con una ubicación privilegiada y unas condiciones climáticas inigualables. Pertenece a la provincia de Alicante en la Costa Blanca en España. Torrevieja es una población turística cuya vida gira en torno al mar y la sal. Sus dos enormes salinas, La Mata y Torrevieja, son parte de su atractivo. Comunicadas entre sí, estas salinas han sido declaradas parque natural, las cuales comenzaron a explotarse a partir del siglo XIII, cuando se dieron cuenta que los peces no llegaban a entrar nunca en la laguna debido a su alto nivel de sal, por lo que se decidió explotarlas extrayendo dicho mineral. El interior del Parque Natural de las Lagunas de La Mata Torrevieja cuenta con senderos y dos lagunas saladas, una verde y otra rosa. El color rosado de una de las lagunas se debe a un fenómeno de origen natural que se produce por una bacteria que libera un pigmento rosáceo en aguas con alta concentración de sal. Para conocer más sobre las salinas, se puede visitar el pequeño Museo del Mar y de la Sal, el cual alberga exposiciones sobre la historia pesquera y salinera de la ciudad. En la actualidad, la sal de Torrevieja se exporta a todo el mundo y su producción anual supera el millón de toneladas.

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0: Bueno, 6 de la mañana en punto, tiempo del centro de México. Vámonos a lo que escriben analistas y columnistas este miércoles 23 de septiembre de 2026.
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0: Mayor en Reforma.
1: Ayer en la Asamblea General de la ONU quedó claro quién es el mayor enemigo del canciller Roberto Velasco. Es el camarógrafo que lo enfocó mientras Donald Trump despotricaba con su reclamo de que el narcotráfico controla el territorio nacional. El rostro desencajado del titular de Relaciones Exteriores, no era para menos, y del embajador Héctor Vasconcelos decía todo, sin decir una sola palabra. Una dura imagen. Parecía que ni siquiera pestañeaban, mientras el mandatario norteamericano arremetía desde la máxima tribuna internacional. Habrá quienes digan que el gobierno mexicano hace bien en no comprar el pleito, pues Trump simple y sencillamente está siendo Trump. Cosa de ver que en su participación en Naciones Unidas, lo mismo habló de los narcomexicanos que de la posibilidad de aniquilar a Irán, de su golpe en Venezuela y de nuevo de acabar con la dictadura cubana. Vaya, hasta propuso rebautizar la inteligencia artificial como inteligencia superior, para que suene más impactante. Pero los que saben cómo anda la temperatura en Washington aseguran que conforme se acerquen las elecciones de noviembre, los exabruptos de Donald Trump irán en aumento.
0: Bajo reserva, en el Universal.
1: Ayer, durante la reunión que sostuvo con diputadas y diputados, el titular de la Agencia Nacional de Aduanas de México, Héctor Alonso Romero Gutiérrez, aseguró que la dependencia tendrá tolerancia cero a la corrupción interna, nos comentan. El funcionario adelantó a los legisladores que alista un centro propio de evaluación y confianza para blindar al personal de la institución. El plan contempla que todos los trabajadores se sometan a exámenes anuales y quien no pase la prueba se va de inmediato. Sin duda, nos comentan, la estrategia de don Héctor es plausible. Lo único malo es que se ponga en marcha después de millones y millones de litros de huachicol fiscal que nadie vio. Nunca es tarde, dice el lugar común.
0: Serpientes y escaleras, de Salvador García Soto, en el Universal.
1: Hablando de los procesos morenistas, en un intento por frenar una estampida de morenistas inconformes con los resultados de varios estados, Ariadna Montiel trató de dar un manotazo a los aspirantes que están cuestionando los resultados y amagan con desconocer las encuestas, al recordarles que firmaron el compromiso de respetar el proceso, y al hacerlo aceptaron acatar las reglas. Y en busca de apagar los reclamos que han surgido en varios estados como Michoacán, Zacatecas, Quintana Roo, Baja California, la dirigente morenista no apeló ni al diálogo, sino más bien a intentar callar las expresiones de militantes en un partido donde dicen respetar la libertad de expresión. Pero en los hechos amenazan con tono autoritario a quienes expresen sus inconformidades u opiniones. El problema es que fue la propia Montiel junto con Citlali Hernández quienes generaron esas inconformidades, al negarse a transparentar los procesos y las encuestas. Quizás si los resultados se hubieran mostrado de manera transparente y abierta desde el principio, no habría tantos inconformes, y la amenaza de división que hoy enfrenta Morena no estaría ocurriendo.
0: Historias de reportero, de Carlos Loret de Mola, en el Universal.
1: La fiscal general de la República, Ernestina Godoy, se presentó con lágrimas en los ojos ante su jefa, la presidenta Claudia Sheinbaum. Llevaba bajo el brazo una vergüenza, una confesión. Habían descubierto a su protegido, Ulises Lara, en un acto de corrupción por el equivalente a $1,000,000. Para la fiscal Ernestina Godoy, era un golpe político y un golpe personal. Ella había invertido mucho de su capital político en Ulises Lara para dotarlo de los mejores cargos y oportunidades, a pesar de su paupérrimo historial. Era su discípulo favorito. Cuando a ella la ascendieron a titular de la Fiscalía General de Justicia de la Ciudad de México, nombró a Ulises Lara su vocero, un cargo con enorme visibilidad. Cuando ella renunció a su cargo de fiscal local para irse de candidata de Morena al Senado, se enlodó por él para dejarlo como su sustituto. Para cubrir los trámites, a Ulises Lara le dieron el título de licenciado en Derecho en 24 horas en una universidad patito, en lo que constituyó un descaro que lo marcó para siempre. Cuando la presidenta Sheinbaum destituyó al fiscal Alejandro Gertz Manero para poner en su lugar una ficha 100% suya, eligió a Ernestina Godoy para encabezar la Fiscalía General de la República. Ella de inmediato le dio a Ulises Lara un cargo de primera importancia. Lo nombró al frente de la Fiscalía Especial en Investigación de Asuntos Relevantes, con funciones también de vocero.
0: Historias de negocios, de Mario Maldonado, en el Universal.
1: La decisión de Dante Delgado de mandar a Luis Donaldo Colosio a competir por la gubernatura de Sonora en lugar de Nuevo León tiene un trasfondo más que político. El fundador de Movimiento Ciudadano teme un desenlace explosivo alrededor de Samuel García. La expresión utilizada dentro de la cúpula de MC resume el nivel de preocupación. En Nuevo León hay asuntos que van a terminar estallando, dicen. Y el problema para Dante no es solamente el desgaste acumulado por el estilo estridente y errático de Samuel García, ni siquiera el intento del gobernador por imponer a su esposa Mariana como candidata. Es la ruta del dinero, que Morena, el PRI y el PAN han convertido en el principal frente contra el mandatario, y que seguirá apareciendo durante la campaña de 2027.
0: En tercera persona, de Héctor de Mauleón, en El Universal.
1: Dos funcionarios de la Secretaría del Medio Ambiente del Estado de México fueron detenidos en agosto pasado. Una serie de denuncias por parte de concesionarios de verificentros revelaron una red de extorsión dirigida desde la Dirección General de Emisiones Atmosféricas, encabezada por Raúl Piña Horta, exsecretario particular del Niño Verde Jorge Emilio González Martínez. Piña Horta descansaba en Acapulco cuando personal de la Fiscalía Mexiquense fue por él. Operaba de la mano del director de control de emisiones de la atmósfera, Carlos Eduardo Solares Vega. Habían tramado un negocio de extorsión que abarcó los 163 verificentros que funcionan en el Estado de México. El cobro de 200 mil pesos mensuales a cada uno de estos para dejarlos operar, cuotas por cada una de las líneas de verificación que tuvieran activas, actualmente hay 878, y cuotas también por cada una de las verificaciones realizadas a los vehículos. Como medida de presión, la red limitaba la entrega de hologramas de verificación a fin de obligar a los concesionarios a pagar una nueva cantidad, a cambio de la entrega de más engomados. De acuerdo con el expediente, concesionarios, propietarios, apoderados legales y administradores fueron citados en un restaurante de la Ciudad de México, en donde se les informó de la nueva forma de trabajar. El dinero era entregado en una oficina de Bosques de las Lomas, así como en fraccionamientos exclusivos de la alcaldía Cuajimalpa, a los que accedía con cita y o código QR.
0: En privado, de Joaquín López Dóriga, en Milenio.
1: Con base en una suspensión definitiva y una decisión política, el primer gobernador de oposición en 1989, el panista Ernesto Rufo, saldrá del altiplano para seguir su proceso por presunto huachicol fiscal en prisión domiciliaria. Al tiempo que la secretaria Raquel Buenrostro reveló ayer que no hay investigación alguna contra ningún político ni funcionario actual relacionados con este delito, como en la Fiscalía General de la República.
0: José Luis Sánchez Macías, en Cuadratín.
1: Guerrero está en alerta por el huracán Polo. La gobernadora Evelyn Salgado informó que se mantiene monitoreo y acciones preventivas por la presencia de Polo frente a las costas del Pacífico. Desde el Centro de Monitoreo destacó que las medidas de prevención tienen como prioridad proteger la vida, la integridad y el patrimonio de las familias guerrerenses, por lo que se mantiene coordinación con autoridades federales y municipales, así como vigilancia permanente ante los posibles cambios en la trayectoria e intensidad del ciclón, por lo que llamó a la población a extremar precauciones y atender las recomendaciones de Protección Civil.
0: Murmuraciones en el portal En Boga.
1: Que detrás de la investigación del IMSS en Durango hay cinco familias enfrentando una tragedia que hasta ahora también viene acompañada de demasiadas preguntas. Cinco recién nacidos murieron entre el 15 y el 19 de septiembre en la unidad de cuidados intensivos neonatales del Hospital General de Zona número 1, y el microorganismo detectado en la unidad todavía no ha sido identificado. Mientras especialistas del IMSS, Salud, COFEPRIS y autoridades epidemiológicas revisan expedientes, protocolos y condiciones de la unidad, los padres siguen esperando algo básico: saber qué pasó con sus hijos y por qué no pudieron salvarlos. El propio IMSS reconoce que la bacteria encontrada no

0: Claudia Sheinbaum descartó que la propuesta de reforma anticorrupción que preparan de manera conjunta los titulares de la Secretaría Anticorrupción Raquel Buenrostro, de la Auditoría Superior de la Federación Aureliano Hernández y del Tribunal Federal de Justicia Administrativa José Ramón Amieva incluya autonomía para las fiscalías en la materia federal y estatales, en sentido distinto al que pretendía el diputado Alfonso Ramírez Cuellar, quien tiene una propuesta presuntamente con el aval de Palacio para garantizar la independencia hasta de las auditorías locales.
1: Confidencial en El Financiero.
0: La senadora Celeste Asencio se sumó a las inconformidades con el proceso interno de Morena, luego de que, para sorpresa de nadie, no quedó como virtual candidata para el gobierno de Michoacán. La morenista afirmó que no hubo piso parejo. Sin embargo, aseguró que acatará la decisión, pues aunque con el proceso no estoy tan conforme, con el resultado sí, pues hay que comprender que no todos podemos llegar. Además, si le sirve de premio de consolación, ya la dirigente nacional Ariadna Montiel dijo que las corcholatas perdedoras rumbo a las gubernaturas pueden aspirar a alcaldías o diputaciones locales. O sea que aún hay chance de hueso.
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0: servicios, informa el INEGI. Además, alerta Fitch de reformas que pegan en confianza de iniciativa privada. Prevé mejor dinamismo económico al cierre del año y en 2027.
1: Reforma.
0: Es México epicentro de cárteles, acusa Trump. Desde la ONU llama al gobierno a recuperar territorio, reprocha control de los criminales en la frontera y pide poner orden. Además, cita en Nueva York. Tras presumir ante la ONU el ataque militar a Venezuela, la captura de Maduro y la toma del petróleo venezolano, Trump se reunió con la presidenta interina de ese país, Delcy Rodríguez. En otro tema, quiere la 4T cárcel por memes y parodias. La bancada de Morena en el Senado alista una reforma a la Ley Federal de Protección a la Propiedad Industrial que pretende castigar con prisión de 3 a 7 años a quien realice parodias utilizando la identidad gráfica del gobierno. Y cimbra a la realeza. El nuevo libro del hermano de la princesa Diana ha reabierto la herida sobre el infeliz matrimonio con el hoy rey Charles III, a quien acusa de lucir eufórico tras la muerte de Lady Di, entre otras revelaciones.
1: El Universal.
0: Con Ojeda, los Farías tuvieron manga ancha en la Marina. Los exmarinos Manuel y Fernando Farías, acusados de encabezar una red de huachicol fiscal, se colocaron en puestos clave y duplicaron sus salarios en 6 años cuando su tío Rafael Ojeda encabezó la Marina.
1: La Jornada.
0: Crecimiento poblacional de México en picada. Llega a 130.911.000 habitantes, reporta el INEGI. Promedio pasa de 29 a 32 años en un lustro. La fecundidad es de 1.2 hijos por mujer. Además, no habrá presidentes con doble nacionalidad. La reforma aplica también a jefes de gobierno, de Ciudad de México y mandatarios estatales. La Cámara de Diputados aprobó anoche cambios a los artículos 82, 116 y 122.
1: Milenio.
0: Abren puerta para demandar a plataformas digitales en México. Un tribunal concluye que Meta puede ser equiparable a una autoridad como un gobierno o una secretaría de Estado y un juez valorará si concede amparo. El tema sobre Google prosigue estancado.
1: Excelsior.
0: Con México, grandes pasos en seguridad, elogia Trump. El mandatario estadounidense resaltó los avances bilaterales contra el crimen, aunque consideró inaceptable compartir frontera con áreas dominadas por los cárteles.
1: El Economista.
0: 4 de cada 10 familias reciben recursos de los programas sociales. Porcentaje pasó de 25 a 41.4% del 2020 al 2025, revela el INEGI. Además, OCDE eleva pronóstico de crecimiento económico de México en el 2026 por una creciente dinámica de la producción tecnológica y la demanda de bienes desde Estados Unidos. Y Estados Unidos analiza suspender exportaciones de diésel, busca bajar el precio interno.
1: La Razón.
0: Amaga Trump con uso de fuerza en América Latina, alinea a 14 países contra narcocárteles. Pide presidente de Estados Unidos a Naciones del Escudo de las Américas designar terroristas a 24 grupos del crimen. Pactan sanciones conjuntas como congelarles activos y acciones militares unificadas. En otra información, Morena intenta calmar al PT, no libera encuestas. Asegura Montiel que la intención es mantener alianza.
1: 24 horas.
0: Trump lleva discurso antinarco a la ONU, elogia cooperación, pero pide a México recuperar el control.
1: El Sol de México.
0: INEGI confirma más solteros y más viejos. Somos 130.9 millones de mexicanos.
1: La Prensa.
0: Violencia en el Estado de México. Al menos 8 personas fueron asesinadas en diferentes municipios del Estado de México. 3 fueron homicidios dobles y ataques directos.
1: La crónica de hoy.
0: En México somos más y más viejos, reporta INEGI. En otro tema, van 53 servidores públicos vinculados a proceso por corrupción, reportan 517 denuncias en lo que va de la actual administración.
1: El Heraldo de México.
0: Trump presume ante la ONU avances con México. Dijo que tiene muy buena relación con el gobierno de Claudia Sheinbaum, pero agregó que México es el epicentro de la violencia de los cárteles.
1: Esto.
0: Sueño NFL. Más de 40 millones de fans y la cercanía con Estados Unidos convierten a México en el sitio ideal para una franquicia ante los planes de expansión de la NFL.
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0: PT cierra filas con Morena. El Partido del Trabajo publicó sus razones para cerrar filas con Morena y quizá la más importante sea proteger a la presidenta Sheinbaum.
1: Expansión.mx.
0: Fitch mejora a 1.4% el crecimiento de México para 2026 por el impulso de Estados Unidos y la IA.
1: Animal Político.
0: Buen Rostro alerta sobre empresas que simulan competir. Animal Político documentó el esquema en Rivales de Papel. La titular de la Secretaría Anticorrupción y Buen Gobierno describió casos en los que varias empresas aparentan competir por contratos públicos, aunque pertenecen a un mismo propietario.
1: Infobae.com.
0: Huracán Polo baja a categoría 4 mientras se desplaza por costas de Guerrero y Michoacán. El Servicio Meteorológico Nacional prevé lluvias intensas en zonas de Jalisco, Colima, Michoacán y Guerrero.
1: Reporteíndigo.com.
0: Melesio Cuen, los 20 millones de pesos en bienes y su vínculo con el Mayo Zambada.
1: AgenciaEFE.com.
0: Israel asegura que ha matado al jefe de finanzas de Hamas en un ataque en Gaza. El Departamento de Justicia de Estados Unidos avala el veto de Trump a 3 medios de comunicación por seguridad. Y Xi Jinping viaja este miércoles a Estados Unidos para su segundo encuentro con Trump este año.
1: Forbes.com.mx.
0: Analistas mejoran previsión del PIB de México en 2026 a 1.4%. Expertos consultados por Citi no prevén ajuste a la tasa de Banxico hasta finales de 2027. Anticipan que la inflación general cerrará 2026 en 3.93%.
1: El País.
0: Asamblea General de la ONU. Trump amenaza con aniquilar a Irán ante 120 líderes mundiales.
1: The Washington Post.
0: Trump se enfrentó al arquitecto del salón de baile en la Casa Blanca. James McCrary II dimitió en octubre tras advertir que el presidente insistía en diseños que infringían las normas de seguridad contra incendios.
1: The New York Times.
0: El presidente de Irán se dirigirá a los líderes mundiales tras la amenaza de Trump.
1: The Wall Street Journal.
0: Trump antepone su legado a la política de mitad de mandato en su discurso ante la ONU. El gobierno estadounidense y multimillonarios del Golfo respaldan la oferta de Todd Bailey por los activos de Lukoil. En la prensa de los estados, el Informador de Guadalajara, cierran puerto por amenaza de Polo. El huracán categoría 5 provocó restricciones en 6 zonas del Pacífico, mientras Jalisco suspendió clases en 33 municipios ante el riesgo de lluvias y vientos. Auditorio Juan Manuel, hasta aquí este resumen.
2: Gracias, Adriana. Vámonos con Amy Arriaga y la información de negocios y finanzas.
3: La compañía de origen brasileño Odata instalará refrigeración líquida en su centro de datos QR03 en Querétaro para atender una demanda próxima de mayor procesamiento. Los equipos podrán destinarse a inteligencia artificial, aprendizaje automático o alguna otra aplicación que procese grandes volúmenes de información. United Airlines apuesta por expandirse en México. Al finalizar 2026, la aerolínea estadounidense prevé operar diariamente casi 100 vuelos de pasajeros en el mercado mexicano, respaldados por una red de conectividad integrada por 25 ciudades. Tan solo el próximo 28 de octubre abrirá la ruta Houston-Tuxtla Gutiérrez. Las acciones de Viking Therapeutics se dispararon 27% en el mercado luego de que la biofarmacéutica publicara resultados positivos de un estudio exploratorio. Su producto para la obesidad de acción dual ayudó a los participantes a perder peso y mantener el nuevo pesaje, incluso después de que redujeron su horario de dosificación. La fabricante de autos de alta gama Mercedes-Benz aseguró que la producción en Alemania no es competitiva según los estándares internacionales, sobre todo debido a los elevados costos laborales. Aunque externó que espera mantener su plantilla tal como acordó con sus trabajadores, podría cerrar dos plantas en su país natal. La tecnológica china Tencent Holdings lanzó su último y mejor modelo de generación de imágenes con inteligencia artificial para competir con rivales como Alibaba y ByteDance. La empresa propietaria de WeChat integrará esa herramienta en todos sus productos, incluido el chatbot Yuan Bao y las herramientas de edición de video y diseño. Essentia Energy, empresa importadora, transportista y comercializadora de gas natural, compró a la compañía canadiense TC Energy su filial Energía Occidente de México, propietaria del gasoducto de 313 kilómetros de longitud que va de Manzanillo a Guadalajara, el cual transporta hasta 500 millones de pies cúbicos diarios de gas natural. La adquisición fue por $400 millones. Informó Amy Arriaga. 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
11: A todos los egresados del Instituto Tecnológico de Nuevo Laredo se les hace una invitación para el gran evento de cena baile de gala, que tiene como objetivo reencontrarse con sus excompañeros de la época de universidad, así como recaudar fondos para mejorar las instalaciones de esta casa de estudios.
12: Les hacemos la cordial invitación para nuestra cena baile Exatecos en Acción del Instituto Tecnológico de Nuevo Laredo este próximo sábado 14 de noviembre en punto de las 8 de la noche en el Salón de la Asociación de Agentes Aduanales. El boleto, el costo del boleto es de $1,000 por persona o $10,000 la mesa. Si es que quieren juntarse a un grupo de personas, lo pueden hacer. La compra del boleto puede ser aquí en las instalaciones del Tecnológico, en el Departamento de Comunicación y Difusión, o también pueden llamar al teléfono 867-451-0150 o al correo electrónico exatecos@enelaredo.tecnm.mx. Y pues bueno, hacerles la invitación a todo el público, a toda la comunidad de Nuevo Laredo, para que se sumen a esta cena baile que tiene una causa, que la cual es la remodelación de la sala audiovisual, este espacio que es utilizado por toda la comunidad estudiantil de nuestra institución, pero también es un lugar de punto de reunión para conferencias, talleres y demás, que también lo han utilizado este espacio otras instancias de gobierno o instituciones educativas con las que colaboramos y que queremos embellecer un poco más nuestra institución y tener espacios mejores para brindar una calidad en el servicio educativo.
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8: Tenemos movilización de servicios de emergencia debido a un incidente en la calzada de Tlalpan a la altura de la zona de la calzada tasqueña. Hay que manejar con mucho cuidado. Rápidamente, en materia de previsiones y movilizaciones, 7:30 de la mañana se espera una concentración en la torre de Pemex, justamente ubicada en la bahía de San Hipólito y la zona de la avenida Marina Nacional, por lo cual hay que considerar en la colonia Verónica Anzures, perímetro de la alcaldía Miguel Hidalgo. 10 de la mañana también se espera una concentración en las inmediaciones de Palacio Nacional, por lo cual hay que considerar la afectación. 11 de la mañana, también en la zona poniente, se espera la llegada de un grupo de manifestantes en Calderón de la Barca número 92 de la colonia Polanco, perímetro de la alcaldía Miguel Hidalgo. Y ya para finalizar, a las 13 horas también se espera una concentración de manifestantes justamente en la zona norte de la ciudad, en el plantel Vallejo, justamente ubicado en Eje Central Lázaro Cárdenas y la avenida Fortuna. Tome sus previsiones. Por el momento, reporte por parte del Centro de Orientación Vial, Secretaría de Seguridad Ciudadana. Muy buenos días.
2: Muchísimas gracias, Diego, por tu información. Ana Moreno, cuéntanos cómo opera el metro esta mañana. Buen día.
13: Hola, muy buen día, Juan Manuel. Un saludo al auditorio de Radio Fórmula. Les informo que esta mañana de miércoles se registra afluencia moderada y circulación constante en las líneas 2, 3, 7 y B. Personal del sistema se encuentra en estaciones y terminales para agilizar el servicio. Les sugerimos tomar previsiones en su viaje. El resto de las líneas opera con afluencia baja, sin contratiempos y con avance continuo. Recuerden que esta información puede cambiar debido a eventualidades en la operación. Todas las estaciones de la red se encuentran abiertas y ofreciendo servicio. Y para garantizar su seguridad y la de todos los usuarios, les recomendamos respetar la línea amarilla de seguridad. Esta línea indica el límite seguro para abordar y descender de los trenes, ayudando a prevenir accidentes y caídas. Manténganse informados a través de nuestros canales oficiales, @metrocdmx. Reportó Ana Moreno para Radio Fórmula. Muy buen día, Juan Manuel.
2: Muchísimas gracias, Ana, por tu información. Fernanda Flores, cuéntanos cómo operan esta mañana las 7 líneas del Metrobús. Buen día.
14: ¿Qué tal? Muy buenos días, Juan Manuel y auditorio. Al momento, las líneas 2, 3, 4, 5, 6 y 7 de Metrobús funcionan con normalidad. La línea 1 cuenta con retraso en el servicio por obras en el carril confinado. Se registra alta demanda en las estaciones Buenavista 2 de línea 1, en Tepalcates de línea 2, en Preparatoria 1 de línea 5 y en Hidalgo e Indios Verdes de línea 7. Aunque aún la afluencia es moderada, empieza a incrementarse en estaciones terminales y de transferencia. Hoy a partir de las 10 horas se prevén movilizaciones sociales en la zona centro que podrían modificar el servicio en nuestras líneas 1, 4 y 7. Tomen sus precauciones. Consulten el estado del servicio en www.metrobus.cdmx.gov.mx y en nuestras redes sociales. Les recordamos que es importante respetar las áreas de ascenso y descenso a las unidades para tener un viaje ordenado y seguro. Que tengan excelente miércoles, informó para las primeras de ANDA, Fernanda Flores.
2: Muchísimas gracias, Fernanda, por tu información. Bueno, pues ahí tiene la información de primera mano sobre la vialidad, cómo se encuentran las calles y avenidas aquí en la capital de la República Mexicana. Bueno, pues también las concentraciones, las marchas, los bloqueos que tendrán verificativo el día de hoy con Diego Flores, Ana Moreno con la operación del metro y Fernanda Flores, cómo funcionan esta mañana las 7 líneas del Metrobús. Vamos a cambiar de tema, le comentábamos un poco más temprano de esta encuesta intercensal que dieron a conocer ayer, que dio a conocer ayer el INEGI, información bien importante, datos que llaman mucho la atención. Fíjese, somos ya más de 130 millones de habitantes en el país y en comparación a lo que había arrojado el Censo de Población y Vivienda 2020, pues somos 4 millones más En 2020 éramos 126 millones. Y para hablar sobre este tema, me da muchísimo gusto saludar y le aprecio que nos tome la comunicación al actuario Mauricio Rodríguez Abreu, titular de la Unidad de Estadísticas Sociodemográficas del INEGI. Actuario, gracias por tomar la comunicación. Buen día.
15: Muy buenos días, Juan Manuel. Un gusto estar aquí contigo y con toda tu audiencia.
2: Gracias. A ver, cuéntanos, actuario, ¿cómo está el ritmo de crecimiento de la población en relación a lo que arrojó la encuesta intercensal de hace 10 años, de 2015?
15: Claro, lo que vemos es que la población del país sigue creciendo, ya lo mencionabas, crecimos casi 5 millones en los últimos 5 años, pero este crecimiento cada vez es más lento. En 2015, por ejemplo, teníamos una tasa de crecimiento promedio cada año de 1.4%, ahora fue de 0.7%, es decir, la mitad en la tasa de crecimiento. ¿Eso qué significa? Que, digamos, seguimos creciendo cada vez más despacio y lo que esperaríamos es que este comportamiento siga en los próximos años, que México, digamos, alcance en algún momento esta población máxima y ya de ahí en un futuro empiece a descender la población. Pero por el momento seguimos creciendo todavía como país en términos del volumen poblacional.
2: Ah, bueno, a ver, Mauricio, ¿y cómo andamos entonces en el tema de la edad media, mediana?
15: Sí, la edad mediana es importante, y recordarle a quienes nos escuchan que la edad mediana es esta edad a la cual podemos dividir la población en dos. Es decir, la mitad de la población está debajo de esta edad y la otra mitad por encima. Uh-huh. ¿Qué sucede? En el 2020 esa edad era 29 años, ahora subió a 32. Y son 3 años que uno diría, bueno, parece no mucho, pero en el término de cómo se movió la estructura de la población en su país, eso es muy, muy, muy importante. Porque precisamente ya, digamos, tenemos una población cada vez más envejecida. Una forma de verlo es con esta edad mediana. Otra forma de verlo es que, por ejemplo, por primera vez en toda la historia del país, una de cada 10 personas de la población tiene 65 años o más de edad. Entonces, ya estamos llegando a esta composición poblacional. Si bien hay países más envejecidos, ya México está llegando también a esas condiciones que caracteriza a otros países que empezaron estos cambios hace muchos años.
2: A ver, entonces la tendencia, Mauricio, es pues a hacer menos población y más viejos, ¿no? Esto sí podría generar un problema futuro.
15: Sí, en principio lo que vemos es la población sigue creciendo un poco, pero cada vez va a ser más importante la presencia de personas mayores, cada vez menos niñas, niños y adolescentes, aunque todavía forman parte importante de la población. Digamos, si nos imaginamos o vemos, ahora sí que en nuestra mente, la pirámide típica de población con una base ancha, que por eso se llaman pirámides de población. Uh-huh. Lo que pasa en el caso de México es que estos primeros, digamos, grupos de edad cada vez son más pequeños y se concentra la población en las edades intermedias, es decir, entre los 15, 60, 64 años, que esto es lo que en muchos años se ha escuchado, el concepto se le conoce como bono demográfico, es decir, tienes mucha gente en edad de trabajar, poquitos niños, niñas, poquitas personas mayores, entonces tienes una composición de la edad de tu país que permite que la gente que está en edad laboral esté trabajando. Ahora, en México ya estamos pasando incluso de eso a una distribución más envejecida, que viene de la mano con muchos retos. Por ejemplo, esta población en México, edades particularmente mayores, llega generalmente con algún tipo de discapacidad y con otras condiciones que hay que tener cuidado y atención para poder atenderles.
2: Claro. ¿Cómo estamos distribuidos, Mauricio, a lo largo y ancho del territorio nacional? ¿Cuáles son las entidades que tienen o que concentran más población y cuáles las que menos?
15: Sí, claro, tenemos entidades que ya son bien conocidas, son las tenemos en mente siempre, como el Estado de México, por ejemplo, que concentra el 13.5% de la población del país, con más de 17 millones de personas, seguido por la Ciudad de México, con poco más de 9 millones, y Jalisco con 8.6 millones. Estas son 7%, 6% de la población del país. En el extremo opuesto tenemos estas entidades, 3 entidades que aún tienen una población menor a 1 millón de habitantes, que serían Colima, Baja California Sur y Campeche, ¿no? Entonces, si vemos esta distribución, cada una de esas entidades, por ejemplo, que mencioné, las 3 más pequeñas, representan menos del 1% de la población del país, ¿no? Entonces, tenemos una distribución muy, muy heterogénea de la población. Y en este mismo contexto, por ejemplo, sí podría mencionar o quisiera mencionar que tenemos incluso 15 municipios en México que tienen más de 1 millón de habitantes. Es decir, 15 municipios en México tienen más habitantes que esas 3 entidades que mencioné, ¿no? Pero también tenemos, por ejemplo, 11 municipios que tienen menos de 250 habitantes. Esos 11 municipios están en Oaxaca todos, ¿no? Entonces, hay una realidad muy distinta entre municipios del sur, del centro, del norte y estas entidades en términos poblacionales.
2: Bien, ¿cómo estamos en el tema de la educación, en la tasa de analfabetismo?
15: Claro, lo que vemos hoy en día es que el analfabetismo sigue disminuyendo. Hay que mencionar que siempre han habido estas diferencias. Por ejemplo, si hay más mujeres que no saben leer que hombres, claramente esa diferencia poco a poco va disminuyendo, pero lo que tenemos, los últimos datos nos dicen que cuando vemos a la población de 15 años y más, el 3.7% de esas personas señalan no saber leer y escribir, ¿no? Entonces, eso baja con relación a otros años que era más del 4%. Ahora, ¿qué sucede? Aquí tenemos población de 15 años y más, ¿no? Entonces, aquí tenemos mucho el efecto de las personas que hace 50, 60, 70 años tendrían que haber aprendido y no tuvieron esa oportunidad. Cuando nos fijamos, por ejemplo, en la asistencia escolar de las poblaciones, lo que vemos es que hoy en día hay más mujeres que hombres que asisten a la escuela, ¿no? Entonces, seguramente esta brecha en el analfabetismo irá cambiando en los próximos años, pero aún es persistente y aún, digamos, hay que atender, porque además se concentra en poblaciones de edad avanzada. Por ejemplo, si vamos a personas de 75 años y más, entre esa población el analfabetismo alcanza casi el 20%. Entonces, sabemos que hay programas de gobierno que atienden a esta población, pero en realidad es un tema que está concentrado en personas de edad avanzada ya.
2: Bien, se nos acaba el tiempo, Mauricio. Te aprecio muchísimo que nos hayas tomado la comunicación esta mañana y si nos lo permites, bueno, pues te estaremos molestando, ¿no? Para cuando salga información importante.
15: Con mucho gusto, igual invitarles a conocer esta y más información en la página del INEGI, donde está todos estos datos para su consulta. Muy buen día.
2: Gracias, buen día. Una pausa, volvemos.
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16: Venus es el único planeta del sistema solar que gira en sentido horario, al contrario que la mayoría de los planetas.
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17: El cerebro humano genera más electricidad en un día que todos los teléfonos móviles del mundo juntos actualmente en funcionamiento.
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16: El primer animal en órbita espacial fue la perra Laika, lanzada por la Unión Soviética en 1957.
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16: El desierto del Sahara fue una selva tropical hace miles de años, antes de sufrir un cambio climático drástico.
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19: Esas famosas muelas del juicio no siempre tienen que salir y causar problemas, pero cuando empieza el dolor, la inflamación o las molestias, vale la pena ponerles atención. Algunas pueden provocar infecciones e incluso afectar a los dientes que están cerca. Por eso, si notas algo diferente, no esperes a que el dolor se vuelva insoportable. Lo mejor es acudir con un especialista para revisar cómo están creciendo y saber qué necesita tu boca. No todas las muelas del juicio tienen que extraerse. Cada persona es diferente y la decisión debe tomarse después de una valoración adecuada. Recuerda que cuidar tu salud también significa escuchar las señales que da tu cuerpo. Una revisión a tiempo siempre puede ayudarte a evitar problemas más adelante. 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
16: Los ojos de un camaleón pueden moverse de forma independiente, permitiéndole ver en dos direcciones distintas al mismo tiempo sin problemas.
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20: El Gabinete de Seguridad informó que concluyó la operación binacional Águila Alta, realizada en la zona fronteriza de Tijuana, Baja California y San Diego, California, Estados Unidos. Durante la operación, el ejército mexicano inhabilitó 5 drones utilizados por grupos delictivos para el tráfico de drogas y de personas. La Comisión Nacional del Agua informó que el sistema Cutzamala alcanzó un almacenamiento de 672 millones de metros cúbicos, equivalente al 85.9% de su capacidad, debido a las lluvias que se han registrado en las últimas semanas. La Fiscalía de la Ciudad de México informó que han recuperado al menos 267 inmuebles entre el 5 de agosto y el 15 de septiembre de este año, como parte de las acciones contra el delito de despojo. Además, en ese lapso de tiempo, la Fiscalía ha recibido 435 denuncias por este delito. Informó Itzel Vanegas. 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
2: Bueno, antes de pasar a los deportes, vamos con Lisbeth Hernández, porque ya la Secretaría de Educación Pública pues dio a conocer este acuerdo, publicó el acuerdo que restringe durante toda la jornada escolar el uso de teléfonos celulares, dispositivos inteligentes y electrónicos personales. Esto ya se lo comentábamos en Educación Básica. Cuéntanos, Liz, buen día.
21: Hola, Juan Manuel, muy buenos días. Me da muchísimo gusto saludarte con información referente a la Secretaría de Educación Pública y el acuerdo para la restricción del uso de celulares y otros dispositivos digitales en el salón de clases, porque la Secretaría de Educación Pública publicó en el Diario Oficial de la Federación el acuerdo número 0926, que establece condiciones y prácticas para garantizar los derechos de las niñas, niños y adolescentes, además de los jóvenes, en la interacción y el uso responsable de dispositivos digitales, esto en escuelas públicas y particulares del sistema educativo nacional, fue lo que destacó el titular de la Secretaría de Educación Pública, Mario Delgado. También informó que a partir de ayer y durante un periodo de 30 días hábiles, se presentarán en las comunidades escolares los lineamientos para educación básica, media superior y superior mediante asambleas informativas y de sensibilización dirigidas principalmente a los maestros, las maestras y los padres y madres de familia. Aquí, pues, de interrogante es si los padres y madres de familia no pueden asistir a estas asambleas, ¿qué es lo que va a pasar? Porque, pues, la mayoría trabajan, ¿no? Esto es lo que establecieron el día de ayer en un comunicado. Y bueno, también destacaron que este instrumento busca contribuir a la construcción de entornos saludables, seguros e inclusivos que favorezcan el aprendizaje, la convivencia y el desarrollo integral de los estudiantes. Vamos a seguir pendientes de este tema.
2: Muchísimas gracias, Liz, por tu información. Reitero, el 3 de noviembre, pues ya entra en vigor esta restricción para el uso de teléfonos celulares y tabletas, tanto en primarias como en secundarias. Esto es, tanto a nivel, escuelas públicas como privadas. El 3 de noviembre, reitero, inicia la restricción del uso de celulares.
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2: 6:47, tiempo del centro de México. Estamos ya en la recta final de este espacio informativo y, como cada mañana a esta hora, me da muchísimo gusto saludar a mi querido Beto Campos, que, bueno, pues mi querido Beto le ha seguido el pulso a la selección nacional, ¿no? Que continúa pues con sus entrenamientos, con miras al encuentro que tendrá el próximo sábado ante su similar de Colombia. Te saludo, mi querido Beto, buen día.
22: Juan, muy buenos días. Así es, la selección mexicana de fútbol continúa concentrada en el centro de alto rendimiento de cara a esta fecha FIFA. El día de ayer tuvo entrenamiento a puerta abierta al público y habrá que mencionar que ya trabajaron 25 jugadores, incluidos los de la Legión Europea, como Álvaro Fidalgo, Luis Chávez, Johan Vázquez, y habrá que mencionar que Armando La Hormiga González se integró el día de ayer por la tarde después de tener un tema con los vuelos, y bueno, ya prácticamente Rafael Márquez trabajó con equipo completo para lo que será este partido ante la selección de Colombia en Baltimore. Y bueno, habrá que mencionar que el día de hoy será turno de la prensa de poder ver el entrenamiento de la selección mexicana de fútbol. Insisto, el día jueves será cuando vuelen a Baltimore para lo que será este partido ante Colombia, disputarse el 26 de septiembre. Y además de otros técnicos como Rafael Márquez, habrá que mencionar que varios están recibiendo la oportunidad en diferentes selecciones, siendo leyendas del fútbol, y eso fue lo que nos preparó Ángel Ricalde.
23: La pausa de verano en el fútbol internacional no solo sirvió para romper récords de transferencias por futbolistas en el mercado de fichajes, también en los banquillos se ha establecido un nuevo escenario en el que grandes exfutbolistas son ahora técnicos de selecciones nacionales. Claramente, el nombramiento de Rafael Márquez como estratega de la selección mexicana no es un caso aislado. En Francia, tras el exitoso ciclo de Didier Deschamps, campeón mundial con los galos como jugador y posteriormente como técnico en 2018, Zinedine Zidane, símbolo absoluto absoluto del fútbol francés, campeón mundial como jugador en el 98 y leyenda absoluta de la Juventus y el Real Madrid, ha tomado el cargo de Les Blues rumbo al Mundial de 2030. En Italia, en medio de una profunda crisis deportiva e institucional y tras la dimisión de Paolo Maldini en la dirección deportiva, 16 días después de asumir el cargo debido al rechazo de Andrea Pirlo por parte de la Federación Italiana para la dirección técnica, finalmente el histórico delantero de la Sampdoria, Roberto Mancini, fue elegido para tener una segunda etapa al frente de la Azzurra. Durante la primera, logró 37 juegos invicto y conquistó la Eurocopa 2020, pero no pudo clasificar a Italia a Qatar 2022. Xavi Hernández tomó las riendas de la selección de Países Bajos tras el fin de la gestión de Ronald Koeman. La leyenda blaugrana, formada por Pep Guardiola, eligió a la naranja para intentar devolverle lo mecánica e implementar un estilo y filosofía de juego con el cual se formó y que nació en la antigua Holanda.
3: It is a big honor for me.
23: Es un gran honor para mí ser el nuevo entrenador. Soy un extranjero aquí, pero aprendí mucho de esta universidad del fútbol. Quiero que lo que aprendí regrese aquí, a esta federación. He venido para ayudar a todos los jugadores, el staff y la federación. Estoy aquí para formar una gran familia y así poder ganar. Otros casos menos mediáticos incluyen al mediocampista neerlandés Mark Van Bommel, figura absoluta del PSV Eindhoven y el Bayern Múnich en su etapa como jugador, ahora director técnico de la selección de Bélgica. En África, el histórico mediocampista francés Patrick Vieira, nacido en Senegal y consagrado como futbolista en el Arsenal de Arsène Wenger, recientemente fue nombrado como técnico de su país de origen. Y en Conmebol, el reconocido exdelantero charrúa Diego Forlán tomó la dirección técnica de la selección uruguaya, aunque de forma interina. Para Fórmula Deportes, Ángel Ricalde.
22: Ahí la historia, Juan. Me parece que la apuesta más interesante, sin lugar a dudas, es la de Zinedine Zidane, por lo que representa en el fútbol francés. Y habrá que recordar que, pues, no conseguía trabajo después de lograr el tricampeonato de Champions League con el Real Madrid.
2: Así es, oye, y en relación a Rafa Márquez, mi querido Beto, pues es prácticamente rompe la historia, ¿no? Porque, bueno, estaba revisando que prácticamente ningún director técnico que comienza el proceso con el conjunto nacional, pues llega a un mundial, y en este caso sí va a ocurrir, ¿no? Rafa Márquez va a llegar justamente hasta el 2030, cosa que, si no mal recuerdo, no ocurría desde 1990 con la Volpe.
22: Es lo que esperamos con el tema del técnico de la selección mexicana, que pueda darle esta continuidad. Insisto, es algo quizás extraño hablar de esta situación en la selección mexicana, ¿no? Después de, como bien destacas, el tema de los procesos, quizás el que cumplió el último proceso fue Juan Carlos Osorio en 2018, y bueno, esperemos que Rafael Márquez pueda cumplirlo, este proceso mundialista, hasta 2030.
2: Pues ojalá, y por lo pronto pues vamos a ver, ¿no?, el desempeño del conjunto nacional el próximo sábado.
22: Y que ya busca poner su estilo Rafael Márquez, trabajando a doble sesión. En el tema del boxeo, la Asociación Mundial le dio un ultimátum a David Benavides para definir la categoría en la que va a seguir peleando, ya que es campeón de las 175 libras y 200 libras. Esta última categoría fue después de vencer al mexicano Gilberto el Zurdo Ramírez. La solicitud busca mantener una división ordenada y brindar oportunidades a los contendientes que esperan su oportunidad de disputar el campeonato, escribió la misma AMB. El monstruo mexicano tiene una cita el próximo 12 de diciembre para defender sus cinturones de peso crucero frente a Michael Cieslak. En la Fórmula 1, el equipo de Cadillac estará cambiando el motor Ferrari para lo que será el Gran Premio de Azerbaiyán a desarrollarse este fin de semana. Así también aprovecharán las prácticas libres para probar algunos cambios aerodinámicos, y la idea es mejorar el rendimiento y evitar más abandonos. Y el primero en probar estos cambios es el mexicano Sergio Pérez. Si esto te habla, Juan, de que pues prácticamente es el piloto número uno dentro de esta escudería.
2: Sí, y además Cadillac está muy confiado, ¿no? Dice que, bueno, pues este Gran Premio de Azerbaiyán es uno de los que mejores resultados ha dado Checo Pérez, y confían, ¿no?, en que, pues, que por cierto se va a llevar a cabo en sábado, pueda obtener sus primeros puntos.
22: Exactamente, es una carrera que se le da al mexicano Sergio Pérez. El día de mañana ya se estarán realizando lo que son las primeras prácticas de cara a lo que será la carrera a desarrollarse el día sábado. Como bien señalas, en el tema del ciclismo, por primera vez México tuvo participación en la categoría contrarreloj mixto en el Mundial. El equipo fue conformado por Romina Hinojosa, Andrea Ramírez, Yareli Salazar, Sebastián Ruiz, Tomás Aguirre e Ignacio Prado. El equipo mexicano terminó en la posición número 14 y habrá que mencionar que Italia fue el primer lugar, seguida de Italia, seguida de Francia y Suiza, Juan.
2: Oye, ¿qué hay del tema de Higuaín con el Columbus Crew?
22: La verdad no tengo el dato en este momento de lo que sucede en este momento con el Inter de Miami.
2: Ajá, bueno, había por ahí creo que la información de que lo habían despedido, ¿no? Pero bueno, habrá que confirmarlo y si te parece, bueno, pues lo comentamos el día de mañana.
22: Exactamente, lo comentamos el día de mañana. Sinceramente desconozco el tema, no tengo los datos ahorita.
2: Perfecto. Muy bien, mi querido Beto, pues muchísimas gracias y nos escuchamos el día de mañana.
22: Saludos, buen día.
2: Fuerte abrazo, Beto Campos, con la información deportiva. Bueno, pues la presidenta de Venezuela, la presidenta encargada de Venezuela, Delcy Rodríguez, se reunió ayer con el presidente Donald Trump allá en Nueva York. Es la primera vez que se ven cara a cara después de la captura de Nicolás Maduro. Y ya nos vamos. A nombre del equipo que hace posible este espacio informativo, le agradezco que nos haya acompañado el día de hoy. Nos escuchamos mañana en punto de las 5:30. Que tenga un excelente miércoles. Quédese con Azucena Uresti.

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0: señor, le falta mucho por conocer.
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0: ¿Qué tal? Bienvenidos, son las 7 de la mañana, es miércoles 23 de septiembre del año 2026. Soy Azucena Uresti y estas son las noticias. Ayer, durante su discurso en la Asamblea General de la ONU en Nueva York, el presidente de Estados Unidos, Donald Trump, arremetió de nueva cuenta contra México, calificándolo como el epicentro de la violencia de los cárteles y afirmando que es inaceptable compartir frontera con un país con territorios controlados por estas organizaciones.
2: Desafortunadamente, México es el epicentro de violencia de los cárteles. Es inaceptable para los Estados Unidos compartir una frontera de 3.200 kilómetros con un territorio controlado por cárteles enemigos. Entonces, México debe recuperar el control de su suelo de las manos de los enemigos de la humanidad.
0: Momentos después, disminuyó el tono de su crítica y destacó que mantiene una buena relación con México.
2: Pero la seguridad y la protección llegarán a México. Estoy muy orgulloso de decirles que tenemos una muy buena relación con el gobierno mexicano. Hemos dado grandes pasos, pasos muy grandes con México. Ellos tampoco quieren a los cárteles.
0: En el mismo discurso amenazó con usar la fuerza militar en Latinoamérica si los intereses de su país se ven amenazados.
2: Estados Unidos ya no permitirá amenazas a América para ganar un punto de apoyo en cualquier lugar del hemisferio occidental. Y si es necesario, utilizaremos nuestra inigualable fuerza militar para asegurar los intereses nacionales de los Estados Unidos.
0: En México, el coordinador del PAN en el Senado, Ricardo Anaya, afirmó que el actual gobierno tiene una adicción a los narcopactos que comenzaron, dice, desde la administración de Andrés Manuel López Obrador.
3: No hace falta que alguien fuera de México venga a decir que no se está haciendo lo suficiente. Eso es algo que nosotros sabemos, es verdad, no porque lo diga alguien fuera de México. Sabemos que este gobierno tiene una adicción por los narcopactos. En el caso del sexenio anterior fue explícito. El eslogan era abrazos, no balazos. Pero este gobierno también ha dicho que el gran problema en Sinaloa, fíjense nada más, fue haber detenido al Mayo Zambada. Entonces, ahora resulta que están explícitamente manifestándose a favor de los narcopactos.
0: El presidente nacional del PRI, Alejandro Moreno, escribió en su cuenta de X: coincido con el presidente Trump en que en México debe recuperar el control de su territorio. Necesitamos cooperación firme con Estados Unidos y toda la fuerza de la ley contra los cárteles del crimen organizado. La soberanía se defiende recuperando el territorio mexicano de las manos del crimen. Una jueza federal concedió al exgobernador de Baja California, Ernesto Rufo Ape, la suspensión definitiva contra la negativa que cumpla en su domicilio la prisión preventiva que enfrenta por delincuencia organizada y contrabando de combustibles. Sin embargo, la resolución no significa que Rufo salga del penal del altiplano. Abre la posibilidad, sí, de que en una nueva audiencia la jueza encargada del caso analice nuevamente la solicitud de la defensa para modificar la medida cautelar, que incluso podría ser otra vez negada. Rufo se encuentra detenido desde el 16 de julio, acusado por delincuencia organizada y delitos en materia de hidrocarburos por facilitar presuntamente la operación de una red de huachicol fiscal a través de la empresa Ingemar, de la que es socio. Ayer se reportaron en México 45 asesinatos. Los estados con más ejecuciones fueron el Estado de México con 15 ejecuciones, Jalisco y Guanajuato con 4, además de Baja California y Chihuahua con 3 homicidios cada uno. Justo en el Estado de México se registró, ya vimos, 15 asesinatos, Hubo una jornada violenta en los municipios de Tultitlán, Otumba, Jaltenco, Chalco y Acolman. Fue en este último donde mataron a Kevin Daniel Olivares, de 23 años, y a Oscar Ramírez Flores, lesionando también a sus dos acompañantes. Todos ellos identificados como integrantes del grupo Resistencia Civil Pacífica. La camioneta donde viajaban fue atacada con alrededor de 40 disparos sobre la carretera Texcoco-Lechería cuando regresaban de una reunión con autoridades de Soyuca, donde justamente habían solicitado medidas de protección tras ser víctimas de una agresión el domingo. Los responsables, según testigos, habrían sido dos sujetos con armas largas, quienes les dieron alcance a bordo de una motocicleta para después darse a la fuga. Ayer se reportó una balacera cerca de las instalaciones de la Fiscalía General de la República, aquí en la Ciudad de México, donde madres buscadoras y familias de personas desaparecidas mantienen un plantón desde el 9 de septiembre. Policías intentaban detener a 4 sujetos presuntamente relacionados con el robo de más de 3 millones de pesos cometido el 13 de septiembre. Para detenerlos, los agentes dispararon contra el vehículo donde viajaban sin que se reportaran detenidos. Les aseguraron armas, cartuchos, dosis de droga y 8 celulares.
4: Hubo unos disparos aquí cerca del campamento, están llegando patrullas, no sabemos qué es lo que está pasando. Algunos policías nos dicen que hubo un asalto, pues no creemos que un asalto aquí junto a la Fiscalía General de la República. Estaba platicando con unos niños que vinieron a solidarizarse con las mamás y justo en este momento estaba yo a media calle, me meto hacia adentro para pedirles a las mamás que reciban el abrazo de los niños y entonces escuchan las detonaciones de arma de juego. Aquí estamos bien, a las mamás no les pasó nada, están todas tiradas en el suelo en este momento y quise transmitir porque no sabía qué más iba a pasar.
0: A través de su cuenta de X, la dependencia aclaró que los disparos fueron ajenos a la institución y a las personas que se manifestaban en la zona, asegurando que personal acudió al campamento para informar lo que había sucedido y ofrecer apoyo. Ahí, horas antes, a través de un video, la líder de las buscadoras de Sonora, Ceci Flores, hizo un llamado a la presidenta y a la fiscalía a que atiendan por humanidad las demandas de las madres buscadoras que se encuentran afuera.
5: Aunque yo no pueda estar con esas madres, me duele su dolor porque lo vivo, porque soy una madre que lucha incansablemente por sus desaparecidos, por todos los desaparecidos. Me duele ver esas madres que con su avanzada edad están en ese lugar, pidiendo, rogando, suplicando que les atiendan las denuncias de sus hijos.
0: Ayer hablé con una de las buscadoras, Margarita López, fundadora del colectivo Buscando Cuerpos, quien relató que han sido ignoradas y hasta maltratadas.
6: La atención aquí es nula. Nadie ha bajado a atendernos. Quieren bajar algunos de atención a la ciudadanía, que van a hacer una jornada para atender a las mamás, y eso es revictimizar a las familias, eso es revictimizar a las mamás, porque ya saben los casos de cada una de ellas. De los 10 casos que llegaron, las sacaron, les arrebataron los teléfonos, que los iban a poner en una bolsa de papel cuando se dieron cuenta que ellas estaban grabando.
0: El IMSS descartó nuevos casos expuestos de la bacteria detectada en la unidad de cuidados intensivos neonatales del Hospital General de Zona Número 1 en Durango, donde entre el 15 y el 19 de septiembre murieron 5 bebés recién nacidos. Adriana Doris, coordinadora de Vigilancia Epidemiológica, informó que la unidad permanece cerrada temporalmente a nuevos ingresos y mantiene activas las medidas de contención y vigilancia.
7: El IMSS y el gobierno del estado acordaron mantener comunicación permanente y trabajar coordinadamente para contribuir al esclarecimiento de los hechos, atender a las familias y mantener informada a la sociedad. Mantendremos el diálogo con cada familia e informaremos con transparencia. Si se identifica alguna irregularidad, se actuará en consecuencia.
0: Tras un debate de más de 11 horas, el Pleno de la Cámara de Diputados aprobó la reforma constitucional sobre nacionalidad única, que por cierto fue apoyada por todos los integrantes del PT, aún con la amenaza que han lanzado de romper la alianza con Morena y el Verde. La propuesta establece que quien aspire a la presidencia, a una gubernatura o a la jefatura de gobierno de la Ciudad de México no deberá tener otra nacionalidad. Si la tiene, deberá renunciar a ella antes de solicitar su registro. El panista Germán Martínez cuestionó que Morena busque que el presidente de la República no defienda dos banderas, pero que Morena sí defienda la bandera del crimen organizado.
8: Muchos de Morena tienen la bandera de México en el suelo y ondean orgullosos la bandera de los cárteles criminales. Defender a Rochamoya es escupir la bandera a la soberanía y a nuestros soldados que veneran la bandera tricolor. Ustedes ondean la de la familia michoacana, la de las cuatro letras del cártel Jalisco Nueva Generación, las de los Zetas. Esa es la bandera que protegen. Pregunto, ¿no andaba buscando la doble nacionalidad con España? No andaba buscando la doble nacionalidad con España, Beatriz Gutiérrez Müller.
0: La también panista Paulina Rubio reprochó al oficialismo la presencia del expresidente López Obrador en Estados Unidos apoyando a Trump cuando buscaba su reelección.
9: A ustedes les incomoda la doble nacionalidad, pero no sean hipócritas. A nosotros no se nos olvida que fue el propio Andrés Manuel López Obrador el que fue a aplaudirle a Donald Trump cuando andaba buscando su reelección. Por cierto, esa es la prueba irrefutable de que para joderse al país basta y sobra una sola nacionalidad.
0: El priista César Alejandro Domínguez acusó a Morena y aliados de aprobar esta reforma con el objetivo de dejar fuera de la contienda electoral a los opositores.
10: Buscan inhabilitar opositores, evitar perfiles incómodos. Buscan, pues, acogerse a un término que les permita seguir delinquiendo como lo están haciendo. Es

0: cabeza de vaca que las elecciones se ganan en México, no en McAllen.
1: Durante, luego de que el lunes la presidenta Claudia Sheinbaum se pronunció porque Morena haga pública las encuestas mediante las que ha definido hasta ahora a los 10 de 17 coordinadores estatales rumbo a las elecciones del 2027. Pues ayer la presidenta del partido, Ariadna Montiel, anunció que las presentará en cuanto termine el proceso e invitarán a las casas encuestadoras a que den los detalles.
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1: De esto y más le estaremos informando si nos acompaña después del corte, agradeciendo como siempre la amabilidad de su compañía. Gracias, bienvenidos. 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

0: días.
1: Hola, ¿qué tal, Azucena? Muy buenos días a todo tu auditorio.
0: Muy amable, Rafa. Cuéntanos cómo está Polo, en dónde se encuentra y qué categoría es este miércoles.
1: Pues mira, Polo ya bajó a un huracán de categoría 4, con vientos de 240 kilómetros por hora y rachas de 295 kilómetros por hora. Todavía es un huracán muy peligroso. Se localiza aproximadamente a 270 kilómetros al sur de Zihuatanejo, Guerrero, y a 515 kilómetros al sureste de Manzanillo, Colima. Ese sistema se está moviendo al norte a 4 kilómetros por hora. Desde el día de ayer se mantuvo estacionado y se ha movido muy, muy lentamente. Para el día de hoy estamos pronosticando que las lluvias se puedan registrar en el rango de 150 a 250 milímetros, principalmente en la costa de Michoacán y Guerrero. Ajá. Y también es muy importante el oleaje. El oleaje

0: Sigue el pronóstico de 6 a 8 metros de altura en las costas de Colima, Michoacán y Guerrero, y oleaje de 2 a 3 metros de altura en Jalisco y Oaxaca, Azucena.
1: Bien, entonces categoría 4, pero sigue siendo muy peligroso, está generando muchas lluvias, particularmente hoy, Rafael, es en Guerrero y Michoacán.
0: Exactamente, y también algo muy importante, Azucena, que este sistema se irá desplazando muy lentamente y se prevé, y de acuerdo a los pronósticos, que hasta el día viernes por la noche este sistema continúe como un huracán categoría 4 al sur de las costas de Jalisco, Colima, Michoacán y Guerrero.
1: Atentos, entonces, muchas gracias, Rafa. Ya habíamos dicho, no toca tierra, pero pues sí está dejando mucha lluvia, además por la lentitud con la que se está moviendo con esta magnitud. Ayer 5, hoy 4, es un huracán muy grande que pues sí puede dejar muchas lluvias.
0: Así es, Azucena.
1: Muchas gracias.
0: Y también algo muy importante, estar muy atenta a las recomendaciones que emita Protección Civil y también a las actualizaciones de los pronósticos que emite el Servicio Meteorológico Nacional.
1: Así será. Muchas gracias.
0: Hasta luego, buen día.
1: Bueno, pues ayer se dio a conocer que Ernesto Ruffo, el exgobernador de Baja California, podría ir a prisión domiciliaria, salir del altiplano, donde se encuentra desde el 16 de julio, acusado de ser parte de una red de huachicol fiscal, e ir a su casa. No tenemos información concreta sobre el tema, por ello le agradezco mucho que su hija, Verónica Ruffo, esté con nosotros esta mañana. Verónica, ¿cómo estás? Buenos días.
2: Hola, Azucena, muy buenos días. Muchas gracias por el espacio de seguir compartiendo acerca de mi padre.
1: Al contrario, gracias a ti. Cuéntanos en qué condición está tu padre después de lo que se dio a conocer ayer.
2: Bueno, él no lo sabe. Nosotros estuvimos el día de ayer visitando a mi papá. Estuve yo, estuvo Guadalupe Acosta Naranjo, estuvo también el abogado Arturo Germán. Era muy importante para mí específicamente que mi papá pudiera conversar con Guadalupe y Arturo. Eso le da ánimo y, bueno, una de mis prioridades es que pues darle ese ánimo a mi papá, ¿no? Que pueda estar bien él en lo que se pueda dentro del altiplano. Cuando estamos completamente incomunicados, cuando estás dentro del altiplano, entonces salimos y cuando salimos nos dan la noticia de esta suspensión definitiva. Claramente ninguno de nosotros teníamos pues conocimiento de esto. Ya era un poquito tarde, ya eran casi, iban a ser las 6 de la tarde, pero de ahí nos fuimos al juzgado segundo, que está en Toluca, para poder saber si ya podíamos obtener la notificación de la suspensión. Uh-huh. Porque sin la notificación, entonces desconocemos el alcance de la suspensión. Si no conocemos el alcance, entonces no podemos con certeza decir si mi papá va a poder salir, arresto domiciliario o no, y al día de hoy no tenemos la notificación aún. Cuando fuimos al juzgado, pues repito, ya era tarde, no nos dejaron entrar, pero sí bajó una persona, un secretario, y nos comentó que en el caso de las suspensiones, las notificaciones se envían al día siguiente a partir de las 9:30 de la mañana. Entonces, bueno, pues ahorita yo ya estamos todos listos para esperar recibir esa notificación y conocer a detalle el alcance de la suspensión.
1: Porque pueden tener esta suspensión, pero no necesariamente significaría que tu papá fuera a su casa, ¿o sí?
2: Eso es correcto. Ajá, así correcto. Es.
1: Entonces hay que esperar a que se les notifique en el transcurso de la mañana y a partir de ahí pues se toman las decisiones que corresponden. Me dices que viste a tu papá, ¿qué platicaron? ¿Qué te dijo, Verónica? ¿Qué nos puedes compartir?
2: Sí, bueno, estaba el abogado, estaba también Guadalupe y fue una conversación en la mayor parte del tiempo del tema legal. Mi papá no había podido conversar con sus abogados, razón por la que para mí era primordial que Arturo estuviera ahí. Entonces creo que eso lo dejó un poco tranquilo, que conociera del mismo abogado qué es lo que está sucediendo, cómo es lo que va a suceder. Y bueno, con Guadalupe, pues es una amistad muy linda, la verdad que fue muy grato para mí ver la interacción entre Guadalupe y mi papá, son amigos, y eso fue lo que yo presencié, y la verdad es que no se tocaron, no es momento para tocar asuntos políticos realmente, ni menos estando allá adentro, ¿no? El tiempo que se tiene con el preso, en este caso mi papá, es tan preciado que hay que asegurar que dejemos a mi papá en una buena condición mental y emocional.
1: ¿Qué dice la defensa, Verónica? Porque, bueno, pues hemos visto ya desde la fiscalía y algunas otras autoridades que prácticamente dan por hecho la culpabilidad de tu padre.
2: Pues yo creo que seguimos en lo mismo. Ya son 2 meses, Azucena, y no se han presentado las pruebas. Mi papá sigue preso bajo especulaciones. No se ha dado ninguna prueba. Entonces, pues repito, están las mismas circunstancias desde que pasó el 16 de julio. También algo importante que se mencionó ayer con el abogado es que nunca le entregaron a mi papá una copia de la orden de aprehensión. Todavía al día de hoy dice que él nunca obtuvo una copia de su orden de aprehensión.
1: Bueno, pues vamos a ver cómo camina este asunto. Efectivamente, 2 meses se cumplieron ya, Verónica. Hoy las cosas pueden cambiar, entonces estaremos al pendiente de lo que nos puedas comunicar un poquito más adelante en cuanto sean notificados. Gracias, Verónica, eres muy amable.
2: Gracias.
1: Bueno, pues en el Senado de la República hay una propuesta que ha generado mucha polémica y no es para menos, una iniciativa a la que le han puesto Ley Federal de Protección a la Propiedad Industrial, que está prevista para llevarse a cabo esta discusión hoy y que ha generado críticas y preocupaciones. La iniciativa busca frenar estafas digitales cometidas con la imagen del gobierno, como la clonación de portales oficiales, ofertas de empleo, mensajes para robar datos personales, etcétera. La redacción de la iniciativa sobre las sanciones de uso de logos es ambigua y podría dar pie, pues, a que castigaran a personas por poner memes, ¿no? Memes políticos, por ejemplo. ¿Qué dijo Ricardo Anaya sobre esto? Vamos a escucharlo. Y lo que dice Ricardo Anaya, el coordinador del PAN en el Senado, es que, pues, debe haber excepciones, porque si no sería censura. Por ejemplo, excepciones para el periodismo y para la parodia. ¿Lo tienen?
3: Respecto de esta reforma, o que se detenga o que se corrija. ¿A qué nos referimos con que se corrija? Que se diga de manera expresa en el mismo artículo que hay una excepción a periodistas, que hay una excepción a parodias y que se tiene que maximizar el debate y la libertad de expresión.
1: A ver, Leti Robles de la Rosa, periodista y articulista de Excelsior, ¿cómo estás, querida Leti? Buenos días.
4: ¿Qué tal, Azucena? Muy buenos días a toda tu audiencia.
1: Se ha hablado mucho de este tema, se habla de censura, porque pues te podrían castigar por hacer un meme, una parodia, un cartón, si utilizas alguna imagen del gobierno, de algún gobierno. Cuéntame, ¿qué es, Leti, tú que conoces de esta iniciativa y que has estado ahí escuchando los argumentos?
4: Sí, Azucena, mira, la iniciativa que tiene el Senado de la República, que se aprueba a las 10:30 de la mañana por las comisiones de Justicia, Economía y Estudios Legislativos primera, se refiere a la propiedad industrial y a una modificación importante en el Código Penal Federal. Se agregan 3 artículos más al código para se supone que el objetivo de esta reforma es inhibir la piratería en todas sus expresiones, en todas. Uh-huh. Hay un aumento en las penas importante de 5 a 10 años de aumento dependiendo de la infracción. También se establece, Azucena, que un particular puede importar cosas, ¿sí? Siempre y cuando no exceda 20 UMAS al valor de esas mercancías solicitadas al mismo domicilio del mismo remitente o al mismo uh-huh. grupo comercial, ¿sí? ¿Sí? O sea, hay innovaciones, se castiga desde la aduana hasta la venta al público, es decir, todos estos tianguis, plazas comerciales que vendan artículos de piratería, ya las personas que lo están vendiendo, la persona física, si sea empleada, va a ser responsable directa de la piratería.
1: Está bien.
4: Okay. Eso es, digamos, un aumento de penas y de severidad. Uh-huh. Y dentro de eso se crea en la ley de propiedad industrial esta disposición de la que tú hablabas, que se supone va para evitar la piratería de uniformes, de escudos de la policía, porque ya sabemos que se venden muchas piratería de cuerpos policíacos, de credenciales del SAT, ese tipo de cosas del IMSS, se van a castigar uh-huh. también como piratería, ¿okay? La propia ley dice, y este artículo está metido ahí en este bloque, donde dice que se trata de asuntos de comercio, ¿okay?
1: El 403. Si ves, a ver, si quieres ahorita que regresemos, dice, la controversia es el artículo 403 bis, que establece penas de 3 a 7 años de cárcel y multas a quien utilice, reproduzca, imite o incorpore a escala comercial la identidad gráfica escala institucional, comercial, dominios electrónicos o cualquier signo oficial de los tres órdenes de gobierno para inducir a error o engaño. Se le ha llamado pues la ley antimemes, y ahí está pues la manifestación en contra de la oposición y por supuesto de varios cartonistas o caricaturistas o personas que se dedican a la sátira política. Ese es el meollo del asunto. ¿Te parece que regresemos con esto, Leti?
2: Claro.
1: Gracias.
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1: Las 7:30, gracias a Leti Robles de la Rosa por continuar con nosotros. Leo esta nota del Universal, dice hasta 7 años de cárcel a quien publique memes. Comisiones Unidas del Senado perfilan avalar la iniciativa presidencial que sanciona el uso de la identidad gráfica institucional del gobierno. Hablábamos de este artículo, se adiciona el artículo 403 bis, dice, para proteger la identidad gráfica del Estado, Leti.
2: Sí, mira, a lo que yo me refería hace un momento es que el artículo está dentro de un grupo de artículos, perdónenme el pleonasmo, relacionados con comercio a escala o a escala comercial, es decir, que estés ganando dinero por eso. Y el artículo es mucho más grande de lo que tú leíste hace un momento, pero sí hay unas partes, Azucena, que abren la posibilidad de que esto se aplique a algunos creadores de contenidos o a algunos creadores de de obras gráficas, ¿sí? Porque dice, en primera, no se refiere solamente al gobierno federal, se refiere a los 3 niveles de gobierno, a los órganos autónomos y a todos los poderes de la Unión, es decir, Cámara de Diputados y Senado. O sea, incluye a todo mundo, ¿no? Y hay una parte donde dice que se esté reproduciendo para engañar a las personas a través de cualquier medio, incluyendo electrónicos, digitales o tecnológicos. Entonces, la argumentación de las comisiones es que esto se refiere única y exclusivamente a temas de comer, de piratería por comercio a escala, a gran escala. Pero, como tú le decías al principio, Ricardo Anaya del PAN asegura que esta redacción abre la posibilidad de que sancionen a cualquier creador y que por eso hay que meter una aclaración en esta ley de competencia industrial de que no pegaría a periodistas o a creadores de contenidos en áreas digitales. Ahora, recordemos, Azucena, que al mismo tiempo en Cámara de Diputados está por aprobarse una reforma de derechos de autor, que ahí sí es más directa para acabar, digamos, o sancionar a los memes y a la parodia política, porque ahí sí la redacción de toda la reforma deja en claro que no se puede usar obras literarias, fonogramas, videos.
1: Sí. A ver, no te preocupes, Leti. Si quieres, recupérate, porque voy a sumar, si te parece, unos minutitos a Chavo del Toro. Lo conoces muy bien, caricaturista del Economista. ¿Cómo estás, Chavo del Toro? Buenos días.
3: Hola, Su. Buenos días.
1: Me da gusto escucharte. A ver, ¿qué opinas respecto a esto que se está discutiendo, que ya nos está contando Leti Robles de la Rosa? ¿Realmente lo podemos traducir como una ley anti-memes, anti-parodia, anti-sátira?
3: Mira, es que sabes que, Azucena, cada vez hay más cosas así, más piedritas en el camino al trabajo, digamos, de todo el gremio, no nada más los caricaturistas, sino también los periodistas aquí en México. Es una cosa rarísima, pues cada vez cosas nuevas, ¿no? Y luego ya utilizan, por ejemplo, ahorita el INE para estar poniendo esas piedritas en la libertad de expresión. A ver, directamente a esto. Por supuesto que el gremio, todos los que hemos platicado y los que creamos contenido de sátira, pues sí estamos con los ojos abiertos y no confiamos absolutamente nada en la clase política, porque pues todo va en contra siempre de la ciudadanía, de la libertad de expresión, de los derechos de la audiencia y siempre a favor de los políticos. En este sentido, nada más una reflexión para contribuir a lo que comenta ahorita Leti. Uh-huh. Y esta propuesta es que, mira, ¿por qué el miedo? A principios de los 2000 hubo un debate en España, cuando empezaba la moda esa de los derechos de imagen. Varios políticos allá sinvergüenzas en España, porque políticos sinvergüenzas hay en todos
1: lados.
3: En todo
1: el mundo, claro, claro que sí.
3: Utilizaron esto del derecho de la imagen para demandar a caricaturistas cuando los sacaban en las caricaturas. Y hubo un debate a principios de los 2000 sobre precisamente eso, derechos de imagen, los políticos, la libertad de expresión, los caricaturistas. Afortunadamente, después de muchos días y reflexiones allá, en España se llega a la conclusión, pues, de que los políticos tienen que ser un poquito más, no son ciudadanos comunes, bla, bla, bla, bla, bla, y se protegió el derecho a la libertad de expresarse los caricaturistas. Pero eso estamos viendo, y eso yo lo leo en la historia, en aquellos debates, estoy viendo ahorita. Van primero a ASU con los derechos que está platicando ahorita Leti, que van hacia la IA, hacia las redes sociales. Pero fíjate, si van hacia la IA de las redes sociales, al rato van a ir contra los caricaturistas mismos, igual con esos derechos de imagen, todo eso. Porque vemos a un Gutierritos que puede utilizarlo, vemos a un Arturo Ávila, vemos a muchos sinvergüenza que utiliza eso. Digo, también de oposición, ¿eh? Ajá. Y luego hasta fotografías, Azucena, porque hubo un debate en aquella época hasta fotografías, porque hasta el fotógrafo, si toma una foto y la sube a un medio de comunicación y no tiene
1: autorización.
3: La autorización, pues también es demandado, bla, bla, bla. Todo eso se dio en los años 2000. Nosotros vamos retrasados en este sentido. No confiamos, o yo por lo menos no confío en ninguna clase política de México, y yo creo que debe de especificarse exactamente que la libertad de expresión no se puede tocar con este tipo de mañas.
1: Porque, porque además, Leti, Chavo el Toro, pues serían, sí, por supuesto, los caricaturistas, los cartonistas, todas estas expresiones del periodismo, pero supongo que en algún momento algún ciudadano incómodo pues también le podría tocar, ¿no? Alguien que haga un meme, que suba una parodia, que suba una fotografía, que haga un comentario, pues también le puede tocar a cualquiera, ¿no, Leti?
2: Sí, por supuesto, y eso es lo que trae la reforma que va a aprobar la Cámara de Diputados. Esto, todo esto que acaba de decir Chavo del Toro, se clasifica en la que está trabajando la Cámara de Diputados, porque habla de imagen de las personas, ¿sí? Uh-huh. Y habla de fonogramas, habla de videos, habla de imágenes, habla de creaciones literarias, o sea, de todas las expresiones. Y habla, pues, que se aplicaría absolutamente a todos. Es decir, si un ciudadano común y corriente, que no es periodista profesional, pero que se le ocurre hacer un meme para burlarse de X persona pública, pues le va a aplicar esa ley.
1: O sea, quienes nos escuchen, que no crean que estamos hablando aquí de un punto y aparte con los periodistas o los caricaturistas, no todos. O sea, si a alguien que nos escuche le gusta compartir memes y reels y cartones y reírse un poco de estas tragedias que vivimos, también le pueden caer de 3 a 7 años de prisión.
2: No. Este es de 10 años.
1: Ah.
2: La de Cámara de Diputados es hasta 10 años, ¿eh? Uh-huh. Y en algunos casos hasta 40 años. Ojo ahí. Por eso yo quería hacer la diferencia. Son dos leyes. Son dos reformas, una de Cámara de Diputados. Correcto. Que va directo a los memes y la sátira política, ¿ok?
1: Ajá.
2: Esta es la de derechos de autor. Y la otra es la del Senado, que es derechos industrial, propiedad industrial, y que nada más se refiere a un solo artículo. La de Cámara de Diputados es todo el articulado. La del Senado es un solo artículo que puede abrir paso, digamos, a reforzar lo que está haciendo Cámara de Diputados. ¿Me explico?
1: Correcto. Es como engancharse, ¿no? Ahora, la que se discute hoy, ¿cuál es, Leti?
2: La que se discute hoy en comisiones del Senado es la industrial.
1: ¿La del Senado? ¿Otra?
2: Pues se supone que hoy o mañana, se iba a discutir ayer, Azucena, pero la frenaron porque la sesión de ayer del pleno iba a prolongarse, como se prolongó hasta la medianoche, y entonces pues ya no iba a poder sesionar la comisión después del pleno. Entonces se frenó por eso, y porque algunos morenistas más el PAN en Cámara de Diputados pidieron meter estas aclaraciones de que no se va a tocar la creación de la sátira política y de los memes que hacen en las redes sociales.
1: ¿Qué opinas, Chavo el Toro? Supongo que tú tienes claro también que son dos iniciativas que al final pues se complementan. ¿Qué tendría que modificarse? Porque pues no creo que se deseche la de diputados, o ¿qué tendría que modificarse en la de senadores?
3: Ay, pues es que la verdad es que yo
1: A ver, ¿me ayudan con el...?
3: Reflexión,
1: es que no te escucho bien, chavo. ¿Me ayudas? Perdóname. A ver, otra vez. ¿No, verdad? Bueno.
3: ¿Bueno?
1: Sí, te escucho, perfecto. ¿Bueno? Adelante, adelante.
3: Sí, perdóname. Que yo ya no confío, digamos, no se va a mover ninguna letra. Y yo creo, Azucena, que no nos queda más a los caricaturistas que organizarnos, reflexionar. Bien, hay gente morena que puede entender que esto, digamos, afecta las libertades, afecta los pilares de una democracia que es la libertad de expresión, y y que nos den la oportunidad como creadores de platicar nuestras angustias, nuestros miedos en este sentido, ahí en la Cámara de Diputados, ahí en el Senado, vamos, platicamos, les decimos, oigan, es esto, no lo tomen personal, porque pues la verdad es que no le veo futuro, esto no se va a cambiar ninguna coma, y pues nada más. La última sería sí, que pues al rato todos estemos en la cárcel, pues sí, y ya, pues porque yo no voy a gastar ni un centavo en defenderme. Si quieren que estemos en la cárcel los caricaturistas, pues vamos a la cárcel, pues ya, ¿qué más?
1: Bueno, vamos a ver qué pasa en las próximas horas, chavo, y vamos a buscar algunos de los protagonistas, de los que proponen esta, de los que defienden estas leyes, estas iniciativas, y volvemos a hablar contigo. Gracias.
3: Y un abrazo a las dos.
2: Gracias. Abrazo.
1: Gracias, querido. Pues Leti, vemos al ratito a ver qué pasa.
2: Sí, Azucena, y mira, son dos cosas muy interesantes. Ambas iniciativas son presidenciales, son enviadas por la presidenta de la República, ¿ok? Bien. Las dos. Uh-huh,
1: correcto.
2: Tanto la del Senado como la de Cámara de Diputados.
1: Hablamos. Y dos. Perdóname, dame la segunda, perdóname, ahora que regrese el corte, sí, por favor, y cerramos.
2: Morena, pues está criminalizando la sátira.
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7: Las mariposas saborean la comida utilizando receptores químicos ubicados en sus patas antes de decidir poner sus huevos allí mismo.
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8: La secretaria de Turismo, Josefina Rodríguez, y el secretario de Marina, el almirante Raimundo Morales, anunciaron el primer home port del país, una nueva etapa para el turismo de cruceros, el cual estará en el Pacífico. Contará con 3 muelles y permitirá fortalecer la complementariedad entre Puerto Vallarta y la Riviera Nayarit. La jefa de gobierno, Clara Brugada, encabezó la jornada número 85 del Zócalo de Gobierno Ciudadano, donde funcionarios de su administración en la Ciudad de México escucharon y atendieron las inquietudes de los capitalinos con el objetivo de construir una mejor ciudad. Luego de que se localizara el cuerpo de una mujer a espaldas de la planta del sistema de agua potable en León, Guanajuato, en la misma zona, peritos forenses hallaron restos de otras 5 personas en lo que parece ser una fosa clandestina. Informó Amy Arriaga. 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
1: 7:45, Leti Robles de la Rosa, perdón, me alcanzó el corte, pero me decías sobre estas dos iniciativas. Uno, las dos son propuestas de la presidenta. ¿Y dos?
2: Sí, y dos, Azucena, pues Morena está criminalizando la sátira política que al mismo tiempo ellos reivindican históricamente al hablar tanto de Ricardo Flores Magón. Recordemos que su periódico que distribuyen en la calle se llama Regeneración, que es el nombre de del periódico de Ricardo Flores Magón, donde con cartón, con caricaturas se burlaban de Porfirio Díaz. Entonces esto es hasta un balazo en el pie de lo que ellos mismos están reivindicando.
1: Claro, bueno, Leti, pues estamos atentos a los dos debates y atentos a tus redes sociales, por supuesto, para saber cómo van caminando las cosas. Gracias, como siempre, querida Leti.
2: Gracias a ti, muy buenos días.
1: Bueno, vamos a Durango con esta tragedia que le hemos venido reportando, desafortunadamente la muerte de 5 bebés recién nacidos, presuntamente a causa de una bacteria. Bueno, pues Saúl Macías, periodista de Euskera, tiene información al respecto y sobre otros casos similares. Saúl, ¿cómo estás? Buenos días.
9: Hola, ¿qué tal, Azucena? Muy buenos días, te saludo con mucho gusto esta mañana. Efectivamente, recientemente habíamos recibido información acerca de al menos un caso más registrado en el Hospital General de Zona Número 1 del Instituto Mexicano del Seguro Social, relacionado con los 5 neonatales que perdieron la vida precisamente el pasado 15 de septiembre específicamente. Este caso en particular estaría en el área de Oncocrean, que es un área especializada para la atención de niños con cáncer. El caso en particular fue abordado ayer por el Instituto Mexicano del Seguro Social a través de un comunicado difundido en la medianoche por Adriana Toriz, que es la encargada de los temas de epidemiología a nivel nacional y quien se está encargando de difundir estos casos, lo relacionado con estos casos. En particular con este caso registrado en Oncocrea, estamos hablando de una niña de 14 años de edad que está en este momento en aislamiento en el piso 5. De este caso, al igual que con los anteriores, no había una información previa por parte del Instituto Mexicano del Seguro Social. Pasa exactamente lo mismo. Con los casos de los recién nacidos, no hubo una información hasta casi una semana después que abordamos esta investigación a través de Euskera. Y en este caso en particular, ayer por la tarde, damos a conocer nosotros esta información después de corroborarla también a través de nuestras fuentes. Y es entonces que ya se hace un comunicado por parte del Instituto Mexicano del Seguro Social difundido, como te digo, ayer a la medianoche.
1: Entonces lo confirma el Instituto Mexicano del Seguro Social que hay otra persona en un área distinta que también tendría esta bacteria.
9: Es correcto, es otra persona, una niña de 14 años de edad. Sin embargo, cabe señalar que ayer en este comunicado el IMSS asegura que no se trata de la misma bacteria que mató a los recién nacidos. Esto contrasta con la información que tuvimos inicialmente, pero ellos al parecer buscan no relacionar ambos casos. Pero pues entonces abriría la puerta posiblemente a la existencia de otra bacteria dentro de este hospital, sumados a otros reportes que se han difundido a través de las redes sociales, que hemos recibido también nosotros a través de nuestro medio de comunicación, relacionados con más casos e incluso otros fallecimientos anteriores en el lapso de las últimas semanas.
1: En estas dos áreas particularmente, Saúl, en cancerología y en terapia intensiva de bebés.
9: Exactamente, terapia intensiva de bebés, en Oncocrean, y habría posiblemente otros casos ya de adultos en otras áreas del Instituto Mexicano de Seguro Social, del Hospital General de Zona número 1. Esto, sin embargo, hasta el momento tampoco ha sido confirmado, es decir, las confirmaciones se han ido dando en el lapso de las revelaciones que estamos haciendo en los medios de comunicación, enseguida de los datos que nosotros mismos damos a conocer.
1: Correcto. Bueno, pues déjame preguntarle a la doctora Alba Santos, la tengo en línea, Saúl, sobre esto que nos has expuesto, y volvemos a platicar contigo. Gracias, Saúl, ahí en Durango. Gracias a la doctora. Gracias, Saúl.
9: Gracias, Azucena.
1: Gracias. La doctora Alba Santos, directora de prestaciones médicas del IMSS en la línea. Doctora, gracias y buenos días.
10: Muy buenos días, Azucena. Muy buenos días a ti y a todo tu auditorio.
1: Oiga, doctora, a ver, déjeme empezar por lo que nos decía el compañero Saúl ahí en Durango, que hay otros casos también de posibles bacterias en pacientes de cancerología, Oncocrean y algunas otras áreas del mismo hospital.
10: La verdad, muchísimas gracias por la pregunta, Azucena. Quiero negar enfáticamente que esto que refieren de esta niña que se encuentra en Ococrean, tiene un diagnóstico complejo, forme parte del brote de la unidad de cuidados intensivos. Las bacterias asociadas al brote están perfectamente identificadas y bueno, Klebsiella existen muchísimos tipos y no está de ninguna manera asociada a la misma bacteria. Entonces, la verdad es que qué bueno que me lo preguntas, porque sí quiero hacer pues esta mención. Absolutamente, contundentemente te puedo asegurar que no tiene absolutamente ninguna relación con el brote de la unidad de cuidados intensivos.
1: Correcto. ¿El caso de oncología es también una bacteria, pero diferente, o cuál es el caso de esta joven?
10: Sí, por supuesto, o sea, la niña que está ahí, no quiero ahondar en más detalle, recordemos que es una menor de edad y que bueno, está hospitalizada, está siendo tratada adecuadamente. Ayer estuvimos revisando su caso y bueno, en el hospital pues las personas están enfermas, convivimos ahí con muchísimas bacterias de muchísimos tipos, pero no se trata de una bacteria asociada a un brote. Eso quiero mencionarlo también y ser muy enfática en eso, ¿no? Son dos cosas completamente distintas y creo que sí tenemos que tener mucho cuidado en relacionar. Es una menor de edad que tiene un padecimiento, pues que lo estamos atacando.
1: Pero que no tienen conciencia. Es respecto a su enfermedad, su situación solamente, sí, y no por otro factor.
10: Así es.
1: ¿Tiene usted algunos otros reportes, como nos decía el compañero, que le han llegado algunos otros reportes de ese mismo hospital, fuera del área de los bebés?
10: Bueno, insisto, estamos hablando de un hospital. Hacemos cultivos de todos los pacientes hospitalizados a muchos niveles, adecuado y en concordancia con su padecimiento. Tenemos cultivos positivos, por supuesto. Pero no se trata de brotes hospitalarios, ¿no? Pero sí tenemos pacientes infectados. Y es importante mencionarlo para tampoco crear un caos y decir yo tengo una bacteria, pues sí, todos en los hospitales pues tenemos enfermedades infecciosas y por eso estamos.
1: Bueno, ahí, sí, ¿no? La diferencia es que sea generada por un mal manejo de algún medicamento, de alguna situación ajena al paciente, no por su enfermedad. No un brote hospitalario, me refiero a que hay un montón de pacientes fuera del área de los bebés infectados, pero sí que sea por un factor externo, así sea uno, dos o tres pacientes. ¿No hay uno solo fuera del área de cuidados intensivos de los bebés con esta situación?
10: Así es.
1: ¿No hay uno solo?
10: Sí.
1: O sea, sí no hay. No hay, ¿verdad? Es lo que me dicen.
10: No tenemos un brote reportado de alguna infección asociada a la atención en el hospital en este momento.
1: Ahora, ¿qué pasa con los recién nacidos? Cinco bebés fallecidos, me dice usted, por esta bacteria Klebsiella.
10: Klebsiella.
1: ¿Qué pasó, doctora?
10: Bueno, en el área de Cunero, en el área de UCIN, perdón, Unidad de Cuidados Intensivos Neonatales, es un área que se hospitaliza recién nacidos, pues graves, ¿no? Con muchísima comorbilidad. En esta unidad de cuidados intensivos neonatales tuvimos un brote hospitalario, que la primera notificación la tuvimos el 14 de septiembre, cuando tuvimos notificación de dos cultivos positivos a esta bacteria a la que haces referencia. Inmediatamente el personal del hospital empezó a hacer las acciones que ya tenemos protocolizadas para estos casos. La verdad es que a partir de ese momento ya no hubieron ingresos al área, se empezaron a hacer muestreos ambientales y todo el protocolo que ya está muy establecido. Las infecciones asociadas a la atención realmente son un reto en todos los sistemas de salud.
1: Oiga,
10: tenemos 11 pacientes expuestos, así le determinamos nosotros, que son pacientes que estuvieron en esa misma área durante un periodo determinado de tiempo. Eso le llamamos nosotros pacientes expuestos, de los cuales 6 pacientes se encuentran hoy en sus casas. Uh-huh. Y bueno, 5 lamentables fallecimientos, 4 asociados
1: a esta bacteria. ¿Y el quinto, doctora?
10: El quinto, no tenemos evidencia de la presencia de esa bacteria en ninguno de esos cultivos.
1: Entiendo que, bueno, ayer hablamos con uno de los papás. ¿Se refiere al caso del niño Darío?
10: Bueno, la verdad es que creo que al tratarse de menores no podemos, no me gustaría dar detalles, ¿no? No lo podemos determinar en este momento para dar específicamente los datos de nuestros pacientes.
1: Ahora, ayer hablábamos con el papá del bebé, de Darío, y nos decía que incluso él acusaba que habían intentado en el IMSS pues hacer una especie de montaje para hacerle creer que su bebé estaba muy grave, que estaba por morir, cuando en realidad él asegura que ya había fallecido. Doctora, ¿qué sabe de lo que sucedió ese día en particular?
10: Pues la verdad es que quiero recordar que pues son pacientes pequeñitos que tuvieron un desenlace terrible. El tema del montaje, creo que pues no tenemos evidencia de que eso haya sucedido. Los eventos al final, los eventos de paro, los eventos de extrema urgencia, pues son muy devastadores para los padres que en ese momento estuvieron ahí, y pero bueno, difícilmente podemos establecer que se haya hecho un montaje de un evento de paro, un evento de
1: un paro cardíaco,
10: reanimación.
1: Me aguanta tantito, doctor, sí. Es que me alcanzó el corte y le...
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1: Las 8 de la mañana, gracias a la doctora Adriana Toriz Aldaña, coordinadora de Vigilancia Epidemiológica del Seguro Social. Doctora, muy amable, gracias. Preguntarle específicamente qué tipo de Klebsiella es, qué tipo de bacteria, porque me decía al principio que hay varios tipos.
2: Sí, en este caso, Azucena, se trata de una Klebsiella pneumoniae sensible. Así se denomina.
1: Este tipo de bacteria, según nos han dicho algunos médicos, se puede transmitir por contacto o por utilizar sondas o catéteres o ventiladores que estén contaminados.
2: Sí, es correcto, esa y muchas otras formas.
1: Uh-huh. Ahora, en el 2024 ya habíamos tenido un caso de 17 bebés que murieron justamente por esta bacteria, y en aquel momento se determinó que la bacteria se había transmitido vía venosa por algunas soluciones que les habían inyectado a los bebés. Doctora.
2: No sé a qué brote te haces referencia.
1: Al del 2024, en varios estados de la República, donde murieron 11 bebés. 17 bebés, perdóneme.
2: No traigo ahorita el caso, pero bueno, ahorita se trata de esta bacteria.
1: Pero digamos, podrían ser las mismas razones. En aquel momento era por una solución intravenosa que estaba contaminada, dieron de baja al proveedor de este medicamento, etcétera. ¿Por qué sucedió esto, doctora? Es la pregunta.
2: No. En este momento, posterior a los análisis que tenemos en esta investigación epidemiológica, no apuntan a que se trate de una contaminación de ese tipo.
1: ¿Qué podría ser entonces si ya se descartó esto?
2: Bueno, tenemos dos hipótesis que, repito, son hipótesis que se construyeron con todas las autoridades que vinieron y nosotros mismos en el hospital. Y a pesar de que en este momento la investigación continúa y no podemos decir que esa sea verdaderamente la causa.
1: Correcto.
2: O la forma, tenemos que eso fue una fuente única asociada a un dispositivo de uno de los pacientes. Y pensamos que esa fuente única en ese paciente fue lo que la fuente, ¿no?, de infección hasta el momento.
1: Esa es una hipótesis. ¿Y la otra?
2: Bueno, esa es la hipótesis de la fuente única. Las formas de la transmisión son cosas que estamos todavía estudiando.
1: O sea,
2: cómo se difuminaron.
1: Esa es la hipótesis, que fue transmitido por una fuente única de uno de los bebés.
2: Sí, por supuesto. Todo lo demás estamos todavía revisando.
1: ¿A qué se refiere con fuente única? Discúlpeme, doctora.
2: Sí, pensamos que en algún momento, con uno de los pacientes que ingresa, era portador en ese momento. A eso prefiero. Esa es una de las hipótesis, repito, todavía la investigación no se ha cerrado.
1: Un bebé que ingresa, pero esos bebés nunca salieron, eran recién nacidos.
2: Así es. Bueno, yo quiero hacer mención y no lo voy a especificar en este momento de cada uno de los pacientes, pero tenemos pacientes muy complejos. Los pacientes, tenemos pacientes de más de 30 días, de menos de 900 gramos, a los cuales se les hicieron durante su tratamiento pues diversas y múltiples intervenciones.
1: O sea, ¿el bebé pudo haber tenido esta bacteria en el quirófano o en el traslado a terapia intensiva? Y luego
2: sí es posible. Los pacientes, recordemos que algunos tuvieron intervenciones quirúrgicas, me refiero, es decir, llegan a la unidad de cuidados intensivos, pero durante su tratamiento pues son sujetos a varias intervenciones de diferentes tipos según su padecimiento.
1: Ahora, de todas formas, doctora, pues hay una responsabilidad, supongo, que asume el Instituto Mexicano del Seguro Social en este caso.
2: Sí, por supuesto. Nosotros en esta atención a brotes primero hacemos la contención, que fue cerrar la unidad, el control, el muestreo ambiental, que lo estamos haciendo desde el primer día, lo hizo la delegación y lo continuamos haciendo nosotros. Y es algo importante que quiero mencionar, que en todos los muestreos hasta el momento ambientales no hemos tenido la presencia de esa bacteria. Y sí, por supuesto, fue una infección asociada a la atención y ese es el tratamiento que nosotros estamos dando.
1: Finalmente, doctora, ya establecieron comunicación con los familiares de los bebés. Ayer uno de ellos decía que no les habían llamado.
2: Sí, por supuesto, hemos estado en contacto con las familias. Nuestro titular de unidad de derechos humanos está aquí en el estado. Sí. Hoy al rato vamos a tener una reunión con ellos que ya habíamos acordado previamente y yo personalmente también me reuní con tres núcleos familiares.
1: Sí, correcto. Bueno, pues doctora, le agradezco la información. Dice aquí un médico muy querido, se llama transmisión nosocomial y los pacientes contaminados deberían de estar aislados. En el caso que se confirme la hipótesis, pues quiere decir que no se detectó a tiempo, ¿verdad?
2: Pues no es exacto. Si me permite, se llaman infecciones asociadas a la atención de la salud actualmente. Ese es el nombre correcto para hacer la definición de brote. Como ya mencioné, es cuando tenemos dos cultivos de la misma bacteria en una área. Bien. Eso es.
1: Sí.
2: Y la notificación se hizo en el momento y inmediatamente después no ingresó ningún otro paciente a esa área. Entonces creo que todas las actividades asociadas a la atención epidemiológica se llevaron a cabo.
1: Gracias, doctora. Muchas gracias. Muy amables. Sí. Y ojalá que podamos volver a platicar. Hasta gracias. Luego. El alcalde de San Luis Potosí, Enrique Galindo Ceballos, está aquí. Se lo agradezco mucho. ¿Cómo estás, alcalde? Buenos días.
3: Bien, con el gusto de saludar a tu público. Encantado de estar contigo.
1: ¿Qué andas haciendo por acá?
3: Pues fíjate que andamos promoviendo el informe de gobierno de la ciudad de San Luis Potosí, cómo hemos crecido. Y la aprovechando para saludarte.
1: No, me da mucho gusto, ahí nos encontramos en el pasillo. Y como en San Luis Potosí es el único estado en donde entiendo que no va el Partido Verde, el PT, en alianza, pues dije, le voy a preguntar, ¿no? ¿Cuál es el plan? Ahora me cuenta lo del informe y esto, pero ¿cuál es el plan para el 2027?
3: Pues fíjate que, ya que me lo preguntas, voy a participar. San Luis tiene una particularidad bien interesante. Yo creo que siempre damos la nota. Hemos sido un estado que ha sido pionero en reformas electorales desde hace muchos años. La segunda vuelta, la primera vez en México fue en San Luis. El voto de la mujer hace 100 años nació en San Luis Potosí. Claro. Cosas de este tipo. Y ahora pues hay una gran incertidumbre. ¿Qué va a pasar? Ya lo dijiste bien. Todo parece indicar que Verde y Morena no van juntos. Uh-huh. En mi primera elección, soy el primer alcalde reelecto en San Luis, le gané a ambos partidos. En la segunda reelección le gané con la coalición PRI-PAN-PRD. En la segunda también gané a ambos partidos y por una gran cantidad de votos. Y bueno, pues hoy estamos viendo a ver qué sigue. Levantando la mano, diciendo estamos trabajando.
1: Ahora, ahí en San Luis Potosí se mantiene la alianza o se va a construir la alianza PAN-PRI, porque también estaban medio desconectados con el tema los dirigentes nacionales con las dirigencias estatales.
3: Yo te voy a decir una cosa, tengo un concepto, creo que vale mucho decirlo. Yo creo que en el 21, en el 24, las militancias no querían, las militancias, no las dirigencias. Hoy es al revés, y no solo en el caso San Luis, las militancias queremos organizarnos y hacer un frente común ciudadano, porque la realidad de todos los estados es distinta y la de San Luis es distinta. En San Luis, lo digo con mucho respeto, pero la competencia es contra el Partido Verde y ahí es donde nosotros vamos a dar la lucha, la batalla. Ya la hemos dado, la hemos ganado y yo creo que vamos a volver a ganar.
1: Pero no han definido si van juntos todavía.
3: No se ha definido. Ajá. Creo que hay buen ánimo.
1: Sí.
3: Pero creo que aunque las dirigencias no quieran, pues sí, las militancias queremos. Y eso es lo que...
1: Al revés, tienes toda la razón, ¿no? Porque en las elecciones pasadas los dirigentes estaban muy aferrados y las militancias muy reticentes, pues por todas las experiencias que hemos tenido los ciudadanos en el pasado, ¿verdad?
3: Claro.
1: No es gratis nuestra actitud ante la política.
3: Y la historia fue otra, uh-huh, y hoy se recompuso la historia. Hoy las militancias, insisto, no solo en San Luis, en Nuevo León, en el caso Monterrey, en Sonora, en el caso Hermosillo, las militancias son las que dicen, oye, vamos a organizarnos y ojalá las dirigencias oigan a las militancias.
1: Ahora, ¿no? hay PRIs diferentes, ¿verdad?
3: También.
1: O sea, parezca una locura, una mentira. Morena es muy institucionalizado y tiene dentro sus tribus, como le decían antes a las PRD, ¿no? Entonces ellos tienen un bloque muy duro y un bloque más práctico. más pragmático, más actual, ¿no? Y en el PAN y en el PRI, pues pasa lo mismo, pero respecto a lo nacional contra lo local.
3: Es correcto.
1: No es lo mismo el PRI de Coahuila o de Nuevo León, que no voy a decir otros PRIs, ¿no? O que el PRI nacional.
3: Es correcto.
1: Y lo mismo pasa en San Luis Potosí.
3: Es correcto. Hay diferentes PRIs, hay diferentes momentos históricos del propio PRI. Y creo que hoy, vuelvo al caso San Luis, ha dominado más los ciudadanos. San Luis es cuna de grandes movimientos ciudadanos. Y ahí está el caso del doctor Nava, que es un ejemplo nacional de movilización ciudadana, cuando había un PRI muy complicado y había una resistencia ciudadana muy fuerte. Yo estoy apostando a ello.
1: Diferentes épocas, ¿no?
3: Diferentes épocas y momentos.
1: Diferentes épocas, diferentes estrategias. Ahora bien, alcalde, es el alcalde Enrique Galindo. Efectivamente, pues usted se va a enfrentar al Partido Verde, que es fuertísimo. O sea, yo veo las encuestas y quien se postule, que pareciera, no sé si sigue en pie, que sea la esposa del gobernador, parece que está muy fuerte.
3: Claro, a ver, esa es la clave de lo que ha sucedido en estos días en las encuestas. Se está encuestando a los partidos. Tú sabes que esto va a cambiar cuando se le ponga nombre. Eso va a cambiar. Y veremos otra fotografía cuando tenga nombre Morena.

0: Gracias.
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0: Enrique Galindo Ceballos, que está con nosotros ya pues contándonos pues ahí los entresijos, ¿no? De la elección del 2027. Entonces, ahora pues ya vas a presentar tu último informe.
1: Voy a presentar mi quinto informe.
0: Ah, claro, y el siguiente.
1: Y luego vendrá el sexto, en medio está la elección del 27. Soy el primer alcalde reelecto en San Luis, no nos habíamos dado esa oportunidad. San Luis Capital representa el 43% tanto del territorio como del electorado. Es una plataforma muy importante, claro. Y hay que hacer buen gobierno. Los buenos gobiernos dan votos, déjame decirlo así.
0: Sí, pienso que sí, porque luego nos minimizan ahí a los ciudadanos, ¿no? Que no, creen que claro. con simpatía o con redes sociales o con dinero, dádivas, etcétera, nos convencen. Creo que hay una sociedad que ya no solamente ve eso, sino que también los resultados. Y bueno, pues en San Luis Potosí les está yendo bien en el tema automotriz y de inversión, etcétera, y esa pues es la mejor carta de presentación.
1: Es correcto.
0: Ahora vas a competir, bueno, yo pienso, frente a la esposa del gobernador. Sí. ¿Eso no sientes que te pone en desventaja?
1: A ver, yo creo que la carrera electoral es como cualquier otra competencia. Sí, hay quien llega bien preparado, entrenado, pero a la hora de salir, pues sales de la misma ruta, te dan el mismo banderazo. A lo mejor atrás de otros aspirantes, pues hay gobiernos, hay impulsos de otro tipo, hay mucho dinero.
0: Otro se puso unos tenis mejores. Sí, puede haber desventajas.
1: La ventaja que yo presento es mi experiencia. Tengo muchos años en el servicio público,

0: el gobierno municipal nos ha ido muy bien, Azucena. Estamos dejando un legado muy importante de cosas que no habían pasado en la ciudad. Y eso es lo que creo que es la mejor carta de presentación, lo que como autoridad, como servidor público, le hemos dejado a San Luis Estado e incluso a México en algunos casos.
1: ¿Y cuándo es la presentación del informe?
0: El informe es el próximo martes, en la tarde, uh-huh. En la Plaza Pública, que eso también es muy importante, en la Plaza de los Fundadores, donde se fundó San Luis Potosí. Y rendiremos cuentas de ello y desde luego haremos un posicionamiento político muy importante respecto del 27.
1: El que me dijiste ahorita.
0: Ese y otros.
1: Bueno, pues listo, muchas gracias por aceptar estar aquí, nos habíamos encontrado. Gracias. Y bueno, yo soy de Monterrey, Nuevo León, México, y San Luis Potosí y Monterrey pues tienen una relación importante histórica. Histórica, por supuesto, y muy cercana hasta la actualidad.
0: Muchas gracias.
1: Qué gusto, alcalde.
0: A tus órdenes, te agradezco. Gracias.
1: Las 8:18, miércoles 23 de septiembre.
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1: Una jueza federal concedió al exgobernador de Baja California, Ernesto Rufo, la suspensión definitiva contra la negativa que cumple en su domicilio la prisión preventiva que enfrenta por delincuencia organizada y contrabando de combustible. Hace unos momentos platiqué con su hija, con la hija del exgobernador, Verónica Rufo, quien me dijo que aún no tienen la notificación formal, por lo que desconocen aún el alcance que pueda tener este recurso.
3: Nosotros estuvimos el día de ayer visitando a mi papá, estuvo Guadalupe Acosta Naranjo, estuvo también el abogado Arturo Germán, y cuando salimos nos dan la noticia de esta suspensión definitiva. Ya era un poquito tarde, ya eran casi, iban a ser las 6:00 p.m, pero de ahí nos fuimos al juzgado segundo, que está en Toluca, para poder saber si ya podíamos obtener la notificación de la suspensión, uh-huh. Porque sin la notificación, entonces desconocemos el alcance de la suspensión. Si no conocemos el alcance, entonces no podemos con certeza decir si mi papá va a poder salir a arresto domiciliario o no, y al día de hoy no tenemos la notificación aún. Fue una conversación en la mayor parte del tiempo del tema legal. Mi papá no había podido conversar con sus abogados, razón por la que para mí era primordial que Arturo estuviera ahí. Entonces creo que eso lo dejó un poco tranquilo. Y la verdad es que no se tocaron, no es momento para tocar asuntos políticos realmente.
1: ¿Qué dice la defensa, Verónica?
3: Pues yo creo que seguimos en lo mismo. Ya son 2 meses, Azucena, y no se han presentado las pruebas. Mi papá sigue preso bajo especulaciones. También algo importante que se mencionó ayer con el abogado es que nunca le entregaron a mi papá una copia de la orden de aprehensión. Todavía al día de hoy dice que él nunca obtuvo una copia de su orden de aprehensión.
1: Ayer se reportaron en México 45 asesinatos, los estados con más ejecuciones, el Estado de México con 15, Jalisco y Guanajuato con 4, además de Baja California y Chihuahua con 3 homicidios. Tras un debate de más de 11 horas, el Pleno de la Cámara de Diputados aprobó la reforma constitucional sobre nacionalidad única, que, por cierto, fue apoyada por todos los integrantes del PT, aún con la amenaza que han lanzado de romper la alianza con Morena y el Verde. El panista Germán Martínez cuestionó que Morena busque que el presidente de la República no defienda 2 banderas cuando ellos defienden la bandera del narcotráfico.
4: Muchos de Morena tienen la bandera de México en el suelo y ondean orgullosos la bandera de los cárteles criminales. Defender a Rochamoya es escupir la bandera a la soberanía y a nuestros soldados que veneran la bandera tricolor. Ustedes ondean la de la familia michoacana, la de las 4 letras del cártel Jalisco Nueva Generación, las de los Zetas. Esa es la bandera que protegen. Pregunto, ¿no andaba buscando la doble nacionalidad con España? ¿No andaba buscando la doble nacionalidad con España, Beatriz Gutiérrez Müller?
1: La también panista Paulina Rubio reprochó al oficialismo la presencia de López Obrador en Estados Unidos cuando apoyó a Donald Trump cuando buscaba la reelección.
5: A ustedes les incomoda la doble nacionalidad, pero no sean hipócritas. A nosotros no se nos olvida que fue el propio Andrés Manuel López Obrador el que fue a aplaudirle a Donald Trump cuando andaba buscando su reelección. Por cierto, esa es la prueba irrefutable de que para joderse al país basta y sobra una sola nacionalidad.
1: Luego de que el lunes la presidenta Claudia Sheinbaum se pronunciara porque Morena haga públicas las encuestas mediante las que ha definido hasta ahora 10 de 17 coordinadores rumbo a la elección del 2027, ayer Ariadna Montiel, la presidenta del partido, anunció que las va a presentar en cuanto termine el proceso y se pronunció además porque se mantenga la alianza con el PT.
6: Para nosotros siempre habrá la convicción de seguir caminando juntos. Nosotros queremos que la coalición se mantenga. Hemos tenido una historia juntos, siempre hemos luchado juntos y creo que debemos seguirlo haciendo. La política implica que podamos mantener el diálogo para llegar a soluciones si hay alguna diferencia.
1: Ante las inconformidades expresadas por los aliados de Morena, el coordinador del Partido Verde en el Senado, Manuel Velasco, consideró que se deben respetar los resultados, pero también deben ser transparentes.
7: ¿No siente que maltrataron a los aliados?
8: Mira, yo creo que lo que es importante es que se respete el tema de las encuestas. Cuando participamos en el proceso del 2023 de las corcholatas a nivel nacional, y estas se publicaban en su momento cuando se dieron los resultados, lo que sería muy importante es que estas encuestas se publiquen en cada una de las entidades donde se han venido realizando.
1: Esta madrugada el huracán Polo se debilitó a categoría 4, ubicándose a 270 kilómetros al sur de Zihuatanejo, Guerrero. Sobre el pronóstico para el día de hoy, conversé con Rafael Trejo, gerente de meteorología y climatología del Servicio Meteorológico Nacional.
9: Para el día de hoy estamos pronosticando que las lluvias se puedan registrar en el rango de 150 a 250 milímetros, principalmente en la costa de Michoacán y Guerrero. Ajá. Y también es muy importante el oleaje. El oleaje sigue el pronóstico de 6 a 8 metros de altura en las costas de Colima, Michoacán y Guerrero, y oleaje de 2 a 3 metros de altura en Jalisco y Oaxaca, Azucena. Y también algo muy importante es que este sistema se irá desplazando muy lentamente y se prevé, y de acuerdo a los pronósticos, que hasta el día viernes por la noche este sistema continúe como un huracán categoría 4 al sur de las costas de Jalisco, Colima, Michoacán y Guerrero.
2: 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Yuste.
1: Hola Pepe, ¿cómo estás? Pepe Yuste, muy buenos días.
10: Azucena, muy buen día, ¿cómo estás?
1: Muy bien, gracias. Oye, pues ¿cómo ves? Cuéntanos esta información que dio a conocer el INEGI, que somos muchos, o sea, pues que somos más mujeres y que pues no quiero decir que somos más viejitos, pero ya no somos una sociedad joven del todo, Pepe.
10: Que ese es el gran tema, Azucena, que es el que estás tocando, es una revelación que hace ahora con este censo, con esta censo intercensal, esta encuesta, perdón, encuesta intercensal que hace el INEGI. Es una encuesta muy importante, la hizo en 44,000 viviendas, en fin, es un muestreo muy importante esta encuesta intercensal, y lo que te revela es esto, Azucena, que somos una sociedad que está envejeciendo. El famoso bono demográfico se nos está yendo y nosotros ya tenemos como mediana de población 32 años de edad. Ya no son los 29 que todavía teníamos en el 2020, ahora son 32 años de edad y eso llama mucho la atención. Vaya, por primera vez, incluso Azucena, por primera vez, el 10% ya de la población, el 10% tiene mayor a 65 años. Híjole. Entonces sí, es una población que tenemos que empezar a reflexionar, Azucena, lo que va a pasar adelante en temas financieros, porque por ejemplo viene todo el tema de las pensiones, sí, viene el tema de los cuidados, sí, viene el tema de la discapacidad, el tema de la política de salud con cuidados para personas mayores. Todo esto, ¿cómo lo vamos a resolver? ¿Cómo se va a hacer en México? Porque esto es lo que nos vamos a enfrentar prácticamente, e incluso pues estamos decreciendo porque ya las madres que están en edad de reproducción están, la tasa de fecundidad, de fertilidad, es bajó de 2.1 a 1.9. Es decir, ya ni siquiera la pareja está teniendo dos hijos, está teniendo menos de dos hijos la pareja. Así que sí, interesante esta encuesta intercensal, y sí nos revela que en efecto, como decías, nos estamos haciendo viejitos.
1: Bueno, se escucha feo, pero pues nos incluye. Bueno, nos incluye, Pepe, no estoy hablando en tercera persona, desafortunadamente, como yo quisiera. Oye, entonces, y además, bueno, dices, el país crece lento, comienza a envejecer, hay pocos bebés, ya las mujeres tienen un bebé, un hijo cuando antes se tenían dos y antes pues un montón, somos más mujeres y está bajando la tasa de crecimiento. Me aguanta tantito y cerramos porque hay otros datos también respecto a la vivienda y al desplazamiento por la violencia que podemos platicar, Pepe, y luego cerramos. Sí, claro.
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15: Concluye el taller de fotografía del Encuentro de Cine Tamaulipeco con una gran participación. Finalizó este taller de foto fija para producciones audiovisuales impartido por el reconocido fotógrafo Toshiro Gallegos de Reynosa, Tamaulipas. Esto como parte del Encuentro de Cine Tamaulipeco que se celebra en Nuevo Laredo.
16: Bueno, pues mira, el taller, como dice el nombre, trata sobre la foto fija, que es esto, pues documentar todo lo que pasa en un set. Desde detrás de cámaras, retratos de actores, escenas, y pues bueno, creo que es importante impartirlo en un lugar como Nuevo Laredo, porque acá en el norte, pues digamos que la industria del cine está un poquito como empezando, vamos a decirlo así. Entonces creo que era importante que la gente aquí conociera el tema. Fue muy bien el taller, vinieron 16 alumnos, creo que fue importante, les gustó, eso es lo más importante. Y pues sí, todo marchó muy bien, todo funcionó muy bien, gracias al Instituto Tamaulipeco para la Cultura y las Artes por la invitación. Fue muy importante lo principal, lo primero más bien, es la historia. Desde dónde empieza la foto fija, desde el cine mudo, la época del cine de oro en Estados Unidos, en México. Autores, creo que esa es la parte que más me gusta a mí mostrar. La parte de los autores, porque es impresionante ver cómo desde la época del cine mudo existe este tema, este trabajo que hoy en día, no digamos que no es importante, pero muchas veces las...
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0: le nombró el INEGI, que lo dicen de manera de broma, pero es cierto, los municipios multimillonarios, algunos de los municipios multimillonarios, o más bien millonarios, son millonarios porque tienen más de 1 millón de habitantes. A estos se sumó Aguascalientes, ya tiene 1 millón de habitantes, y se sumó también el caso de Benito Juárez, ahí en Quintana Roo, en Cancún. Así que, uh-huh, bueno, pues hay municipios que prácticamente ya son ciudades medias.
1: Oye, Pepe, la proporción de los hogares del país que recibe ingresos del gobierno, para darnos una idea, programas de gobierno, aumentó del 25% al 41.4%. O sea, ¿qué número de poblaciones? Ahorita te digo, el 41% de la población recibe algún programa, algún subsidio del gobierno federal.
0: Lo cual es impresionante, ¿no? Que es todo, sí, este tema de los programas sociales que ha habido con la 4T, ahí se ven claramente programas sociales. Además, prácticamente la mayoría son en dinero en efectivo, y esto es lo que recibe la población. En efecto, hoy en día recibe más por programas sociales en estos segmentos sobre todo.
1: Bueno, pues te agradezco mucho, Pepe, esta información. A ver, acceso a los celulares, subió al 94.5% de la población tiene acceso a un celular. Es una barbaridad, ¿no? 94.5. Casi todos los mexicanos tienen un celular. Hay algunos que tienen uno o dos, pero bueno, serán las excepciones. El 89% acceso al televisor, 75% servicios de internet. Subió de manera importante del 2020 al 2025. En el 2020, 53% tenía acceso al servicio de internet. 2025, 75%. Para escuchar la radio, 54%. Computadora, 39% de la población. Televisión de paga, 35% de la población, y teléfono fijo todavía tiene el 31% de la población. Pues muy interesante esta encuesta para echarle un ojo y ver en dónde estamos, Pepe. Pues muchas gracias. ¿Cómo está el tipo de cambio?
0: Saltó a 17.43, Lucena, el tema de la tasa de interés de la Reserva Federal de Estados Unidos movió los mercados, así que hoy en 17.43 el tipo de cambio.
1: Gracias, Pepe.
0: Gracias, Lucena. Adiós.
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1: José Luis Montenegro, ya lo sabe, buen amigo de este espacio, especialista en temas de seguridad, autor del libro Narco Juniors, Herederos del Poder, y autor también del libro El Día que Cayó el Mencho. Hemos platicado con él de un montón de temas, incluido este libro, que tiene hoy su presentación aquí en la Ciudad de México. Querido, ¿cómo estás, José Luis?
3: Azucena, gracias por la invitación, un gusto escucharte. Sí, el día de hoy presento junto con Mónica Garza, la gran colega periodista y entrañable amiga, así como tú, a las 7:00 p.m. en la librería Octavio Paz del Fondo de Cultura Económica. Ahí vamos a estar presentando esta obra que pues recién salió hace un par de meses.
1: Muy interesante, porque cuando lo platicamos aquí, José Luis, yo te decía, bueno, sí, obviamente se habla del Mencho, del Cártel Jalisco Nueva Generación, el día en que fue abatido ahí en Jalisco con ayuda de información de inteligencia de los Estados Unidos, un operativo pues muy importante. Habla del día que cayó el Mencho, efectivamente, pero también dibuja un panorama general de lo que ha sido el cártel, lo que ha sido el crimen organizado en nuestro país. O sea, te da un mapa gigantesco, clarísimo, de lo que ha sido hasta hoy el crimen organizado en México, el narcotráfico.
3: Totalmente, es una radiografía criminal, es un viaje que acompaña precisamente al lector desde Naranjo de Chila en Aguililla, Michoacán, hasta Tapalpa en Jalisco, donde fue abatido, como bien refieres, el pasado 22 de febrero. También una conversación que tuve de manera exclusiva con Margarito Flores, un ex narcotraficante estadounidense que pudo hacer negocios en su momento con el Cártel del Milenio, cuando el propio Rubén Oseguera Cervantes, el Mencho, fungía como jefe de plaza de Puerto Vallarta de esta organización. Entonces es realmente un recorrido histórico sobre de cómo se gestó el crimen organizado en Michoacán, cómo saltó a otros estados como Jalisco, y al día de hoy cómo opera este cártel denominado de las cuatro letras con franquicias criminales alrededor del mundo. Hay que recordarle al auditorio, Azucena, que el cártel Jalisco tiene presencia en 32 de los 32 estados de la República Mexicana. Así y también es. Al menos en 40 países. Es catastrófico.
1: Catastrófico. Miércoles, o sea, hoy 23 de septiembre, 7:00 p.m, librería del Fondo de Cultura Económica Octavio Paz, avenida Miguel Ángel de Quevedo, en Chimalistac, en el sur aquí de la Ciudad de México, con la querida Mónica Garza. Pues muchas gracias por la invitación, José Luis, y suerte.
3: Gracias, Azucena. Espero verte por allá. Está entre el Parque de la Bombilla y el Centro Comercial Oasis, Coyoacán. Ahí el metro Miguel Ángel de Quevedo, para quien quiera acudir, ahí los esperamos.
1: Gracias y mucho éxito, como siempre, querido José Luis.
3: Un abrazo, buen día.
1: Estamos listas con nuestra mesa de los miércoles, Claudia Anaya, senadora del PRI. ¿Cómo estás, Claudia?
4: Hola, muy buenos días. Qué gusto estar con ustedes.
1: Igualmente, me da gusto saludarte. Laura Ballesteros, de Movimiento Ciudadano. ¿Cómo estás, Laura?
5: Buenos días, Azu. Bien, miércolitos de Azucena. Tráfico 1000. Tomen sus precauciones, sí, 20, 25 minutos más de lo que hacen siempre.
1: Reporte vial, con la
5: tráfico y clima.
1: No, reporte vial, tráfico y clima. Bueno, pues esperamos un ratito a Lilia Aguilar, la diputada del PT. Supongo que por esta razón no ha llegado. Entonces, pues, por respeto al tiempo de las compañeras colaboradoras de este espacio, vamos a iniciar. A ver, Claudia, ¿qué ves en todas estas propuestas que está haciendo Morena, dice la presidenta Claudia Sheinbaum, respecto a los memes, a los cartones, a las expresiones gráficas que involucran al gobierno?
4: Mira, hay dos iniciativas presentadas. Una está en el Senado de la República, es a la Ley de Propiedad Industrial y al Código Penal Federal, y la que está en Cámara de Diputados es a la Ley de Derecho de Autor. Uh-huh. Entonces, en la de Derecho de Autor viene de una reforma que hicimos en 2020, en donde dice que si tú utilizas un contenido del cual no tienes el derecho de autor, las plataformas te lo tienen que bajar inmediatamente. ¿Esto de dónde deriva? Bueno, deriva de el Tratado de Libre Comercio, pero el Tratado de Libre Comercio habla que siempre tiene que haber un debido proceso, que tiene que haber avisos y que tiene que estar certificado quién tiene el derecho de petición. Es decir, si cualquiera dice, bájenme esa fotografía porque es mía, pero en realidad no es tuya, pues la plataforma, claro, lo va a bajar, claro, ¿no? Entonces, esos mecanismos de control no los prevé nuestra ley. ¿Qué le adicionan? Mira, está grave. Una multa de hasta 4.5 millones de pesos al proveedor de internet, si no en su conexión switch con la plataforma, si no bajan a los reincidentes. Entonces, sí está delicado.
1: A ver, digamos, yo soy un ciudadano, una ciudadana, y tomo una foto de Gerardo Fernández Noroña en Madrid.
4: Sí, pero la foto le pertenece a, vamos a decir, al
1: que
4: cuarto
1: la tomó,
4: oscuro.
1: O al que sale.
4: Al cuarto oscuro, le pertenece al que la tiene registrada. Ojo, hay que tenerla registrada. Eso es lo que nosotros no tenemos contemplado.
1: No, pero, a ver, no me pongas cuarto oscuro porque es un medio.
4: Bueno, pero yo, está registrada.
1: Ciudadana.
4: No, pues si no está registrada, no es de nadie.
1: Yo subo esa foto y entonces, bueno, sale fulanito de tal en X lugar. ¿Le molesta a esa persona que es un político, un servidor público, un ciudadano, un servidor público, y él puede pedir que la bajen?
4: El tema es, efectivamente, que no tenemos el control de quién tiene el registro de la propiedad intelectual.
1: Es que del no, bien. Es que oficialmente, o yo sea, como ciudadano,
4: si no tienes,
1: no voy a
4: registrar
1: registrado una foto.
4: No, por eso. ¿Cuál es el objetivo de esto? Salvaguardar el derecho de autor, la propiedad industrial, la propiedad intelectual de un bien. Si es con fines de lucro, si tú con fines de lucro quieres utilizar un logotipo, una imagen, un diseño, sobre de eso, en teoría, eso es lo que tiene que guardar.
1: O sea, por ejemplo, lo que venden de Morena fuera de los eventos.
4: Vamos a poner otro ejemplo. ¿Viste el desplegado que hizo el hijo de Chespirito hoy, donde dijo, sí, no autoricé el uso de logotipo, tipografía y diseño de imagen? Okay. Si es con el objeto de tener una retribución económica, eso es lo que debe de tutelar la ley.
1: Pero eso ya existe.
4: Eso ya existe, por eso a eso voy. Están aumentando, según, o sea, ¿qué pidieron en el cuarto de resolución de controversias del T-MEC? Pues pidieron que hubiera sanciones específicas, sí.
1: ¿Por piratería?
4: Por piratería, pues, o por uso de un diseño propiedad de alguien, el copyright.
1: Sí.
4: Bueno, pero el tema es que nos dice derecho de autor. Tienes que tener mecanismos de control judicial y debido proceso. Acá directamente se te va la multa del INPI por 4.5 millones de pesos sin que pase por control judicial. ¿Sí me explico? Es decir, se pasan directo a multa administrativa sin que exista un control judicial y sin que tú salvaguardes que quien pidió que bajaras la fotografía tenga el derecho de la misma.
1: Pero es tu imagen.
4: Sí, pero no te pertenece si no la registraste.
5: No, qué complicado, ¿no? A ver, Laura, pues, nos quedan 43 segundos. Si nos quieres plantear, esto sí. Es el Senado. Plantéanos lo de diputados. Y bienvenida a la diputada del PT.
6: Gracias. Muchas gracias. Mira, pues, o sea, la discusión está igual de entorpecida y de turbia. Yo creo que forma parte de este cúmulo de controles que el Estado quiere poner sobre la mesa para proteger al Estado. Y lo que le preocupa a Movimiento Ciudadano es que sea utilizado precisamente en detrimento de los derechos de los ciudadanos para expresarse, para comunicarse, para tener opiniones políticas. Y al Estado no está para defendérsele. El Estado está para que cumpla los derechos de los ciudadanos. Y quiero hablar, regresando al corte, de la propuesta que está poniendo Movimiento Ciudadano en la mesa para proteger los derechos de los ciudadanos. Bien,
5: regresamos con ustedes.
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12: El corazón del camarón está localizado en su cabeza, cerca de su sistema digestivo y otros órganos vitales muy importantes.
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14: La CONAGUA informó que el huracán Polo se degradó a categoría 4, se localiza a 270 kilómetros al sur de Zihuatanejo, Guerrero, y mantendrá lluvias en Jalisco, Colima, Michoacán, Guerrero y Oaxaca. En tanto, Dali se intensificó a huracán categoría 1, el cual no representa un peligro para México y se halla a más de 2,000 kilómetros de Baja California Sur. Policías de Chiapas desalojaron con extintores a integrantes de Madres en Resistencia luego de que las buscadoras prendieran una fogata ante la Secretaría de Seguridad de Chiapas. La dependencia acordó con las activistas sobre vuelos de búsqueda para reforzar su labor. La audiencia del exentrenador acusado de abuso sexual contra sus alumnas menores de edad en Nuevo León, Damaso N., fue diferida hasta el próximo 22 de octubre luego de que una de las víctimas manifestara ataques de ansiedad, situación por la cual no pudo realizar declaraciones. Informó Amy Arriaga. 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
5: Con 45 minutos, continuamos con Claudia Anaya, Lila Aguilar, Laura Ballesteros. Adelante, Laura.
6: Bueno, a ver, nosotros, ¿qué es lo que estamos viendo, no? Hay un cúmulo de reformas, esta no es la única, en donde el gobierno lo que está buscando es ir coartando de una u otra manera la libertad de expresión con otros pretextos, el Tratado de Libre Comercio, los derechos de las audiencias. O sea, no los perdamos de vista, esto es todo un ecosistema, en palabras de la diputada 629, Luisa Alcalde, eso es todo un ecosistema de reformas jurídico-legales. Sí, ¿no? Porque son 628 legisladores entre diputados y senadores, pues ella es la 629. Y esto es lo que preocupa. Entonces, lo que nosotros, que sí estamos previendo, y de hecho, ayer presentamos una iniciativa, Azucena, que es una iniciativa contra los efectos inhibitorios a la ley de telecomunicaciones, para sancionar al gobierno cuando quiera señalar, ridiculizar, estigmatizar voces que no coincidan con ellos a través de memes o a través de este mismo micrófono o a través de las redes sociales o en las cenas familiares. Porque lo que hicieron ellos, por ejemplo, con esta lista que presentan de Ecosistema en la mañanera, donde más de 50 periodistas, analistas, defensores, activistas, fueron señalados desde la simetría del poder del Estado, y que después es al estigmatizar, y artículo ahí 19 lo dijo de manera muy clara, que a las, o sea, las 48 horas siguientes de la presentación de la lista de Luisa María Alcalde, se exponenció el acoso y la violencia contra los defensores, periodistas, analistas. Tú lo vives en carne propia todos los días. Después de este señalamiento por parte del Estado, esto se llama asimetría del poder. El Estado tiene que garantizar los derechos de la gente y no al revés. Entonces, yo lo que pondría con esta reforma sobre la mesa, independientemente de esos detalles jurídicos, que en el diablo están los detalles, es este paquete de reformas que están encaminadas a coartar la libertad de expresión, la independencia, ahora que fue nuestro grito la semana pasada, y sobre todo la manera en la que los mexicanos tenemos de comunicarnos hoy a través de las redes sociales.
1: ¿Ves lo mismo que nos ha expuesto Claudia en el, por, con la ley esta del Senado, lo que nos dice Laura Ballesteros en Diputados? ¿Ves lo mismo, Lilia?
15: No, yo lo que creo, que no lo que creo. A ver, la ley de doble nacionalidad, que es lo que estuvimos debatiendo el día de ayer, me parece que está extrapolando Laura una cosa con la otra, porque dice además ahora que va a cuidar las sanciones en las cenas familiares. No sé cómo vaya a suceder eso, pero lo que se hizo fue una precisión que ya se encuentra en el artículo 32 de la Constitución y que simplemente elabora en el artículo 89 las características, y dice que será la ley de nacionalidad, la ley secundaria, donde se determinará cómo se supone que se va a reglamentar el tema de la doble nacionalidad. ¿A qué me refiero con esto? Que la ley de doble nacionalidad va a decir si basta con que Claudia diga que renunció a una doble nacionalidad para poder ser titular del Poder Ejecutivo de nuestro país, o tendrá que presentar un documento adicional al documento de nacionalidad.
1: Pero
15: que está
1: antes,
15: en la Secretaría de Relaciones
1: respecto
15: Exteriores.
1: Respecto a la ley esta antipiratería, vamos a decirle la ley antimemes, ¿crees que hay un riesgo de coartar la libertad de expresión o una intentona gubernamental por hacerlo?
15: Yo creo que no es el caso, pero además no solamente no lo creo, que estoy segura de que sobre todo el tema que tiene que ver con los medios de comunicación es una ley secundaria. Yo fui diputada en el 2012 al 2015, justamente cuando se sacó el tema de los derechos de las audiencias. Creo que el tema de los derechos de las audiencias debería de haber sido legislado, estoy convencida de que así es, y en el tema de lo que dice la senadora, me parece que tiene que ver más con un tema de mercado y de propiedad intelectual.
1: Es que eso me parece, porque bueno, hay que acatar lo que dice el TLC, ¿no? Estos acuerdos, estas peticiones, pero ¿dónde ves tú el riesgo específicamente en esta ley del Senado?
4: A ver, ¿dónde está el límite muy delgado entre la protección a la propiedad industrial, a la propiedad intelectual, al derecho de autor y pues coartar la libertad de expresión? Porque dice que en el uso de logotipos y demás que se utilicen con el fin de engañar, cualquiera que se diga engañado.
1: Dice con fines comerciales.
4: Con fines comerciales, pero vamos a suponer que alguien hace una parodia de La Casa de los Mañosos y utiliza ciertas imágenes, logotipos y demás, y lo cuelgas en TikTok.
1: Y te da
4: sí
1: dinero.
4: Te da dinero.
1: Claro,
4: sí te da dinero.
1: Claro.
4: Entonces, me parece que sí le tenemos que poner un párrafo al final en donde diga, no aplica para sátira o crítica política. Sí me parece fundamental. ¿Por qué? Porque muchos comunicadores utilizan...
1: Pues
4: es un medio.
1: Es un medio de comunicación.
4: Es el dibujo, claro, el cambio de la imagen,
1: y de los jóvenes,
4: imitar.
1: Pues por eso los
4: sí,
1: memes.
4: Sí, todo tipo de creador de contenido.
1: Y entonces tú lo cuelgas en una plataforma y esa plataforma pues es como tu empleador.
4: Es correcto.
1: Y pues te paga.
4: Y hay que meterle también una garantía de que para que la plataforma lo baje, tienes que meter el registro de que eres el propietario de esa imagen, porque no pueden tumbar cualquier reporte.
1: Lilia, ¿qué opinas?
4: Me parece que podemos cuidar ambas cosas.
15: A mí me parece que lo que dice Claudia es correcto. Mira, Cuando estás en el ejercicio del gobierno, y en esto no, yo he sido muy clara porque yo misma he sido crítica de muchas cosas que a veces se proponen desde el oficialismo, uh-huh. Y esta precisión justo para que no parezca que el Estado está cuidando claro. al Estado. Yo creo que una excepción como esta perfectamente podría suceder y además sería apoyada justo para evitar esta lógica de que hay una sanción, sobre todo la crítica, aunque yo creo que la crítica, por ejemplo, en la Casa de los Mañosos ha excedido. Me parece que ya estamos en el, yo digo que en el Congreso ya estamos en el showtime del ya la gente no se preocupa por conocer las iniciativas, sino por dar un buen show.
1: A ver, la Casa de los Mañosos, si alguien no la ha visto, empezó, según entiendo yo, en redes, ¿verdad? Es una serie como de sátira.
15: Sí.
1: Utilizando, ¿qué es? ¿Inteligencia artificial?
15: Sí, sí, sí.
1: O sea, creando personajes no reales, no actores, sino creando personajes. Una serie, pues, que hace sátira, por supuesto, de la política, como si fuera una Casa de los Famosos, pero de políticos. Y ahora me parece que lo retomó Azteca. Sí. Otro, no sé si sea de ellos, originalmente era de redes, la verdad no lo sé. Pero, a ver si ponemos un pedacito de alguno, ¿te parece?
15: Sí.
1: ¿No?
15: Sí.
1: Este, para tener el contexto.
15: Yo sí.
1: Este, ¿eso te parece un exceso?
15: A mí me parece que hay excesos. Por ejemplo, el tema del personaje que hacen de Citlali Hernández me parece no solamente un exceso, sino una falta de respeto a su condición, además de mujer, haciendo una burla a su condición física. Y bueno, tú y yo que hemos sido víctimas, y creo que todas en esta mesa, del acoso cibernético que hay en las redes sociales, a mí me parece que ese tipo de cosas lo único que hace es incrementar el odio.
1: A ver, yo es interesante.
6: Yo lo que pienso es que sin duda cuando hay violación de derechos, cuando hay dolo, violencia, tiene que haber un límite y sobre todo se tiene que denunciar. Yo sí creo que aquí tiene que haber un camino judicial por parte de quien se sienta y quien esté siendo violentado por cualquier poderoso, ¿eh? O sea, el Estado no es el único poderoso en este país, también están los grandes capitales, las grandes compañías y sobre todo aquellos que le meten mucho dinero a eso, ¿no? Yo lo que pienso para poder mejorar una reforma como esta y cumplir con el tratado es justamente darle un espacio previo.
1: Para no confundir al auditorio, el tratado creo que nos queda claro lo que tú nos decías, pero la ley antimemes que está en diputados.
16: Es que darle un espacio motivada en cumplir con el tratado.
1: Exacto.
6: Así es. Entonces yo lo que daría es un espacio previo para que se pueda desahogar a través del Poder Judicial, que no venga la multa de manera inmediata, que tú te puedas defender antes de que llegue, porque si no, tu único elemento va a ser el amparo, y ya vimos hoy lo que hicieron con el amparo en Morena, pasárselo por el arco del triunfo. De nuevo, yo retomo estas reformas, la de la doble nacionalidad, la de los memes, la de los derechos de las audiencias y muchas más, la del amparo, como lo manosearon y hoy ya lo disminuyeron, como un paquete de reformas de Morena, fundadas desde el miedo a perder el poder, el miedo a perder privilegios y el miedo a ir a la urna con todas las de la ley, con el castigo que la gente les va a emitir en el voto por el mal gobierno que está teniendo. No, ante sus malos gobiernos, restringen derechos para poder controlar los resultados de las elecciones. Eso sí es lo que está sucediendo y por eso pues sí debemos de poner el dedo en el renglón. Los ciudadanos deben de emitir libremente su voto sin ningún tipo de coacción.
1: No coincides,
15: de verdad. No, claramente no. O sea, ¿cuál miedo? Si la presidenta tiene una aprobación del 70%. Yo no soy
1: pero
15: de Morena.
1: Se traslada.
15: Yo no soy de Morena, yo soy del PT. Y yo no creo que ese miedo exista. O sea, al contrario, a mí me parece que en algunas cosas ha habido falta de técnica jurídica. Y nosotros mismos al interior del movimiento lo hemos señalado. O sea, no, ha habido en las iniciativas que nos hacen llegar cerrazón. Se me ocurre ahorita el tema de extorsión, ¿no? Pero nada que ver con lo que dice Laura. Y la razón por la que hago esta expresión, porque creo que yo hago política hace mucho tiempo, aunque me veo muy joven.
1: Sí, eres muy joven.
15: Pero me parece que el dramatismo que hoy traemos a las mesas de análisis no corresponde a la realidad.
1: O sea, lo de la ley antimemes a ti no te preocupa.
15: A mí lo de la ley antimemes me preocupa en el momento en que sea una propuesta que mordaza, pero no lo es. No lo es. Si lo que quieren es que lo llevemos al espacio jurisdiccional, adelante. Uh-huh. Pero lo que yo sí creo es que el debate público debe tener ciertas reglas que no rebasen, nada más porque nos cae mal el de enfrente, que no rebase el tema de los derechos humanos. Yo vuelvo a poner que tema
6: de las mujeres.
15: Exacto. A ver, tú defiendes mucho los derechos humanos, ¿te parece correcto la forma en la que caricaturizan a Citlali Hernández?
6: Yo ya te hablé de los grandes capitales
15: solamente porque tiene sobrepeso, solamente por eso.
1: Ajá. A ver, vamos a ver un fragmentito pequeñito, nada más para el contexto de quienes nos ven y nos siguen, y regresamos con esta discusión aquí a la mesa.
17: ¿Cuál Lady Taco Cerdos? Soy Ana Gaby.
18: Mañosos, veo que ya conocieron a nuestra invitada de hoy. Pero primero vayan a vestirse. Aldo les tiene listos sus outfits deportivos.
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0: ¿Qué tal? Muy buenos días, bienvenidos a Noticias 96 a través de Radio Fórmula Nuevo Laredo, 96.1 de FM. Saludo con gusto, Maxi Hernández en cabina me acompaña para llevarte lo más relevante que acontece en ambos Laredos y la región. Yo soy Osvaldo Rodríguez, con el gusto de siempre te saludo en esta mañana, miércoles 23 de septiembre del 2026, cuenta regresiva para despedirnos del mes patrio, del mes del verde, blanco y rojo, y darle la bienvenida a la tradición y costumbre del mes color naranja con negro, de la noche de brujas, esa fiesta tradicional norteamericana que tiene sus orígenes nórdicos del famoso Halloween y su noche de brujas. Bueno, pues ya empieza, ¿no? Como que, y luego con la entrada del otoño, ya el otoño lo ligamos prácticamente con esta celebración de Halloween, de las que más gusto tiene, pues prácticamente en todo el país, el tema de los espantos, los espíritus chocarreros, las brujas, los monstruos, los antihéroes, los héroes, etcétera, etcétera, etcétera, y lo que implica la celebración de Halloween. Así es que cuenta regresiva para entrar ya de lleno al mes del terror, como se denomina esto de la celebración de Halloween, que hemos adoptado prácticamente en todo el país, mucho más en la zona de la frontera norte de México, por lo pegadito que estamos con los norteamericanos, y que ya pues hemos adoptado un sinfín de celebraciones, fiestas y todo lo que tiene que ver en las ciudades que tenemos frontera con Estados Unidos, ¿no? Celebraciones que se vuelven binacionales y así con el paso del tiempo se fortalece parte de nuestra cultura. Bueno, en el tema de la temperatura, 29 grados centígrados, 34 en la sensación térmica, en lo que corresponde a la escala de los Fahrenheit, 85 grados Fahrenheit, 93 de sensación térmica. Esto le digo en la escala Fahrenheit. Ayer medio quiso llover, llovió por cuestiones de minutos, nada que pudiera representar una precipitación considerable, pero bueno, la intención ahí estuvo, hubo probabilidades de lluvia y continúan pocas posibilidades de lluvia, pero siguen en el transcurso de las próximas horas. Vamos a ver si los fenómenos meteorológicos que se acercan a las costas mexicanas pues se intensifica y generan las condiciones para que lleguen lluvias a la región de los dos Laredos. Por lo pronto, para hoy se espera una máxima de 38 grados centígrados y 7% de probabilidades de lluvia. Para mañana jueves se espera una temperatura máxima de 35 grados centígrados con una mínima de 25. El viernes 37 grados centígrados la máxima, 25 la mínima. Y el sábado 38 grados centígrados la máxima, 26 la mínima. En lo que corresponde a las condiciones climatológicas, en la escala de los Fahrenheit, para el día de mañana se espera una máxima de 96 grados Fahrenheit con 77 de mínima, 99 grados Fahrenheit para el viernes, 77 la mínima, y el sábado 100 grados Fahrenheit la máxima, 78 la mínima. 24% de probabilidades de lluvia para el día de mañana, 13% para el viernes y 8% para el sábado. Así las condiciones de estos próximos tres días respecto al clima y a las probabilidades de lluvia. Así que pues a esperar en lo que corresponde el tema de la temperatura. Puentes internacionales, ¿cómo andan los cruces para ir a Laredo, Texas? ¿Cómo anda la fila para cruzar a la vecina ciudad? Puente internacional número 1, acceso exclusivo para los usuarios del carril Sentry o carril Express. Este se encuentra libre y despejado, no hay fila. Si acaso hay cuatro vehículos formados para cruzar por el acceso Sentry, el ingreso a Nuevo Laredo despejado y los accesos peatonales en ambos sentidos sin mayor problema de fila. Puente Internacional número 2, el Juárez Lincoln, en este momento luce a su capacidad. Puente lleno para ir a Laredo, Texas, libre hacia Nuevo Laredo. Así las condiciones en lo que corresponde a los puentes internacionales. El dólar da un brinquito hacia arriba y en el sector, en las casas de cambio cercanas al punto de Campeche y de Gollado, en este momento encuentra el dólar a 17 pesos con 40 centavos. A la venta, lo que usted paga por cada billete verde, 16,60 en la compra, lo que a usted le pagan por cada billetito verde. Así, la cotización en esta mañana. Vámonos, vámonos, tenemos reporte. Tenemos ya el reporte de nuestra compañera Erika Morales en esta mañana del miércoles. Por cierto, hay agenda en unos momentos más. Hay una convocatoria por parte del gobierno de Nuevo Laredo con que arranca en este momento. Está iniciando la entrega de obra en el Escuadrón 201, ahí junto a la secundaria número 1, la Juvenal Bone Flores, Mina y César López de Lara. Fue remodelado el gimnasio del Escuadrón 201, espectacular quedó, se está inaugurando, se está entregando esta obra. Posterior, 11 de la mañana, entrega de tarjeta SIM, hoy turno para los alumnos del Instituto Tecnológico de Nuevo Laredo. Ahí tiene la agenda que se está desarrollando en estos momentos. Vámonos, vámonos con el reporte. Ya está listo el reporte de nuestra compañera Erika Morales. Adelante, Erika, te escuchamos.
1: Muy buenos días, Osvaldo. Buenos días a todos los radioescuchas. Bueno, pues déjame comentarte que la presidenta municipal, Carmelina Cantú Rosas Villarreal, habló sobre la construcción de los nuevos tanques de agua que se van a estar en dos puntos estratégicos de la ciudad, así como otros temas tras haber concluido unas obras que ayer se entregaron por la tarde y bueno, pues que dio a conocer información a los medios de comunicación.
2: Los tanques nuevos, a ver, Carlos, a ver, el tanque ISTE y el tanque Buenavista, esos son por parte de nosotros, va a ser un sistema muy moderno, muy bonito, que está y muy innovador, que eso es lo que quiero yo resaltar. En los próximos días yo creo que daremos una conferencia de prensa para mostrarles a todos ustedes en qué consiste este sistema tan innovador y que va a ser un tema más rápido, porque lo que estábamos buscando era que fuera más rápido, más ágil, porque como quiera la construcción de los tanques andan como 7-8 meses y en este estamos pensando que puede acortarse el tiempo a la mitad. También por parte del gobierno del estado viene una inversión importante de 142 millones en una línea de conducción y la planta potabilizadora también, que estamos entregando ahorita. ¿Cuántos litros por segundo? Pero es para hacerlo doble de litros por segundo, para que pueda llegar más. Van a ser 400 litros por segundo, lo doble de lo que ya tenemos. Y quiero agradecerle al gobernador Américo Villarreal, porque obviamente todos estos temas vienen a reforzar a nuestra ciudad, una ciudad que está creciendo, una ciudad pujante y una ciudad que, como ahorita lo mencionaba Juan Manuel, pues vienen también en nuestras casas de bienestar, van a llegar más habitantes, más gente va a necesitar agua y estamos preparándonos para todos estos temas. Sí. Información de que están muy avanzados también ya con el proyecto ejecutivo. Precisamente tenemos una reunión en los próximos días en la Ciudad de México para ver este tema y también viene junto, o yo creo que va a venir más rápido, la ampliación del Puente Mundial, porque la ampliación del Puente Mundial quieren estar ya iniciando el año con los, ya saben que tenemos 8 carriles, a que llegue a 18 carriles. Y bueno, estoy muy feliz y como neolaredense muy orgullosa de saber que los ojos de México están puestos en Nuevo Laredo, en este cruce tan importante, y que tengamos dos proyectos ya muy en corto, el puente de la ampliación del Puente Mundial y bueno, y por lo que ya nos informó la presidenta, también ya avanzando con el proyecto ejecutivo del puente 4-5, que todavía yo hasta la fecha no tengo ahorita muy claro si son en el mismo lugar que siempre hemos sabido sobre la carretera nacional, y precisamente estamos en ese momento recopilando todos los datos y para eso es la Junta, para que nos puedan dar más información.
1: Y bueno, Osvaldo, como escuchamos en voz de la presidenta Carmelilia Cantú Rosas Villarreal, continúan los trabajos en distintas áreas y bueno, pues sobre todo que se espera próximamente la visita de la presidenta Claudia Sheinbaum para la inauguración de las nuevas viviendas que ya se están construyendo y que bueno, pues espera que en los próximos semanas pudiera ya estar aquí en Nuevo Laredo. Hasta aquí mi reporte, Osvaldo, y que tengas un excelente día.
0: Gracias a la compañera Erika Morales con el reporte de esta entrevista que dio la alcaldesa Carmelilia Cantú Rosas Villarreal y pues donde nos pone al día referente al tema del agua, los trabajos que se están realizando en diferentes sectores con la visita de la presidenta Sheinbaum en próximas semanas para entrega de viviendas, este programa en el que pues ya se han iniciado, incluso ya algunas están por entregarse, como lo informa la alcaldesa Carmen Lilia, en el que vendrá la mandataria del país, la presidenta Claudia Sheinbaum Pardo, a hacer la entrega de estas viviendas del bienestar y lo que esto contribuye. Además, esta atractiva reunión sobre el puente 4-5, se va a retomar el tema del puente 4-5, y hay que actualizarlo hacia dónde se está proyectando, si continúa todavía en aquel proyecto que tiene guardado pues ya más de una década, yo creo que vamos para dos décadas, el famoso puente 4-5, que se hicieron estudios hacia el kilómetro 18, a esa altura de generar otro puente, el cuarto para Nuevo Laredo, el quinto para Laredo, Texas, con la ventaja y lo que significaría tener este cruce binacional a la entrada de Nuevo Laredo. Vamos a ir a una pausa, volvemos con más aquí en Noticias 96.
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2: Son las 10:14.
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4: Gracias por continuar con nosotros aquí en Noticias 96. Seguimos con más información dentro de la cobertura diaria en esta ciudad. Y déjeme comentarle que este viernes los estudiantes de secundaria y de primaria no tendrán clases. Es el primer viernes de consejo técnico. De esto nos platica el maestro Joaquín Ontiveros Medina, quien es el jefe del Centro Regional para el Desarrollo de la Educación en Nuevo Laredo, y nos pone al día referente pues que a este viernes es el primer consejo técnico, así que no tienen clases los chamacos de primaria y secundaria.
5: ¿Qué temas estarían tocando? ¿Siguen las cosas? ¿Sigue llevándose a cabo de la misma manera? ¿Hay alguna modificación en estos consejos?
6: Bien, buen día. Pues los consejos técnicos escolares se siguen manejando el último viernes de cada mes. En esta ocasión toca el viernes 25 de septiembre. Ahorita hemos estado viendo que el trabajo se lleva directamente de las autoridades educativas estatales con los jefes de sector, en este caso de nivel primaria, o supervisores de secundaria, y posteriormente ellos con los supervisores y con directivos, para que este viernes ya pueda llegar a reflejar directamente en las escuelas, con los centros escolares, con los compañeros que están frente a grupo.
5: Perfecto. ¿Tiene algunos temas que se estarían tocando en este primer consejo?
6: Seguimos con el mismo trabajo de la nueva escuela mexicana, seguimos trabajando bajo ese enfoque, así como también trabajar temas que son de manera permanente, ¿verdad? Como la lucha contra las adicciones, la promoción de la paz. Seguimos en ese mismo entorno.
4: Y así parte de lo que nos informa el maestro Joaquín Ontiveros Medina, jefe del Centro Regional para el Desarrollo de la Educación en Nuevo Laredo. Tenemos reporte con el compañero Mario Portillo en esta mañana, en la cobertura diaria del compañero Mario Portillo. Adelante, Mario, te escucho. Bueno, vamos a tratar de restablecer la comunicación con el compañero Mario Portillo. Por lo pronto, déjeme comentarle que el día de ayer concluyó el taller de fotografía del Encuentro de Cine Tamaulipeco con gran participación. Finalizó este taller fotografía fija para producciones audiovisuales. Lo impartió el reconocido fotógrafo Toshiro Gallegos de Reynosa, Tamaulipas, y esto es parte del Encuentro de Cine Tamaulipeco en Nuevo Laredo. Escuchemos lo que nos dice el maestro Toshiro Gallegos respecto a este curso que impartió, taller de foto fija.
7: Bueno, pues mira, el taller, como dice el nombre, trata sobre la foto fija, que es esto, pues documentar todo lo que pasa en un set, desde detrás de cámaras, retratos de actores, escenas, y pues bueno, creo que es importante impartirlo en un lugar como Nuevo Laredo, porque acá en el norte, pues digamos que la industria del cine está un poquito como empezando, vamos a decirlo así. Entonces creo que era importante que la gente aquí conociera el tema.

0: Fue muy bien el taller, vinieron 16 alumnos. Creo que fue importante y les gustó, eso es lo más importante. Y pues sí, todo marchó muy bien, todo funcionó muy bien, gracias al Instituto Tamaulipeco para la Cultura y las Artes por la invitación. Fue muy importante lo principal, lo primero más bien, es la historia, desde dónde empieza la foto fija, desde el cine mudo, la época del cine de oro en Estados Unidos, en México, autores, creo que esa es la parte que más me gusta a mí mostrar, la parte de los autores, porque es impresionante ver cómo desde la época del cine mudo existe este tema, este trabajo que hoy en día, no digamos que no es importante, pero muchas veces las producciones prescinden del puesto, ¿no? Entonces, sí, mostrar autores para mí fue muy bonito, porque ver el trabajo de los que hacían foto fija al principio es meramente hermoso. Y bueno, hoy solo vimos protocolos del set y ya, pero todo funcionó muy bien.
1: Y así lo que nos comenta Toshiro Gallegos referente a este curso que impartió en la Casa de la Cultura Viveros. Y aprovechando que culminó el curso, platicamos con una de las alumnas que tomó este taller, Fátima Giselle Rosas Pérez, estudiante de arquitectura y docente a nivel preparatoria en la clase de artes. Expresó su sentir referente a este taller de foto fija.
2: Ahorita justo estoy culminando mis estudios en arquitectura y ya me estoy desempeñando como maestra de artes en la preparatoria UAD Nuevo Laredo. Precioso, me encantó todo el contenido que nos mostró el maestro Toshiro, desde los autores, cuáles fueron sus obras, cuál fue la historia de la fotografía, cómo es que hay que trabajarnos en el set en caso de estar en uno, y pues un montón de cosas que desconocía acerca de lo que es ser fotógrafo. Pues a mí me llama la atención cualquier cosa que sea relacionada al arte, ya sea cine, fotografía, pintura, dibujo, todo lo que tenga que ver de arte me llama la atención. Entonces, ahorita estoy buscando un poquito el camino de la fotografía y pues lo que sea, yo pues le entro, ¿verdad? Pues ahorita probablemente lo aplique en alguna de mis clases, a lo mejor un poquito de una introducción a la fotografía, un poquito de mostrar de dónde viene, de cuál es su historia, y a lo mejor ya yo aplicarle un poquito de mis conocimientos para hacer ejercicios prácticos. Pues que lo sigan haciendo, porque es muy importante que sigamos desarrollando este tipo de actividades para que nos inculquemos un poquito más de cultura, de historia, y que todos creemos un poquito más de arte para llenar nuestra ciudad pues de arte.
1: Este encuentro continúa acercando el talento y la producción cinematográfica de Tamaulipas a nuevos públicos. Mónica Parra, coordinadora de este encuentro de cine tamaulipeco, comentó que incluye una muestra de cortometrajes realizados por puros tamaulipecos, además de este taller. Esto fue lo que nos comentó Mónica Parra.
3: Muy bien, estamos muy contentos, pues este proyecto que ha sido coordinado por el Instituto Tamaulipeco para la Cultura y las Artes y el Gobierno de Nuevo Laredo, nuestra presidenta Carmelilia Cantú Rosas Villarreal, a través de la Secretaría de Educación, Cultura y Deporte y la Dirección de Arte y Cultura, tuvieron a bien, bueno, pues ser parte de todo este ciclo, este primer encuentro de cine tamaulipeco que ha sido desarrollado en diferentes ciudades de nuestro estado. Aquí en Nuevo Laredo acabamos de concluir de manera muy exitosa el taller de fotografía fija para medios audiovisuales con el maestro nativo de Reynosa, Toshiro Gallegos, en donde tuvimos a 16 personas que estuvieron por 3 días pues aprendiendo, compartiendo y pues encontrándose a través de esto del cine. Y bueno, vamos a estar todavía y el jueves con programación de cortometrajes, todos creados por artistas tamaulipecos, por cinematógrafos, fotógrafos, actores tamaulipecos, mañana a las 7 de la noche, y el jueves también es la clausura Los esperamos aquí en el Teatro Lucio Blanco de Casa de la Cultura en punto de las 7 de la noche. Pues muy contentos, muy dispuestos y pues compartiendo sus experiencias y también pues cuestionando, ¿no? Que es el principio del aprendizaje.
1: Le digo, y así lo que se vive en esta muestra de cine, de este encuentro de cine tamaulipeco, que se lleva a cabo en diferentes ciudades de Tamaulipas. Una de las sedes es Nuevo Laredo, con buena respuesta todos los días en la Casa de la Cultura. Desde el domingo se están proyectando cortometrajes realizados por talento tamaulipeco, realizadores tamaulipecos, actores tamaulipecos, y de esto, pues obviamente hay una buena respuesta, además del lo que implica el acercar este tipo de talleres, como lo decía Fátima Giselle, que continúen brindando estas capacitaciones las autoridades correspondientes. Aquí pues obviamente hay una participación del ITCA, pero la Dirección de Arte y Cultura del gobierno de Nuevo Laredo, en algo que se ha preocupado el gobierno, la actual administración del municipio, del municipio que encabeza Carmen Lilia Cantú Rosas Villarreal, pues es enfocar todos los rubros: educación, cultura, deporte, sin descuidar la obra pública, sin descuidar las necesidades y problemáticas del sistema de agua, e ir avanzando. Y en el tema de la cultura, pues ahí está, con este encuentro nacional, ese encuentro tamaulipeco de cine, encuentro de cine tamaulipeco, con realizadores nativos, pero por supuesto talento tamaulipeco también actuando en estos cortometrajes. Ya resta la presentación del día de hoy. La cartelera del día de hoy es en el Teatro Lucio Blanco de la Casa de la Cultura, en el sector Viveros, Casa de la Cultura Viveros, a las 7 de la tarde. Hoy se van a proyectar Girls Night, del realizador Jesús Israel Arias García; Mentirosa, del realizador Alejandro Chávez Fernández; Sucubo, del realizador Gilberto René González Izaguirre; Dream, del realizador José Javier Vargas Lara; y Damaris, del realizador José Gregorio Lara Olivo. En lo que respecta a lo que se presenta el día de hoy y mañana a las 7, también hay otra muestra para el cierre de este encuentro de cine tamaulipeco. Vámonos a una pausa, volvemos con más aquí en Noticias 96.
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10: Son las 10:28.
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1: Gracias por continuar con nosotros aquí en Noticias 96 y Mario Portillo, adelante, estamos con el reporte del compañero Mario Portillo.
11: Hola, ¿qué tal, Osvaldo? Nos encontramos desde las calles de Nuevo Laredo reportándote como todos los días y fíjate que en esta ocasión platicamos con el director de Protección Civil y Bomberos acerca de temas de las abejas, que bueno, son importantes aquí para Nuevo Laredo y vamos a escuchar lo que nos comenta.
12: Ya se está manejando mucho, es un ciclo en donde enjambres y ahijaderos están haciendo su movilidad y hemos hecho más de 350 rescates de enjambres en lo que va del año. Hemos erradicado solamente 3 y estos son porque ponían en riesgo a la población infantil de escuelas primarias y kinderes. Y bueno, seguimos trabajando para que todo este sistema y esta operación de armonía con todas las entidades y con el entorno ecológico, pues bueno, que sea algo saludable para la localidad.
13: ¿Serán vigilancias o recorridos en parques precisamente para detectarlos, ingeniero?
12: Sí, siempre estamos trabajando. De hecho, estamos en coordinación con parques y jardines, panteones, lo que es plazas, para que nos indiquen quienes laboran ahí, que ellos están todo el día, si llega, pueda llegar algún enjambre o ahijadero, y nosotros, pues bueno, lo asistimos rápidamente. La recomendación es, si lo ven, no molestar. Si pueden tomar una buena foto, no molestarlos, no aplicar ningún insecticida, llamar a los teléfonos de emergencia 712-8911, 712-2124, 712-3030 del Heroico Cuerpo Bomberos, y por sobre todo la línea de emergencia, el 911, para poder nosotros asistir, recuperar el enjambre y erradicar el riesgo.
11: Bueno, pues ahí está comentando el director de Protección Civil y Bomberos acerca del tema de las abejas, que importante, la verdad, que es lo que se está viviendo con ese tema. Osvaldo, yo me despido, no sin antes desearte que pases un muy feliz día.
1: Gracias al compañero Mario Portillo con este reporte. Y en este momento, en el gimnasio Escuadrón 201, al lado de la secundaria número 1, se está entregando, se está llevando a cabo la entrega de obra de la remodelación de este gimnasio Escuadrón 201. Vamos a escuchar parte de lo que se está llevando a cabo. Una alumna está hablando, pues obviamente en representación de la comunidad estudiantil de la secundaria número 1.
14: Tener un lugar digno y seguro para desarrollar las actividades deportivas, culturales y protocolarias. Reconocemos su visión y liderazgo al devolverle la grandeza a un ícono de Nuevo Laredo. Atentamente, comunidad escolar de la secundaria general número 1, profesor Juvenal Bone Flores.
15: ¡Fuerte el aplauso!
1: Así las palabras de la estudiante de la escuela secundaria número 1, profesor Juvenal Bone Flores, en la entrega de estas instalaciones remodeladas, actualizadas y lo que conlleva a otro espacio deportivo a la comunidad de Nuevo Laredo. Ahí se hay un torneo de voleibol en el Escuadrón 201, entonces ahorita pues ya tienen estas instalaciones de primerísimo nivel. Escuchemos el mensaje de la alcaldesa Carmen Lilia Cantú Rosas Villarreal en este momento en la entrega del Escuadrón 201.
16: Nuestros regidores, regidoras, nuestros síndicos, nuestras síndicas, súper contentos de estar esta mañana aquí con todos ustedes, haciendo realidad la entrega de este Escuadrón 201, que de verdad trae grandes recuerdos en la historia de nuestra hermosa ciudad de Nuevo Laredo. Me llena de mucha emoción y de muchísimo orgullo estar con todos ustedes en un lugar que respira historia, tradición y esperanza. Saludo con mucho respeto al presidium que me acompaña, a nuestras autoridades, síndico y regidoras, y muy en especial al maestro Francisco Javier Lugo García, director de esta gran emblemática institución. Hay que darle un aplauso a su director. Muchas gracias. Él está detrás de que hoy se haga realidad esta entrega tan emblemática y tan necesaria para todos ustedes los estudiantes y para todos los que utilizan este Escuadrón 201. Y por supuesto, saludo de todo corazón a ustedes, jóvenes estudiantes, a Fiorella Alexandra Bravo Lozoya, quien hace unos momentos nos dirigió unas hermosas palabras de agradecimiento. Queridos jóvenes, estar frente a ustedes en la Escuela Secundaria General número 1, profesor Juvenal Bone Flores, es estar en el corazón mismo de la historia educativa de Nuevo Laredo. Y quiero hacer una pausa porque Silvia Fernández Bone es nuestra gerente de Comapa y es nieta de nuestro querido director, profesor Juvenal Bone Flores, que quiero que le demos un aplauso a Silvia. Qué bueno que eres parte de la historia y orgulloso de todo el legado que dejó tu abuelo. Esta no es cualquier escuela, es la primera secundaria que se edificó aquí en Nuevo Laredo en 1931. Son ya 95 años de un servicio educativo ininterrumpido, forjando el destino y los sueños de casi 100 generaciones de neolaredenses. Llevar el nombre del profesor Juvenal Bone Flores es un honor que esta secundaria porta con muchísima dignidad. Él llegó a esta ciudad para dejar un legado invaluable, destacando enormemente en su labor magisterial y demostrando que no hay herramienta más poderosa para transformar a la sociedad que la educación de nuestra juventud. Y hoy nos reunimos en este recinto que contempla a la perfección esa historia de grandeza, nuestro histórico gimnasio Escuadrón 201. Su nombre tiene un peso histórico inmenso. Rinde homenaje a los valientes pilotos de la Fuerza Aérea Mexicana, el único contingente armado mexicano que cruzó fronteras para combatir durante la Segunda Guerra Mundial. Aquellos jóvenes héroes demostraron el coraje y la valentía inquebrantable de nuestro pueblo al luchar por la liberación y la justicia. Así como ellos volaron alto y con valentía para defender sus ideales, queremos que ustedes, los jóvenes que hoy corren, juegan y conviven en este gimnasio, también vuelen muy alto para alcanzar absolutamente todos sus sueños. Por eso, como su gobierno municipal, no podíamos quedarnos con los brazos cruzados al ver las necesidades de esta histórica y muy querida secundaria. Hoy me enorgullece hacer la entrega oficial de la obra de rehabilitación de este majestuoso gimnasio Escuadrón 201. Hemos destinado una importante inversión superior a los 7,166,000 pesos para transformar por completo una superficie de 1,800 metros cuadrados. Llevamos a cabo la reconstrucción del canal y el bajante pluvial, la limpieza y la pintura de toda la estructura y la instalación de lámparas pintro de anco techo. Además, realizamos la reparación de barandales, ventanales y concluimos la renivelación de la losa de concreto y la impermeabilización. Es una rehabilitación profunda que hoy beneficia de manera directa a esta gran comunidad estudiantil, pero sobre todo conserva un legado histórico de nuestra gran ciudad. Hicimos todo esto por ustedes, porque ustedes valen mucho la pena y lo merecen.
17: porque merecen que la lluvia no interrumpa más sus actividades físicas, que sus torneos deportivos y eventos escolares que realicen en un lugar seguro, moderno y a la altura de la historia que precede. Comunidad estudiantil de la secundaria número 1, este gobierno municipal está y seguirá estando aquí para todos ustedes, porque en cada peso invertido en esta escuela, en cada luminaria coloca y en cada pared que renovamos va nuestro corazón y nuestra firme convicción de que Nuevo Laredo se transforma a través de sus aulas y de su gente. Disfruten su nuevo gimnasio, cuídenlo y cuiden mucho su escuela. Honren la grandeza de su historia y nunca dejen de soñar. Que siga latiendo muy fuerte el corazón de la secundaria número 1. Los quiero mucho y todos los días lo demostramos con las acciones que realizamos. Muchas gracias, Dios los cuide.
1: Así el mensaje de la presidenta municipal Carmen Lilia Cantú Rosas Villarreal con la entrega del gimnasio Escuadrón 201 renovado. Ahora sí, con instalaciones pues de primer nivel, en óptimas condiciones, y lo que representa esto para la comunidad de la escuela secundaria número 1, pero también otro espacio deportivo, le digo, en este gimnasio se llevan a cabo juegos de básquetbol, juegos de voleibol de ligas municipales, así que pues ahora en estas condiciones completamente nuevas, remodelado el gimnasio Escuadrón 201, un edificio histórico que lleva por nombre pues el nombre de los elementos del ejército de la Fuerza Aérea Mexicana que llegaron y ahí se resguardaron en el Escuadrón 201, y por ello el nombre que se mantiene parte de la estructura del edificio por ser un inmueble pues con esta reseña histórica. Entonces pues ahí está ya entregada esta obra en la que ahora es un espacio más deportivo para los neolaredenses y por supuesto para la comunidad de la escuela secundaria General número 1, la Juvenal Bone Flores. Seguimos con más información en otros temas. Déjeme comentarle, en un ratito más se va a llevar a cabo la entrega de las tarjetas SIMS del gimnasio, en el gimnasio del Tecnológico de Nuevo Laredo. Hoy da turno al TEC de Nuevo Laredo. Parte de esto, ¿y qué es lo que se está entregando? Escuchemos a la presidenta, que ayer fue la entrega en la Universidad Tecnológica de Nuevo Laredo, hoy a la comunidad del TEC de Nuevo Laredo.
18: ¿Quién es el futuro? Estamos ahorita en la UT y bueno, también aquí apoyando a la UPN. Y bueno, muy contentos aquí con nuestros estudiantes, con nuestro programa de los chips con gigabytes para el internet ilimitado, redes sociales ilimitadas, llamadas ilimitadas y mensajería ilimitada. Esto con el objetivo de que nuestros estudiantes tengan las herramientas necesarias que hoy en día se necesitan, como es el internet, internet que sé que les va a ser de mucha ayuda para entregar tareas, para buscar información y para que lo que les pidan sus maestros ellos puedan cumplir con ello. Y de verdad y muy contenta de saber que podemos apoyar a nuestras juventudes. Tenemos que ir como va la vida y obviamente hoy en día no se termina la clase, cuando se terminaron la clase no se termina la hora de estudiar. Obviamente después del horario hay muchas cosas que hacer y obviamente estos jóvenes que están en una etapa fundamental y bien decisiva, el buscar una profesión, y nosotros como gobierno municipal queremos acompañarlos como los hemos acompañado en muchísimas etapas de su vida.
1: Sí, parte de lo que comenta la presidenta municipal Carmen Lilia Cantú Rosas Villarreal. Vamos a una pausa, volvemos con más.
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24: Territorio Animal.
25: La anaconda verde, la serpiente más pesada del planeta, habita en los ríos y pantanos de la selva sudamericana. Es una cazadora que acecha pacientemente bajo el agua, sorprendiendo a sus presas con una fuerza física descomunal y una agilidad asombrosa.
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27: El ojo humano puede distinguir más de 10 millones de colores diferentes, aunque nuestro cerebro no siempre los procese todos.
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29: En el espacio de Azucena Oresti, en Grupo Fórmula, Verónica Rufo, hija del exgobernador de Baja California, Ernesto Rufo Apel, adelantó que este miércoles antes del mediodía se notificarán los alcances de la suspensión de la actual medida cautelar contra su padre y, si es posible, la prisión preventiva domiciliaria. El IMSS dio a conocer que 4 de los 5 recién nacidos fallecidos en la unidad de cuidados intensivos neonatales del Hospital General de Zona Número 1 en Durango dieron positivo a la bacteria asociada al brote. Subrayó que la relación entre el microorganismo y cada deceso continúa bajo análisis, cuyo resultado se revelará primero a las familias. Elementos del Grupo de Operaciones Especiales Sinaloa de la Secretaría de Seguridad Pública Estatal enfrentaron una agresión armada en la sindicatura de Costa Rica, Culiacán. Tras un despliegue policíaco se detuvo a 2 personas y se decomisó armamento y un vehículo.
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1: Gracias por continuar con nosotros aquí en Noticias 96. Seguimos con más información y dentro de los acontecimientos en la presente semana que estremecieron y obviamente generaron pues mucha interacción en redes sociales, en los medios que lo publicaron, el joven que fue encontrado por su papá, que se quitó la vida, que se colgó de un árbol. El padre va al patio, ve a su hijo colgado e intenta reanimarlo una vez que lo descuelga y hace las maniobras para tratar de reanimarlo. Ya no hubo nada que hacer por el joven y pues uno más a la estadística que se quita la vida, que se va por la puerta falsa, como se dice en términos coloquiales. Y ante esto, en la estadística de los suicidios, platicamos con el psicólogo clínico Francisco Barrios Cardoza. Él está en la unidad de salud de la colonia Hidalgo, ahí frente al Parque Narciso Mendoza. Y dentro de esta charla le pregunto yo si, cuando se platica con personas que atentaron contra su vida, aquellos que intentaron suicidarse o aquellos que se suicidan y dejan una carta de despedida, si hay algún factor determinante, hay alguna situación en la que los lleve a decidir pues quitarse la vida. Y esto es lo que nos responde el psicólogo clínico Francisco Barrios Cardoza, psicólogo clínico del módulo de salud Colonia Hidalgo.
0: es dejar de estigmatizarlos, ¿verdad? Cambiar la narrativa, como es el lema que se está manejando en la actualidad. Dejar de ver a esta persona como débiles mentales o personas problemáticas. Esto lo puede llevar a cabo cualquier persona, ¿verdad? Incluso no tiene que estar pasando necesariamente por una fase de una crisis depresiva. Y tienen una motivación, Osvaldo, que más que acabar con la vida, lo que realmente quieren es terminar con un problema que por sí mismo no han podido solucionar, ¿verdad? Entonces ya probaron de una manera, de otra, y encuentran que hasta ahora nada les ha funcionado, y ven el suicidio como una manera de escapar, ¿sí? Más que de acabar con el problema, de escapar. Entonces, eso es lo que se busca. Una vez que, por ejemplo, una persona lo intentó y no lo consiguió, lo que buscamos en la terapia es precisamente identificar qué problema es el que le está afectando y después cuáles son las formas válidas de solucionarlo.
2: Dentro de esto que nos comenta Lick, en el diario convivir, los problemas que nos pueden agobiar, ¿cómo podemos detectar a una persona que está pasando por situaciones difíciles y tratar de llegarle para ayudar y sacarlo de esa preocupación o del problema que sea tan grave en la magnitud que él está dando para poder detectar estos puntitos en donde todavía hay algo que hacer por estas personas?
0: Claro, recién mencionaba que no necesariamente puede estar atravesando una crisis de depresión. Si así fuera, pues es, digamos, que bastante más sencillo de poderlo identificar, porque pues podríamos ver este semblante de melancolía, de tristeza, incluso hasta un movimiento un poco más lento de lo que normalmente él lleva a cabo su lenguaje corporal, ¿verdad? Podríamos escuchar frases de desesperanza en la persona, pero como te dije, no siempre están atravesando una crisis depresiva, entonces eso lo vuelve un poquito más complicado, porque incluso podemos encontrar que hay personas que aparentemente siguen funcionando muy bien o siguen funcionando muy bien y sorprendernos con una tentativa o un suicidio, ¿verdad? Entonces sí conviene resaltar que dentro de un continuum suicida hay algo que se llama la expresión suicida, y es cuando las personas llegan a mencionar frases como quisiera dormir y ya no despertar, ¿verdad? Creo que mi familia o mis seres queridos estarían mejor sin mí, tengo ganas de dormir y cosas así. Incluso lo llegan a publicar en sus redes sociales y lo que están haciendo es una búsqueda inconsciente de ayuda. Cuando escuchamos ese tipo de frases tenemos que estar muy atentos, y si no eres un especialista, si eres un familiar, un amigo de alguien que lo esté expresando, pues encauzarle, canalizarle con las personas adecuadas, ¿verdad? Para que se ponga en tratamiento, en terapia, y evitar lo que nadie quiere que suceda.
2: Oiga, Lick, dentro de este mes de septiembre, ¿qué actividades van a tener en la jurisdicción, en las áreas de salud de la instancia estatal?
0: Pues sí, me toca a mí hablar en este caso de los módulos que pertenecen a IS Bienestar, ¿verdad? Como es el donde yo estoy aquí en la Colonia Hidalgo. Y pues estamos ofreciéndole información a nuestros pacientes que regularmente, cotidianamente, asisten a sus sesiones de consulta médica o psicológica, ¿verdad? Se les está compartiendo material audiovisual también alusivo al tema, se les invita a acercarse a las terapias psicológicas, o bien que si conocen alguna persona que esté necesitando, pues que hablen también y le inviten, ¿verdad? Para que venga con nosotros a agendar su cita.
2: ¿En qué horarios pueden recibir atención en las instancias de salud del Estado? Y sobre todo, ¿es gratuito?
0: Es gratuito, sí, porque a veces la gente pone ese pretexto, es que no tengo, o es que los psicólogos cobran caro, pero acá es gratuita la atención y afortunadamente contamos con centros que pueden atender, la mayoría atiende en la mañana, pero tenemos por ahí algunos 2-3 que también llegan a atender en un horario vespertino, ¿verdad? Entonces, pues solo es cuestión de que se acerquen, dependiendo obviamente del área en donde vivan, para que esa sea una manera también de evitar un pretexto humano, es que me quedan muy lejos. Normalmente procuramos que la persona se atienda en un centro cercano a su domicilio, pues digamos que para facilitarle más las cosas.
1: Y así parte de lo que charlamos con el psicólogo clínico Francisco Barrios Cardoza en el tema del suicidio, que por cierto, septiembre, el 10 de septiembre es el Día Mundial de la Lucha contra el Suicidio o la Prevención del Suicidio, y durante todo este mes en los espacios de salud se están llevando a cabo charlas, pláticas, ponencias referente pues a el tema del suicidio, la prevención, lo que nos decía, cómo pues detectar a una persona cuando cambia su comportamiento, no restarle importancia, darle todo, al contrario, darle toda la importancia del mundo, escucharlo, tratar de saber qué es lo que le aflige, cuál es su problema, porque como bien nos lo expone, lo que a lo mejor para nosotros o para X o determinada persona, una situación complicada puede significar pues simplemente enfrentar y tratar de salir adelante, para otras personas no, puede ser el más grande conflicto que está viviendo y llevarlo a tomar una decisión así, desde una ruptura amorosa, desde una pérdida de algún familiar, de algún ser querido, una situación económica, alguna situación de deshonra, ¿no? En cuestión que haya sufrido, que haya vivido, algún abuso psicológico, físico, etcétera, que los pueda tener vulnerables y tener esas ideas de dejar este mundo. Así que a prestarle atención a nuestros seres queridos, que puedan de pronto darnos esos destellos, esas señales en las que anímicamente no están bien, y que empieza con un bajón de ánimo, con un cambio de ritmo acorde a sus actividades diarias, a sus costumbres, hábitos, y que puede atravesar un estado depresivo y así. Entonces, poner atención en casa con nuestros adolescentes, con nuestros niños, con nuestros familiares, y aquí pues hacer hincapié en adolescentes porque el caso reciente en la presente semana fue un joven de 15 años de edad. ¿Qué pudo haber estado atravesando este joven de 15 años de edad para tomar una cuerda y colgarse de un árbol? ¿Qué problemas puede tener un joven de 15 años de edad? Imagínense nada más la importancia de la comunicación y de estar cerca de nuestros hijos. En fin, son tareas que diariamente debemos de estar y no descuidarlas, y no bajar la guardia y estar ahí. ¿Y cómo te fue en la escuela? ¿Y qué pasó? ¿Y qué? Es decir, todos los elementos, tener la comunicación, brindarle la confianza a nuestros hijos para que nos cuenten sus cosas. Y no minimizarlas y no ridiculizarlas porque no sabemos lo que está viviendo, ¿no? El joven, el niño, la persona que enfrenta dificultades. Así que acercarnos con la comunicación, con el escuchar y estar ahí para cuando se nos necesita detectar estos pequeños destellos que pudieran mostrarnos personas que pueden atravesar situaciones complicadas en el estado de ánimo. Señoras y señores, Maxi Hernández en controles, gracias. Yo soy Osvaldo Rodríguez, que tenga usted una excelente mañana. Quédese aquí con nosotros, 96.1 de FM.
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13: Son las 10:59.
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0: Oiga, no se asuste. Ya estamos de regreso. Soy Ana Bonita, amigo de casa. Bienvenida sea usted al Grupo Fórmula. Les saludo como cada día. Chumel Torres me acompaña. Mi tesoro, Gabriel. Ánimo.
1: Un día me va a salir una piedra en...
0: Sí, va, de la preocupación.
1: Sí, güey, ya. Siempre estoy de madre ardiendo aquí.
0: Siempre estamos cerca de la censura, güey. No, ya. Entonces, mira, ni nos pagan. Entonces, ¿ya para qué?
1: Al menos, ¿verdad? Al menos.
0: Aparte, ya con la ley, bueno, la aplazaron, pero ya viene. Ya
1: sobre... Hoy se medio discute, sí. También otra partecilla ahí.
0: La Comisión de Economía, Comercio y Competitividad de la Cámara de Diputados aplazó ayer, 22 de septiembre, la discusión y la votación de la reforma a la Ley Federal de Derecho de Autor, conocida como la ley antimemes, porque eso es lo que realmente nos preocupa, enviada por la presidenta Claudia Sheinbaum. Esto fue lo que pasó en la mañanera de hoy. Échalo.
2: Por eso es indispensable, no sé si el INE lo vaya a hacer ahora, pero una mínima regulación de las redes, ¿no? Y sí influyen, claro que influyen. Y con la inteligencia artificial, más todavía. No solo por la creación... rapidísima de contenidos, sino también por cómo inyectan información a través de los robots o de los bots de teléfonos celulares que no están asociados a una persona a las distintas redes sociales.
0: ¿Y cómo influye? O sea, el pueblo es idiota y se cree lo que ve en
1: un... Yo creo que sí.
0: O sea, la gente no sabe distinguir un meme de información.
1: Yo creo que no.
0: O sea, hay esto... Que decirles, ya de, ¡ay, dos monstruos hablando! Así es la gente, es lo que piensan, es lo que
1: oye,
0: piensan en la
1: comunidad de los 4T. Sí, han de creer que es real, han de creer que es
0: anti-memes,
1: real.
0: Antimemes, Gabriel.
1: O que antes
0: tenemos
1: de la...
0: el sistema de salud colapsado, la prueba sí. PISA en mínimos históricos, la violencia en el medio país, y el problema son los memes. ¡Hijo de güey!
1: Tiene tiempo que quieren...
0: Ah, no,
1: hacer
0: tiene
1: esto,
0: mucho rato ya queriendo... Y quieren atacar desde todos los ángulos.
1: Inclusive desde antes de la inteligencia artificial, nada más que siempre que pasa algo sirve para traer viejos éxitos.
0: Al molinillo.
1: A ver si pegan.
0: Y el tema es que a mí lo que se me hace que escudan es... Dicen las granjas de bots. Las granjas de bots no pueden hacer inteligencia artificial por sí mismas. O son gente que está opinando.
1: Sí.
0: O son granjas de bots que están inflando.
1: ¿Sabes? Y basta, o sea, y basta de decir que las granjas de bots solo hay en la oposición. Favor, hay de todos, ¿eh? Hay de todo.
0: No,
1: hay granjas de bots de ventas, hay granjas de bots de ustedes, los de Morena, hay granjas de bots, sí, hay del PAN, por supuesto, del
0: sí.
1: PRI. Por supuesto que todos usan las granjas de bots para inflar temas. Ahora, el usuario sabe que por ejemplo, qué tweet está pautado, ¿no?
0: Uh-huh.
1: Vamos.
0: Es muy notorio, es muy notorio. Cuando no da risa, es un meme pagado. Así, está muy fácil. Aquí el tema es que el presidente de la comisión, el diputado Miguel Ángel Salim, que es del PAN, suspendió la reunión después de las 14 horas por la prolongación de la sesión en el pleno y por dudas sobre los alcances de las sanciones, porque está bien sancionado. Se espera que van a reprogramarla para hoy... Miércoles, la reforma contempla multas de 5,000 hasta 40,000 UMAS, o sea, entre 80,400 pesos y 4,700,000 por memes, güey. Por memes, 4,600,000. Voy a ir ahorrando. ¿Qué?
1: No es por memes, señora.
0: Ahora.
1: Es por memes que afecten al,
0: sí, sí, sí.
1: Al gobierno, ¿eh? No creo usted.
0: Aquí hay un retroecano que yo no lo entiendo muy bien. Dice, se le van a exigir estos pagos de entre 80,400 y 4,600. 4,600.

0: Digo, yo, leí, sé a qué te refieres, porque ayer antier se estaban burlando en redes sociales de que estos cuates no saben cómo funciona el asunto, les quieren encargar a Prodigy, a los proveedores de internet que bajen los este...
1: A Infinitum, ajá.
0: No. Sí pueden hacerlo, señores. O sea, sí pueden hacerlo porque lo hacen en China, por ejemplo. Lo hacen en Venezuela. No pueden bajar un tweet, Chumel, pero sí te pueden cortar el acceso a ese tweet. Si ellos tienen la dirección, si ellos tienen, si vamos.
1: El IP de la publicación.
0: No, la ruta.
1: Sí.
0: Wey, te lo hacen sin ningún problema, porque es lo que hacen en otros países.
1: Oye, está bien específico este tema.
0: No, mira, chécate esto. Cada tweet, por ejemplo, hablando de Twitter, tiene una dirección. Ni siquiera te metas en IPs ni nada, tiene una dirección. Si desde tu proveedor de internet banean o bloquean esa dirección, tú puedes ver Twitter sin ningún problema, pero no ves ese tweet.
1: Ok.
0: No ves ese tweet. Y eso sí lo pueden hacer desde México. O sea, vamos, ya no recurren a Twitter, ya no recurren a Facebook, ya porque los van a mandar a la goma. O sea,
1: ni los van a pelar.
0: Esto es censura.
1: Ni se les han acercado.
0: Pero sí pueden decirle
1: a los proveedores de internet.
0: A Total Play. ¿Sabes qué? Que no se vea este tweet, que no se vea este Facebook, que no se vea este...
1: A eso voy yo. Hay una serie, o sea, sobre todo por la redacción. Proveedores de internet que no retienen contenido con imágenes, voces, música alteradas con inteligencia artificial sin la autorización de sus dueños.
0: Es que el gobierno de México no puede controlar a las redes, pero sí puede controlar
1: al proveedor de esa red. Internet. Sí. Híjole.
0: Sí. O sea, vamos, esto lo han hecho en China toda la vida.
1: Sí, pero ay, China es un estado tan democrático.
0: Democráticamente.
1: Y el tema es ese, a ver, yo tengo demasiados amigos venezolanos comediantes perseguidos por el gobierno que acabaron en México precisamente por hacer comedia en el radio, en la tele y en internet, ¿eh? O sea, no quiero empezar de, así empezó Venezuela, no más que un gobierno que empieza a censurar memes, que me parece una cosa ridícula. El mismo coordinador del PRI dijo, ¿a dónde quieren llevarnos? A una narcodictadura. Pero el tema es que yo no lo veo absolutamente necesario estar persiguiendo a el usuario que pone ahí un chistor en internet. Eso fue lo que dijo Rubén Moreira con respecto a esta ley anti-memes. Échamela.
2: Pero yo veo aquí tres problemas. El primero, ya no hay libertad de expresión. El segundo, recostear está mal. Repostear, en mi caso de nosotros, está mal. Chance, retweet, está mal. Y el tercero es que se viola nuestra inmunidad parlamentaria. La manera, la inmunidad que nos permite decir lo que nosotros pensamos en defensa de México.
1: Y el tema es ese, ¿eh? Aguas aquí, porque se puede poner bien peliagudo. A mí ya me cancelaron un programa en HBO por lo mismo. A mí ya me demandó Gloria Trevi por un repost. Esto parece que es bromita, esto parece que es jueguito, hasta que te llega el citatorio del abogado y hasta que te congelan las cuentas por un meme que reposteaste. Yo sé que parece, ¡ay, qué exagerado! Yo soy vivo ejemplo, esto ya a mí ya me pasó. A nosotros nos corrieron de un programa que teníamos 5 años ahí por hacer comedia política. No digan que no sucede, no digan que se respeta la libertad de expresión, porque yo por lo menos tengo 2 casos míos que yo viví en carne propia, donde la censura era totalmente, la tenía yo enfrente de mí, y perdimos una chamba, Gabriel y yo tuve una demanda de muchos años por un reposteo, por un meme, ¿eh? O sea, no nos hagamos con que, ay no, pues es que esto es a ver, para proteger a las audiencias, está bueno pues, nomás el caso es cuando empieza a morder, ya más realmente esta ley, van a empezar a saltar pelos.
0: Y es interesante porque el discurso pasó de nadie pela a las redes sociales, vivan la vida real, ya evolucionó a sí están
1: importando. La están regando fuerte porque pues el mensaje que están dando es, le tienen miedo a Twitter, a lo que está opinando la gente.
0: No solo a Twitter, le tienen miedo a que la gente...
1: Y es eso, no son ataques coordinados, güey. ¿Por qué? Porque en su cabecita se creen, ¿eh? Sí. Lo veíamos con Luisa María Alcalde con su lista. Y en la mañana se juntan Joaquín, Ciro, Chumel, Azucena, Carlos Slim, Carlos Salinas, el Diablo, y luego coordinan a 500 millones de... Por favor, güey, no armamos ni un dominó, güey.
0: Ciro, ni te topa, güey.
1: Ni me topa, Ciro, me ve y me avienta las llaves para que le lave el coche, güey.

0: ¿Me entiendes cómo? Azucena nos ve y nos hace gas pimienta.
1: Sí, nos pinta caracolito.
0: Ajá, no, sí. Exacto.
1: Te digo pocha, a ti, porque...
0: Te pocha la llanta, sí. Te pone en tu carro, déjame de acosar.
1: Sí, hay que estar abusado.
0: Entonces el tema es ese, están dando un mensaje de... ¿Cómo se dice coyón sin querer decirlo? Como dijo Chema Muñoz. No les quiero decir cobarde que no aguantan nada, chillones, cuñacos.
1: Podría decirle.
0: Podría decir eso, pero no lo voy a decir. Podría decirles que es la primera vez que veo un partido que está... ¡Me están haciendo memes! Pero no lo voy a decir, porque eso es lo que no está pasando. En fin, esto, aguas, ¿eh? Pónganse muy truchas porque no es la primera vez que lo van a hacer. Ya lo he intentado por años. Por años el tema de las redes les da muchísima comezón porque es gente expresándose. El problema es cuando la expresión no te gusta como está siendo expresada, porque da mucha risa el pastelazo hasta que te da a ti en la cara. Voy a corte comercial y regreso.

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0: Ya estamos de regreso, estamos hablando de Lanterns. ¿Y lo que crees que sea lo de la caja? Ay, sí.
1: Sí puede ser la lista.
0: Ya perdiendo el tiempo. Le estamos platicando en el bloque pasado acerca de la ley antimemes que le van a cobrar 4,5 millones por poner cosas en internet.
1: No, vamos no, contempla, se contempla.
0: Volviendo a, en su gustada sección, te lo dije, Gab, Grupo Chespirito, Chespi Group, resguarda. No contaban con la astucia del señor Roberto Gómez Bolaños porque publicaron ayer 22 de septiembre un comunicado en su cuenta de X-Twitter en el que negaron haber autorizado el uso de la imagen del Chapulín Colorado en campañas políticas. ¿Por qué? Usted se acuerda que él estuvimos platicando que aparecieron ciertas pintas en las calles con las letras CH y un chapulincito, y luego el corazoncito con la letra CH. La gente decía que es de Citlali Hernández, yo dije que es mío. Yo, en ese momento, lo estamos platicando Gabillo, y el Gab, como un novato que es, me decía, a lo mejor están amañados, como que tienen
1: ahí hay feature.
0: ¿Eh? Hay feature. Y, por supuesto que no, el ojo de Saurón, porque te dije el que fue el lunes.
1: Fue ayer, ¿no? Antier.
0: No saben lo que están mintiendo, porque si alguien está viendo todo el internet todo el tiempo, es Grupo Chespirito. Hace un año a una señora le rompieron sus chilindrinas nomás porque estaba vendiendo ahí en el metro Juan Axtlán.
1: Ay, no, ¿sí? Oye, bueno, pues desde
0: aquí. Tú tienes que decir, voy a hacer el 2, porque dice, si va a ser popis, no puedes decir. Los chavos ya dicen, los chavos dicen, vamos a darnos unos Carlos Villagrán. ¿Y lo qué? ¿Unos
1: Kikos?
0: ¿Qué tiene?
1: Oye, güey. Bueno, pues yo entonces, siendo así el comunicado de Grupo Chespiro, pues quiero acusar a Chumel Torres.
0: ¿De qué?
1: Yo les doy su... él se adjudicó estos actos terroristas de las
0: pintas aparecidas. Ay,
1: De las pintas aparecidas. Él dijo que él las mandó a hacer. Ya sabe, porque vamos... En el comunicado del Grupo Chespirito jamás se menciona a la excelentísima, a la bastrina.
0: Ahora Hernández. Panelista de Grupo Fórmula.
1: Citlali Hernández. Nunca se menciona
0: ¿no?
1: a la etérea Citlali Hernández, pies de gacela.
0: Vuela alto, amiga.
1: Así que, para mí el único culpable eres tú, güey. Tú dijiste que estos anuncios tú los mandaste
0: son
1: a poner.
0: Míos. Son míos, yo los mandé a poner.
1: Grupo Chespirito, por favor. Si yo les doy la dirección.
0: En mi campaña presidencial, por este joto, sí voto. Vamos a ver qué fue lo que dijo la señora Ariadna Montiel con respecto a esta campaña CH. Citlali Hernández, 8 mentores. CH nos une. Échale.
2: Y a mí no me ha manifestado que quiere participar en alguna representación. Pero si lo decidiera, pues ya llegará el tiempo en su momento que lo manifieste ella. Mientras tanto, estamos aquí a todo vapor sacando este proceso que tiene pues muchas aristas a atender. Y con ella, la verdad es que todo el día estamos o viéndonos o mandándonos mensajes. Por eso le digo yo, ya somos como roomies. Y ahora que... soltó toda esta comunicación, le digo, ¿mi roomie ya se va de mi casa o qué? No, creo que en su momento, si ella lo decide.
0: ¿Qué opinaste, Gabriel, de esto?
1: Yo obviamente tengo una
0: ¿cuál
1: teoría.
0: ¿Cuál fue tu parte favorita de la declaración de
1: David? Cuando sonríe, qué bárbaro, ¿eh? Qué sonrisa tan...
0: Ajá, cállate.
1: Es un hook.
0: Cállate ya.
1: Oye, yo te voy a decir qué es lo que pasó.
0: ¿Qué es lo que pasó?
1: Una vez más...
0: Chespiro gana.
1: No. Una vez más,
0: perdón.
1: Alguien tuvo estas iniciativas que le daba mucha gente de hacerle la barba al que se piensa que va a ser el candidato. Yo realmente no creo que Citlali haya mandado a hacer estas cosas. ¿Esto no se le ocurrió ahí algún...?
0: ¿Algún lambisquín?
1: Absolutamente. Ay, sí. Va a ser... ¡Qué buen chascarrillo si metemos al Chapulín! Sí. No va a pegar con la banda.
0: Se iba a conectar.
1: Porque ellos mismos dijeron, oigan, no, sea, no coman ansias.
0: Yo hasta me parezco, no sé. Sí podría ser yo, Gabriel.
1: ¿Quién?
0: Bueno, en esta pinta, ¿no? O sea, yo en mi anuario de la prepa salí del Chapulín porque me pareció un chorro.
1: ¿Real?
0: Sí.
1: Qué bueno que ya no te
0: pareció. Qué bueno que no lo publicabas porque lo subiera Grupo Chespirito. El tema es ese, no te puedes meter con estas marcas porque es muy vigilante el señor Morales.
1: Sí, abusados, abusar a toda esa gente que quiere quedar bien con... Porque pues caen en delitos electorales, y, además de delitos
0: y ya delitos de copyright. No, los electorales sí, que pues tienen la línea, pero el tema es que al ojo avisor de Don Robert, no, esto no se les escapa a nadie, güey.
1: Ahora, ¿qué? Que si se caen con un Villegas, pues igual igual se arma la colaboración,
0: sí,
1: ¿no?
0: Sí, porque, el collab, es que hables, no hablemos ni usted ni yo, que hable Sor Juana.
1: ¿Qué era Don Chespiro? ¿Panista, priista?
0: Primero priista y luego panista.
1: Sí, era, o sea, soldado de...
0: Sí, no, había de otra, güey. Si tú querías salir en la tele, tenías que... ¡Son chef! Sí, no, hombre, ¿tú crees que...? ¿Tú crees que iba a ser...?
1: Y luego, sí, se apoyó al PAN, ¿no? En algún momento.
0: Sí, después.
1: ¿Ahí cuando Fox?
0: En Fox. Sí, pues que es donde... A ver, pues ese es de donde calienten las gordas, güey. No, sí, lo culpo nada. No más que el tema es... Era mi Chespis, güey.
1: No, no le está uno culpando,
0: no, nada, no, nada, no, no, no. A ver, si Cantinflas... Pristísima... ¿Eh?
1: Nada.
0: ¿Qué...? El Cantinflas, precisísima, Juan Gabriel.
1: Juan Gabriel.
0: Ni Temo, ni Chente.
1: Vicente Fernández.
0: No sé.
1: ¿En algún momento?
0: ¿Sí?
1: No, pregunto. No, sé. Te estoy preguntando.
0: No, no sé. Todos los de Solidaridad. Solidaridad. Vencer.
1: ¿Ese que era Salinas?
0: Salinas, güey, claro que tal. Desde el niño hasta el anciano. Era nuestro We Are the World.
1: Dijo que... ¿Sí? No, ¿sí? Nuestro We Are the World fue Cantaré, Cantarás con Yuri, Mijares.
0: Claro, Gabriel, por favor, no vamos a discutir cultura pop.
1: Por favor,
0: en la materia,
1: discúlpame, pero involucra.
0: Gabriel, estoy en un estornudo de ser homosexual. Creo que es que vamos a discutir.
1: Te sacaron del horno,
0: ¿verdad? A ver, Mijares.
1: Yuri.
0: Yuri.
1: Ajá. ¿Fue Cantaré, Cantarás?
0: No.
1: Claro que sí.
0: Solidaridad, Gabriel. No, por Dios santo, güey. Búscame el video de Solidaridad para ver si podemos poner un clip ahí.
1: Búscame el de Lucía, Cantaré, Cantarás.
0: Ni sabe la gente cómo sabe.
1: Claro que
0: sí. Ahí anda un viejillo de chava. Cantaré, Cantarás. No, nadie sabe cómo se llama.
1: Claro que sí, güey.
0: Nuestro We Are the World es... Y todo está aquí al señor Manuel Mijares a que te dé unas
1: cachetadas. Estás,
0: a que te dé unas cachetadas y te
1: estás
0: diga...
1: Estás haciendo declaraciones afuera de la basinica.
0: Estás abriendo puertas que no vas a poder cerrar. Estás jugando con fuerzas más allá.
1: Te voy a dar una bofetada de realidad, güey.
0: Ahí está el video de Solidaridad. Y luego ahorita busques el otro, el que nadie pela. Tres vistas tiene. A ver, eso es Solidaridad.

0: Michael Jackson ahí.
1: Hijos de una misma madre.
0: Rosalía.
2: No, te voy aquí. En tierra buena. María del Sol.
0: Cállese, está hablando Mijares.
2: Mijares.
3: Los más altos honores.
0: El mismísimo soldado. Verónica Castro Cabello, por Dios santo. Ya, ya, o sea.
2: Hay un antecedente, señor.
0: Ok, ahorita pones el otro. ¿Dice otro? Daniela Romo, Cabello, no puedo, no puedo. Es que, ¿qué más quieres? Lo más falta que salga Miguel Hidalgo ahí cantando.
2: ¿Cuál es? No, no, no, hay un antecedente esto. Cuando salió We Are The World, ajá, 83, 84, los mexicanos hicieron su equivalente y es Cántale, Cántale. Ajá. Perdóname, perdóname. Nada más.
0: Pero yo...
2: Esta ya fue una campaña del PRI.
0: Sólido.
2: Ya es posterior.
0: Don Carlos Salinas.
2: Sí.
0: Urdiendo eso. Lo voy a, yo lo he escuchado, no irónicamente, güey.
2: No, ¿real? Sí, la tienes en una lista,
0: podría,
2: de Spotify.
0: Podría. ¿Ya tienes otro? Este fue el intento de... Esto sí, no lo conocía sí. Yo, es la primera vez que lo
2: veo. No, ¿cómo no lo vas
0: te
2: a
0: Te lo
2: conocer,
0: juro que no, güey. ¿Por qué te mentiría? Yo soy como Juan Diego, yo no sé mentir. El Puma.
2: Pedro Vargas.
0: Benito Juárez.
2: Ah. No, güey, Pedro Vargas.
0: Perdón.
2: Hasta se rió, güey. José Feliciano, güey.
0: Aquí hay coca.
2: ¡Ricky Martin!
0: ¡Ricky! ¿Chayanne?
2: No, es este, ah, Robbie, ¿no? Robbie Rosa.
0: Este, yo no la moría en los...
2: Sí, creo que sí.
0: Ah, muy conocida.
2: Julio Iglesias.
0: Julio Iglesias.
2: Este fue el equivalente, güey. Una vez más te doy clases de cultura pop cuando quieras.
0: Nice,
2: guarda.
0: Es Diego Verdaguer allá atrás.
2: Discúlpame, Chomel. ¿Puedes borrar el pizarrón, por favor?
0: Que
2: acaba de terminar la clase.
0: ¡Está catible, mira!
2: Sí, sí, sí.
0: Sí, estoy engacho. yo no me voy abriendo.
2: Jamás se dijo que estaba mejor. El chiste nada más era.
0: Abriendo con Lucía Méndez. Yo nomás, ahí puse la vara.
2: El chiste nada más era.
0: Empiezo.
2: Voltearte el hocico de un chanclazo.
0: Mula de seises, Lucía Méndez.
2: Ay, cantinas,
0: Lucía Méndez,
2: wey.
0: 1984, güey.
2: No, no era 84.
0: No, 84. Era que 90.
2: Debió ser que 88,
0: no, 94,
2: ¿no? 95, 95. No,
0: 90 ya no, güey. Ya era Carlos Salinas.
2: Por eso.
0: Vamos a un corte comercial y regresamos. Usted no se nos vaya. Como Lucía Méndez.
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10: El tucán. Esta colorida ave destaca inmediatamente por su enorme y vistoso pico, el cual utiliza hábilmente para alcanzar frutas en las ramas delgadas. Habita en las copas de los árboles amazónicos, llenando el denso entorno con sus característicos cantos.
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12: El sonido no viaja en el espacio porque no hay moléculas de aire para transmitir las vibraciones entre las estrellas.
13: La importancia del saber.
14: El rugido de un león adulto puede escucharse hasta 8 kilómetros de distancia en una noche clara y despejada.
15: Lo que no sabías.
16: El sol representa el 99% de toda la masa total que existe en nuestro sistema solar actualmente.
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3: La Organización para la Cooperación y el Desarrollo Económicos aumentó 7 décimas la perspectiva de crecimiento para México al cierre del año, frente a su última previsión al pasar del 0.8% en junio a 1.5% en septiembre. Resaltó la producción vinculada a la tecnología y el efecto de las tasas de interés oficiales. La gobernadora del Estado de México, Delfina Gómez, encabezó la entrega de más de 5.000 títulos de propiedad y posesión, los cuales dan certeza jurídica sobre su patrimonio a 21.000 mexiquenses de 114 municipios. Remarcó que el 53% corresponde a jefas de familia. El embajador de Estados Unidos en México, Ronald Johnson, destacó la operación Águila Alta, con la que se compartió información, se coordinaron operaciones y se utilizó tecnología avanzada para desarticular redes de tráfico de drogas y personas en pos de una frontera segura entre ambos países.
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18: No son horas. Chumel Torres.
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0: Ya estamos de vuelta. Sigue con nosotros, riendo para no llorar. Chumel Torres.
1: Ya estamos de regreso en su programa favorito, Aleccionando Acá. Vámonos con... No, le estamos platicando acerca de Solidaridad y...
2: No, del Grupo Chespirito.
1: Ah, Chespirito.
2: Grupo Chespirito. Chespirito Group.
1: Chespirito.
2: Por mi raza hablará el Chespirito.
1: Ahora, ante los reclamos internos y de su aliado, el Partido del Trabajo, la presidenta nacional de Morena, Ariadna Montiel, anunció ayer, 22 de septiembre, que el partido va a hacer públicas las encuestas con las que definió a los coordinadores estatales de la defensa de la coordinación de la cuarta transformación, precandidatos, rumbo a las elecciones de 2027. Una vez concluido el proceso en los 17 estados, le daremos a conocer detalladamente una por una. Esto fue lo que dijo Ariadna Montiel con respecto a las encuestas.
3: Pero una vez que hagamos las presentaciones en su totalidad, los vamos a invitar para que les platiquen y para que las demos a conocer detalladamente una por una, para que ustedes tengan acceso a esta información. Nosotros, como se los he comentado, y ustedes han sido acompañantes de este proceso.
1: ¿A que no?
2: ¿Todo esto por qué?
1: ¿A que no?
2: ¿Todo esto por qué?
1: ¿Por qué?
2: Pues porque se les está cuarteando el azulejo, mi carnal.
1: ¿Qué les pasó?
2: Se están peleando, mano, se están peleando, se están peleando los de... No, no lo tomes, no lo tomes.
1: ¿Qué se están peleando?
2: Si haces esas payasadas, no lo tomo.
1: ¿Qué se están peleando, Gabriela?
2: Se están peleando.
1: ¿Quién? ¿El PT?
2: Sí.
1: Ah, porque dice, a mí no me pelaron.
2: No, no les están gustando quienes están quedando.
1: Porque no.
2: Se veía llegar.
1: De,
2: ahora.
1: De dedazote.
2: No, digas eso. La misma Claudia Sheinbaum.
1: No lo dijo mi Abelina.
2: No era dedazo. No es dedazo. Eso ya no se da.
1: Eso solo se
2: daba en el neoliberalismo.
1: Neoliberalismo. Y ahora,
2: pero mira, no les está gustando, fíjate, porque, digo, tienen coaliciones, tienen... Y pues están quedando unos sí y unos no. Casualmente los de Morena son...
1: Todos los de Morena son los que están quedando. Al respecto, 10 coordinadores de 17 quedan pendientes en 7 estados. El coordinador de los diputados, Reginaldo Sandoval del PT, acusó a Morena de actuar con soberbia. Morena actuando con soberbia, ¿cómo pueden decir eso? Sí, puede fracturar... Se puede fracturar si Morena no entiende. Se siente sobrada, se siente capaz. Desdeña a los aliados. Altanera, preciosa y orgullosa. Esto fue lo que dijo Don Reginaldo con respecto a la soberbia. Échamelo.
4: Oye, tampoco tenemos ahora ningún ciervo de la nación, pero tampoco reclamamos eso. Lo que reclamamos es que es necesario discutir el tema de proceso. O son 4T o ya no son 4T, porque yo no puedo argumentar ahorita que pueden cumplir. No mentir, no robar y no traicionar.
5: ¿Hay mucha soberbia? ¿Qué es lo que observas?
4: Sí, hay mucha soberbia y hay mucho pensamiento de que, primero, no tienen visión de Estado y, segundo, piensan que solos pueden.
1: Ahí está diciendo el coordinador Reginaldo, el PT, que hay mucho dedazo.
2: No, dijo eso.
1: Hay mucha soberbia.
2: Ya no existe.
1: Y lo mismo dijo mi ave, Abelina.
2: Abelain. Le platicamos la semana pasada.
1: Que festeje. Está festejando, ¿qué dijo? La crónica de su muerte anunciada. ¡Ay, mi gallo!
2: Por ahí se dice que a doña Abelina sí le enseñaron las encuestas y que ya retiró su marcha y retiró todo.
1: Pero
2: eso.
1: Pero lo dudo. Mira, hoy es 23 de septiembre.
2: Sinceramente no creo que ni las hayan hecho.
1: No las hicieron.
2: A lo mejor ahorita es buen momento para ponerse.
1: Hicieron.
2: A ver, rápido. Rápido.
1: ¿Tú crees que no está un becario ahorita de...?
2: Me sacas
1: 17 encuestas de... ChatGPT, ¿cómo hago 17 encuestas donde queden ahí nuestros candidatos? Ah, el tema es, yo tengo dos vertientes. Una, a que no, siendo hoy
2: 23... ¿A que no qué?
1: No las enseñan. Nada.
2: No, sí les pueden enseñar. Pueden enseñar cualquier PowerPoint.
1: Es como las carpetas de investigación.
2: Por eso pueden.
1: Vamos a abrir una carpeta de investigación.
2: PowerPoint.
1: Vamos a llegar hasta el fondo de esto y de grillos.
2: O sea, ¿crees que ni siquiera la molestia se tomen de hacer un PowerPoint?
1: Chiflido confirmante. Ese es una...
2: Ahí está el reto.
1: Yo, 23 de septiembre, aquí voy a esperar muy puntual. Las encuestas. Ajá. Y o dos.
2: Ahora
1: van a hacer un chat jipitazo.
2: Se las pueden enseñar al PT, pero a ti, ¿por qué, perro? Pues tú me...
1: ¿Nomás entre ellos?
2: Pues, güey, es un proceso interno.
1: ¿No dijo que las van a hacer públicas?
2: Sí, a los del PT, yo creo, ¿no? Ah. Así que,
1: ay, pues si alguien del PT que nos las mande, que nos las enseñe. ¿Sí, yo qué?
2: Hay mucho fan del programa en el PT, ¿eh? Se sabe.
1: Mucho.
2: Se sabe.
1: Mucho. Ya nos han mandado saludos.
2: Sí, ¿verdad? Sí, sí.
1: Aquí afuera en Fórmula, de que, invítame, así que... Oye, Gabriel, no todos los poblanos, pero siempre es un poblano. En su gustada sección, de la cual ya tenemos cortinilla, ¿eh?
2: Te valió, ¿verdad? ¿Te
1: no, es que yo me adelanté, no la pedí, pero si tenemos, ¿verdad que sí? Ahorita está... Bueno, hubo un video difundido el 20 de septiembre, hace 3 días, de un diputado local, el señor Huachinango. Perdóname. Es el señor Miguel Márquez Ríos, del Partido Verde de México, y le da un soplamocos, gordo, a un compañero.
2: Sí.
1: Porque están ahí discutiendo de cuántos Huachinangos nos están acá. ¿Qué vamos a hacer con Huachinango? Cambiar el nombre. ¿Qué vamos a hacer con Huachinango? Cocinarlo a la talla. Y el tema es que se estaban peleando este señor, Huachinango, del Distrito 2, y le conocieron ahora como Lord Cachetadas. Se escucha en la grabación diciéndole, me da coraje, estamos en una negociación para recuperar la junta de trabajo y tú sales con tu...
2: Con tu domingos, batea de babas.
1: Con tu domingo 7.
2: Manda el clip.
1: Tenemos el clip, ¿verdad? De la cachetada. Este fue Lord Cachetadas allá en Huachinango, échalo.
6: ¡Se compra! No todos los poblanos, pero siempre es un poblano.
1: Es que ese se calita uno. El mismo Guadalupe Victoria, cuando hizo el ejército de Garante, yo mezclando todo.
2: Mira cómo quedó. Aquí está el peritaje.
1: Ahí está el peritaje. No es Noroña. No es el güey de verde. No. Y le da un coraje. ¿Al que no trabajar? Sí, da coraje. Es que da coraje cuando no dejan trabajar. A mí, porque no me dejan pegarles, pero. Ya está ya.
2: Sin ningún problema.
1: Ya está mi Gio todo lleno de moretones. ¡Óyate!
2: Oye, sí, llegar a las manos ya está cañón.
1: Sí,
2: ¿no?
1: Sí.
2: Digo, juegos por menos que eso, por menos de eso se separan,
1: juegos de manos son de lesbianas.
2: Sí,
1: aguas
2: sí,
1: ahí.
2: Absolutamente.
1: Y entonces el tema es que le pusieron, sí, va un alto ahí al señor.
2: ¿Qué le van a poner? ¿Tú crees? ¿No? ¿Tú crees una sanción?
1: ¿Una sanción? No le pasó absolutamente nada. Se fue reprendido por los compañeros, y dijo, si a ustedes les vale madre el movimiento, ese es su... Dice, los espero acá afuera. O sea, se prendió realmente,
2: Sí, sí, se prendió realmente. Lo llevó muy lejos. Tranquilos, señores, los que
1: no se enojen,
2: campeón,
1: hombre, no se enojen.
2: No lleguemos al empujón, no lleguemos al...
1: Yo sé que
2: la escupida.
1: Yo sé que las sesiones de trabajo se pueden poner más calientes de lo que uno acostumbra.
2: Más si eres del PT.
1: Y más si eres de Huachinango, pues imagínate el coraje.
2: Huachinango,
1: imagínate que es el coraje.
2: Huachinango.
1: O sea, yo todo el tiempo le digo.
2: Sí, llevas media hora diciéndole Huachinango, güey.
1: Era broma.
2: ¿No conoces la...
1: La Riviera Poblana.
2: La Huasteca Poblana.
1: La Bella Irosa. Todo el tiempo le dije Huachinango.
2: Sí, Huachinango.
1: Es broma, porque soy comediante. Huachinango.
2: Sí. A ver,
1: poniendo el wow en Huachinango.
2: Oye, pero viene mucha gente de Puebla Pulso, al Pulso.
1: Mm.
2: Y no, nunca lo niegan, son gente noble, son
1: sí, gente noble,
2: orgullosa.
1: Gente, a ver, viene mucha gente a verlo, el público.
2: De Puebla y de
1: Veracruz. Ya estás en Puebla, ¿qué vas a hacer? Irte de ahí lo antes que puedas.
2: De Puebla te vas, no llegas.
1: No, ajá, güey, lo mejor parte de Puebla es...
2: Es irte.
1: No, un saludo a todos nuestros amigos poblanos.
2: Oye, señor.
1: Dígame.
2: ¿Viste el comercial del Nike?
1: ¿El comercial del Ku Klux Klan?
2: De los Converse.
1: Ya estamos locos, güey.
2: ¿Verdad?
1: Sí, güey. El tema es que hubo un comercialillo ahí de unos tenis de los Converse. En una... el 18, sí, en una campaña publicitaria que están haciendo alusión a los Chuck 70. Esta chinita tan bonita, mira, ahí está Dao Yuki. y lo estaba anunciando y en una parte del video se queda como en
2: Steel.
1: En Steel, la estrella de Converse. Converse, y le da en un ángulo a la foto, a la falda. Ajá. Y está sosteniendo unos Converse. Pues no salieron que Ku Klux Klan.
2: Está raro, ¿no? Ya como que
1: pasa,
2: todo.
1: ¿Qué pasa, güey? Hay que estar loco para ver esto, güey, ¿no? Y entonces, bueno, se empezó a ver en las redes. Hay una señora llorando de tanta gente murió por las Ku Klux Klan. Y Converse así de, yo, ¿qué hice, güey? Pues, ¿qué dije?
2: Tuvieron que retirar
1: el Converse. Sí. ¿Para qué les hacen caso a los wokes, güey? Están ya operados del cerebro.
2: Oye, no, pero sí, ya estamos viendo, wey, cosas.
1: No le dijeron a mi Sidney, campaña nazi. Está diciendo la madre que, o sea, gordo, hay que estar viendo un cochino.
2: Sí, wey. Sí, ya está preocupado. Está
1: siendo un poquito preocupante. El rollo es que las marcas les hacen caso.
2: No, pues es que tienen que hacerlo, güey.
1: Tenemos el baile del comercial de Converse, ¿verdad? Échalo. ¿Quién es la...? Ah, Karina.
2: Karina se llama.
1: Karina.
2: La modelo.
1: Cantante surcoreana. Procedo. Ese es el comercial de Converse que tiene propaganda, entre comillas, del Ku Klux Klan. Échalo, güey.

0: Ese es el comercial.
1: ¿Y cuándo sale?
0: No. El Steel es un fotograma que además angulan y dicen, en este momento está haciendo alusión al Ku Klux Klan.
1: No, me dijo, no, hay que estar muy zafado del ser. Consíganse un trabajo. Ese es el Steel.
0: El Steel
1: gráfico. No, es que es gente dañada el cerebro. Yo tengo una política muy clara cuando me piden.
0: Esto amigos, de los dos puntitos ya se lo pusieron.
1: Se lo pusieron ellos, ¿eh? No, y las piernitas estas, ajá, negras. No, las pusieron ellos. Yo todo lo que piense la gente de pelo azul, yo opino lo contrario. Todo, así de que güey, Palestina es que, y la Ku Klux Klan. Si mi interlocutor tiene pelo azul y arete de vaca, así de la aquí, septum. Digo, todo lo que opines tú, yo opino al revés.
0: Entiendo un poco lo del el tema Sidney Sweeney, que a mucha gente le incomodó ver en cuero lesa, porque se entiende.
1: Sí, que incomodó.
0: Pero aquí, o sea, real aquí, hay que estar bien torcidote para ver.
1: Y luego Converse saca el comunicado diciendo, sí, la verdad es que lo sentimos, entendemos que esta imagen resulta que es perturbadora para mucha gente y reconocemos que no se equivocó nadie, güey. No hagan nada, es como Sidney.
0: No me digan. Le super valió.
1: Le vale. Regresó a los deportes 100 años. Ánimo. Y ya. Hágale como el señor de la selección. Ajá. Ahí está mi Sidney forrada en billetes ahí. Y todo el. Es que la deporte mexicano ni es una casa de apuestas. O sea, el tema es ese. O sea, como que la marabunta, la turba ahí en internet. Parece mucha, pero si no le dices nada, ni nadie lo pela. Nadie lo pela.
0: Sí está bien extraño. Ya está bien extraño que encuentran cosas donde...
1: Digo,
0: el, es que, gente, el que busca encuentra, ¿no?
1: Pero
0: el
1: es,
0: que
1: gente, busca, es gente descacerada, güey. Es gente que te quiere buscarle ahí tres pies al gato. Y saben que pueden obligar a una marca a... No, perdón si no se equivocó. Es un fotograma de un anuncio que nadie se dio cuenta. Nadie se dio cuenta. Si tú no pelas este nomás.
0: Es que sí, mira, ves este anuncio, dices, ¿dónde está el...
1: Sí.
0: ¿Dónde está el clan?
1: No, es un triángulo blanco. No, es gente de verdad que está bien loquita. Oye, ¿qué
0: estamos es? De plácemes, señor.
1: ¿Por qué?
0: Cumplió 23 años el Conduce Sin Alcohol.
1: Sí,
0: el programa
1: y miren
0: Conduce,
1: los cambios que ha hecho.
0: Conduce
1: bien,
0: Sin Alcohol.
1: Y desde ese momento
0: ¿Qué tantas alegrías le ha traído?
1: Tantas alegrías nos ha dado.
0: Al país.
1: Felicidades, te ves muy joven.
0: La Secretaría de Seguridad Ciudadana de la Ciudad de México conmemoró el...
1: 2,400,000 pruebas
0: de alcohol. El 23 aniversario del programa Conduce Sin Alcohol.
1: Ajá. En el que detectaron, desde el 2003, acumula más de 2,400,000 pruebas de alcoholimetría, según reportó la dependencia, todas negativas, porque el mexicano sabe que no debe tomar, ingestar y manejar. Yo fue las primeras cosas que me topé cuando me mudé aquí a la...
0: ¿Te ha tocado soplarle ahí al policía?
1: Una vez. Sí, pero no, la verdad es que yo no manejo cuando ando incróspido.
0: Fíjate que a mí...
1: Manejaba.
0: A mí durante...
1: yo nunca voy a admitir que...
0: Durante pandemia... Me dio positivo, pero real no había tomado. ¿Sabes qué había sido? O sea, porque además me hicieron caminar por la línea y todo. Que me eché este gel antibacterial.
1: Ah, se puede ser.
0: Y como metían la fregadera esa, porque para variar no tenían insumos, o sea, no tenían popotes. Tenían la máquina, pero no el popote. Entonces te la acercaban.
1: Al aire, así nomás.
0: Y con el puro gel antibacterial adentro del carro daba positivo, güey.
1: Sí, no. Y luego, ¿te acuerdas que en los primeros, te acuerdas cuando metieron a Erasmo Catarino al Torito por eso mismo?
0: El Torito. Digo, el Torito tiene más tiempo, ¿eh? No tiene los 23 años.
1: Sí, pero ese es a donde
0: lleva. Sí, no, y te siguen llevando.
1: Y
0: es muy buena alternativa cuando es Navidad, cuando es Año Nuevo.
1: Y que hasta dan menú chido, ¿ah?
0: ¿Eh? Sí, dan de comer.
1: ¿Tú has caído en el Torito?
0: Alguna vez, en algún momento, sí.
1: Obviamente.
0: Pero
1: obviamente.
0: Fue una
1: campaña
0: orquestada de la oposición.
1: Exacto. Fue una campaña orquestada por mis rivales políticos.
0: Sí, así es. Me orillaron, me...
1: Oye, te metieron, güey. ¿Cómo
0: sí,
1: es?
0: Sí.
1: No, la neta, te sorprendo, ¿cómo es?
0: Pues,
1: o sea, llegas y estás ahí con otros
0: dos.
1: Sí,
0: me tocó sabadazo, güey.
1: ¿Hasta el lunes?
0: Sí.
1: ¿Cómo crees?
0: Sí, pues...
1: Mi Gabrielito. Y te hicieron ahí de... vete para acá.
0: No? ¿En la cárcel?
1: Ajá.
0: ¿En el separo?
1: Sí,
0: no.
1: ¿No? A mí sí me metieron al separo y sí, yo sí me veo mucho miedo.
0: Fíjate que no es ningún orgullo, pero creo que visité todas las delegaciones, ¿eh? En algún momento las alcaldías.
1: El orgullo de la familia.
0: De una o de otra manera.
1: ¿Tú crees que otro conductor de Fórmula estaba en un separo?
0: Mi pobre hermano me
1: excepto
0: tuvo que
1: ir. Tú y yo, güey.
0: Sí, güey.
1: ¿Tú crees que esas anécdotas las compartimos?
0: Ay, yo súper veo a don Joaquín metido en un...
1: No, hombre, don Joaquín, no me sé. Libérenme. Sí, señor.
0: El alcohólico... Ciro, ¿cómo diría Ciro?
1: No.
0: Yo no tomé.
1: No tomé ni una. Azucena arrestada.
0: Ni una gota.
1: No, ni una gota. Me van a arrestar por una gota de alcohol. Ya llegamos al final. Esperaba. Muchas gracias por acompañarnos. Nos vemos mañana en punto de las 10 de la mañana. Se quedan ustedes con el señor Marco Antonio Regil, que no vino porque está en el separo.
0: No digo eso.
1: Ya se puede trabajar. Vámonos.
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3: Hoy miércoles 23 de septiembre en Todo para la Mujer. Alfredo Adame es señalado de delincuencia organizada y habla de su relación con Alex Sintek. Joy rompe en llanto tras confirmar su separación de su hermano Jesse. Estará con nosotros el escritor del libro Si no crees en Dios, te doy su teléfono. Hablaremos de la nueva serie de Timbiriche. ¿Es verdad que tocará los temas más delicados de la agrupación? Estará con nosotros Jorge Salinas para hablarnos de su nueva película. Y Alejandro González Iñárritu se codea con la realeza británica. Con esto y más, comenzamos.
4: Pues creo que el...
2: Hola, ¿cómo les va? Muy buenos días. Gracias por estar con nosotros hoy aquí en su programa Todo para la Mujer. Muy contentos que nos acompañen hoy, que es miércoles 23 de septiembre. Hoy cumpleaños mi novio Julio Iglesias, tan... Ay, tan vapuleado que ha estado tú.
4: No más, mucho. Demandas. Sí, demandas,
2: pero
4: chismes.
2: Pero bueno, le mando besos con todo cariño. Cintia Urías está cumpliendo años también. Alberto Estrella y Carolina Ross son los cumpleañeros del día de hoy. A todos ellos, muchas felicidades. Y aquí en la mesa me acompaña Ernestito Buitrón. ¿Cómo estás?
4: Bien, Max. Pues bueno, ya miércoles con muchísima información. Miércoles. Yo estoy hasta errado porque, ya lo escuchó usted en el teaser, Alfredo Adame está siendo señalado de delincuencia organizada, enriquecimiento ilícito y robo. Nada más.
2: ¿Cómo crees?
4: Nada más esos tres pues señalamientos que tiene. Ayer estuvo en los juzgados y bueno, pues más adelante nos estará contando de qué se trata. Y también, Max, vimos a detalle ayer la conferencia de Joy.
2: Ajá. No llegó Jesse,
4: pero qué extraña situación de, yo creo que uno de los duetos más queridos de la música en español.
2: Y a ellos les va bien juntos, no sé por qué se separan, pero bueno, pues toman decisiones a veces que no les funcionan, pero en el momento creen que sí. Entonces, bueno, vamos a ver con el tiempo cómo les va. Ojalá regresen, se vuelvan a juntar. Jesse dijo que era temporal, que él necesitaba su espacio, pero que era una separación temporal.
4: Sí, Max, ahorita revisando vamos a leer el comunicado porque hay dos temas. El comunicado trae algunas cosas que deja claro que puede ser una cuestión de salud, pero en la conferencia que ahorita lo vamos a ver, Joy se sienta, dice, yo me enteré 20 minutos antes que ustedes, no sé qué está pasando, no sé qué situación, y también deja entrever que pudo haber ahí como un enojo o algo, entonces bueno, pues así era.
2: ¿Quién sabe? Mira, dijo que iba a estar con ella hasta el 5 de diciembre, pero resulta que el concierto es el 6, y dijo Jesse que él ya no va, y tampoco fue a la conferencia de
4: prensa. Nada, y ahí estaba su micrófono.
2: Entonces, pues bueno, vamos primero a leer el comunicado. ¿O vemos primero lo que dijo Joy? ¿Qué dijo Joy primero? Hasta lloró, pobrecita mi reina.
5: Tremendo impacto el que causó el dueto Jesse y Joy, pues luego de que Jesse anunciara que se retiraba temporalmente del medio, pues tenía la necesidad de bajar el ritmo, cuidar su bienestar y dedicar tiempo a su familia 20 minutos antes de que ofrecieran conferencia de prensa, para dar a conocer que se presentarían el 6 de diciembre en el Auditorio Nacional, Joy apareció ante los medios de comunicación sin su hermano y llorando desconsoladamente, explicando que él decidió ya no terminar los compromisos adquiridos con el dueto.
6: Aquí me tienen. Amo profundamente a mi hermano. Siempre lo voy a amar. Respeto su decisión y voy a apoyarle cada paso y voy a respetar la decisión que él ha tomado, pero también amo profundamente a mi público y amo lo que yo también he construido a lo largo de 20 años o más. Por mucho tiempo yo mantuve la cara agachada, por mucho tiempo no encontré mi voz, me costó mucho trabajo encontrarla, pero fue gracias al amor de ustedes, de nuestro público, que encontré el valor, que levanté la cara y que comencé a cantar con más fuerza. Yo decido continuar, decido seguir con los planes que estaban agendados, decido estar aquí con ustedes. Me muero de miedo, me muero de miedo, pero... Pero si el público quiere seguir cantando conmigo, yo quiero seguir cantando con ustedes. Yo me enteré 20 minutos antes que todos ustedes. Sigo procesando, es demasiada información. Él tiene sus motivos, tiene sus razones. No me queda más que respetarlo. Yo no puedo hablar por él.
5: Para Grupo Fórmula, Benice Ortiz.
2: Pues sí, eso es lo que dijo Joy. Y sí está muy, pues muy triste, afectada, ¿verdad? Porque ya no va a estar con su hermano. Y ella dice que va a seguir cantando. Que va a seguir con su carrera de cantante.
4: Y hay un comunicado, Max, que puso Jesse, que puso hace 15 horas y dice, bueno, quiero aclarar algo con mucho cariño y con el respeto que siempre he tenido por nuestro público y por los medios, para evitar cualquier confusión. Como compartí desde el principio, estaré cumpliendo con todos mis compromisos confirmados con Jesse y Joy hasta el 5 de diciembre. Nuestro equipo estaba informado previamente de que no participaría en la conferencia de prensa ni estaré en la presentación del 6 de diciembre en el auditorio. Mi hermana siempre tendrá todo mi amor y mi apoyo en lo que decida hacer, y las canciones de Jesse y Joy siempre serán parte de mí, de todos nosotros, y sé que siempre estaré ahí para apoyarla a ella y a mí en nuestros caminos. Créanme que si esta decisión no fuera necesaria, no me alejaría de algo tan hermoso, de todas nuestras canciones y de algo a lo que le he dedicado más de la mitad de mi vida para construirlo con amor, poniendo antes que a mí. Y a esta decisión la tomo con urgencia de mi bienestar. Entonces aquí creo que deja claro que es una situación que puede ser médica, y con todo el dolor de mi ser, gracias por tanto amor y por acompañarnos durante estos años. Los amo hasta el espacio sideral y más allá. Esto lo pone Jesse después de que cierra la conferencia.
1: Yo no creo que sea médico, o sea, su bienestar también puede ser físico, emocional, cualquier tipo.
2: Bienestar emocional. Inclusive él dijo que quiere espacio y tiempo para estar con su familia.
1: Exacto.
2: Entonces, pues bueno.
1: Ayer fíjate que en la conferencia, Max, ella no fue clara porque le preguntaron, bueno, ¿hay alguna razón? Y pues quisiéramos saber como de, bueno, a lo mejor él se quiere volver solista, quiere brillar más, emprender algún proyecto personal. Y dijo, yo no puedo hablar por mi hermano, solo espero que me apoyen, aquí está su micrófono para cuando él quiera regresar. Entonces, pues de alguna forma no dejan claro al 100% qué es lo que sucedió y por qué se da esta separación, porque evidentemente...
2: Bueno, pero Jesse ya lo dijo, él quiere espacio y quiere estar con su familia, también es válido.
4: Y Joy publicó otro comunicado, Max, que dice, guardé silencio ante lo ocurrido recientemente porque no tengo todas las respuestas y sigo tratando de asimilar muchas cosas. Y sí, soy completamente honesta, me muero de miedo. Pero hay algo que sí sé, no puedo volver a callar mi voz. Hace 21 años empezamos a construir algo que hace mucho dejó de pertenecernos solamente a nosotros. Esas canciones se hicieron parte de las historias y ustedes se volvieron parte de la mía. Por eso he decidido continuar. Jesse y yo iba a continuar. Voy a salir a entregarles mi voz el 6 de diciembre en el Auditorio Nacional, así como todas las fechas y compromisos que ya tenemos previstos este año y el 2027. No sé exactamente cómo se verá lo que viene, lo que sí es que quiero vivirlo, honrar nuestra historia, honrar esas canciones, honrando a todas las personas que han trabajado a nuestro lado durante muchos años y sobre todo honrándolos a ustedes. En Montreal les dije que en el escenario siempre va a tener dos micrófonos y así será. Tengo miedo, sí, pero aquí estoy. Y mientras ustedes quieran seguir cantando conmigo, yo voy a seguir cantando con ustedes. Nos vemos en el escenario, Joy.
2: Pues sí.
1: Ahora, incluso en la conferencia ni siquiera dejó claro ante una pregunta, le dijeron, bueno, y de aquí en adelante, ¿cómo te vas a presentar? ¿Como Jesse y Joy? ¿Como Joy? Porque pues ya no está Jesse, entonces tampoco, el nombre del grupo, porque lo conocen, es Jesse y Joy, pero si ya no va a estar Jesse, entonces, bueno, ¿cómo va a ser la promoción?
2: No sé, si le quitaran el nombre a Camila, ¿por qué no va a estar Samo? En fin, el nombre del grupo se queda.
1: Como B7. O B3,
2: que ahora B7. O sea, que ya son tres, pero sigue B7.
4: Ahora, yo creo que pues es muy atinado de Joy también, Max, continuar, porque al final, bueno, pues hay mucha gente que estaba ilusionada. Sí hace falta Jesse, pero también Joy, yo creo que toma la mejor decisión de decir, bueno, yo voy a cantar si el público quiere seguir escuchando las canciones.
2: Porque ella dijo en el auditorio que haya tres personas, o 10,000 yo voy a cantar.
1: Y en la conferencia dijo algo muy cierto, Max. Dice, imagínate que tú compraste tu boleto, pediste permiso en el trabajo, hiciste un esfuerzo y de repente te cancelan. No es justo. Por eso voy a dar yo mi voz. Claro. Así que a ver cómo le va. Y pues
2: yo
1: es,
2: creo que le va a ir bien. Canta bonito.
1: Ella es la que canta.
2: Ella era la que cantaba, ¿no?
1: Pues sí. Bueno,
2: yo creo que le va a ir bien. Vamos a corte. Ahorita volvemos.

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0: Son las 12 con 14 minutos.
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0: Maxine está de vuelta.
1: Agua y te lo delinea. Pero ah, ya lo descontinuaron también. Ya estamos al aire. Ay, mira, estábamos platicando de los cosméticos, ¿cómo ves? Bueno, hay un video de Alex Sintek con... No, primero estaba la foto, ¿no? De Alex Sintek con Alfredo Adame. Pero luego salió Alfredo Adame a decir que no eran ellos, que era inteligencia artificial.
2: Muy bien hecha, Max. Muy era un hecha. Video en el que estaban sentados tomándose un café.
1: Tomándose un café, Alex Sintek y Alfredo Adame.
2: Que en teoría se da a entender que, bueno, lo que está pasando con Alex Sintek pudiera ser asesorado por Adame. Eso es lo que dar a entender, pues, esta cuenta. Es IA, pero está muy bien hecho, Max. La verdad es que ahorita lo estamos viendo en foto. Se ve a Adame sentado en un café tomándose un vaso de agua y está Alex Sintek poniendo atención a sus pasos. Entonces, ya lo vimos a detenimiento y sí es un trabajo de IA demasiado muy bien hecho.
1: No, él salió, Alfredo Adame ya salió a decir que no son ellos, que es inteligencia artificial. Entonces, bueno, hay una nota que aclara todo esto.
3: Luego de que apareciera un video en donde se puede ver a Alfredo Adame en compañía de Alex Sintek, le preguntamos al actor qué fue lo que platicaron y esto respondió.
4: Que es un genio, y siempre los genios van a ser criticados, van a ser, pues de alguna manera, vilipendiados incluso, ¿no? Alex es un genio. Yo conocí a la mamá, su mamá y yo, Anita, hicimos comerciales hace 40 años. Alex Sintek yo lo conocí muy chavito y después me lo encontré en Televisa y platicamos de su mamá. Él me decía, no, mi mamá hablaba de ti, porque luego ya entré yo a la actuación y todo esto lo hacía antes de entrar, lo de los comerciales y todo. Y entonces, pues nos hicimos buenos amigos. Yo lo respeto, lo admiro, siento afecto por él. Es un genio, indudablemente, de los pocos verdaderos genios que tiene la música en México. Y bueno, siempre con ese tipo de gente va a haber controversias, va a haber, porque pues el éxito envenena, ¿no? Y todo. Ahora, creo que se dio porque le empezaron a pedir canciones de otros artistas y todo, pues es bueno, es lógico que se enoje, ¿no? Es como si a Vicente Fernández le hubieran llegado, que en paz descanse, le hubieran llegado y le hubieran dicho, oye, cántate unas de Joan Sebastián o unas de Luis Miguel, pues sí, ¿me entiendes? Entonces, yo la verdad respeto, pero también estoy de acuerdo en que les haya contestado y se haya enojado.
5: Oye, precisamente, Alfredo, está circulando en redes sociales un video donde se ve que tú estás platicando con
4: inteligencia artificial. Sí, me lo mandaron ayer y donde estoy asesorándolo. ¿Quién asesora a Alex Sintek y todos los mentados de madre y todo? No, es inteligencia artificial. Pero si yo hubiera tenido la oportunidad de asesorarlo, le hubiera dicho lo mismo. O sea, sí lo hubiera asesorado y sí le hubiera dicho, no te dejes, te están queriendo molestar y pues la verdad de las cosas tienes que reaccionar. Si no, te comen vivo, te ven la cara, te mandan al infierno.
3: Para Grupo Fórmula, Berenice Ortiz.
2: Ahí está, Max. O sea,
1: ahorita el tema es Sintek y Adame. Ahora ese es el tema. Ya ves que agarramos por cachitos los temas. Y bueno, también fueron con Horacio Pancheri, ¿a qué creen? A preguntarle de Alex Sintek. Pues, a ver, el Pancheri que quiere contar otras cosas, no, pues tiene que contar de Sintek. A ver, vamos a ver qué dijo.
3: Horacio Pancheri dijo que Alex Sintek debería dejar de hacer críticas.

0: críticas hacia sus compañeros cantantes de manera pública, pues si bien tiene derecho a no estar de acuerdo con ciertas cosas, debe despotricar en las cuatro paredes de su casa.
1: Como artistas estamos puestos sobre la mesa a que te halaguen, que te tiren flores de que eres el mejor y en un segundo te funan, esta palabra que está de moda ahora. Tenemos que tener mucho cuidado con lo que decimos, con lo que hacemos. A veces un comentario fuera de lugar te tira todo para atrás, lo que construiste mucho tiempo. La gente es difícil, la gente es crítica, la gente te ama o te odia. Pero bueno, la verdad que a veces uno tiene que hacer lo que sabe, que es su trabajo. Tener mucho cuidado con las redes sociales, tener mucho cuidado con lo que habla, con lo que critica, porque al final puede ser como un boomerang, ¿no?, que lanzas y se te viene en contra. Entonces, la funada siento que es una palabra de moda, que ahora dices A y ya vamos a funar a Pancheri porque dijo A, y somos todos B. Oye, ¿pero por qué somos B? No sé, pero somos B, vamos todos contra, ¿sabes?
2: Claro.
3: Oye, y tomando en cuenta eso de que hay que tener cuidado con lo que uno dice, ¿cómo viste ahora Alex Sintek, que estuvo ahí en
2: el grito en la Benito Juárez?
3: En la Benito Juárez, y pues
1: escuché que Sintek criticó a Bad Bunny, que criticó a los puertorriqueños, no sé por qué, a Juan Gabriel. Y pues sí, hay que tener cuidado con lo que uno dice. Yo a Sintek lo vi alguna vez en MBS, en la radio, me cayó muy bien, pero hay que tener cuidado con lo que uno dice. ¿Y cómo lo dice también? Pues creo que a Juanga no hay que criticarlo, y si lo criticas, pues puertas adentro, si tú quieres decir algo de algún artista, no de Juanga, ¿no? Pero tener mucho cuidado con lo que uno dice también, porque puede ser usado en tu contra.
4: Y cada quien tiene gusto.
1: No sé lo que dijo Sintek, pero bueno, si criticó a Juanga...
4: No, pues cada quien tiene sus gustos musicales.
1: Claro. O sea, sí, pero bueno, hay que tener también cuidado con lo que uno habla.
0: Para Grupo Fórmula, Benicio Ortiz.
5: Pues ahí está Pancheri, Max.
6: Oye, y ahora dicen, le estaban criticando el peluquín a Alex Sintek, que ahora ya, claro, como está en el ojo del huracán, ahora hasta salió a relucir su peluquín.
5: Sí, se lo quitó, Max. Él subió unas fotos y después las borró. Obviamente, como está la cuenta en a todo lo que da, hay mucha gente que está monitoreando la cuenta, está viendo a ver qué hace.
6: Y ahí tenemos la foto, mira.
5: Ahí está Alex Sintek y el peluquín, porque salió una teoría, que es broma, obviamente, que dice que el peluquín estaba controlando a Alex Sintek. Recuérdate que hay un capítulo en Los Simpson donde Homero se pone un peluquín y el peluquín cobra vida. Ay. Y entonces, como cobra vida, lo controla. Entonces, obviamente, la gente empezó a bromear y a decir que Alex Sintek estaba siendo controlado por su peluquín. Yo no esperaba esto. La verdad es que él agarró, se quitó el bisoñé y, bueno, ahí lo estamos viendo en una foto. Está como riéndose raramente con sus lentes de pasta negra. Y trae pues un tinte raro. Sí, el peluquín en la mano. Pero hasta donde yo sé, él se había hecho un implante, Max. No sabíamos que tenía un bisoñé.
6: Pero él tiene ya muchos años usando peluquín.
5: Pero pensamos que era joven, un implante de cabello.
6: Se quedó sin pelo a temprana edad. Pero bueno, con peluquín o sin peluquín da igual.
7: Bueno, yo creo que le está gustando, ¿no? Ser tendencia, que hablen, sí, de él, claro. El foco, todo. Porque imagínate, dice, a ver, ¿qué más voy a hacer? Bueno, ahora ya causé polémica, ahora me quito el peluquín para que todo mundo hable. Y aquí estamos, hablando
6: ahí está
7: de él.
6: La foto
7: de... A mí me parece correcto lo que está haciendo. Pero lo que no me gustó, Max, porque bueno, si él no se hace su propia publicidad, pues entonces ¿quién? Pero lo que no me gustó fue que hablara de Paola Rojas, que la metiera y que recordara todo esto que le pasó tan doloroso, donde destruyó una familia.
6: Bueno, y Paola le contestó, tenemos ahí la contestación de Paola Rojas, ¿no?
7: Sí.
6: Le contesta a Alex Sintek, que le dice, no te metas conmigo.
7: Sí, pone un post en donde dice, bueno, conmigo no, yo que te he hecho, yo te respeto, yo he, pues yo no te conozco, no tenemos... No,
6: y que además que recordar algo que para su familia fue muy doloroso.
7: Sí, a lo mejor que te quites el peluquín, que hables, que digas, no me gusta esta música, estoy en contra, a mí no he tenido esas oportunidades, lo que tú quieras. Pero sí, el haber hablado de Paola Rojas creo que estaba totalmente de más. Creo que es una Paola que es una mujer tan respetable. O sea, yo creo que estuvo totalmente fuera del lugar.
6: No tenía por qué sacarla a relucir.
7: Pero mira, ¿qué hizo? Logró su atención, porque Paola pues tuvo esa atención, sí, de contestarle.
6: Mira, ahí está lo que dice Paola, lo que le contesta a Alex.
8: Sintek me buscó, me ofreció una disculpa de corazón. Y yo también de corazón lo perdoné. Bueno, pues de entrada agradecer todo el cariño y todo el apoyo que me han expresado. Decirles que, por favor, no por defenderme, ataquen a nadie. Yo pedí respeto, pero también lo que promuevo es justamente respeto. Alex Syntek me buscó, me ofreció una disculpa de corazón y yo también de corazón lo perdoné. Y doy el tema por concluido. Él reconoce que se equivocó y yo reconozco que es de humanos equivocarse.
6: Bueno, ahí es donde Alex ya le pide una disculpa, pero primero hay otro video de Paola donde le dice no te metas conmigo y menos saques a relucir algo que a nuestra familia no
5: fue muy doloroso.
7: Le dolió tanto.
5: Sí, más, yo coincido con Liz. Mira, Alex es un gran músico, es una persona muy atenta con la prensa. En este momento también creo que es muy válido también lo que él dice de decir hay muchos músicos a los que no se les está apoyando, quizá es su caso. Pero también hay un tema que no estoy de acuerdo con Alex. Alex no está fuera del círculo de los cantantes. Alex tiene ahorita, por ejemplo, gira el 26 en Querétaro, después se va el 3 de octubre a Uruapan, y luego va a León, luego San Luis Potosí. O sea, Alex Syntek tiene una carrera, tiene un público.
6: Y además de muchos años.
5: Sí, entonces.
6: Desde que estaba chiquillada.
5: Si los reggaetoneros
7: tienen muchos éxitos, además.
5: Estadios o conciertos o a lo mejor se escucha en el radio. Bueno, para mí Alex Syntek es un genio en la música, ya lo dijo Claudio Ollarto el otro día. No existiría Caló sin el apoyo de Syntek.
6: A ver, vamos, ya tenemos a Paola, el primero que mando.
8: Le pido a Alex Syntek que conmigo no se meta. Hizo un live en el que mencionó a muchas personas y, bueno, pues Alex Syntek, de quien lamento, de verdad lamento mucho que haya decidido hacer lo que está haciendo con su carrera y con su comunicación. Siempre lo he respetado, me parece que es un gran músico y por eso lamento lo que está pasando con él. Lo lamento también porque sé que tiene familia. Yo también tengo familia. Y precisamente por eso le pido a Alex Syntek que conmigo no se meta y que no traiga de regreso a la memoria un episodio muy desafortunado que ya nos dañó lo suficiente como familia. Insisto, lamento lo que sea que le esté pasando, pero conmigo no te metas, Alex, porque yo siempre te he respetado. Así que sigamos así, por favor.
6: Ya lo primero que dijo Paola y luego ya cuando le pide la disculpa fue el segundo que mandó. Vamos a corte y volvemos.

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2: Yolanda Villanueva Hernández, directora de la Universidad Pedagógica Nacional, habló sobre el inicio de este nuevo ciclo escolar, en el que ya se han celebrado diversas actividades en la UPN.
3: Iniciaba el semestre con mucha actitud, mucho entusiasmo, y hemos realizado algunas actividades como las fiestas patrias, pero ya el día viernes 25 de septiembre tendremos una ceremonia de graduación donde egresan 164 estudiantes, tanto de licenciatura como de maestría. Estaremos esperando que nos acompañen las autoridades estatales y las autoridades locales para dar realce a este evento que la Universidad Pedagógica organiza. Una buena matrícula de 524 alumnos, aún con los egresados, que fueron 164. Y bueno, ya ingresaron 4 nuevos grupos de licenciatura, 2 de licenciatura de intervención y 2 de licenciatura en psicología educativa. Y bueno, como ustedes saben, octubre es el mes en el que nosotros cumplimos un aniversario más. Estaremos de festejos. Uno de ellos, que siempre lo enmarcamos, es el altar de muertos y el desfile de Catrinas para el mes de octubre. Y también en octubre tendremos un encuentro inter-UPN. Es el primer encuentro que se llevaría en la ciudad de Tampico. La Unidad Nuevo Laredo va a ser representada por el equipo de danza, el equipo de voleibol varonil y el equipo de voleibol femenil, así como 4 alumnos ponentes que van a ir a exponer sus trabajos de investigación. Definitivamente la Universidad Pedagógica Nacional se ha consolidado como una excelente opción para la formación de futuros.
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4: Quienes atraviesen momentos difíciles, convirtiendo la solidaridad en una parte fundamental de su vida. Esa búsqueda de esperanza está presente en su libro, cuyo título nos invita a reflexionar sobre la fe, la relación con Dios y la manera en que podemos encontrar consuelo incluso en las circunstancias más complicadas. La obra también está vinculada con una causa muy especial. Se destinan a apoyar la labor solidaria de la Fundación Aladina. Así, Francisco Arango nos recuerda que, más allá de las palabras, la esperanza también se construye con pequeños actos de amor, acompañamiento y generosidad hacia los demás. Para Grupo Fórmula, Eddie Gutiérrez.
5: Hizo, como dijimos, España en la puñeta, porque hizo un documental y sacó 2 Oscars. Y luego lo dejó.
6: Claro. Bueno, estamos de regreso. Y vamos a platicar con Francisco Arango, que tiene un libro con un título que van a ver. Si no crees en Dios, sí, te doy su teléfono. Aquí está el libro que nos viene a traer y nos va a platicar de qué se trata y por qué lo escribió. ¿Cómo estás?
5: Muy bien. Muy
6: gracias por estar aquí.
5: Por favor, David, es un honor estar contigo.
6: Muchas gracias.
5: De verdad.
6: A ver, cuéntanos de tu libro.
5: Pues mira, mi libro, yo empecé un voluntariado hace 25 años de una hora con niños con cáncer, porque tenía la urgencia de devolver la suerte que había tenido en la vida. Y entré por la puerta y literalmente no salí. ¿Qué quiere decir eso? Que a los 3 meses estaba yendo todos los días a los hospitales con niños con cáncer, y eso no ha cambiado en 25 años. Entonces, a los 5 años decidí fundar mi propia fundación. Y hoy en día me atrevo a decirte que es de las fundaciones más importantes que tiene el mundo de niños con cáncer. Me rodeo gente maravillosa. Me llevo mucho crédito, pero estoy rodeado de gente maravillosa. Entonces, yo sería un candidato.
6: ¿Cuál es esa fundación, perdón?
5: Se llama Aladina. La Fundación Aladina, sí. Entonces, yo sería un candidato perfecto para enojarse con un creador que permite que un niño se enferme. ¿De acuerdo? Porque lo he visto todo. He ayudado mucho a un niño a morir. Pero lo que cuento en el libro es lo contrario. Porque lo que los niños me han enseñado es que Dios existe.
7: Ok.
5: Y que verdaderamente me han mostrado que hay algo mucho más importante detrás. ¿Te puedo dar un ejemplo? Uh-huh. Mira, Daniel era un chico que iba a fallecer y tenía 17 años. Y me decía en su última semana, Paco, no me duermo. Digo, ¿por qué? Porque cuando me duermo, me llevan a un túnel de luz con una puerta al final. Y yo me asusto cuando llego a la puerta y no la abro porque no sé qué hay detrás. El día que falleció, yo estaba con él en su cuarto, sus papás durmiendo porque nos turnábamos. Y él estaba ya muy amolado. Entonces le agarré la mano y dije, Dani, ya. Y le dije, mira, aquí te tengo con la mano. Vamos a agarrar el túnel de luz. vamos a la puerta, si no te gusta lo que ves, la cierras y volvemos, porque yo no me voy contigo. Fue llevarlo al túnel de la luz, fue decir las palabras, abre la puerta, y Dani se le puso la mano fría y se fue a la luz. Entonces, durante muchos años, los niños me han hablado del mismo cielo y no se conocían entre ellos. Entonces, yo tengo la paradoja de poder contaros historias que os harían llorar por la dureza, pero en cambio, lo que yo he visto es la miel de Dios en los hospitales. Y se llama así el título del libro, porque si después de leer mi libro sigues dudando, estaría muy difícil.
6: Ah, ok.
5: Y ese es el motivo. Y el libro es 100% benéfico, es decir, todo el dinero va para el hospital de Querétaro, el Hito, el Teletón, sí, que es un hospital maravilloso.
6: Maravilloso.
5: Maravilloso. Y también para la Casa de la Amistad.
6: Ah, también.
5: También. Yo soy cineasta y mis películas siempre han sido benéficas. Entonces yo le he dado muchísimo dinero a la Casa de la Amistad. Y ahora empiezo también mi relación con Teletón, que es un hospital único en el mundo.
6: Sí, yo sé. Hemos estado ahí, es maravilloso.
5: Es maravilloso. La estadística en países sofisticados es de un 80%. El 20% lamentablemente no sobrevive. El hospital de Querétaro está en un 86%. Pero aquí está la tristeza de México, lamentablemente. Uno de cada dos niños mexicanos no sobrevive. Entonces, tenemos la capacidad de hacer cosas increíbles y este libro es un poco para ayudar a concienciar, entre todos podemos subir ese porcentaje para, si no igualar al hospital de Querétaro, por lo menos llegar un poquito más cerca.
7: Oye, Paco, qué interesante la verdad que plasmes en este libro las vivencias que tienes con tantos niños de cáncer. ¿Cómo te ha cambiado a ti la vida estar tan cerca? Porque una cosa es estar con un enfermo de, digamos, una edad adulta, que viven diferente porque ellos ya vivieron una vida. Pero el cáncer en un niño es muy delicado porque al final ellos no han vivido y están enfrentando quizá la prueba más dura. ¿Cómo te ha cambiado a ti el panorama? ¿Cómo ves tú la vida después de ver a estos niños luchar por la suya?
5: A ver, yo sigo maldiciendo el tráfico, ¿de acuerdo? Es decir, pero esta sonrisa que ves en mi cara es por ellos, ¿no? Repito, yo he visto cosas extraordinarias, he visto demasiados niños que se han ido, los he perdido a pie de cama, pero son ellos mismos que me han dicho que hay algo más. Uh-huh. Déjame contarles, hay una historia tan increíble que se está estudiando en el Vaticano. Uh-huh. Había un señor que perdió a su niño con cáncer y se iba a suicidar. ¿De acuerdo? El padre, un tipo inteligente, y lo decía con la dureza de un tipo inteligente, o sea, no era un revinche, ¿no? Uh-huh. Entonces, entre todos intentamos impedirlo, pero llegó un momento dado que estaba peligrando la cosa. El día de Año Nuevo, yo llevé a una abogada española muy importante a pasar el Año Nuevo, porque es muy chistoso que el 31 de diciembre en un hospital niños con cáncer es martes, uh-huh. O sea, es un día más. Bueno, la cosa es que ella no conoció ni al papá ni al niño, conoció a la mamá. Y de repente esta señora empezó a soñar con este niño. Y me llamaba y me decía, tengo un mensaje para el papá por parte del niño. Y yo le decía, se llama Elsa. Le dije, mira Elsa, yo no le voy a llamar al papá a decirle que tengo una amiga que de repente se ha vuelto bruja. Porque si tú te equivocas en tu sueño y no tiene sentido, es un insulto a la emoción, a la inteligencia. Uh-huh. Pero llegó un momento dado que ante mi desesperación le llamé al papá. Y me dijo, cuéntame sus sueños. Primero me dijo, quiero hablar con ella. Entonces se puso al teléfono y yo diciendo, en la que me estoy metiendo, ¿no? Y dice, dime un rasgo de mi hijo, porque tú no lo viste. Y dice, pues mira, te pido perdón porque yo lo veo muy sano. Dice, me da igual, pero enojado, un rasgo. Dice, mira, tiene los ojos verdes más grandes que yo he visto. Y dice el papá, en Bilbao, de donde es, le llaman el niño Esmeralda. Dime sus sueños. Y hubo tres. El primer sueño, no hagas tonterías, papá, y estate tan feliz cuando jugábamos a los barcos o buques. Y resultó que el papá y el niño se sabían los 200 barcos de la batalla de Trafalgar. En la tumba han tallado las coordenadas de la batalla de Trafalgar. Segundo sueño, estoy con Lola, que resultó ser su abuelita, que había fallecido hace 3 años. Uh-huh. Y el último sueño fue, gracias a ti, gracias a Paco, es que es como un chiste, es como una película. Y por último, dile a mi papá lo del esquimal. Bueno, yo ya con toda la confianza, un esquimal. Resultó que el papá escribió un blog que nunca publicó, que se titulaba lo siguiente, Mi hijo y el esquimal. Y decía, No sé quién tendrá una médula ósea para salvarle la vida a mi hijo, pero si la tiene un esquimal, yo lo voy a encontrar. Pues han pasado 10 años y el papá sigue con nosotros. Entonces, ahora entendéis la osadía de mi título, ¿no? Porque claro, lo que yo he visto cosas de verdad desgarradoras. Hace una semana perdí a un chico que yo quería de hace 5 años y podría ponernos aquí y contar historias. Pero por otro lado, ellos me muestran de que aquí no se acaba la cosa. Y no es un libro religioso. Yo no he tenido educación religiosa. Mi papá era ateo. Yo tengo el don de la fe. El que no cree en Dios se va a pegar un sustito cuando lea esto. Y el que crea en Dios lo va a disfrutar.
6: Andale. Paco, ¿y ya está a la venta?
5: Sí, está a la venta. Hay una página que se llama sinocresendios.mx. Ahí están todos los puntos de venta. Pero está en todos sitios, en Sanborns, Amazon, en todos, Mercado Libre, en todos sitios. Sí.
8: Paco, de pronto tú te la has vivido en estos hospitales. ¿Cómo es entrar a una sala donde constantemente hay malas noticias? ¿Cómo es llegar ahí y platicar con ellos, tener esta interacción donde, híjole, están seguramente siempre dando esto? Y otra pregunta también es, ¿por qué donas todo lo que ganas?
5: Bueno, primero te sorprendería que si tú vas conmigo a un hospital niños con cáncer, es de los sitios más increíbles del mundo. Yo digo que es como una butaca de cine en el mejor espectáculo del amor. Contrario a lo que puedes pensar, es extraordinario lo que se vive ahí. ¿Y por qué dono todo lo que hago? Pues porque la primera película que yo hice era de un chamaco canario de 14 años. Y le dije, quiero hablar de cómo este hospital es un sitio maravilloso, como tu pregunta. Y necesito que tú seas mi inspiración del personaje. Me interrumpe el chamaco y me dice, con dos condiciones. Digo, dime. La primera es que tengo que tener novia. O sea, yo no soy el chamaco calvo de 15 años sin novia en tu película. Digo, novia tienes en el guión. Y segunda es que quiero que utilices el dinero para ser el mejor centro de trasplantes de médula ósea para niños con cáncer de España en este hospital. Y nos dimos la mano. Yo hice la película. En mi película, Antonio fallecía. Se llama así Antonio. Y él se curó y me llamaba y decía, oye, mándame el guión. Y yo decía, ¿cómo le digo a este buen hombre ahora? Me llama el papá y me dice, si quieres ver a mi hijo en vida, cógete un avión, porque está a punto de fallecer. Le pegó un virus que aquí todos liquidamos con un antibiótico. Pude llegar a darle un beso en la frente. Gran parte de lo que yo escribí ocurrió en esta película. Entonces, a partir de ahí, la película fue un tiro, fue maravilloso. Aquí se llamó Cambio de Planes, en España, Mactub. Y escuchen esto. El día que tengo la lana para hacer el centro de trasplantes Mactub, que existe en España, estoy en Nueva York y me dicen, Paco, tenemos el dinero. Cuelgo el teléfono, le llamo al doctor de Madrid, le digo, doctor, tenemos el dinero. Y me dice, vámonos a Valencia, porque la doctora de Valencia, que es una señora maravillosa, ha hecho el centro para adultos, lo copiamos en Madrid. Le digo, estoy en Nueva York, tendrá que ser la semana que viene. Escuchen esto porque es increíble. Bajo al lobby del hotel, acompañado, porque si no nadie me creería. Ajá. Me tomo un sándwich en la barra del hotel, empiezo a hablar con un señor de mi derecha, es español, su hermana, la doctora de Valencia.
8: Vamos a ir a un corte. ¿Tal?
6: Vamos a un corte, ahorita regresamos.
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19: La presidenta Claudia Sheinbaum informó que en su gobierno se construirán 2.400 kilómetros de vías para la ampliación de la red de trenes.
20: 2.400 kilómetros es una inversión total de cerca de 750 mil millones de pesos, lo que estamos invirtiendo en trenes en el sexenio. Genera desarrollo económico en cada lugar. Esa es una de las grandes virtudes. La segunda, pues se reduce, comparado el tren con un autobús o con un vehículo, pues disminuye las emisiones contaminantes. Y la tercera, que también es muy importante, es que cuando se construye genera una cantidad de empleos muy, muy grande.
19: La Secretaría de Seguridad Capitalina detuvo a Irving N., presunto líder de los tanzanios, y otras dos personas. Se les aseguró una camioneta, un arma y cerca de 300 dosis de droga.
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0: Maxine está de vuelta.
1: No entiendo, ¿no?
2: Sí. Bueno, estamos de regreso, estamos platicando con Paco Arango y este libro que se llama Si no crees en Dios, te doy su teléfono. Aquí está. Y ya está a la venta, el libro.
1: Sí.
2: Todo lo que se recaude del libro va para la Casa de la Amistad de Niños con Cáncer y el Hospital de Cáncer de Querétaro de Teletón.
1: Así es, un maravilloso hospital, así es.
3: Oye, Paco, has estado nominado al Goya. Yo quiero decirte cómo es llevar tu carrera como cineasta, pero también con esta misión de vida de ayudar a muchos niños a superar el cáncer.
1: Pues mira, lo bonito del cine, que es una sesión de hipnosis, ¿no? Porque cuando una película es buena, estás una hora y media en silencio, que hoy en día es muy difícil, ¿no? O sea, entonces, yo aprovecho mis historias para transmitir un poco lo que he visto. Por ejemplo, mi segunda película, que se llama The Healer, en español se llama Lo que de verdad importa, es de un hombre que tiene el don de curar, un guapetón, que no quiere tener el don de curar. Y lo rechaza, como en los cuentos.
2: Ajá.
1: Y aparece una chamaca de 15 años que le dice, mira, me voy a morir, mis papás me trajeron aquí 7 horas manejando porque piensas que tú me puedes hacer algo. Y yo sé que no puedes hacer nada, pero tú y yo vamos a fingir como que estás haciendo algo para darles esperanza. Y cuando se va, el tipo dice, ¿qué he hecho, no?
2: Ajá.
1: Entonces, son historias siempre que te hacen pensar, te comes tus palomitas, se te abre el corazón. Y luego sabes que todo ese dinero es para hacer el bien. Con esa película aquí hice un comedor de va por mi cuenta de los Torrado. Fíjate, un comedor entero. Y ayudé con más de $250,000 a la Casa de la Amistad. Entonces, se puede crear arte, se puede hacer el bien. Y es maravilloso, ¿no? O sea, yo tengo un tic, pero aparte de eso es maravilloso.
2: Oye, ¿cuántas películas tienes en tu
1: haber? Pues mira, tengo 4 y ruedo la quinta esta próxima primavera.
2: ¿Y cómo se llama la quinta?
1: La quinta se llama Lo que perdura. Y es de un hombre que pierde a su familia, se piensa que no quiere vivir más, y a través de un hombre un poco mágico le permite ver a su familia como fantasmas durante la película. Entonces es una mezcla del cuento de Navidad con el sexto sentido, porque él se percata de las cosas que pudo haber hecho bien en vida. Les doy una pista, yo no mato a nadie. Entonces, es una película muy bonita.
2: Ah, bueno, siquiera.
4: Oye,
2: no sufre.
1: No sufrimos.
4: Paco, ¿qué te hizo dejar todo a los 35 años? Porque llevabas el éxito, lo tenías en tus manos, y de pronto dejas todo por ayudar.
1: Pues mira, yo tengo el don de la fe, ¿de acuerdo? No tengo educación religiosa, pero yo sé que después hay algo más. Y yo digo, me han dado una familia simpática, no he tenido penurias económicas. Solo en Sudán este año se van a morir 100,000 niños por hambre y por guerra, ¿de acuerdo? Y yo dije, ¿por qué caí yo en un embudo donde lo tengo todo? Si yo me muero, el mister, como le llamo yo, me va a decir, a ver, Paco, ¿qué hiciste? Vamos a ver tu cuenta. Entonces yo dije, tengo que devolver mi suerte. Entré por un hospital y fue una hora que me transformó. Había una chica de 14 años a punto de vomitar. Entonces empecé a hablar con ella. La distraje, estábamos riendo, hablé con la familia y salí con la sensación de decir, esto es para mí, pero no sabía a qué punto era para mí, ¿no? Y déjame contar una cosa que me cuento en el prólogo rápido, que es increíble, una cosa casi profética. 1997, estoy en Nueva York y empiezo a hablar con una taxista que me cuenta una historia desgarradora de su familia. Su mamá era un ser horrible, alcohólica, abandonó su familia y ahora la han perdonado, ¿de acuerdo? Más o menos, y la cuidaban. Y yo a veces que tengo la sensación que Dios me dice de decirle a alguien algo, ¿ok? O sea, como tengo que... Y yo tenía que decirle a esta señora que tenía que perdonar a su mamá y no me atrevía. Estoy pagando... Y oye a Dios, dile. Y digo, Paco, tú que eres cineasta, invéntate algo. Y veo un chamaco con cáncer en la calle. Y ya está. Digo, señora, usted cree en Dios, ¿verdad? Porque tenía una virgencita así. Pues mire, yo he recibido dos señales. Una para usted y una para mí de Dios. ¿Ve ese niño con cáncer? Sí. Creo que debo ayudar a niños con cáncer. Pero me lo inventé. Y le digo, y usted tiene que perdonar a su mamá. Me echó del taxi a gritos, pero le solté el mensaje. Pues mira mi vida ahora. Mira mi vida ahora. Me he dedicado a niños con cáncer. Y aquello fue una mentira que yo hice para decirle a la señora que perdonase a su madre, ¿no? Entonces, el libro de verdad es Harry Potter.
4: Esas son como diosidencias, ¿no?
1: Totalmente. Son diosidencias. El libro es todo diosidencias. Mira, me pasó ayer en el hotel, me pasó una diosidencia. Ayer. Llego, pido un vino. Y me traen el vino favorito de mi papá, que es muy difícil encontrar. Y le cuento a la camarera del hotel, mira, este vino era de mi papá, y entonces empezamos a hablar del cielo, de tal. Y le digo, es que yo vengo a promocionar un libro que se llama Si no crees, y me dice, si no crees en Dios, te doy su teléfono. Le digo, señor, acabo de llegar a México, ¿cómo sabe usted eso? Lo llevo siguiendo usted, nos dimos un abrazo. Lo conté en redes sociales y en día y medio lo han visto 600,000 personas.
3: Ok.
1: Entonces,
4: Paco, ¿qué mensaje quieres dar con este libro? Que seamos mejores personas, que ayudemos. O sea, después de leer este libro, porque no es un libro religioso un libro de Dios que habla sin religión, sin nada.
1: Te agradezco mucho la pregunta. El mensaje del libro es el siguiente. Tenemos un Dios mucho más benevolente de lo que nos cuentan. Y aquellos que no han creído dicen, ¿qué voy a tener que recuperar? 150 exámenes, yo que no he hecho nada hasta ahora. El mensaje es el siguiente, si tú pides conocer a Dios, te vas a pegar un susto y te vas a topar con una persona maravillosa, es fácil, es padrísimo, te va a acompañar, no te va a molestar. Si tienes fe, pues te estoy hablando de alguien que ya conoces, pero el mensaje es la buena noticia, todos tenemos la capacidad de comunicarnos, no de creer, ese es el mensaje.
2: De comunicarse, por eso darle el teléfono.
1: Sí, y el mensaje es que si quieres hacer trampa, si quieres un acordeón, haz caridad. Ajá. Porque cuando haces caridad, y puedes ser al que el mendigo que se le ponchó la rueda fuera de tu casa, ¿ok? O sea, que de la silla de ruedas, y tú le cambias. Si tú haces caridad, el mister, como le llamo de Dios, viene a por ti.
2: Ajá.
1: Ese es el mensaje.
2: Ándale.
4: Ah, qué bonito.
2: Oye, entonces ya el libro está en todas partes, hay que buscarlo.
1: Sí. Es si no crees en Dios.mx, ahí está toda la información.
2: Ándale. Pues te agradezco mucho que hayas venido, Paco, no sabes cómo.
1: Ah, pues yo también. Me hacía mucha ilusión estar aquí, ¿eh? Y las mamás, porque tú ya ves mucho mujeres. Las mamás que yo he visto, les llamamos malas madres, pero en el sentido de cariño, porque yo he visto mamás que han hecho cosas extraordinarias. O sea, que tú eres una mujer que apoya mucho a la mujer, es un orgullo para mí estar aquí.
2: Gracias. No, sí, hemos visto mamás en el Teletón ahora.
1: Imagínate.
2: Que bueno, verdaderamente están ahí al pendiente de todos los.
1: Es que es increíble, es así, porque que un niño se enferme no tiene nombre, pero el cáncer es un enemigo feroz. Sí. Y los papás a veces son los que más me preocupan, ¿no? Porque el niño, no sé cómo, lo lleva con una sonrisa. Déjeme contarle una última anécdota. Enrique era un chamaco que iba a ser olímpico de waterpolo con 16 años español. Se enferma, le roba el sueño, el cáncer. Y el día que fallece, estoy en su casa, me los dejo con la familia por respeto. Y yo vivía enfrente de un parque. Y estoy sin dormir pensando en Enrique y oigo en la terraza, ¡taca, taca, taca, taca! Y digo, abro la puerta asustado, hay una lechuza, que es una especie de búho español, pero era como de Harry Potter, era como esta mesa, ¿no? Y me miraba asustada porque se atrapó. Voy al baño, cojo una toalla, cojo la lechuza, la suelto, vuela sobre el parque, pero regresa y me echa una mirada. En ese minuto falleció Enrique.
2: ¿Cómo cree?
1: Y la lechuza en culturas indígenas es la comunicación de la buena noticia entre la vida y la muerte. Y era la forma Enrique decía de decirme, gracias, me voy. Entonces, son cosas verdaderamente muy duras, pero maravillosas al mismo tiempo.
2: Pero te la pasas llorando, ¿no?
1: Un poco.

0: los dejo con la familia por respeto. Y yo vivía enfrente de un parque. Y estoy sin dormir pensando en Enrique y oigo en la terraza, taca, taca, taca, taca. Y digo, abro la puerta asustado. Hay una lechuza, que es una especie de búho español, pero era como de Harry Potter, era como esta mesa, ¿no? Y me miraba asustada porque se atrapó. Voy al baño, cojo una toalla, cojo la lechuza, la suelto, vuela sobre el parque, pero regresa y me echa una mirada. En ese minuto falleció Enrique.
1: ¿Cómo cree?
0: Y la lechuza en culturas indígenas es la comunicación de la buena noticia entre la vida y la muerte. Y era la forma, Enrique decía, de decirme, gracias, me voy. Entonces, son cosas verdaderamente muy duras, pero maravillosas al mismo tiempo.
1: Pero te la pasas llorando, ¿no?
0: Un poco.
1: Ay, pues sí, oye, con todas las historias que me cuentas.
0: Un poco, pero...
1: Hay que llorarle.
0: Un poco, pero fíjate, saber que estos niños estén, ¿no? Entonces, que nadie se quede con que es un libro triste, todo lo contrario, es un grito a la vida, es un grito a la vida, y creo que todos necesitamos un poco de cobijo y un poco de saber que con un poco de magia nuestra vida puede estar... Pues claro, más fácil.
1: Mucho mejor.
0: Sí. Perfecto.
1: Y del lado de más también, ¿verdad?
0: Sí, señora.
1: Sobre todo de los niños.
0: Así es.
1: Con cáncer.
0: Así es.
1: Gracias.
0: A ti.
1: Gracias, Paco.
0: A ti y ustedes.
1: Es gracias, Paco Arango, Paco, con este libro que ya está a la venta y ya está en las plataformas. Si no crees en Dios, te doy su teléfono. Vamos a corte y volvemos. Te voy a...

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5: Son las 12:59.
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3: Hoy miércoles 23 de septiembre en Todo para la Mujer. Alfredo Adame es señalado de delincuencia organizada y habla de su relación con Alex Sintek. Y hoy rompe en llanto tras confirmar su separación de su hermano Jesse. Estará con nosotros el escritor del libro Si no crees en Dios, te doy su teléfono. Hablaremos de la nueva serie de Timbiriche. ¿Es verdad que tocará los temas más delicados de la agrupación? Estará con nosotros Jorge Salinas para hablarnos de su nueva película. Y Alejandro González Iñárritu se codea con la realeza británica. Con esto y más, comenzamos.
2: ¿Quieren con él?
4: Mira tu novio, Max.
2: Ay, mi novio hoy cumple años.
4: Sí, ¿verdad?

0: Bueno, estamos de regreso y ¿y qué les íbamos a contar?
1: Pues nada, Max, recordar a todo el público que hemos tenido muchas notas, que se vayan a las redes sociales porque estamos en Maxine Goodside en Instagram, Goodside TV en, ¿cómo se llama? En YouTube, estamos en Chismecito Fórmula en 103.3. Y hablamos un poquito también para toda la gente que se va conectando aquí a la señal de Telefórmula de Alfredo Adame.
0: Y que ahora bueno. ya estamos en televisión. Y fíjense que, ¿qué creen? En la mañana que llegué, me encontré a Lupita Ferrer. Lupita Ferrer, que hacía años que no la veía, porque ella ya saben que vive en Miami. Lupita Ferrer es una actriz venezolana maravillosa que hizo muchas telenovelas aquí en México. Hizo otras en Venezuela y otras en Miami. Bueno, entonces resulta que me la encuentro aquí y le digo, ¿y qué haces en México? Porque ella vivía hace mucho tiempo en Miami. Primero vivió en Venezuela y hace como 10 años vive en Miami. Entonces, pues, ¿qué va a hacer teatro? Los huevos de teatro, mi madre.
1: Sí, y fíjate, Lupita Ferrer.
0: En lugar de Normita Lazareno, va a entrar a hacer Los huevos de mi madre con este productor, que es Botero.
1: Botero. A mí me gusta mucho Lupita Ferrer, Max. La recuerdo mucho por esta telenovela, recordarás, de Inocente de ti, que hacía Camila Sodi y, si no me equivoco, Valentino Lanús.
0: Una lista de telenovelas.
1: Sí, y que ese tema, acuérdate que es con Juan Gabriel.
0: Sí.
1: Que hacía Juan Gabriel, Abrázame, creo que era Abrázame el tema. Y que era el tema como que Juan Gabriel fue muy duramente criticado porque decían que no era Juan Gabriel, pero que esa telenovela la filmaron toda en Miami. Justo sí. Porque allá vivía Lupita Ferrer, tenía un personaje, pero qué padre verla de regreso, Max.
0: Sí, hombre, era porque hacía mucho que no venía a México.
2: Camila con Valentino Lanús.
1: Valentino Lanús
0: sí,
1: y Camila.
0: Entonces, va a estar en teatro a partir de esta semana, va a estar en el Teatro Silvia Pinal haciendo Los huevos de mi madre, con esta producción de Botero, y pues hay que ir a verla, porque la verdad... yo no la he visto en teatro, nada más la he visto en telenovelas, pero en teatro no. Pero hay que ir a verla a Lupita Ferrer. Está igualita. No, bueno, ni una arruga de más tiene. ¿Qué se pone en la cara? No sé. Pero está perfecta de su carita, guapísima. Y bueno, pues va a estar en teatro. Entonces, pues ya les aviso cuando estrena en el Teatro Silvia Pinal para irla a ver. ¿Ok? Bueno, pues, ¿qué les contábamos?
1: Pues, le estábamos contando que ayer dentro de estas conferencias que hubo de los Jesse Joy, también fue el regreso como con la prensa de Edith Márquez, Max. Porque sí. Acuérdate que, bueno, Edith también pertenece es el promotor Sergio Gabriel, que también es el mismo de Jesse Joy. Y habló un poquito de esta invitación que les hizo Yuridia, en específico a ella, para estar en el estadio GNP. Acuérdate que Yuridia sigue rompiendo todos los esquemas. Después de la Plaza México,
0: sí. Bueno,
1: se aventó dos estadios GNP, tuvo invitados. Y Edith Márquez fue una de las estrellas que, bueno, pues quiso compartir escenario con ella. Y
2: en la primera fecha.
3: Edith Márquez se presentará en el Auditorio Nacional el próximo 22 de octubre y en conferencia de prensa dijo haberse sentido muy honrada de haber sido invitada por Yuridia para cantar durante su concierto en el estadio GNP.
4: Yo no había estado, evidentemente, gracias, en un estadio de esa magnitud. Y el compartir el escenario con una estrella como lo es Yuridia, pues fue algo increíble. El cantar juntas, el compartir el escenario fue una experiencia inolvidable, maravillosa. Ojalá y en algún momento se diera una colaboración, me encantaría que quedara grabada.
3: La cantante dijo que ya no piensa volver a actuar en series de televisión.
4: En su momento se grabó un programa piloto, el cual no pasó nada, entonces ahí sí lo viví, pude imaginar cómo sería ahora la serie, ¿no? No, la verdad es que no tengo contemplado actuar por el momento. No me gusta estar en un foro ni esperar a hacer tus escenas ni nada. La verdad es que es otro mundo la actuación, muy diferente a lo que es la música. Me gusta más estar de gira, me gusta más estar en contacto directo con el público, cantar, que es lo mío.
3: Para Grupo Fórmula, Benicio Ortiz.
1: Ahí está Edith Max compartiendo esto. Oye, fíjate que en Londres ya se estrenó la película Digger, esta pues nueva película de Iñárritu. Opiniones divididas, Max. Los críticos, la mitad de los críticos que la vio dice que no la entendió, la otra mitad dice que la amó. Y yo creo que dentro de todo hay varias teorías, habrá que ver la estreno.
0: A mí me encantó que trabajara Tom Cruise con González Iñárritu. Eso se me hizo padrísimo. Además estuvo el príncipe Harry, digo, el príncipe William con Kate.
1: Con Kate Middleton.
0: Sí, entonces estuvieron ahí porque ellos son miembros de la academia en Hollywood, en Londres. Entonces estuvieron presentes ahí en la... en el estreno de la película. Y la película se llama Digger.
1: Sí, que de hecho hay una teoría, bueno, hay varias teorías, tendremos que ver con Lalo, porque dicen que lo que hemos visto del tráiler realmente no es la película. O sea, dentro de las historias locas que hay, dicen que lo que están viendo es parte de un marketing, porque probablemente lo que está en la película es una representación teatral, y digamos que Tom Cruise es como un actor dentro de la misma película, actúa dentro, o sea, interpreta a un actor dentro de una película
0: que
1: una obra de teatro, sí, pero ha generado muchas opiniones divididas, y sobre todo el humor, porque dicen que el humor tampoco es como tan universal, o sea, que sí es como muy rara de entender según las críticas y las primeras personas que ya la vieron.
0: ¿Tenemos nota de eso?
2: Y estoy viendo que...
0: ¿O no? Lalito, ¿no me hiciste una nota? ¿Cómo iba Kate? ¿Cómo iba Kate?
1: Mañana que nos la pase.
0: Ya vi el video, pero yo quería que me describieran bien el vestido.
1: Que también dentro de eso, Max, fíjate que hay un tema polémico, porque van bajando las escaleras del cine y se ve que está Iñárritu, el príncipe, Kate y Tom. Entonces, ahorita no sé si Lalo nos amplía algo, pero Tom Cruise toma a la princesa y la ayuda a bajar la escalera, supongo, como un acto de caballerosidad. No sé si eso se pueda.
2: Romper protocolos, ¿no?
1: Sí, es que no sé si de esa forma sea real, porque lo están criticando durísimo. Ahora, yo lo vería como un tema desde el punto de vista acá americano, es, oye, trae un vestido largo, son unas escaleras amplias, puede caerse, y imagínate la caída, entonces...
0: No, de la princesa, imagínate.
2: Oye, Max, que estaba leyendo que parte del guión también está escrito por Sabina Berman, entonces creo que es importante recalcar que entre los guionistas está obviamente Alejandro González Iñárritu, Sabina Berman, Alexander Dilenaris y Nicolás Giacobón. Entonces,
0: Lalito, cuéntanos.
5: Es que la película es, la verdad, de entrada, una forma muy importante, porque es la primera vez que vamos a ver a Tom Cruise, como se supone que se tendría que ver, ahorita que tiene 60 años, ¿no?
2: Y haciendo otra cosa que no
5: es Misión Imposible. Que no es Misión Imposible, que no es una película de acción, sino que es un hombre que tiene además un gatito, que pobre gatito ya está en las últimas, y que la verdad es que creo que sí, esta es la oportunidad. Digo, nadie se nos olvida que Alejandro González Iñárritu le dio su primer Oscar a Leonardo DiCaprio, ¿no? Por esta actuación tan importante que le dio. Entonces ahora también hay una posibilidad de ver cómo Tom Cruise tendría todo el peso de la película, que no es algo de acción. Entonces, la verdad es que creo que es bastante interesante, bastante importante. Hoy la vamos a ver, hoy vamos a ver la película, porque vienen el viernes y el sábado, vienen un fan event el viernes y el sábado van a dar un Q&A. Entonces, la verdad es que la vamos a ver hoy a ver qué tal está. Y también es bien importante esto que decías, no es
2: acuérdate
5: tanto...
2: Acuérdate que el año si no mal recuerdo, el año pasado le dieron un reconocimiento por parte de la Academia a Tom Cruise por todo lo bueno que ha hecho, porque es un obviamente un actor que ha representado y ha sido muy taquillero, y eso tiene un mérito. Le dijeron, bueno, tu actuación no está como de un Oscar, pero todo lo que has hecho sí merece un reconocimiento.
0: Claro.
2: Pero esta película sí lo podría llevar a que como actor...
5: Digo, la vamos a ver hoy, pero al final de cuentas sí es como que sostener toda una película, no de acción, sino de hablando del cambio climático, hablando de una situación en donde él es un empresario, que esa es la frase de la película, que está destruyendo el mundo y que ahora lo tiene que componer para que no haya riesgos.
2: Y
5: no...
2: está pensado para eso, ¿no?
5: Sí,
2: para
5: exacto,
2: que le
5: cual.
2: Den el...
0: A ver, y ahora, cuando Tom Cruise le da la mano a Kate bajando las escaleras, ¿es dentro del protocolo o no?
5: No, sí es una falta de protocolo, porque en teoría nadie puede tocar a la realeza. Así sucedió con... ¿Se acuerda cuando Trump fue a ver a la reina Isabel y que la quiso abrazar y todo así de... Pues no, porque no es... O sea, no puede
1: ser humano, Lalo.
5: No, yo sé, pero al final de cuentas, sí, por no protocolo, sé. No debería de haberle dado la mano, pero evidentemente, pues, como caballero y como parte de que vamos, porque tienes un vestido largo y hay que bajar como 20 escalones, pues yo te ayudo
2: pero
5: a bajar,
2: pero también,
5: ¿no?
2: Si no le hubiera dado la mano, lo hubieran criticado. criticado, hubieran dicho, ay, qué no, falta de caballeros.
0: No, porque sabes el protocolo que...
5: Sí, exacto, ajá, que no se debería.
0: Bueno, nosotros nos vamos al corte, sí, porque ya ya llegó Jorge Salinas, porque hizo una película con Gael García, y vamos a hablar de esta película. Se llama Hombre al Agua. Ahorita, regresando del corte, hablamos con Jorge Salinas.

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0: Es la 1:15.
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2: Gael García presentó en México su película Hombre al Agua, de la que dijo que quiso cambiar la forma en la que la industria dicta cómo hay que hacer cine.
3: Sí, sí, siento una responsabilidad tremenda. Quiero seguir defendiendo el poder hacer este tipo de películas así de locas y díscolas, poder hacer comedias de atrevidas, ¿no? Y de alguna manera también contrarrestar un poco también la mente corporativa que domina el cómo tienen que ser las películas.
2: Esmeralda Pimentel también pasó por la alfombra y aplaudió que Gael tenga la posibilidad de desdoblarse para lo mismo producir, dirigir y protagonizar una cinta.
4: Es increíble que Gael la escribió, la actuó, la dirigió, la produjo, todo, y era impresionante cuando lo tenía como compañero de escena, estaba absolutamente presente y entregado, y era mi compañero, pero decían corte, y él entraba en la mirada del director, se iba al monitor, observaba, meditaba y venía y nos hacía intervenciones, preguntas, todo siempre desde el juego y desde la exploración y desde el respeto. Siempre se sintió como una colaboración y eso yo lo agradezco un montón.
2: J.D. Mitchell, quien fue en representación de Rafael Márquez, comentó cómo está el exfutbolista ahora que fue elegido como director técnico de la selección mexicana.
5: Concentradísimo, él está muy metido en lo que va a hacer, yo feliz y muy orgullosa. Y creo que va a ser un papel muy bueno por ya todo lo que sabe y lo que quiere y las ganas que trae, ¿no? De estar con México y con la selección.
2: Finalmente, Jorge Salinas y Daniel Jiménez Cacho revelaron cómo fue su encuentro con Alejandro González Iñárritu cuando fue a ver la obra Nocturno.
6: Pues muy agradecido, la verdad, o sea, que haya ido a ver, pues nos hemos vuelto amigos, ¿no? Gracias a que él me invitó a trabajar. Y siempre tiene mucha curiosidad de saber qué estoy haciendo, me fue ahí a apoyar y en fin, muy lindo.
7: Fue un encuentro hermoso. Mi esposa y yo fuimos a ver al señor Jiménez Cacho y de repente entró. Y fue así de, me fui así como a un recuerdo de hace 26 años. No, y fue un abrazo muy lindo. A pesar de que nos habíamos visto ya en Bellas Artes, ¿sí? En esta ocasión creo que fue muy lindo para ambos.
2: Para Grupo Fórmula, Eddie Gutiérrez.
8: Es que oye, qué padre. Sí. Es que está aquí Jorge Salinas con nosotros.
7: Hola a todos. Un gustazo poder volver a tu programa. Gracias.
8: Ay, me encanta que vengas.
7: Gracias, qué amable eres, Maxi. Muchas sí. gracias.
8: Oye, qué padre, te fuiste a Venecia a presentar la película Hombre al Agua.
7: Sí, sí, estuvimos presentándola, vamos, de forma mundial, uh-huh. Sí, en el Festival Internacional de Cine de Venecia. Y fuimos muy bien acogidos, arropados y aceptados por el público.
8: Oye, tú estuviste tú conoces a Gael desde El Abuelo y Yo, más o menos.
7: Trabajamos juntos en El Abuelo y Yo, él era el protagonista, sí. Yo era un actor de soporte ahí, y bueno, fue lindo, maravilloso reencontrarnos en Amores Perros, y ahora ser parte de su cast, de su elenco, y permitirme ser guiado por alguien pues que he visto como actor,
8: Y como niño,
7: claro, por eso, que he visto crecer como actor y ahora dirigirme, bueno, es realmente algo muy lindo, muy hermoso y agradezco muchísimo, de veras, sí. Que me haya dado la oportunidad de poder compartir con él pues esta experiencia tan linda.
9: ¿Y cómo se da el match? ¿Cómo te hacen el casting? ¿Cómo? Porque yo recuerdo que estaba viendo las redes, de repente empiezo a verte en Venecia, y dije, Jorge Salinas en Venecia, entonces empezamos a ver todo esto.
7: ¿Qué hace allá?
9: No, espérate, pero yo creo que causó mucha sensación aquí en México, de repente,
7: no,
9: que nadie sabía...
7: Novelas, ¿no?
9: Nadie sabía que ibas para allá, pero ¿cómo fue ese proceso? ¿Cómo entraste tú a la película? ¿Cómo te plantearon el personaje?
7: Pues vamos, hago casting. Uh-huh. No solamente este, sino hago varios.
9: Sí. ¿Sí?
7: Y cuando corres con la fortuna de que tienes un callback, o sea, repites el llamado para otra prueba, en esta ocasión...

0: Yo hice una prueba para la película, la cual no sabía el nombre todavía, ¿sí? Y me hacen dos escenas, pasa un año, y después de ese año me llama la señorita Jimena Isa, que es la que me consiguió esta prueba, este casting, y se firmó el contrato a través de ella. Jimena Isa me dice: oye, pues te quieren ver. ¿Cómo? Sí, o sea, ya estás. ¿Cómo? ¿Cómo? O sea, no tengo callback. O sea, no voy a seguir pasando filtros. Me dice: no, ya estás tú. Entonces fui, me reuní en las oficinas de La Corriente del Golfo, que es la productora de esta película, y me entrevisté, me reencontré con mi amigo, con Gael, y fue algo muy lindo porque, o sea, de hecho ayer hizo un comentario que vi en redes sociales diciendo que yo me refería a él como un niño. Sí, me refiero a él como el niño que fue.
1: Sí. Claro.
0: Y cómo es ahora. Wow, es una cosa. Sería muy presuntuoso decir, porque yo respeto mucho a José Ángel, a su padre en paz descanse, ¿no? Sería muy presuntuoso decir que lo veo como si fuera un hijo, pues porque tampoco, ¿no? Uh-huh. Tenemos esa distancia de edades. Pero sí, cuando yo lo vi y vi al señor Diego Luna también, en El Abuelo y Yo, dices tú, wow, y a Ludwika Paleta. Entonces, verlo ahora y permitirme entrar con la mente en blanco, solamente para empaparme y aprender lo más que pueda. Uh-huh. Y fue una experiencia hermosa, porque es un ser luminoso, con conocimiento, letrado, culto, lo que se requiere de un director.
2: Sí. Oye, Jorge, pero también esto habla de que eres un actor muy completo, porque si bien te hemos visto hacer telenovelas, cine, teatro, o sea, realmente creo que eres de los pocos actores que cubre toda, que se puede llamar actor en toda la extensión de la palabra, y eso te ha llevado pues a justo que ya no, a que te vean en un personaje y te digan que confíen en tu trabajo, ¿no?
0: Muchas gracias por tu comentario. Sí, aquí siempre se ha hecho muchas diferencias en dónde presentas tu performance, tu interpretación, ¿no? Y si lo haces en televisión abierta, estás mermado para todo lo demás. O sea, si haces novelas, bye. ¿Y
3: haces series?
0: No, las series todavía te permiten. Sí. Es así, ¿no?
2: Pero un actor es...
0: Pero eso, perdón, el actor, el histrión, tiene que estar preparado para todas las plataformas, donde, o los escenarios, o los sets, el plató, donde se presente, ¿sí? Y también dejarse llevar por los directores capaces que te puedan moldear y darte una indicación y que tú no tengas ningún inconveniente, ¿no? Y para eso necesitas un director inteligente, que en este caso yo tuve la fortuna de tenerlo, ¿sí? Y bueno, agradezco a la vida y sobre todo al público también, ¿eh? Porque el público es quien te pone y te quita. Y en mi caso, pues me ha mantenido, afortunadamente. Gracias. Sí,
1: claro. Ahora, ¿tú consideras que Hombre al Agua es en este momento ese como cereza en tu carrera, Jorge? Porque tú hiciste Sexo, Pudor y Lágrimas, que es una gran película mexicana que abrió el cine mexicano en su momento. Luego Amores Perros, que bueno, ya es una película de culto. Incluso hay un testimonio tuyo en Desatar Amores Perros, en este libro que se hace después, donde tú pones lo que viviste desde atrás del set, que me parece increíble lo que hizo el autor de buscar todos los testimonios de todos los que estuvieron.
0: Sí, wow, ¿no?
1: Estuvo increíble.
0: Busquen el libro,
1: está buenísimo. Venta, tuyo, el tuyo, bueno, es que el tuyo es una escena clave.
0: Así,
1: vino y se sentó. Y ahora haces esta, que al final, fíjate, viene como con una corriente de cosas padres. Entonces,
0: no, pero estás omitiendo Mi Pequeño Gran Hombre, estás omitiendo La Otra Familia, que es una gran película, película.
3: Sí.
0: ¿Sí? Y tengo la fortuna de estar ahora en Mi Pequeño Gran Hombre, en la Corriente del Golfo, en Hombre al Agua.
1: Hombre al Agua.
0: Sí. Híjole. Gracias. ¿Qué te digo? O sea, he tenido la fortuna de estar en películas puntualmente taquilleras, puntualmente importantes. En su momento, uno tiene que hablar. Yo no puedo vivir del recuerdo. Yo tengo que vivir de mi presente, anhelando siempre superar el presente,
2: reinventándote, ¿no?
0: Claro, y mi proyecto más importante es este, Hombre al Agua. Yo no puedo, yo agradezco el haber formado parte de Amores Perros, de Sexo, Puro y Lágrima, de La Otra Familia, de Mi Pequeño Gran Hombre, en fin.
3: La Otra Familia.
0: Sí, pero
3: esa qué buena película.
0: Sí, sí, pero este es mi presente y esto es lo más importante para mí en este momento. Sí. Hombre al Agua es una película que te va a mostrar la realidad del ser humano.
3: Claro. Sí. Vamos a ir a un corte comercial y nos cuentas de qué va.
0: Claro, por supuesto.
3: Hombre al Agua.
0: Claro.
3: Ahorita regresamos con Jorge Salinas.

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4: Yolanda Villanueva Hernández, directora de la Universidad Pedagógica Nacional, habló sobre el inicio de este nuevo ciclo escolar, en el que ya se han celebrado diversas actividades en la UPN.
5: Iniciaba el semestre con mucha actitud, mucho entusiasmo, y hemos realizado algunas actividades como las fiestas patrias, pero ya el día viernes 25 de septiembre tendremos una ceremonia de graduación donde egresan 164 estudiantes, tanto de licenciatura como de maestría. Estaremos esperando que nos acompañen las autoridades estatales y las autoridades locales para dar realce a este evento que la Universidad Pedagógica organiza. Una buena matrícula de 524 alumnos, aún con los egresados, que fueron 164. Y bueno, ya ingresaron 4 nuevos grupos de licenciatura, 2 de licenciatura de intervención y 2 de licenciatura en psicología educativa. Y bueno, como ustedes saben, octubre es el mes en el que nosotros cumplimos un aniversario más. Estaremos de festejos, uno de ellos que siempre lo enmarcamos es el altar de muertos y el desfile de Catrinas para el mes de octubre. Y también en octubre tendremos un encuentro inter-UPN. Es el primer encuentro que se llevaría en la ciudad de Tampico. La unidad Nuevo Laredo va a ser representada por el equipo de danza, el equipo de voleibol varonil y el equipo de voleibol femenil, así como 4 alumnos ponentes que van a ir a exponer sus trabajos de investigación. Definitivamente la Universidad Pedagógica Nacional se ha consolidado como una excelente opción para la formación de futuros.
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6: De diferentes formas de contar la historia de cada uno de nosotros, ¿no? Dependiendo del punto de vista de cada persona, ¿sí? Por ejemplo, el personaje que yo interpreto es Abel. Abel es un empresario opulente, exitoso económicamente, pero con un déficit familiar bastante fuerte, ¿no? Tiene una hija a la cual pues, no tiene comunicación con ella, es viudo o no, no se menciona ni siquiera a su mujer, entonces asumo que era viudo, y pues descuida muchas cosas y simplemente se basa en su desarrollo social y económico, ¿no? Planea un viaje, se va a Varadero, está en Cuba, y escoge a un salvavidas. Ese salvavidas, pues quiero que me asistas en un ahogamiento, ¿no? Y hasta ahí te voy a contar de esa historia. Pero vemos al ser humano que solamente se permite procurarse a sí mismo.
7: Ándale.
6: Sí, no a todos lo demás.
8: Ok.
6: ¿Ves el personaje de Juana, su hija, que hace Esmeralda, que tiene ganas de hacer su vida? Y como que todos siempre le permitimos a la mujer, tú solamente te dedicas a ser mamá y tienes la responsabilidad de la familia. ¿Pero dónde está su responsabilidad de ser feliz por ella misma, no? Y ese es un punto muy, muy importante. Entonces, y no se dan cuenta hasta que ella decide hacer una película de su propia vida. Ahí es donde se percata qué está pasando con el matrimonio. Casada, ahora ya con el salvavidas. O sea, ¿por cómo llega el salvavidas? Pues vean la película, ¿no? ¿Cómo llega de Varadero a Mérida. A Mérida. Porque lo hicimos en Mérida, ¿no? Ah, sí. Y sobre todo el punto de vista de Camilo, salvavidas. ¿Cómo después de tener esa vivencia en su país natal, se permite ser usado por otro ser humano, en este caso Abel, ¿no? Uh-huh. Y todo lo que nos dicen que va a pasar y vamos y necesitamos de su apoyo y de su voto para poder cambiar este mundo que es una porquería, y ya cuando estás ahí pues te das cuenta de que no hacen nada, ¿no? Es una historia muy similar a nuestra vida actual, y no solamente en México sino en muchos países de nuestra América Latina. Tenemos la fortuna de contar con actores de otras nacionalidades, y hay historias dentro de esta historia, y les va a encantar, de veras, se van a divertir mucho. Hay una telenovela que se hace dentro de la misma película, que es un pasaje de la vida de Lula da Silva, ¿no? Uh-huh. Del presidente brasileño, ¿no? Y está contado como una telenovela, pero algo muy real, ¿sí? Uh-huh. O sea, que creo que esta película tiene mucho de nosotros como sociedad, ¿sí? Y perdón, pero si no hacemos un cambio entre nosotros, pues nadie va a venir a cambiar nada. No es una presidenta o un presidente, no es yo como hijo cambiar a mi madre, no, somos nosotros por nosotros mismos que debemos de empezar a ver por los demás,
5: claro. Y no ensimismarnos. ¿Cómo fue trabajar con Ricky Martin?
6: Yo no tuve la fortuna de estar con él en el set de grabación, pero sí tuve la fortuna de abrazarlo en Venecia. Uh-huh. Y coincidir con él. Es un ser humano muy bondadoso, muy desprendido, muy generoso, sí. De veras, yo lo que ven en la tele, así es.
7: Oye, no es un cebollazo, Jorge, pero creo que de cierta forma el verte en Venecia habla también de esa seriedad que le has puesto a tu carrera, porque sí creo que yo estoy, y en general yo, y seguro mucha gente asombrada, decir, oye, ese Jorge Salinas, el que nos encontramos de repente en una alfombra, porque creo que de cierta forma también la película, la infraestructura que hay al lado, lo que ha manejado Gael, que ha ganado un Globo de Oro, o sea, esta película seriamente puede igual en algún momento irse al Oscar, y entonces, pues al final habla como en una carrera de un actor, es ir alcanzando esa meta, consiguiendo logros. Yo creo que es un logro muy mayor de repente verte en la alfombra de estrellas mundiales presentando un proyecto, como tú dices, que es un proyecto que trae un mensaje social. ¿A ti te cae ya el 20 de cuál es la carrera de que Jorge Salinas ha seguido para llegar a este punto?
6: No, para mí es un escalón más hacia una carrera que simplemente pues es contar historias, ¿no? Uh-huh. Eso es todo lo que yo procuro y hago. Yo creo que si hubiera sido un poco más maquiavélico y más pragmático en tomar mis decisiones, creo que hubiera habido muchos cambios, ¿no? Pero las decisiones que tomé tienen consecuencias, y esas consecuencias me han llevado a este punto. Uh-huh. Sí. El hubiera, pues yo, ya no existe, ¿no? O sea, eso nunca ha existido y no funciona. Hay que decir, estoy aquí, hay que ser agradecido, porque todo lo que hiciste antes te ha puesto en este camino. Yo agradezco profundamente. ¿A dónde quiero llegar? A seguir contando historias.
8: Justo esa era mi siguiente pregunta. Era como, ¿qué retos o qué te retaría a ti? Porque ya hablamos de que has estado en cine, teatro. Yo diría, solo le falta cantar, pero me acordé que también cantaste. ¡Qué bonito amor!
6: y también...
8: Pero es parte de ser un actor, interpretar un personaje que canta. Entonces, yo diría que te falta, pero ya también lo hiciste. ¿Qué retos o qué te retaría o qué dirías, voy por esto?
6: Es que yo creo que todos los personajes que interpretes son un reto, ¿no? Todos son un... ¿Vas a convencer al público o no? ¿Lo vas a hacer con verdad? ¿O simplemente vas a cumplir y vas por tu cheque? Como a veces me han dicho, tú solamente vienes por un cheque y tienes que hacer lo que te decimos que...
8: No,
6: pues así no es, no, así no va, de eso no va. Entonces, el reto es seguir con tu carrera, eso es todo.
9: Oye, reality ¿sabes show. ¿Cuándo se estrena la película? Aquí
6: claro, se estrena el día de mañana, 24 de septiembre, en las salas de Cinépolis, aquí en la Ciudad de México y en todo el país.
9: Ah, ¿de veras? Ya mañana la podemos ya ver.
6: Mañana, Maxime, y me encantaría que me dieras tu punto de vista.
9: Claro,
6: porque
9: hombre,
6: y a toda la gente que nos escucha. De veras,
9: bueno,
6: hay varias redes sociales, tanto de la película como de la Corriente del Golfo, que es la productora del señor Gael García Bernal, Esmeralda Pimentel, el mismo Ricky Martin, sí. Manuel García Rulfo, que es encantador.
9: Ay, sí.
6: Wow, qué actorazo ese tipo,
9: Qué actorazo.
6: Wow, me encanta, y tiene un carisma, un charm, una presencia.
9: Altísimo,
6: me encanta.
9: También, ¿verdad? Es como 1.90.
6: Más que alto, es grande.
9: Es grande.
6: Y me gusta. Y le agradezco haber formado parte de dos escenas que convivimos juntos ahí.
7: Bueno, pero son dos escenas, ¿quién más las tiene?
6: La señora Natalia Oreiro, también actriz argentina, muy reconocida y muy talentosa, muy talentosa. Débora Nacimiento, también actriz brasileña.
9: Sí.
6: Entonces, o sea, tenemos un cast importante y nos encantaría escuchar las críticas.
9: Ándale.
6: El punto de vista de ustedes, ¿no?
9: O sea, mañana ya en todos los cines.
6: Mañana en todos los cines, Hombre al Agua, Cinépolis presenta. No.
9: Qué bien, hombre, ¿no? Pues qué bueno que ya la podemos ver. Yo pensé que se estrenaba hasta quién sabe.
6: No, ya. Estamos teniendo promociones importantes desde el día lunes y toda esta semana para invitar al público que apoye el cine mexicano. Es muy importante que vayamos en estos primeros días de estreno.
9: Sí.
6: Porque si no, pues entonces, ¿cómo financias películas, como dijo el señor García Bernal, cómo financias películas que van no dentro del patrón de las grandes productoras de cine, ¿no?
9: Uh-huh.
6: O sea, el cine independiente sí tiene que seguir. O sea, está bien ver Avengers, ¿no?
9: Sí.
6: Me encanta, a mí me fascina.
9: Sí.
6: Pero
9: también hay que apoyar las películas.
6: Pero hay que apoyar las películas de industria sin apoyo. De esas grandes corporaciones, ¿no? Y esta es una de ellas, Hombre al Agua, creo que vale mucho la pena. No va a salir decepcionado usted, público hermoso, exigente. Creo que, fíjate que teníamos. O sea, está padre estar en Venecia, está uh-huh. padre estar en Toronto, va a estar padre estar en Sao Paulo y en uh-huh. todos lados donde se nos invite, ¿no? Pero estar en tu país.
9: Uh-huh.
6: Híjole, es una emoción indescriptible. Porque van a estar así. Vamos a ver. A ver si es cierto, intelectuales. A ver. No, por Dios. O sea, simplemente ve y disfruta la película, diviértete y refléjate, por Dios. O sea,
9: claro.
6: No tengas miedo.
9: Gracias, Jorge.
6: Gracias a ti, Maxi. Muchas gracias por siempre darme el espacio. Qué linda.
9: Siempre
6: gracias.
9: Tendrás un espacio aquí.
6: Gracias, mi amor.
9: Aquí.
6: Qué
9: muchas
6: linda.
9: Gracias.
8: ¿Y sigues
9: gracias.
8: En el teatro? ¿Sigues en el teatro?
6: Sí, sigo en el teatro. Mañana estaré en la ciudad de Monterrey. Mañana estaré en la gira en la ciudad de Monterrey y también en Santiago, Nuevo León. Allá estaré.
9: Sigues sí, con el,
8: la obscenidad.
6: La obscenidad de la carne.
9: La obscenidad de la carne. Órale.
7: Gira.
6: Y el lunes empiezo en Luz de Mis Noches. No se la vayan a perder después.
9: Ay, Luz de Mis Noches.
6: Sí.
9: Es cierto, de Carlitos Moreno.
6: Claro. Ya llevan 3 días grabando.
9: Ándale.
6: Ya me uno al elenco.
9: Gracias, Jorge.
6: A ustedes, gracias.
9: Vámonos a corte, volvemos.

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7: Este miércoles, Rusia bombardeó a Kiev con drones horas después de que el presidente ucraniano Volodymyr Zelensky se reuniera con el presidente Donald Trump para discutir los esfuerzos de paz con Rusia. El saldo fue de 2 muertos y más de 30 heridos. El presidente de Paraguay, Santiago Peña, solicitó ante la Asamblea General de la ONU, celebrada en Nueva York, ayudar a promover elecciones libres en Venezuela, Cuba, Nicaragua y Haití, naciones que afirma han vivido demasiado tiempo en la oscuridad del autoritarismo. El presidente de Argentina, Javier Milei, pidió a Reino Unido reanudar las negociaciones para solucionar pacíficamente la disputa de soberanía de las Islas Malvinas y advirtió que habrá consecuencias para empresas que exploten recursos naturales en esa zona sin la autorización de su gobierno. Informó Diana Cruz. 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

0: Estamos de regreso. 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
1: Exacto, ¿okay? Max.
0: Bueno, vamos con Gael García, que tiene, nos habla también de esta película de Hombre al Agua, que por cierto se estrena mañana.
2: Gael García Bernal acudió ayer a la premier de su tercera película como director, Hombre al Agua. Ahí aseguró que está en una nueva etapa como papá al lado de Fernanda Aragones y cómo también esto le permitió cambiar una visión diferente para hacer sus películas.
3: Sí, pues ya es otra la cancha, ¿no? Ya todavía me siento como, a diferencia de los futbolistas, todavía siento que puedo estar todavía en el juego. Pero también ya estoy dirigiendo ahí desde la banca. Y eso es muy lindo esa sensación de poder estar, capitaneando una fábula muy loca que nos inventamos, y sentir cómo además todos los que participaron en la película lo han hecho de una manera tan, tan, tan hermosa y tan generosa y tan, tan cordial, tan talentosa también. Me conmueve mucho, la verdad, estoy muy agradecido. Y bueno, ya cuando vean la película van a ver todos los lugares que también componen la película, ¿no? O sea, no solo todos estos espacios de Latinoamérica, sino también Yucatán, que es un espacio fundamental en la película.
2: El realizador compartió también cómo fue dirigir durante un día a Ricky Martin y agradeció a todo el equipo por lograr esta película, en la que habla de temas que ahora sí son de su interés, como el amor, y una trama incluso inverosímil.
4: Rápidamente, la experiencia con Ricky Martin, rápidamente.
3: Fantástico, pues es que es un tipazo, Ricky. Gracias. Es muy buena onda.
2: Para Grupo Fórmula, Eddie Gutiérrez.
0: Ahí está, bueno, Gael. Pues estamos de regreso y llegó Alex Palombo con...
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0: Bueno, cuéntanos qué significa eso.
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5: 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Te baja de peso, te baja de talla, protege tu intestino contra intestino permeable y además conserva el músculo, que esa es la parte súper importante. Hoy día hay muchas cosas en el mercado que hacen que la gente pierda muy rápido de peso, pero pierden músculo o pierden densidad ósea.
0: Sí.
5: Esto no. Esto hace que la persona conserve su músculo y vaya perdiendo tallas. Por cierto, hoy sí ya llevo 4 kilos abajo.
0: Oye, ¿que te acuerdas que yo te decía que no bajaba? Densidad ósea es muy importante.
5: Es vital.
0: Porque si no, se te hacen los huesos porosos.
5: Se hacen porosos y ahí vienen las fracturas.
0: Exacto. En cambio, así te conserva el hueso y te conserva el músculo.
5: Y el músculo. Muchas veces dicen, se cayó y se rompió la cadera. La realidad es que primero se fracturan, en la mayoría de los casos, y por eso se caen.
0: Uh-huh.
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1: Oye, Max, a ver, hay un tema muy delicado que está sucediendo en este momento. Se está señalando a Mariana Treviño, esta actriz de Mentiras All Stars, de supuesta violencia en la fecha que tuvieron en Los Ángeles. Tenemos un video que alguien tomó detrás. Al parecer hubo un problema con el vestuario. No vemos los golpes, pero sí vemos una presunta discusión.
0: Están diciendo que Mariana Treviño le dio una cachetada a la chava del staff que le estaba ayudando a vestirse, pero eso no se ve en el video.
1: No se ve, es lo que ha trascendido, digo, en el video que realmente ahí está, se ve que manotea, porque al final creo que van muy retrasados en cuanto al cambio de vestuario.
0: Sí.
1: Pero no se ve una agresión, y realmente lo que se ha hecho viral en las últimas horas ha sido una supuesta agresión, y que supuestamente ella quedó fuera del proyecto. Sí. Pero bueno, al final eso es un dicho, el video realmente, tenemos el audio.
0: A ver, pero tenemos el audio. Thank you.

0: El audio es lo que estaba pasando afuera en el escenario. O sea, no hay audio de Mariana gritándole o diciéndole algo a la chava. Es el audio que estaba afuera, donde están en el escenario las chavas cantando. Por eso. Ella ya estaba cantando porque tenía que salir al escenario y la estaban vistiendo. Entonces ella... La chava es que dice que le dio una cachetada.
1: Tienen segunditos, Max, para cambiarse completamente la ropa. Entonces, me imagino que hay jaloneos, hay, pues están corriendo. Los tiempos del teatro son exactos para que entre y salga un personaje. Ahora, si bien, acuérdate que ella ya había tenido un problema con Natalia Sosa en la misma obra por el vestuario también. Entonces, habría que ver... ¿Qué fue lo que pasó verdaderamente?
2: Ya hay antecedentes, pero habrá que ver con Alex Go qué pasa aquí, pero yo creo que no, o sea, no hay una prueba de que digan que cacheteó.
0: Mira, cuando Alex salen es de y lo... se tienen que vestir o desvestir en 3 segundos, siempre hay jaloneos, ni modo, ¿verdad?
1: No, y Alex es de los que sí pone límites, ¿eh? Si ve algo que no le gusta, adiós, corta. Sí.
0: Pues ya nos vamos, gracias.
2: Gracias, Max.
0: Gracias, Ernesto, gracias, Liz, gracias.
1: Bye,
0: a todos
1: linda
0: ustedes.
1: Tarde.
0: Nos vemos aquí mañana, si Dios quiere, y en la noche desvélese con nosotros. Gracias y hasta mañana.

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8: Es la 1:59.
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1: Para toda la República Mexicana a través de 97. Sí, estamos transmitiendo a través de 97 estaciones de radio en todo el país y en otras 30 estaciones de radio más en Estados Unidos para nuestros paisanos.
2: A quienes les enviamos besos y abrazos en California, Arizona, Texas, Nueva York, Illinois, Georgia, Utah, Kansas, Oklahoma, Carolina del Norte y del Sur, Tennessee, Oregon, Colorado y Florida. Y en Telefórmula estamos en Xfinity Latino y Latino View.
1: También estamos en YouTube, en radiofórmula.mx, en lopezdoriga.com y en Instagram.
2: En Telefórmula, en Easy Canal 121, Sky Canal 157 y 1157, Total Play Canal 161, Mega Cable Canal 153 y en Dish nos encuentra en el 354.
1: ¿Y de quién es santo, Laura? Laura Pérez Cineros, me da mucho gusto saludarte como todos los días. ¿De quién es santo este miércoles ya y 23 de septiembre de este año de 2026?
2: Mi querido Joaquín, ¿cómo estás? Muy buenas tardes. Hoy estamos festejando a Lino, Liberio y Tecla. Muchas felicidades a todos ellos.
1: Bueno, hoy estamos a una semana de que la presidenta Sheinbaum termine su segundo año de gobierno. El próximo jueves inicia el tercer año de gobierno. Inicia el segundo tercio de su gobierno. El miércoles termina el primer tercio de su gobierno. Hoy es el Día Internacional contra la Explotación y Tráfico de Mujeres, que sigue en auge. Y también es el Día Internacional de las Lenguas de Señas. Hoy es Tecla Suenaga, te mando un abrazo allá y un beso hasta San Miguel. Lino de Prado, hasta allá, hasta la tierra, te mando un abrazo y que sigas muy bien. Hoy es cumpleaños de Julio Iglesias. Julio, muchas felicidades. De Lina Cruz Alta, la esposa de nuestro querido Rubén Rosete, muchas felicidades. De la maestra Belina López Rodríguez, pues que no pudo ser candidata de Morena al gobierno de Guerrero. Y también es cumpleaños de un actor extraordinario, Alberto Estrella, quien le mando un abrazo. Y pues, le digo a usted, cuando la muerte acecha. Ayer le hablaba de la muerte de mi querido amigo Ricardo Ampudia. Esto fue por la mañana. Por la noche, un compañero de muchos años, el gran Domingo Álvarez, trabajamos juntos en 24 horas con Jacobo. Fue coordinador de contenido del noticiero. Fue coordinador editorial de noticias de Televisa, lo recuerdo en aquellos años, muy cercano al señor Emilio Azcárraga Milmo. Mi pésame y abrazo a toda su familia, le digo, cuando la muerte ronda. Y si, ¿de qué va a ser santo mañana, Laura?
2: Mañana, Joaquín, vamos a festejar a Pafnuncio, a Pacífico, y va a ser el día de Nuestra Señora de la Merced, Joaquín.
1: Bien, pues voy a empezar contigo, Laura Cardoso. El huracán me dice, no, ya es categoría 4, cuidado. Cuidado, un categoría 4 es igual de peligroso que un 5, es devastador. Se mantiene estacionado ahí frente a las costas de Guerrero. No va a tocar tierra, sin embargo, existe la posibilidad que llegue a tocar la península de Baja California el fin de semana. Por eso la alerta. Hay alerta en todo el Pacífico y están cerrados los puertos. Te escucho.
3: Así es, Joaquín, y es que Polo registra vientos máximos sostenidos de 240 kilómetros por hora y rachas de hasta 295 kilómetros por hora. Se desplaza ya hacia el noroeste a una velocidad de 7 kilómetros por hora. Este sistema comienza a acelerar su desplazamiento, por eso la alerta, Joaquín, porque el fin de semana podría estar tocando la península de la Baja California. De acuerdo con el pronóstico, se esperan lluvias torrenciales en la costa de Michoacán, Guerrero y Colima. Además, se pronostican lluvias muy fuertes en Jalisco y Oaxaca. El reporte, Joaquín.
1: Gracias. Y mire lo que anunció hoy Omar García Harfuch como parte de la operación Enjambre. La detención del alcalde morenista de Juchitán en Oaxaca por relaciones con el crimen organizado. Te escucho, David.
4: Así es, Joaquín. Fuerzas federales y estatales detuvieron este miércoles en Oaxaca al presidente municipal de Juchitán, Miguel Sánchez Altamirano, de Morena, como parte de un operativo en el que también fue aprehendido un hombre identificado como Carlos Alberto N., alias La Parca, presunto integrante de la célula delictiva conocida como Los Cromo. Según informó el secretario de Seguridad, Omar García Harfuch, los detenidos estarían relacionados con una estructura criminal presuntamente dedicada a delitos como extorsión y cobro de piso a comerciantes y empresarios.
1: Gracias, y voy contigo, Urán Aldavio. La presidenta le respondió al presidente Trump, lo hizo con ironía. Es muy difícil vivir al lado de un vecino que es el principal consumidor de drogas de estado del mundo y productor de armas. Israel.
5: Sí, así es, Joaquín. ¿Qué tal? Gracias. Muy buenas tardes. Como tú lo señalas, hoy la presidenta de México, Claudia Sheinbaum, respondió de manera irónica a estas críticas que hiciera el mandatario de los Estados Unidos, Donald Trump, ayer durante su participación en la Asamblea de la ONU en Nueva York. La presidenta Sheinbaum Pardo dijo que sí es muy difícil vivir junto a un país con alto consumo de drogas y de igual manera con el tráfico de armas que vienen a nuestro país y que es utilizadas por el crimen organizado para realizar sus actividades ilícitas. A pesar de esto, Joaquín dijo que con el gobierno estadounidense hay plena coordinación. Me adelanto, Joaquín, y por supuesto el detalle más adelante.
1: Gracias. Mientras tanto, Mara Almeida, Fórmula Chihuahua. ¿Quién cayó?
6: Joaquín, desde el estado de Chihuahua, reportarte que la Secretaría de Seguridad Pública Estatal del Estado reporta la detención de Octavio L. el 13, el Tavo, quien es un objetivo buscado por los Estados Unidos con orden de extradición vigente. También es señalado del ataque al helicóptero de la Secretaría de Seguridad Pública Estatal. Más adelante el detalle de la información.
1: ¿Y a quién más? David Galván.
4: En una acción que incluso felicitó la DEA estadounidense, fue detenido en la alcaldía Cuauhtémoc de la Ciudad de México un supuesto empresario identificado como José Ángel Rivera Zazueta, alias Don Flaco, señalado como coordinador logístico y operador financiero de Los Mayos, quien servía de enlace para trasladar precursores químicos de China a México con el fin de elaborar metanfetaminas y distribuirlas en la Unión Americana principalmente. Por ello también era requerido por autoridades de los Estados Unidos. Los detalles en minutos.
1: Gracias, Leopoldo Espejel. La explosión de la violencia en el Estado de México.
7: Joaquín, la jornada violenta de las últimas horas en el Estado de México ha dejado 10 personas fallecidas y 5 lesionadas en hechos registrados en los municipios de Otumba, Colman, Tultitlán, Chalco y Jaltenco, de los cuales 7 fueron ejecutados en ataques armados y 3 más en otras circunstancias violentas. En ningún caso hay personas detenidas. Joaquín.
1: ¿Usted cree, gracias, Juan Antonio, usted cree que salga de la cárcel Ernesto Rufo? Todo apunta a que no, porque va a ser una audiencia el viernes a las 10 de la mañana. Hay una aclaración ahora de la Fiscalía General de la República, dice que no va a salir porque lo que se resolvió fue un amparo de una jueza segunda que otorgó una suspensión definitiva, y que el próximo viernes, tú tienes los datos, Juan Antonio Jiménez, ¿cómo se va a resolver?
8: La audiencia de reclasificación de medidas cautelares del exgobernador de Baja California, Ernesto Rufo Appel, se llevará a cabo el próximo viernes a las 10 de la mañana en el Centro Federal de Readaptación Social número 1, El Altiplano. En dicha diligencia, que será privada y por videoconferencia, la juez de control Alejandra Ramírez de la Vega definirá si el exmandatario llevará su proceso penal por huachicol fiscal en prisión domiciliaria o continuará preso en Almoloya. Los detalles, Joaquín, más adelante.
1: ¿Y por qué privada así? Pues ¿por qué? Porque todo apunta a que lo van a mantener en la cárcel. Y aquí está esta aclaración que está haciendo la Fiscalía General de la República, que en un momento le voy a ampliar. Pablo Yolat, este feminicidio en Puebla, te escucho, incontenibles.
9: Hola, Joaquín, muy buenas tardes. Fue hallado sin vida el joven estudiante de la UAP, Hugo Alejandro Hernández Tello, desaparecido desde el 5 de septiembre. Su cuerpo estaba en el río Alceseca y, de acuerdo con la Fiscalía General del Estado, habría muerto al caer por una barranca que desemboca ese río. Los detalles de esta historia los tenemos más adelante.
1: Gracias, y en el resto del mundo, Laura.
2: Gracias, Joaquín. El presidente de Argentina, Javier Milei, ya abre la asamblea y afirma que la ONU es una inútil en línea con Trump. Pide negociaciones sobre las Islas Malvinas. Ahí también en Nueva York, el presidente de Paraguay pide elecciones libres de autoritarismo en Venezuela, Cuba y Nicaragua. En su momento, el presidente iraní, Masoud Pezeshkian, revira a Trump y lo califica también de terrorista. Encuesta de hoy revela que el 45% de los votantes dicen que favorecen al presidente de Estados Unidos en las próximas elecciones intermedias, el 13 de noviembre. En España, el expresidente Rodríguez Zapatero justifica que joyas que le incautaron son un regalo, dice, de Arabia Saudí. y dan 15 años de cárcel al ex productor de cine Harvey Weinstein por abuso sexual a su asistente, Joaquín.
1: Bueno, y en las finanzas en este momento, pues mira, esto es lo que decía, por eso yo siempre recomiendo que los gobiernos o los presidentes pues no hablen del tipo de cambio como un logro, ni el nivel de la bolsa de valores como otro, porque no depende, el tipo de cambio no depende del gobierno de México, depende del mercado internacional. Hoy hay un dólar débil, subieron las tasas, el peso se está devaluando, pasó de los 16.50 a los 17.53. O sea, el país está hoy mejor o peor que hace una semana. No está igual, pero cuando dan como referente de que vamos muy bien el tipo de cambio, cuando se encarece, ¿qué se deriva de eso? Se deriva porque se da como falso argumento que vamos muy bien por el tipo de cambio, lo que lleva a derivar, insisto, que cuando sube el tipo de cambio, pues ya vamos regular. Y no vamos, estamos exactamente igual que una semana, aunque el tipo de cambio haya saltado de 16.50 en este momento a 17.53 a lo largo de estos 5 días, por el aumento de 0.25 de la tasa de interés en Estados Unidos, que es lo que no se dice. En fin, está en 17.53 el interbancario, en ventanilla se vende hasta en 18.03, por encima ya de los 18, en los bancos hasta en 18.27, un euro en el mundo se vende en $1.15, el euro en México también se ha encarecido, se está vendiendo en 21.62. Y le recuerdo que hoy es miércoles, día de estreno de la serie María José Mas López Dóriga, Mi Vida, en todas mis redes y en todas las plataformas, y que en esta tarde de miércoles y 23 de septiembre de este año de 2026, le voy a tener a usted todo esto.
2: Esto y más, mucho más, hoy aquí con López Dóriga. Le recuerdo, siga a Joaquín en todas sus redes, aquí en Grupo Fórmula, ya estamos más que listos, porque le damos poder a tu voz.
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2: Son las 2 con 16 minutos.
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5: Meteorológico Nacional, que depende de Conagua, porque ya se reportó que el huracán Polo, entre comillas, bajó de 5 a 4. Mire, eso es un detalle técnico. Es igual de devastador un huracán 4 que 5, ¿no, maestro Fabián? Buenas tardes.
6: Es correcto, Joaquín. La verdad es que recordemos que a partir de la categoría 3 en la escala Saffir-Simpson se consideran huracanes mayores que son extremadamente peligrosos. Estamos hablando que Polo tiene ahorita vientos sostenidos de 230 kilómetros por hora con rachas de 280 kilómetros por hora. Ya cuando tienes esas magnitudes de viento, 10 kilómetros más, 10 kilómetros menos hacen la diferencia de categoría, pero en los impactos claro, realmente no hay mucha diferencia. Por eso es que se tiene que tratar con la misma intensidad. A mí no me gusta a veces por eso utilizar el término se degradó a categoría 4, sí, porque pareciera tampoco que lo estás minimizando. Sí. Y la verdad es que continúa siendo un huracán mayor, un peligroso huracán categoría 4. Se está moviendo muy lento, pero ya empezó a moverse un poco más con respecto al día de ayer. Ahorita más o menos anda a 7 kilómetros por hora hacia el noroeste. Y pues vemos las dimensiones que tiene este ciclón, porque las bandas nubosas están ya prácticamente llegando al estado de Guerrero, donde se están presentando ya las precipitaciones más intensas esta mañana, y esperamos que en el transcurso del día se vayan extendiendo hacia la parte de Michoacán, donde hoy tenemos justo el pronóstico de lluvias más elevado entre los límites de ambos estados. ¿Qué es lo que está haciendo el ciclón? Bueno, Polo trae, como decíamos, una velocidad de desplazamiento de 7 kilómetros por hora, y el día de hoy en la tarde básicamente no vamos a ver mucho cambio, pero ya para mañana en la tarde, o sea, 24 horas después, ahí sí ya vamos a ver que tiene un desplazamiento mucho más consistente, pero va a mantenerse con categoría 4 todavía durante el día de hoy miércoles, todo el día jueves, todo el día viernes, y realmente hasta el fin de semana es que estamos viendo que va a bajar a categoría 3, que sigue siendo un huracán mayor. Entonces ahí puedes ver la dimensión de cuánta energía hay disponible en el océano como para que pueda mantener un ciclón de estas dimensiones y con estas intensidades al menos 3, 4 días. Y luego, ojo, porque allá para el fin de semana, el día lunes o martes, va a estar muy cerca de Baja California Sur, así que seguramente vamos a seguir con el seguimiento de este sistema. Las rachas de viento van a estar fluctuando, es decir, cuando está mucho tiempo, digamos, con categoría 4, pero va a ir oscilando la intensidad de sus vientos, 230, 240, así vamos a ir viendo a lo largo del día, y es una situación normal, no puede ser constante, digamos, la tasa de intensificación o la velocidad de los vientos. Lo que es muy importante es que todavía se mantiene muy cerca de la costa el día de hoy y parte del día de mañana. Yo espero que a partir de mañana jueves, después del mediodía, ya comencemos a ver una mejoría gradual en las condiciones, porque ya por las distancias y las velocidades a las que se va a ir moviendo, yo esperaría que los efectos comiencen a menguar. Los radios de viento con los que nos va a afectar a la costa de México siguen siendo que a partir de hoy y mañana pudiéramos tener vientos con fuerza de tormenta tropical. Estos son vientos que van a ir desde 63 hasta 118 kilómetros por hora durante esta tarde y el día de mañana. ¿En dónde se van a sentir estos vientos? Específicamente en la costa de Michoacán, desde Punta Maldonado hasta Tecpan de Galeana. Ahí está la zona que está sombreada aquí en color azul, donde se esperan que esos vientos se presenten. Estamos hablando de rachas de viento máximos que pudieran ser de 118 kilómetros por hora, así que no se compara, por supuesto, con los 230 o 280 que hay cerca de la circulación del ciclón, pero sí son condiciones que pueden poner en riesgo a la población. Por eso es el llamado a que todos nos mantengamos muy informados. Ahora, la otra variable que hemos estado insistiendo es el oleaje. Hemos estado viendo las imágenes ahí en las zonas costeras en Guerrero y en algunas regiones de Oaxaca, donde ya se tiene un oleaje muy elevado.

0: Para hoy estamos esperando todavía de 7 a 8 metros que pudieran llegar a la costa de Michoacán y de Colima. Y para mañana, misma condición, comienza a alejarse ligeramente a partir de la tarde del día de mañana jueves. Pero mira, Joaquín, que para el viernes se ve esta interacción más o menos en el oleaje.
1: Sí.
0: Recordemos que acá tenemos vigente a Odalis, que es otro ciclón tropical que tenemos activo en el océano y que se va a estar moviendo también en dirección noreste. Por eso es que aquí podemos ver los dos núcleos, digamos, el oleaje que está generado por Polo, el oleaje que está generado por Odalis, perdón. Y de la misma manera, vemos que para el sábado estos sistemas tienen cierta interacción. Así que básicamente se va a traducir en que vamos a tener oleaje para la península Baja California también durante el fin de semana. Las lluvias, que es la otra variable que estamos monitoreando, hoy en específico va a ser el día de la mayor acumulación de lluvia. Estamos esperando lluvias torrenciales en la costa, ahí en los límites entre Michoacán y el estado de Guerrero. Esta es la zona que estamos esperando nosotros que sea la más lluviosa durante las próximas 24 horas. Y el resto de las costas, digamos, de Guerrero, de Michoacán, se van a mantener hoy lluvias intensas. Mañana recordemos que comienza o continúa ya su movimiento hacia el noroeste, así que las lluvias se trasladan hacia Michoacán, Colima, Jalisco, esto durante el día jueves. El día viernes ya comienza a alejarse. Recordamos que el jueves en la tarde ya va a estar un poco más alejado, así que las lluvias se van a mantener sobre la costa de Jalisco, de Colima y de Michoacán. Todavía hay lluvias intensas en estos días, de manera que podríamos tener todavía estos episodios de lluvia. Ahora ya hay que empezar a ver el sábado, porque el sábado van a comenzar las lluvias aquí en Baja California Sur, así que mucho ojo, todavía va a cambiar este pronóstico, son varios días de pronóstico, pero hay que estar conscientes que la lluvia va a comenzar a incrementar gradualmente durante el fin de semana en Baja Sur, y ya si sumamos la lluvia de todos estos días, vamos a ver que el mayor acumulado justo se va a mantener aquí en el límite de Michoacán con Guerrero, así es como Colima y como Jalisco, ahí van a ser las lluvias. Hoy y mañana, sobre todo, yo diría, Joaquín, que va a ser lo más intenso en cuestión de precipitaciones. Y mañana, a partir de la tarde y noche, vamos a ver una mejoría gradual en las condiciones del Pacífico mexicano.
1: ¿Nos quieres enseñar, por favor, maestro Fabián, el primer gráfico, el donde se ve el animalón en el satélite?
0: Sí, vamos a poner el satélite.
1: El primerito que enseñaste, porque ese es el que nos permite ver ese, exactamente, el que tienes ahí, el blanco, porque ahí, por ahí se ve el ojo del huracán, que es el que está lejano. Pero las
0: Es
1: bandas ya
0: correcto,
1: están
0: es
1: sobre
0: correcto.
1: territorio mexicano.
0: Totalmente, y es lo que decíamos, de que a veces esta trayectoria
1: El primero
0: como que no
1: que lo dejan así.
0: dimensionas el tamaño del evento meteorológico. Y aquí únicamente lo que indica este gráfico es la posición del centro, como bien dices, pero son cientos de kilómetros que realmente está abarcando el sistema. Y aquí podemos ver, como dices bien, el ojo ya estaba un poco obstruido en la mañana. Ahorita estamos viendo que ya se ve un poco más claro nuevamente. Eso quiere decir que se está transfiriendo la energía eficientemente del océano a la atmósfera. Y podemos ver claramente las bandas nubosas, cómo se van desarrollando estos eventos de lluvia muy intensa que son consistentes con el infrarrojo. En el infrarrojo lo que vemos es la temperatura de las nubes. Y básicamente entre más fría la nube, quiere decir que es más alta. Y por eso es donde se están presentando las lluvias más intensas. En este sector de aquí, vemos que la lluvia es muy intensa sobre el mar, pero comienzan a desarrollarse estos pequeños núcleos de tormenta cerca de la costa, que son los que presentan un aguacero muy intenso de una hora, deja de llover, luego otra vez vuelve a caer lluvia y demás. Así es que al final del día vamos acumulando una gran cantidad de lluvia por diferentes episodios. No quiere decir que empieza a llover y ya no se quita. Realmente las lluvias de los huracanes son como tipo cortinas de lluvia, donde están constantemente pasando y bueno, eso va generando los grandes acumulados.
1: Ahora, el oleaje es muy preocupante por las dimensiones de hasta, yo que conozco del mar, olas de 9 metros, vamos.
0: Sí, realmente es una variable muy complicada. Además, el Océano Pacífico es mucho más profundo que el Golfo de México y el Mar Caribe. La línea, digamos, batimétrica donde empieza la costa está muy pegada a la orilla y eso hace que el oleaje viaje, digamos, como una onda larga, siente el fondo marino y se eleva considerablemente la ola. Por eso es que revienta muy fuerte la ola sobre el Océano Pacífico. Es como muy característico de esa región. Ahora, lo que podemos ver, por ejemplo, con las cámaras web que hay en línea, es que a veces el oleaje dices, bueno, no se ve tan mal, pero recordemos que está lleno de bahías. Entonces, claro, esas bahías de alguna manera, de manera natural, están protegiendo el oleaje, pero si salimos un poquito de la bahía, la condición de oleaje es una cosa totalmente diferente y es muy peligrosa. Por eso es que se está recomendando que nadie se haga a la mar, los puertos están cerrados para todo tipo de navegación, porque pudiera ser engañoso que si tú ves en la bahía que está relativamente tranquilo, puede salir unos cuantas decenas de metros mar adentro y las condiciones son totalmente diferentes. Entonces, la recomendación es: no se metan al mar, no estén en la línea de costa, no pongan su vida en riesgo. Hay mucha marejada de resaca, que se llama, que es cuando puede entrar una ola y se lleva a la gente o se puede llevar algo. Entonces es muy peligroso, no vale la pena arriesgarse y lo mejor es seguir las indicaciones de las autoridades locales.
1: Gracias, maestro Fabián, te mando un abrazo y hasta mañana.
0: Hasta luego, Joaquín, que estés muy bien.
1: Gracias, el maestro Fabián Vázquez Romaña, coordinador general del Servicio Meteorológico Nacional, que depende de Conagua. Voy a unos anuncios y después de los anuncios, el apoyo de la defensa por este huracán. Se lo va a explicar aquí el general brigadier Alejandro Gómez Varga, de Estado Mayor, coordinador general de la Subsecretaría de la Defensa. No me lo va a creer, han suspendido el servicio de la línea 12 del metro. Qué raro, ¿no? Les digo, esto es excepcional, esto. Sí. Y la detención de este alcalde morenista de Juchitán, Miguel Sánchez, ¿por qué? Por relaciones con la delincuencia organizada. Los narcopolíticos, que el INE ya nos prohibió decir, ya no se puede decir narcopolíticos. Pues el narcopolítico, señores del INE, el narcopolítico, por eso lo detuvieron. Continuamos.
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7: Estudiantes de la Universidad Tecnológica de Nuevo Laredo y la Universidad Pedagógica Nacional destacaron los beneficios que representa para su formación académica y para la economía de sus familias el programa Conéctate al Futuro, iniciativa impulsada por el gobierno municipal para brindar conectividad móvil gratuita a jóvenes universitarios a través de una tarjeta SIM con gigas y redes sociales ilimitadas.
8: Considero que es una buena oportunidad precisamente para aprovechar nuestros estudios, además nos ayudará también a continuarlos y más que nada creo que es una gran ayuda. De hecho, la mayoría de nuestras tareas envuelven el uso de internet, entonces considero que es una muy buena oportunidad y también le podríamos dar muy buen uso, ya que este nos ayudará precisamente a lograr esas tareas y más que nada pues no vamos a batallar tanto con ese problema. Agradecerle por su atención y también el tenernos en cuenta a nosotros, los jóvenes, y más que nada a todas aquellas personas que también valoran ese detalle.
9: Está bien porque hay algunas alumnas que no tienen como para el recurso para echarle saldo al teléfono y pues eso nos ayuda a estar comunicados entre alumnos y profesores.
10: Considero que es un muy buen apoyo a nosotros como estudiantes porque pues genera un gasto para nuestras familias y a nosotros nos permite estar en conectividad con nuestras instituciones, permitiéndonos seguir realizando nuestras funciones y crecer profesionalmente. a veces es muy recurrente que tengamos que subir tareas estando en las mismas instituciones y se nos dificulte o no tengamos acceso a las plataformas por falta de datos.
11: La biblioteca está cerrada, la red no funciona, ¿sabes? Por cosas así, entonces creo que nos va a servir bastante. Y muchas gracias, alcaldesa Carmen Lilia Cantú Rosas, por su gran apoyo que siempre demuestra a los universitarios.
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12: Son las 2 con 31 minutos.
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1: Gracias por venir, lo veo ya con el brazalete del plan DN-3C.
13: Así es, Joaquín, ya estamos listos. Las mujeres y hombres del Ejército, Fuerza Aérea y de la Guardia Nacional ya están listos, están en la fase de prevención de las tres fases del plan DN-3C. Recordemos que son tres fases, la de prevención, la de auxilio y recuperación. Estamos bien en la fase de prevención.
1: ¿Qué han desplegado?
13: Bueno, inicialmente el plan DN-3 contempla que los mandos territoriales de regiones militares, regiones aéreas militares y las coordinaciones territoriales con los organismos que tienen en sus respectivos espacios geográficos bajo responsabilidad llevan a cabo el despliegue de las tropas con que cuentan orgánicamente. De esta forma tenemos a lo largo del territorio nacional, contamos con más de 770 organismos, unidades tipo corporación. Hablamos de una unidad tipo corporación, son aquellas que cuentan la autosuficiencia operativa y logística para actuar en forma independiente de otros organismos. De esta forma, todos los mandos territoriales de coordinación territorial de zonas aéreas militares tienen sus propios organismos con los que, conforme a la directiva y las disposiciones del plan DN-3E, actúan en primera instancia. No obstante, Defensa cuenta con un organismo circunstancial que es la Fuerza de Apoyo para Casos de Desastres, que es la que estamos viendo ahorita precisamente, que cuenta con 1,415 efectivos. Son dos componentes, un componente terrestre, un componente de Fuerza Aérea, donde el componente terrestre cuenta con un agrupamiento de servicios con células de intendencia, células de sanidad, células de transmisiones, 5 de cada una de estas células, y un componente aéreo, en este caso, con 5 aviones y 4 helicópteros.
1: Bien, yo los he visto muchas veces en todos los desastres, pero en esta ocasión, en este momento, ¿qué tienen desplegado y de dónde a dónde?
13: Estamos desplegados en las costas del estado de Guerrero, en las costas del estado de Michoacán, Colima y Jalisco. En el caso del Guerrero están desplegadas las unidades de la novena región militar. En el caso de Michoacán están desplegadas las unidades de la 12 región militar y en el caso de Jalisco, la 5ª región militar.
1: ¿Esto abarca qué tipo de personal, cuántos y qué tipo de material?
13: Sí, contamos con unidades que son estas tipo corporación, batallones, regimientos. Cada uno de ellos se encuentra compuesto por de 500 a 600 gentes. El material con el que se disponen son los propios orgánicos. Hablamos de palas, picos, con los que inicialmente se lleva a cabo el desasolve y otras actividades en apoyo. El tema aquí es, o lo principal con lo que se cuenta, es el despliegue, la facilidad. En esta fase de prevención, los mandos territoriales están llevando a cabo las coordinaciones con los entes que forman parte del Sistema Nacional de Protección Civil. Se establece un centro coordinador a nivel región militar, un centro coordinador a nivel zona militar, centros coordinadores de nivel estatal y municipal, estas corporaciones. Una relación estrecha, una muy buena coordinación, que es lo que permite identificar en dónde vamos a actuar inicialmente.
1: Porque mire, vamos a ver este gráfico del satélite que nos presentó el maestro Fabián Vázquez Romaña, que además yo coincido, y supongo que usted también, general, que hablar esto de que se degradó a categoría 4, no se ha degradado nada, sigue siendo devastador.
13: sigue siendo un huracán.
1: Oye, devastador.
13: Así es.
1: Categoría mayor, devastador, porque si llegara a pegar, que no va a pegar por fortuna en territorio, que pega 265 kilómetros por hora a 235, el impacto es exactamente igual de devastador, de catastrófico.
13: Así es. Un huracán de esas características, pues son básicamente cuatro aspectos con los que impactan. Hablamos de las lluvias como tales, que en los terrenos montañosos, pues, dan pie a los derrumbes.
1: Es ahí toda la costa del Pacífico.
13: Estamos hablando de la costa, efectivamente, de la costa del Pacífico. Hablamos también de los vientos fuertes que en zonas costeras pueden ser las instalaciones, las viviendas, pueden ser endebles ante este nivel de vientos que son, hablamos de estos vientos máximos sostenidos. Esos 219 kilómetros por hora, esos 250 kilómetros por hora son vientos máximos sostenidos.
1: Malas rachas.
13: Así es, las rachas de viento. Además, hablamos también del oleaje, el oleaje en la costa que puede llegar hasta 5 metros, 7 metros.
1: En este caso hasta 9, dijo el maestro Vázquez.
13: Así es, y también, efectivamente, y también hablamos de la marea alta que se manifiesta con este tipo de fenómenos en el mar.
1: Y luego, posteriormente, los escurrimientos.
13: Así es. Y recordemos, el año pasado, en la primera quincena de octubre, con esta depresión tropical, tormentas tropicales, cómo fueron afectados varias localidades en 5 entidades de la República.
1: Sí,
13: y fueron los escurrimientos.
1: Así, aquel devastador en Chiapas que hubo el tiempo del presidente Salinas, lo que acabó con toda la costa fueron los escurrimientos de la sierra.
13: Es cierto, es correcto. Esos escurrimientos, la acumulación de lluvia, incluso a veces las crecidas de los ríos,
1: también,
13: el crecimiento
1: claro.
13: de los ríos, no se observa en una primera instancia, pero después de varios días o varias horas de lluvias, provocan, por supuesto, el crecimiento de los ríos, sus desbordamientos y la afectación a las poblaciones, a las viviendas que se encuentran aledañas.
1: Yo recuerdo haber cubierto el huracán Paulina, que fue en 93, en octubre. 97, perdón, sí. 1997 en octubre, que sí pegó muy fuerte en Acapulco, en la costa de Guerrero. Y lo que recuerdo mucho es que el mayor número de muertos lo provocó pues los lechos secos, porque el agua siempre busca su cauce.
13: Así es.
1: Allá todo el desprendimiento de enormes rocas.

0: pero vea la penetración que tiene, pues más de medio estado de Guerrero.
1: Sí, sí, sí, está pegando precisamente de Guerrero, está en relación al ojo de huracán, pues prácticamente le está pegando de lleno.
0: Y además ha estado ahí detenido 24 horas.
1: Sí.
0: Es lo que le hace aún más devastador a un huracán.
1: Así es, la
0: como
1: permanencia.
0: Como el de Cancún, también, que se estacionó sobre Cancún.
1: Sí, Vilma. La permanencia.
0: Fue Vilma.
1: Vilma, sí. La permanencia, la constancia de esas lluvias, pues por supuesto que incrementa la afectación a las diferentes áreas.
0: En fin. Pues, general, gracias y le hago usted el llamado, ¿no? A la gente que no se confíe. Cuatro es igual de devastador, dígales usted, que un cinco.
1: Sí, es importante para toda la población ponerles a consideración el hecho de que los aspectos que se deben de preservar en estas situaciones, si bien no está impactando totalmente, recordar que se debe tener un radio, una lámpara a la mano para estar conectados y enterados de las noticias, un botiquín de primeros auxilios, también se debe tener comida enlatada y, por supuesto, buscar el contacto con las autoridades de Protección Civil inicialmente. Recordemos que todas las entidades de la Administración Pública Federal formamos parte del Sistema Nacional de Protección Civil. Y la Ley Nacional de Protección Civil establece que en estos casos la preservación de la vida humana es la primera prioridad. Pero debemos preservarnos y debemos cuidarnos adoptando las acciones personales en familia y, por supuesto, ya después tomar contacto con las autoridades. Invariablemente no salir, permanecer en casa, permanecer en contacto con nuestros familiares y permanecer atentos de las comunicaciones del gobierno por cuanto a este siniestro.
0: Yo le sugeriría también, le recomendaría también dos aspectos más. Todos sus documentos, actas de nacimiento, acta de matrimonio, certificados escolares, el INE, pasaporte si tienen, todos los documentos, el RFC, todos en dos bolsas de plástico, una dentro de otra, volteadas.
1: Así es correcto, ese es un muy, muy buen
0: porque luego
1: punto.
0: Es una bronca lo del Infonavit, lo del IMSS, todo eso, que luego es fundamental para, en caso de daños, la recuperación.
1: Sí.
0: Y también alimento para niños, agua y leche.
1: Es correcto. Sí, son medidas preventivas, ¿no? A todos, mexicanas y mexicanos, además de las autoridades, las acciones que llevan a cabo las autoridades, debemos adoptar las medidas preventivas propias en casa, con la intención de coadyuvar en la medida a protegernos, por supuesto, con el apoyo de las autoridades.
0: Y prever también dónde se pueden ir a resguardar, a casa de un amigo, de una prima, de la mamá, del hijo, del compadre, y establecer la ruta de salida.
1: Así es, recordemos que dentro de la fase de prevención del plan de N3E, los mandos territoriales en los diferentes niveles llevan a cabo la identificación de los lugares y la comunicación que van a fungir como albergues. En caso de que su vivienda tenga una afectación mayor, hay que identificar esos albergues, hay que identificar esos centros de salud en donde va a estar establecido el personal, mujeres y hombres del Ejército, Fuerza Aérea y Guardia Nacional, que nos van a dar una atención de primera instancia. Hablamos de una atención médica, de racionamiento, comida caliente y también atención psicológica. Es importante identificar esos albergues, es importante estar en contacto con la autoridad y atentos de las noticias.
0: Y como dicen los militares, ahí les dan los tres tercios: desayuno, comida y cena caliente.
1: Así es, las cocinas comunitarias del Ejército están capacitadas hasta para otorgar 3.500 comidas en tres tercios, es decir, 11.500 alimentos para 3.500 personas, las plantas purificadoras, 75.000 litros diarios para llevar a cabo, o más bien para contar con agua potable. Actualmente está el Centro Estratégico de Abastecimientos, el Centro Estratégico Militar de Abastecimientos, que se encuentra en Santa Lucía. Ahí se disponen de prácticamente 15.000 canastas básicas. Hablamos de casi 2 millones de litros de agua que están almacenados. Están en carácter de, así es, como una reserva para, en caso de necesitarse, el Ejército, la Fuerza de la Guardia Nacional está en condiciones para hacerlas llegar a las diferentes poblaciones.
0: Y están en Santa Lucía porque nada más cargan aviones y helicópteros ahí mismo.
1: Así es el Centro Militar de Acopio.
0: Muy bien, general, pues le aprecio mucho que haya venido el general brigadier de Estado Mayor Alejandro Gómez Vargas.

0: Coordinador General de la Subsecretaría de la Defensa. Gracias, general.
1: Y Joaquín, muchísimas gracias por la invitación y la oportunidad de compartirle a todo tu público los esfuerzos que estas mujeres y hombres del Ejército, Fuerza Aérea y Guardia Nacional llevan a cabo en el día a día para preservar a las personas, a las familias y a sus bienes.
0: Y la tranquilidad que les transmiten.
1: Así es.
0: Gracias, general.
1: Gracias.
0: Voy a unos anuncios y después de los anuncios. Bueno, la Fiscalía General de la República confirma que el viernes un juez va a revisar la medida cautelar derivada de un amparo que logró una suspensión definitiva que logró Ernesto Rufo para poder llevar su proceso en prisión en domiciliaria por la edad, por la salud, pero resulta que la audiencia va a ser cerrada y a distancia. Vamos a ver con qué sale la juez que lleva este caso. ¿Permitirán la prisión domiciliaria de Ernesto Rufo? ¿No la va a permitir? Le comento que hay tres involucrados que ya lograron la prisión, el privilegio, que es un privilegio al final, no están en la cárcel, están en prisión domiciliaria. Vamos a ver si se lo conceden a Ernesto Rufo. Lo que no de hacer, que de no dárselo, marcaría un tono político. De dárselo, marcaría un tono de justicia. Lo veremos el viernes. Yo le informaré aquí el viernes, por supuesto. Dice el metro que la línea 12 ya está dando servicio. Hombre, gracias, muchas gracias, ¿no? Hay que darle las gracias, hay que ir a darle las gracias, porque hoy está dando servicio. Ah, pero me aclara que el avance es lento. O sea que las estaciones están hasta el queque. Muchas gracias que ya hay servicio, lento, pero servicio. Este llegó a ser el mejor metro del mundo. Hoy, el de la Ciudad de México es el peor metro de una capital del mundo. El peor. Y a ver quién me contradice. Y vamos con la mesa política, Roy Campo, René Casados y don Pepe Fonseca. Continuamos.
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11: La selección mexicana de fútbol hizo oficial que jugará en Monterrey el próximo 17 de noviembre dentro de los cuartos de final de la Nations League, con rival todavía por confirmar. En las grandes ligas del béisbol, los Dodgers de Los Ángeles derrotaron 7-0 a los Padres de San Diego. Además, Gigantes de San Francisco cayó 3-2 con Mellizos de Minnesota. El Valencia hizo oficial la llegada de Javier Aguirre a la dirección técnica del equipo naranjero. El vasco volverá a dirigir en España. Y sobre la decisión, el ex técnico de la selección nacional comentó:
10: que me llega, bueno, pues en buen momento, estoy muy tranquilo, estoy relajado, estoy muy ocupado en mí, en mi familia, y voy a darlo todo, sí, voy a darlo todo.
11: Informó José Luis Cuevas. 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
12: Estamos de vuelta con la información.

0: Bueno, voy contigo, Israel Aldave, y la presidenta con ironía dijo que también es un peligro vivir, tener de vecino un país, como ayer dijo Trump, que era un peligro tener de vecino un país que tenía, que era el epicentro de los cárteles, que los comparó con ISIS. O sea, ya globalizó a los cárteles, ya globalizó el conflicto con México, mejor dicho, en este tema. Sí, le hizo el reconocimiento a la presidenta, pero como le digo a usted, sí, el garrote y la zanahoria. Pues la presidenta le dijo que también era un riesgo vivir junto a un país, también era un riesgo tener un vecino que representaba el mayor mercado de consumo de drogas del mundo y el principal productor de armas. Israel Aldave.
1: Sí, así es, Joaquín, ¿qué tal? Gracias, muy buenas tardes. Como tú muy bien lo señalas, con ironía respondió hoy la presidenta de México, Claudia Sheinbaum, a estas críticas que hiciera ayer el mandatario de los Estados Unidos, Donald Trump, durante su participación en la Asamblea de la ONU en Nueva York, allá en la Unión Americana. La presidenta de la República así se refirió a este tema.
2: Yo podría decir, es muy difícil vivir junto a un país que tiene un nivel tan alto de consumo de drogas ilícitas. O podría decir, es muy difícil vivir junto a un país que tiene tanta producción de armas. Pero no lo voy a decir. No lo voy a decir. Porque tenemos buena relación con el presidente Trump y el gobierno de los Estados Unidos. Entonces, estamos trabajando de manera coordinada y vamos avanzando.
1: La presidenta Joaquín dijo que estas declaraciones por parte de Donald Trump se dan en el marco del proceso electoral que se vive en los Estados Unidos. Y recordó Joaquín una declaración que tuvo cuando visitó aquí Palacio Nacional el secretario de Seguridad de la Unión Americana, quien había criticado justamente que en nuestro país gobernaban los cárteles de la droga en algunas zonas del territorio nacional. ¿Qué le respondió la presidenta? Lo siguiente.
2: Planteó en una parte de su plática, los cárteles en México están fuera de control. Y le contesté, es falso, porque hay Estado mexicano. Y al frente de las instituciones del Estado mexicano hay hombres y mujeres de una valentía extraordinaria y muy preparados. General Secretario Trevilla, la preparación que tienen los generales de división en nuestro país es única, porque es una visión integral, pero además conoce de seguridad, además es valiente, es honesto. El almirante secretario igual, Omar prácticamente está vivo de milagro después del atentado que tuvo y de todas maneras decidió dedicarse a los temas de seguridad.
1: Allí está, Joaquín, la respuesta de la presidenta. Hay Estado mexicano que vela por la seguridad y la soberanía de nuestro país. Y este reconocimiento a todos y a cada uno de los miembros del Gabinete de Seguridad. Hablaba justamente, Joaquín, la presidenta Sheinbaum Pardo, de estas declaraciones no solamente de Donald Trump, sino de varios actores de la política norteamericana que se dan justamente en el marco de estas elecciones que se vive en el vecino país.
2: El presidente Trump también, ellos tienen elección en noviembre. Muchas veces, y no solo el presidente Trump, sino muchos presidentes, senadores, congresistas, a veces usan a México en sus campañas. Y como hemos dicho, mejor fíjense en los problemas de Estados Unidos. Y nosotros nos fijamos en los problemas de México y colaboramos en donde tengamos que colaborar, pero respetando nuestra soberanía.
1: Ahí está, Joaquín, la respuesta de la presidenta al mandatario de los Estados Unidos, Donald Trump. El reporte con las imágenes de Jorge Aguilar.
0: Gracias, gracias. También reveló las pensiones que tiene el expresidente Zedillo, que trabajó años en el Banco de México, y la de Guillermo Ortiz. Ya ve que Guillermo Ortiz, que fue secretario de Hacienda, fue gobernador del Banco de México, antes había sido subsecretario de Hacienda, también fue brevemente secretario de Comunicaciones y Transportes. Toda su vida la hizo en el sector público, se retiró y está en el sector privado. En el Zedillo está en el sector académico, allá en la Universidad de Yale y en la ONU, pero dio a conocer las pensiones que reciben del Banco de México, que son pensiones legales establecidas por un organismo autónomo que es el Banco de México, que es, yo creo, información confidencial. Y dijo, es solo para su información. Pues no, es para tratar de desacreditar. Es para tratar de desacreditar, que me parece que no es lo suyo, porque nunca ha sido lo suyo. Pero en fin. Estoy en desacuerdo, pero bueno. En un momento después de los anuncios, quiero decirle que hay 4 detenidos por el tiroteo de ayer cerca de la Fiscalía General de la República. Cuando estaba yo haciendo la transmisión anoche de YouTube, me informaron de ese tiroteo que había sido en la Fiscalía. No fue cercano a la Fiscalía y no tuvo nada que ver. Informaría más tarde la Fiscalía con las negociaciones o con las audiencias que estaban teniendo las madres buscadoras con representantes de la Fiscalía General de la República. Continuamos.
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12: Son las 2:59.
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0: 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Bien. A partir de este jueves, bueno, voy a ir directamente contigo, David Galván. La captura del alcalde morenista de Juchitán, en Oaxaca, que se andaba atribuyendo ya al gobierno de Oaxaca, que ni se enteró, ¿sí? Pero ya saben, ¿no? Que estuvo operada por la Marina y la Secretaría de Seguridad Ciudadana Federal. ¿Por qué? Por lo que dicen que no hay. Por relaciones con el crimen organizado. Y luego dice el INE y el tribunal, no digan narcopolíticos, entonces ¿cómo les decimos a estos? Narcopolíticos. Y me vale lo que diga el INE, son narcopolíticos, por eso lo capturaron. Y de Morena, por eso aún más el poder. Te escucho con tu reporte, David Galván.
14: Así es, Joaquín, esta acción coordinada del Gabinete de Seguridad Federal permitió este miércoles detener en Oaxaca al presidente municipal morenista de Juchitán, Miguel Sánchez Altamirano, como parte de un operativo en el que también se detuvo un hombre identificado como Carlos Alberto de la Paz López, alias La Parca, presunto integrante de la célula delictiva conocida como Los Cromos, quien ya se había reportado su detención. No se explica si es la misma persona o solamente coincide el alias de este sujeto. Según informó el secretario de Seguridad Omar García Harfuch, esta acción realizada en el marco de la operación Enjambre bajo la política de cero impunidad permitió dar cumplimiento a las órdenes de aprehensión contra estas dos personas por los delitos de extorsión agravada y contra la seguridad del Estado ante indicios de su vínculo con actividades delictivas de los llamados Cromos, un grupo criminal que opera en la región del Istmo de Tehuantepec como brazo del cártel Jalisco Nueva Generación. Hay que enfatizar, Joaquín, que recientemente la diseñadora Mushe y también poeta Elvis Guerra, quien estuvo a cargo de el bordado del vestido de la presidenta Claudia Sheinbaum para el grito de independencia, había denunciado una serie de amenazas y extorsiones que le pedían hasta 200,000 pesos en esta región. Por ello había recibido incluso una llamada de la presidenta de la República para expresarle su apoyo y también de las autoridades del Estado. Pero según los datos de Inteligencia Federal, el alcalde Sánchez Altamirano, conocido también como Ketu, brindaba cobertura política y económica a esta organización delincuencial de los Cromo desde la infraestructura del municipio, además de facilitarles el acceso a las cámaras del C2 y alertar a los delincuentes sobre presencia de corporaciones de seguridad estatal y federal en la región. Fuentes del Gabinete de Seguridad también hablan de que se arrojaron datos del presidente municipal que controlaba el cobro de piso a empresarios y cadenas comerciales que operan en Juchitán. Adicionalmente, se identificó la compra de armas para este grupo delincuencial, mismo que controla una red de protección, dijeron, para tráfico de inmigrantes a través de casas de seguridad del crimen organizado. El otro detenido, Alberto de la Paz López, era líder de una red de mototaxis a través de la cual se dio a conocer controlaban actividades de narcomenudeo, extorsión y homicidios en la zona, además de utilizar dichos vehículos improvisados de transporte de pasajeros para traslado y extorsión de migrantes, y es por ello que La Parca, según las áreas de inteligencia, realizaba también actos de presión social para la liberación de detenidos integrantes de los Cromo, como lo que se hemos visto el día de hoy ahí en Juchitán, que se están realizando algunos bloqueos en las principales avenidas de la zona. El encargado de la Estrategia Nacional de Seguridad, el secretario Omar García Harfuch, mencionó también que como parte de la misma investigación, la Unidad de Inteligencia Financiera realizó la inmovilización de recursos y el bloqueo de cuentas de personas vinculadas con estos hechos. Las dependencias de seguridad finalmente dijeron que el alcalde de Juchitán y el otro detenido ya han sido trasladados a la Ciudad de México, al parecer en un avión de la Secretaría de Marina, para ser presentados ante las autoridades correspondientes, probablemente la Fiscalía General de la República, y seguir la averiguación sobre esta red y estructura criminal con redes de protección desde el gobierno municipal. Es la información, Joaquín.
0: Gracias. Sí, ahí está el avión casa de la Secretaría de Marina. Casa con S, que es de manufactura española, no Casa con Z, que es un avión de ataque. Ahí los trajeron. El punto es que después de ver la retahíla de lo que tenía que ver con el crimen organizado, este alcalde morenista de Juchitán, ¿todavía me puede decir alguna autoridad que no le llame narcopolítico? Entonces, ¿cómo quieren que le diga a este delincuente? ¿Cómo? narcopolítico. Punto. Y voy contigo, Leopoldo Espejel. ¿Qué pasó con esta explosión de violencia en el Estado de México? 10 muertos ayer y ni un solo detenido.
15: Así es, Joaquín. La jornada de violencia que se ha registrado en las últimas 24 horas aquí en el Estado de México ha dejado ya 11 personas fallecidas y 5 lesionadas, Joaquín, en hechos registrados en los municipios de Otumba, de Acolman, Tultitlán, Chalco, Jaltenco y Ajapuzco, de los cuales, Joaquín, 7 fueron ejecutados en ataques armados, 3 más en otras circunstancias violentas, y en ningún caso hay detenidos. Hoy por la mañana, Joaquín, se dio a conocer el hallazgo de una joven de 21 años de edad, de nombre Jocelyn Sandoval, a un costado de la autopista México-Tulancingo, con un tiro en la cabeza. Ella tenía un reporte de búsqueda Odisea el día de ayer. Salió con su novio, Joaquín, a comer y nada se supo de ellos. Pues, ¿qué te digo? Que este hecho, este feminicidio, está relacionado con la ejecución de 2 jóvenes que ayer fueron ejecutados en Otumba, hallados al interior de un vehículo. Uno de ellos era litigante y también era novio de esta jovencita estudiante de derecho. Lamentablemente, Joaquín, hasta el momento se desconoce el móvil de este terrible crimen y nosotros estamos pendientes, Joaquín.
0: Gracias. 11 asesinatos, 11 ejecutados en el Estado de México, y los 11 hoy en la impunidad. Mara Almeida, ¿quién agarraron? Porque hasta la Embajada de Estados Unidos lo celebró ahí en Chihuahua. Te escucho.
16: Joaquín, muy buenas tardes. Pues fíjate que detuvieron a Octavio V.L. de 32 años, quien presuntamente está vinculado con el atentado a la aeronave de la Policía del Estado de la Secretaría de Seguridad Pública Estatal. Esta intervención, Joaquín, se llevó a cabo en el poblado Loma de Juárez. Esto está muy cerca de la frontera con Texas y con Estados Unidos. Y como bien mencionas, esta persona, bueno, contaba con una orden de extradición vigente por los Estados Unidos, ya que se le busca por diferentes temas como traslado de drogas y también robo, ya que, bueno, se había encontrado en su posesión un vehículo de procedencia de Texas. También compartirte, bueno, que tenía armas de alto poder en su cargo y también portaba $19,000 con los cuales intentó sobornar a las personas que lo detuvieron. Ya fue puesta en resguardo de la autoridad y continúa el despliegue en la zona de Ojinaga, que es donde se generó esta situación. Joaquín, así la información.
0: Mire, de la captura del... Gracias, Mar. De la captura del alcalde morenista de Juchitán, una confirmación de que tiene que ver con el crimen organizado es que ya hay bloqueos en protesta por su captura. ¿Quién organiza siempre esos bloqueos? El crimen organizado. Se agarraron a su socio, el presidente municipal, al narcopolítico, sí, al narcopolítico. David Galván, ¿a quién más agarraron?
14: Te comento, Joaquín, que se trata también de esta persona identificada como Don Flaco. Esto fue parte de las acciones que ha realizado el gobierno federal a través del Gabinete de Seguridad en una acción realizada en la Alcaldía Cuauhtémoc de la Ciudad de México, bajo fachada de supuesto empresario. José Ángel Rivera Zazueta, alias Don Flaco, pues fue detenido, señalado como coordinador logístico y operador financiero de Los Mayos, quien servía de enlace para trasladar precursores químicos desde China a México con el fin de elaborar metanfetaminas y distribuirlas hacia la Unión Americana. Los agentes se identificaron en la alcaldía Cuauhtémoc como zona de movilidad de este sujeto y procedieron a su detención en un operativo conjunto en la colonia Hipódromo Condesa, efectuado por personal de la Fiscalía General de la República a través de la Agencia de Investigación Criminal y con la Secretaría de Seguridad y Protección Ciudadana, a partir de datos provistos en el intercambio de información con el FBI y con la DEA. El secretario de Seguridad y Protección Ciudadana, Omar García Harfuch, señaló que el detenido era también requerido por autoridades de Estados Unidos por delitos relacionados con tráfico de drogas. Según la información del gobierno de la República, el apodado Don Flaco ha sido incluido en la lista de sanciones de la Oficina de Control de Activos Extranjeros del Departamento del Tesoro estadounidense, bajo sospecha de su relación con la Comisión de Delitos Graves. También se indicó que Rivera Zazueta es requerido por un juez de distrito especializado en el sistema penal acusatorio del Centro y Justicia Penal Federal de la Ciudad de México, con sede en el Reclusorio Oriente, y también hay un requerimiento por el Buró Federal de Investigaciones, el FBI. Hoy, a través de sus redes sociales, la Administración de Control de Drogas estadounidense reconoció esta detención del apodado Don Flaco y destacó esta colaboración que está teniendo México y Estados Unidos a través de sus aparatos de seguridad y de inteligencia, y dijo que pues este criminal era uno de los objetivos de máxima prioridad de la DEA, por lo que este organismo continuará trabajando con sus socios internacionales para interrumpir los flujos así de químicos y efectivo que alimentan estas redes criminales. Venga. La información, Joaquín, respecto a este nuevo golpe.
0: No, pues hoy sí les dieron duro, ¿no? Sí. Qué bueno, qué bueno. Oiga, ¿se acuerda de María Estela Ríos? Bueno, María Estela Ríos fue la segunda consejera jurídica de la presidencia de López Obrador. El primero fue Julio César Ibarra, hasta septiembre del 21, hasta el 1 de septiembre del 21. Cuando renunció al hermano de López Obrador, el que acusó a Jesús Ramírez Cuevas de relaciones con el crimen organizado y financiamiento de campañas con dinero del huachicol. Y lo sustituyó, López Obrador nombró a María Estela Ríos, que luego la hizo ministra de la Corte vía el acordeón. Pues vean la que se tiró hoy, hablando de los 475 años de la fundación de la Universidad Nacional de México. Estaban celebrando ahí en la Corte este aniversario, pues que es, no se podría entender el país sin la UNAM, sin la Universidad Nacional Autónoma de México. Vea, citando a ya saben quién, la que soltó.
17: Para reafirmar esto, quiero recordar algo que en su momento dijo el expresidente Andrés Manuel López Obrador, para que nos demos cuenta de la importancia de nuestra nación. Dijo, cuando en Nueva York todavía existían búfalos, aquí en la Nueva España de aquel entonces y en el México de hoy, ya había una universidad. Es para que nos sintamos orgullosos y orgullosas de nuestros orígenes.
18: Gracias, gracias, ministras.
0: De nuestros orígenes, sí. Estamos hablando de la UNAM. ¿Qué tienen que ver los búfalos? Y ministra, no son 495 años. Son 475. Yo sé que yo también me equivoco todos los días, pero yo lo reconozco. Pero usted lo dice con una seguridad. Bueno, esto, déjeme recordar lo que dijo López Obrador. Esto fue en mayo del 19 de mayo, el mayo de 2019, y dijo López Obrador. Descubrió, ya ve que es historiador, ¿no? Investigador ahora. Ahora sí que de tiempo completo. Completísimo. México se fundó hace más de 10.000 años. Primera mentira. Con todo respeto, todavía pastaban los búfalos en lo que hoy es Nueva York. Y en México ya había universidades e imprentas. Hace 10.000 años no existía México. Ni búfalos en Nueva York, ni Nueva York, ni había universidades hace 10.000 años en México, ni imprentas, ¿sí? Quiero decirle que esto fue una de las descubrimientos del historiador, investigador. La imprenta y la Real y Pontificia Universidad de México fue fundada en 1551. La primera imprenta llegó a México en 1539, ya en el virreinato. La fundación de Nueva York, por parte de los hoy neerlandeses, entonces holandeses, establecieron la Nueva Ámsterdam en 1624, ¿sí? El área de Manhattan, pues no había búfalos pastando, ¿sí? Su hábitat principal se encontraba más al oeste, en las grandes llanuras, no en el noreste, en lo que hoy es Manhattan.

0: evitar la multa, mucho mejor. 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
6: Son las 3:17.
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0: Bueno, vamos con la mesa de los miércoles. Roy Campo, René Casados, don Pepe Fonseca. Querido don Pepe, ¿cómo estás?
1: Aquí estoy.
0: Aquí la quería ver. Claro que estás aquí, si te veo de cuerpo entero.
2: Sí. Fuerte.
1: No, tampoco.
2: Sí, como
1: no.
2: Se le ve. Querido Roy, ¿cómo estás? Joaquín, ¿cómo estás?
0: A todo dar.
2: Qué gran mesa ayer, ¿eh?
0: Sí.
2: Sí, qué gran mesa.
0: Gracias.
2: Mujerones.
3: Enhorabuena, Joaquín.
0: Gracias, René. Y van a crecer, sí, al vivo, sí, en el tono y todo.
2: Le decía yo que vamos a crecer nosotros oyéndolas.
0: Sí, además, sí, claro, tienes toda la razón. Sí.
3: Comentábamos eso, Roy. Sí. Comentábamos eso, Joaquín, perdón.
0: A ver, don Pepe, una provocación.
1: Mira, ahorita que estás hablando de las estadísticas, finalmente estamos comprobando que el país está envejeciendo. Eso dijo ayer la estadística esta.
0: Así me lo dijo a mí la doctora.
1: El país es un país de viejos. Y el problema es que el partido en el poder lo celebra. Dice que afortunadamente eso ya va a ser menos presión, menos escuelas, menos exigencias. Pues sí, también.
0: Pero se le olvida una cosa. Menos base para las pensiones.
2: Ese es económico el tema.
1: Sí,
2: es económico.
1: ¿Y sabes qué? Que somos el único país que tiene una alternativa allí a la mano. Los miles de refugiados venezolanos, cubanos, haitianos, que andan vagando con almas en pena por la República, porque el Instituto Nacional de Migración los persigue implacablemente como si fuera el ICE.
0: Sí, es el ICE mexicano.
1: Esa nos puede devolver el bono democrático, esos jóvenes.
0: Ahora, dime, ¿tú qué sabes?
2: Ahorita que dicen, cuando vean la demografía, es económico el tema. Cuando se empezaba a trabajar las pensiones, 15 trabajadores en promedio mantenían a un jubilado.
1: Sí.
2: O sea, en 15 podían mantener, claro, 15 nada de trabajar.
0: Porque el triángulo equilátero,
2: exacto,
0: ¿no?
2: Y entonces era la pensión universal. La pensión universal era el que se jubilaba, no importaba cuánto hubiera trabajado, cuánto hubiera ganado, lo mantenían los que trabajaban. Pero la pirámide se empieza a hacer angosta.
0: Y
2: hoy 7 trabajadores tienen que mantener a cada jubilado. O sea, no alcanza.
0: Pero se va a invertir.
2: Se va a invertir. O sea, cuando se hace vieja la población, la pirámide queda invertida, muchos viejos y pocos jóvenes.

0: Ah, ¿sí?
1: Entonces aquí vamos en tendencia a angostar, entonces a hacerse angosta. Por eso el problema de las pensiones y problema cada vez que se saque el presupuesto es cuánto se dedica y hacia dónde van las pensiones.
0: Más de 1.4 billones de pesos para el año pensiones. Que viene a pensiones.
1: Sí, ese es un problema económico de un país. Pero bueno, nada más yo quisiera dar una nota que sea. A ver, lo de Juchitán. A mí pasó lo de Juchitán. Me gusta hacer encuestas. ¿Ustedes qué creen?
0: ¿Qué?
1: Que lo que vimos en Juchitán se replica en el país mucho, poco, o no hay más casos como el de Juchitán, donde un político protege a los delincuentes. ¿Tú crees que hay muchos, pocos o ninguno?
2: No, yo considero que hay muchos.
1: ¿Muchos?
0: ¿Tú, don Pedro?
2: Sí.
1: ¿Muchos?
2: Porque la batalla es local.
0: Ah, sí, a ver.
1: Entonces, ahora, ¿cómo
0: perdón,
1: no?
0: Nada que... más que... Voy. Muchos, pocos.
1: Políticos.
0: O ninguno. ¿Qué entendemos por muchos? O sea, si hay 2.500 alcaldes.
1: O la mayoría.
0: Mayoría no.
1: ¿Quién sabe? No, pero el caso es que no quieren los políticos tener mala imagen después de esto. O sea, la actividad política, el ciudadano la ve como una actividad ligada al delincuente.
0: Bueno, y ahí está la reacción que decía yo, que era la reacción inmediata, los bloqueos.
1: Claro.
0: Sí. De carreteros, como cuando agarran a un jefe del narco en tu tierra, en Sinaloa,
1: y cuando leías la nota, ¿a qué delitos estaba ligado?
0: No, hombre,
1: ¡a todos!
0: ¡Todos!
1: ¡Todos!
0: Que fue lo que pasó con el régimen de López Obrador, que no solo con los abrazos se extendió territorialmente como nunca el crimen organizado, sino que se diversificó en todas las actividades.
1: Todos.
0: Y este cumplió toda la agenda.
1: Y se destapa a partir de la denuncia de una diseñadora que dice, me están extorsionando.
0: Sí.
1: Y de repente sale todo esto, ¿no? Ahí en Juchitán.
2: Qué importante es, escuché también tu entrevista ayer, que una institución como INEGI haya prevalecido. Porque no olvidemos que el expresidente Andrés Manuel López Obrador trató de tocarla, y por qué no decirlo, lo digo, de minarla. Esto que mencionan, te da un mapa. Te da lo que dicen las coordenadas, Joaquín, de hablar y poder argumentar con estadística, con números, con información dura, de lo que realmente está pasando en un país en temas tan importantes y cuáles pueden ser los alcances y deficiencias de políticas públicas de los gobiernos.
0: Es fundamental para mí la función del INEGI en México.
2: Por supuesto,
0: absolutamente. Porque lo que no se mide...
2: Pero tiene también
1: no
2: una
1: existe o no política. Se conoce. Voy a hacer propaganda a mi artículo de hoy en El Economista,
0: sí,
1: donde hablo que dos instituciones no pueden ser sujetas ni de politizarse ni de tomarse nada, porque la credibilidad está ahí, Banco de México e INEGI.
0: Te lo firmo.
1: No pueden nada de ideologizarse, es la credibilidad debe ser total.
0: Los y además también. La credibilidad y la y el reconocimiento a la directora...
1: A Graciela Márquez.
0: Graciela Márquez, a la doctora Graciela Márquez Colín, directora del INEGI, es intachable.
1: Oye, y los anteriores tampoco, ¿eh? Julio Santaella, Eduardo Sojo...
0: Sí, bueno, es que hay una carrera.
1: Así es. Carque, Pedro Aspe, el INEGI ha sido intachable.
0: Sí, y menos mal que se ha sostenido.
1: Sí, sí.
2: Y además...
0: Sí, gracias, don Pepe.
3: Mira, es la dimensión política, pero también... Yo quiero referirme a las mesas que ya tuviste ayer y a la mesa que vas a tener mañana con los jóvenes. Se está haciendo así al público, de alguna manera, ser partícipe de las campañas.
0: Sí.
3: A la gente que hay mucho del auditorio de Fórmula y de este programa, son gente que les interesa la política. Pues es como si estuvieran asistiendo a los mitines de su partido preferido.
0: Pues yo difiero un poco de los mítines, porque los mítines solo hay una voz.
3: Exacto. Aquí van a escuchar todas las voces, que eso es muy importante.
0: Y confrontadas.
3: Confrontadas.
0: Sí.
1: Defendiendo sus puntos de vista.
0: Ahí alguien me dijo, oye, faltan partidos, eres un antidemócrata.
1: No.
0: Le digo, es que este no es un ejercicio de democracia, esto es un ejercicio periodístico y de información.
1: Y esto no es el INE. Y esto no es el INE.
0: Sí.
1: Es un espacio de noticias.
2: Y Joaquín, es sobresaliente, notable... Cuando las ves y las escuchas, aprendes, de cómo debaten, de cómo argumentan, de cómo contraargumentan, el tono en que lo hacen, y eso es muy, muy rescatable en términos de que la democracia es diálogo, es argumentación y contraargumentación, es pluralismo, y si... Sin duda uno aprende porque uno va a estar escuchando no solamente propuestas, sino también ideas fuerza, mensaje de cada uno de los partidos y de ellas que son, decíamos, no dejan de ser voceras de sus, no. Sus partidos. Sí, no dejan, en ese sentido no dejan de ser voceras. Entonces, por donde se le vea, es un círculo virtuoso, sobre todo bueno, de continuar así.
0: Por ella sí. Luego les voy a contar una cosa de esto, pero primero tengo un corte y regreso con Rey Campo, René Casado y don Pepe Fonseca.
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6: Son las 3:29.
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0: Ah, pues sí, gracias. Les iba a contar que después del debate de ayer, me dijeron, perdón, de lunes, me dijeron, ay, sí, solo ellos hablaron, tú no hablaste. No, pues mire, el moderador no debe notarse.
1: El árbitro no juega.
0: Vamos, sí. Ellas, por supuesto, yo modelo, yo doy palabra, pero yo...
2: Nada más, claro.
0: Quienes están, las figuras son ellas.
1: Así debe ser.
0: Yo he visto otros debates en donde luego las figuras es el... Bueno, trata de ser el moderador.
1: Sí.
0: Y no, digamos, yo hice el primer debate hace 47 años. ¿Sí? En una mesa de debates en el Canal 13. Además del noticiero. Sí. Entonces, pues no me pueden venir a contar historias a estas alturas de la vida, ¿sí? Yo no necesito ni que me vean, digo, que salir a cuadro, pues, para que sepan que estoy aquí.
1: Hay algunos debates que moderaste que se volvieron icónicos. Aquel en donde estabas en el noticiero de la mañana, tú sentado y teniendo a Diego y a López Obrador.
0: Sí.
1: ¿Te acuerdas?
0: Claro.
1: Tú los veías.
0: Sí.
1: Y ellos en un...
0: Pero produjo en la Berta Coronado.
1: Y ese debate hizo que Diego dejara de ser el candidato en la Ciudad de México y fue Krill.
0: Sí.
1: O sea, cambió el PAN. Después de ese debate, el PAN cambió su candidato. Y sale Diego y entra Krill.
0: Sí.
1: Están importantes los debates esos.
0: Bueno, fue el... Bueno. Fíjate, luego se enojaron todos conmigo, o sea que yo estuve bien.
2: Claro, sí, claro. Sí. No, si no, no, sí, si no nos hubieran enojado.
1: Al árbitro le chiflan, ¿eh?
0: Sí. Y, no, de ellos dos me refiero.
1: Los dos.
0: Y López Obrador entendió lo que yo le dije después, que había sido una trampa. De repente dijo, aquí tengo la prueba de contra Diego, que lo va a exhibir y esto y lo otro. Y saca un...
1: folder.
0: Un Betacam. Sí. Que no... Vamos, creo que eran de los años 70, ¿no? Sí, un Betamax. Un Betamax. Y dice, a ver, aquí está la prueba para que lo transmitan. Puta, pues a buscar una Betamax. Y la consiguió, te decían, a Berta Coronado, no sé en qué museo cercano. Y la pudimos sacar. Si no, yo me hubiera quedado atrapado con
2: claro.
0: Que no quise pasar la prueba.
2: Ajá.
0: Le digo, avísame qué vejestorio vas a traer para en el museo encontrar un vejestorio reproductor. Después se lo dije, porque el que hubiera quedado atrapado hubiera sido yo.
2: Claro.
1: Sí.
0: Y conociéndolo, más. Me negué a mostrar la prueba. Que era el video donde Diego hablaba de la quema de las boletas
1: sí.
0: En la Cámara de Diputados.
1: En el Congreso.
2: Entonces, algo que también, que era siempre, que era de siempre.
1: Que decía, ¿eh? Que ahora, ya se que ya,
3: pero aquel debate, en mucho, por la calidad del contendiente, sobre todo hablando de Diego Fernández de Ceballos, sí, versus, sí, ¿verdad?
0: Sí. Era David contra Goliat.
3: Sí, claro, era. De acuerdo al adversario, sí, ¿eh? Creces o no. Sí. Y Andrés Manuel López Obrador, ahora sí, como diría el clásico, haiga sido como haiga sido, fue en 99, sí, antes de la elección de...
1: Antes del 2000.
3: Del 2000, fue en 99.
1: O 2000.
3: De alguna forma también lo... posicionó,
0: claro,
3: lo,
0: claro.
3: Sin duda alguna.
0: Luego lo pasó hace poco en sí. Una mañanera y obviamente no me dio crédito porque...
2: Bueno, claro que no.
3: No, no, y pues no, ya no, descontextualizado. No,
2: de
3: vaya.
2: Oye, ¿qué? Lo dime. Que sí es una cosa,
0: ¿qué?
2: Que al final del día, esas mesas y esos debates y todo, jalan a la gente para que se interese en participar. Pero sobre todo, vamos a ver que Morena... no va a dejar espacio para nada.
0: Por supuesto que no.
2: Mira, bueno. ya tiene a los candidatos o a los frustrados candidatos que dicen me voy del partido.
0: No, hombre,
2: me
0: se
2: voy.
0: Van a ir.
2: No se van. Claro, como le dicen, no. ¿A dónde vas que más valga?
0: A que menos valgas.
2: Sí, sí,
0: yo
2: sí,
0: diría.
2: Sí, sí.
0: A ver, Moreno es tan fuerte que no los morenistas le ganan a Morena desde afuera de Morena.
1: Ahí te bajo. Afirma dos cosas que has dicho últimamente. Uno, que no va a haber rompimientos. A ver, a nivel federal, no. A niveles locales, sí.
0: Hay no separación,
1: separaciones. No, hombre, no. Por ejemplo, Baja California, ya está dado de que Jaime Bonilla estaba en el PT, que dijo, no voy a apoyar ningún candidato de Morena.
0: Sí.
1: O sea, ahí va a haber a lo mejor separación. Ya sabemos de San Luis Potosí, y es probable que en otros locales federal van
0: claro
1: a ir juntos,
0: sí,
1: y van a conservar la alianza.
0: Porque en eso les va la vida. Pero,
1: y la otra es, escribiste y es que la oposición está desaparecida.
0: Sí.
1: No existe. Vamos a ser más precisos. la oposición partidista
0: de Sablé.
1: Esa está partidista.
0: De Sablé,
1: porque
0: sí,
1: la población existe, ¿eh?
0: Sí, de Sablé, de la partidista. Un PRI que con un dirigente, sí, delirante que quiere ser presidente de la República en defensa propia, y un presidente del PAN que se les pasó hasta el 87 aniversario de la fundación del PAN por primera, sí, vez en su historia.
1: Se acordaron.
0: Sí, este 16 de septiembre, 15, 16, 17 de septiembre, ni fueron a dar el grito al ángel de la independencia, como hacían siempre los panistas, ni hubo un, vamos, ni un tuit del presidente del partido.
1: Alguien le faltó avisarles.
0: Sí, es que eso te retrata, sí, la crisis de los partidos políticos de oposición.
1: Pero eso no quiere decir que no haya oposición.
3: Es decir, sin, a ver, duda, los, son dos
1: socialmente,
3: cosas diferentes.
0: Política, yo hablo de partidos políticos.
1: Transportistas, o sea, hay un chorro de grupos, sociedad
2: en la sociedad,
1: que sí es oposición. Pero no hay ningún líder, ningún partido que haya podido darles cabida a estos movimientos.
0: No, no,
1: o sea, no caben
0: ni
1: ahí.
0: Ni a los movimientos les interesa.
1: Aquí la... Esa es otra, tienes razón.
0: ¿No? Sí. Mira,
1: tienes razón, no quieren meterse con ellos.
3: Qué bueno, Joaquín, que se retoma el tema. Sí, se establecía desde la mesa anterior, ¿a dónde vas que mejor te traten? Pero lo que escribiste, sin ese vehículo, sin Morena, ¿sí? Los que contienden, pues digo, ahí la política a veces no es el método de cómo llegar al cielo, sino cómo salir del infierno. Entrarían a varios pisos del infierno y luego es cómo saldrían de ellos, eso por un lado. Pero por otro lado, sin Morena difícilmente tendrían presente futuro.
0: Por supuesto.
3: Sin duda alguna, son más que codependientes de ello, vaya. Sobre todo el Partido del Trabajo. Sí, no olvidemos que el propio PRI lo revivió en Aguascalientes,
0: lo revivió Enrique Peña Nieto,
3: Raúl Salinas, y el secretario de Gobernación.
0: Enrique Peña Nieto, siendo Miguel Ángel Osorio Chong, revive al PT,
3: ¿sí?
0: Que había perdido el registro,
1: 2015,
0: anulando las elecciones del primer distrito de Aguascalientes y repitiéndolas para que aportarle el PRI al PT los votos necesarios para alcanzar el 3% nacional. Entonces,
2: mira, lo que pasa es que ahora estamos viendo que Morena, las élites de Morena, están replicando todas las prácticas del PRI hegemónico del siglo pasado. Todas. Dicen que son distintos, no es cierto. Es lo mismo. ¿Qué pasaba antes? El presidente decidía las candidaturas de gobernador. Todo se está haciendo igual, porque las prácticas políticas tienen sensatez, aunque sean sucias y lo que tú quieras, pero tienen una racionalidad. Entonces, pues, no las inventó el PRI. Vienen, acuérdense lo que Bismarck dijo, que si no querías saber cómo se hicieron las leyes, las salchichas, no fueras a la fábrica de salchichas, y que así se hacen las leyes.
0: Sí, así es, si te gustan las salchichas y la política, no ves cómo se hace.
2: Claro, sí, entonces sí, esa es la política que está copiando Morena. Todos los defectos que ahora criticaron, ahí están.
0: Lo que yo sí quiero destacar es la derrota de los López Obrador, sí, en Quintana Roo. Sí. Eso sí es inédito, bueno, no está mal dicho inédito, este es un referente, porque fue todo el grupo de López Obrador, Andy, los otros dos hermanos, Horacio Duarte desde el,
1: apoyaban
0: desde
1: al candidato,
0: la Secretaría de Gobierno del Estado de México, incluso han mencionado a Ariadna Montiel, sin que eso a mí me conste, todos apoyando a Ricardo Marín Mollinedo, y los suyos, cuando se dio a conocer al ganador de la encuesta allá, aquí en el World Trade Center, gritaron, fraude, fraude. Yo sé que se retuvo que repetir la encuesta porque en la primera, tramposamente, habían puesto en primero y falsamente a Rafael Marín Mollinedo.
1: Lo cual era
3: que quedó
1: totalmente
3: en tercero.
1: Totalmente
3: era tercero.
0: Falso.
3: Oye, lo que escribiste, Joaquín, y además, operadores. O sea, operadores.
0: Y con mucho, ¿verdad?, dinero.
3: Ahora, la cuestión es fuera de Morena. Como decía Oscar Wilde, el escritor, nadie se suicida en defensa propia. ¿Sí? Fuera de Morena, la mayoría de ellos no tendrían, como digo, presente futuro. No habría respuesta, vaya.
1: Conclusiones. Esta semana, dos instituciones de las que me siento orgulloso tuvieron su momento. La UNAM, soy orgullosamente UNAM, y el INEGI, orgullosamente INEGI, ¿no? Así, a las dos felicitaciones. Y dos, algo que tú ya dijiste, todo huracán, todo, cuando se llama huracán, hay que cuidarse. Huracán, sí, desde categoría 1, hay que cuidarse y puede provocar tragedias. Cuatro, es impresionante las tragedias.
0: Es catastrófico.
1: Así que nadie se confíe porque ya no es categoría 5 o que va a bajar al 3. Si toca la península de Baja California, así sea con categoría 1, es de peligro.
0: A ver,
1: hay que cuidarse.
0: En el 15, lo que destruyó Acapulco fueron dos tormentas tropicales.
1: Fíjate.
0: Ingrid y Manuel.
1: Sí.
0: Dos tormentas tropicales.
1: Hay que cuidarse todos.
0: Sí. Una conclusión rápida, por favor.
3: Simplemente una cita. Antes de entrar a la mesa mencionabas lo de la ignorancia. A Octavio Paz le preguntaron, una vez que ganó el premio Nobel, si para ser presidente ayudaba a pasar por Harvard, por una universidad. Ah, su respuesta fue, no es necesario para llegar a ser, o para llegar a ser presidente. Ah, pero ¿cómo ayuda?
0: Bien, gracias, Joaquín. Gracias, René. Don Pepe.
2: Mira, yo mejor voy a citar frases.
0: Venga.
2: Y resumen lo que platicamos de alguna manera. Por ejemplo, David Roselli, que era guitarrista clásico, dice que aprender en la vida, lo más difícil es qué puente cruzar y qué puente quemar.
0: A ver, no quiero repetir, por favor, porque...
2: Lo más difícil aprender en la vida es cuál puente cruzar y cuál puente quemar.
0: Totalmente.
2: Y la otra, que es de Luis Dumont Suizo. Los hombres, para la época electoral, los hombres no quieren la verdad. Solo quieren que les disfracen la mentira. Nada más.
0: Pero ahí estoy en desacuerdo.
2: Bueno, yo culpa tengo, pues tienes que escribirle, pero pues en una sesión espírita.
0: Bueno, sí, digo, pues bueno, ahí sí, la otra sí me gustó mucho.
1: Se vale estar en desacuerdo.
2: Y esta, sí, que es una lección de vida.
0: A ver, esta está bien.
2: De Woody Allen. Un hombre que no ha mentido alguna vez a una mujer no tiene respeto por los sentimientos de ella.
1: Tiene toda la razón.
2: Imagínate, y les pregunto, imagínate que tu mujer sale con un vestido.
1: ¿Cómo me veo?
2: Que sube de peso, que se le unta, pues yo de peso. ¿Qué le vas a decir? ¿Te ves gorda? No, mi vida, te ves hermosa.
0: No, pero eso no tiene que ver con eso de que el que no le ha mentido a una mujer le ha faltado el respeto, ¿cómo dices?
2: Sí. No, por sus sentimientos.
1: Por sus sentimientos.
0: Le ha faltado el respeto a sus sentimientos.
2: Sí.
1: Bueno. Que no le haga sentir mal.
3: Pues. Hay cuestiones personales y otras más personales.
0: Bueno, sí. Gracias, querido Roy. Gracias, René. Don
3: gracias,
0: Pepe.
3: Joaquín.
0: Vienes muy provocador hoy.
2: Bueno,
0: como siempre. Cuídate del principio al final. Gracias.
2: Dios te bendiga.
0: Pues continuamos y va a ver a quién también agarraron. En un momento.
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10: El secretario de Seguridad, Omar García Harfuch, informó de la detención del alcalde de Juchitán de Zaragoza, Miguel Sánchez, y de Carlos Alberto N., alias La Parca. Ambos cuentan con órdenes de aprehensión por extorsión agravada y delitos contra la seguridad del Estado. La FGR confirmó que el viernes 25 de septiembre un juez definirá si Ernesto Rufo, exgobernador de Baja California, obtiene prisión domiciliaria. Precisó que una jueza de distrito le otorgó una suspensión definitiva contra el fallo de un juez de control, quien le había negado el cambio de medida. Con ello le ordenó emitir una nueva resolución. Elementos de la Seguridad Pública Estatal y agentes de la Fiscalía de Michoacán detuvieron en Jacona a 5 presuntos integrantes de la célula delictiva La Venada, vinculada al Cartel de los Reyes, entre ellos a Luis Armando N., alias La Goma, identificado como objetivo prioritario de la estructura criminal.
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0: Bueno, saludo a los que pasan a Berta Coronado, muy buenas tardes. Óscar Satarain, el ingeniero Víctor Malpica, José Juan Padrón, Gina Trejo Briseño, Sandra Jiménez, José Manuel García, Alonso Telefórmula, la saludo, Alonso Mancera, Diana Chávez Piña, Javier Mejía, Miguel Ángel Sánchez Telles, Diana Morales, Laura Flores, Regina Rosilio, y le tengo más información con Laura Pérez Cisneros.
1: Gracias, Joaquín. El huracán Polo sigue moviéndose muy lento en el Pacífico, por lo que se mantiene la alerta por fuertes tormentas y alto oleaje. El general Alejandro Gómez Vargas, coordinador general de la Subsecretaría de la Defensa, dice en este espacio que están desplegados en costas de Guerrero, Michoacán, Colima y Jalisco. El IMSS confirma una bacteria en muertes de bebés en el hospital de Durango. Detienen al presidente municipal morenista de Juchitán, Miguel Sánchez, por delincuencia organizada. La presidenta Sheinbaum responde de manera irónica a Trump que en Estados Unidos hay alto consumo de drogas y producción de armas y destacan una buena relación. Javier Aguirre es el nuevo entrenador del Valencia. Condenan a 15 años de cárcel al productor Harvey Weinstein por agresión sexual. Joaquín.
0: Gracias, mire, este es el crimen organizado. Al subcomandante de Tijuana, ¿sí? El subcomandante operativo José Ramón Baraja Félix fue ejecutado en un ataque directo. ¿Sabe cuántos tiros le dispararon? 200 tiros. A ver. Y luego me hablan de la humanidad. Esto lo acaba de dar a conocer la fiscal general de Baja California, María Elena Andrade Ramírez. ¿Sí? Sujetos encapuchados, armados con rifles, esos que llaman de alto poder, dispararon ráfagas contra el mando, 200 casquillos. Con 200 tiros, le dieron 200 tiros. ¿Alguien le puede entrar en la cabeza o en el alma que hayan asesinado a alguien de 200 tiros? Puta, yo no tengo registro de esto quizá a nivel mundial. Ni en la Franja de Gaza, ni en Ucrania, ni en las guerras de África. ¿No? ¿En dónde? En Tijuana, a un subcomandante operativo. ¿Y qué es? El crimen organizado. Lo que sembró López Obrador, que lo estamos cosechando a tiros. 200 disparos le hicieron. Esto sí es para sacudir a cualquiera. Pero en fin, voy a ir directamente contigo. El caso Rufo, ¿sí? Juan Antonio Jiménez, ¿va a salir o no?
2: Gracias, Joaquín. La audiencia de reclasificación de medidas cautelares del exgobernador de Baja California, Ernesto Rufo Appel, se llevará a cabo el próximo viernes a las 10 de la mañana en el Centro Federal de Readaptación Social del Altiplano. En dicha diligencia se definirá si el exmandatario estatal llevará su proceso penal por huachicol fiscal en prisión domiciliaria o continuará interno en Almoloya. Cabe destacar que esta audiencia, se ha informado, será de manera privada y a través de videoconferencia. Como se recordará, el juez segundo de distrito en materia penal con sede en el Estado de México concedió a Ernesto Rufo la suspensión definitiva contra la resolución que se le había negado al cumplir en su domicilio la medida cautelar de prisión preventiva. De acuerdo con el expediente, con fecha de acuerdo del 21 de septiembre, el impartidor de justicia determinó conceder la suspensión definitiva respecto al acto reclamado por el exmandatario, quien permanece recluido en el altiplano. Sin embargo, esta resolución no significa automáticamente que Rufo Appel quede en libertad, y ahora será este viernes cuando la juez de control, Alejandra Ramírez de la Vega, quien por cierto ella salió precisamente electa en la pasada elección judicial, ella va a determinar si se le otorga o no este beneficio al político, quien por cierto cumple con los requisitos establecidos en la ley de ejecución penal, pues ya cuenta con más de 70 años, además de que presenta diversos problemas de salud. Joaquín,
0: el reporte. A ver, espérame, Juan Antonio, y hay otros tres involucrados en el caso que gozan del privilegio de la prisión domiciliaria, ¿no?
2: Sí, de estos, las personas que habían acusado, ya hay tres personas que se encuentran precisamente con este beneficio. Son los dos hermanos que desde un inicio, por la edad, no fueron ya llevados a prisión, y en agosto se dio esta tercera persona que se encuentra ya precisamente también en la prisión domiciliaria. Vamos a ver qué es lo que sucede este viernes con Rufo Appel.
0: A ver, yo como lo veo, mire, si le dan prisión domiciliaria, será un acto de justicia, porque cumple los requisitos de ley. Si no se la dan, será un acto político. No queda otra opción. Lo veremos el viernes. ¿Cómo, qué hora crees, Juan Antonio?
2: Bueno, pues yo creo que este tipo de audiencias durarán entre 4 o 6 horas, Joaquín, así que tenemos tiempo para este espacio pues informativo, exactamente.
0: Ojalá. Gracias. Y Pablo Yolato, como en el Estado de México, otro feminicidio en Puebla. En el Estado de México fue el feminicidio y 10 homicidios. Te escucho.
3: Hola, Joaquín, ¿qué tal? Muy buenas tardes. Fue hallado sin vida Hugo Alejandro Hernández Tello, estudiante de la UAP, desaparecido desde el pasado 5 de septiembre. Su familia lo reportó ese día su ausencia después de acudir a un partido de fútbol y echarse unas cervezas con sus amigos. Desde ese momento comenzó su búsqueda por todo el municipio de Puebla. De acuerdo con las primeras investigaciones, se ubicaron cámaras de seguridad que lo vieron bajando a una barranca rumbo al río Alceseca. Caminaba sin ser presionado y muy tranquilo. En la búsqueda, sus familiares hallaron su mochila y sus lentes, pero ayer fue localizado su cuerpo varios kilómetros más adelante en el río Alceseca. De acuerdo con la autopsia, murió a consecuencia de un traumatismo cráneoencefálico propio de una caída, por lo que la fiscalía descartó hace unas horas que haya sido víctima este joven estudiante de la UAP, víctima de algún delito. Este es el reporte, Joaquín.
0: Gracias, me refería yo más no a feminicidio, claro, sino a desaparecidos. Otro, un niño de 15 años. Y voy contigo, Ulises Soriano. ¿A quién más agarraron hoy?
4: Efectivamente, Joaquín, el día de hoy la Secretaría de Seguridad Ciudadana dio a conocer que fue detenido uno de los líderes de los tanzanios, quien forma parte de ese grupo criminal que opera principalmente en el oriente de la Ciudad de México. Se trata de el Irving Ricardo Carvajal Liebre, de 33 años de edad, y fue detenido junto con el Perico y Edgar Valdés Garduño. Todos ellos fueron detenidos después de vigilancia de la Secretaría de Seguridad Ciudadana en el perímetro de la alcaldía Benito Juárez, y les fueron aseguradas 290 dosis de narcóticos entre cocaína, metanfetamina y marihuana, y todos ellos ya están en el Ministerio Público, quien va a determinar su situación jurídica, Joaquín.
0: Ah, bueno, mire, tengo aquí de Rubén Moreira, me está mandando este libro, Rubén Moreira Valdés, La tragedia institucional, una bitácora política, editado por Cal y Arena. Muchas gracias, dice Moreira. 8 años después, México es distinto, pero no mejor. Este libro. Y tengo también Islandia, de Manuel Vilas. Dice, una gran historia de amor contada desde su final. H. O sea, desde que fueron felices y comieron perdices para atrás. Ya no estoy enamorada de ti. Con esta frase, Ada acaba de manera inesperada una relación de más de 11 años. Ahí empieza la historia de amor. ¿Cómo? Bueno, hay que leerlo. A ver, gracias. Regina Rosilio, me dicen que fueron 4 de 5 los bebés muertos en el hospital de Durango, el hospital del IMSS. Te escucho.
5: Joaquín, el IMSS dio a conocer los avances de la investigación clínica, epidemiológica y sanitaria que se realiza en conjunto con la Secretaría de Salud y la COFEPRIS, tras el fallecimiento de 5 recién nacidos en la unidad de cuidados intensivos neonatales del Hospital General de la Zona Número 1 en Durango. La doctora Adriana Toriz, coordinadora de Vigilancia Epidemiológica del IMSS, confirmó que de los 5 recién nacidos que fallecieron, en 4 se confirmó la presencia de la bacteria, mientras que en el 5º caso no fue identificada. El IMSS precisó que la relación entre la bacteria y los decesos continúan bajo análisis y que los resultados serán informados primero a las familias. Como parte de la investigación, se amplió la vigilancia microbiológica y los estudios en todo el hospital. Hasta el momento, la bacteria no ha sido identificada en ninguna otra área y la unidad de cuidados intensivos neonatales permanece cerrada. Asimismo, informó que revisaron medicamentos e insumos, confirmando que existe suficiencia para la atención, limpieza y desinfección. El próximo reporte se dará a conocer este 23 de septiembre, Joaquín.
0: Gracias. Bien, eso es todo. Buenas tardes. Yo soy Joaquín López Dóriga. Como siempre, le agradezco que me escriba, que me llame, pero sobre todo, en especial, agradezco, usted lo sabe, y además lo sabe muy bien, que me escuche. Y ahora que me vea y que me siga en las redes. Los dejo en esta esquina con Marion, en su cancha completa, y ya llegó Javier Risco. Y nos vemos mañana, ya jueves. Ahí vamos a por el viernes, como todos los días, a la 1 de la tarde. Que le vaya muy bien.
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15: Son las 3:59.
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2: Arranca un nuevo episodio de Cancha Completa, son las 3 de la tarde y yo estoy muy feliz que usted me acompañe. A mí este extraordinario equipo, que a través de Grupo Fórmula le llevamos día a día lo que usted debe saber en materia deportiva. Y hoy hablaremos, pues, de muchos temas muy interesantes, las casas de apuestas, qué es lo que sucede, como siempre también en el fútbol mexicano, pero tendremos una invitada muy especial, porque los deportes y las plataformas empiezan a adaptarse, hay nuevas competencias, y de eso también estaremos comentando el día de hoy en Cancha Completa. El WhatsApp es el 56-6506-9885, 56-6506-9885. Y si usted necesita adentrarse en materia deportiva, saber qué es lo más relevante, se lo cuento en los titulares. Quique, abrochémonos los cinturones.
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2: Javier Aguirre regresa al fútbol español. El Valencia hizo oficial la contratación del técnico mexicano de 67 años de edad hasta el final de la temporada, con opción de extender su contrato por una campaña más. El vasco toma el lugar de Carlos Corberán y se convierte en el primer entrenador mexicano en la historia del club. Aguirre además confirmó que se lleva parte de su equipo.
3: Sí, Paul siempre ha estado conmigo hace muchos años y sí, se va conmigo, evidentemente. Sí, también Tony Amor. Y Valencia tiene una gran estructura también, esto hay que decirlo. Yo vine aquí con 7 elementos y me llevo a 2 nada más. Yo creo que, bueno, pues estoy confiado, estoy tranquilo.
2: Bueno, y así Javier Aguirre estará comandando a un equipo del Valencia que atraviesa un inicio muy complicado. Suma apenas 4 puntos de 21 posibles, con una victoria en 7 jornadas y se encuentra en puestos de descenso. Será la 7ª experiencia de Javier Aguirre en el fútbol español, luego de dirigir a Osasuna, Atlético de Madrid, Real Zaragoza, Español, Leganés y Mallorca. Javier Aguirre, una vez más, de bombero, llegando a rescatar a un equipo, así como lo hizo también en tantas ocasiones con la Selección Mexicana de Fútbol. Bueno, y hablando de selecciones, Armando La Hormiga González, el seleccionado mexicano, ya se presentó en el centro de alto rendimiento y se puso a disposición de Rafa Márquez para completar el grupo de esta primera ventana internacional del nuevo técnico de la Selección Mexicana varonil. El delantero del Olympiacos fue el último a incorporarse luego de que un retraso en su viaje desde Grecia y los trámites de aduana en Estados Unidos le hicieran perder una conexión. Finalmente aterrizó en la Ciudad de México la tarde de ayer, martes, y se trasladó directamente al sur de la ciudad. Alcar González se integró este miércoles a los entrenamientos y tendrá poco tiempo para trabajar con el nuevo cuerpo técnico antes del viaje a Estados Unidos previsto para mañana jueves. México debutará en esta etapa de Rafa Márquez el sábado 26 de septiembre ante Colombia en Baltimore, donde Gilberto Mora usará el dorsal 10 por la ausencia de Alexis Vega. El Senado de la República recibió este miércoles, como se lo había yo adelantado, una iniciativa para reformar el artículo 50 de la Ley General de Cultura Física y Deporte e incorporar el mérito deportivo como principio obligatorio, iniciativa de la cual hablaba en este espacio ayer el senador Clemente Castañeda. La propuesta establece que cuando existan 2 o más categorías dentro de una misma estructura profesional, las asociaciones deportivas nacionales deberán contar con mecanismos de ascenso y descenso. La medida que incluye, obviamente, a la Federación Mexicana de Fútbol. Ahora, la iniciativa pasará a las Comisiones Unidas de Deporte y Estudios Legislativos para su análisis y eventual dictamen. Esto no significa todavía el regreso automático del ascenso y el descenso. La apuesta es que apenas inicie este proceso legislativo, y para convertirse en ley deberá superar muchas etapas de discusión y aprobación en el Congreso y, ¿por qué no?, también cabildeo parte de los dueños del fútbol mexicano. Dos técnicos perdieron su cargo en la Liga Femenil BBVA. Atlante anunció la destitución de Nicolás Morales apenas un día después de vencer 2-1 a Querétaro. Su salida llegó tras una polémica conferencia de prensa en la que criticó a Nailea Vidrio y se refirió a dos futbolistas rivales como las delanteras de color. El club no detalló oficialmente la causa, pero en su comunicado subrayó que su identidad está basada en valores, principios y respeto. Por su parte, Pachuca informó que Óscar el Rambo Torres dejó el banquillo de mutuo acuerdo luego de 6 torneos y encadenar 4 derrotas en el presente Apertura. Torres se va como uno de los técnicos más exitosos en la historia de las Tuzas. Conquistó el primer título de liga con el club en el Clausura 2025 y el trofeo de campeona de campeonas 2024-2025. Columbus Crew despidió a Federico Higuaín como técnico de su equipo de reserva Crew 2 luego del incidente con una árbitra en un partido de MLS Next. Según la Asociación Profesional de Árbitros, Higuaín le apretó la mano y se negó a soltarla a pesar de que ella se lo pidió en 3 ocasiones. Además, le dijo que no se le olvide que ese es un juego de hombres. Bueno, así entonces la intimidación contra las mujeres en el fútbol. Higuaín había recibido inicialmente una suspensión de 2 partidos, castigo que el sindicato de árbitros consideró insuficiente. Ahora, Columbus decidió terminar su relación con el entrenador y explicó que, tras revisar lo ocurrido durante el último mes, no se cumplieron los estándares que el club exige a quien lidera a uno de sus equipos. Pamela Tajonar iniciará una nueva etapa en el fútbol europeo. Ahora como entrenadora, el Kolbotn de Noruega anunció a la mexicana de 41 años de edad como su nueva entrenadora de porteras en sustitución de Oliver Stronach-Nathan, quien dejó el club para incorporarse al Stab AEK. El director deportivo Tony Ordinas destacó la experiencia internacional de Tajonar y su formación para trabajar en el desarrollo de jugadoras. Tajonar regresa hacia Europa después de cerrar en julio su etapa como jugadora de Rayadas, donde disputó 84 partidos y fue parte del bicampeonato de Liga en 2024. Durante su carrera también pasó por clubes como Barcelona, Sevilla, Villarreal y Celtic, además de representar a México en los Olímpicos de Atenas 2004. Ahora comienza su transición de la portería al cuerpo técnico en el fútbol noruego. México tuvo actividad en las contrarreloj junior del Mundial de Ciclismo de Ruta en Montreal. En la rama femenil, Gaetana Alach finalizó en el sitio 37 a 1 minuto y 50 segundos del primer lugar y Navienca Valentina García fue la mejor mexicana al terminar en el lugar 13 a 1 minuto de la ganadora, la polaca María Okurczynska. Podemos escucharla luego de esta carrera.
4: Somos capaces de darle forma a nuestros sueños, no importa lo grandes que sean. Yo creo mucho en que todo en esta vida pasa por algo. Creo en que somos capaces de darle forma a nuestros sueños, no importa lo grandes que sean.
2: En la rama varonil, Emilio Rodríguez terminó en la posición 22 a 1 minuto y 14 segundos del campeón, el español Benjamín Noval, mientras Omar Andrade ocupó el lugar 54, 2 minutos y 54 segundos. Las pruebas junior forman parte del programa mundial de ruta que se disputa hasta el 27 de septiembre en Montreal. Este jueves arranca la UEFA Nations League 2026-27 con Países Bajos contra Alemania como el partido más atractivo del día. El encuentro marcará el debut de dos técnicos de mucho peso. Xavi Hernández inicia su etapa al frente de los neerlandeses, mientras Jürgen Klopp dirigirá por primera vez a la selección alemana luego de más de 2 décadas como entrenador de clubes. Otro de los duelos destacados será Portugal contra Gales. Los portugueses comienzan la defensa del título con Jorge Jesús como nuevo seleccionador y con Cristiano Ronaldo nuevamente convocado. La primera fecha del jueves se completa con el Serbia-Grecia y Noruega-Dinamarca. Las Queens de Los Ángeles, equipo de las mexicanas Samaria Benítez y Diana Ibarra, hicieron historia al convertirse en las primeras campeonas de la Women's Pro Baseball League de Estados Unidos. Los Ángeles venció 2-0 a las San Francisco Firebells en el quinto y definitivo juego de la serie final para conquistar el título en la temporada inaugural de la liga. Diana Ibarra anotó una de las 2 carreras que definieron el campeonato, mientras Samaria Benítez también forma parte del plantel campeón, aunque una lesión en el tendón de Aquiles sufrida durante las semifinales le impidió disputar la serie por el título. Las Queens cerraron así la primera temporada de la WPBL con 2 mexicanas entre las campeonas de su primera edición. El basquetbolista Kawhi Leonard acordó una extensión de contrato por 2 años y $115 millones con los Raptors de Toronto, equipo al que regresó este mes después de ser traspasado por los Clippers. Leonard, de 35 años de edad, firmó una nueva etapa con la franquicia con la que fue campeón de la NBA en 2019. El acuerdo llega después de que la NBA cerró su investigación sobre los beneficios impermisibles que Leonard recibió durante su etapa con los Clippers. La liga determinó que la franquicia violó las reglas para evadir el tope salarial y le impuso una multa de $30 millones. La de pérdida de 5 selecciones de primera ronda y suspensiones a varios directivos. Leonard también fue sancionado con una multa de $700 mil, aunque no recibió ninguna suspensión. La CONADE anunció las sedes de la Olimpiada Nacional 2027. Coahuila, Hidalgo, Veracruz, Tamaulipas, Oaxaca y la UNAM recibirán las competencias, donde la próxima edición repartirá distintas disciplinas entre 6 sedes. Veracruz e Hidalgo serán los estados con mayor carga, con 13 deportes cada uno, mientras Coahuila y Tamaulipas tendrán 9, Oaxaca 8 y la UNAM 1. La justa está prevista para disputarse el 22 de abril al 4 de junio de 2027. Entre las disciplinas ya perfiladas, Veracruz recibirá natación y ciclismo, remo, así como canotaje. Tamaulipas tendrá atletismo, clavados, gimnasia artística. Coahuila albergará básquetbol y tiro con arco. Hidalgo, gimnasia rítmica, judo y taekwondo. Y Oaxaca, lucha y voleibol. Bueno, y así voy a hacer una breve pausa, pero voy a regresar con más a Cancha Completa. Tenemos entrevista, una invitada muy especial el día de hoy. Y por supuesto también usted, mándenos sus WhatsApp, cuente conmigo. Y siempre, siempre, siempre estamos listas para conversar en torno a todos estos temas. Es el teléfono de WhatsApp 5665069885. Pausa en Cancha Completa, yo regreso con más.
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10: Son las 4 con 14 minutos.
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1: De regreso en Cancha Completa, escríbame al WhatsApp. Para mí siempre es un placer entrar en comunicación con ustedes. El 656-6506-9885. 56-6506-9885. Y cuéntame qué piensa de este tema que le voy a presentar a continuación. ¿Qué pasa cuando el deporte quiere proteger a sus atletas de los apostadores, pero también gana millones invitando a esas mismas personas a apostar? La semana pasada la NFL, la NBA, las grandes ligas, la MLS y la NHL, la del hockey, junto con sus sindicatos de jugadores, pidieron a las autoridades estadounidenses que prohíban apostar de por vida a quienes amenacen o acosen a deportistas, entrenadores o a sus familias. Y es una medida necesaria. Perder un

0: su informe más reciente. Es decir, gente que pierde dinero y le echa la culpa a las y a los atletas. Este problema no nació en 2018, pero escaló cuando la Suprema Corte de Estados Unidos permitió que más estados legalizaran las apuestas deportivas y en apenas 8 años las ligas reconocieron el riesgo y presentaron una propuesta conjunta. Pero aquí aparece una contradicción. Las ligas que piden protección obtienen enormes beneficios del mismo negocio. En 2021, los acuerdos de la NFL con 3 operadores se estimaron en casi $1,000 millones por 5 años. Esos contratos terminaron, pero fueron sustituidos por otros cuyos montos no se han revelado. La MLS alcanzó un acuerdo valuado en más de 270 millones para distribuir datos oficiales destinados, entre otros productos, a las apuestas. En México, la relación es todavía más compleja. Una plataforma de apuestas deportivas patrocina a la Liga MX, a la selección y a distintos clubes al mismo tiempo. El grupo de la familia propietaria controla equipos como Xolos, Dorados y Caliente de Durango. Una estimación privada calculó que el juego en línea generó alrededor de $790 millones en México solamente durante 2025. Mientras tanto, cifras difundidas por autoridades sanitarias señalan que alrededor de 5 millones de personas en México presentan algún grado de riesgo o algún problema relacionado con el juego. Además, las plataformas ya no se limitan a recibir apuestas. The New York Times reveló, por ejemplo, que DraftKings utiliza datos e inteligencia artificial para identificar a personas con mayores probabilidades de responder a una promoción apostando y perdiendo. Brian Beal contó al medio estadounidense que perdió casi $70,000 en apuestas en línea. Cuando comenzó a tratar su adicción, recibió 40 promociones de DraftKings en apenas 2 semanas. Para él, esos correos representaban un serio riesgo de recaída. Brasil ya discute otras medidas. El presidente Lula da Silva ha planteado prohibir las apuestas en línea por sus efectos en las familias, mientras los clubes de fútbol defienden los ingresos que reciben de ese sector y que de perderlos podrían colapsar sus finanzas. Esto ya lo había escuchado antes. ¿Dónde era? Ah, claro, con los sueldos de las futbolistas, claro que sí. Prohibir las apuestas a quienes amenazan a deportistas puede ayudar, pero eso no resuelve quién encuentra a los agresores anónimos, quién limita la publicidad, ni quién vigila el uso de datos personales para incentivar nuevas apuestas, porque no todo se trata de castigar, también se trata de prevenir. Si una plataforma tiene herramientas para identificar a alguien vulnerable, ¿por qué usarlas para venderle otra apuesta y no para ayudarle a detenerse y evitar un problema de salud severo? Y también, en próximas ediciones de Cancha Completa, le voy a contar qué otras cosas podrían preocupar a las ligas que para esas cosas no se unen, para esos temas no sienten preocupación, pero para esto respondieron muy rápidamente. ¿Le doy una pista? Tiene que ver con los jugadores que violentan a las mujeres, porque esos ahí siguen. Ah, bueno, mientras tanto, le contamos que Federico Higuaín, el hermano de Gonzalo Higuaín, pues tuvo a bien perder los estribos, sujetar a una árbitra de la mano o apretarla, no quererla soltar y acercársele y decirle que no se le olvide que el fútbol es un juego de hombres. Y eso es una pedagogía, eso busca dejar en claro una territorialidad, porque asume que ese es un espacio que no nos pertenece. Pero me llama la atención porque yo creo que más de uno se siente así de frustrado, pero sabe que hay consecuencias importantes como las que sufrió Gonzalo Higuaín. Pero lo hemos visto en México con Katia Itzel García, que ha enfrentado episodios de violencia y ataques en redes. Muchas colegas, periodistas deportivas también, futbolistas, entrenadoras, mujeres empresarias, representantes de futbolistas, muchas de ellas. ¿Qué nos revela este caso en realidad? Porque lo que aquí hay es una sensación de que hay un territorio invadido y hay una sensibilidad muy, pero muy violenta y muy importante a ello. Escuchamos a Ángel Ricalde.
1: Durante exactamente un mes, un apretón de manos que se prolongó demasiado y una frase ofensiva encendieron una polémica que va mucho más allá de un partido de la MLS Next Pro, la Professional Soccer Referees Association, el sindicato que representa a los árbitros.

0: árbitros de la MLS y la USL arremetió contra la liga por su pobre manejo de un incidente entre el técnico del Columbus Crew 2, Federico Higuaín, y una árbitra asistente, acusando dos actos deliberados de abuso físico y sexismo contra la oficial. Según múltiples fuentes, durante el saludo posterior al partido entre el Columbus Crew 2 y el Huntsville City FC el pasado 23 de agosto, el estratega argentino apretó la mano de la árbitra y se negó a soltarla en tres ocasiones. Además, el acto fue acompañado por un comentario sexista contra la oficial. No olvides que este es un juego de hombres, habrían sido las vergonzosas palabras de Higuaín. Ante ello, la liga castigó al técnico del Columbus con una ligera suspensión de dos partidos tras ver la tarjeta roja y la obligación de participar en un proceso de capacitación restaurativa. Un castigo que para la Asociación de Árbitros Profesionales no fue suficiente, y a través de un comunicado, el sindicato recordó que la política de US Soccer establece una suspensión mínima de tres partidos para un agarre forzado, y que los actos de discriminación también exigen como mínimo tres juegos de suspensión. Por su parte, la liga defendió su proceso, asegurando que investigó de inmediato lo ocurrido y determinó la sanción correspondiente más allá de la tarjeta roja. El hecho es que este está lejos de ser un caso aislado. En la encuesta de 2025 hecha por Women in Football, 78% de las mujeres participantes dijo haber sufrido discriminación de género en su trabajo dentro del fútbol. 63.5% reportó bromas o comentarios sexistas, y entre quienes denunciaron estos casos, más del 56% señaló que no se tomó ninguna medida. A un mes del lamentable episodio, finalmente fue el propio club de Higuaín el que decidió ejecutar la medida más drástica. A través de un comunicado, el Columbus Crew 2 confirmó el cese de la dirección técnica de Federico Higuaín, expresando que tras un análisis de lo acontecido en el último mes, el club reconocía que Higuaín no estuvo a la altura de los estándares que esperan de un líder. Si bien la medida puso punto final al bochornoso episodio, no oculta la realidad del aún menospreciado y violentado papel de las mujeres en el fútbol y la falta de mecanismos para erradicar dichas conductas.
1: Bueno, y en todos lados se cuecen habas, porque resulta ser que el conjunto del Atlante en la rama femenil despidió también a Nicolás Morales. Venían de ganar, pero a mí me parece que Atlante vuelve a poner sobre la mesa un caso de hasta dónde llega la responsabilidad de quien dirige a un equipo. Y dentro de su comunicado hablan de valores, respeto y de cómo se representa esta institución. Betsabé Rosales nos cuenta qué es lo que sucede con el Potro.
2: El Atlante femenil destituyó a su director técnico, Nicolás Morales, tras conseguir su segunda victoria de la campaña. La decisión llegó de manera sorpresiva tras su última conferencia de prensa al terminar la jornada 8 con victoria sobre Querétaro 2-0 en el centro de alto rendimiento de los Potros, donde expuso públicamente a Nailea Vidrio, jugadora de su plantel, y se refirió a futbolistas rivales con tintes considerados racistas y despersonalizados.
3: Había que romper la racha, la rompimos. El equipo rival se prestó. El equipo rival, la verdad es que no juega nada mal. La verdad es que tiene buenas jugadoras. Las dos delanteras de color, la verdad, lo hacen bastante, bastante bien. Fíjate que la metí poco tiempo y se debieron a que yo ya en ese momento intentaba que el equipo se cerrara el partido para ganar 2-0. Quería que se acomodara bien, se parara bien, estuviera. Yo no quería que fuera a apretar adelante, porque iba a apretar y llegaba tarde y el balón la techaba, entonces ya no le daba para regresar. Entonces, por eso fueron mis gritos, porque yo la instrucción cuando entró fue muy clara, que la quería bien paradita cerca de las centrales, perdón, cerca de las contenciones, y no lo hizo. Entonces por eso estaba vuelto loco, porque le decía a la derecha y se iba a la izquierda, le decía a la izquierda y se iba a la derecha. Entonces yo ya no sabía ni qué hacer, la verdad. Me volvió loco en la banca.
2: Con sus declaraciones, el estratega rompió los códigos internos del vestidor y sus dichos sobre las delanteras de Querétaro, Grace Chanda de Zambia y Enequia Luz Yamila de Tanzania, evidenció tanto un sesgo discriminatorio como una falta de preparación profesional al no tomarse el tiempo de memorizar los nombres de las futbolistas contrarias. A través de un comunicado, el club externó su postura 24 horas después de sus palabras, señalando: "En Atlante respaldamos la identidad que hemos construido, sustentada en valores, principios y respeto". De momento, Ileana Dávila, ex estratega de Pumas, tomará las riendas del primer primer equipo tras su desempeño en la categoría sub-19 del equipo. Pero lo que parecía una victoria deportiva el fin de semana se transformó en un caso de análisis sobre cómo el lenguaje de una figura de autoridad puede vulnerar la integridad de las futbolistas y revelar las asimetrías de poder que aún persisten en los banquillos.
1: Vamos a hacer una pausa en Cancha Completa y yo regreso. Vamos a estar hablando de una nueva serie de Netflix. Regresamos.
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11: Son las 4:29.
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0: Estamos de regreso en Cancha Completa cuando estamos rozando ya el meridiano de este programa. Son las 3 de la tarde con 30 minutos a través de Grupo Fórmula. Y yo le decía que tenemos una invitada muy especial porque el ecosistema del deporte cambia, de los medios deportivos también, del entretenimiento y las competencias deportivas. Y al centro de eso, en este momento, se encuentra, sí, Netflix como empresa, pero con nombres muy particulares también, a quienes ha atraído con su increíble talento para traernos nuevos formatos. Yo el otro día estaba viendo Habilidad Física 100 México y tuve oportunidad de hablar con la directora creativa y productora de este nuevo reality de Netflix, Kiren Miret, a quien saludo con muchísimo gusto, estimadísima colega, queridísima amiga. Kiren, te voy a decir una cosa, yo estoy fuera de México, descargué todos los episodios, mi familia me odia ya, porque hablo de esto todo el tiempo. Cuéntame cómo es que llegaste tú a esta locura.
1: Oye, antes déjame primero decirte que te quiero mucho, que estoy muy feliz de platicar contigo y decirte que a mí también me odian porque veo la serie todos los días. Es como, suéltala, no puedo. O sea, fueron 20 meses de trabajo, Marión. ¿Cómo llegué aquí? El show no se trata de mí y esta entrevista espero que... tampoco, pero te voy a contar cómo es que llegué a este show, porque ha sido el show más espectacular y poderoso que me ha tocado en esta ocasión dirigir como showrunner para Endemol Shine Bundo, que es la casa productora que lo dirige, que lo produce. Es muy chistoso cómo voy viendo formatos y luego, pues por mi profesión, me toca irlos produciendo. Claro. Y me hago con otros shows, con Shark Tank, con MasterChef, con Bake Off, con La Casa de los Famosos incluso. Y este show yo lo vi. Estaba haciendo un viaje, descargué la temporada completa, la primera de Asia, lo vi y dije, este show tendría que hacerse en México. Y pocos meses después me preguntaron si quería showrunner de este formato.
0: ¡Wow!
1: Y no... voy a exagerar porque no soy una persona de lágrima fácil, pero desde que estrenamos este show yo no paro de llorar, así que no se sorprendan si sucede. Se me rodaron las lágrimas cuando me dijeron que sí quería ser parte de este formato y por supuesto que dije que sí. ¿Cómo? ¿En qué condiciones? Ya iríamos resolviéndolo. Y hoy sostengo que este formato es un life changer. Creo que nos cambió la vida a todos de tantísimas maneras que estoy... gratísimamente complacida y agradecida de haber sido parte de un formato de esta magnitud que está generando estas reacciones tan poderosas en los que lo ven, que entran en el nicho de la gente que ve programas de deportes, de competencia, reality, y en la gente que no está habituada a este tipo de formatos porque es un show muy poderoso, y no lo digo poderoso en lo abstracto, sino que es un show con mucha fuerza, con mucha garra, con mucha mexicanidad.
0: Eso es una pregunta que quisiera hacerte. A ver, tú eres una morra muy deportista y creo que esto a mí también me cambió un poco el juego en materia de cómo entendemos el deporte. Yo históricamente he mencionado que el deporte es algo que está sujeto a interpretación y modificación y que sus formatos también tienen que ir cambiando. Pero de esto en particular, ¿cómo lograron darle ese sabor mexicano? Porque está la versión asiática, está la versión italiana, hay otras versiones. ¿Cuál es ese extra que tiene la versión mexicana?
1: Sin exagerar, quiero decirte que es un programa que desde que empiezas hasta que terminas es mexicano en toda la extensión de la palabra. De entrada teníamos que elegir un universo. El universo es el lugar en el que se sitúan las pruebas. Podía ser un universo completamente abstracto, fondos negros, pero decidimos que tenemos una cultura tan poderosa. Somos mexicanos. Esto tenía que tener un escenario prehispánico. Pero es un escenario prehispánico monumental, respetuoso, no hace alusión a una cultura en concreto, pero todo grita México desde la estética. Y luego, pues tenemos un casting mexicano desde el primer participante que entra hasta los últimos tres personajes que entran. Y tenemos una representación de atletas de toda índole. Tenemos a los luchadores, a la gente que hace lucha libre, pero tenemos a un mariachi, pero tenemos a un taquero. Tenemos una representación amplísima. O sea, como que abrimos el abanico y dijimos, lo tenemos todo, hay que capitalizarlo en nuestro favor. Y así lo hicimos. Y yo creo que cada persona que ve este programa, haga ejercicio o no, se siente representado por los personajes, por disciplinas que puede no conocer, pero por disciplinas que les son familiares.
0: A ver, yo ahí quiero profundizar un poco, porque para los clavados y para las que somos clavadas en el deporte es, ¿cómo logras que la competencia sea justa, entendiendo que tienes, por ejemplo, a personas que hacen strongman, ¿no? Como el buen Raúl, que hace poquito, lo mencionamos aquí, rompió el récord de carga de peso muerto con 511 kilos, pero luego tienes a atletas de carrera de obstáculos, luchadores, exfutbolistas. ¿Cómo logras elegir una serie de pruebas que permitan paridad en cuanto a las reglas y al estímulo físico de cada uno de ellos? Y la segunda es, me imagino que consultaron con preparadores físicos, etcétera, porque además, pues tienes tanto hombres como mujeres, y eso a través de géneros también hay que encontrar que sea parejo, ¿no?
1: Nosotros hicimos pruebas donde la igualdad de condiciones prima sobre todo el resto de las cosas. Todo mundo tiene que estar en las mismas condiciones para enfrentar las pruebas. Eso es fundamental. Y hay gente que tendrá más aptitudes para una prueba y quizás la primera prueba no es la suya, pero luego tiene la posibilidad de enfrentarse a una segunda, una tercera o una cuarta prueba donde puede poner a prueba sus aptitudes y sus habilidades. Este show no busca el físico más hermoso en términos relativos, porque eso también es relativo, sino busca el físico más apto a la persona más hábil para enfrentar las pruebas. Decíamos, okay, la prueba así quizás no funciona y encontrábamos, mira, esto puede pasarnos. Hay que poner en el reglamento que esto, hay que poner atención sobre esto o que esto no está permitido. Y fuimos haciendo un ajuste de esas pruebas y ese ensayo te diría que fue lo más productivo que nos pudo pasar porque fue...
0: No, pues claro.
1: Porque el papel, lo decimos siempre, lo aguanta todo. En el papel es, haz un monolito de 2,000 kilos, ahora muévelo.
0: Claro, es que, a ver, los deportes institucionalizados, si lo queremos decir de esa forma, pues llevan perfeccionándose décadas, algunos hasta más de un siglo, y eso pues obviamente te da la posibilidad de poder anticipar toda esta clase de escenarios, pero también es verdad, Kiren, que hace que las cosas se muevan a un nivel dinosaurico. Y acá, pues me imagino que seguramente habrá una temporada 2, porque además Kiren Miret lo que toca lo convierte en oro, entonces seguramente así será. Pero claro, eso también seguramente les permitirá ajustar algunas cosas. Cuéntame un poco tras bambalinas. ¿Hubo quien se quejó? ¿Hubo problemas con las reglas? ¿En qué momento dijiste, por qué chingados me metí aquí? ¿Qué hice y por qué estoy aquí?
1: Oye, como showrunner o como personaje que está en la producción, siempre dices, o sea, vives en este estado de pánico latente porque eres un bombero profesional. Nuestro trabajo es apagar incendios chiquitos y grandotes. Y todo el tiempo estás diciendo, ¿en qué momento me metí en esto? Pero al mismo tiempo comemos adrenalina. Todos los que nos metimos a este show y todos los que hacemos o televisión en vivo o reality, nos estamos cuestionando todo el tiempo por qué no estudiamos algo que nos permita estar en un horario, en un despacho y luego vemos el resultado en pantalla y nos acordamos por qué. Yo no sé si habrá una segunda temporada. Hoy estamos concentrados en lo que está generando esta primera temporada, Marion querida, y estamos muy conmovidos, muy emocionados por las reacciones. Yo no soy de lágrima fácil, yo lloro todos los días en los mismos momentos del show, me río todos los días con los mismos chistes que vuelvo a ver en pantalla. Y hacer un show de esta magnitud nos recuerda por qué nos dedicamos a lo que nos dedicamos. Y claro que todos los días te encuentras con eventualidades de todo tipo. Fuimos muy cautelosos, porque lo preguntabas, con las reglas, con lo que se puede y con lo que no se puede hacer. Porque eso hace la diferencia entre una competencia justa y una competencia que no lo es. Y también, bueno, planeamos todos los escenarios posibles de cosas que se nos podían ocurrir y claro, muchas otras cosas, como te lo decía, de cosas que no se nos habían ocurrido y que vimos cuando hicimos las pruebas con los atletas que no compitieron, pero que contratamos para probar las pruebas. Y ahí el reglamento creció al 200%, insisto, porque en el papel habíamos visto cosas que en la práctica no suponíamos que podían pasar. Y también somos productores. Si hay una eventualidad y hay algún y nos encontramos con algún cuestionamiento que quizás no habíamos contemplado, lo podemos resolver y dirimir rápidamente, entendiendo que este programa se trata de la igualdad y algo muy poderoso que le dijimos a todos los atletas, de la honorabilidad.
0: Claro, y ahí es en donde me parece que se pueden encontrar nuevos formatos y trazar la posibilidad de entender el deporte, sí, como negocio, porque también es un producto que es para el entretenimiento, pero no dejando de lado a sus participantes, no deshumanizando a sus atletas, sino a mí me parece que es todo lo contrario. Acá en Habilidad Física 100 tenemos la oportunidad de ver a personajes entrañables y una democratización del deporte.
1: Absolutamente.
0: Y yo creo que eso lo has logrado de manera magistral. Así que, por favor, extiéndele la invitación al público a que no se pierdan esta nueva serie de Netflix.
1: Pónganse a ver los episodios de Habilidad
0: Física 100,
1: que les va a cambiar la vida, se van a divertir y van a llorar con nosotros en cada episodio, garantizado.
0: Pues hoy se estrena entonces el episodio 8, el episodio 9 de Habilidad Física 100 en su versión mexicana, donde pues la gran mente detrás de esto es Kiren Miret, apoyada por supuesto de un extraordinario equipo y con el aval de Netflix, la plataforma en la cual usted puede ver esta serie. Así que yo voy a hacer una pausa en Cancha Completa, quédese conmigo, regresamos con más.
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12: La sal común es el único mineral de origen puramente rocoso que los seres humanos consumimos de manera directa diariamente.
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14: Las mariposas saborean la comida utilizando receptores químicos ubicados en sus patas antes de decidir poner sus huevos allí mismo.
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17: Tras haberse registrado una disminución en la intensidad del huracán Polo a categoría 4, la Coordinadora Nacional de Protección Civil exhortó a la población de Jalisco, Colima, Michoacán, Guerrero y Oaxaca a estar pendientes de los efectos de las intensas lluvias que traerá el fenómeno meteorológico. Las Comisiones Unidas del Senado aprobaron modificaciones a la Ley Federal de Protección a la Propiedad Industrial y al Código Penal para castigar hasta con 10 años de cárcel a aquellos que falsifiquen símbolos, documentos, dominios electrónicos o logotipos oficiales. La Fiscalía de Jalisco informó que obtuvo vinculación a proceso para Eduardo Isaac N. por el feminicidio de Carla, estudiante de medicina localizada sin vida el pasado 16 de septiembre. La institución señaló que existen pruebas en su contra obtenidas de plataformas y videos. Informó Itzel Vanegas. 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
3: Estamos de vuelta. 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

0: Son las 3:45, tiempo del centro de México. 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En Grupo Fórmula, el WhatsApp 56-6506-9885. Escríbame, voy a estar leyendo sus mensajes. Y bueno, pues Rafa Márquez va a jugar ya este 26 de septiembre. Va a dirigir su primer partido. No, ojalá todavía lo viéramos jugar. Pero hay muchos otros técnicos que empiezan a dirigir a una selección nacional porque parece ser la cúspide de la carrera, o así se ha definido durante mucho tiempo, pero hay otros que pues les puede significar una segunda oportunidad, menos presión, u otro tipo de presión al menos, la posibilidad de disputar menos partidos, tener más tiempo de trabajar lejos de un calendario tan congestionado como lo es el de los clubes. Así entonces, un nuevo comienzo para muchos entrenadores de rancia alcurnia y abolengo.
1: El fútbol de selecciones comienza un nuevo ciclo y varias federaciones han decidido hacerlo con una fórmula de alto impacto: poner leyendas en el banquillo. Xavi Hernández en Países Bajos, Patrick Vieira en Senegal, Jürgen Klopp en Alemania y Zinedine Zidane en Francia. Nombres que representan títulos, liderazgo y experiencia. Pero ahora tienen que transformar ese prestigio en un proyecto. Xavi tiene una conexión especial con Países Bajos. Formado en Barcelona bajo la influencia de Johan Cruyff y Rinus Michels, reconoce al fútbol neerlandés como parte importante de su formación. El español firmó hasta 2030 y se convirtió en el primer extranjero al frente de la naranja mecánica. Patrick Vieira representa una historia diferente. Nació en Dakar, aunque construyó su carrera internacional con Francia, donde fue campeón del mundo en 1998. Ahora regresa a Senegal para dirigir a los Leones de la Teranga, aportando experiencia europea y un vínculo directo con el país donde nació. En Francia, Zinedine Zidane tomó el lugar de Didier Deschamps después de 14 años. Campeón del mundo como jugador y ganador de 3 Champions League como entrenador del Real Madrid, Zidane inicia un ciclo que combina continuidad y renovación. Su primera convocatoria ya incluyó a nuevos rostros.
2: ¿Cómo se nos juega más?
3: Para mí es una alegría inmensa. Sinceramente me siento feliz por lo que me está sucediendo hoy. Poderme convertir en el técnico de esta selección francesa. No tengo otras palabras. Me muestro contento porque inevitablemente siento muchas emociones en mi interior. Estoy preparado para asumir el desafío. En cualquier caso, eso es lo que me motiva hoy. Poder trabajar con esta selección francesa.
1: Alemania apostó por Jürgen Klopp. Después de la eliminación en el Mundial de 2026, el equipo teutón recurrió a uno de los entrenadores alemanes más reconocidos de su generación. Klopp llega hasta 2030, con la misión de recuperar competitividad, renovar al grupo y volver a conectar a la Mannschaft con su afición. México también está dentro de esta tendencia. Rafael Márquez comienza su etapa como técnico del tricolor rumbo a 2030. El histórico capitán mexicano ya conoce el proceso después de trabajar junto a Javier Aguirre y ahora busca construir sobre esa base, pero incorporando juventud e identidad.
4: Lo que me ha dado la vida y la carrera que tuve es intentar hacer las cosas lo mejor que se puedan, dar mi máximo para aportar. Ojalá que los resultados acompañen. Yo todavía me motiva más a hacerlo y no va a quedar en mí en dar mi máximo y que ojalá que las cosas vayan bien.
1: Todos llegan con algo que no se puede enseñar: el peso de un nombre. Ahora tendrán que demostrar que ese nombre puede convertirse en liderazgo, identidad y resultados desde el banquillo.
0: Bueno, y hablando de fútbol de selecciones, es inevitable pensar en esta fecha FIFA, que será más larga que la cuaresma, ¿eh? Porque la FIFA ha decidido unir las ventanas de partidos internacionales, tanto de septiembre como de octubre, en una sola. Pero ¿es esto lo mejor o es solamente una movida para ganarle al fútbol de clubes? Entendiendo que la FIFA, en ese sentido, cuando es fuera de Copa del Mundo, se va quedando cada vez más rezagada. Javier Rivera nos explica.
2: una fecha FIFA más larga realmente protege a los futbolistas o solamente concentra el mismo desgaste en menos días? La FIFA modificó este año el calendario internacional con una ventana más larga, 16 días para las selecciones nacionales en lugar de las dos ventanas separadas de septiembre y octubre. La intención es clara: reducir viajes, evitar interrupciones constantes en las temporadas de clubes y darle a los futbolistas un periodo más amplio para trabajar con sus selecciones. Pero hay una contradicción importante, porque los partidos no desaparecen, simplemente se concentran. Durante estos 16 días, algunas selecciones disputarán hasta 4 partidos. Es decir, el calendario internacional busca reducir el desgaste asociado a los viajes y a los constantes cambios entre clubes y selecciones, pero concentra una mayor carga competitiva en un mismo periodo. Y ahí está la gran pregunta: ¿realmente se está protegiendo al futbolista? Hasta ahora las ventanas de septiembre y octubre eran independientes, con periodos de alrededor de 9 días y hasta 2 partidos por selección en cada una. Ahora ambas se integran en una sola ventana de 16 días. Eso también significa que, dependiendo la liga, entre el último partido con el club y el siguiente compromiso puede haber cerca de 20 días sin actividad para algunos jugadores. Desde la perspectiva de las selecciones, eso significa más tiempo de entrenamiento y menos viajes internacionales fragmentados. Pero desde la perspectiva de los futbolistas, el escenario es más complejo, porque en poco más de 2 semanas pueden tener que disputar 4 partidos, viajar entre diferentes países y después regresar a sus clubes para retomar una temporada que continúa prácticamente sin margen de descanso. Además, esta nueva ventana no tendrá el mismo significado en todo el mundo. En Europa, por ejemplo, se disputarán 4 de las 6 jornadas correspondientes a la fase de Liga de la Nations League. Las 2 jornadas restantes quedarán para noviembre. Es decir, las selecciones europeas sí tendrán una agenda competitiva muy intensa durante estos 16 días. En CONCACAF el panorama es todavía más amplio. Se programaron 74 partidos de la Nations League, competencia que además repartirá lugares para la Copa Oro 2027. México, por su posición en el ranking y al estar exento de la primera fase, tendrá un calendario diferente. El Tri aprovechará esta ventana para disputar partidos amistosos. En África comenzarán las eliminatorias para la Copa Africana de Naciones 2027 y algunas selecciones combinarán sus 2 partidos oficiales con encuentros amistosos. En Sudamérica, en cambio, la ventana será utilizada para partidos de preparación. Brasil enfrenta a Australia e India, mientras que Argentina convertirá parte de este periodo en una especie de despedida para Lionel Messi. En Asia, las selecciones continuarán con su preparación rumbo a la Copa Asiática del próximo año, que se disputará en Arabia Saudita. Así que estamos ante una fecha FIFA que, aunque tiene un mismo formato global, tendrá consecuencias diferentes dependiendo de la región. Y es aquí donde aparece otra de las contradicciones. La nueva ventana busca disminuir el impacto del calendario sobre los clubes, pero no todas las ligas tendrán el mismo comportamiento. Las principales ligas europeas detendrán su actividad, pero en México la Liga MX continuará este fin de semana. Eso significa que algunos clubes tendrán que competir mientras sus futbolistas seleccionados están concentrados con sus respectivas selecciones. Y es por eso que esta nueva fecha FIFA será también una prueba. Habrá que observar si realmente disminuyen los viajes y los periodos de adaptación entre clubes y selecciones, o si solamente cambia la distribución del cansancio entre clubes y selecciones durante 2 meses.
0: Bueno, yo le tengo agenda, porque se juegan los dobles del WTA 500 de Seúl. Ahí está la mexicana Renata Zarazúa a las 22 horas junto con Ingrid Martins. Va a estar jugando los cuartos de final, eso en el tenis. En el básquet, la WNBA, partidazos, a las 18 horas el Atlanta Dream contra New York Liberty y a las 20 Dallas Wings contra Seattle Storm. La Fórmula 1 mañana, 2 de la mañana, el Gran Premio de Azerbaiyán, la práctica 1 y la práctica 2 ya a las 6 de la mañana. El Mundial de Ciclismo de Ruta, atención, ahí estarán las jóvenes mexicanas de la categoría sub-23 a las 7 de la mañana y a las 11:30 la carrera Ruta Junior Varonil. Mientras tanto, Alemania juega contra Países Bajos a las 12:45. al igual que Noruega contra Dinamarca y Portugal contra Gales. Eso ha sido todo por hoy, pero para mí es siempre un placer poder acompañarle en este espacio que se llama Cancha Completa y que hacemos con muchísimo amor para usted. Quique González, Moisés Pérez, Carlos Pérez le dicen muchísimas gracias y yo, como siempre, también gracias por tanto, perdón por tan poco, buen camino y nos reencontramos próximamente.

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6: Son las 4:59.
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0: tardes, bienvenidos a Noticias 96 a través de la frecuencia de Radio Fórmula. Nuevo Laredo 96.1 de FM. Saludo con gusto Margarito Hernández en cabina. Me acompañan para llevarte lo más relevante que acontece en ambos Laredos y la región. Yo soy Osvaldo Rodríguez. Con el gusto de siempre te saludo en este miércoles 23 de septiembre del 2026. Calurosa tarde, bochornosa tarde. Continuamos con temperaturas en índices extremas, digámoslo de esa manera, porque alcanzamos sensación térmica de 38 grados centígrados. 35 nos marca el termómetro, 38 en la sensación térmica, 97 en la escala de los Fahrenheit, 103 de sensación térmica. Probabilidades de lluvia para lo que resta de la tarde, pues, ¿qué le digo? 1% en la noche, 5% en la madrugada. Triste, triste la posibilidad de lluvia, muy pocas probabilidades, pero no pierda usted la esperanza porque hay posibilidades. En lo que respecta al comportamiento, lo que resta de esta semana para mañana jueves, una máxima de 36 con mínima de 25, viernes 37 la máxima, 25 la mínima, sábado 38 la máxima, 25 la mínima. En la escala de los Fahrenheit, 96 grados Fahrenheit para mañana jueves, 77 la mínima, viernes 99 Fahrenheit la máxima, 76 la mínima, sábado 100 grados Fahrenheit la máxima, 77 la mínima. Probabilidades de lluvia: 50% para mañana jueves, 17% para el viernes y 8% para el sábado. Pocas, pero son probabilidades. Bueno, mañana pinta, 50% ya es una probabilidad en la que a varios nos ilusiona que caiga esa precipitación que tanta falta hace en la región. Y vámonos con el reporte en esta tarde. Comunicarnos con nuestra compañera Erika Morales en la tarde de este miércoles. Erika, muy buenas tardes, un gusto saludarte, adelante, te escuchamos.
1: Muy buenas tardes, Osvaldo, buenas tardes a todos los radioescuchas. Bueno, pues hoy por la mañana se hizo entrega ya de la total restauración del Escuadrón 201, este edificio emblemático en Nuevo Laredo, obviamente con mucha historia, y la verdad es que te puedo decir que quedó muy bonito, 100 de 100, y te voy a decir porque a mí, en años pasados, a mí me tocaba llevar a mi hija a realizar actividades físicas del básquetbol, y la verdad siempre las condiciones estaban muy deplorables en este lugar, lo cual, bueno, pues tenía mucho que sacarle partido. Entonces ahora, pues, tuvo bien la presidenta municipal Carmelina Cantú Rosas Villarreal poderle invertir y voltear los ojos a este espacio que la verdad quedó muy bonito, todo totalmente restaurado, el techo, las ventanas y demás. Pero vamos a escuchar todos los detalles con el secretario de Obras Públicas, el arquitecto Carlos Germán, quien nos dio así que los pormenores de toda la restauración del Escuadrón 201.
2: Después de 40 años. Usted es director de la secundaria que después de 48 años que él tiene aquí presencia, pero no se le había intervenido en ninguna ocasión, tuvo que hacer este gobierno de la transformación. Y llegamos, precisamente cambiamos toda la estructura, una estructura que estaba completamente dañada, está podrida la lámina, dañada por los ventarrones que hubo durante tanto tiempo, y aparte por la investida que le dio en aquella ocasión.
3: Un efecto climatológico que dañó mucho la ciudad. Cambiamos parte de la estructura, pintamos ya con discorrosivo para que tenga muy buen tiempo de durabilidad, y toda la lámina fue rolada aquí mismo precisamente para que no tenga ningún problema de filtración de agua ni mucho menos de goteras. Se pintó todo el interior, y eso sí, le comentábamos a la alcaldesa Carmelilla que cuando ya terminemos y entregamos toda esta obra, por fuera tienen que estar ya trabajando nuestros compañeros de Centro Histórico, precisamente para ir cambiando y reponiendo las piezas que están dañadas de ladrillo. Hay que pedir un ladrillo especial, pero eso, bueno, vamos a seguir trabajando en ello. Un lugar tan histórico para nuestra ciudad, en donde fue utilizado muchas veces en muchos eventos, y que ahora, bueno, vuelve a revestir esa elegancia y esa durabilidad que pretendemos para muchos años más. Deporte, porque también aquí se hacen buenos torneos de básquetbol, me consta, y bueno, son acciones que van encaminadas precisamente a tener bienestar y más que todo esperanza en un buen gobierno. Sí, lo seguro es de que el INAH en su momento nos va a pedir ciertas especificaciones para el exterior, pero con todo gusto las cumplimos. 6 meses y es lo que estuvimos llevando a cabo, la reposición, más que todo la cubierta, reposición completamente de todas las ventanas, de que estaban los daños aluminios, y fue lo que hicimos.
1: Y bueno, pues como escuchamos con el secretario de Obras Públicas, pues bastantes mejoramientos se dieron en este lugar, en este espacio. Pues fíjate que Osvaldo, que más de 40 años tuvieron que pasar para poder que alguien volteara a ver el Escuadrón 201, fíjate, porque bueno, esto nos lo comentaba el director de la Secundaria Federal número 1, Juvenal Bono Flores, que bueno, pues la verdad es que este espacio es muy necesario, sobre todo no solamente para la institución, para los alumnos, sino también pues para toda la comunidad.
0: Estuvimos viendo la transmisión en vivo de la entrega de esta obra, las imágenes, y obviamente pues prácticamente se hace este gimnasio, queda en óptimas condiciones para que sea el área deportiva en el de la secundaria general número 1, profesor Juvenal Bone Flores, y como bien lo apuntaba el arquitecto Carlos de Anda, en ligas municipales hay torneos tanto de básquetbol como de voleibol que se utiliza en el Escuadrón 201, y ahora con unas instalaciones pues de primer nivel, con las comodidades renovadas completamente, áreas de baños, etcétera, etcétera, etcétera, otro espacio en el que se puede canalizar perfectamente para actividades recreativas y eventos que tengan que ver con la secundaria general número 1, Erika.
1: Así es, Osvaldo, y sobre todo, bueno, que la verdad va a ser para también en un momento que no lo quiera, que alguna emergencia como albergue y demás, bueno, pues también este espacio va a estar habilitado, y solamente comentaba el arquitecto que bueno, pues están esperando la autorización del INAH para pues ver lo de la cuestión de por fuera, ¿verdad? Porque a lo mejor mucha gente dirá, bueno, es que por fuera se ve igual, sí, pero toda la restauración por dentro, tan solo el techo, que estaba totalmente dañado en las últimas tormentas, la verdad que sufrió más averiaciones de las que ya tenía, y sobre todo, bueno, pues los ventanales que tiene. La verdad es que metieron toda la mano en este espacio, que bueno, pues también es muy importante y es icónico de nuestra ciudad, porque, bueno, es parte de la historia de Nuevo Laredo.
0: Sí, y el hecho del exterior aquí es importante, que no se puede modificar al tratarse de un edificio histórico, como lo señalaba el arquitecto de Anda. Ahí entra ya el Instituto Nacional de Antropología e Historia, que es el que administra los edificios históricos, y este, al ser un edificio histórico, por lo significativo y por lo que representó para el Escuadrón 201 de la Fuerza Aérea Mexicana, requiere esos permisos. Es decir, si se va a restaurar por fuera, se tiene que buscar materiales que sean aprobados por dicho instituto para darle esa remodelación en el exterior, al ser, y así estos lineamientos se basan en todos los, prácticamente en todos los edificios que están en el centro histórico, Erika. Entonces ahí no es cualquier cosa, es entrarle ya a una instancia en el que se requiere los lineamientos como lo marcan en el exterior, para que el edificio no pierda la esencia de cuando fue construido.
1: Así es, Osvaldo, y sobre todo, bueno, pues como te lo comentaba, un edificio histórico aquí en Nuevo Laredo, mucha historia. Creo que esto, el edificio del Escuadrón 201, el reloj y todo esto, bueno, pues es parte que también deberíamos de conocerlas como neolaredenses, ¿verdad? Los que vivimos aquí, un poquito acerca sobre todos estos espacios que se están rehabilitando y obviamente que son importantes para nosotros, los que radicamos, vivimos y somos de aquí.
0: Sí, exactamente, que se está trabajando, rescatando espacios y avanzando en el tema de la educación, de la cultura y del deporte con este tipo de proyectos, Erika.
1: Así es, Osvaldo, y bueno, pues hasta aquí mi reporte, y que tengas un excelente día.
0: Gracias, Erika, igualmente estamos en contacto. El reporte de nuestra compañera Erika Morales con la entrega del Escuadrón 201 hoy por la mañana por parte del gobierno de Nuevo Laredo, y sobre todo en lo que Sí, significa el habilitar y restaurar espacios que son multifuncionales, como es este gimnasio del Escuadrón 201, que es un edificio adjunto administrado dentro de ciertas responsabilidades por la Secundaria General número 1, en donde puede servir para un espacio deportivo, pero también como un auditorio, como un teatro, ante las condiciones que tiene este gimnasio y cómo fue construido, que todo esto se respetó, como lo marca, le digo, por ser un edificio histórico. Bueno, ahí tiene, referente a esos trabajos que se entregaron el día de hoy en la mañana, el gimnasio del Escuadrón 201. Vamos a ir a una pausa, regresamos con más información aquí en Noticias 96.
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11: Son las 5 con 13 minutos.
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0: Gracias por continuar con nosotros aquí en Noticias 96. Seguimos con más información y déjeme comentarle, dentro de lo que platicábamos hace ratito de la entrega del gimnasio del Escuadrón 201, en esta ceremonia de entrega, escuchemos lo que expresó el director de la secundaria número 1 referente a la importancia de habilitar este espacio deportivo, este espacio multifuncional como lo es el gimnasio Escuadrón 201.
12: Un día muy especial. Una, porque quiero que vean todos nuestros invitados lo bien que se portan mis alumnos, lo excelente que se portan. Nos congratulamos porque la presidenta Carmen Lilia, licenciada Carmen Lilia Canturrosas, un día que vino, volteó a verme y me dijo: profe, le voy a ayudar a hacerle algo a este escuadrón. No fue una promesa, no me prometió nada, más. Sin embargo, observen, lo que yo pueda decir está de más. Lo que se ve vale más que mil palabras. Hoy, eternamente agradecido, licenciada, si fue un dicho que nos cumplió, imagínese con las promesas. Yo eternamente agradecido a nombre de los alumnos, del personal, de toda nuestra institución. Y yo les comento, porque ya lo andan diciendo, que desde hace 43 años no le hace nada. No, dije que hace 43 años llegué yo a esta escuela y que desde entonces nada se le había hecho. Y hoy es otro gimnasio nuevo. Si no lo han visto, nosotros que somos basquetbolistas, tableros nuevos, canastas nuevas, las gradas, la iluminación al 100%, la techumbre al 100%, la pintura al 100%, para que los alumnos vuelvan a utilizar este querido escuadrón 201.

0: y cómo lo externa el director, ya no tengo nada más que decir. Fíjense nada más el gimnasio cómo quedó. Así es que, pues, avanzando en tema de entrega de obras que tiene que ver con la educación, que tiene que ver con el deporte, con la cultura, porque le digo, este es un espacio multifuncional, este gimnasio Escuadrón 201. Y escuchemos, pues, las palabras de la presidenta municipal en la entrega de esta importante obra para la comunidad de Nuevo Laredo. ¿Por qué para la comunidad de Nuevo Laredo? Porque hay ligas municipales, tanto de básquetbol como de voleibol, que utilizan esto como sede para rolar. Escuchemos lo que nos comenta la alcaldesa Carmen Lilia Canturrosas en la entrega de obra del gimnasio Escuadrón 201.
1: Estamos todos, su servidora, su amiga Carmen Lilia, nuestros regidores, regidoras, nuestro síndico, nuestra síndica, súper contentos de estar esta mañana aquí con todos ustedes, haciendo realidad la entrega de este Escuadrón 201, que de verdad trae grandes recuerdos en la historia de nuestra hermosa ciudad de Nuevo Laredo. Me llena de mucha emoción y de muchísimo orgullo estar con todos ustedes en un lugar que respira historia, tradición y esperanza. Saludo con mucho respeto al presidium que me acompaña, a nuestras autoridades, síndico y regidoras, y muy en especial al maestro Francisco Javier Lugo García, director de esta gran emblemática institución. Hay que darle un aplauso a su director. Muchas gracias. Él está detrás de que hoy se haga realidad esta entrega tan emblemática y tan necesaria para todos ustedes los estudiantes y para todos los que utilizan este Escuadrón 201. Y por supuesto saludo de todo corazón a ustedes jóvenes estudiantes, a Fiorella Alexandra Bravo Lozoya, quien hace unos momentos nos dirigió unas hermosas palabras de agradecimiento. Queridos jóvenes, estar frente a ustedes en la Escuela Secundaria General número 1, profesor Juvenal Bone Flores, es estar en el corazón mismo de la historia educativa de Nuevo Laredo. Y quiero hacer una pausa porque Silvia Fernández Bone es nuestra gerente de Comapa y es nieta de nuestro querido director, profesor Juvenal Bone Flores, que quiero que le demos un aplauso a Silvia. Qué bueno que eres parte de la historia y orgulloso de todo el legado que dejó tu abuelo. Esta no es cualquier escuela, es la primera secundaria que se edificó aquí en Nuevo Laredo en 1931. Son ya 95 años de un servicio educativo ininterrumpido, forjando el destino y los sueños de casi 100 generaciones de neolaredenses. Llevar el nombre del profesor Juvenal Bone Flores es un honor que esta secundaria porta con muchísima dignidad. Él llegó a esta ciudad para dejar un legado invaluable, destacando enormemente en su labor magisterial y demostrando que no hay herramienta más poderosa para transformar a la sociedad que la educación de nuestra juventud. Y hoy nos reunimos en este recinto que contempla a la perfección esa historia de grandeza, nuestro histórico gimnasio Escuadrón 201. Su nombre tiene un peso histórico inmenso, rinde homenaje a los valientes pilotos de la Fuerza Aérea Mexicana, el único contingente armado mexicano que cruzó fronteras para combatir durante la Segunda Guerra Mundial. Aquellos jóvenes héroes demostraron el coraje y la valentía inquebrantable de nuestro pueblo a luchar por la liberación y la justicia. Así como ellos volaron alto y con valentía para defender sus ideales, queremos que ustedes, los jóvenes que hoy corren, juegan y conviven en este gimnasio, también vuelen muy alto para alcanzar absolutamente todos sus sueños. Por eso, como su gobierno municipal, no podíamos quedarnos con los brazos cruzados al ver las necesidades de esta histórica y muy querida secundaria. Hoy me enorgullece hacer la entrega oficial de la obra de rehabilitación

0: de este majestuoso gimnasio Escuadrón 201. Hemos destinado una importante inversión superior a los 7,166,000 pesos para transformar por completo una superficie de 1,800 metros cuadrados. Llevamos a cabo la reconstrucción del canal y el bajante pluvial, la limpieza y la pintura de toda la estructura y la instalación de lámparas pintro de anco techo. Además, realizamos la reparación de barandales, ventanales y concluimos la renivelación de la losa de concreto y la impermeabilización. Es una rehabilitación profunda que hoy beneficia de manera directa a esta gran comunidad estudiantil, pero sobre todo conserva un legado histórico de nuestra gran ciudad.
1: Y así parte del mensaje que compartió la alcaldesa Carmen Lilia Cantú Rosas Villarreal con la entrega del gimnasio Escuadrón 201, listo para ser utilizado, lugar rescatado y le digo multifuncional. Tiene un pequeño escenario, se puede habilitar perfectamente para convertirlo en teatro, en auditorio, para hacer ceremonias de la Escuela Secundaria General número 1. Además, que es una cancha de básquetbol que se puede utilizar también como voleibol, como le digo, como las ligas locales, con sus gradas, baños, todo, todo restaurado, prácticamente hecho nuevecito en lo que es el interior, manteniendo la estructura del techo, que es parte de la historia de este gimnasio. Bueno, seguimos con más información. 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El buen Teo González, así es que aproveche y váyalo a ver, a deleitarse. Y él, fiel en su papel, comediante nada más, hacer reír a la gente. Vamos a una pausa, volvemos con más.
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12: Son las 5:28.
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1: Gracias por continuar con nosotros aquí en Noticias 96. Seguimos con más. Hoy se llevó a cabo la tercera entrega de las tarjetas SIM del programa Conéctate. Esto tuvo sede el Instituto Tecnológico Nacional de México, Campus Nuevo Laredo. Escuchemos la estudiante del TEC de Nuevo Laredo que habló referente a este programa en agradecimiento a los alumnos que han recibido este programa de Conéctate. La tarjeta SIM. Esto fue lo que comentó la alumna del TEC de Nuevo Laredo.
13: Mucho respeto y cariño a nuestra presidenta municipal de Nuevo Laredo, Carmen Lilia Cantú Rosas Villarreal, a las autoridades del Instituto Tecnológico de Nuevo Laredo y de la Escuela Normal Urbana Cuauhtémoc, a las autoridades municipales que hoy nos acompañan y, por supuesto, a todos mis compañeros y compañeras estudiantes. Mi nombre es Alison Ariadna Escamilla y hoy tengo el gusto de hablar en representación de las y los estudiantes beneficiarios del programa Conéctate al Futuro. Para nosotros, estar conectados ya no significa solamente usar el teléfono, entrar a redes sociales o explorar las posibilidades de la inteligencia artificial, que cada vez forma más parte de nuestra vida cotidiana. Hoy, estar conectados también significa contar con más herramientas para estudiar, aprender y prepararnos mejor. Significa poder ingresar a una plataforma educativa, enviar una tarea, investigar para un proyecto, consultar información, comunicarnos con nuestros maestros y trabajar con nuestros compañeros, incluso cuando no estamos dentro del salón de clases. Por eso, este apoyo sí hace una diferencia. Cada tarjeta SIM representa una herramienta que podemos aprovechar todos los días para nuestras actividades académicas y para mantenernos comunicados. Para quienes formamos parte de las universidades beneficiadas, este beneficio tiene una trascendencia especial. En nuestras instituciones nos estamos preparando para ejercer una profesión, desarrollar nuevas habilidades y contribuir, desde diferentes áreas, al futuro de nuestra ciudad. Por ello, Presidenta Carmen Lilia Cantú Rosas Villarreal, agradecemos que este apoyo llegue directamente a las y los estudiantes y que su gobierno mantenga esta cercanía con las juventudes de Nuevo Laredo, entendiendo que hoy la conectividad también forma parte de las herramientas necesarias para nuestra formación. Este programa nos ayuda a reducir un gasto para nuestras familias, pero, sobre todo, nos brinda una herramienta más para seguir preparándonos y aprovechar mejor nuestras oportunidades académicas. Sabemos que una tarjeta SIM por sí sola no hace la tarea, no aprueba un examen ni termina un proyecto. Eso nos corresponde a nosotros, pero sí nos proporciona una herramienta para lograrlo. Y ahí está uno de los principales valores de Conéctate al Futuro.
1: Parte de lo que comentó la estudiante del Instituto Tecnológico de Nuevo Laredo en la entrega hoy por la mañana de las tarjetas SIM. Escuchemos ahora el mensaje de la presidenta municipal Carmen Lilia Cantú Rosas Villarreal en esta tercera entrega de tarjetas SIM, Conéctate al Futuro, en donde a 10,000 estudiantes ya se les entregó esta conexión a internet por medio de una tarjeta SIM con acceso a internet.
14: Director Benito, a nuestra escuela hermana La Normal, muchísimas gracias, mi directora preciosa, por estar aquí con nosotros y siempre apoyarnos en todas las actividades, porque juntos lo hacemos posible y es como estamos llevando a cabo esta, yo le digo, esta beca de internet para todos ustedes, los estudiantes de universidad, un apoyo más de parte del gobierno municipal, que queremos caminar siempre juntos con todos y todas ustedes, que no se nos rajen, que sigan adelante, que hay muchas adversidades, pero están tomando ahorita este reto tan importante como es seguir estudiando. De verdad que yo me enorgullece mucho saber que contamos con tantísimos estudiantes, que contamos con tantísimas carreras hoy en día en Nuevo Laredo, como bien lo dijo Benito, nuestro director, y así como aquí en el Tecnológico, en más universidades en nuestra ciudad, se están reforzando y estamos preparándonos a los nuevos retos que vivimos todos los días. Este mundo tan globalizado y que va tan deprisa, nadie se puede quedar atrás, nadie puede meter freno, todos tenemos que estar preparados, y parte de esta esfuerzo tan grande que ustedes hacen, porque el estar ya en la universidad ya prácticamente es una decisión de todos ustedes, el decidir si seguimos estudiando o nos quedamos en el camino, y qué bueno que tomaron la decisión de seguir estudiando. Y nosotros queremos acompañarlos para que no tengan pretextos, para que sigan estudiando, para quitarles esta carga de los datos en que tengan que decidir si comprar un material o comprar los datos. Y los datos indudablemente es parte del día a día, es parte del seguir avanzando, es parte de seguir estudiando, es parte de entregar una tarea a tiempo, de investigar algún tema que les piden aquí en la escuela. Y bueno, nosotros queremos acompañarlos en estas y en muchísimas más acciones. Agradezco al personal docente, agradezco a su director, y así como hemos estado, como estamos hoy en día aquí con ustedes, estuvimos en las otras universidades también con este apoyo tan significativo. Y bueno, quiero agradecerles a todas, a todos, como ya lo mencionamos, y seguir trabajando de la mano con todos ustedes, juventudes universitarias. De verdad que para mí es muy importante este apoyo, que ahí va lo que les vamos a estar entregando. Tenemos esta beca que se llama Conéctate al Futuro, que son 14 gigabytes de internet, una tarjeta SIM que van a instalar en su celular, y mes con mes, si ustedes siguen estudiando, si seguimos obviamente comunicados y en las escuelas nos dicen que ustedes siguen estudiando, van a seguir teniendo esta beca que va a seguir directamente para todos sus celulares, donde está, vamos a poner en sus manos, 14 gigabytes mensuales, navegación ilimitada en redes sociales, llamadas y mensajes con total libertad. Obviamente todo lo de las mensajerías y la navegación y las redes sociales ilimitadas para mí es secundario. Para mí lo más importante es que estas 14 gigabytes las tengan para estudiar, para hacer trabajos, para entregar algo que les pidan, de que tengan que estar buscando, si tienen que tener la clase en línea por Zoom, para que no tengan pretextos de que no hay internet y no pueden terminar con alguna tarea o algún documento que les piden aquí en la escuela, para que se puedan comunicar con su familia, para que se puedan comunicar con sus compañeros, para que se puedan comunicar con los profesores de la escuela. Vaya, ustedes saben todo lo que hoy en día representa el internet.
1: Mensaje que compartió la alcaldesa Carmen Lilia Cantú Rosas Villarreal con la entrega de las tarjetas SIM. Hoy dio turno al Instituto Tecnológico de Nuevo Laredo y alumnos de la Escuela Normal Cuauhtémoc. Así es que, pues ya, se completaron los 10,000 alumnos. Arrancó el pasado viernes con el... en la Facultad de Comercio, Administración y Ciencias Sociales, la UAT, se le entregó a la Facultad de Comercio y a la Facultad de Enfermería. El día de ayer, en la Universidad Tecnológica, alumnos de la Universidad Tecnológica y alumnos de la Universidad Pedagógica Nacional. Hoy, en el TEC, a los alumnos del Tecnológico de Nuevo Laredo y de la Escuela Normal Cuauhtémoc. Concluye taller de fotografía en el marco del encuentro del cine tamaulipeco. Gran participación, finalizó el taller de fotografía fija para producciones audiovisuales impartido por el reconocido fotógrafo Toshiro Gallegos, oriundo de Reynosa, Tamaulipas, en el encuentro de cine tamaulipeco. Escuchemos lo que dijo el maestro Toshiro Gallegos.
14: Sesionistas egresados de Nuevo...
15: de actores, escenas, y pues bueno, creo que es importante impartirlo en un lugar como Nuevo Laredo, porque acá en el norte, pues digamos que la industria del cine está un poquito como empezando, vamos a decirlo así. Entonces creo que era importante que la gente aquí conociera el tema. Fue muy bien el taller, vinieron, les gustó, todo marchó muy bien, gracias al Instituto Tamaulipeco para la Cultura y las Artes por la invitación. Fue muy importante lo principal, lo primero más bien, es la historia, desde dónde empieza la foto fija, desde el cine mudo, la época del cine de oro en Estados Unidos, en México. Autores, creo que esa es la parte que más me gusta a mí mostrar, la parte de los autores, porque es impresionante ver cómo desde la época del cine mudo existe este tema, este trabajo que hoy en día, no digamos que no es importante, pero muchas veces las producciones prescinden del puesto, ¿no? Entonces, sí, mostrar autores para mí fue muy bonito, porque ver el trabajo de los que hacían foto fija al principio es meramente hermoso. Y bueno, hoy solo vimos protocolos del CEP y ya, pero todo funcionó muy bien.
1: Jornada de los participantes tuvieron la oportunidad de conocer herramientas y técnicas para capturar imágenes que forman parte de una producción audiovisual. Fátima Giselle Rosas Pérez, estudiante de arquitectura, docente a nivel preparatoria en la materia de artes, nos compartió lo siguiente, alumna de este taller.
16: Ahorita justo estoy culminando mis estudios en arquitectura y ya me estoy desempeñando como maestra de artes en la preparatoria UAT Nuevo Laredo. Precioso, me encantó todo el contenido que nos mostró el maestro Toshiro, desde los autores, cuáles fueron sus obras, cuál fue la historia de la fotografía, cómo es que hay que trabajarnos en el set en caso de estar en uno, y pues un montón de cosas que desconocía acerca de lo que es ser fotógrafo. Pues a mí me llama la atención cualquier cosa que sea relacionada al arte, ya sea cine, fotografía, pintura, dibujo, todo lo que tenga que ver de arte me llama la atención. Entonces, ahorita estoy buscando un poquito el camino de la fotografía y pues lo que sean, yo pues le entro, ¿verdad? Pues ahorita probablemente lo aplique en alguna de mis clases, a lo mejor un poquito de... una introducción a la fotografía, un poquito de mostrar de dónde viene, de cuál es su historia, y a lo mejor ya yo aplicarle un poquito de mis conocimientos para hacer ejercicios prácticos. Pues
1: vamos a una pausa, volvemos con más aquí en Noticias 96.
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20: Los escorpiones brillan bajo la luz ultravioleta debido a una proteína especial presente en su exoesqueleto que los hace visibles.
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22: 44 años después, la Guerra de las Malvinas se mantiene como un capítulo abierto para los argentinos. Eduardo Sacheri viaja al pasado para publicar la segunda parte de un proyecto dedicado a revivir lo ocurrido en aquellos convulsos meses de 1982. ¿Qué quedará de nosotros? Es la historia de tres jóvenes, Carlitos, Antonio y el Conejo, quienes un día de abril son llamados para integrarse a las Fuerzas Armadas y ocupar las islas tras el anuncio triunfal de su recuperación lanzado por la Junta Militar que gobernaba el país. Lo que parecía una aventura, muy pronto se transformó en pesadilla. El territorio inhóspito, el clima hostil y la improvisación, combinadas con la crueldad de los mandos militares hacia sus propias tropas, hicieron de los reclutas carne de cañón incluso antes de una guerra que nadie esperaba. Sacheri retrata con crudeza la supervivencia de sus protagonistas, en una historia cambiante que transita de la inocencia a la brutalidad.
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24: El corazón del camarón está localizado en su cabeza, cerca de su sistema digestivo y otros órganos vitales muy importantes.
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25: La calificadora Moody's Rating advirtió que México enfrenta una tendencia fiscal negativa por el bajo crecimiento, el aumento de la deuda, el encarecimiento de los intereses y una menor flexibilidad presupuestaria. El tipo de cambio se ubicó en 17.50 pesos por dólar americano, 8 centavos más comparado con el registro anterior, mientras que el dólar interbancario se ubicó en 17.53 pesos y el dólar en ventanilla finalizó la jornada en 17.93 pesos a la venta. El índice de precios y cotizaciones de la Bolsa Mexicana de Valores cerró la jornada con pérdidas del 0.28% para ubicarse en las 64.276.72 unidades. El precio de la mezcla mexicana de petróleo se ubicó en 96.83 dólares por barril. Informó Itzel Vanegas. 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
1: Gracias por continuar con nosotros aquí en Noticias 96. Seguimos con más en la cobertura diaria y tenemos reporte con el compañero Mario Portillo. Adelante, Mario, te escuchamos.
26: Hola, ¿qué tal, Osvaldo? Nos encontramos desde las calles de Nuevo Laredo, reportándote como todos los días. Y fíjate que en esta ocasión platicamos con la agente aduanal Rosa María Alvarado, quien nos comentó acerca del tema de las cuestiones que se están viviendo en cuanto a el puente internacional número 3 y sobre todo de las cuestiones que se viven sobre las modificaciones que se están tomando. Vamos a escuchar lo que nos comenta.
27: Pues ahora muy bien, porque tuvimos alguna contingencia respecto a los sistemas, entonces pues esto sirvió de desfogue, pero ya venía dando buenos resultados esta ampliación, y bueno, pues mientras dé buenos resultados seguramente lo van a mantener. Yo creo que bien, fue positivo el lanzarlo.
28: Ahora, en Colombia también ampliaron el horario, pero este nada más para el retorno de vacíos. ¿Esto también beneficia en algo?
27: Sí, porque acuérdate que todos los vacíos van por el puente 3, entonces pues allá las colas son para el retorno de los vacíos, entonces pues sí nos beneficia, porque esos vacíos son los que van a cruzar también por Laredo, entonces sí es un ganar-ganar.
28: Sobre este mismo tema, ¿cree que en este tiempo que vaya a estar la ampliación del horario, sí vaya a quedar de manera permanente debido a los buenos resultados?
27: Yo creo que es muy pronto para decir si queda de manera permanente, sobre todo hasta que no tengamos tanta contingencia en el sistema. Porque ahorita la contingencia pues nos ha ayudado a que sea un amortiguador de los retrasos. Ayer ya quedó normalizada la operación, ya se acabaron las filas y todo. Pero creo yo que hay que esperar un poco más para decir si sí o si no. Porque en general digamos que la operación ha decrecido levemente en el tráfico carretero.
28: ¿A qué se debe esto?
27: Pues yo creo que a la incertidumbre, ¿no? Política.
28: Debido a lo del tratado que
27: quedó, no, pero pues siempre una declaración de un alto funcionario sacude los mercados, genera incertidumbre. Es eso.
0: Bueno, pues ahí está lo que nos comentó Rosa María Alvarado acerca de ese tema de las cuestiones del puente número 3, el número 4 para Laredo, Texas, pero bueno, es parte importante de lo que se está viviendo en Nuevo Laredo. Osvaldo, yo me despido, no sin antes desearte que pases una muy feliz tarde.
1: Gracias al compañero Mario Portillo con este reporte referente a el movimiento de aduana y lo que esto implica. En otro tema, déjeme comentarle, la doctora Berta Estela Pérez Romero nos platica sobre las actividades de la Fundación Lazo Rosa. Escuchemos parte de lo que nos comenta al respecto la doctora Berta Estela Pérez Romero.
3: Atrás los viernes y ahorita ya estamos los miércoles. Es un recordatorio para todas las personas que siempre nos han visitado al taller, que ahora recuerden el miércoles, el tercer miércoles de manera regular, ahora por ser 16 de septiembre, el miércoles pasado cambió. Pero nos estamos reuniendo con el mismo entusiasmo, con el cariño de siempre y sobre todo con la importancia de los temas que son necesarios para todas las personas, que de alguna manera esta información les va a ayudar para tener una mejor calidad de vida. El tema de hoy se trató sobre el cuidador primario, esa persona tan importante que tiene a su cargo el cuidado de un paciente. Es el héroe, muchas veces anónimo, esa persona que no es tomada en cuenta en su totalidad con el esfuerzo que está realizando para cuidar al paciente. Es designada muchas veces porque no hubo otro familiar que se quisiera hacer cargo del enfermo o de la enferma, y se quedó en sus manos esa responsabilidad. Y es una responsabilidad muy grande que priva a este cuidador o cuidadora de una vida personal. Cambia de tal forma su vida que se deja todo lo que se refiere a su salud, a sus momentos de diversión, a su propia familia, a su propia economía. Queda todo a un lado por estar cuidando a ese familiar, ¿verdad? Lo hace con amor, lo hace con cariño, pero a un costo muy elevado.
4: ¿Por eso el eslogan de este taller?
3: Sí, el eslogan.
4: ¿Cuál es el nomás repito, no lo dejo por?
3: Es el que cuida requiere ser cuidado también.
5: Vimos que sí. Hubo muy buena respuesta, doctor.
3: Sí, hubo muy buena respuesta y sobre todo que nos encontramos con la novedad para una servidora, que muchas de las pacientes que vienen al taller han sido cuidadoras. Entonces ellas mismas ya fueron cuidadoras de algún familiar en algún momento de sus vidas. Entonces algunas se sintieron muy sobrecogidas porque les recordó los momentos que ya vivieron. Pero también, como dicen ellas, pues me siento muy satisfecha con haberlo hecho. Y eso me da tranquilidad, me da satisfacción. Y no me importa que no me lo reconozcan aquí, ni mi familia, ni mis amigos. Con que Dios me lo reconozca, me siento feliz.
5: ¿Ya tienen programado el próximo tema?
3: Sí, en el próximo tema vamos a hablar sobre la autoestima, sobre ese factor tan importante que todas las mujeres deben tener presente, sobre todo con una enfermedad tan difícil como el cáncer de mama.
6: Muy importante, ¿no? Esas pláticas que se llevan a cabo durante todo el año.
3: Sí, es importante y te das cuenta porque las señoras que asisten se llevan un mensaje y nos dejan un mensaje, nos dejan una aportación muy valiosa, ¿verdad? Nos enseñan también muchas cosas que ellas han vivido y que para otras son un ejemplo de vida, y les anima a seguir adelante, porque han tenido la oportunidad de escuchar y ver cómo esa mujer salió adelante. No te lo platica nadie, tú lo estás viendo.
7: Ustedes son como un soporte para ellas, en parte porque ellas sacan lo que traen a veces.
3: En casa no siempre son libres de externar, no siempre son libres de hablar, porque no se les permite. Consideran que ya lo sabemos, ¿para qué lo platicas? En cambio aquí, todo lo que ellas nos comentan son enseñanzas de vida y muy valiosas, son ejemplos a seguir, ¿verdad? Tienen toda la
1: Así lo que nos expone la doctora Berta Estela Pérez Romero, quien es la presidenta de la Fundación Lazo Rosa, que hoy estos talleres que se brindan son los miércoles. Seguimos con más información y en el marco de la culminación del taller de foto fija, restan 2 días para el encuentro de cine tamaulipeco. Hoy y mañana hay muestra de cortometrajes, de esto nos platica Mónica Parra.
8: Muy bien, estamos muy contentos, pues este proyecto que ha sido coordinado por el Instituto Tamaulipeco para la Cultura y las Artes y el Gobierno de Nuevo Laredo, nuestra presidenta Carmen Lilia Cantú Rosas Villarreal, a través de la Secretaría de Educación, Cultura y Deporte y la Dirección de Arte y Cultura, tuvieron a bien, bueno, pues ser parte de todo este ciclo, este primer encuentro de cine tamaulipeco que ha sido desarrollado en diferentes ciudades de nuestro estado. Aquí en Nuevo Laredo acabamos de concluir de manera muy exitosa el taller de fotografía fija para medios audiovisuales con el maestro nativo de Reynosa, Tochiro Gallegos, en donde tuvimos a 16 personas que estuvieron por 3 días pues aprendiendo, compartiendo y pues encontrándose a través de esto del cine. Y bueno, vamos a estar todavía y el jueves con programación de cortometrajes, todos creados por artistas tamaulipecos, por cinematógrafos, fotógrafos, actores tamaulipecos, mañana a las 7 de la noche y el jueves también es la clausura. Los esperamos aquí en el Teatro Lucio Blanco de Casa de la Cultura en punto de las 7 de la noche. Pues muy contentos, muy dispuestos y pues compartiendo sus experiencias y también pues cuestionando, ¿no? Que es el principio del aprendizaje.
1: Así lo que nos comenta Mónica Parra. Señoras y señores, por su atención, muchísimas gracias. Margarito Hernández en controles. Yo soy Osvaldo Rodríguez, que tenga usted una excelente tarde, nos escuchamos mañana. Medio llovió hace ratito, 5 o 3 minutitos, que como que a alguien se le cayó una jarra de agua y alcanzó a llegar ahí. Esté pendiente, hay probabilidades de lluvia, mañana hay más probabilidades de lluvia, ojalá y caiga un buen temporal. Gracias, continúe con nosotros aquí 96.1 de FM.
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29: Son las 5:59.
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5: Hoy es miércoles 23 de septiembre de 2026 y en la fórmula es. Esto es lo más destacado en la información deportiva. Rechazó 4 ofertas. Javier Aguirre habló sobre la decisión que tuvo al firmar con el Valencia para dirigirlo en la Liga Española. Regresa a Rusia. César Montes causa baja de la selección mexicana por lesión muscular. Dagoberto Espinosa tomará su lugar. Debuta en el Gigante de Acero. El 17 de noviembre el tricolor disputará su primer partido de la Liga de Naciones de la CONCACAF en el Estadio de Rayados. El rival todavía no se define. Va para largo. Cristiano Ronaldo admitió que su retiro de la selección de Portugal está lejano. Se mantendrá mientras se sienta bien y tenga que aportar. En exclusiva, Justin Turner habló para los micrófonos de Grupo Fórmula y Fórmula Deportes después del título con los Solos de Tijuana en la Liga Mexicana de Béisbol. Con esta y más información, aquí inicia la Fórmula S Orbañanos y su gran equipo de comentaristas.
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7: Amigos, ¿cómo están? Muy buenas tardes, bienvenidos a la Fórmula S. A nombre de Raúl Orbañano, soy Enrique Bura. Ya escuchábamos el menú de cuestiones que tenemos para el día de hoy. El cierre del béisbol de las mayores también está realmente sensacional ahora que la campaña regular finalice el domingo, y también lo que tiene que ver con los mariscales de campo y las lesiones que se han presentado en los días recientes después de apenas 2 jornadas de la temporada. Raúl, ¿cómo estás? Buenas tardes.
8: Enrique, José Luis, buenas tardes a la gente que nos acompaña. Ya lo teníamos prácticamente confirmado, pero ya oficial, Javier Aguirre, nuevo entrenador del Valencia, regresa a la Liga, Javier Aguirre, en un equipo con muchísima tradición, es penúltimo de la tabla general, queda mucha liga, y Valencia es un equipo bueno. Confío en que Javier Aguirre hará las cosas como las sabe hacer. Otra vez de bombero, Javier Aguirre, en un equipo de verdad que en España tiene una tradición increíble. Y después de 2 meses que acabamos de ver la final del Mundial y que tuvimos un muy buen Mundial, mañana regresan las competencias en Europa, Nations League Europea. Xavi debuta con Países Bajos contra Jürgen Klopp y su Alemania. Muy buen partido mañana.
7: Sí, va a ser interesante, sobre todo los movimientos también de técnicos y cómo van a manejar sus plantillas camino al siguiente ciclo rumbo al Mundial de Fútbol del 2030. José Luis, buenas tardes.
9: Hola Enrique, ¿cómo estás? Raúl Eduardo, amigos de la Fórmula S, qué gusto saludarlos. La selección mexicana de fútbol trabajó ya puerta abierta en el centro de alto rendimiento. Ya estaremos platicando un poco porque se habla de algunos cambios de cara a lo que va a ser el primer partido que va a tener Rafael Márquez el sábado en Baltimore. Mañana viajan por la tarde. Y bueno, hay una posibilidad ahí con el tema de César Montes, que sería baja del tricolor, y Dagoberto Espinosa sería el que tome el lugar.
7: Sí,
8: ya está confirmado.
7: Ah, sí, un desgarre de César Montes, y bueno, pues va a regresar de hecho a Rusia para continuar con su rehabilitación. Vamos con Beto Campos, que nos platica acerca de este día de entrenamiento de la selección, ahora que está cada vez más cerca el partido frente a Colombia de este sábado en Baltimore.
5: Compañeros, amigos de la Fórmula, es un gusto saludarles. Continúa la cuenta regresiva para el debut de Rafael Márquez como estratega de la selección mexicana de fútbol, y esto es parte de lo que se vivió el día de hoy en el centro de alto rendimiento. Rafael Márquez continúa preparando lo que será su debut al frente del equipo nacional, y desde el primer minuto de la práctica frente a los medios de comunicación dejó claras sus primeras indicaciones, acompañado por uno de sus hombres de confianza como Vidal Paloma. La puntualidad también fue protagonista de esta mañana. Entre los primeros jugadores en llegar a la cancha estuvieron Jesús Gallardo, Germán Berterame y Eric Lira. Más tarde se sumó a Armando La Hormiga González, quien llegó el día de ayer a la concentración. Terminó el calendario calentamiento y comenzó el trabajo de Rafael Márquez. El trabajo físico también fue parte importante de la sesión, y entre bromas quedó claro que la intensidad estará presente en su nueva etapa. En su regreso a la selección, el Chucky Lozano no dejó de sonreír. Mientras tanto, Rafa seguía atento a cada movimiento, al igual que su auxiliar Andrés Guardado. Jesús Gallardo, como ya es costumbre, puso el toque de buen humor durante la práctica. Pero más allá del ambiente relajado, la cancha comenzó a mostrar lo que Rafael Márquez quiere de su equipo. La posesión de la pelota será una de las principales características, y cada pase fue contado. La instrucción también fue clara para los jugadores de la zona baja: salir jugando y saber manejar la pelota incluso cuando exista presión del rival.
10: Los porteros, cuando tienen la pelota, están por fuera, pero pueden ir a presionar, ¿okay?
5: Rafa Márquez no solamente observó, por momentos se llevó las manos a la cintura, se cruzó de brazos y charló con Álvaro Fidalgo. Además, se dio tiempo para demostrar que la calidad con el balón sigue intacta. Y mientras algunos ya tienen un lugar prácticamente consolidado, otros buscan levantar la mano. Es el caso de Isaías Violante, quien aprovechó la práctica para hacerse notar. Apenas son los primeros entrenamientos, pero la intensidad ya se siente. Después del trabajo llegó el momento de tomar aire y recuperar fuerzas. Y al final de la sesión, el buen ambiente también quedó de manifiesto. Silbatazo final y abrazo entre los jugadores. En cuanto a las novedades del equipo, César Montes estará de vuelta en Rusia. Esto por una lesión muscular. Su lugar será ocupado por Dagoberto Espinosa. Santiago Jiménez trabajó por separado, mientras que Jeremy Márquez presentó molestias en la espalda baja durante esta mañana. La selección mexicana de fútbol continúa su preparación y será este jueves cuando el equipo viaje rumbo a Baltimore para seguir el camino rumbo a la Copa del Mundo de 2030.
11: Solo. Informó para la Fórmula ES, Alberto Campos.
7: Muchas gracias a Beto Campos. Realmente interesante esta crónica que nos hace Beto Campos, porque realmente los medios de comunicación tienen acceso unos minutos al entrenamiento y adiós. En este caso fue una práctica abierta y me llamó la atención sobre todo ver cómo se desempeña Rafa Márquez como entrenador.
8: Sí, sí. Yo no sé si fue idea de Rafa, fue idea de la federación, por supuesto avalada por Rafa, pero qué bueno que abren las puertas para ver el entrenamiento completo, porque te puedes dar cuenta de muchas cosas que normalmente no ves, ¿no? Y cómo se trabaja y el ambiente que hay en un equipo. Andrés Guardado está para jugar, ¿eh?
9: Sí, de acuerdo. Guardado, Rafa, 15 minutos, bueno, si quiere.
8: Comparte, puede jugar interescuadras sin problema. Andrés Guardado, qué pena lo de César Montes. Raúl Jiménez, Quiñones, Edson, César Montes, cuatro jugadores importantísimos para la selección que no van a estar en esta etapa inicial de Rafa, ¿no?
9: De Dagoberto va a llegar hasta el 27 de septiembre por lo acordado, ¿no? Dos jugadores por club, así que de 25 son 24 los que van a estar viajando, en este caso a Baltimore. Y los otros cinco van a estar viajando ya el fin de semana, una vez que acabe su participación de Liga MX, ¿no?
7: Sí, y por cierto, pues como
8: pero, el partido... Enrique, se pierden dos partidos.
9: Sí, se pierden los dos.
8: Aunque viajen el lunes, no van a poder jugar.
9: No juegas el Perú, martes, ¿no? Contra Perú, sí.
7: Sí, sí, correcto. Sí, desde luego que lo que pasa es que pues ahora... Digamos lo que anteriormente pudieron haber sido dos fechas FIFA, a lo mejor septiembre y noviembre, pues ahora todo lo empaquetaron. Pero la selección juega contra Colombia a las 7 de la noche, hora de México. Y entonces dijeron, Oigan, no tenemos que mover los partidos de la Liga muy X. Total que de la jornada 10, el Santos contra Pachuca es a las 9, minutos después de las 9, y Tigres contra Puebla también minutos después de las 9, para que todo el mundo pueda ver a la selección.
9: Y no podían mover toda la jornada para una entre semana y así.
7: Pero sigues acumulando si todavía está la herencia de la Leagues Cup.
8: Y Santos Cruz Azul es a las 4:50 y Chivas Querétaro es a las 5:07, o sea, también se empalman. También otra herencia de la Leagues Cup, que no nos va. Oye, la verdad que los partidos que Cruz Azul, Toluca y ver Chivas Querétaro están bien interesantes y se nos van a empalmar, no los vas a poder ver completos, ¿no?
7: Sí, pues sí, definitivo. Y bueno, también ya se hace oficial esto de la Nations League, en donde el partido del 17 de noviembre va a ser en Monterrey, partido de cuartos de final. México accede directamente a cuartos de final. Y una de las razones para que se haga en Monterrey ese partido es que 5 días después, en el Estadio Azteca Banorte, pues va a ser el partido de San Francisco-Minnesota. Y pues se lo tenían que entregar a la NFL, ¿no?
9: Sí, esa es la justificación, me parece que correcta. Y qué bueno que Monterrey vuelva a tener a la selección, porque habían estado todos los octubres y noviembre de los últimos años en Guadalajara, ¿no? Ahora, o Toluca, ahora me parece que es buena idea. 8 años después vuelve la selección a Monterrey.
7: Y además, Monterrey dejó un gran sabor de boca en la Copa del Mundo. Vamos a una pausa, bueno.
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2: Son las 6:12.
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11: Iniciamos en Inglaterra porque medios locales informan que el Arsenal habría iniciado conversaciones con Mikel Arteta para extender el contrato del español como entrenador del cuadro Gunner. El contrato de Arteta finalizaba al término de esta temporada tras llegar al cuadro londinense en 2019, por lo que después de llegar a la final de la Champions League y romper una sequía de 22 años y levantar la Premier League, firmará un contrato hasta 2029 con una mejora salarial. Volamos a Argentina porque Lionel Scaloni está cerca de extender su contrato con la albiceleste, donde la Federación Argentina busca extender el contrato del estratega hasta la Copa América de 2028 con una opción de extenderlo hasta la Copa del Mundo de 2030, buscando darle continuidad al proyecto que consiguió la tercera estrella en el escudo de Argentina, en lo que será una reestructuración del equipo rumbo al siguiente ciclo mundialista. Cerramos en España porque Javier Tebas, presidente de la Liga Española, habló sobre la guerra de declaraciones que ha tenido con el Real Madrid en los últimos días, donde el club merengue incluso pidió la dimisión de su cargo después de la polémica arbitral en el derbi español contra el Atlético de Madrid.
12: Cuando hay ciertos problemas internos o de juego del Real Madrid, pues siempre se dan los ataques a todo lo que se mueve. Entonces, bueno, a mí cuando se ataca la Liga y la integridad de la competición, o que si la competición está adulterada, es un... no se ataca a la liga, se ataca a todos los clubes, y una falta de respeto a la competición. Y mi obligación como presidente es decir lo que pienso y lo que creo que está pasando. Si no lo hiciese, entonces sí que sería muy irresponsable. Críticas sobre todo son a los dirigentes, ¿no? Al club, al Real Madrid, tengo como club y institución muchísimo respeto, y además es el club de toda mi vida. O sea que no, eso. Otra cosa es que con los dirigentes no estoy absoluto de acuerdo, porque o sea, lleva muchos años intentando destruir la liga. O sea.
11: Esta fue una vuelta por el fútbol internacional. Regresamos al estudio.
0: Estamos de regreso. Javier Aguirre ya es oficialmente, aunque bueno, pues ya desde hace algunos días se venía cocinando todo esto, pero ya el Valencia hace oficial la llegada de Javier Aguirre como técnico de el conjunto, y sobre esto nos platica.

0: equipo importantísimo, como bien dices, un histórico, y bueno, intentar esto, cerrar bien, hacerlo bien. Creo que tengo, creo que es una oportunidad que me llega, bueno, pues en buen momento. Estoy muy tranquilo, estoy relajado, estoy muy ocupado en mí, en mi familia, y voy a darlo todo, sí, voy a darlo todo.
1: Aguirre habló sobre el proceso que comienza la selección mexicana de la mano de Rafael Márquez, y no olvida lo vivido en la Copa del Mundo por nuestro país.
0: Creo que la Federación Mexicana de Fútbol hizo un gran proyecto a 6 años, que Rafa lo va a culminar y que Rafa está preparadísimo para llevarlo a cabo. Hay que apoyarlo, yo lo hago evidentemente desde mi postura de aficionado. Empieza este bonito fecha FIFA, bonita, con algunos contratiempos normales propios de lesiones o de bajas de juego, qué sé yo. Vi su lista, me gusta, hay una base muy importante, está muy bien asesorado, tiene muy buen cuerpo técnico, y yo creo que le va a ir muy bien. Yo le deseo lo mejor, claro. Sí, la verdad es que fue fantástico el agradecimiento que he notado en la gente, ¿no? Es un común denominador. La gente agradece ese mes maravilloso que le pudimos dar la gente del fútbol de México al país, ¿no? Fue una alegría dentro de nuestros problemas y vicisitudes. Fue un remanso de que nos gusta el fútbol a todos, y creo que fue un bonito colofón a mi carrera en México.
1: Aguirre estará presentándose de manera oficial con Valencia el próximo 11 de octubre, cuando visiten a Racing de Santander en la Liga Española. Cabe señalar que de momento los naranjeros ocupan la posición 19 con 4 puntos de 21 posibles, acumulando solo una victoria en esta temporada, además de un empate y 5 derrotas. Para la Fórmula es Javier Rivera.
2: Gracias a Javier, ahora vamos a platicar acerca de él, pero antes tengo que decirles que la selección mexicana va a enfrentar a su similar de Colombia este sábado en Baltimore. El tricolor tendrá el debut de Rafa Márquez en el banquillo, por lo que buscará mantener las buenas sensaciones mostradas en la pasada edición de la Copa del Mundo. 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Bueno, pues sobre Javier Aguirre, un muy largo recorrido. Atlante, Pachuca, Selección de México, Osasuna, Atlético de Madrid, Selección de México, Zaragoza, Español de Barcelona, Selección de Japón, Al Wahda de Emiratos Árabes Unidos, Selección de Egipto, Leganés, Monterrey, Mallorca, Selección de México y Valencia. Ahora, séptimo equipo en España que dirige Javier.
3: Donde mejor le ha ido, sin duda, es en España, a Javier. Se sabe la liga perfectamente, maneja muy bien a la gente y a la prensa. Se habla mucho de Javier en las conferencias de prensa, y ha tenido muy buenos resultados. Con el Osasuna lo llevó a Champions, con el Atlético de Madrid lo llevó a Champions y le fue muy bien. La última con el Mallorca llegó para salvarlo, lo salvó. A la siguiente temporada estuvo a nada de meterse a competencias europeas con el Mallorca, lo metió a la final de la Copa del Rey, que perdió en penales con la Real Sociedad. Es un gran técnico Javier, y este tipo de proyectos son los que le vienen como anillo al dedo, ¿no? 7 partidos apenas, no podemos hablar que esté en riesgo de descenso el Valencia, aunque hoy está en puestos de, pero hay mucho, mucho torneo por delante todavía.
4: Sí, en cuanto a la nómina que tiene, sí, no es la más relevante del Valencia en los últimos años, pero me parece que tiene herramientas, y conociéndolo, me parece que le va a sacar jugo a las piedras, no tengo dudas, y va a hacer que el Valencia no solamente se salve, sino que vuelva a estar en la parte alta, porque no es el gran presupuesto que tiene hoy el Valencia. Él mismo hoy lo dice antes de tomar el avión: no he hablado con los dueños, he leído lo que tú has leído, platicaré para saber qué podemos hacer, pero incluso hasta deja entrever que en el mercado invernal, ¿por qué no voltear a ver a México, no?
3: Oye, grandes jugadores del Valencia que han, digo, no canteranos del Valencia, pero que triunfaron en el Valencia y que después fueron comprados por grandes clubes. Está el caso del Guaje Villa, que venía del Sporting de Gijón, pero en el Valencia es cuando despega. Jordi Alba, que salió del Barcelona, y en el Valencia es donde despega. Ferran Torres, el que le dio el título a la selección española, donde repunta y donde despega también es en el Valencia.
2: Así es, así es. Mencionaba acerca de la posición en la tabla del Valencia.

0: Todos tienen 7 partidos de los que están abajo, a excepción de Levante, que tiene 6. Pero bueno, si nos vamos a la posición 16, el Celta, el Español de Barcelona y el Racing de Santander tienen 7 puntos. Levante tiene 5, al igual que el Elche, Valencia 4 y Málaga 3 puntos. Y los últimos 3 son los que descienden a la segunda división.
1: Siempre hay un grupo de 6, 7 equipos que están inmiscuidos ahí en el tema, ¿no? Hay cosas que de repente escuchas aquí con los directivos o hasta con colegas, ¿eh? Que si un equipo de, si hubiera ascenso ahorita, un equipo, si asciende, tiene el riesgo de descender. Pues sí, eso pasa en todos lados, ¿no? Si ves la tabla en España, los 3 que ascendieron ahora están en la parte baja de la tabla. Y la estadística dice que normalmente de 3 que ascienden, bajan 2. Porque así es el ascenso y el descenso. De eso se trata. Y si hubiera ascenso y descenso aquí, pues obviamente pasa lo mismo. Ve, el Atlante, si hubiera ascenso y descenso, hoy, pues estaría el foco rojo de poder descender, ¿no? Y a lo mejor desciendes, luego vuelves a tener oportunidad en 2 años y vuelves a ascender, o a lo mejor te quedas y haces bien las cosas durante varios años, pero así es la competencia deportiva, ¿no?
2: Sí, además, ya revisando los números del Valencia, el valor de nómina que tiene el Valencia, que se puede acercar un poco a la realidad en cuanto a productividad en cancha, es un equipo de media tabla, no es el Valencia de otros años, pero tampoco es el Leganés o el Mallorca, que sí supo el dirigir y ponerlos a competir, ¿no?
1: Pero salvarlos. Revisamos después con más calma las nóminas, pero te aseguro que el Racing de Santander, el Elche, el Levante, todos esos deben de estar en nómina abajo del
2: por abajo, Valencia, o sea, ¿no? De abajo del Valencia está el Español, el Deportivo, el Racing, Getafe, el Levante, Rayo Vallecano, Osasuna, Elche, Alavés y Málaga.
1: No, esta vez.
2: O sea, oportunidad y maniobra tiene.
0: Hay con qué trabajar.
1: Sí, sí.
0: Eso es indiscutible. Por cierto, antes del corte, quisieran adquirir un pedazo de pasto del estadio de Old Trafford de Manchester United.
2: Yo no, pero Ángel Ricalde, ¿no? Sí.
0: Pues es que resulta que en junio quitaron absolutamente todo lo que había de pasto. O sea, fueron a partir de cero por primera vez en 14 años. Y entonces pues van a vender cachitos de pasto. $165. Digo, no sé de qué tamaño sea la verdad el cachito de pasto.
2: Pero yo pienso que sí lo pagaría el señor.
1: Y el problema es luego, ¿qué haces con el pasto?
0: Bueno, pues ahí digo, y también de qué forma.
2: Una macetita, algo para que lo
0: Viene ¿no? En cajitas de cristal, pero de qué forma lo conservan para que, exacto, no se te eche a perder. Digo, no sé. O a lo mejor tú lo tienes que regar, no sé.
1: Igual lo compras y a los 3 días ya está amarillo, sacate y...
2: O lo pones en el jardín y ya sientes que juegas en Old Trafford,
0: ¿no? Ándale, pero si hay enfermos, ¿no? Que dicen, yo tengo un pedazo de pasto de Old Trafford. Vamos a una pausa, regresamos.
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4: Son las 6:27.

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5: Con Conéctate al Futuro, las y los jóvenes cuentan con una herramienta adicional para continuar con sus estudios sin que la falta de datos móviles represente una barrera para consultar información, realizar investigaciones, enviar trabajos, ingresar a plataformas educativas o mantenerse comunicados con sus instituciones. Esto comentó Carmen Lilia Cantú Rosas Villarreal, presidenta de Nuevo Laredo.
6: Más Conexiones al Futuro, estamos ahorita en la UT y bueno, también aquí apoyando la UPN. Y bueno, muy contentos aquí con nuestros estudiantes, con nuestro programa de los chips con gigabytes para el internet ilimitado, redes sociales ilimitadas, llamadas ilimitadas y mensajería ilimitada. Esto con el objetivo de que nuestros estudiantes tengan las herramientas necesarias que hoy en día se necesitan, como es el internet, que sé que les va a ser de mucha ayuda para entregar tareas, para buscar información y para que lo que les pidan sus maestros ellos puedan cumplir con ello. Y de verdad y muy contenta de saber que podemos apoyar a nuestras juventudes. Tenemos que ir como va la vida y obviamente hoy en día no se termina la clase, cuando se terminaron la clase no se termina la hora de estudiar. Obviamente después del horario hay muchas cosas que hacer y obviamente estos jóvenes que están en una etapa fundamental y bien decisiva, el buscar una profesión, y nosotros como gobierno municipal queremos acompañarlos como los hemos acompañado en muchísimas etapas de su vida y que la universidad no sea la excepción. Y estoy feliz de saber que este apoyo está llegando a nuestros jóvenes, que los padres de familia.
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9: En el automovilismo de la Fórmula 1, el piloto brasileño Rafael Camara tomaría un asiento como piloto titular de la escudería Haas en sustitución del francés Esteban Ocon para la temporada 2027. El piloto de 21 años habría superado en pruebas internas a otros candidatos como Leonardo Fornaroli o Jack Doohan. En el fútbol femenil, el Atlante anunció la destitución de Nicolás Morales como director técnico tras obtener su segunda victoria de la campaña luego de su última conferencia de prensa, donde se refirió a dos jugadoras rivales por su color de piel y expuso públicamente a su jugadora Nailea Vidrio. Iliana Dávila, ex estratega de Pumas, tomará las riendas del primer equipo tras su desempeño en la categoría sub-19 del equipo. Estas fueron las palabras de Nicolás Morales.
10: Había que romper la racha, la rompimos. El equipo rival se prestó. El equipo rival, la verdad es que no juega nada mal. La verdad es que tiene buenas jugadoras. Las dos delanteras de color, la verdad, lo hacen bastante, bastante bien. Fíjate que la metí poco tiempo y se debieron a que yo ya en ese momento intentaba que el equipo se cerrara el partido para ganar 2-0. Quería hacer que se acomodara bien, se parara bien, estuviera. Yo no quería que fuera a apretar adelante, porque iba a apretar y llegaba tarde y el balón la techaba, entonces ya no le daba para regresar. Entonces, por eso fueron mis gritos, porque yo la instrucción cuando entró fue muy clara, que la quería bien paradita cerca de las contenciones, y no lo hizo. Entonces por eso estaba vuelto loco, porque le decía a la derecha y se iba a la izquierda, le decía a la izquierda y se iba a la derecha. Entonces yo ya no sabía ni qué hacer, la verdad. Me volvió loco en la banca.
9: Y en el tenis, el español Carlos Alcaraz ya sostuvo sus primeros entrenamientos en Londres de cara a la Laver Cup 2026. En la pista, el español se reunió con el estadounidense André Agassi, quien será capitán del equipo del resto del mundo.
11: Bueno, estamos de regreso. Una de las grandes notas de la Liga Mexicana de Béisbol en este 2026 fue la llegada de otro gran pelotero en su momento, Justin Turner, de los Dodgers de Los Ángeles, campeón con ellos, y también de los Orioles, y después de los Cachorros de Chicago, y fue parte importante de los Toros de Tijuana para conquistar el título recientemente de la Liga Mexicana de Béisbol, y con él platicó nuestra compañera Betsabe Rosales.
9: Saludos amigos de la Fórmula E, tuvimos la oportunidad de hablar en exclusiva con el Liga Mayorista Justin Turner para los micrófonos de Fórmula Deportes sobre su primera experiencia en la Liga Mexicana, ahora como campeón con los Toros de Tijuana.
12: Yeah, it's incredible. I think
13: es increíble. Creo que tener la oportunidad de venir acá a jugar en la Liga Mexicana en mi primer año, llegar a una final y ganar un campeonato es algo que no esperaba. He conocido a muchos jugadores que han jugado béisbol toda su vida y nunca pudieron ganar ni un solo campeonato. No estaba seguro. Nunca antes había venido a Tijuana. Aunque crecí en el sur de California, me emocionaba la idea de por fin venir para acá. Y por el roster de los Toros ya sabía el tipo de jugadores que teníamos en el equipo. Pero no estaba seguro de cómo iba a ser el resto de la liga. Así que una vez que empezamos a jugar y arrancó la temporada, me sorprendió que todos los equipos tuvieran a tantos jugadores con experiencia en grandes ligas. Me sorprendió lo bueno que es el béisbol. Yo creo que hay talento de muy alto calibre. Jugué contra muchos jugadores que creo tendrían las capacidades para jugar en grandes ligas en este momento. Creo que esto solo va a seguir mejorando con las grandes ligas, por la dirección en la que parece va. Creo que va a haber más oportunidad para que buenos jugadores vengan aquí a México. Los fans estuvieron increíbles, no solo en Tijuana, que en Tijuana estuvieron increíbles. Fue genial porque muchos fans de los Dodgers hicieron el viaje para experimentar el béisbol de la Liga Mexicana por primera vez. Muchos fans me dijeron que no podían creer que hubieran pasado toda su vida sin venir a un juego en Tijuana. Porque es mejor que ir a los juegos en Estados Unidos. Es más barato, es más divertido, el entretenimiento es mejor y es más fácil llegar acá. A mi familia le encantó, sobre todo a mi hijo, Bo. A los que fueron allá probablemente vieron a mi hijo bailando en la pantalla gigante o chocando las manos con las mascotas. Él quedó enamorado del béisbol. Mi familia no estuvo solo en Tijuana, hicieron viajes, fueron a Guadalajara, a La Laguna, a Tabasco, estuvieron en Monterrey, fueron a varias ciudades, disfrutaron de la cultura, no solo se quedaron sentados en el hotel. Ellos salieron, experimentaron todo, fueron a museos, a zoológicos, a restaurantes, a mercados. Salieron y lo vieron todo y les encantó.
14: ¿Qué viene ahora para Justin Turner? ¿Se queda para la próxima temporada?
9: Yo ya hablé con Omar. Mientras sea físicamente capaz, estaré listo. Y mientras pueda contribuir y ayudar a que el equipo gane, me encantaría regresar.
14: ¿Qué palabras en español aprendido?
12: Gracias por tus preguntas y gracias por la oportunidad de hablar con mis fanáticos y vamos Toros, Toros campeones.
9: Para la Fórmula es Betsabe Rosales.
11: Gracias, Betsabe. Bueno, las palabras de Justin Turner, que bueno, evidentemente quedó encantado. Qué bueno de haber participado en la Liga Mexicana y además, bueno, pues con ese premio de ser campeón. Le preguntaba a la esposa, siempre es importante lo que dice la esposa.
15: Muy.
11: Cuando se habían coronado y decía que ellos encantados de regresar el año próximo. Tiene 41 años de edad Justin Turner, todavía sigue produciendo. Estaba leyendo, por cierto, no exactamente en dónde, pero que se casó en México y quien ofició esa boda, por cierto, fue Oleg Scheiser. Entonces, yo creo que tendremos de regreso a Turner el año que entra.
15: Pero qué maravilla lo encantado que quedó de la liga y del país, ¿no? De verdad, qué bueno porque va a permitir que muchos peloteros de su nivel, porque Justin Turner fue, no sé si el segundo todavía estaba con los Dodgers, pero el primer campeonato de los Dodgers.
11: Él ganó el del 2020.
15: Sí, pero vaya, un figurón, ¿eh? Uh-huh.
16: No, además, la comparativa que hace, el crecimiento que ha tenido la Liga Mexicana de Béisbol, pues sí puede hacer que algunos que no tengan la relevancia importante en la MLB digan, ¿por qué no México como una opción, no?
11: Pues sí, para utilizarla como liga trampolín, o finalmente, pues ya para los últimos tiempos de sus carreras. Claro, ¿no? Yo no volver a las épocas de Jorge Pasquel, en donde pues era considerada la Liga Mexicana como una liga pirata, y se trajeron a tanto talento a jugar a México, que amenazaron a los jugadores de grandes ligas, si te vas a México, te suspendo 5 años. Pero bueno, eso ya quedó muy, muy atrás, pero se juega gran pelota en nuestro país. Bueno, este domingo en Río de Janeiro, en el Estadio Maracaná, van a jugar los Vaqueros de Dallas y los Cuervos de Baltimore. Ya han jugado anteriormente en Brasil, han jugado en Sao Paulo, pero primera vez en Río de Janeiro. Ahora la preocupación es que el Estadio Maracaná está en condiciones infames. El pasto está terrible y los primeros en quejarse fueron futbolistas. Y ahora no se ve algún indicio de que vaya a cambiar todo esto. Dicen los Cuervos de Baltimore, particularmente Lamar Jackson, bueno, nosotros nos estamos preparando para el partido y ojalá las condiciones del terreno de juego sean buenas. Le están dando opciones a los jugadores, pues la cuestión de los tacos para el agarre en el terreno de juego. Mañana por la noche van a viajar tanto los Cuervos como los Vaqueros y van a llegar el viernes a Río de Janeiro y para enfrentar este partido en el Estadio Maracaná, que por cierto tendremos por canal 9-2-25 de la tarde, pero bueno, pues es interesante la NFL como parte de su internacionalización, 9 juegos internacionales este año.
15: Yo no sé cómo sea el acuerdo entre la NFL y el estadio o la localidad, pero es raro, ¿no?, que a la NFL se le vaya o que le pase esto, ¿no?
11: Pues sí, bueno, y además que con tan poco tiempo, digo, exacto, recordamos cuando el partido aquí en México lamentablemente se suspendió, pero fue un poquito más de antelación. Aquí pues parece que la NFL dice vamos, ¿no?
16: Y por lo que vemos, más allá que es un mercado nuevo, también me imagino que ya es un lleno total el tema de los boletos, ¿no? En Australia lo acabamos de ver, me imagino que sí. Así está, ¿no?
11: Este sí, lado. Así es, así es donde se presenta. Dólares. Sí, no, sin duda. Que ese era uno de los partidos opciones para México, pero bueno, tal vez que no nos podemos quejar, Minnesota, San Francisco luce bastante bien. Béisbol de grandes ligas, varias cosas. Una de ellas, Tampa ya es oficialmente campeón en la división del Este, y Tampa va a ser el número uno de la Liga Americana, con sus 96 victorias. Falta por definir todavía la división central y el oeste, pero van a calificar los dos de la central. La razón es su marca. Ya sea Cleveland o sean los Medias Blancas, en este momento Cleveland lleva un juego de ventaja a Medias Blancas, pero Cleveland tiene marca 82-75, Medias Blancas 81-76, y en el oeste están empatados Houston y Texas, aunque por criterio de desempate Houston está adelante, pero tienen marca inclusive negativa, o sea, tienen marca de 78-79. Es decir, pues vamos a tener en la postemporada a Tampa como ganador del este, ya sea Cleveland o Medias Blancas como ganador de la central, ya sea Houston o Texas como equipos comodín, quiero decir, ganador de o el oeste, y como comodines, pues ya está Yankees, está Boston, y Cleveland o Medias Blancas. Así es como va a quedar la cosa en la Liga Americana.
15: Entonces, a 3 de la división del este.
11: Así es, así es. Y bueno, en la Liga Nacional, ya son líderes divisionales, de hecho, campeones divisionales. Atlanta, Milwaukee y Dodgers. En este momento Milwaukee le lleva un juego de ventaja a los Dodgers, 98-97, pero Milwaukee le ganó la serie anual a los Dodgers. Así que en esencia son 2 juegos de diferencia. Y la cuestión de los comodines, en donde prácticamente ya podemos descartar a Arizona, que está a 4 juegos, y están empatados Cachorros, Filadelfia y San Diego. Entonces, pues habrá que ver la ubicación de todos ellos camino a la postemporada. En la nota negativa, y antes de ir a corte, Colorado ayer perdió su juego número 100. 4 temporadas consecutivas perdiendo 100 o más partidos. 5.º equipo en la historia. Primero es de los Mets, entre 61 y 62 y 65, con 4 campañas perdidas de manera consecutiva, con 100 derrotas en cada una de ellas. Pausa y regresamos.
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25: Luego de reunirse en Nueva York con el ministro de Exteriores ruso Sergei Lavrov, el secretario de Estado de Estados Unidos Marco Rubio afirmó que Washington intentará alcanzar un acuerdo para frenar los ataques contra las infraestructuras energéticas en Ucrania y Rusia. El primer ministro israelí Benjamín Netanyahu viajará este jueves a Nueva York para intervenir en la Asamblea General de la ONU, viaje que hará sin que esté prevista ninguna reunión con el presidente estadounidense Donald Trump ni con ningún otro líder político. El Coliseo Romano en Italia fue clausurado en señal de luto luego de que un trabajador italiano falleciera tras caer casi 10 metros de altura mientras realizaba labores de instalación en el recinto. Autoridades italianas continúan investigando lo sucedido. Informó Diana Cruz. 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
11: Vamos de vuelta. Raúl, ¿qué tenemos de fútbol internacional?
15: Mañana arranca la Nations League de Europa, un torneo sumamente interesante. Muchos proyectos inician, lo platicamos durante la semana. Inicia el proyecto de Xavi Hernández con Países Bajos, inicia el proyecto de Jürgen Klopp con Alemania, inicia el proyecto de Zinedine Zidane con Francia, Mancini que vuelve con Italia, pero mañana los tres partidos más importantes. No es el Liechtenstein-Lituania, no te preocupes. Que ese sabía que te interesaba, Enrique.
11: Sí, no sabes, estaba yo preocupadísimo.
15: 12:45 es por si lo quieres ver.
11: Gracias.
15: Pero los que están, los partidos a seguir, Noruega-Dinamarca, Noruega que dio un gran sabor de boca, que dejó un gran sabor de boca en el Mundial, y Dinamarca también, que es un muy buen equipo. Uh-huh. Interesante partido. Países Bajos contra Alemania, en el Johan Cruyff Arena en Ámsterdam, el equipo de Xavi debuta contra la Alemania de Jürgen Klopp, y Portugal contra Gales, siempre atractivo ver a Portugal con nuevo técnico, también el equipo portugués y Cristiano Ronaldo en busca de ese gol 1000.
11: Sí, que será básicamente esa la motivación para seguir con la selección de Portugal, que sea bajo ese esquema, porque lo puede conseguir en la liga, Pero bueno, que llegue.
15: Yo creo, no sé si José Luis me vaya a regañar porque es pro Cristiano Ronaldo. Yo creo que los 1,000 los debería de conseguir en la liga, ¿no? Mi punto de vista es que a la selección de Portugal le estorba a Cristiano Ronaldo. Juega mejor Portugal cuando no está Cristiano
11: ¿Es
15: Ronaldo.
11: Es una realidad.
16: Sí, yo coincido en esto. Es un aferrado, está clarísimo. Quiere los 1,000 goles. Y yo sí creo que dice él, en entrevistas lo ha comentado, que él aspira a jugar todavía el próximo mundial. Yo no sé si le vaya a dar y yo no sé qué tanto puede afectar a Portugal, porque si Portugal es un equipo con él y es un equipo sin él, este Cristiano Ronaldo va a ser muy complicado que pueda mejorar en su velocidad o en esa, digamos que el ritmo en ofensiva que tiene esta Portugal sin él, ¿no?
11: Es que es difícil, pero yo creo que en su momento los Maradona, los Pelé, todos ellos dijeron, ¿saben qué? Pues ahí nos vemos. Sí. Messi está diciendo, ahí nos vemos. Me estoy acordando de Carl Griffin Jr. cuando él estableció la marca de más juegos consecutivos en el béisbol de Grandes Ligas. El manager no se iba a atrever a quitarlo. Y le dijo al manager un día, ¿sabes qué? Ya, se acabó. Ya no voy a jugar. Puedes hacer lo que quieras con el equipo. Y lo quito ese día del orden al bat y ya. Pero sí, meterte con Cristiano Ronaldo, pues el entrenador sí necesitaría tener, no sé, muchos pantalones.
15: Sí, de acuerdo.
16: Digo, aquí en México pasó un poco con Hugo, ¿no? Del 94 al 98 se estaba ahí en el limbo, que si quería o no quería estar. Digo, a veces también el jugador tiene que entender cuando ya no le termina ayudando a su selección, ¿no?
15: De acuerdo.
11: En fin, bueno, pues vamos a ver qué pasa con el señor Cristiano Ronaldo más adelante. Lo que sí sabemos que viene más adelante en este programa es que viene Shani Caspe para platicarnos algunas cosas que siempre son de interés. ¿Cómo estás, Shani?
0: No, yo estaba así picadísima con el Cristiano Ronaldo. Yo, no, espérense.
11: ¿Eres pro Cristiano o no?
0: No, pues a ver, me voy a meter en el chisme aunque no me invitaron. Pero yo sí creo que en el siguiente mundial que va a estar Portugal, o sea, tiene un significado mucho más emotivo, que dicen que también va a estar su hijo. O sea, por muchas razones, él también desea eso y creo que es una buena despedida. Si Memo Ochoa tuvo una despedida digna, ¿por qué no Cristiano Ronaldo? A ver.
15: Sí, pero él no va a querer tener la despedida sin jugar, ese es el tema.
11: Sí, él va a querer jugar todos los partidos y los 90 minutos.
0: ¿Quién sabe? Yo tengo mis dudas, tal vez con que ruede un poquito el balón. Ya veremos, pero bueno, quería expresar mi sentir.
11: Muy bien, muy bien, muy bien.
0: Oigan, y bueno, pues yo traigo muy buenas noticias para todos los fanáticos del Dr. Simi, porque lanzamos, porque me incluyo obviamente, la nueva colección de peluches del Dr. Simi, y un adelantito es, esta colaboración es con una película que tiene 49 años, o sea, más o menos rondando, ¿verdad?
11: Sí, sí.
15: Más o menos.
0: Más o menos.
11: Ya,
0: más o
11: menos ya, rondando. Ya nos dijo veteranos a ti y a mí, pero bueno, no importa.
15: Y fans, y fans.
0: Ah, sí. Ha recaudado más de 10,000 millones de dólares en taquilla. En su momento fue la película que, bueno, rompió todos los esquemas, la más taquillera de todos los tiempos en ese momento. ¿Y qué les puedo decir? Hay un antes y después. Me imagino que ya saben.
11: Sí.
0: ¿De qué estamos hablando? Por supuesto. Ya
11: hicieron 3 películas primero y luego otras 3.
0: Exacto. Ajá. 10 premios Oscar, por supuesto, me refiero a Star Wars, compañeros.
11: O sea, este es un Chewbacca Dr. Simi.
0: Ajá, y este es Yoda fan. Y bueno,
11: está
0: pues.
11: Está buenísimo, mira,
0: por favor, véanlo. Vean qué preciosidad. Esta es la tercera colaboración que tiene Dr. Simi con Disney. La primera fue Jedi y fue un éxito. Fue el Dr. Simi de Jedi fan. Y entonces, a raíz de eso, dijeron, bueno, ¿por qué no otra colaboración? Fue Dr. Simi Buzz Lightyear y Dr. Simi Woody, que fue un éxito también. Y pues aquí estamos nuevamente. Vean esta belleza.
11: Está sensacional.
0: ¿A poco no? Sí. Y justamente les quiero compartir que a partir del día de mañana, para todos los fanáticos del Dr. Simi, ya estará en todas las farmacias similares a nivel nacional. También en las Similandias, los Cafés Simi y en el kiosco de Simi Casa Museo. El valor es de 399 pesos, pero también el significado de su creación es muy bonito porque todo esto está hecho por personas que tienen una discapacidad. Hay una empresa que se llama Cinia, que tiene 21 años, pues fomentando el empleo para personas con discapacidad. El 90% de sus empleados tienen una discapacidad y ellos son los creadores de estas bellezas. Y obviamente, como no nos gusta irnos con las manos vacías, tenemos uno para cada uno. Escojan, por favor.
11: Muchas
0: también
11: gracias.
0: Al pintor le voy a dar el suyo y a Raúl la próxima semana, que espero que ya se sienta mejor. Pero, pues, ¿cuál les gusta?
11: Ay, pues está buenísimo.
0: Está difícil.
15: Escoge, Enrique.
11: Sí, a ver. Pues yo me quedo con el Chewbacca.
0: ¿Con vale. Chewbacca? A ver, ¿dónde está? Sí. Aquí está. Chewbacca.
11: Muchísimas gracias, Shani.
0: Mira nada más. Acá. Vean qué belleza.
11: Está padre. A ver. Mira, Yoda con Yoda. Coraje.
0: ¿Sí, sí son fans?
15: Sí, de verdad.
0: Ah,
15: sí,
0: qué increíble. Sí. Pues es una edición limitada, o sea que no crean que va a estar todo el tiempo.
11: No, qué maravilla.
15: Qué increíble.
11: Ya salimos hasta regalados, Raúl.
0: Así es, esta es la misión, ¿no? Llenar de fuerza, de amor, de alegría a todos los fanáticos del Dr. Simi. Y es un placer para mí que la fuerza esté con ustedes.
15: Esto sí no los van a aventar en conciertos.
0: No. Bueno, si alguien lo avienta, yo creo que se lo van a pelear porque no va a haber muchos.
11: Sí, no, es una edición limitada entonces.
0: Así
11: sí.
0: es, ha sido un éxito, ha habido de todo, pero me encanta la respuesta que la gente tiene al ver al Dr. Simi, al peluche del Dr. Simi, porque uh-huh. aparte, como les digo, es un amor internacional. Los artistas lo aman, la gente lo ama, los niños lo aman. Y por lo que veo, también los especialistas del deporte también lo aman. ¿Cómo no?
11: No, está sensacional.
15: Es que a nuestra edad, ni modo que no seamos fans.
0: ¿Verdad? No, y aparte no es cualquier película.
15: Fue un parteaguas absoluto esa película. La primera película fue, ¿no? De las mejores películas para mí hasta ahorita.
11: Sí, no, y la verdad, marcó a toda una generación.
15: Sí.
11: Desde los personajes y la música y las historias que continúan una con otra. Y pues se convirtieron en auténticos personajes de cultura popular todos ellos.
0: 10 premios Oscar es muy difícil para una película de ciencia ficción, de este tipo de cosas. La verdad es que, o sea, sin duda creo que Star Wars ha quedado en la historia, pero como dicen, cambió el rumbo del cine para siempre. Y pues qué orgullo que también Disney ponga los ojos en el Dr. Simi y que hagan una colaboración tan importante como Star Wars, ¿no?
11: Efectivamente. Entonces repetimos, a partir de mañana.
0: De mañana en todos lados. Ahora sí que como el Dr. Simi, que está en todos lados menos en las farmacias, vamos a estar en todos lados. Cuesta 399 pesos. Está hecho por personas con discapacidad y esa es la intención. Cada peluche del Dr. Simi tiene un mensaje muy profundo y lo importante es eso, dar amor, dar alegría y en este caso fuerza, ¿no? Que a veces también se necesita todos los días. Entonces, cuando tengan a su Dr. Simi de Star Wars, que siempre tengan ese valor y esa fuerza para salir adelante. Aunque tengamos a veces malos días, siempre hay que tener una actitud positiva y eso es lo que nos Sin comparte duda. Don Víctor González.
11: Así es. Shanique, oye, muchísimas gracias. Gracias, Shanique.
0: Me quedé a deber al pintor y a Raúl, pero la próxima semana vengo como Santa Claus.
15: Me dará serenidad.
0: Exacto.
15: Como da Yoda.
11: Te iba a decir serenidad y paciencia, pero no, ese era... Calimana Solís.
0: Pero manden sus propuestas,
11: Propuestas. Oye, pero está excelente, la verdad está padrísimo, está muy bien hecho. Sobre todo está muy bien hecho y como decías, con gente con discapacidad.
0: Exacto.
11: Gracias, Yannick.
0: No, al contrario, gracias por la invitación. Nos vemos el lunes.
11: Gracias. Claro que sí. Y tenemos esto para cerrar.
15: Para cerrar. Estamos viendo de esas cosas que la Liga de España maneja muy bien y lo hemos visto en muchas ligas, que ojalá la Liga Mexicana también lo hiciera. El Betis de Sevilla, en su último partido como local, hemos visto muchas veces que los equipos salen con niños a la cancha. Uh-huh. Al Betis se le ocurrió salir a la cancha, cada jugador salió de la mano o abrazado con los 11 socios más antiguos del club, no los más grandes. Los 11 socios del Betis más antiguos fueron los seleccionados para salir al campo junto con los jugadores, tomarse la foto, estar en el terreno de juego. Y que caray, cuando ves las imágenes y ves la felicidad que les causa y la alegría, dices, qué bonito, ¿no? Qué bonito es el deporte y qué bonito es en este caso el fútbol, ¿no?
11: Sobre todo cuando lo haces bien, ¿no? La identificación y el equipo rival, pues todos ellos fueron a saludar, no nada más al equipo de Betis, sino también a estos socios que mencionas.
15: Sí.
11: O sea, es una gran imagen, una gran idea.
16: Además que te deja ver que nunca dejas de ser niño, ¿no? Nunca dejas de emocionarte cuando lo terminas por ligar al deporte, ¿no?
15: ¿Cuántos años deben de llevar... deben ir viendo estos 60. Señores a ver al Betis al estadio, ¿no? Como para que les hagan este nivel de homenaje ahorita es maravilloso.
11: Bueno, y además forman parte del club, son igual, socios,
15: sí.
11: Entonces me parece que es algo realmente sensacional, gran idea. Y bueno, ojalá aquí se nos ocurriera algo así. Pero bueno, en fin.
15: Nos vamos, Raúl.
1: Enrique, buenas tardes.
11: Buenas tardes, José Luis.
16: Hasta mañana, Enrique, buena tarde.
11: Gracias, quédense con Pepe Cárdenas. Hasta mañana.

0: Son las 6:57.
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5: ¿Qué tal? ¿Cómo le va? Son las 6 de la tarde, la hora de las noticias, la hora de la verdad expuesta, por supuesto, a través de Grupo Fórmula, radio, telefórmula, internet y todas las plataformas habidas y por haber, YouTube desde luego. Hoy es el miércoles 23 de septiembre. Óscar Holguín, ¿cómo estás?
6: ¿Qué tal, Pepe? Muy buenas tardes. Nosotros abrimos la conversación. Lo estamos invitando a que nos haga llegar a sus comentarios vía WhatsApp. Tenemos una línea exclusiva para comunicación directa entre ustedes y nosotros. El teléfono es 5548-480394. Comentarios escritos y pasan en la parte de abajo de nuestra pantalla. Si desea participar en el chat de la transmisión en vivo de YouTube, ya está habilitado y lo estará en las siguientes dos horas. También tenemos el sondeo de todos los días. Hoy la pregunta que le hacemos a quienes participan en esta transmisión es: ¿México es el epicentro de la violencia, sí o no? Recuerde, solamente se puede votar vía YouTube.
5: ¿México es el epicentro de la violencia, sí o no? Tal como lo dice el presidente Donald Trump de los Estados Unidos ayer ante la Organización de las Naciones Unidas. Pero vamos primero con un adelanto, me adelanto un poco para decirle que el huracán Polo se debilita de categoría 5 a categoría 4. Sin embargo, se mantiene la alerta en las costas del litoral del Pacífico mexicano, principalmente Jalisco, Colima, Michoacán, Guerrero, Oaxaca y parte de Chiapas. Se considera que Polo ha sido uno de los ciclones más potentes registrados en la región en las últimas décadas. Está catalogado como el segundo más intenso en la zona, solo por detrás del huracán Patricia, ocurrido en el año 2015. En unos momentos tendremos el último reporte, el reporte de las 6 de la tarde del Servicio Meteorológico Nacional. Ellos ahora están procesando los últimos datos y tendremos para que usted lo reciba la información actualizada con lo último exactamente. Guarde, por favor, paciencia unos cuantos minutos en lo que ellos en el Servicio Meteorológico terminan de codificar todos los datos. Mientras tanto, le digo que ayer ante Naciones Unidas, le reitero, el presidente de los Estados Unidos, Donald Trump, acusó a México de ser el epicentro de la violencia por el narcotráfico y exigió a la presidenta de la República recuperar el control del país.
7: México es el epicentro de la violencia de los cárteles, lamentablemente. Es inaceptable que Estados Unidos comparta una frontera de 2,000 metros con un territorio.